0: diversificar su estructura productiva, ganar productividad y reducir la vulnerabilidad del empleo a los cambios de temporada.
1: En cuanto a la seguridad social, se registró una pérdida de más de 162.000 trabajos, la menor caída desde 2021, gracias sobre todo al proceso de regularización de inmigrantes que aporta 340.000 ocupados en agosto. Casi la mitad de ellos son de nacionalidad colombiana y venezolana. En el exterior, este jueves, el primer ministro británico Andy Burnham se reunirá con el presidente francés Emmanuel Macron en el número 10 de Downing Street. La inmigración, la guerra entre Rusia y Ucrania y el acercamiento del Reino Unido a la Unión Europea son algunas de las cuestiones que abordarán durante el encuentro. Corresponsal en Londres, Celia Maza.
2: Andy Burnham recibe hoy en Downing Street a Emmanuel Macron en el primer encuentro bilateral en profundidad entre ambos líderes sobre la mesa inmigración irregular, comercio, energía y Ucrania, pero también el objetivo de Londres de seguir acercándose a la Unión Europea tras el Brexit. La reunión llega después de que ambos hayan inaugurado junto al rey Carlos III la gran exposición del tapiz de Beaujolais en el Museo Británico, una pieza de 70 metros y casi 1.000 años que narra la conquista normanda de Inglaterra y que regresa a suelo británico por primera vez desde su creación en el siglo XI. Todo un símbolo de la historia compartida que Londres y París quieren utilizar ahora para escenificar una nueva etapa en sus relaciones.
1: Los 27 preparan un nuevo paquete de sanciones contra Moscú con hasta 1.600 medidas y ratifican su apoyo a Kiev después de que Alemania atribuyera al Kremlin una nueva escalada de ataques híbridos en territorio comunitario en el aeropuerto de Leipzig. Una propuesta que la alta representante de la Unión Europea para Asuntos Exteriores, Kaja Kallas, dice que podría presentarse en octubre.
3: Está claro que tiene todas las características de ser terrorismo patrocinado por un Estado. La pregunta ahora es cómo vamos a reaccionar, qué más podemos hacer.
1: Kallas también ha confirmado que Bruselas ha convocado al principal representante diplomático ruso al considerar que el ataque a Leipzig encaja en un patrón de acciones que el bloque comunitario considera una política de presión directa sobre suelo europeo. Y sepan además que en Estados Unidos ha muerto al menos una persona y 6 han resultado heridas, 2 de ellas agentes de la policía, en un tiroteo en un apartamento en el centro de Minneapolis. Es todo por ahora. Más información a las 3, las 2 en Canarias. Se quedan en Loving You con Nacho Arias.
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0: En Onda Cero, Loving You, Nacho Arias. 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
1: 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Pues aquí seguimos. Hay noticias que parecen escritas por un guionista de ciencia ficción y luego están las que hablan de nosotros, aunque aparentemente pues hablen de otra cosa. La periodista Marina Prats publicaba hace unos meses en el Huffington Post un artículo sobre una encuesta del CSI que incluía una pregunta que hace 20 años habría provocado carcajadas y hoy genera pues un debate bastante serio. La pregunta era muy sencilla. ¿Tendrías relaciones sexuales con un robot?
2: Yo no sé.
1: Fíjate, ¿eh? Bueno, pues la respuesta también fue clara. El 80,6% de los españoles contestó que no, en ningún caso. O sea, que ni se lo planteaban. Y sin embargo, pues lo más interesante no está en ese 80%. Fijémonos en el resto, ¿vale? Eso significa que hay personas que sí contemplan esta posibilidad. Y eso nos obliga a hacernos, bueno, pues preguntas mucho más interesantes que la propia noticia. ¿Qué buscamos cuando buscamos sexo? ¿O qué buscamos? ¿Un cuerpo? ¿Una emoción? ¿Compañía? ¿O sentirnos deseados? Bueno, hoy ya no nos extraña.

0: enseña que un robot pueda entablar una conversación, incluso reproducir una caricia o aprender cuáles son nuestros gustos. Pero hay algo que todavía no se sabe programar, y es la incertidumbre.
1: Uh-huh.
0: ¿Eh? Me

0: ¿Qué te parece, Silvia?
1: Me parece muy curioso y es verdad que ya hay muchas películas que hablan de robots que tienen IA y que son humanoides, y entonces es normal que nos planteemos tener relaciones emocionales y sexuales. Pero es verdad también que aunque los robots sean predecibles y nos puedan leer, ¿no? Yo creo que el ser humano le gusta esa incertidumbre, ¿no? Y no tanto el tener ese sexo, sino lo que significa para cada persona, como tú dices, ¿no? El saber que nos eligen entre millones de personas y nos sentimos deseados y conectamos con esa persona, ¿no? Cuando nos mira, la historia que vamos construyendo y el no saber qué va a pasar, ¿no? Y un robot pues sabe qué nos puede decir, qué nos va a decir, y eso yo creo que al final pues en el deseo, en el amor, en la historia, pues no se puede mantener, ¿no? Porque el ser humano necesita esa sensación de no ser tan predecible, ¿no?
0: Bueno, oye, dije antes el CSI, no es el CSI, es el CIS, el Centro de Investigaciones Sociológicas, el corrector que a veces hace malas. Oye, ya que estamos aquí, vamos a hacer un poco de CIS, ¿no? Vamos a preguntar, Rubén. Nacho. Rubén Santos.
2: Hola, Nacho.
0: ¿Tú tendrías relación con un robot?
2: ¿Qué robot? A ver, dime cómo
0: no
2: es.
0: No sé, con un robot. Bueno imagínatelo. Imagínate que vas a una tienda y te compras un robot.
2: Mira, yo creo que... No me voy a mojar, lo siento. Yo creo que depende mucho de qué te haga el robot y cómo sea el robot. Es decir, si es una Thermomix, no. Si es humanoide y aceptablemente guapo, sí.
1: Sí.
2: Sí, yo creo que sí. Por lo menos a lo mejor la primera vez para probar. Luego a lo mejor dices... No, huele a hierro. Pero
1: aunque huela bien y te haga todo lo que tú quieres.
0: Oye, que hay muñecas y muñecos que son muy humanos, están muy, muy bien imitados, incluso,
2: nunca he probado,
0: incluso la textura de esa silicona con las que.
1: Bueno, igual probar, quizá probarías.
2: Igual probar y luego decir ya sí o no.
0: A ver, la pregunta es: ¿cómo sería para ti el robot ideal?
2: Pues un buen horro de manual.
1: Claro, ¿qué te voy a decir? Que huela bien.
2: Claro.
0: Pero como para ti, ¿qué sería un buen horro de manual? A ver.
2: Te traigo una foto.
0: Pon un ejemplo.
2: No lo sé.
0: Un Brad Pitt, por ejemplo.
2: Un Max Iglesias, por ejemplo. Max Iglesias. Ya que estábamos hablando antes. Venga, pues vale. Un Max Iglesias, por ejemplo, sí.
0: ¿Y para Irene Calderón?
3: Yo no, yo es que robots no. Rotundo no. Me gustan los seres humanos, las miradas.
0: Antes de que vengas con preguntas, ya que están todavía aquí, que se han querido quedar y nosotros encantados. Se han quedado Alejandra y Nacho. Para vosotros mantendríais una relación con un robot?
4: Básicamente no, o sea, rotundamente no tampoco.
5: No, yo absolutamente no, porque además hay una cosa de la relación de poder, de si yo he comprado un robot para tener relaciones sexuales, yo quiero que alguien quiera tener relaciones sexuales conmigo, no quiero que sea porque lo he comprado, me da.
0: ¿Y si no solo para relaciones sexuales o para entablar un romance? Por decirlo de alguna manera.
5: Uy, no, qué circo.
0: Una relación sentimental.
5: Me da pereza hacerlo con un humano normal. Con un robot.
2: Imagínate poder elegir qué respuestas te va a dar. Siempre te contentaría.
4: Ya. Se pierde la gracia.
5: Tampoco hay pelea, ¿no? Y tal. No, yo creo que no.
2: Es verdad, me gusta
0: pelear. Te toca a ti. Estoy mirando al invitado sorpresa que todavía no voy a desvelar su identidad.
6: A ver, yo creo que sí. O sea, a ver, sí. De
1: obvio.
6: En la misma forma que hay gente utiliza vibradores y demás, al final no deja de ser una extensión de un vibrador, pero con una forma, ¿sabes? Más humana que un...
0: Entonces la encuesta del CIS es un... Sí, estamos más o menos el mismo porcentaje. Sí.
6: Lo que pasa es que yo creo que nos imaginamos los robots como los de la peli de Yo, Robot de Will Smith, ¿sabes?
5: Claro.
6: Y después esa cosa tan horrible, no, pero si fuese algo que fuese más real...
0: No, el robot buenorro o buenorra,
2: claro, como decía... Lo que no huela hierro es importante.
6: No sé, es como...
1: Fuera blandito.
0: Yo creo que está todo muy conseguido, por decirlo de otra manera. No tiene nada que ver los juguetes para adultos de antes con los que hay ahora, que muchas veces los vemos en la caja.
6: Yo conozco famosos que tienen, ahora que hablabais de relaciones, relaciones con el chat GPT.
5: ¿Qué?
6: O sea, hablan y tienen
2: vínculos
6: emocionales y que lo sienten como sus parejas, que les hablan como si fuesen su pareja.
4: Qué fuerte, qué raro.
6: Bueno, de hecho, a ver, voy a decir...
1: ¿Y eso es público?
6: Una Benita, por ejemplo, yo recuerdo que la estuve una vez preguntando...
0: El maestro Joao.
6: El maestro Joao
0: antes. Maestro Joao.
6: Benita, yo me acuerdo que le estaba haciendo una entrevista de tecnología y tal, y me decía que tenía un nombre su ChatGPT y que para ella era mucho mejor que sus parejas y que incluso sus parejas se ponían celosos del ChatGPT, de lo que hablaba y de tal, pero decías es que es tan inteligente que me pone.
1: Qué bueno.
0: Oye, hay que invitarle al programa, ¿eh?
5: Sí, sí,
0: a Benita.
5: Sí.
0: Yo creo que sería un buen puntazo tenerlo.
6: Y a su pareja. ¿Estás soltera ahora?
2: No, digo
1: si
2: ChatGPT.
6: Yo creo que ya lo del ChatGPT salió tal que rompió.
0: ¿Y alguna más? ¿Se puede decir algún nombre?
6: No, o sea, más así. O sea, algunos así que influencers más jóvenes sí que me dicen que hablan, pero no tanto, no para llegar a tener.

0: una relación tan fuerte como la de Benita.
1: Madre que rompió mía. Su relación.
2: Madre mía. Bueno. Irene Calderón, venga, lánzanos ahí una pregunta.
3: Sí, cosas reales traigo. Aquí estoy para escuchar.
2: ¿O no?
3: Bueno, yo creo que sí. Vamos a escuchar a nuestros oyentes esas preguntas que nos envían. Así que venga, vamos a escuchar la segunda de la noche.
4: ¿Qué comportamiento en la cama suele ser menos atractivo y la gente no lo sabe?
1: ¿Qué comportamiento en la cama suele ser menos atractivo
2: que la gente no sepa, ¿no?
1: A ver, lo primero que me viene a la cabeza, seguro que os viene a todos, que es los calcetines. No, yo creo que lo menos atractivo
2: pues
1: que
2: depende
1: hay...
2: depende de las uñas que tenga, porque hay veces que es mejor pintadas, que esté con calcetines, ¿eh?
1: No, es broma. Yo creo que lo menos atractivo que hay en la cama, y la gente no lo sabe, es estar muy pendiente de lo que tienes que hacer, ¿sabes? Estar intentando pensar en cómo tengo que rendir, cómo tengo que hacerme estar a mirando, eso es muy poco atractivo. Lo que es muy atractivo, si sirve de ayuda, es estar muy presente. Y hay una frase que suena un poquito rara, es no puedo dar al otro lo que no puedo dar a mí mismo. Entonces tengo que aprender a ser muy egoísta, centrarte mucho en ti, estar muy presente, y eso hace que si tú disfrutas, el otro va a disfrutar y te va a ver muy sexy. Eso es.
3: Pues ahí está la respuesta. El teléfono, pues lo repito, 628 22 22 23.

0: Bueno, hay profesiones que han cambiado mucho en los últimos 20 años. Por ejemplo, como la de periodista del corazón, ¿no? Que directamente ha tenido que aprender a sobrevivir en otro planeta, porque la mayoría de las revistas que llegaban al kiosco han desaparecido, ¿no?
1: Así es, de hecho, es que las revistas que llegan a los kioscos ahora se están actualizando en estos meses, ¿eh? Pero es verdad que yo creo que se han olvidado de los personajes que realmente le interesan a los que podrían
0: público.
1: Comprarlo, que es al público más joven. Muchas veces, pero también pasa en los programas de televisión, ¿eh? Que muchas veces te dicen, construye la escaleta en torno a Isabel Pantoja, Fran Rivera, y digo, pero ¿a quién le importa ya Isabel Pantoja? O sea, a ver, se hace algo bien, pero ¿a quién le importa? O sea, realmente es como que se cierran a tratar nuevos personajes por miedo a perder audiencia y por eso se ha perdido la audiencia.
0: Bueno, tú eres muy joven, pero seguro que recuerdas cuando las exclusivas se negociaban durante semanas.
1: No soy tan joven, ¿eh? Yo tengo 35 años.
0: Muy joven.
1: No eres,
0: muy joven.
1: Pero he vivido esa parte.
0: Aquí estamos preyayos ya.
2: Reivindicándonos
0: nosotros. Bueno, las fotos se pagaban a un precio de oro.
1: Sí.
0: Pero de oro, o sea, pero cantidades totalmente desorbitadas. Y una portada podía marcar la conversación de todo un país.
1: Sí.
0: ¿Qué portadas no han dado que hablar, no?
1: De hecho, ahora es muy extraño que una portada marque la conversación de un país. En los últimos años, cuando salió Nola, que el tema de Ana Obregón con su hija nieta. Y poco más, quiero decirte, o sea, no hay, o igual lo de Max Iglesias y Aitana Sánchez Gijón, que fue una portada de lecturas, pero es verdad que ya los medios ya no viven del miércoles y la llegada de las revistas, ya no lo puedes tomar como una baza de decir, buah, menos mal que hoy vienen las revistas y vienen con un montón de temas y ya tenemos salvada la semana, porque no es así. De hecho, es que todavía no he dicho quién soy, ¿verdad?
0: Todavía no, porque más que nada porque no he terminado la presentación, pero yo te dejo hablar, por supuesto.
1: No, que digo que en la revista, en las redes, es que todo el rato tienes que contar la última hora.
0: Claro.
1: O sea, yo por eso vivo tan pegado a las redes.
0: Bueno, hoy todo esto ha cambiado, porque ha cambiado. Ahora una pareja se sigue en Instagram, se deja de seguir también en Instagram, borra las fotos de Instagram y antes de que alguien confirme nada, ya hay alguien medio país analizando capturas de pantalla en Instagram como si fueran agentes. Ahora sí, del CSI, ¿no? Es curioso porque ahora tenemos acceso total a toda la vida de los demás y, sin embargo, yo creo que nunca había sido tan difícil distinguir entre lo que es verdad, lo que es estrategia y lo que simplemente forma parte de todo este espectáculo, porque en el fondo todo esto es un espectáculo, el mundo del corazón, ¿no? Ahora los famosos ya no necesitan intermediarios. Antes sí, tiene sus propias cámaras, sus propios canales y además millones de seguidores. Y en medio de este nuevo ecosistema, pues han aparecido periodistas capaces de entender cómo funciona esta nueva forma de comunicar. Y nuestro invitado de esta noche, que ahora le voy a presentar y ahora vamos a desvelar quién es uno de ellos y pertenece pues a una generación que ya no espera a que ocurra la noticia para contarla, porque eres de los pocos que la detecta mientras está ocurriendo prácticamente. Periodista, presentador, has trabajado en esta casa, por cierto.
1: Sí, he trabajado en esta casa.
0: Y creador de contenido, te has convertido en una de las voces más influyentes de la información sobre famosos.
1: Ay, por favor.
0: Influencers y personajes públicos de este país. Y lo interesante es que, pues, observando a diario la vida sentimental de los demás, yo creo que te has convertido en un testigo privilegiado de cómo han cambiado las relaciones también en los últimos años.
1: Sí.
0: No tienen nada que ver las de ahora con las de hace años. Así que esta noche queremos aprovechar su experiencia para hacernos una pregunta que va mucho más allá del corazón y del entretenimiento. ¿Las relaciones han cambiado de verdad o simplemente ahora las vemos en directo? Saludamos a Javi Hoyos.
1: ¡Oh, Dios mío! Oye, muchísimas gracias por esta presentación tan bonita, por favor.
0: Bueno.
1: Voy a no meter muchos gritos porque, claro, igual ahora hay gente que está durmiendo y
0: Oye, es verdad, me he fijado. Hablas muy alto en todos tus vídeos.
1: Sí.
0: ¿Eso es una estrategia?
1: Sí.
0: ¿Es porque te sale así?
1: No. A ver, es que realmente tú piensas que tienes que captar la atención de la gente en 5 segundos, que es lo que el algoritmo da para... Bueno, a veces las marcas incluso dicen en 3 segundos para que cambie la gente de vídeo. Entonces... yo imito un poco lo que hacen los periodistas deportivos en el mundo del corazón. Dije, pues de la misma manera que ellos gritan gol, yo voy a gritar beso.
0: Y le das más emoción, ¿no? Se le da más emoción a todo esto.
1: Y lo vivo. Y de verdad que dije, porque yo antes venía de trabajar, por eso te digo que no soy tan joven, porque yo venía de trabajar el corazón de una manera con mucha tensión, como la trabajábamos en Socialité y en el mundo de Sálvame y todo esto. Y de hecho yo cuando llegué a las redes llegué con esa tensión y me di cuenta de que la gente en las redes no quería eso, que lo que quería era reírse, que estaban cansados de la tensión y de tal. Entonces por eso empecé a hacer otro tipo de contenido y con el que yo también me sentía más identificado, porque realmente yo me siento más identificado con lo que hago ahora.
0: ¿El público que compraba antes las revistas del corazón en los kioscos es el mismo que hay ahora en las redes sociales como Instagram o como TikTok?
1: Yo creo que ahora hay mucho más, porque yo veo chavalitos jóvenes, chicos, que me dicen que les gusta el salseo cuando antes los chicos no se atrevían a decirlo. Y ahora muchos vienen, salseo, salseo, no sé qué tal. Y lo noto, que por eso creo que es más, hay más público incluso, que se atreven a decirlo sin vergüenza, que les gusta el salseo.
0: ¿Para ti quién es el personaje o la personaje número uno del salseo en este país?
1: Lamine Yamal.
0: Lamine Yamal, a día de hoy. Pero si juntamos tres décadas...
1: Bueno, claro. Digo a día de hoy en el sentido de... Porque es, creo que es... tú hablas de él y te genera millones de visitas. ¿Sí? Genera muchísimo interés Lamine Yamal. Y los futbolistas en general también. A ver, si juntamos tres décadas... Evidentemente, te he dicho, llevamos hablando de Isabel Pantoja tantos años que no sé si sería ella el personaje del corazón más importante de este país.
0: ¿Y pero la por Preisler? Todo lo que
1: yo creo que la Preisler ha ido perdiendo con los años, ¿no? O sea, que se mantiene con su elegancia, con su glamour, pero yo creo que interesa poco.
0: ¿A ti quién es el que más te interesa? Quiero decir, para ti,
1: o sea, a ver, a
0: ¿quién mí... es el personaje que dirías es que es pero lo es que mejor que hay
1: mis
0: ahora?
1: Mis gustos creo que no son los mismos que los de la gente.
0: Hombre, pero tú entiendes.
1: Sí, pero yo, por ejemplo, a mí lo que a mí me interesa mucho más la vida de los streamers, me interesa más la vida de un Auronplay, de un Illo Juan, de una Fabiana Sevillano, que de los famosos clásicos, la verdad. Pero de siempre, es que a mí la Pantoja nunca me interesó. Yo me puse a estudiar la vida de la Pantoja porque empecé a trabajar en los programas del corazón y se hablaba de ella. Pero a mí eso me aburría, me gustaba más el mundo del streamer. Que de hecho, estaban muy olvidados por la prensa del corazón. De hecho, creo que soy de los pocos periodistas del corazón que habla de streamers. Ahora, como yo, Juan está con Lola Índigo, pues también se habla de él. Pero quiero decirte que, por lo general, o Plex con Aitana, porque están saltando al mundo mediático, pero sabemos pocas cosas del Rubius, de Ibai, y a mí me gusta mucho más ese mundo.
0: Y están tan acorazados están para que no se sepa qué hay más allá de lo que podemos ver en redes.
1: Ahora ya se está conociendo mucho, porque yo creo que lo que pasaba es que, como no había nadie que hablase de ellos, sus fans sí que hablaban, tenían foros en los que compartían las cosas que les pasaban. De hecho, ellos se abren mucho con sus seguidores. Pero es verdad que no tenían un medio donde hacerlo, y de hecho ellos al principio tenían miedo, ¿eh? Ahora les hace gracia, pero al principio tenían miedo y decían, uy, no queremos que vengan Universo Sálvame a YouTube o a los streamers o a Twitch o tal, pero ahora ya sí.
0: Somos un país muy cotilla.
1: Sí, claro que sí.
0: ¿Más que cualquier otro de Europa y del mundo o no?
1: A ver,
0: hoy países más...
1: A ver, hay países muy cotilla. Quiero decirte, yo colaboro en programas de Argentina, colaboro en programas, sí, sobre todo de Argentina y alguno de Chile y tal, pero en Argentina también son muy cotillas como nosotros, ¿eh? De hecho, tienen muchísima más programación que gira en torno al mundo del corazón y que triunfan audiencia allí que aquí. Allí tienen un programa tipo Sálvame que lleva años que se llama Intrusos. Y lleva 20 años casi.
0: ¿Y crees que las redes sociales han democratizado más un poco toda esta información de cara a vosotros como profesionales y también de cara al público para verlo?
1: ¿A qué te refieres con democratizar?
0: Que tú, por ejemplo, antes una revista aquí en España solo se veía en España y ahora se ve en todo el mundo, ¿no?
1: Sí, hombre, ahora un famoso puede serlo a través de las redes sociales, una historia puede llegar a cualquier parte del mundo y eso se agradece porque... no sé, es que al final a todos nos mueve lo mismo, ¿no? Y empatizamos con lo mismo, así que el sexo. Así es.
0: Sí, hay muchas historias, ¿te encuentras muchas historias de sexo entre los famosos?
1: Lo que pasa

0: Es que sabes qué ocurre, que las redes sociales están muy capadas con ese tema. Entonces tienes que tener muchísimo cuidado. De hecho, por ejemplo.
1: No me refiero a imágenes explícitas.
0: No, pero incluso decir la palabra sexo, sí. No la puedes decir en TikTok.
1: No, no, ah. Nosotros nos han censurado muchos vídeos.
0: Ha dicho que tendría relaciones íntimas, digo, o cosas así, esas sexuales no puedes decir.
1: Igual que pene, no se puede decir en redes sociales, pero muchas veces la gente dice nepe, sí, ¿no? En vez de pene.
0: Eso es. Hombre, sí, los famosos, a ver, yo creo que estamos en un momento en el que también lo que mola es que antiguamente en la revista solamente veíamos historias heterosexuales, por ejemplo, ¿no? Y ahora en las redes sociales yo creo que vemos todo tipo de historias. Vemos poliamor, vemos triejas, vemos parejas de relaciones abiertas. O sea, creo que se ven muchas historias.
1: ¿Y eso es bueno o malo? Quiero
0: decir.
1: Yo
0: creo que es muy bueno.
1: Es bueno, ¿no?
0: Yo creo que sí. Yo creo que es necesario que la gente tenga referencias.
1: Rubén se está muriendo de ganas por decir algo, ¿no?
2: No, que le estaba diciendo a Rubén, vemos frutinovelas, que son historias así con frutas de relaciones, ¿no?
3: También tienen poliamor las frutinovelas.
2: Claro.
1: Oye, ¿cuántos seguidores tienes tú ahora mismo? Una barbaridad, ¿no?
0: En TikTok más de 2 millones.
1: ¿Más de 2 millones? Sí. Madre mía. Mm.
0: Sí.
1: No, ¿en Instagram qué funciona mejor? ¿Instagram o TikTok?
0: Depende, para el público de entre 30, 40, 50, Instagram. De hecho, yo lo noto en los contenidos. Y para el público de menos de 30, TikTok. Y luego YouTube está volviendo. Sí, en Instagram yo tengo 750.000, creo. Y en YouTube 450.000.
1: Eso es mucho más que lo que hubiera pensado una revista como Lola vender en este país, ¿no?
0: A ver, es que es verdad que luego tú ves las cifras de las visitas que tenemos al mes, los creadores de contenido y tal, y por eso las marcas han empezado a apostar. Yo era una batalla que tenía desde hace años, porque yo desde los 16 años me creé un canal de YouTube, quería monetizarlo y fue muy difícil hasta que las marcas realmente se animaron. Y yo decía, ¿pero por qué? No, sí, hablando de salseo, no, es que el salseo no lo quieren las marcas. Digo, pero si están patrocinando a María Patiño, creo que era con una marca de sartenes. Digo, ¿por qué no puedo hacer yo algo en las redes sociales, en la tele? Y entonces ya, es verdad que llegó un momento en el que las marcas se dieron cuenta de que somos también un medio para contar las cosas y que encima tienes un contacto directo con nosotros, el público lo tiene, entonces que a veces también que tú les promociones algo, que les expliques algo, que les digas, mira, he ido a esta premier, o mira esta nueva cafetera, o mira esta no sé qué, pues les va a enganchar más. Y ahora lo han visto, y de hecho han visto los resultados, y por eso mismo se han lanzado al universo de las redes.
1: Oye, ¿cuánto de verdad hay en este mundillo? Quiero decir, ¿cuánto tenemos que creernos o hasta dónde tenemos que creernos las cosas que vemos en las redes sociales y más hablando de corazón de lo que tú?
0: Yo me suelo creer todo lo que cuento porque si no, no lo contaría con esa emoción. Pero es verdad que creo
1: que sean montajes o no. No digo que tú no te lo creas.
0: No, cuando son montajes yo intento no contarlo o contarlo,
1: o sea,
0: de otra manera
1: distinta. Tú lo
0: captas,
1: tú ves perfectamente. Hombre, cuando es montaje. ¿Huele a montaje o no?
0: Sí,
1: ¿no?
0: Yo creo que, creo que en el mundo influencer no es que sea tanto montaje, sino que es verdad que están todo el día juntos. Entonces, si están en todos los festivales, de hecho, yo cuento una pequeña parte de lo que sucede. Porque hay cosas que si contase la gente, o sea, yo sé que tendría millones de visitas, pero igual es una historia que dura un día en un festival. Y también te gusta que puedan tener esa privacidad, ese momento que igual te dicen, oye, por favor, no cuentes esto, que madre mía la que se ha liado. Pero es que están todo el día los unos con los otros y normal que acaben los unos con los otros. Claro. Si es que están todo el día en fiestas juntos.
1: ¿Hay mucho sexo en esas fiestas?
0: Sí, claro que sí.
1: Madre mía. Madre mía, o sea que Sodoma y Gomorra.
2: ¿Puedes contar algo?
1: Todo eso.
0: A ver, claro, pero ¿algo de qué tipo?
2: Es eso, de sexo.
0: A ver, yo creo que, piensa que son gente muy joven. Entonces,
1: y muy liberada.
0: Y muy liberada, se no dejan llevar.
1: De antes, claro.
0: Yo me acuerdo que he estado en... Esto no lo vi en primera persona, pero he estado con compañeros periodistas que han estado en fiestas
1: con
0: cantantes,
1: ¿no?
0: Y me decían, madre mía, la que se ha liado en la piscina del hotel, todos con todos.
2: Sí.
0: Que luego dices, eso parece una película, pero sí ocurre.
1: ¿Eso lo sacarías? No, eso lo respetaría.
0: No, eso lo respetaría porque al final ese momento, o sea, no, eso no lo contaría.
2: O sea, que eres muy respetuoso.
0: No, hombre, que luego yo no cuento muchas de las cosas que... O sea, a ver... cuento las cosas que me parece que son noticiables, o sea, que de pronto hayan tenido una orgía, un grupo de famosos, pues
2: no,
0: es gracioso, es curioso, pero que tienes algo íntimo suyo, ¿no?
2: Claro.
0: No sé.
1: Bueno, vamos a hablar de ti.
0: A no ser que lo cuente uno de ellos, a ella...
1: Hombre, claro. Si lo cuenta uno, evidentemente ya ha abierto la veda, ¿no?
0: Claro.
1: Evidentemente.
0: Mira lo que contaron de física o química, que es la que se lió. No me acuerdo si fue Andrea Duro o quién fue que dijo en una entrevista que se habían liado todos con todos allí. Y
4: en una casa rural o algo así.
0: En una casa rural lo contó uno de ellos y ya la que se lió. Ya lo que
1: Oye,
0: se
1: aquí tuvimos hace poco al guionista de.
0: Pues pregúntale.
1: Serie, ¿eh? Ya le preguntaremos. Oye, vamos a hablar un poco de ti. Venga.
0: Ay, a ver.
1: Aunque no te gusta, ¿no?
0: No, no.
1: ¿No te gusta que hablen de ti o sí?
0: O sea, solo
1: no
0: hablar
1: eres
0: de mí en las redes.
1: Quiero decir, tú eres evidentemente el que da la información.

0: información, sí. El mensajero, por decirlo eso de es. Alguna manera. Pero ahí,
1: y además,
0: ahí,
1: también viendo las cosas que pasan cuando se sabe tanto de tu vida, prefiero que no se sepa.
0: No, bueno, yo...
1: No, pero tú pregúntame.
0: La pregunta es muy fácil. ¿Qué es lo más raro que has descubierto sobre ti, de ti mismo, haciendo todo esto? Quiero decir, al final has dicho, ostras, y soy una portera en potencia, una cotilla en potencia.
1: Claro, a ver, o sea, esta pregunta es complicada, ¿eh? Uh-huh. No lo sé. O sea, no, lo de cotilla lo he sido siempre, porque yo iba en el metro y me fijaba en las conversaciones. O sea, si alguien tenía el móvil a la mía, me fijaba en que estaba hablando por el WhatsApp. ¿Qué?
2: Curioso, curioso.
1: Siempre he sido cotilla.
0: No, como la vieja Elvisillo, ¿no? Sí. El personaje de Mota.
1: Pero me ha alegrado saber que con mi profesión se puede ser amigo de los famosos también. Es decir, no amigo, porque las amistades los tenemos con los dedos de la mano. Y eso sí que me ha sorprendido. El de pronto poder estar en una fiesta y que de pronto te cuenten cosas hiperheavies que saben que no vas a poder contar, pero que te tengan como alguien al que le pueden contar esas cosas. Y a mí me pasa muchas veces que me agarran y me dicen, pero tú sabes que estos dos se han liado, pero tú sabes que con quién me lío yo tal. Y dice, pero no lo puedes contar. Y digo, no sé, me es que vi el que me lo cuenten.
2: Claro, qué contradicción.
1: Porque soy como su, no sé, como un consejero del amor, pero luego no lo puedo contar. Y claro, es como, yo les digo, tranquilos que no lo voy a contar. Pero esa parte me ha sorprendido, el pensar que he podido llegar a conectar con ellos de alguna forma, que sepan que no voy a contarlo si ellos no me autorizan.
2: Y que confíen en ti,
1: sí.
2: Claro.
1: Yo creo que eso es porque, como muchos me han contado cosas y no las he contado, pues han dicho, pues ya está.
0: ¿Pero te gusta tu trabajo?
1: Me gusta mucho. O sea, a mí me encanta el salseo. Es verdad que me gustaría... O sea, mi sueño es, por ejemplo, presentar algún día un programa tipo Operación Triunfo o un reality, o sea, de ese estilo, o un Masterchef, o yo qué sé. Pero sí que me gusta el mundo del salseo. Me gusta.
0: El famoseo. ¿Y crees que los famosos de ahora son más de marca blanca que los de antes, por decirlo de alguna manera?
1: Depende del famoso del que hablemos. Es que si tú das... O sea, tú das una patada y salen 1000 influencers. Y hay influencers que la lían con comentarios feísimos y que no son nada blancos. Hay influencers que son los que más son más conocidos, que trabajan con las marcas, que eso sí que tienen un perfil más blanco. Pero yo creo que... Mira, yo estoy escribiendo un libro de historia del salseo y al final lo que he estado analizando y estudiando ahí es todos los perfiles... cómo se van repitiendo. O sea, realmente los famosos que tenemos ahora, igual que antes teníamos una Mar Flores, ahora igual tenemos a una Laura Escanes. O igual que antes teníamos a una Isabel Preisler, igual ahora tenemos la familia de las Pombo. No lo sé, o sea, quiero decirte que... No sé si es el ejemplo Isabel Preisler de la Pombo, pero... Pero que se van repitiendo los perfiles. Antes teníamos a Belén Esteban, ahora a Lola Lolita, o a Fabiana Sevillano.
0: Bueno, oye, tú trabajas en un mundo donde todo el mundo quiere parecer interesante. El postureo, Evidentemente, ahí está. No se puede negar. Está. Para ti, ¿quién es la persona más interesante que has conocido? ¿Era famosa o era alguien que nadie conocía?
1: Bueno, o sea, a ver, para mí la persona más interesante que conocí, porque tiene una vida muy interesante, es mi madre.
0: Bueno, aparte de tu madre.
1: Pero claro, pero luego, a ver, no sé, es que hay gente famosa que tiene unas vidas muy interesantes. Mira, yo me acuerdo... cuando entrevisto a determinados actores tipo Belén Rueda o gente así, que dices, joder, qué vidas tienen que las cuentan muy poco, pero que son muy interesantes. Sí.
2: ¿Qué tiene tu madre tan especial?
1: Que vivió en África, porque su padre era mexicano, su madre era asturiana, y se vino aquí a estudiar porque estaban en guerra. Es que mi madre tiene casi 80 años. Y sus padres, hay que decir, que vivieron muchas cosas. Y entonces, al finalizar la guerra, mi abuelo conocía a mi abuela a través de cartas, porque ella le escribía las cartas, y de pronto le dijo, oye, que me voy a ir a vivir a África. Y se fueron. O sea, se conocieron por cartas y luego realmente se fueron a vivir a África. Y ahí nació mi madre y estuve viviendo 16 años de su vida hasta que se vino a España. Entonces, pues al final las cosas que me contaba mi madre de cuando vivía en Guinea Ecuatorial, pues era como muy exótico, interesante. Claro. Entonces por esa vive fascinaba todo lo que te contaba.
0: Pedazo de historia, ¿eh?
1: Sí.
0: De historia, normal, bueno, normal. Entonces, que por eso sea tu madre tan especial. Oye, si pudieras borrar para siempre una palabra del universo de la prensa rosa, de los que habitualmente escuchamos, ¿cuál sería? ¿Exclusiva? ¿Influencer? ¿Crisis o fuentes cercanas?
1: Fuentes cercanas.
3: La fuente soy yo.
1: Las fuentes, no, es que claro, las fuentes cercanas, me encantaría borrarlo y decir realmente quiénes son las fuentes. Pero
0: ¿te
1: la
0: han intentado colar muchas veces fuentes cercanas?
1: No, las fuentes cercanas son muy cercanas. Incluso a veces son los propios protagonistas, lo que pasa es que lo tenemos que decir así, pero hay que decirte que las fuentes, cuando decimos fuentes cercanas, es que es cercano de verdad, al menos yo. Quiero decirte, si no diría, me han contado gente, salseros habéis visto, sí. Tal, pero si digo fuentes cercanas, pues porque son personas realmente cercanas.
0: Mira,
1: ha pasado, ¿eh? ¿Sí? En el mundo del fútbol pasa muchas veces que de pronto la ex de un futbolista me ha escrito para decirme que estaba con una nueva famosa y que le había, porque a ella le había engañado. Entonces dice, pues que se sepa,

0: quién está.
1: Oye, y famosos metidos en rollos turbios, por ejemplo, una secta.
0: Uf, a ver, ¿qué decirte? No sé si unas... A ver,
1: y ahora vas a entender por qué te hago esta pregunta.
0: A ver, líos turbios no sé, pero la pareja de Mónica Naranjo, Laín García Calvo, que no sé si le conocéis, que tiene... es mentor, tiene una mentoría, sí. Y esas mentorías me gustaría ir a ellas, ¿sabes? O sea, porque te dan como unos consejitos, sí, que no sé, me parece un trabajo bastante curioso.
1: Bueno, pues vamos a escuchar una historia ahora de una secta, porque yo creo que cuando escuchamos la palabra secta, ¿qué es lo primero que os viene a la cabeza? Una túnica, por ejemplo, ¿no? ¿Podría ser?
2: A mí falta de libertad.
0: A mí gente encerrada en una casa.
1: Pero la película de Tom Cruise y Eight Ways Out era de... aquello era una secta, sí, con las túnicas, ya que estamos en un programa que habla de
2: qué
1: todo
2: erótica
1: esto.
2: Esa peli.
1: Bueno, muy, muy buena, muy buena. También podemos pensar en líderes iluminados, ¿no? En lugares remotos y en historias que suceden muy lejos de nosotros. Siempre pensamos que lejos, pero a veces no es así. La realidad suele ser bastante menos cinematográfica y mucho más incómoda, porque las sectas pues rara vez empiezan con miedo. Empiezan con algo mucho más atractivo, la promesa de que alguien va a cuidar de ti, que va a darte respuestas y va a hacer desaparecer las dudas que todos llevamos encima, y poco a poco, pues casi sin ruido, llega cuando te controlan. Primero te dicen qué tienes que pensar, después con quién tienes que relacionarte, más tarde a quién amar, y cuando quieres darte cuenta, pues ya no distingues dónde terminan las decisiones de otro y dónde empiezan las tuyas. La historia que hoy vamos a contar ocurrió aquí en España, y no hace 50 años, no en una novela ni en una película. Es una historia de personas que nacieron dentro de una secta y que crecieron creyendo que aquello era la vida normal. Estamos hablando de La Chaparra. Yo nací en una secta. No habla solamente de una organización destructiva, habla de algo que nos toca mucho más de cerca, que es nuestra necesidad de pertenecer, de sentirnos queridos o de confiar en alguien. Y quizá por eso pues resulta este tema tan inquietante, porque mientras vemos este documental, que recomiendo desde aquí, uno no deja de preguntarse dónde está, ¿no?, la frontera entre el amor, el control, o entre la confianza y la obediencia, o entre una relación sana y una que poco a poco te va quitando la libertad. La persona que ha dedicado años a escuchar y reconstruir esta historia es nuestra invitada de esta noche. Elena Molina, ¿qué tal? Muy buenas noches, bienvenida a Loving You.
3: Hola, ¿cómo estáis?
1: Oye, el documental es una auténtica maravilla y hay una pregunta que me ronda la cabeza desde que lo vi. ¿Qué diferencia hay entre una persona que está atrapada en una secta y alguien que permanece durante años en una relación donde le dicen cómo vestir, con quién hablar o qué pensar o qué hacer con su vida?
3: Bueno, muchísimas gracias por las palabras tan bonitas para el proyecto, que se agradece. Y la respuesta a tu pregunta es bastante peliaguda y como decías, un poco espeluznante, porque yo algo que he aprendido todo el tiempo que hemos estado con este proyecto y de los protagonistas es que la línea es muy fina,
1: sí,
3: y que hay derivas sectarias, que de hecho también hablando, ¿no?, con la policía, el departamento especialista en sectas, el psicólogo que ha sido un poco el guía, ¿no?, Perlado, que es especialista, hablaban mucho de cómo las relaciones van evolucionando y van cogiendo derivas sectarias, ¿no?, y pueden derivar en un grupo, como es el caso de La Chaparra, que cumple todos los requisitos, digamos, de una secta, pero hay otras estructuras, otras relaciones más pequeñas que también las cumplen. Y aunque no, claro, no está pues el dress code, que siempre parece que es algo que necesitamos, como decíais, la túnica o el hecho físico de una casa, pues a veces eso no se da, pero sí que se dan otro tipo de dependencias y de pues eso, comportamientos que responden a una dependencia total.
1: Bueno, la historia que cuentas en La Chaparra, Yo nací en una secta, pues es la de personas que ni siquiera tuvieron la oportunidad, ¿no?, de elegir. Nacieron dentro de una realidad donde otros decidían por ellas. Después de escuchar durante años a la protagonista, ¿qué fue lo que más, Elena, qué fue lo que más te sorprendió de cómo funciona una secta desde dentro?
3: Pues es que en este caso, para mí lo más interesante era que efectivamente Sara y Gabriel, que son los dos jóvenes, ¿no?, que ellos sí que nacieron y no pudieron elegir, tienen una realidad, pero Carlos, que entró cuando tenía unos 14, 15 años, y su madre, ¿no? Eli, que al final es como la primera, que es la adulta, digamos, que entra pensando que eso va a ser un proyecto social, pues cada uno ha tenido unas vivencias y unas, o sea, digamos, un protocolo de entrada muy diferente. Entonces, en el caso de Sara, que es un poco la protagonista, porque es la que, digamos, consigue salir a pesar de haber nacido allí y la que denuncia, ¿no? Y provoca al final de este grupo, pues ella, claro, es increíble porque ya había bloqueado muchos recuerdos, ¿no? Entonces es como a medida que tú, y sobre todo cuando has nacido, ¿no? Pero a medida que normalizas, ¿no? Es como yo me imaginaba como unos círculos concéntricos, ¿no? Como si fueran líneas rojas que todas y todos tenemos y decimos, yo nunca haría esto. Pues de repente un día te ves obligada por la presión de grupo, porque es el código, ¿no?, en el que has crecido y das un paso y de repente pasas esa línea y dices, ostras, ahora cómo vuelvo atrás. Y es como más fácil por la presión de grupo seguir avanzando, ¿no?, como en contra de tus propios principios que volver atrás, porque ahí se activa la vergüenza, que es algo que yo, por ejemplo, no entendía. Y mucho, eso también pasa en muchas relaciones, ¿no?, también de maltrato y de dependencia total, que es como que empiezas a alejarte, digamos, de ti misma y de eso que tú pensabas, ¿no?, de, ostras, yo eso nunca haría, pero como lo has hecho, empiezas a pertenecer al otro lado, ¿no? Y hay algo ahí en ese avanzar por esas líneas rojas y que luego hace que sea mucho más difícil volver atrás.
1: Bueno, amor y control es lo que prima sobre todo en esto. Sí. Y hay algo que me llamó mucho la atención, Elena. Muchas víctimas cuentan que al principio no se sentían controladas, ¿no?, que se sentían queridas.
3: Claro.
1: Realmente es ahí donde empieza el peligro, ¿no?
3: Claro. Claro, de hecho, yo leí muchos libros que me recomendaron, ¿no? Muchos, sobre todo Gabriel, que ahora es el que acababa de salir, y él estaba, para entender bien lo que le había pasado, ¿no?, estaba como leyendo mucho, y entonces él me hablaba mucho del bombing love, que yo no sabía lo que era, y es un poco lo que sucede, ¿no?, que de repente estas personas, ¿no?, manipuladoras y completamente narcisistas, lo que hacen es ir minándote y regañándote de una manera que parece que te están cuidando, ¿no? Es esta cosa de, no hagas esto porque tal, y si haces esto te va a pasar esta cosa terrible y yo te voy a salvar. Y entonces en ese yo te voy a salvar, o en ese momento que la otra persona está totalmente hundida, es donde viene este bombeo de amor que de repente, ¿no?, te hace sentir como la persona más especial, como la persona más privilegiada, ¿no?, de estar en esa posición. Entonces ese es como las bolas estas que son como un péndulo, ¿no?, que es como que te lanzan, o como un columpio, te lanzan muy lejos, parece que te vas a caer y ahí pum, te cogen, ¿no?, y te acurrucan. Y un poco lo que comentabais antes, ¿no?, que es que al final esta serie, para mí lo más importante es que habla de la necesidad que tenemos todas y todos de cariño y de pertenecer, ¿no?, y de sentir que alguien nos cuida, nos protege, que bueno, pues es que ahí hay unos límites que no se pueden pasar.
1: Otro de los grandes instrumentos de control de muchas sectas es la sexualidad, ¿no? ¿Qué descubriste sobre la forma en que se regulaban las relaciones afectivas y sobre todo también las sexuales dentro del grupo?
3: Pues a mí me da mucha rabia porque suele darse demasiadas veces este patrón de gurú hombre que se aprovecha de las mujeres, ¿no? Y al final ahí siempre hay como este abuso de poder que bueno, pues como mujer me indigna profundamente. Y en este caso la estrategia que tenía el tío Tony, como él venía de como ser esta figura de curandero, pues el sexo que él no, o sea, para él no era sexo, eran sanaciones, ¿no? Eran canalizaciones de energía, era pues ser guerreras de la luz y poder transmitir al mundo, ¿no? Iban a ser las salvadoras, y a través del sexo era esa forma, ¿no?, de limpieza de la maldad del mundo, de poder pues generar un ejército de guerreros de la luz que iban a ser los salvadores. Pero claro, al final te das cuenta de que era en beneficio propio totalmente.
1: Claro. Oye, ella te habló también del miedo que sintió al enamorarse o al descubrir su propia libertad sexual fuera de la secta, ¿no?
3: Bueno, Sara es que es una persona maravillosa, y esto yo preferiría que lo conteste ella. Por suerte, Sara ha encontrado personas maravillosas que la cuidan mucho y que están a su altura, y ella está poquito a poco pues aprendiendo a quererse a sí misma, a querer a otras personas sin todos estos mecanismos oscuros, y a dejarse querer, que también es muy difícil, ¿no?, cuando vienes de unas relaciones así. Entonces, bueno, claro que no es fácil, pero igual que no es fácil aprender a salir por la noche o a coger. Yo con Gabriel viví momentos que me parecían increíbles y también muy bonitos, ¿no? Que era pues acompañarle a hacer por primera vez muchas cosas. Y entonces eso, yo muchas veces les decía, es terrorífico lo que habéis vivido, pero a la vez os está permitiendo, ¿no?, empezar como de cero a vivir cosas nuevas, y eso también, siempre que sean sanas y con gente que les quiere y les respeta, eso es maravilloso.
1: Muy bien, ya la última. Después de hacer este documental, ¿hay

0: Y algo que, no sé, alguna frase, por ejemplo, aparentemente romántica que antes te pareciera normal y ahora te hace saltar todas las alarmas, las red flags, y digas, uy, uy.
1: Ay, pues mira, así como una frase no te sabría decir, pero sí que ciertas dinámicas, ¿no? Esta cosa de ponerte, o sea, algo, ¿no? Estaba pensando ahora así una frase y esta cosa cuando te dicen, no, como tú no eres como las demás, ¿no? Mis anteriores novias eran y tú eres diferente, ¿no? Esta cosa de hacerte sentir especial, pero como despreciando a otras personas. Es como, no, pues las relaciones, ¿no? Y todas y todos tenemos momentos buenos, malos, y hay con gente con quien encajamos mejor y con quien nos portamos mejor por circunstancias de la vida. Y a mí me parece que cuando alguien intenta, como para darte una posición especial, sí, a ti, separarte del resto o como crear esa distancia y hacerte, ¿no?, como una dimensionar diferente tu persona con respecto al resto del mundo, hay como que levantar las orejitas y estar alerta ahí.
0: Bueno, pues Elena, Elena Molina, directora y guionista de cine de este país, felicidades por lo de Flores para Antonio, que
1: ay,
0: estuviste
1: gracias
0: ahí, y menudo,
1: sí,
0: menudo, sí, premio tan, tan merecido.
1: Sí, sí, qué bien, sí, sí, ha sido, la verdad es que estos dos últimos proyectos yo no puedo estar más agradecida a todas las protagonistas, la familia, bueno, Alba, Ana, sí, toda la familia Flores y a la familia de La Chaparra, porque ha sido precioso y un privilegio poder acompañarles y contar esta historia juntas, porque al final yo pues intento ordenar las cositas, pero aquí son ellos y ellas.
0: Pues Elena.
1: Bueno, Isaac y por supuesto, sí, con Flores, ¿eh?
0: Por supuesto. Elena Molina, gracias por habernos atendido. Y buenas noches.
1: A vosotros, buenas noches, gracias.
0: Bueno, Alba Flores, que también,
2: qué maravilla.
0: Qué maravilla de
2: qué maravilla de familia, encima son siempre súper generosas con la prensa. Alba súper simpática, Elena Furiase de las más divertidas. Por cierto, oye, antes te he dicho Alain García Calvo, pero claro, no tiene nada que ver con esta historia.
0: No, por favor, no. Claro. Esto fue para hablar, quería hilarlo con el tema de las sectas.
2: Te decía, algún famoso así que tenga algo curioso, pero pues las victorias de la ISO curiosas, pero nada que ver con una secta.
0: No, por favor, está bien que lo dejes claro, pero que no iba por ahí.
2: Pero sí, la familia Flores es maravillosa.
0: Bueno, ellos vivieron mucho de las revistas del corazón, ¿verdad?
2: Sí, pero hay gente que
0: y
2: vive...
0: Ahora creo que lo están gestionando muy bien, desde Rosario a Lolita, sí, ¿no?
2: Pero yo creo que aunque... O sea, hay gente que se ha aprovechado del mundo del corazón y luego ha renegado de él, y yo creo que ellas son mujeres que entienden que atraen a la crónica social y que saben responderte de una manera educada. A ver, algunas hayas en algún momento han tenido, pero como cualquier persona que está expuesta 24/7, ¿no? Pero no sé, o sea, yo creo que es gente bastante consecuente con lo que hace.
0: Bueno, Rubén.
3: Nacho.
0: ¿Qué? ¿Escuchamos lo que ha pasado en la calle?
3: Claro que sí. ¿Eh? Yo como Javi soy bastante...
0: Lo digo por bueno, aligerar un poco esto, porque lo de las sectas ha sido
3: sí, esto lo va a aligerar. Vamos a ver el drama de dos argentinas. Yo sin cotilla me gusta ver el móvil de los demás.
0: Bueno, Argentina tiene mucho público.
3: Pues fíjate.
2: Un saludo.
0: Javi, ¿no?
3: Un saludo.
0: Un saludo para Argentina, venga.
3: Me gusta ver el móvil
0: y ánimo,
3: demás.
0: Ánimo, que fallos tienen también, los pobres, ¿no?
2: De hecho, últimamente los programas de corazón, evidentemente por la actualidad, han tenido que copar más horas con la actualidad, pero vamos, que las argentinas, ¿qué les ha pasado?
3: Tienen para tela.
2: A las chicas tuyas.
0: Que le interesa, a Javi le interesa.
2: Claro,
0: Javi,
2: ya les le interesa mucho. Ya lo quiero saber.
3: Bueno, yo voy por la calle escuchando conversaciones y ahora además llevo un micro, entonces me puedo parar con ellas y decirle, hola, ¿qué tal? Soy de Onda Cero. Y con la excusa me siento, pero a mí lo que me importa es escucharlo yo. Luego ya traigo cosas. Pero tienen un dramita. Y les hemos...
0: A otro que tampoco le gusta el cotilleo, ¿no?
3: Me gusta
0: el
3: salseo. Por favor, me senté con un café a su lado y dije, ala, pa'lante. Así que vamos a escuchar a estas chicas.
4: Es un programa sobre cotilleo.
5: Y estoy, estoy
4: buscando cotilleos anónimos que no habéis contado a nadie y que queráis contar en la radio sin que nadie sepa quiénes sois.
6: Y no, estábamos hablando de un amigo que puede llegar a dejar de ser amigo porque están pasando cosas. No. Que te lo cuente ella, a ver.
7: O sea, son amigos de hace muchos meses, tienen un grupo en común, entonces están tiroteando más él hacia ella.
4: O sea, tirándose, ligando.
6: Ligando.
4: Ok.
7: Están ahí en la dicotomía de si pasan esa línea o no. Y mañana se juntan a cocinar.
6: Él se autoinvitó a mi casa.
7: Entonces...
4: ¿Pero solo los dos? ¿Tú y él?
7: La primera vez que están mano a mano los dos solos en la casa.
4: Y tú le has dicho que sí, claro.
6: Yo le dije que sí.
4: Porque
6: que
4: tú
6: sí,
4: quieres tirotearte con él.
3: Meses.
6: Puede ser, esto. Sí. Quizás me faltó claridad.
4: ¿A él o a ti?
6: A mí.
4: ¿Por qué?
6: Claro, quizás no fui tan directa, pero él cuando me dijo de venir a casa, yo le dije que sí, que podía venir y bueno, veremos mañana si hay claridad o no.
7: Porque puede ser friendzoneado o puede pasar algo más, pero hay mucho que perder.
6: Pero pará, yo te voy a hacer una pregunta a vos. ¿A vos te parece normal que un chico se autoinvite?

0: ¿Invita a tu casa, tipo mano a mano, a cocinar?
1: Hombre, está claro que quiere algo. ¿Hace cuánto es tu amigo?
0: Bueno, en el principio de año, más o menos.
1: ¿Y desde el principio hay esta tensión? ¿Tú la notas?
0: Y me di cuenta hace un tiempo porque él me invitó a salir y qué sé yo.
1: ¿Y no pasó nada?
0: No, nada.
1: Ni, pero vamos a ver. Ay, mucho tiempo de ligoteo.
0: Me gusta ese insight.
1: Le tenemos que poner un nombre. ¡Invéntatelo!
0: ¡No, anónimo!
1: Roberto, se llama Roberto. ¿Y no hay posibilidad de que tú le digas a Roberto y tú tengas el primer pie de decirle hola, Roberto? Creo que hay algo que estoy sintiendo.
2: Contale todo.
1: Rubén. Dice, cuéntame todo. Cuéntame todo, por favor.
0: No, yo pregunté y le dije, ¿vos me estás invitando a este
2: al
0: plan?
2: Cine.
0: ¿Me estás invitando a este plan porque somos amigos o porque o tipo en plan tarde de amigos o en plan tarde de cita? Ay, me contestó que no, que era plan de amigos.
1: Eso es gay, ¿no?
0: Yo también lo pregunté.
1: Sí, claro.
0: ¿Puedo decir que es gay?
1: No le conozco a Roberto. O sea, ¿cómo te imaginas esta cena en
0: raro.
1: Tu casa con Roberto? ¿Qué ropa te vas a poner? Has pensado esto muchísimo.
0: Un poco sexy quizás esté.
1: Lo has pensado muchísimo.
0: ¿Cuál es tu consejo?
1: ¿Cuál es mi consejo para conquistar a Roberto?
0: Ajá. ¿Qué harías vos en mi situación? Pero tenés que pensar como heterosexual.
1: A ver, yo creo que tienes que decir lo que sientes, pero sin sacar todas tus cartas, obviamente. Los jueguecitos estos de esperar a que él dé el primer paso es muy antiguo.
0: Ay.
1: Sobre todo porque tú eres la única que puede satisfacer tus propias necesidades. Entonces tienes que pedir tú...
0: Bien, ¿eh?
1: ¡Oh! Me han hecho pitos. Esto, bueno, sí. Eres tú la única que puede saber qué quiere y pedirlo a él o a cualquier ser humano.
0: El
1: ¿Esto va a ser
0: nos vemos.
1: El jueves? El viernes te estoy llamando. Nos contáis.
0: Perfecto. Hecho. Trato hecho.
3: ¿Y llamaste?
1: Tengo su teléfono.
3: Ah, tienes su teléfono. No, lo has llamado. Que es este jueves.
1: Viernes.
3: Es este viernes.
1: Claro.
3: Vale,
4: a mí me da que Roberto no quiere nada con ella.
1: ¿Tú crees que le está mareando?
4: Hombre, 6 meses o un montón de meses.
5: No, pero hay chicos que tardan mucho en entenderlo, ¿eh?
4: Pero tan tímido y luego de pronto me invito a tu casa es un poquito contradictorio.
1: Hacer dulces.
5: Yo he visto historias así, de verdad, que tardan mucho a veces en dar el paso de animarse a, yo qué sé.
4: A ir a su casa a cocinar, directo.
5: Los gays somos más directos.
1: Claro, esto lo decía yo. Digo, es que yo, claro, no puedo pensar como un hetero porque yo esto habría pasado hace el segundo día.
4: Claro.
1: No, esto es largo, largo, largo. Le llamaré y os contaré el viernes.
4: A ver,
1: le llamo.
4: ¿Qué tal?
3: Yo no sé si era cosa mía, yo al principio no les entendía nada. Hablaban demasiado rápido.
1: Estábamos
3: todos
1: muy excitados,
3: yo no entendía,
1: Nacho.
3: Yo no entendía nada. Pero bueno, queda muy interesante. Queda muy interesante.
1: Ya,
3: bueno, la semana que viene más, ¿no?
1: Sí.
3: Va, ¿y ya sabes qué vas a preguntar?
1: No lo sé aún. A lo mejor hablo con ellas, a lo mejor las traigo, quién sabe.
3: Ya veremos. Pueden venir, perfectamente.
1: Que se vengan. Ellas, vamos, te llenan el programa.
3: Gracias, Rubén. No te vayas.
1: No me voy.
3: Porque abrimos. ¿Qué vamos a hacer ahora, Silvia?
4: Bueno, tenemos aquí una caja rosa para nuestro invitado.
3: No me digas que no la habías visto.
5: Hombre, sí, he visto la caja desde el principio. La caja.
3: ¿Pero qué pensabas?
4: Una bomba.
3: ¿Por qué pensabas que digo, una caja aquí?
5: No sé, no lo sé. La verdad es que he dicho, ¿qué será?
3: Ni te lo planteaste, ¿no?
5: No, he dicho, ¿qué tendrá la caja?
4: Sí, es una sorpresa para ti. Puedes abrirla cuando quieras, ¿quieres?
3: No, espera.
5: ¿Puedo?
3: A ver. Espera, antes
5: ¿puedo
3: de
5: ver
3: que
5: a qué suena?
4: ¿Puedes
3: sí,
4: saber a qué
3: sí,
4: suena?
3: Mira.
4: Es un juguete...
5: ¿Juguete?
4: Sí. Es algo para jugar. Es algo para jugar, para erotizar, para poder tener en tus encuentros eróticos.
5: Vale.
4: Que puede privar tu libertad.
5: ¿Unas esposas?
4: Ah, no sé, a ver.
3: Hay algo más que unas esposas.
4: Hay algo más, claro.
3: Sí,
4: algo que puede
3: que
4: potenciar tus sentidos.
5: Que no sé.
4: Algo que priva tu libertad.
3: Venga, abre la caja.
4: Bueno.
5: A ver, unas esposas y un antifaz.
4: Bueno, lo que tiene Javi son unas esposas que se puede poner en sus manos para poder, sobre todo, jugar, ¿no? Y un antifaz para poder privarse la vista. Mira, realmente lo que podemos hacer es modificar una experiencia erótica, ¿no? Privando el no poder movernos y darle esa rienda. O sea, no tiene por qué ser con BDSM, puede ser algo mucho más vainilla, más ligero, para poder usar estas esposas. Y cuando nos tapamos los ojos, yo creo que potenciamos el resto de sentidos, ¿no? Como es el tacto, el olfato, el oído, ¿no? ¿Alguna vez has tenido alguna relación sexual?
3: A ti te los han tapado los ojos.
5: Es que me gusta tener el control de la situación generalmente.
3: ¿Sí?
5: Entonces,
4: ostras,
5: ¿qué decirte?
4: Las esposas.
5: ¿Es verdad?
3: Entonces, ¿lo has hecho tú?
5: No lo he hecho, pero quiero decirte que estar totalmente a oscuras, o sea, me gusta estar a oscuras para sentir más, o sea, para centrar más en todo, pero me gusta ver un poco, o sea, quiero decirte...
3: Yo estoy contigo.
4: A veces cuando no ves, sin querer, todos los sentidos se amplifican, así que te recomiendo esa experiencia.
5: Me gusta verlo justo, pero...
4: Respecto al control, que dices que te gusta llevar el control, tampoco pasa nada por cedérselo en un entorno seguro
5: sí.
4: A alguien que conozcas, que te puedas poner las esposas y te dejes hacer, ¿no? Eso yo creo que hace
3: primero
4: que...
3: La pregunta sería, ¿te dejarías esposar?
5: O sea, claro, cuando yo me refiero a llevar el control, me refiero más a que me da como cosa estar esposado, ¿sabes?
3: Eso me refiero.
5: Quiero decir, que no lo sé.

0: A ver, por mi marido igual sí. Por claro, mi marido sí.
1: Claro, no puedes tocar, no puedes ver.
2: No, pero no vale tu marido. Hacer.
0: No, por una persona desconocida no.
1: Hombre, ¿ves? Pero es que eso también es difícil, con y sin esposas.
0: Ay, no. ¿Ves? Por eso, porque me gusta... Cuando digo tener control, no es yo ser el con... No, es más el decir, vale, está la situación controlada, puedo ir a esta habitación.
1: Claro, en un entorno que sea seguro y controlado, que
0: sí,
1: te puedas...
0: Sí, claro, por un desconocido no sabes, ¿eh? Que
2: no. Hombre, si es un hater... Está la gracia, está la
3: que
2: gracia.
3: Te roba y te lleva...
0: ¿Vosotros os dejaríais esposar?
1: Por mi pareja, sí.
2: Yo no, yo he dicho que no.
1: Yo sí.
2: Al principio dije,
0: pero tu pareja no, pero tú me has dicho que mi pareja no valía. ¿Por otra persona?
1: Bueno, si le conozco y tengo un rollo ahí sexual, bueno, por igual ejemplo, hay algo de confianza.
2: Alguien que conoces en el gimnasio, esa misma, una tarde que vas
1: hombre,
2: al gimnasio.
1: Hombre, sí, tengo, vamos, yo no
2: y
1: soy...
2: Hay una, no sé, hay una conexión brutal.
1: Es raro que yo tenga relaciones sexuales así no, primero, de pronto, pero si fuera así y tengo una química brutal con alguien, creo que el morbo, sí.
2: Y sin embargo, por ejemplo, nuestro técnico Javi de la Torre lleva sintiendo todo el rato diciendo que sí.
0: ¿Sí?
2: Que sí. Y le han atado. Te han atado. Anda. No con esposo, ¿con qué te han atado? Con lazos.
3: Ah, en plan profesional. Hay técnicas específicas.
2: O sea, que
3: podías
2: escapar. Es que eso no vale, ¿no? Con unas esposas que...
0: ¿Te han atado?
4: Sí, además es que escribo terror, por lo tanto es un rotundo sí todo, absolutamente.
2: ¿Y te gusta que te aten? Sí.
5: Sí. Luego también hay unas cosas que se enganchan a la cama, al colchón por debajo.
4: La cruz.
5: Y entonces, claro.
4: Absolutamente increíble, recomendable.
5: Manos y pies.
3: En plan manicomio. Que... Claro, o sea, como una cama.
4: Claro, te hace pues eso, pues como la cruz.
3: Me
4: pero
3: muero.
4: Se sujeta con tu peso bajo el colchón.
5: Claro.
1: Qué morbo, ¿no? Y te anclan daño, los pies, las muñecas claro, y los entonces, tobillos.
5: Claro, las muñecas.
1: Y te estás inmóvil.
2: ¿Qué se siente?
5: Pues a ver, se siente.
4: Es que depende también de la persona con la que sea. Quiero decir, mismo.
2: Pero tú lo has hecho con. ¿Lo habéis hecho con vuestra
5: yo
2: pareja?
5: Yo con mi pareja, sí, sí.
2: Y tú también.
4: Gente conocida, ¿no? Con, si no me encuentro por la calle, digo, usted, áteme al colchón.
3: ¿A usted le gusta atarme al colchón?
2: Oye, eso, pero a gente que le puede excitar también mucho, eso.
5: Que sí. Desconocido. Si hay confianza y claro. Tal, y es para pasárselo bien, realmente.
1: ¿Y eso lo tenéis siempre debajo del colchón y a veces sacáis los grilletes?
5: No, yo no. Cuando lo he usado...
2: Hombre, tú ya das por hecho como...
4: Yo tenía uno, pero hace tiempo que lo perdí y ahora tengo otro que todavía no he estrenado.
5: ¿Dónde lo perdiste?
0: Bueno, mira, si quieres te puedo dejar esto.
4: Esposas. Ay, pues mira, me vendrían estupendas. La verdad.
1: Bueno, yo creo que las esposas y el antifaz lo que hacen es dar ese juego, poder hablar de estas cosas con tu pareja y generar esas conversaciones.
0: Oye,
1: de...
0: aquí el único que no ha contestado es Rubén, ¿eh?
1: Rubén, yo creo que...
3: A ver. Estoy bastante en el equipo de Javi, yo soy más de controlar. Yo ataría a alguien.
0: Ah, bueno.
3: Sí, porque necesito saber que puedo salir corriendo, pero me pasa en todo en la vida en general. Necesito poder
1: es
3: correr.
1: Es un poquito evitativo, ¿no?
3: No, ¿qué va?
1: Así que bueno,
0: es que
1: ¿qué
0: depende,
1: más?
0: Si es con una persona desconocida, claro, si es con mi pareja, no, pero si es con una persona desconocida, a mí que me aten, me da miedo. Yo lo siento, soy muy fan de las pelis de terror.
1: Bueno, lo puedes utilizar.
0: He visto demasiadas.
1: Puedes utilizarlo bueno. Con tu pareja, los grilletes y el antifaz.
4: Javi, tranquilo.
1: Y más que los juguetes o que este tipo de accesorios, yo creo que el órgano sexual por excelencia es nuestra imaginación,
0: sí, es
1: nuestro cerebro, todo lo que nos imaginamos, ¿no? Que pueda suceder.
2: Bueno. Pues señores directivos de las cadenas de televisión, Javi, hoy os quiere presentar un programa.
0: ¿Quiere presentar Operación Triunfo?
2: Operación Triunfo, Top Chef, La Voz,
0: reality,
2: por ejemplo, La Voz, ¿te
0: la
2: gustaría?
0: La Voz, me encantaría.
2: O el pasapalabra, por ejemplo.
0: Claro, cosas así.
2: Hacer algo distinto, que no tiene nada que ver con
0: claro,
2: aquello, ¿no?
0: Que puedas sacar el salseo en el concurso.
2: Bueno.
0: La tensión, la emoción.
2: Javi Hoyos, muchísimas gracias por haber estado en el programa. Tenía que ir un juego, pero no me va a dar tiempo a hacerlo. Vamos a ir rápido. Me dice Irene Calderón que sí. Oye, llevas investigando, muchos años investigando romances. Hoy te vamos a poner delante de 5 sospechosos habituales.
0: Vale.
2: Y tienes que contestar. Uno, sería el representante. ¿Vale?
0: Vale.
2: El otro, el amigo íntimo.
0: Vale.
2: Vale, no tuyo, sino vale, digo del famoso en el siguiente. Amigo. Ojo, que no hemos hablado de este papel y ha estado una maquilladora aquí. Ojo con los maquilladores.
0: Sí.
2: Que saben más si ellos hablaran. ¿Eh?
0: No, hablan.
2: El community manager. El community manager también tiene mucha información. Y la ex o el ex. Preguntas. ¿Quién filtra más?
0: A ver, filtra más la ex o el ex siempre, porque hay un sentimiento y una emoción. El community manager filtra si ha dejado de ser su community manager, es decir, un ex community manager.
2: O sea, que es mejor no cambiar de community manager, ¿no?
0: Es mejor. Y, hombre, a ver, es que hay un equipo fantástico de peluquería y maquillaje que ese es el top de este país, ahí es donde ocurren todos los salseos. Entonces, no es que ellos filtren, sino que cuando tú te estás maquillado te enteras de muchas cosas.
2: Sí.
0: Entonces, yo también me entero de muchas cosas fuertes.
2: ¿Quién miente mejor?
0: ¿De todos ellos?
2: Sí.
0: Yo creo que los representantes suelen mentir mucho.

0: ¿Quién es el que acaba hablando o la que acaba hablando siempre?
1: El amigo íntimo, porque a veces quiere defender a su amigo también.
0: ¿Y quién tiene más peligro?
1: El ex. El ex siempre, siempre.
0: Bueno, pues aquí lo dejamos. Aquí lo dejamos. Pues nos vamos con una canción que has elegido. Es esta.
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0: Conchita, porque hoy, qué bonita.
1: Me encantan los conciertos de Conchita. Yo le llevé a mi marido por primera vez a uno de ellos y él decía, a ver, ¿qué voy a ver? ¿Qué voy a ver? Y flipó también porque es muy graciosa, muy divertida en los conciertos. Te cuentan muchas cosas íntimas. Y esta canción en concreto, aunque va destinada a ser mamá y el niño, no sé por qué, yo siempre pienso en mi madre que tiene Alzheimer. Y entonces, como ese recorrido, ese viaje que hacemos en la vida, y siento como que me la canta mi madre. Entonces, me gusta mucho.
0: Pues Javi Hoyos, gracias por haber estado con nosotros. Lo dicho, Silvia, hasta la semana que viene.
3: Hasta la semana que viene.
0: Rubén, también a ti, hasta la
4: suéltame las esposas, que Nacho, que me voy.
0: Sí, están suel, tienes la llave, te doy la llave. Y como siempre, nos vamos con una frase. La vida empieza muchas veces. Hasta la semana que viene.
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0: Son las 3, las 2 en Canarias.
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0: Buenas noches. El director adjunto de la Policía Nacional ha señalado, según el Ministerio del Interior, que ningún informe policial ha fijado la autoría intelectual de la entrada masiva de más de 70.000 inmigrantes a Ceuta. En Onda Cero hemos tenido acceso a ese informe, que ya está en manos de la Fiscalía, en el que se detalla que el objetivo de esta operación no era migratorio, sino poner en cuestión la soberanía territorial de España. El presidente del Partido Popular, Alberto Núñez Feijóo, ha apuntado esta tarde, desde una de las manifestaciones en apoyo a Ceuta en la capital, que lo sucedido en esta ciudad contaba con el conocimiento previo del Gobierno de España.
2: Se va a saber todo. Se va a saber por qué invadieron Ceuta, se va a saber quién lo consintió, se va a saber quién lo promovió y, por supuesto, ya sabemos quién nos mintió. Y quién nos mintió, con los informes de la policía en la mano, ha sido todo el Consejo de Ministros y el presidente del Gobierno.
0: El ministro de Justicia, Félix Bolaños, niega que el Ejecutivo no dijera la verdad al asegurar que no tenían constancia de informes que advirtieran de una entrada masiva de inmigrantes en Ceuta.
3: En absoluto. Lo que estamos haciendo es, el Gobierno de España está actuando y está informando a la ciudadanía a través de los medios de comunicación con la información que tiene a su alcance, con la información que conoce. Y, por supuesto, el Gobierno de España tiene que trabajar con información fiable, objetiva, acreditada, que conozcamos y que, por tanto, podamos analizar con absoluto detalle.
0: Este jueves se espera que el presidente Pedro Sánchez aclare esta cuestión durante su comparecencia en el Congreso de los Diputados en una sesión extraordinaria y monográfica. Más asuntos. A menos de una semana de la vuelta a las aulas, hemos conocido que 1 de cada 10 alumnos falta a clase de forma habitual en España, una vez por semana o cada 2 semanas. Es la conclusión de un informe de la Organización para la Cooperación y el Desarrollo Económico que detecta un aumento de la tolerancia de los padres hacia las ausencias de sus hijos por enfermedades leves o por vacaciones durante el periodo lectivo. La tendencia es al alza, sobre todo en la educación primaria. Sara Iturbide.
4: El absentismo escolar ya no es un asunto marginal, sino un desafío que afecta a las aulas en casi todos los países desarrollados. En España, 1 de cada 10 alumnos falta de forma habitual, según la OCDE, que alerta de que aumenta el absentismo en primaria, que luego persiste en el resto de etapas. Entre las causas, desmotivación, problemas de salud física y mental y la tolerancia de los padres hacia estas ausencias. Los expertos recuerdan que faltar a clase tiene repercusiones muy negativas, tanto en las habilidades sociales del alumno como en el rendimiento académico, pudiendo desembocar en el fracaso escolar y el abandono de los estudios.

0: Junto a países como Chile, Finlandia, Italia y Estados Unidos, el absentismo en España lleva creciendo de forma sostenida desde 2015.
1: En Nepal, el número de fallecidos por la riada mortal en una zona fronteriza con China asciende hasta los 1.200 y son más de 5.000 los desaparecidos. La ONG Oxfam Intermon apunta que la riada es una advertencia de lo que suponen los riesgos del cambio climático. La ONU, por su parte, advierte que el calentamiento global superará pronto el límite de 1,5 grados respecto a la era preindustrial en los próximos años, la barrera que los países fijaron en el Acuerdo de París para evitar daños más graves. Francisco Paniagua.
2: El informe de Naciones Unidas destaca que una vez se supere el límite de 1,5 grados de calentamiento, el impacto se multiplicará con cada fracción de 1 grado. Se multiplicará el riesgo de la pérdida parcial de capas de hielo de la Antártida Occidental y Groenlandia o la degradación de la selva amazónica con fuertes consecuencias. La ONU pide voluntad firme política para atajar esta situación. Nos quedan solo unos pocos años para reaccionar. El tiempo se agota, insiste Naciones Unidas, y si no revertimos la situación, se elevarán los impactos climáticos a niveles cada vez más peligrosos.
1: Y en República Democrática del Congo se han superado los 3.000 muertos por el brote de ébola en el este del país. Es el segundo más mortífero de la historia y también el decrecimiento más rápido, por lo que podría superar al más grave registrado hasta la fecha, que provocó unos 11.000 muertos en África Occidental entre el 2014 y el año 2016. Belén Gómez del Pino.
3: La epidemia de ébola en la República Democrática del Congo sigue creciendo exponencialmente. Tanto desborda el precario sistema sanitario local que no parece haber forma de controlar un brote que alcanza ya 6 regiones del país y que suma más de 6.000 contagios y entre ellos más de 3.000 fallecidos. Todo en los 5 meses desde que el país diera la voz de alarma y la recogiera la Organización Mundial de la Salud decretando la alerta internacional. La inseguridad, las costumbres, la falta de rastreos y la ausencia de vacuna lastran la ayuda. Por eso la ONU ha reclamado que se intensifique con urgencia la respuesta contra el virus.
1: Es todo por ahora. Se quedan en No Son Horas. Más información a las 4. Serán las 3 en Canarias.
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3 y 7 de la madrugada, 2 y 7 en Canarias, y aquí comienza No Son Horas. No Son Horas que tienen la parte técnica al doctor, patrón, biólogo, tenista, músico, Sergio Monforte. Creo que soy la única que a día de hoy, en este 3 de septiembre de 2026, sigue diciendo todos sus cargos. La mayor parte de la gente se ha olvidado, es Sergio Monforte y punto. Es triste, ¿eh? Es triste, pero bueno, vamos a continuar con ello y por supuesto es técnico de sonido que siempre se olvida. Lo peor y lo que los que estáis al otro lado no sabéis es que nosotros, para hablar de él o para referirnos a él o para llamarle, para lo que sea, utilizamos doctor, ya no utilizamos Sergio. Oye, doctor, la duración de tal canción, me ha dicho el doctor que así estamos, ¿eh? Y así pasa, que luego hay que aguantarle. Porque menudos aires tiene desde que fue nombrado como tal. Bueno, pues está en la parte técnica como cada noche y también ha venido su compañero que no amigo, esto no lo olvidé.

0: Carlos Padilla, muy buenas madrugadas.
1: ¿Qué tal? ¿Cómo estamos aquí? Preparado para mi actuación estelar de cada madrugada. Aquí estamos. ¿Sí? Esto es Radio Verité, radio en directo, Radio Verdad. Radio Verdad nos podemos llamar. Radio Verdad.
0: Madre mía, Carlos.
1: Eso en me vez pasa. De Onda Cero, Radio Verdad, la radio de la verdad.
0: Eso me pasa por entenderme elegir mal al enemigo en este equipo. Que igual el doctor va a ser el bueno, ¿no?
1: Sí,
0: en esta edición.
1: Al final los que parecían malos eran los buenos y los que parecían buenos eran los malos. Y de momento hay una persona que va ganando puntos. Ojo que no hayamos descubierto su filón, que sea adivinar el censo
0: de los lugares,
1: efectivamente, en ese concurso que se llama...
0: ¡Ay! ¿No? ¿Hoy lo vas a desvelar por fin o no?
1: Bueno, yo todavía, que vamos, quiero decir, la opción más predilecta por la CLA, que se ha reunido para decir esto y lo que hace la CLA, que es aplaudir, a mí me gusta mucho el de quién vive en esta villa, díselo a Padilla.
0: Vale, perfecto.
1: O sea, todavía no tenemos regrabada la nueva intro, vale. Pero yo creo que para mañana igual...
0: puede estar, ¿no?
1: Puede estar, sí.
0: Perfecto, pues mira, es muy importante pasarlo bien, eso es lo que intentamos en No Sonoras, que la gente también se lo pase bien, pero si descubrimos talentos como el de tu compañera,
1: ocultos,
0: el que acabas de mencionar,
1: ocultos.
0: Pues mira, fantástico. Wow, ¿eh? Isa Blanco en el papel de Cindy.
2: Isa Blanco, cuidado al pasar.
0: Es que me imagino, me lo dice el doctor por línea interna, pero yo me lo estaba imaginando a Isa cerrando la taquilla y girando, mirando a cámara y sonriendo, y debajo su nombre, ¿no? Y luego pues cruzándose, por ejemplo, con Carlos por el pasillo, y una vez que se chocan las manos, pues ya también sonrisa de Carlos a la cámara. Como una buena intro de serie de los 90, ¿eh? Y bueno, una banda también muy pop, que es lo que le gusta a ella.

0: ilusión.
1: Isa Blanco, muy buenas madrugadas.
2: Muy buenas madrugadas, Gemma. Y además en ese pasillo me choco con alguien, se me caen los libros.
1: Con el quarterback.
2: Bueno, perfecto.
1: Y de ahí los nervios y los libros,
2: claro,
1: al suelo, ¿no?
2: Claro, claro, evidentemente. Entonces el intentar decir hola, pero los nervios, digo, venga, hasta luego que me piro.
1: Fíjate, yo he dicho intro de la serie, de una serie de los 90, que efectivamente eran más o menos así, pero en cuanto a ese argumento que estamos dando, no hay que irse muy lejos. Mi vida con los chicos Walter de 2026 es así.
2: Efectivamente, sí.
1: Todos los prototipos que tenemos en la cabeza, todos los estereotipos, todo.
2: Off Campus, que es una de las series del momento, al final ella se encuentra con él en el vestuario cuando lo está limpiando.
1: Bueno, sí, es al principio.
2: Es el principio de la serie. Y luego se encuentran en clase.
1: Sí.
2: Ella es la buena estudiante y él es el mal estudiante.
3: Que aparte, siempre tenían las voces de intro de estas de series de los 90, yo no las viví, pero tenían como voces muy agudas, ¿no?
1: Sí, sí.
3: Cosas de casa.
2: Es una serie.
3: ¡Alf!
1: Bueno, y los propios personajes también. Cindy, ¿cuándo vamos a los
3: bueno, nadie habla así en la vida real, nadie habla así.
2: Las gemelas de Sweet Valley también.
1: Bueno, la buena y la mala.
2: La buena y la mala, sí, sí.
1: Que
2: sí,
1: se
2: sí
1: conservan, que da gusto.
2: Ah, no, eso no lo sabía, yo no la...
1: Pues sí.
2: Investigo sobre ese
1: sí,
2: tema.
1: Sí, hombre, siempre fueron muy guapas.
2: Sí, eso es cierto.
1: Y me acuerdo de la mala y de la buena. Pero luego no sé si la buena, lo que ha pasado con Carlos Padilla, que era el bueno y ahora se ha convertido en el villano, ¿no? Un poco así.
2: Seguro que en algún momento, en algún capítulo, la buena salió algo de mala.
1: Bueno, pues muy bien, que la intro...
2: La intro, la intro de verdad es maravillosa, ¿eh?
1: Por ir maravillosa,
2: efectivamente.
1: Que si no, estamos 500 minutos con esto. Bueno, cuéntanos de qué vamos a hablar esta noche con los oyentes.
2: ¿De series? Vamos a seguir hablando de series con los oyentes.
1: Te prometo que no lo he hecho aposta, ¿eh? Así que, bueno, explica un poquito más qué buscamos exactamente.
2: Pues queremos saber cuál es tu serie favorita actualmente. Fíjate, Carlos hace 24 horas nos dejaba a todos locos cuando decía, oye, yo empecé a hacer... A ver, perdón, Perdidos, y la dejé de ver porque...
3: Y a estar perdido también.
2: Sí, efectivamente, yo estoy muy perdida a veces. Y bueno, es que soy más de cine que de serie. Así que hoy vamos a hablar de series, de la pequeña pantalla, de cuál es tu serie favorita, pues lo que he dicho, actualmente.
1: Bueno, pues vale.
2: Dicho y hecho.
1: Ay, madre mía. Bueno, es que estaba intentando hacer memoria.

0: historia. Bueno, Muertos S.L., siempre lo digo, me ha encantado y ya he visto la última temporada este verano. Pero estaba intentando hacer memoria y, bueno, hacks, porque alguna más he visto, además de The Pitt, que estoy en ello, que me ha gustado. Y ahora no me viene el título a la cabeza y me da mucha rabia para poderla recomendar.
1: Emily in Paris, de Bridgerton.
0: Emily in Paris está bien, pero es, bueno, para echar un ratín, entretenerte un poco, pero serión, a mí no me lo parece.
1: ¿Alguna de las argentinas también que ves? ¿No era una serie argentina?
0: Vi Envidiosa. Está bien, ¿eh? Además ella es la serie, sin lugar a dudas. Bueno, y Fauda, que es también espectacular y que llega a la última, bueno, no sé si es la última temporada, la temporada final, si la última que se ha rodado y que llega el 8 de septiembre, ¿no?
1: Fíjate, ¿cómo estás, eh? Al día de todo.
0: Hombre, es que esa serie me gustó desde el primer capítulo, desde la primera temporada, y pensaba que se había terminado ya en la cuarta, porque tendría que volver a ver los últimos episodios, no lo recuerdo bien, y el otro día vi el anuncio y dije, ostras, pues sí, quinta y no sé si última, pero que llega el día 8.
1: Hablaremos de ella la semana que viene en la pequeña pantalla.
0: Muchas gracias. Bueno, pues hay un lote Conrado para una persona de todos los que participéis por voz o texto en este tema. Y hay un lote Conrado extra para alguien que sepa. La pintura acrílica de hoy ha vuelto, no en goma eva, sí en folio, pero ya la tenemos en la foto de perfil de WhatsApp. Es, pues, una persona famosa, ¿vale?, diría yo. Es un hombre y no puedo decir más.
1: Vale.
0: Solo se puede participar por voz, hay que decir de quién se trata. Y para alguien que lo averigüe, pues tenemos, como decía, ese lote Conrado extra de la confitería de La Bañeza. WhatsApp.
1: Es el 682-472-5555.
0: Pues comenzamos.

0: 17 minutos pasan de las 3, de las 2 en Canarias, y lo que toca es abrir el primer bloque de la noche. Y lo hacemos como siempre con la meteorología, Carlos.
1: ¿Y quién dijo que se había ido el verano? Porque el verano sí, sigue estando aquí. Volveremos otra vez al invierno, efectivamente, y sí, pero que todavía quedan pues unas semanas, incluso unos meses. Espérate que llegue todavía antes el otoño. De momento, para hoy es un día pues de muchas calores en general, aparte de un día pues eso, caliente, el informativo caliente, en lo meteorológico, es un día de calor. Máxima de 43, la más alta del día en Córdoba. Caliente. 42 en Sevilla, 42 en Badajoz, son 40 en Cáceres, en Jaén, en Toledo, 39 la más alta en Ciudad Real, en Granada, en Zaragoza. Efectivamente. Aprovecha, doctor, que ya te queda poco para el caliente, ¿eh? Ya te queda poco.
2: Madre mía, qué calor.
1: Ahí está. 38, la máxima en Huelva, en Albacete, en Lleida. Pero bueno, esto es de día, la máxima es de día, más bien. Bueno, temperaturas que van a subir en Península y en Baleares. Es probable que suban notablemente, más de 6 grados suban de un día para otro en el Cantábrico y en el suroeste. De nuevo, se van a superar los 35 grados en buena parte del interior peninsular, Valle del Ebro en Mallorca. Los 40 grados se superan en valles del Guadalquivir y del Guadiana. Otra jornada más de noches tropicales, porque la noche está caliente, aquí sí, doctor. Mínimas por encima de los 20 grados en la costa mediterránea, en buena parte de la mitad sur peninsular, en Canarias, unas temperaturas que se van a mantener sin cambios, o incluso alguna subida ligera.

0: en el norte del archipiélago, pero no, no demasiado. Un día de nuevo de altas presiones. ¿Esto qué significa? Eso, efectivamente, pues que es un día de mucha calma. De mucha calma, de cielos despejados, en buena parte de la península, en Baleares.
1: ¡Hace buen tiempo!
0: Gracias por la pregunta, sí. Estrecho litoral de Alborán.
1: Y ha sido un día maravilloso.
0: Me alegro mucho. Después nos cuentas. Estrecho litoral de Alborán, Ceuta y Melilla. Ahí van a tener algo de movimiento. ¿De qué? De cielos con nubes bajas, alguna llovizna aislada.
2: Este buen tiempo es pasajero.
0: Efectivamente, como todo en la vida. También se esperan nubes bajas a primeras horas del día por influencia de las altas presiones en buena parte de la costa mediterránea del país. Ahí hay algo de cielos nubosos o despejados en buena parte de la península en Baleares. De nuevo un día de nubes bajas que van a afectar sobre todo por la mañana en el litoral de Alborán, en el Estrecho, en Ceuta, en la costa gallega, dentro del Atlántico, algo de nubes de evolución en zonas altas del tercio este, algún chubasco aislado se puede dar. En Canarias, algo de nubes medias y altas, pero sin presencia, o al menos no se espera, de esas lluvias. Lo que sí se vuelve a esperar es que nuestra amiga la Calima vuelva a tener algo de presencia en nuestro país. Va a amanecer el tercer día de septiembre a las 7:54 de la mañana en Sevilla. Va a atardecer a las 8:44 de la tarde en Toledo.
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0: Bueno, doctor, lo primero, como siempre, por educación, porque forma parte del equipo y también es concursante del espacio, buenas madrugadas.
1: ¿Qué tal? Buenas madrugadas.
0: ¿Cómo se encuentra?
1: Muchas gracias por saludarme.
0: Hombre, eso siempre. Ante todo, el respeto, la educación y el compañerismo en este programa. ¿Se encuentra mejor?
1: Eso sí que hay. Bien, sí, me encuentro bien. Ya se me ha pasado el disgusto de...
0: Del villancico, en agosto.
1: Y bueno, toca trabajar para el de 2027.
0: Venga, pues a ver si llega prontito también el del 26, que tengo ganas de cantar. Carlos, cuando quieras.
1: Va a llegar muy pronto, lo tengo ya.
0: Uy, bien, bien.
1: Muy pronto, igual la semana que viene lo tenéis ya.
0: Ostras, pues eso me gusta a mí, ¿ves?
1: Sí.
2: Qué bien, que te guste.
1: Vamos acelerando porque tenemos que hacer del 27
0: en
1: cuanto
0: antes. Yo lo que me digas, ya sabes, en cuestión de música, cuando la llevas en las venas, es así. Carlos.
3: Vayamos entonces al concurso. Antes del concurso.
0: Sí.
3: Rodríguez no tienes, tu apellido Rodríguez no tienes, ¿no? No es Monforte y después no es Rodríguez, ¿no?
1: Rodríguez...
0: No tienes, no. Sergio.
1: Los ocho que puedo así conocer...
3: Silva tampoco, ¿no? Silva no, ¿no?
1: No.
3: Tampoco, vale. Es que nos estaba viendo aquí el nombre completo de Diego Velázquez, que es Diego Rodríguez de Silva y Velázquez. Digo,
0: sí.
3: Por si acaso hay algún parentesco que podamos sacarle. E igual hay una línea ahí. Igual llega a tener algo de sangre de Velázquez.
0: Claro que sí, no tiene nada que ver, aunque no tengas ese apellido. Algo habría que rascar porque es cierto que prácticamente clones, ¿eh?
3: Prácticamente no, clones. Sí. Tampoco diría yo tanto, ¿no? Pero
1: no, pues no, no tengo.
3: Porque la verdad que tenía un poquito más de. Tenía más melena, ¿no? ¿Verdad que tenía un melenón?
1: Bueno,
3: ¿no?
1: Yo también la he tenido.
3: Ya. Y otros. Sí, lo importante no es lo que tuviste, lo que tienes o no tienes.
1: Ya, bueno,
0: que
1: ahora ya.
0: Claro, hay que pensar que Velázquez murió con 61 años, 60, 61. Entonces, sí. Cuando tenía la melena, era más o menos en la época en la que la tuvo Monforte, pues con veintitantos, ¿no? Puede cuadrar, ¿eh?
3: Puede cuadrar, ¿eh?
1: Sabemos que Velázquez con esos 60 que murió, más o menos, no tenía melena. Sabemos que ahí no...
0: Eso no...
1: ¿Cómo estaría Velázquez cuando murió?
0: Claro, eso es. Sabemos cómo era de joven y cuando es que estaba inactivo.
3: No había TikTok por la época ni...
0: Claro.
3: No, pero ni Instagram tampoco.
1: Pintaban cuadros, ¿no? El mismo...
3: Ya,
0: sí, bueno, pero ya sabes lo que puedes hacer, ¿no? En un cuadro te bajas un poquito más
2: claro,
0: el largo de la melena y listo, ¿no? O aumentas el volumen,
3: claro.
0: Eso es.
3: Claro.
0: Bueno, Carlos.
3: Sí, vayamos al concurso. Concurso que, de momento, sigue con el nombre de ¿Cuánta gente vive ahí? Nombre un poco insípido. Nombre ahí que no tiene gracia, ¿no? Como ¿Quién vive en esta villa? Díselo a Padilla, que será a partir de mañana. Si nada cambia. Gracias, doctor. Después te invito a una merendilla. Será el nombre del concurso.
0: Estoy muy cansadilla, ¿eh?
3: Madre mía. Como sigamos así, no terminamos.
0: Lo digo de verdad, ¿eh?
3: Bueno, vayamos entonces al concurso de ¿Quién vive en esta villa? Díselo a Padilla, que como saben, pues es básicamente una puja para adivinar cuánta gente vive en un país, en un barrio, en un pueblo, en una villa, en donde sea. Bueno, según la web WorldMeter,

0: que mide poblaciones en todo el planeta. Díganme, ¿cuántos habitantes tiene la República Socialista Democrática de Sri Lanka? Más conocida simplemente como Sri Lanka.
1: Qué tío.
0: Esta es complicada, ¿eh? Lo asumo que es complicada, pero también...
1: No, oye, ahí va Isa, espérate.
0: También podéis echarle ahí, pues, una moneda a la fuente y a lo mejor la fuente, pues, te trae fortuna o la fuente se traga la moneda y ya está. Que puede ser una posibilidad muy, muy alta. Isa, como acertaste ayer. Mira, vamos a hacer una cosa. Mira, me parece buena idea.
2: Sí, a ti mismo te lo dices, ¿no, Carlos?
0: Me parece buena idea.
3: Nadie ha dicho nada.
0: Espérate, me parece buena idea a mí mismo.
2: En cada hombro tenía su ángel y su demonio.
0: Claro, me parece buena idea. No digo que quien, como todos los días, alguien se va a acercar más al día siguiente, ese quien se haya acercado más será la persona que primero deba responder.
2: Lo hemos pillado en cuanto has dicho Isa.
0: Me ha parecido buena idea. Venga, sí, Isa Blanco, perfecto. Dígalo.
4: 11 millones.
0: 11 millones, le pone Isa Blanco a habitantes de Sri Lanka. Bueno, Gemma Ruiz o el doctor Monforte.
2: Voy con menos 0,5.
0: En realidad sería antes el doctor, porque Gemma Ruiz fue la última.
2: Venga, pues vale. Yo voy a hacer un menos 0,5 hoy, impresionante.
0: Doctor.
3: Pues yo.
0: Sí.
3: Estaba pensando.
0: Pues no piensen tanto.
3: 25 millones.
0: 25 millones le echa el doctor a Sri Lanka. Gemma Ruiz, la última en responder. La última en apuntar. ¿Cuántos habitantes tiene Sri Lanka? Con ya datos que ya han dado dos. Bueno, datos.
3: Digamos, datitos.
0: Ideas que han soltado, que no sabemos si son datos correctos o totalmente ajenos.
2: 300.000 personas.
0: ¡300.000 personas! ¡Pone, bueno!
2: ¡Cuidado!
0: ¡Bueno!
2: Pues o sea, que no, son menos de 5.
0: ¡Qué barbaridad!
2: Hay que dar chicha a esto, ¿eh?
3: Bueno, si es verdad que ¿cuánta gente conocéis de que sea de Sri Lanka?
2: O sea, bueno,
3: personalmente, nadie.
0: Estaríamos hablando que hay más gente viviendo en Vallecas que en Sri Lanka.
2: Bueno, según mi teoría, sí.
0: Según tu teoría, sí.
3: Una apuesta fuerte.
0: Es bastante fuerte. Oye, le puede salir bien, ¿eh?
3: Sí, sí.
0: No.
2: No creo que sea el caso, pero hay que intentarlo y hay que dar jueguecillo, ¿eh?
0: Te digo que la teoría del doctor de cuánta gente conocemos de Sri Lanka, bueno, sí, yo no conozco a ningún ruso y sé que son muchos. Que decirte, no.
2: Claro, es absurdo lo que ha dicho.
3: Bueno, yo, por ejemplo, sí conozco a rusos.
0: Ah, pues yo no.
2: Bueno, pero tú no eres el mundo, ¿no?
3: Quizá. No, pero quiero decir que entre los cuatro ya hay uno que conoce a rusos.
2: Eso sí es verdad.
3: Ahora, entre los cuatro, ¿cuántos conocemos a alguien de Sri Lanka? Nadie.
2: Muy bien.
3: Yo no. Tú, Carlos, tampoco.
0: Yo
2: estadística.
0: No.
3: Tú, Gemma, tampoco.
2: No.
3: Tú, Isa, tampoco.
0: ¿Alguna persona china? ¿Amiga, amigo chino? Sí. ¿Tenés? ¿Sí? ¿Conoces? Ahí, mira, pues sí. Ahí tiene más. Vale. Bueno, no vamos a hacer
2: se
0: tampoco.
2: Se cumple.
0: Se cumple, es verdad que se cumple. Igual no hay tanta gente en Sri Lanka. Igual hay 300.000, ¿eh? Claro. Igual hay 300.000. Pero. No hay 300.000, sino 23.300.000 habitantes de Sri Lanka. Así que se acerca el doctor. Doctor Monforte se acerca con...
3: ¿Cuántos había dicho yo?
0: Habías dicho 23, habías dicho... No, 25.
2: Ah, 25,
0: 25
2: perdón.
0: Millones. Tiene 23.300.000 habitantes más o menos. Pues habitantes arriba, habitantes abajo.
3: ¿No? El dato.
2: No. Tú has dicho 25.
0: No, 25, no 25.
3: Ya, pero... Es que esos 2 millones, yo creo que si...
0: No, tú crees no.
3: Esos 2 millones de diferencia en una cifra tan alta, ¿es exacto? Yo
0: no, creo. No es exacto. No, ya lo siento, no es exacto, pero sí es pues un puntito, porque te has acercado mucho, doctor. Bueno, o sea que pasas de menos 0,5 a más 0,5.
3: Bueno, bien.
2: Vamos. Bien. Muy bien. Yo me voy a menos 1, ¿no? Porque sigues sumando, ¿no?
0: Sí.
2: Esto.
0: La verdad que la apuesta ha sido totalmente...
2: Escandalosa.
0: Escandalosa, diría yo, absurda. Incluso que enajenada de la realidad. Sí. Porque Sri Lanka 300.000, no sé, me
2: hay que jugar.
0: Poquísimo.
2: No, tío. Lo es.
0: O sea, Vallecas, ¿cuánto tiene de población? Ya lo busco. Que tiene como 375.000.
3: Igual más, ¿eh? Si más o cuentas menos. El PAU,
0: sí,
3: más.
0: Supongo,
2: bueno, ahí
0: Villas
2: está.
0: La Villa de Vallecas, bueno, el ensanche.
3: Travía, sí.
0: Sí, al final te sale más gente que la gente que Gemma Ruiz creía que era de Sri Lanka. Sí. Pero no.
2: Habría que ver quiénes son realmente de allí y los que viven
0: allí.
2: Claro,
0: ¿no?
2: Eso también habría
0: también
2: que...
0: Es cierto, pero ya
4: aquí
0: entramos.
4: Cuenta todo, ¿eh? Aquí cuenta todo.
2: ¿Cuántas generaciones son de Sri Lanka? Pues ahí
3: claro,
2: salen los 300.000, claro.
3: Claro, llegados desde fuera. Igual por ahí, sí, verdad que... Gatos de Sri Lanka, lo que se dice gatos.
2: Es que ahí se me ha ido igual. Un poquito, se me ha escapado por eso, ¿eh?
0: Gatos de Sri Lanka.
3: Sí, porque...
0: Los lanqueños.
3: Los gatos, ya sabes que en Madrid a los
2: correcto.
3: Gatos...
0: Sí, ya lo he pillado. Le pillamos
3: la historia, ¿no?
0: Le he pillado.
2: Lo sabemos. Y además es que, de todas formas, no querríamos que lo explicases tú, llegado el caso.
3: No, es que le he visto extrañado a Carlos que por qué decía eso de gatos.
0: Mira, hablando de series, ya está todo hilado este programa.
2: ¿Sí?
0: La ciudad más poblada de Sri Lanka, no la capital... bueno, la capital ejecutiva y judicial.
2: Que tendrá 7
0: hay
2: millones.
0: Hay otra que es legislativa. Bueno, la ciudad más importante de Sri Lanka es Colombo.
2: Ah, muy bien.
0: Como la serie del famoso detective.
2: Sí.

0: Colombo
1: es la capital.
2: Es capital ejecutiva y judicial. Y después tiene una capital legislativa, que es Cote.
1: Pero cuando estudiábamos, la capital era Colombo.
0: Correcto.
2: Bueno, pues
0: felicidades. Que yo recuerde, sí.
2: La capital era Ceilán, ¿no? La capital.
0: Sí, era Ceilán.
2: Lo que pasa es que se cambió el nombre de Ceilán por otro. Bueno.
0: Sí.
2: Bueno, Ceilán era el país. No lo sé.
0: Mira, no tengo ni idea. Da igual.
2: Ahora estoy yo liando a la gente, sí.
0: Sí, Carlos, porque eres muy joven.
2: Que yo recuerdo que antes era Ceilán un país, pero ya creo que es Sri Lanka el país.
1: Sri Lanka, capital Colombo, me acuerdo por lo de la serie de Colombo.
2: Ah, pues mira, qué bien. Enhorabuena. Sí, pone por aquí Sri Lanka, antiguamente Ceilán. Antiguamente Ceilán.
1: Ah, sí,
2: Ceilán bueno. Era como se llamaba antes a Sri Lanka. Y Colombo es...
0: Hasta el 72.
2: Ah, claro. Ahí está.
0: Entonces ya empezamos nosotros a conocerlo como es Sri Lanka.
2: Claro, qué jóvenes sois. Bueno.
0: La verdad es que sí.
2: Pues felicidades a los agraciados y a los no agraciados, lo siento.
0: Hay que seguir intentándolo. Se hacía lo que se podía y además se sabía que las consecuencias podrían ser estas.
2: Valiente.
0: Gracias.
2: Amanda,
0: hasta ahora.
2: Hasta ahora.

0: Primer repaso a la actualidad, vamos con la portada de La Razón. Hoy titula: Ceuta lleva a la calle la indignación de España contra Sánchez. Más de 260 municipios se movilizan por toda España, 72 de ellos socialistas, y confirman uno de los temores de Ferraz, que fueran contra el gobierno. Los ceutíes protagonizaron una manifestación masiva para defender que Ceuta es española, por historia y por voluntad, frente a la agresión marroquí.
1: En El País, tormenta política por el papel de Marruecos en la crisis de Ceuta. Los informes policiales desatan la polémica. La regularización de inmigrantes rejuvenece el mercado laboral. El sueldo medio no da para una casa de 75 metros cuadrados en la mayor parte de Europa.
0: En la portada de El Mundo, las falsedades de Sánchez en evidencia ante su comparecencia en el Congreso. Dos informes de inteligencia alertaron de entrada masiva y de colapso inmediato. Un clamor transversal recorre España por Ceuta. E Interior desata una intoxicación contra el informe que culpa a Marruecos y supera al gobierno.
1: Nos quedamos con dos titulares en ABC. España se echa a la calle para defender a Ceuta y la Guardia Civil detectó espías marroquíes ocultos en la avalancha.
0: En La Vanguardia, la policía ve connivencia marroquí en un asalto planificado al detalle. La regularización de inmigrantes atenúa la destrucción de empleo y las grandes fortunas de Madrid ganan riqueza y las catalanas se estancan.
1: Y en El Correo, el informe policial señala a Marruecos y tumba la estrategia de Sánchez de exculpar a Rabat, y la Iglesia alerta de la fuerte caída de creyentes en Vizcaya, que baja al 42%.

0: Yo no puedo ver series porque trabajo siempre de noche. Pero la última que me ha enganchado es Lions, que está en una cadena privada que empieza por M. Saludos, chicas.
1: Saludos, más.
2: ¿El personaje Mr. Show puede ser Carlos Alcaraz?
1: No, no es Carlos Alcaraz, que además se ha dejado melenita. ¿Puede
3: sí,
1: ser?
3: Sí, sí, se ha dejado melenita.
1: Este hombre al que yo he plasmado no tiene melenita, no tiene el pelo largo.
3: Vale.
1: Tiene pelo, tiene buen pelo, pero no tiene esa melenita que Carlos ha decidido dejarse.
3: No, dando pistas desde primera hora, ¿eh?
1: Bueno, más que pistas es simplemente una observación, porque tú ves la imagen y lo tienes claro, ¿no?
3: Sí, no, está clarísimo,
1: al ver el dibujo.
3: Sí.
1: Más.
4: Se parece

0: a un luchador de la UFC, MMA o algo así, que se llama, lo voy a pronunciar como puedo, Khabib, con K adelante, Khabib Nurmagomedov, que es campeón, creo, de lucha de esta categoría. Gracias.
1: Gracias a ti, pero es la primera vez que conozco a esa persona, con lo cual no lo he podido plasmar.
2: Me encuentro en la misma situación.
1: No es más.
3: Buenas noches. Me estoy siguiendo la serie de Briones con Morgan Freeman, Nicole Kidman. Un pedazo de serie.
1: Lioness, que es la que ha dicho también otro oyente,
2: sí,
1: ¿no? Ya
2: correcto.
1: Van dos personas que la recomiendan. Tú también lo has hecho.
2: Yo
1: en
2: también
1: tu
2: la
1: sección,
2: recomiendo. Muy buena.
1: En algún que otro momento.
2: Sí, sí.
1: Más.
4: Buenos días, buenos días. ¿La pintura es Bradley Cooper?
1: No, tampoco es Bradley Cooper. Y fíjate, yo ayer pedía un truco para que las patatas saliesen bien, las patatas fritas, en la freidora de aire, porque mucha gente me decís, no, si saben igual, no saben igual que una buena patata frita de toda la vida, y tengo sartén con aceite y tengo también la freidora de aire, y por eso cuando toca ese plato lo hago en sartén. Bueno, pues gracias a todos los que os pusisteis en contacto y nos dijisteis, por aquí, este es el camino. Hay un oyente que incluso en vez de ponerlo por escrito nos dijo, lo voy a explicar por audio,
2: mira,
1: ahí lo tienes y si quieres tomas nota.
5: Hola, buenos días, aquí Íñigo de Bilbao.
1: Hola.
5: Te voy a dar el truco definitivo para hacer las patatas perfectas en air fryer.
1: Venga.
5: Las cortas, las lavas bien, bien lavaditas, le quitas todo el almidón posible, las secas bien, las untas bien en aceite, las metes en la freidora de aire y nada de utilizar el programa de patatas fritas. Las pones a 140 grados durante unos 20-25 minutos según el grosor del corte de la patata.
1: Vale.
5: Y una vez que estén ya blanditas hechas ahí por dentro, les subes a 180, otros 5, 6, 8 minutos, ya vas viendo tú, y vas a tener las patatas fritas perfectas en air fryer, de verdad.
1: Bueno, pues mira, lo voy a intentar. Es verdad que es más tiempo que si las haces en sartén, pero también manchas menos.
2: Sí, eso es cierto, ¿eh?
1: Así que lo voy a intentar y como me salga Íñigo, bueno, te estaré eternamente agradecida porque llevo muchísimas pruebas y a la vez muchísimos errores.
2: Si quieres traer error constante. Aquí una vez las patatas y las probamos el resto del equipo, yo encantada, ¿eh?
1: Bueno, Isa, te voy a decir una cosa. Ayer quise recurrir a ti, fue vergonzoso descubrir que ni pelar las patatas directamente con las congeladas de bolsa.
2: Correcto.
1: Si quieres ser así, pues adelante, pero no nos arrastres a los demás. Yo cuando las pele, las corte y las fría ahí, las disfrutaré yo.
2: ¡Jo! Venga.
6: Buenos días, soy Antonio de Leares.
1: Hola, Antonio.
6: Una de las series que me, bueno, de toda la vida es Friends.
1: Sí.
6: Y de las de ahora, Muertos, me gusta mucho. Y la de Fadua me da una alegría de que haya otra temporada. Pensé que ya se había acabado.
1: Pues
6: y
1: no.
6: En cuanto al personaje, puede ser Pablo Motos. Gracias.
1: No es Pablo no es. Motos. Gracias a ti. Más.
7: ¿Puede ser Lobezno el personaje?
1: No es Lobezno. Por tanto, no es Hugh Jackman. Más.
8: Hola, buenas noches, equipo. Soy Ana de Madrid.
1: Hola, Ana.
8: Yo creo que la pinturita es Hugh Jackman.
1: Anda.
8: Buenas noches.
1: Pues no es Hugh Jackman. Más gente.
2: Mira, nos dicen, por ejemplo, por aquí, por WhatsApp, Javier, que su serie favorita es Vikingos. Dice que estoy enganchado, me gusta mucho la acción y las aventuras.
1: ¿Vikingos ya acabó?
2: Yo diría que sí.
1: Yo creo que también.
2: Yo diría que sí, Vikingos.
1: Eso es maravilloso. Cuando coges una serie, te pones con ella y han pasado ya unos años, ha pasado un tiempo, pero tienes, hombre, si siguiese al encantarte, pues sería una gran noticia. Pero si ya es una serie cerrada y tienes tus seis temporaditas ahí para disfrutar cuando quieras, sin tener que esperar, eso es un lujo.
2: Sí, porque le vas dando al play y no tienes que esperar ya durante las próximas tres semanas a que salga el siguiente capítulo, que es lo que nos está pasando a los seguidores de Lioness, que está saliendo semana tras semana los capítulos y lo estamos pasando un poco regulinchi.
1: Efectivamente. Bueno, pues mira, la de Vikingos, que además se filmó en Irlanda, se estrenó el 3 de marzo de 2013 y concluyó el 30 de diciembre de 2020, según Wikipedia.
2: Fíjate.
1: Es decir, seis temporadas y un total de 89 episodios.
2: Fíjate, pues no está nada mal, ¿eh?
1: Nuestro oyente tiene ahí material,
2: sí, sí, sí,
1: para seguir disfrutando. Bueno, estamos en el 682-472-555. Tenemos dos lotes Conrado esta noche, gracias a la confitería de La Bañeza. Uno para alguien que participe en el tema, bien por voz, bien por texto, y otro para alguien que sepa cuál es el personaje de la

0: pintura acrílica de la noche. Solo se puede participar aquí, eso sí, por nota de audio, ya que es el reto. ¿A quién he dibujado? Es un hombre que conocéis y bueno, pues que ha sido, creo, perfectamente dibujado, así que se tiene que intentar, porque es muy sencillo.
1: Es bien.
0: Lo dicho, 682-472-555.

0: buenas noches, equipazo.
1: Hola.
0: Juan Antonio en ruta. Bueno, pues en primer lugar, la serie que a mí me ha gustado bastante ha sido Stargate Atlantis. Uh-huh. Está bastante bien. Friend, por supuesto. Y Muertos, vamos, es que te mueres de risa.
1: Está muy bien.
0: En cuanto a la figurita realista que ha hecho esta noche nuestra compañera Gema.
1: Gracias.
0: Pues yo creo que es Jamie Holland, el actor de Lobezno. Y nada, que tengáis una buena noche, chicos.
1: Bueno, pues no es Lobezno.
2: Fíjate, ¿eh?
1: ¿En algún momento interpretó el papel?
2: No tengo ni idea, ¿eh? Pero me he quedado en blanco cuando ha dicho que interpretó el papel, pero
1: te lo digo a ti porque eres la experta en cine.
2: Por eso me he quedado yo un poco así, pero yo pienso que es de Hugh Jackman de toda la vida.
1: ¿De toda la vida de Dios?
2: De toda la vida de Dios.
1: Vamos a hacer una cosa. A ver, ¿quién ha interpretado?
2: A ver.
1: Ay, perdóname, pero es que tengo que ir escribiendo a la vez. ¿Quién ha interpretado a Lobezno en series o cine?
2: O cine. A ver qué opciones hay.
1: Wow. Hugh Jackman es quien ha dado vida al personaje desde el año 2000 en la saga de películas X-Men y en producciones recientes como Deadpool y Lobezno. También Henry Cavill interpretó una versión variante de Logan y de forma breve en Deadpool y también en Lobezno y otro actor, pero ya está, hasta ahí. Pero vamos, que no es Lobezno. Más.
3: Buenas noches.
1: Hola.
3: Luis desde Madrid. ¿El personaje puede ser Mariana Barbacid?
1: No, tampoco. Uno más.
4: Hola, buenas noches. Daniel de Madrid. Yo creo que el dibujo es Santiago Abascal, el líder de Vox.
1: Tampoco es Santiago Abascal, perdón. Y uno más.
5: Hola, buenas noches, Otoño en Ruta. El dibujito puede ser Roberto Leal. Le da un airecito.
1: ¿Sí?
5: Y a las series que me he enganchado en este verano son a las coreanas. Madre mía, cómo reparten.
1: Bueno, hay mucha gente, ¿eh?
2: Fíjate, ¿eh?
1: Muy aficionada. Bueno, pues vamos a recordar ese WhatsApp para que se siga participando.
2: Claro que sí, es el 682-472-555. Envíanos ahí tu nota de voz o tu mensaje escrito.
1: Y es que si yo no canto esto, no. Bueno, ¿qué te...? Es muy a lo Julio Iglesias, ¿sí? Eso. Bueno, pensabas que no lo iba a hacer, tenía que hacerlo. Desde que esto comenzó, ya no es lo mismo.
2: Efectivamente, es que ha sido como, ahora sí, ahora empieza la sección, efectivamente.
1: Es que ya la sintonía, la parte solo instrumental, como que no cuaja. Bueno, pues estamos en No te lo quitan de las manos, que resulta que sí, pero puede ser que a pesar de comenzar con un título la sección y luego desviarnos del camino, estemos de nuevo en él, porque en un giro total de los acontecimientos, un giro por otro lado inesperado.
2: Correcto.
1: Has cambiado algo, hay algo

0: distinto en este espacio. Cuéntanos.
1: Efectivamente, pues la temporada anterior lo que encontrábamos eran artículos que podías encontrar y que, bueno, pues 45.000 artículos iguales en una tienda que tú lo podías comprar, efectivamente.
0: Y que la gente se volvía loca, de ahí
1: loquísima.
0: Que siendo No te lo quitan de las manos no tuviese mucho sentido porque parecía que sí, se lo quitaban a uno de las mismas.
1: Y ahora lo que tenemos es gente que lo tiene en sus manos y dice, por favor, que alguien se lo lleve porque no lo quiero tener esto en casa.
0: Y ahí no se lo quitan tanto. Por eso decía que el título puede que en esta temporada sí venga bien. Enhorabuena, por
1: muchísimas
0: fin.
1: Gracias. Bravo. Eso estamos pues, haciendo bien.
0: Después de 4 años. Por eso yo siempre me negué a cambiarlo.
1: Muy bien.
0: Digo, algún día cuadrará.
1: Volveremos, ¿no?
0: Algún día será fit, ¿eh? Ahora hay match.
1: Somos muy fit aquí.
0: Bueno, mira, ahora que decimos lo de fit y lo de match, tengo que anunciar algo.
1: Ah, mira, venga, va.
0: La semana que viene estrenaremos una sección con dos personas muy jóvenes, las únicas personas, bueno, ellos y los de su edad, que nos pueden explicar todos esos términos que van saliendo y que además, según han salido, ya han pasado de moda. Como no te lo aprendas, por una parte da igual, porque cuando quieras hablar de ello nadie se va a acordar, pero por otra dices, ostras, se me ha ido el tren. Bueno, pues hablaremos de eso, porque, hombre, farmear aura...
1: Fíjate,
0: todavía no sé muy bien lo que es, pero sale en todos lados.
1: Yo tampoco.
0: Y nos lo tendrán que explicar.
1: Por favor, entre otras muchas cosas, porque ahora escuchas hablar a las dos chavales jóvenes y dices, ¿estáis hablando en mi idioma o en qué estáis hablando
0: vosotros?
1: Sí,
0: además
1: dos?
0: Alguna vez me has dicho alguna cosita, porque tú trabajas con chavales en otras horas del día, y he dicho, ¿qué? De ahí que surgiese hace unos meses esa idea de sección que se va a materializar en esta temporada, porque es necesario ya.
1: Muy necesario, ¿eh?
0: Un momento
1: muy necesario.
0: Mamma mía, bueno... Pues volviendo a esto, siendo felices, sabiendo, como decía, que el título va con la sección, ¿con qué comenzamos?
1: Pues con una esfera de reloj sin mecanismo, que nos dicen por aquí. Regalo esfera de reloj de cocina, sin mecanismo, con cristal y sin desperfectos. Antes de llevarla al punto limpio, quiero darle una última oportunidad.
0: Vamos, que tú tienes lo que es la esfera, los numeritos, y ya te encargas de ponerle las agujas, el mecanismo con las pilas o lo que lleve, vamos, lo complejo realmente.
1: Efectivamente. Esto. Oye, o también te lo quieres llevar tú, Gemma, ponerlo en la pared sin mecanismo alguno y directamente es, pues simplemente miras el reloj, pero sin utilidad alguna, ¿eh?
0: Si no es muy grande, que no estoy viendo por aquí las medidas y entonces al no tener ese dato es una faena, yo sí lo llevaría en el bolsillo.
1: Lo sacas, ¿no? ¿Qué hora es? No lo sé, pero qué bonito.
0: Como veo que tiene un agujero en medio, que es donde irían las agujas, pues le cuelgo una cadena y como si fuese un reloj de bolsillo, que no sirve para nada, pero ahí está mi reloj de bolsillo.
1: Es que me parece una auténtica maravilla el hecho de que una persona tenga esto en casa, lo ofrezca, y no solo que lo ofrezca, sino que haya gente que diga, que yo lo quiero tener en casa.
0: Mira, ¿sabes? No es tan descabellado y te voy a explicar por qué. Además de esa idea brillante del reloj de bolsillo tan útil, sin agujas y sin pilas, pues tienes la posibilidad de hacer un cuadro.
1: ¿Vale?
0: Sigues dándole vueltas a una determinada zona de tu casa, qué pongo, qué no pongo. Hay muchos cuadros de relojes vintage que no marcan la hora, pero es un cuadro vintage. Tú puedes convertir esto en vintage.
1: Podría ser, ¿no, hombre?
0: ¿Ves?
1: De todas maneras, ya el relojito es vintage de por sí, ¿eh?
0: ¿Ves? Pues ya está.
1: Este sería muy vintage. Pero bueno, sin mecanismo, y aquí está. Si alguien lo quiere, que lo busque, que lo va a encontrar muy fácilmente.
0: Disculpa, pero es que he pasado la hoja, me he puesto nerviosa. Qué recuerdos, además, en este programa. Qué melodía para los oídos. Qué melodía.
1: Ay.
0: Wow, a lo mejor mañana, recordádmelo, hay que volver a esto, cuéntanos.
1: ¿Tú crees?
0: Si es necesario y la gente lo pide y creo que lo va a pedir, yo lo haría, ¿eh? Tenemos que volver.
1: Pues tenemos aquí a alguien, Gemma, que lo que regala es una flauta escolar.
0: No sabe lo que está haciendo.
1: Y nos dice, usada pero limpia y como nueva.
0: Uf.
1: No compres una, que ni siquiera la van a usar. Evidentemente, o sea, simplemente la ha comprado para sus hijos, la han tocado dos veces, en casa han dicho, tengo que practicar, les ha escuchado a los niños practicar, le ha dicho, aquí no, en el cole, por favor, ¿eh?
0: Es que fíjate, tú comentaste creo en alguna ocasión que nunca diste flauta.
1: No, yo no di flauta.
0: Es un clásico, yo sí que me acuerdo de ensayar en mi casa y de tener que estar haciendo el examen de música con la maldita flauta.
1: Mis dos hermanos mayores sí que tuvieron la flauta, pero yo no tuve flauta.
0: Bueno, eres de mi misma edad,
1: sí,
0: que
1: correcto.
0: La gente no se piense que eres la jovenzuela.
1: Soy muy joven, Gemma.
0: Del equipo, ni mucho menos. A ver, puedo entender que Monforte, que ya llega casi a los 60,
1: sí.
0: Pues tan solo tuviese el triángulo.
1: Puede
0: no,
1: ser.
0: No porque la flauta sea de los 80, que no. Pero yo qué sé, igual iban, a lo mejor ahora tocan el piano, ¿eh? Yo
1: no
0: creo,
1: lo sé.
0: No creo que llegue a tanto la cosa, pero igual a medida que pasaban los años, pues como que los instrumentos eran un poquito más elaborados.

0: se pretendía que los niños pues tocasen cosas más difíciles. Puede ser. A lo que me refería.
1: Puede ser, sí, sí.
0: Y
1: sí,
0: me extraña mucho que no lo hicieses, pero ostras, el examen con las notas que desafino, que sí, no doy, era complicado. Isa, tú no tuviste que sufrirlo.
1: Bueno, sufrí lo de mis hermanos, que no daban ni una, sobre todo mi hermano mayor, que oído para la música tiene el mismo que yo, ¿eh? Todo hay que decirlo.
0: Bueno, pues entonces vais bien, sí. Vais bien fastidiados, vamos.
1: Vamos bien fastidiados.
0: Ya sabéis que palabras solemos utilizar, ¿no? ¿Qué adjetivo en este caso?
1: Correcto,
0: que no sea fastidiado.
1: Correcto. Bueno, pues la flauta, ¿la quieres? Aquí la tienes. Y luego, ¿quién no tiene ese cajón en casa, Gema, en el que tira absolutamente de todo? Y, por ejemplo, te puedes encontrar lo que se ha encontrado una persona que dice, mira, por favor, que yo no lo quiero, tarjetero promocional para el móvil. Es un tarjetero de una feria para pegar detrás del móvil o de cualquier parte. No se ha usado. Tiene el pegamento sin despegar, ojo.
0: Entiendo que no se haya usado.
1: Es muy feo. De verdad, es de un color rojo, por cierto, porque aquí tenemos la foto nosotras en papel en blanco y negro.
0: Sí.
1: Es de color rojo.
0: Ah, mira, chilloncete, ¿no?
1: Sí, sí, pero vamos, es que esto a mí me parece completamente fuera de lugar. No le veo ningún tipo de sentido.
0: Es que como lleves el móvil al revés, como te lo guardes en el bolsillo o en el bolso donde sea al revés, las tarjetas se caen.
1: Hasta luego.
0: Estamos como para perder las tarjetas,
1: efectivamente,
0: hombre, por favor.
1: Sí, sí, sí. O lleves ahí el DNI o el abono transporte. Vamos, se lo encuentra alguien y lo dejará ahí y ya,
0: ya
1: sí,
0: pero
1: eso te
0: encuentras. Toca ya denunciar, hacer un duplicado, sí, bla, bla, bla. Todo por llevar esta maravilla.
1: Esta maravilla, ¿eh?
0: Cógela, ponla en el salón, como decoración, lo que quieras, pero no como algo que puedas usar diariamente.
1: Oye, o en la nevera, por ejemplo, lo pegas en la nevera y ahí pones unas fotos o pones, yo qué sé, cualquier cosita.
0: Mira, te voy a decir lo que puedes poner.
1: A ver.
0: Puedes poner la lista de la compra, no, la lista de la compra estaría muy bien.
1: Vale.
0: Pero también puedes poner una loncha de queso, pero falso.
1: ¿Pero para qué quieres eso?
0: Pues que como es la nevera, ¿sabes? Como que dentro hay alimentos y va a juego. Un quesito falso.
1: Muy bien.
0: Metido dentro. ¿Por qué un queso? Porque me ha venido, pero puede ser una... Ya. Una naranja, bueno, naranja a lo mejor no cabe, pues unas uvitas, algo así, algo gastronómico.
1: Me sorprende mucho todas tus ideas, Gema,
0: eso estaría muy bien.
1: Muchísimo.
0: O, bueno, un reloj de bolsillo para luego cogerlo y llevártelo a la calle.
1: Para que no se te olvide, ¿no? Ahí está mi reloj de bolsillo, ¿verdad?
0: Tengo el reloj de bolsillo.
1: Qué obsesión tú con tu reloj de bolsillo, ¿eh?
0: Bueno, pues si alguien lo quiere, que le dé otros usos.
1: Por favor.
0: Por el bien de sus tarjetas,
1: o que
0: ¿no?
1: nos cuenten qué uso le darían a este tarjetero promocional para el móvil o para la nevera, según Gema también.
0: Uno más, porfa.
1: Pues mira, en ese cajón también desastre que efectivamente, como decía yo, tenemos todos en casa, pues tenemos aquí unas diademas de la abeja maya.
0: Esto lo habríamos necesitado en su momento, cuando me tuve que disfrazar de este personaje y cantar, que eso está, por cierto, en @nosonorasoc, en nuestro Instagram, por si nos quieres seguir en esa red social, tenemos esa cuenta. Hay muchas cosas, entre ellas esto, y nos habría venido de lujo.
1: De lujo. Nos dicen que está usado solo una vez, son diademas de la abeja maya, con grandes diferencias entre ellas, solo hay una, y es que una tiene una corona y la otra simplemente tiene las antenas, ¿vale? Es la única diferencia. Aquí tenemos a la reina.
0: La única, dice, guau.
1: ¿Y a qué tienes? Oye, pues que el pelo en el día de hoy no está como tú quieres, pues te pones esta diadema para irte a trabajar sin ningún tipo de problema. Oye, vas a quedar monísimo de la muerte.
0: Te digo una cosa, me sorprende y mucho que solo tenga un uso, ¿eh?
1: Solo un uso, ¿eh?
0: Me sorprende y mucho. Hay gente que no valora lo que tiene. Eso es muy típico.
1: Tú saldrías, obviamente, a hacer la compra con esto, ¿no?
0: Sí, a ver, para las ocasiones especiales con la corona, para la compra, para la compra sin ella.
1: Para la cena importante con la familia voy con la corona.
0: No, porque la familia al final, bueno, ya están acostumbrados. A lo mejor una cena de negocios.
1: Me encanta, de verdad. Me encanta.
0: Bueno. El médico.
1: Pues como entres con la diadema al
0: médico. Sitios más serios.
1: Ah, vale, vale, vale. Buah, qué
0: de
1: bueno.
0: Reina,
1: qué, de reina.
0: Es que la actitud lo es todo.
1: Eso sí, eso es cierto.
0: Y en el médico muchas veces es necesaria.
1: Buah, me ha matado lo del médico, es que me ha matado. Bueno, pues que lo sepas. Estas diademas.
0: Una diva es falsa, ¿sabes? No, estas cosas.
1: Las tienes disponibles, así que Gema, si la quieres, ya sabes dónde la puedes encontrar.
0: Pues va a dar mucho juego, ¿eh? Sí. Esto para la sección. Que igual no se lo quitan de las manos a uno, pero lo tiene que intentar y aquí lo tenemos que contar. Gracias, Isa.
1: A ti.
0: Seguimos.
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3: Hola, buenas noches. Yo creo que el dibujo que habéis hecho esta noche,
0: sí,
3: con tan buena mano realizado,
0: gracias,
3: por cierto, es Luis Zahera, el actor, el estupendo y simpático actor. Buenas noches, gracias por estar ahí siempre.
0: Buenas noches, que su serie Animal está muy bien y bueno, rodando ya la segunda temporada.
1: Buenísimo.
0: Bueno, a ver, a mí me pareció muy buena, pero luego la recomendé en mi entorno y no todo el mundo se divirtió. Ah, pues a mí me...
4: Para gustos colores, pero a mí sí que me entretuvo mucho. Yo
1: me reí muchísimo y en mi entorno sí que se recomendó y la verdad es que la gente decía, vamos, me estoy riendo muchísimo
0: con ella.
1: Es
0: que hay que reconocer que te puedes, si tienes animales, te puedes sentir identificado con algunas cosas y tú mismo pensar, si es que soy así, la leche. Pero bueno, está muy bien, es divertida. Pero no es Luis Zahera, más.
5: Hola, buenas noches, Vicente de Manises.
0: Hola.
5: ¿La pintura clínica puede ser Leo Messi?
0: No es Leo Messi, pero como está de actualidad, podría haber sido. Más.
6: Es mi paisano Luis Zahera.
0: ¡Anda! ¡Qué coincidencia! ¡Qué casualidad! Pues no, ya hemos dicho que no. Más.
7: Hola, buenas noches. Carlos desde Madrid.
0: Hola,
7: yo
0: Carlos.
7: Yo creo que es Morante de la Puebla. Venga, un abrazo.
0: No es Morante de la Puebla. Más.
8: Buenas, soy Jota de Algeciras. Pues la serie así, pues hará 2 semanas que me he enganchado a... Se ha escrito un crimen y a las chicas de oro.
0: Toma ya.
8: Más bien la última, las chicas de oro, que me parto de risa con las 4 mujeres y más la abuelita Sophie. Y el dibujito puede ser Hugh Jackman. Venga, besitos.
0: Oye, estáis todos con, bueno, todos, muchos de vosotros con Hugh Jackman, que vamos. No sé si se da un aire...
1: Voy a mirarlo ahora mismo.
0: Porque ya...
1: Bueno, a ver.
0: Creo que...
1: Creo que hay partes que a lo mejor sí tienen cierta similitud con Hugh Jackman en el papel de Lobezno, obviamente.
0: Pero bueno, no ese look lo ha llevado Hugh también cuando no ha rodado, ¿eh? No solo para Lobezno. Pero bueno, había que mirarlo porque sois muchos los que estáis tirando por ahí. Pero no es el caso.
1: ¡Qué ojos! ¡Qué ojos!
9: La serie que últimamente ha logrado mi atención.
0: Sí.
9: Es Solo asesinatos en el edificio.
0: Bueno.
9: Y el personaje, pues, no sé, parece Keanu Reeves.
0: No es Keanu Reeves, pero tenemos que hablar de Solo asesinatos en el edificio. Ya lo comentamos ayer en tu sección, Isa, porque llevamos, o antes de ayer,
1: antes
0: fue
1: de
0: el
1: ayer.
0: Lunes,
1: claro,
0: este es el tercer programa de la semana. Estamos todavía desubicados, porque no solo hay que volver al trabajo, sino que hay que volver en el turno de noche que no has tenido durante todo el verano. Así que, bueno, tercer show. En el primero lo dijimos, que la cogimos muy fuerte, que nunca nos decepcionó y, sin embargo, la dejamos ahí. No entendemos por qué, si no nos parecía aburrida en nada.
1: No, la hemos dejado aparcada ambas y es como, ¡ay, tenemos que verla! Y todavía no nos hemos puesto con la cuarta temporada.
0: Ahora sí que nos da pereza porque hemos dejado pasar mucho tiempo, pero es que no se entiende ese impasse cuando realmente estábamos disfrutando. Uno más.
10: Hola, buenas noches. Soy Miguel. Ya, porque una serie que me gusta mucho era Walking Dead.
0: Ajá.
10: Pero la que estoy viendo es la de The Boys, la de los superhéroes que no son tan buenos como parecen.
0: Sí.
10: En HBO, en Amazon. Venga, buenas noches, hasta luego.
0: Buenas noches. Hombre, todos los fans de The Walking Dead tuvisteis mucha suerte y creo que la seguís teniendo porque se siguen haciendo cosas, pero es que ya solamente la serie original, no sé si tuvo 11 temporadas.
1: Creo que son 11, sí, más luego todos los spin-offs son unos cuantos, ¿eh?
0: ¡Qué barbaridad! Bueno, tú con Yellowstone tampoco te puedes quejar, ¿eh?
1: No me quejo en absoluto, ¿eh? Yo encantada, ya lo sabes.
0: Porque también están ahí tirando, ¿eh? De la gallina de los huevos de oro, estirando el chicle y sacando un montón de producciones.
1: En verano me he vuelto a ver Yellowstone, ¿eh?
0: ¿Ah, sí?
1: Sí, es que me gusta muchísimo la serie.
0: Porque ya terminaste Rancho Dutton, que me lo sé gracias a ti.
1: Sí, me he visto ya todos los spin-off y he dicho, pues venga, ahora que tengo tiempo libre y no voy a ver Solo asesinatos en el edificio, ¿qué hago? Pues me veo de Yellowstone.
0: Anda, que no hay buenas que se van publicando. Bueno,
1: correcto.
0: De hecho, Hacks.
1: Lo sé. Sé que la empecé a ver casi la mitad de la primera temporada, pero no me terminé de convencer.
0: Pues arranca otra vez.
1: Lo sé.
0: Porque creo que sí puede ser muy tú y déjate ya Yellowstone, que te puede gustar, Isa, pero luego dices, es que tengo muchas en la lista
1: muchas,
0: y no.
1: Muchas.
0: Pero por favor.
1: Es que es muy buena.
0: Ay, de verdad, me la veré, que la tengo pendiente. Uy, 2 minutitos, un poquito más para llegar a horarias, así que escuchamos un poco de música y luego seguimos en No son horas tras la información.

0: Son las 4, las 3 en Canarias.
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0: Buenas noches. Irán eleva el número de muertos por los ataques estadounidenses a 18 y aumenta a 142 los heridos, de ellos 44 menores. Cuatro personas fallecieron tras el bombardeo sobre una vivienda en el condado de Sirik, en la que se estaba celebrando una boda. Escuchamos a uno de los supervivientes de este ataque.
2: Estábamos entrando en la boda y de repente escuchamos el sonido de un avión de combate. Enseguida se produjo la explosión. Muchos niños y mujeres resultaron gravemente heridos y todos los que estábamos allí éramos gente normal, civiles, celebrando un matrimonio.
0: El inquilino de la Casa Blanca, Donald Trump, ha asegurado que Israel no debería preocuparse por estos últimos ataques cruzados porque, según él, la guerra terminará pronto e insiste en que Estados Unidos controla el estrecho de Hormuz. Precisamente allí, en Estados Unidos, el expresidente venezolano Nicolás Maduro ha pedido desestimar el caso penal en su contra bajo el argumento de la inmunidad soberana. Su defensa ha presentado además otra moción para que, en caso de que no prospere esta petición, se le desestime solo el cargo de conspiración para cometer actos de narcoterrorismo, alegando que el tribunal no tiene jurisdicción en este asunto. La Fiscalía estadounidense tiene hasta el próximo 2 de octubre de plazo para responder a ambas mociones. En España, más de 30.000 personas, según los datos oficiales, llenaron anoche las calles de Ceuta para hacer visible su malestar un mes después de la entrada masiva de inmigrantes a su ciudad, en la que permanecen todavía al menos más de 5.000.
3: Y lo que no vamos a consentir que Marruecos pues no lo quiten.
4: Yo soy autónoma en Ceuta y he tenido que cerrar mi negocio. ¿Eso quién me lo paga?
5: Es que parece que estamos en guerra.
6: Porque ese trocito de ahí nos duele a todos. Yo en especial soy de Ceuta, pero este trocito a todo el mundo.
0: Una manifestación a la que también asistió el presidente ceutí, Juan Jesús Vivas, quien quiso agradecer la solidaridad recibida por las miles de personas que también se concentraron en más de 700 puntos de nuestro país para mostrar su apoyo a la autonomía.
7: Empieza la cuenta atrás. Hoy empieza la recuperación de Ceuta, porque esta fuerza es imparable, esta fuerza es invencible. Y muchas gracias a todos los españoles que en cualquier rincón de España están diciéndonos que no estamos solos, que toda España está con nosotros.
0: Una jornada de apoyo a Ceuta en la que Vivas recibió la llamada del rey Felipe VI para transmitirle el apoyo de toda España por la crisis que sufre la región. En Andalucía, la UCO ha confirmado un fraude masivo de fondos de formación para parados durante los gobiernos socialistas de los años 2009 hasta el 2012. Este informe apunta que la antigua cúpula de empleo de la Junta habría destinado 950 millones de euros en ayudas sin justificar. Redacción en Andalucía, Paloma Ginés.
8: Según ha publicado ABC, los agentes de la Guardia Civil han entregado al juez Vilaplana un atestado policial de 35 páginas en el que aseguran que las ayudas otorgadas por la Junta para cursos de formación a parados durante los gobiernos socialistas de los años 2009 al 2012 burlaron, según ese informe, todos los procedimientos legales y aprobaron nuevas ayudas sin la debida comprobación. Este informe, entregado en el mes de marzo, confirma numerosas irregularidades en la concesión, la gestión y también

0: Mire la justificación de subvenciones públicas. La investigación apunta a que bajo los gobiernos del PSOE operó una trama de 28 personas entre gestores políticos y funcionarios para hacer la vista gorda ante cualquier fiscalización de fondos públicos destinados a formación.
1: Y la Guardia Civil ha interceptado a 10 personas de origen magrebí en el municipio mallorquín de Santangí. Venían en una embarcación. Es todo por ahora. Más información a las 5, las 4 en Canarias. Siguen en No Son Horas con Gema Ruiz, Isa Blanco y Carlos Padilla.
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1: 4 y 6 de la mañana, 3 y 6 en Canarias. Continuamos en directo en No Son Horas en este jueves 3 de septiembre. Tercer programa de la temporada, por cierto. Y vamos a recordar cuál es el tema de hoy.
2: Estamos hablando de la pequeña pantalla. Queremos saber cuál es tu serie favorita actual. Así que cuéntanoslo.
1: Efectivamente, cuál estás viendo y te da la vida. Y esto tiene un porqué.
2: Pues tiene un porqué, no lo sé exactamente, porque ayer Carlos habló de la serie de Perdidos.
1: Bien, Isa, a ver si vienes al programa, porque esto es porque yo te dije a ti lo de los capítulos largos, cortos.
2: Ah, bueno,
1: si
2: sí, cuando
1: si la prefería que una temporada tuviese muchos episodios o no. Pero bueno, gracias
2: por venir. No recordaba, pero bueno, Carlos ayer habló de Perdidos, pues ahora vamos a hablar de series.
1: Madre mía, agarrándose a lo que puede, suspendiendo en cualquier caso el examen.
2: He suspendido, lamentablemente.
1: Me parece a mí que vamos a...
2: Me puedo presentar en septiembre todavía, ¿eh?
1: No.
2: ¿Cómo que no?
1: De hecho, te has presentado en septiembre y la has pifiado, así que vamos a darle una vuelta porque hemos arrancado temporada y los cambios, si se hacen ahora, pues es mucho mejor que hacerlos
2: correcto,
1: más adelante.
2: Sí, correcto.
1: Porque qué barbaridad. Bueno, tenemos un lote Conrado para una sola persona que participe por voz o texto en esto, así que si te animas, pues ya sabes. Y hay un lote Conrado extra de esta maravillosa confitería de La Bañeza, de Manolo de Conrado, que siempre se porta de lujo con nosotros, para alguien que sepa a quién he plasmado esta noche en la pintura acrílica, uh-huh. Que la foto está en nuestro perfil de WhatsApp, lo digo para los nuevos oyentes. Esto es un reto, como el que hay cada noche. Por tanto, solo se puede participar por voz. Y hay que decir eso, ¿de quién se trata? Un hombre de actualidad que seguro conocéis. No puedo decir más.
2: Vale.
1: Lo que sí vamos a decir es el WhatsApp.
2: 682-472-555.
1: Y bueno, como hemos introducido nuevos sonidos, no va a ser el instrumento final, pero ya empezamos
2: a experimentar.
1: Y tú puedes experimentar cómo amanecer.

0: hacer. ¿Cómo son tus madrugones? No solo levantarte y prepararte tu tostada o lo que desayunes, sino qué me voy a decir a mí mismo o a mí misma para que la jornada sea genial. Pues cosas como estas.
1: Me he mirado al espejo y el espejo me ha devuelto algo.

0: momento...
1: ¿Cómo estamos?
2: Puede ser un poquito creidillo si luego tienes todas estas cualidades.
0: Sonrisa de Disney.
2: También, o hay más, ¿no? Digo yo.
0: Porque yo lo que soy es bello con B.
2: Importante destacarlo, ¿eh?
1: Muy importante.
2: Venga, uno más para empezar de lujo este jueves.
0: Soy una máquina de...
2: Uy, ¿de qué? Puntos suspensivos. Y con eso... cualquier cosa es posible. ¡Ánimo! ¡Que se puede con este día! ¡Que sea maravilloso! Y por cierto, gracias por elegirnos para amanecer.
1: ¡Madre mía!
2: Contadme. Contadme qué os ha parecido a aquellos que nos... Vale. Bueno, sintonizáis para eso, para abrir el ojito.
1: Que han faltado los platillos encima de la cabeza.
2: Ya lo sé. Ya lo sé, pero si la gente está contenta, no me importaría añadirlos.
1: Es que sí, maravilloso.
2: Cuantos más sonidos, creo que mucho mejor. Pero yo estoy despierta, estoy trabajando, no estoy en mi casa, no es igual que abrir el ojillo.
1: Eso es correcto.
2: Por eso necesito el feedback, para ir, bueno, sabiendo por dónde tirar, ¿de acuerdo? Para que el personal disfrute, que es lo que quiero. Que
1: más instrumentos, menos instrumentos, algún otro elemento sobre la mesa.
2: Lo que ellos quieran.
1: Lo que ellos quieran,
2: si
1: ¿no?
2: esta prueba les ha parecido bien, podremos seguir por ahí. Pero nos lo tienen que decir.
1: Perfecto.
2: En el 682-472-555.
3: Buenas noches, Jonathan de Extremadura.
2: Hola.
3: El dibujo tiene toda la pinta de ser Fernando Alonso. Venga, buenas noches.
2: Buenas noches. No, pero la alarma nos ha fastidiado un poco el audio, ¿eh? Se te escuchaba regulín. Más gente.
4: Buenas noches, chicas. Aquí Jesús desde Burgos.
2: Hola, Jesús.
4: Pues de series, la de los Peaky Blinders.
2: No, por favor.
4: Los últimos, pero las demás estaban bien. Y el personaje yo creo que es Felipe VI.
2: No es Felipe VI. Ay, madre mía, Jesús.
1: Ay, los Peaky Blinders.
2: Peaky Blinders. Siempre diré que hice muy mal en perder tiempo de mi vida en esto, porque no me estaba gustando y aún así aguanté, que eso era un error que antes cometíamos mucho. Tú aguanta, que ya verás cómo mejora, sí, aguanta 8 años, que son 8 temporadas, y ya si eso disfrutas, pues no, no te gusta el primer, segundo, tercer capítulo, hasta luego.
1: Pero estoy de acuerdo yo con Jesús, porque los capítulos finales de Peaky Blinders...
2: Pues todavía peor que los primeros para mí, imagínate.
1: Hombre, sí, peor es para ti, efectivamente, sí, pero yo creo que a partir de la mitad de la cuarta temporada ya, para mi gusto, empieza a decaer.
2: Para mí desde el principio, pero creo que me vi... ¿Cuántas son en total? 6. Yo me 6. Vi 5. La última no me la vi. ¡5! ¡Qué manera de perder el
1: no
2: tiempo!
1: Te gustaba.
2: Por favor, por eso digo que es algo que no sé por qué lo hice, es una espina ahí clavada y algo por lo que yo mismo me atormento.
1: Sí.
2: Peaky Blinders, ay Dios santo.
1: Ánimo.
2: Más.
5: Juego de Tronos y el dibujo me parece que es Fernando Trueba. Buenas noches, gracias.
2: No, no es Fernando Trueba y bueno, Juego de Tronos, muy fan tú.
1: Muy buena.
2: Seguimos sin entender por qué no eres pro spin-off.
1: Lo sé.
2: Cuando sí eres pro spin-off en Yellowstone. Es
1: correcto.
2: Una cosa muy curiosa.
1: Sí, bueno, principalmente diría porque Juego de Tronos me costó mucho al final seguir todo el hilo de los nombres y de las familias y volver a meterme en ese mundo ahora con La Casa del Dragón, otra vez más dolores de cabeza y apuntar los nombres.
2: Bueno, no pasa nada si disfrutas. Además, lo otro ya lo tienes olvidado seguramente.
1: Sí, vamos, olvidadísimo.
2: Pues entonces ponte con ello, venga.
6: Diga, soy Tomás desde Valencia. A ver, yo la serie que me gusta mucho es la de Vikingos, que sí, efectivamente ya he acabado, pero yo la estoy ahora retomando.
2: Vale.
6: Y luego, bienvenidas al curro, que ya era hora que te vos pusiste a currar. Y luego, la pintura de hoy podría ser Bardem. Y el hecho de que no lleve bigote, aunque lleva el pelo un poco largo, pero bueno, sería Bardem.
2: No, no es Bardem. A ver, estamos encantados de regresar.
1: Sí.
2: Eso de ya era hora, hemos querido dormir de noche un poquitín.
1: Ha sido curioso eso, ¿eh?
2: A mí me ha gustado.
1: A mí también, sí.
2: A mí la experiencia me ha parecido...
1: La siesta, Gemma, la siesta.
2: Bueno, yo la siesta sí puedo seguir de vez en cuando practicándola.
1: Yo no, pero ¡oh, qué maravilla! ¿Cómo la he disfrutado?
2: Lo que pasa que tú, por lo que... veo según la frecuencia con la que respondes los mensajes. Te tirabas unas cuantas horas en la cama, ¿eh?
1: Sí, era una auténtica maravilla. Había que aprovecharlo que luego no se va a dormir a lo largo del año.
2: ¿Con pijama?
1: No.
2: Bueno, es que yo si me voy a dormir 3 horas de siesta, Isa, voy con todo full equipment, ¿entiendes?
1: Sí, sí. Muy bien dicho, además, ¿eh?
2: Hombre, sí.
1: Muy bien.
2: Gracias. De algo sirvió la Escuela Oficial de Idiomas. ¡Qué barbaridad!
7: Hola, chicas. Buenas noches. José desde Madrid.
2: Hola.
7: Yo creo que es el tenista este australiano, el Nicky Kyrgios o algo así. Sería...
2: No, porque no...

0: controlo yo de tenistas australianos, ¿eh?
1: Vale.
0: Del resto a lo mejor sí. Pero justo de
1: justo
0: esa
1: este.
0: Zona del globo terráqueo, no. No, no tiene nada que ver más.
2: Hola, buenas noches.
0: Buenas noches.
2: Miguel desde Madrid, iba a decir Madrid desde Miguel, pero bueno, que no me moda. Que yo mi serie favorita, y es además la serie más longeva que hay, es Doctor Who. Y de vez en cuando me la vuelvo a ver, porque es impresionante. Venga, buena noche, y lo siento, es que pues iba a decir Abraham Lincoln, el dibujo, pues como no tiene bigote, lo único que se me ocurre, pero que Gema, que siempre me ganas, así que nada. Venga, buena noche, hasta luego.
0: Buena noche, Miguel, es un hombre de actualidad. Es la única pista que he dado, así que por lo que sea,
1: ¿no?
0: Ese nombre se nos queda un poquito atrás. Más.
3: Hola, buenas noches. Jesús Llamatete.
0: Hola, Jesús.
3: Mi serie favorita es Chicago PD. Y el personaje de Acuarela, yo creo que es Mariano Rajoy. ¿Vale? Buenas noches. Buen programa.
1: Chicago PD, que también está Chicago Fire, también está Chicago MD y también está Chicago Justice. Todas pertenecen absolutamente lo mismo.
0: Pero tú eras fan, ¿no?
1: Yo me he visto...
0: ¿De alguna, creo?
1: He visto las cuatro.
0: Ah, pero fan.
1: Fan, diríamos, de Chicago Fire.
0: Vaya, vale. Vale, ahora sí. Bien, ¿es la primera?
1: ¿Cuál? La primera...
0: Oh, es que no he entrado jamás en ese universo y lo desconozco. ¿Son todas a la vez o hay una y luego a raíz de su éxito salieron las demás? Por eso te pregunto si Chicago Fire era la original,
1: diría, pero no estoy del todo segura, que Chicago PD fue la primera.
0: Vale.
1: Y luego poco a poco se fue añadiendo MD, luego Fire... Y luego la que Justice, que solo duró una temporada porque era bastante floja, ¿eh? Pero bastante, bastante floja.
0: Bueno, pues eso era lo que preguntaba. Siento que la cuestión haya sido tan compleja.
4: Yo la serie que estoy viendo otra vez, que la están echando ahora por las mañanas, es la de Verano Azul, que me trae muy buenos recuerdos de hace, no sé, 40 o 40 años o alguno más. Venga, buenas madrugadas.
0: Buenas madrugadas, gracias por participar. Más.
5: Vamos a ver. Buenas tardes o buenos días.
0: Buenos días.
5: Depende de quién se levante y se
0: acueste.
5: Saludos a todos, Isa, Padilla, al artista Gema y al señor Monforte. Monforte, ¿cuándo te jubilas? Que ya estás muy mayor, hijo.
0: Sí.
5: Y te llevo escuchando.
0: Exacto.
5: Un montón de años. Por cierto, la pintura artística,
0: bueno,
5: de Gema,
0: no vas mal encaminado.
5: Es el torero y maestro Morante de la Puebla.
0: No.
5: Y eso que a mí no me gustan los toros. Pero bueno, muchas gracias. Rubén desde Barcelona. Un besazo a todos.
0: No es Rubén, además ya ha salido, pero gracias por intentarlo. Más.
6: Hola, buenos días, ¿qué tal? Luis de Conlada.
0: Hola, Luis.
6: ¿El dibujo puede ser Carlos Arguiñano?
0: No, tampoco es Carlos Arguiñano. Venga, uno más.
7: Buenos días. La pintura puede ser Raúl Arévalo, el actor.
0: Tampoco, pero me gusta porque están saliendo muchísimos nombres.
8: Buenos días, no son horas. No sé, la acabo de abrir he visto la imagen.
0: Sí.
8: Y no lo creeré, pero la primera imagen, la primero que me ha venido a la cabeza es el Barón Asler. Con el ojo así para allá. Madre mía,
0: mira cómo se lo pasa. Bueno, a ver, yo entiendo que es una risa de felicidad,
1: sí,
0: porque el arte al final es cuestión de emociones. Uh-huh. Y según en el momento vital que te encuentres, pues te puede producir una cosa u otra.
1: Las ha alegrado el día, todo hay que decirlo, Gemma.
0: Y eso es con lo que me quedo.
1: Sí, sí, sí.
0: Porque en ningún momento, en ninguno, he pensado que se reía a modo de burla,
1: no,
0: de qué mal pintas... De parece el dibujo de un niño de 3 años. No lo he vivido así.
1: Yo tampoco, no lo he sentido de esa manera.
0: Así que gracias, y si es lo que te ha emocionado y si es lo que ha hecho que sonrías hoy,
1: qué bonito.
0: Pues en la patata, ¿no? No me voy a dar mucho más fuerte.
1: No, te está bien,
0: que
1: ¿eh?
0: Cualquier día me rompo la clavícula. WhatsApp
1: 682-472-555.
0: Y a las 3:19 en Canarias, lo que toca es abrir el segundo bloque de actualidad y lo hacemos con las efemérides, Carlos.
9: Y mirando las portadas de

0: Justo hace un año era noticia el encuentro entre el presidente de la Generalitat, Salvador Illa, y el que había sido presidente de la Generalitat hasta que se fugó de España, o sea, el señor Carles Puigdemont. Decía el país, Illa rompe el aislamiento institucional de Puigdemont para que Cataluña avance, ese avance entre comillas. El Mundo, Trump cerca a Maduro con un ataque letal a un barco narco, y en La Razón se hablaba de cómo Xi y Putin estrechaban en Pekín la relación estratégica entre China y Rusia. En asuntos más pasados, el 3 de septiembre del año 1914, tras la muerte del Papa Pío X, el cónclave celebrado en la Capilla Sixtina eligió al cardenal Giacomo Giambattista della Chiesa como nuevo pontífice. Tomó el nombre de Benedicto XV. El pontificado de la Chiesa, o sea, del Papa Benedicto XV, se desarrolló en plena Primera Guerra Mundial, a la que llamó la inútil masacre, el suicidio de Europa. Intentó mediar por la paz, incluyendo propuestas de tregua navideña, y mantuvo una neutralidad estricta. En el 35, un día como hoy, el piloto británico Sir Malcolm Campbell se convirtió en el primer hombre en conducir un automóvil a más de 300 millas por hora en Utah, en Estados Unidos. Al volante de su Bluebird logró una media de dos pasadas de aproximadamente 301 millas por hora, unos 484,6 kilómetros por hora. Ahí estaban las pasadas a la carretera, a la vuelta. Bueno, una cosa histórica, una cosa muy épica, una cosa inédita hasta entonces. En 1955, en Cádiz, se inauguraba el Ramón de Carranza, lo que hoy es el nuevo Mirandilla, que se inauguró con un partido de presentación entre el Cádiz contra el Barça, que ganó 0-4 el Barça, goles de Villaverde, de Kubala, de Luis Suárez. Bueno, y hace 20 años, un retiro, un adiós en el US Open, en los Estados Unidos, el 3 de septiembre del 2006, en el Arthur Ashe Stadium de Nueva York. Andre Agassi tenía 36 años y disputó su último partido profesional en el Open de Estados Unidos. Perdió en tercera ronda ante el alemán Benjamin Becker por 7-5, 6-7, 6-4 y 7-5. La historia del tenis, pues tiene un lugarcito el señor André Agassi, personaje además irrepetible dentro y fuera de la pista. Y hace justo un año en Lisboa, a las 6:04 de la tarde, pues un trágico accidente. El descarrilamiento de un coche funicular del elevador de la Gloria en la ciudad portuguesa de Lisboa dejó 16 muertos y 23 heridos. La mayoría de las víctimas eran turistas extranjeros. 5 portugueses, 3 británicos, 2 surcoreanos, 2 canadienses, una persona de Estados Unidos, de Francia, de Suiza, de Ucrania. Bueno, una tragedia que conmocionó Portugal, que conmocionó también por proximidad los países de los que eran víctimas, de los que fueron víctimas en ese trágico accidente. En los informes preliminares se habló de cómo el cable no cumplía las especificaciones. No había un certificado del uso de ese funicular para los pasajeros, hubo fallos en la supervisión, hubo una falta de mantenimiento de parte del operador de la empresa. Bueno, una serie de accidentes, de malas gestiones, de un trágico accidente del que se cumple un año y, como decimos, el del que dejó 16 muertos y 23 heridos. En nacimientos, cumple hoy 61 años Charlie Sheen.
1: We were introduced to it as kids. Because dad played both Kennedys. So we were seeing documentaries.
0: Que es hijo del actor Ramón Estevez, conocido como Martin Sheen, y de Janet Templeton, que debutó de niño en papeles menores junto a su padre, y se dio a conocer en los años 80 con películas como Amanecer Rojo, como Pelotón, como Wall Street, junto a Michael Douglas, y que en televisión alcanzó gran popularidad ya un poquito más tarde, especialmente en los últimos años de su carrera, como Dos Hombres y Medio, como Charlie Harper. Ya saben que tuvo una vida y tiene una vida, digamos, aunque ya más pasada, pero tuvo una vida de adicciones y de problemas personales, digamos que se vieron bastante, o se dieron bastante a la luz y se fueron bastante comentados. Son 61 para Charlie Sheen. Y en fallecimientos, un día como el de hoy, en 1991, falleció, perdón, Frank Capra, el hombre de Qué Bello Es Vivir. El director, claro, de Qué Bello Es Vivir, qué gran película, que con el tiempo se ha convertido en un clásico navideño. Y hoy no estamos en Navidad, hoy estamos en 3 de septiembre y hoy es Día Mundial de la Higiene.

0: Ya todo pensado. A mandar.
1: Hasta ahora. Cuatro y 24, 3 y 24 en Canarias. Regresamos al presente. Y lo hacemos con un segundo repaso a la actualidad y con el diario El Independiente. Una marea humana inunda Madrid y las principales ciudades españolas en apoyo a Ceuta. El informe de la policía sobre Ceuta desmiente a Marlaska y apunta directamente a Marruecos. Y el gobierno alienta un nuevo choque con los empresarios con la subida que prepara del salario mínimo interprofesional.
2: En el Confidencial, el informe policial incluye las fotos de presuntos agentes marroquíes guiando la entrada masiva en Ceuta. Begoña Gómez, citada a declarar por una querella en su contra de Vito Quiles. Y doble aviso del Fondo Noruego, comprará menos deuda pública y ya calcula el golpe de un pinchazo de la inteligencia artificial.
1: En el diario.es, un asesor de Ayuso visitó el ático antes de la compra y la presidenta fue a verlo después. El director de la policía asegura que el informe sobre Ceuta enviado a la jueza no señala a Marruecos y una investigación abierta en Portugal arroja luz sobre cómo la trama de Aldama movía fondos del fraude fiscal en España.
2: En expansión, el gobierno confirma una nueva subida del salario mínimo en 2027 para compensar el alza del IPC. Telefónica cierra la venta de la sede de Gran Vía al empresario Tomás Olivo y Renfe llama a capítulo a Talgo tras detectar nuevas averías en los AVE.
1: En El Economista, la presión de la deuda se traslada de Estados Unidos a Europa. Los bonos de Alemania y Francia tocan máximos de 2011. La policía alertó de oleadas de inmigrantes de Marruecos en Ceuta, Melilla, Cádiz y Canarias. Y Uber se suma a la ola de despidos de las tecnológicas, eliminará 3.300 puestos y reducirá en un 20% la cifra de directivos.
2: Seguimos con 5 días. Sánchez convocará a patronal y sindicatos para un pacto nacional sobre inteligencia artificial. La gasolina se encarece por novena semana seguida y queda a menos de un céntimo de su máximo anual. Y Telefónica cierra la venta de su histórica sede en Gran Vía a Tomás Olivo por 200 millones.
1: Y en El Español, 72 alcaldes del PSOE se unen a las concentraciones por Ceuta, el 3% de los 2.308 ayuntamientos que gobierna. 3 guardias civiles heridos tras ser embestidos por una narcolancha durante una persecución en Murcia. Y los médicos harán huelga indefinida a partir de octubre como rechazo al Estatuto Marco y contra el gobierno. Y vuelve él, va a estar también con nosotros en esta temporada. Vamos a contar en el No Sonoras con el escritor y economista Álvaro Lodares y con su particular visión de la actualidad, con su comentario. Así que bienvenido y todo tuyo, Álvaro. Muy buenos días.
3: Muy buenas, Gema. Lo ocurrido en Ceuta ha pillado con el pie cambiado a prácticamente toda la política española. Al gobierno, desde luego, pero también a la oposición. Y quizá lo más llamativo sea comprobar cómo, en medio de una situación tan grave, cuesta tanto decir algunas cosas con todas las letras. La primera es bastante evidente. Resulta muy difícil explicar lo sucedido en Ceuta sin hablar de Marruecos y sin decir que una llegada masiva de personas a una frontera tan especialmente vigilada difícilmente puede producirse en esas dimensiones sin que, como mínimo, las autoridades marroquíes dejen de hacer aquello que habitualmente hacen. España tiene enfrente un régimen autoritario y depende de su colaboración para controlar una frontera extraordinariamente sensible. Puede resultar incómodo reconocerlo, pero no por ello deja de ser una realidad. A partir de ahí, podemos discutir la actuación del gobierno. Es perfectamente legítimo preguntarse si reaccionó tarde, si interpretó mal las señales procedentes de Rabat, o si durante demasiado tiempo confió en que el problema se resolvería sin alcanzar las dimensiones que finalmente alcanzó. Hay explicaciones que pedir. Ahora bien, la oposición tampoco puede limitarse a decir hay que reaccionar. Muy bien, ¿cómo? Porque esa es la pregunta fundamental. Cuando se exige contundencia, convendría explicar exactamente en qué consiste esa contundencia. Si alguien considera que ante personas que intentan cruzar una frontera hay que utilizar las armas, que lo diga claramente. Que explique cuándo, contra quién y en qué circunstancias, y sobre todo, que asuma las consecuencias políticas, jurídicas y humanas de semejante propuesta. Lo que no vale es reclamar una actuación durísima, dejando siempre sin pronunciar el verbo que explica en qué consiste esa dureza. Y algo parecido sucede con determinadas propuestas de confinar a la población de Ceuta. Resulta cuando menos curioso escuchar ahora hablar del confinamiento con tanta facilidad, después de haber pasado tanto tiempo oyendo a algunos dirigentes sostener durante la etapa de la COVID, afortunadamente superada, que confinar a una población planteaba gravísimos problemas constitucionales. Si era inconstitucional entonces, habrá que explicar por qué para algunos

unos sería constitucional ahora. Pero hay otra cosa de lo que está ocurriendo en Ceuta que me preocupa especialmente. Estoy viendo determinados comportamientos racistas que no me gustan nada. Hay que tener una vida bastante vacía para juntarse con otros e ir a destrozar una tienda de campaña instalada en una playa para que unas personas inmigrantes puedan refugiarse. Y todavía me resulta más difícil comprender que alguien intente impedir que una organización como la Cruz Roja reparta alimentos a personas que tienen hambre. Podremos discutir de inmigración todo lo que queramos. Podremos hablar de fronteras, de expulsiones, de legislación, de seguridad y de cuál debe ser la política migratoria de España. Todo eso es legítimo. Pero una cosa es discutir sobre política migratoria y otra muy distinta negar un trozo de pan a quien tiene hambre. Y me imagino, porque conozco a los clásicos de este país, que entre quienes protagonizan algunas de esas escenas habrá también quien sea muy de misa los domingos y fiestas de guardar. Pues me tendrán que explicar cómo se compatibiliza impedir que se dé de comida al hambriento con entrar después tranquilamente en una iglesia. Porque cualquier domingo pueden encontrarse con un evangelio bastante incómodo. Uno que recuerda, precisamente, que dar de comer al hambriento, dar de beber al sediento, acoger al extranjero y vestir a quien lo necesita no son asuntos menores dentro del mensaje cristiano. Y entonces quizá haya que preguntarse para qué sirve ir a misa si al salir por la puerta somos incapaces de reconocer como ser humano al que tenemos delante. Nada de esto significa que un país no tenga derecho a controlar sus fronteras, lo tiene. Ni significa que cualquiera pueda entrar en España al margen de las leyes, no puede. Precisamente por eso conviene separar dos debates que algunos parecen empeñados en mezclar. Una cosa es qué política migratoria debe tener un Estado y otra muy diferente qué trato merece una persona que tiene hambre, frío o miedo. Por tanto, la impresión que deja Ceuta no es precisamente la de un país en su mejor momento. El gobierno tiene que explicar qué sabía, cuándo lo sabía y por qué no reaccionó antes. La oposición tiene la obligación de explicar qué habría hecho de manera diferente, más allá de exigir genéricamente firmeza y contundencia. Y algunos ciudadanos deberían preguntarse hasta dónde están dispuestos a llegar cuando el miedo o el rechazo al inmigrante terminan convirtiéndose en algo bastante más desagradable. Y para completar el panorama, resulta inevitable observar cómo alguno, que durante sus años como presidente del gobierno no destacó precisamente por su presencia en Ceuta, descubre ahora una extraordinaria urgencia para desplazarse hasta allí. Está en su derecho, pero también estamos los demás en el nuestro de preguntarnos a qué va exactamente. Ceuta necesitaba serenidad, claridad, humanidad y sentido de Estado. Y por desgracia, hemos visto demasiado ruido político y también algunos comportamientos ciudadanos que deberían avergonzarnos. Hasta la próxima, Gema.

0: Hola, buenas noches.
1: Buenas
0: Soy
1: noches.
0: Soy María del Mar de Sevilla. Este puede ser de personaje Jamie Bell, protagonista de la nueva serie, de la secuela de Peaky Blinders. Gracias.
1: Gracias a ti, pero no más.
2: Hola, buenas noches, equipo. Aquí Vikingo en ruta. Que digo yo que el dibujo puede ser Omar Monte y mi serie preferida ya no la echan, pero bueno, Espartaco, una serie genial. Buen equipo, un saludo.
1: Otro para ti, no es Omar Monte, es más.
3: Buenas noches, Martín, desde Alicante.
1: Hola, Martín.
3: Vamos a ver, el personaje puede ser David Broncano. Y series, he dicho las personas bastante que me gustan. Y yo voy a decir algunas que no han dicho, que la verdad que me han gustado. Una es Caos, la verdad, con Jeff Goldblum, creo que lo he dicho bien. Uh-huh. La verdad que me pareció bastante buena. Fargo, es todo un clásico, me encanta.
1: También, cierto.
3: Y otra más, pues voy a decir Shameless. Para mí, de las tres mejorcitas que he visto últimamente. Vale, venga, un saludo para todos y todas.
1: Otro para ti, más gente.
4: Buenas noches, chicas, soy Juan Ramón de Portugalete.
1: Hola, Juan Ramón.
4: Mis series favoritas pueden ser Lioness, Rachel y The Qualifier con Queen Latifah. Y el personaje podría ser el actor Raúl Arévalo.
1: No, y ya ha salido también. Sí, sí. Oye, ¿cómo está la gente con Lioness? Tú también, ¿eh?
5: Es que está muy bien la serie, ¿eh? Pero pues que muy, muy, muy bien.
1: Me va a tocar verla.
5: Sí,
1: más...
6: La pintura yo creo que es Santiago Abascal y la serie Malcolm, de una familia americana, y los hijos que son unos piezas que la están reponiendo ahora. Adiós, buenas noches.
1: Buenas noches, no es Abascal y no controlo el título que ha dicho.
5: Yo tampoco.
1: Más.
7: Hola, buenas noches. El personaje podrá ser el jugador de fútbol Ferran.
1: No, tampoco es Ferran. Madre mía, ¿eh? Qué cantidad de nombres.
5: Unas opciones también, ¿eh?
1: Conocéis al hombre que he dibujado.
5: Sí.
1: Y está de actualidad. Bueno, lleva ya mucho tiempo, estando de actualidad, pero un pelín más ahora. Más gente.
8: Mi serie favorita es Sueños de Libertad. Y creo que el personaje es Oriol Junqueras.
1: Venga,
8: un beso.
1: Fíjate, de Hugh Jackman a...
5: Oriol Junqueras, pasando
1: a Junqueras, por Omar Montes. Sí. No recuerdo más gente, pero bueno.
5: Ferran también han dicho.
1: Pero todo muy variopinto, ¿eh?
5: Sí.
1: Más.
9: El personaje de hoy puede ser Daniel Radcliffe. Gracias.
1: Toma ya, Harry Potter, ¿no? Daniel Radcliffe. Tampoco. Uno más.
10: Hola, buenas noches. Miquel desde Pamplona. Nada, la serie que me estoy viendo, The Ranch de Ashton Kutcher. Y el dibujito famoso, pues, no sé, David Broncano.
1: No, que también ha salido.
5: También ha salido, sí.
1: Bueno, recordamos ese WhatsApp, Isa, tanto para participar por voz o texto en el tema, como solo por voz en el reto, en ¿quién es la persona, el hombre plasmado?
5: Es el 682-472-555.
1: Bueno, pues ha llegado el momento de viajar al otro lado del charco, nuestro primer viaje, nuestra primera salida en esta temporada, Carlos.
11: Exactamente, pero pillamos por primera vez el avión hacia las Américas, en concreto especialmente hacia Estados Unidos. Bueno, y vamos a hacerlo, de hecho, este viaje, este primer vuelo inaugural de temporada tiene hilo musical, tiene hilo musical que es... que ha sido número uno mundial.

0: es Judeline, si lo leemos literal.
1: Vale.
0: Judeline, si lo leemos con, digamos, el tonillo que hay que leerlo. Es el nombre artístico de una joven gaditana llamada Lara Fernández de Castrello, nacida en enero del 2003, o sea, es muy, muy joven.
1: Sí.
0: Lo más joven que yo todavía. Bueno, al descubrir su tema Baby Wow junto a la colombiana Karol G y el también español Rusovsky, al descubrir que se había convertido en la canción número uno del top 50 global de Spotify, reaccionó así porque se había levantado de la siesta.
2: Hola, estoy aquí, un poquito emocionada. Me acabo de despertar de la siesta y así de la nada he visto que Baby Wow, la canción con Karol, está número uno mundial. No entiendo nada. O sea, no entiendo nada. O sea, yo creo que ni siquiera estoy siendo como consciente de la magnitud que es estar en una canción que es número uno del mundo, que mi nombre esté ahí, que estemos ahí. Estoy tan feliz por Karol, por Rus. Estoy tan feliz por mí. O sea, tío, ¿qué coño? O sea, ¿qué coño? Que soy de Barbate. ¿Qué me estás contando? No puedo entender.
0: Lo repite dos veces.
1: Sí, no, para que quede claro. A ver, tiene suerte de despertarse de la siesta y que pase eso. Otros nos despertamos y tenemos una reforma en casa y decimos, ostras, con todo el polvo, ¿no? Cada uno en lo suyo.
0: Nos levantamos y tenemos ganas de ir al baño, quiero decirte.
1: También, y poco más.
0: Hacer pipí, ya está. Bueno, Judeline, que es número uno con esta canción, con Baby Wow. ¿No me habéis dado la opinión, el criterio de la canción?
1: A mí no me. No es de mi estilo. No, no mucho.
0: Mira, ahí se viene, si tú gustas esto.
1: Isa, esto es para bajar, ¿eh? Para hacer glúteo, sentadilla, para el gimnasio, ¿no? Claro, por ejemplo.
3: Sí.
0: Es así. Rusovsky, ¿eh? También es español, ¿eh?
1: Me lo imaginaba.
0: Bueno, leo en el correo de Sevilla que Judeline es hija de madre jerezana y de padre madrileño, criado en Venezuela, que pasó su infancia en los Caños de Meca, donde aprendió a tocar el cuatro venezolano con siete añitos,

0: influida por la afición musical de su padre, que a los 17 abandonó el bachillerato artístico y se marchó ¿a dónde? A los Madriles para probar suerte, para dedicarse por completo a la música, y le va pues más que razonablemente bien, le va estupendamente bien. Hasta ahora, solo dos artistas españoles habían alcanzado el número uno global de Spotify. Por un lado Quevedo,
1: sí.
0: Con el Quédate, o sea, la sesión junto a Bizarrap, que todo el mundo recuerda, y canción favorita de Isa Blanco, Íñigo Quintero con Si no estás, 2023, que le encantó esta canción a Isa. O sea que ni Rosalía ni Aitana, a pesar de ser igual más famosas que Judeline, han alcanzado el número uno.
2: Te voy a pedir sí. que me ayudes a mezclar. Esto se llama mezclar o barajar.
3: Muy bien.
2: Sí, pero a mí me gustaría que fueras tú, que se vea que están bien mezcladas, que las empujes así. Para vale. que eres de los mejores mezcladores.
4: Sí. ¡Ay, madre mía!
5: Ahí está, Josema.
2: Y es ahora, que... con aquello no te importa cortar. Sí. Cortar.
4: Ay, yo corto de maravilla.
2: Cortar, eso.
0: Hace unos
2: cortar.
0: Años, Juan Damariz en El Hormiguero, haciendo uno de sus tantos trucos de magia, de sus juegos de magia. Damariz, nacido en Madrid en octubre de 1942, León ABC, recordaba cómo empezó su vocación. Decía, no recuerdo si fue a los 4 o a los 5. Le di un juego de magia a los Reyes Magos, a quien mejor, y me trajeron una caja y les hacía juegos a mis amigos. Después, a los 11 o 12, encontré un libro de magia, un libro mágico, aunque es una expresión redundante porque todos los libros son mágicos, y ahí ya vi que había todo un mundo de posibilidades. Bueno, el 19 de agosto, seguramente todo el mundo lo sepa, Juan Damariz, una de las grandes figuras de la magia española y un comunicador extraordinario, falleció en Madrid, en su ciudad natal, a los 83 años. ¿Y por qué lo traigo a las americanadas? Bueno, porque a veces tendemos a minusvalorar ciertas figuras que nacen en nuestro país y que tienen un amplísimo recorrido internacional, y Damariz fue uno de esos magos que tuvo además una gran repercusión fuera de nuestro país y que ha sido merecedor, por ejemplo, de una necrológica en el New York Times, donde dicen: Juan Damariz, un mago alocado, de cabello desgreñado y dientes irregulares, cuyos ingeniosos trucos de cartas desconcertaron al público y dejaron perplejos a otros practicantes de la prestidigitación, ganándole una estatura mítica como el maestro preeminente de la magia de cerca en el mundo. Murió en agosto, el 18 de agosto, en Madrid, tenía 83 años. Decían que era un mago para los magos, un filósofo del oficio que describía sus juegos de manos como juegos en lugar de trucos, una palabra que no le gustaba para nada, pues no quería engañar a la gente, quería compartir su asombro ante lo inexplicable. Bueno, pues eso, que también en Estados Unidos, o desde Estados Unidos, desde quizá el diario más importante del planeta, pues se le ha dedicado palabras de adiós al genio de la magia que este verano nos dejó. 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Quiero decir que a mí la figura de Tupac me pilla bastante lejana, no solamente por tiempo, sino también porque los gustos musicales, digamos, de este comunicador
1: no van por
0: esos derroteros,
1: vale.
0: Por los raperos, no sé si en tu caso sí un poco más, igual.
1: Bueno, sí, pero a mí me vino con Eminem. Yo era Tupac, tendría como 13 años cuando falleció. No. Alguien de mi entorno sí, porque se nombraba en todos los sitios, pero no.
0: E Isa, no estaba en Isa mi... tampoco.
1: No, yo nada, nada de nada.
0: Nada de nada.
1: Bueno, Isa, es que ni Eminem, ¿no? En aquel momento, Isa, ¿cómo estábamos? ¿Con
6: 13 años?
1: ¿Con Parchís o algo de esto?
6: Ah, pues Parchís sonaba en casa, ¿eh?
1: Sí, sí, pero sí, no sí. ¿Recuerdas un ídolo de la adolescencia musical?
6: Musical, pues sé que en casa se escuchaban los Bach. Alejandro Sanz.
1: Isa, en casa se escuchaba, no quiero decir.
0: Tú.
1: No copies a tus hermanos. Claro, tú.
6: No.
0: Ana Torroja, ¿no? Por ejemplo.
6: No, nada. Pero patatero. Mecano, a lo mejor, fíjate.
1: Pero Isa lo que hacía era escuchar lo que ponían sus hermanos.
6: Claro.
1: O sea, Isa ha ido viviendo.
6: Yo he ido heredando.
1: Como el último vagón ahí.
6: Heredando
1: la
6: música.
0: Como el que hereda un abrigo de su hermano o de su hermana, ella heredaba la música.
6: Eso es.
1: Sí,
6: y el abrigo también.
1: La han puesto, pues yo para qué me voy a molestar. Ya la escucho de fondo, ¿no?
0: Bueno, a ver, seguramente haya gente pues muy aficionada al rap y muy aficionada a la figura de Tupac Shakur, el rapero, el que fuera actor, activista, una de las figuras más influyentes, a pesar de fallecer asesinado en tan temprana edad, una de las figuras más influyentes e icónicas del hip-hop, del rap estadounidense y después pues mundial. La cosa es que en septiembre del año 96, el 7 de septiembre, después de asistir a una pelea de boxeo que vio de Mike Tyson en Las Vegas, Tupac y su séquito tuvieron ahí otra pelea en el hall del hotel contra Orlando Anderson, que era miembro de un grupo llamado Southside Compton Crips, y más tarde, la misma noche, ya eso de la las 11 de la noche, mientras viajaban en un BMW negro, un Cadillac blanco se les acercó en un semáforo en rojo, y desde el Cadillac pues le dispararon varias veces al coche, y Tupac recibió cuatro balas, dos en el pecho, una en el brazo, una en el muslo. Lo llevaron de urgencia al hospital, le llegaron a extirpar el pulmón derecho, estuvo en cuidados intensivos con respirador y acabó falleciendo. Tenía 25 años en el 13 de septiembre de ese año 1996, que fue un crimen que dejó en shock al mundo del rap, que además cimentó la leyenda del artista, sí, y que aumentó las polémicas rivalidades entre distintos grupos raperos. La noticia, 30 años después, es que este crimen, que no ha tenido ningún condenado, ya lo tiene.
1: Madre mía.
0: Ya tiene condenados, y 30 años después. Bueno, el jurado ha declarado culpable a un señor llamado Duane Davis por el asesinato de Tupac. Ha quedado culpable a ese señor, se le acusa de ser el autor intelectual del tiroteo desde ese coche que acabó con la vida del legendario rapero. Tiene 63 años, Duane Davis, es ex miembro de la banda californiana Crips y fue acusado en el condado de Clark, en Nevada, de un cargo de asesinato con arma mortal del que se había declarado inocente. Ahora, la cuestión es que lideró a un grupo de hombres para asesinar a Tupac. La policía ya había declarado que sospechaba de Davis desde hacía tiempo, pero no tenía pruebas suficientes para acusarlo hasta que, ojo a esto, hizo pública su historia en apariciones en medios y en sus memorias.
1: Uy, madre.
0: Y aparte de eso, una serie de grabaciones de sus reuniones secretas con los investigadores pues han conformado la mayor parte de la acusación, pero básicamente en parte le ha perdido la boca, en parte él mismo, en buena parte él mismo se ha condenado por obra y gracia de sus memorias.
1: Sí, sí.
0: Entonces, sí, yo estuve allí, y tanto que estuve allí, como que lo organizó él, según la han condenado. Bueno, hay gente que se pavonea de delitos y lo va escribiendo y claro, pues luego pasa lo que pasa. El proceso judicial queda ahora visto para sentencia a la espera de que el juez aplique la pena definitiva el 13 de octubre. Y Davis permanecerá arrestado sin derecho a fianza y se enfrenta a una pena máxima de cadena perpetua.
3: We're just here to collect, man. Why he ain't come collect? You ain't asked yourself that. No.
5: Look, we could go back empty-handed.
3: My partner's off the grid right now, you feel me? Until I figure out what the fuck he at, what the fuck going on.
0: Esto que es tan mal hablado en inglés, parece el tráiler de una peli, pero no lo es, no lo es. Es parte de lo que se ha ido desvelando del nuevo Grand Theft Auto,
1: vale.
0: Grand Theft Auto 6. Que es un fenómeno de masas, aunque todavía no se haya estrenado, aunque todavía no se haya puesto a la venta. Es el videojuego más esperado de los últimos años. Las cifras son de vértigo, son de mareo, solamente de ver lo que se ha ido subiendo a canales de YouTube, de trailers, de youtubers que ya están reaccionando a me han pasado una pruebecita y yo estoy jugando a no sé qué.
1: Madre
0: mía. Y eso acumula millones de likes, millones de visitas. Hay gente muy ansiosa, muy ansiosa de
1: ¿y
0: probar?
1: A mí que nunca me ha gustado ver nada.
0: ¿No?
1: Siempre he preferido y lo prefiero, ¿eh? Sí. En series, pelis, videojuegos, lo que sea, libros. La sorpresa.
0: Ya.
1: Bueno, pero nada, ¿eh?
0: Ya, pero vivimos en la era de...
1: Ya,
0: de,
1: yo no me leo ni la sinopsis de los libros.
6: Ay,
1: digo, a ver,
6: mía.
1: Novela negra, autor conocido, veo que tiene buenas reseñas sin entrar en ellas. Venga, voy a intentarlo, no. Pero no quiero saber nada.
0: No, ahora es todo lo contrario. Ahora la gente va muy informada a todo. A las películas, a los álbums, a la... Y le quieren encontrar explicación a todo.
1: Estoy en color sepia
0: pone,
1: ya.
0: Pone muy de, pero yo estoy en color menos sepia y opino igual
1: sí.
0: Que tú.
1: Ah, bueno,
0: yo no quiero ver nada de las pelis, ni de los
1: muy
0: videojuegos,
1: bien.
0: Ni de nada.
1: Te entiendo, Carlos.
0: Pero
1: me encantan los trailers.
0: Estamos en franca minoría.
1: Bueno, claro, totalmente, porque además de que a Isa le encantan los trailers, es que le puedes contar un capítulo sí. Y luego verlo felizmente. Pues a mí ya me has desvelado ya. Todo, me pierdo interés.
0: Ya, pues sí.
1: ¿Verdad,
0: pues,
1: Carlos?
0: Pues pasa eso. Pasa eso, nos entendemos. Aquí entre lo bueno nos entendemos.
1: Los intelectuales del programa, ¿no?
0: No lo quería decir yo, pero bueno.
6: Me voy de la casa, hasta luego.
1: Te meto en el saco del doctor.
6: Ya, ya, ya he visto ya.
0: Bueno, hay gente que es muy de videojuegos, y bien que está, porque aparte están muy bien hechos. Han transcurrido más de 13 años desde el lanzamiento del GTA V. Entonces, claro, tan prolongada espera, pues que ha hecho, que ha generado un nivel de expectativa inédito en la industria del videojuego. Claro, el GTA V ya fue el segundo videojuego más vendido de la historia. Son más de 190 millones de copias las que se vendieron.
1: ¡Qué barbaridad!
0: Ya os digo yo que se superarán las 190 con este GTA VI. También se ha ido desvelando, y aparte está de lo que hemos podido ir viendo, que Rockstar Games, que es la compañía que hace el videojuego, ha tenido un nivel de trabajo tremendo. El nivel de detalle de física, de fotorrealismo, es brutal. O sea, de verdad, es brutal. No sé cómo lo hacen, pero hasta el movimiento del pelo que parece real y es un videojuego. Ahí ya sabemos un poco la historia. Lucía, que es la primera mujer protagonista de la era moderna de la saga. De

0: origen hispano y comienza la historia saliendo de prisión. Ya sabemos que de grandes autos siempre son historias así un poquito tal. Bueno, y
1: robos de coches y estas cosas.
0: Cosas, digamos, poco educativas. Y Jason, que es su compañero de vida y de crimen también, de delitos. Y juntos pues forman ahí una dinámica pareja al estilo de Bonnie and Clyde, con asaltos, con robos coordinados. Bueno, gente, la gente está deseosa de jugar al Grand Theft Auto 6, no solamente entre la chiquillada,
1: también
0: entre gente adulta, y bien está, porque es muy entretenido.
1: Totalmente, muy vamos, entretenido. Yo soy pro videojuegos de toda la vida.
0: ¿Ah, sí?
1: Sí.
0: ¿Tienes favorito?
1: Pues mira, sí, Alan Wake.
0: Alan Wake, oye, qué bueno.
1: Alan Wake.
0: Es muy bueno, Alan Wake.
1: Alan Wake es muy bueno.
0: Es muy bueno. Yo jugué
1: a ese, pensé que me estabas...
0: No,
1: vale,
0: verdad.
1: Pues sí, sí, es buenísimo y es como una historia, o sea, como una serie, cómo te lo va narrando también, sí. Y luego ya te mete en cada capítulo, en la acción, está muy chulo. Bueno, y estás en tensión, sí. ¿Eh?
0: O este jugué yo, al Redemption.
1: Yo también jugué.
0: Western.
1: Lo que pasa que ese tenías que ir de un pueblo a otro a caballo.
0: A mí me encantaba. Me gustan mucho los caballos.
1: Pero yo, a mí también, pero por la noche todo el rato que te saliesen solamente dos zorros y venga a cruzar.
0: Me gustaba esto. Yo pues estabas ahí aburrido y te ponías ahí con el caballito.
1: Cabalgar. Yo digo, otra vez al otro pueblo. Otra vez me tengo que montar en el caballo.
0: Y
1: estaba muy bien.
0: También jugué al Grandes Autos San Andreas, hace ya cuando yo era un crío.
1: Sí,
0: un
1: sí.
0: Crío. Grandes ratos jugando a Grandes Autos.
1: Hace por lo menos 16 años de esto.
0: Bastante,
1: ¿eh?
0: Sí.
1: Y el Gears of War también es muy bueno. Sí, sí.
0: Muy, sí.
1: Para que veas.
0: Sí, qué bonito. Bueno, que Isa no tiene videojuego favorito, por lo que entendemos.
2: Mario Kart.
0: El de mis hermanos, bueno, ¿no?
2: Me he sentido súper fuera de la conversación.
1: Lo hemos notado, pero bueno, a veces tenemos nuestros momentos, Isa, entiéndelo.
0: Bueno, pues la cuestión es que eso, el 19 de noviembre del 2026 se estrena. Ya casi como si fuera una película, se estrena el Grand Theft Auto 6. Y ahora sí, cine.
3: Hola, me llamo Peter Parker. Tengo que decirte algo que te va a parecer una locura. Pero es la verdad.
4: Eres Spider-Man. No puedes contarle esto a nadie. Tienes que mantenerlo en secreto.
0: A pesar de que se estrenó hace ya 5 semanas, casi a finales de julio, principios de agosto más o menos, sigue liderando la taquilla en Estados Unidos. Spider-Man Brand New Day. O sea, lo de Tom Holland y Zendaya. Han pasado 4 años desde los acontecimientos de No Way Home y Peter Parker ahora es un adulto que vive completamente solo. Tiene suerte, igual tiene para comprarse un piso. Ha desaparecido involuntariamente de las vidas y recuerdos de quienes ama, combatiendo el crimen en una Nueva York que ya no conoce su nombre, se ha dedicado por completo a proteger su ciudad, pero a medida que aumentan las exigencias sobre él, la presión desencadena una evolución física que amenaza su existencia al mismo tiempo que un extraño nuevo patrón de crímenes da lugar a una de las amenazas más poderosas a las que se ha enfrentado. ¡Qué peligro para Spider-Man, por favor! Bueno, la película ha gustado mucho en taquilla y ha gustado también mucho a la crítica. Nuestro amigo vuelve a la sección, David Rooney, del Hollywood Reporter.
1: A ver qué tal le sentó el verano.
0: Dice, dirigida con adrenalina y emoción, está entretenida nueva entrega tiene el buen sentido de dejar de dar la tabarra con el maldito multiverso. En su lugar pone de relieve la humanidad que siempre ha sido la mayor fortaleza de Spidey, lo llama con confianza David Rooney. El USA Today tiene a Brian Truitt y dice, aunque quizá no sea la más emocionante de las películas de Spider-Man de Holland, busca ser un poco más profunda que la típica entrega del universo Marvel, al tiempo que te atrapa en su gratificante red. 3/4 le da Brian Truitt.
1: No está mal.
0: Y David Fear de la Rolling Stone dice, la película no deja de enredarse en una complicada red que ella misma ha tejido, una red que resulta demasiado familiar. Llamar a esto Brand New Day parece una broma cósmica. Aquí no hay absolutamente nada nuevo. No le ha gustado nada al señor de la Rolling Stone. Y me voy con Elizabeth Camille Langley, sí. Más conocida como Ella Langley, porque la Lisa Billboard ha vuelto a situarse en el número uno este Houston, Texas. Fíjate que yo después de la rancherita, a mí todo lo que sea country, pues me gusta mucho.
1: Pareces mi hijo, ¿eh? Con todo el respeto del mundo.
0: ¿Con respeto?
1: Iba a decir, con todo mi respeto a Mari Nieves, ¿eh?
0: Sí.
1: Porque es que es lo mismo.
0: Me encanta. Oye, esta canción es muy bonita, ¿eh? De verdad.
1: Sí, sí, sí. El country es maravilloso.
0: A tope.

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1: Buenos días, Pepe en Ruta.
2: Hola, Pepe.

0: El personaje puede ser Javier Bardem.
1: No, no es Javier Bardem, que también ha salido. Ojo, porque han salido muchísimos nombres, pero lo que no me esperaba es que prácticamente todos se repitiesen durante la madrugada.
2: Sí, sí, sí.
1: Hay veces que sale alguno, se dice que no, no vuelve a salir, pero Javier Bardem, también Broncano, Raúl Arévalo, Hugh Jackman, por supuesto, es el que ha ganado por goleada, y ninguno es.
2: Ninguno es, pero ninguno. Es cierto que por primera vez además en esta temporada, pero si la comparamos con la anterior, son muchos nombres sobre la mesa.
1: Sí, sabes lo que voy a decir, ¿no?
2: Sí.
1: Por primera vez esta temporada, porque es la única vez que lo hemos hecho.
2: Lo sabía, lo sabía.
1: Es que me las deja la huevo. Más.
3: Hola, equipo, buenas noches.
1: Buenas noches.
3: Buenos días. Jesús, desde Madrid. Pues el dibujo yo creo que es el rey, el nuevo rey de Noruega, el rey Hakon. Y en cuanto a la serie, pues la que me quitaba el sueño era Vikingos. Y la última que he visto ha sido La Casa del Dragón. Buenas noches.
1: Buenas noches. Fíjate que también ha salido mucho Vikingos, ¿eh?
2: Mucho, mucho.
1: Yo diría Hugh Jackman para el personaje y Vikingos para la serie, pero no. Más.
4: Buenas noches, chicas.
1: Buenas noches.
4: Malpica, de aquí de Almendralejo. Mis series favoritas fueron Corrupción en Miami y Los Ángeles de Charlie. Me encantaron. ¿El personaje podría ser Karim Benzema?
1: Toma ya.
4: Gracias.
1: Bueno. Ni Felipe VI, que ha salido, ni Karim Benzema.
2: Ninguno.
1: Pero tan solo han salido una vez, que era lo que nos referíamos antes. Bueno, dos mensajes de texto, Isa.
2: Pues mira, nos dicen por aquí una serie que no ha salido durante toda la noche, es House, es una de las favoritas de uno de nuestros oyentes.
1: Vale, y en su día, bueno, exitazo rotundo.
2: Espectacular. Y luego me quedo con otro mensaje, series que no, me han enganchado, nos dice este oyente, Richard y The Pitt.
5: El rey Felipe VI.
1: Vaya. Justo lo digo.
2: ¿Lo dice?
1: Bueno, pues dos personas que han apostado por ello. No es así. Vamos a empezar, Isa, por desvelar quién se lleva el primer lote Conrado por haber participado en el tema de las series.
2: El afortunado es Juan Ramón.
1: Pues Juan Ramón, a disfrutar de esos productos maravillosos de la confitería de la Bañeza. ¿Cómo están esos chocolates? Es que nosotros hemos probado los sobaos, los conraditos, las pastas, los chocolates, los besitos y todo de verdad. Muy bueno.
2: Muy bueno.
1: Bien. Enhorabuena.
2: Gracias.
1: Bueno, enhorabuena a ti también, porque es verdad que sin participar a veces te lo llevas.
2: Sí, sí, sí.
1: Y eso también habría que hablarlo.
2: Bueno, no pasa nada. No hace falta que lo hablemos, Gemma. Continuemos.
1: Bueno, siempre hay tiempo, ¿no? Si uno quiere, un minutito saca. Pero bueno, enhorabuena al oyente y vamos a saber si podemos entregar el lote Conrado Extra, que parece que la cosa está difícil.
6: Hola, buenas. El dibujo puede ser... Rafa Latorre, venga.
1: Bueno, pues solo una persona daba con ello, con el hombre de actualidad, el presentador de la parte informativa de Más de Uno en esta temporada, Rafa Latorre. ¿Cómo se llama este oyente que se lleva ese lote?
2: Antonio.
1: Pues Antonio, no sé si lo decía en el audio, ¿eh?
2: No.
1: Vale, digo.
2: No lo decía.
1: A lo mejor digo que no pruebes más el lote, porque te pregunto algo y parece que no vienes al programa y el pobre oyente ha dicho su nombre. Bueno, pues Antonio, enhorabuena también para ti. Gracias al resto. Ya sabéis que mañana más y que esto continúa, que tenemos estreno, ¿eh? A la vuelta... una sección nueva con nuestra compañera Marta López y la de historia con un nuevo colaborador, además de hablar de salud con el doctor Joaquín Álvarez Gregori y con la nutricionista Andrea Carucci. Pero todo, como digo, a la vuelta de la información.

0: Son las 5, las 4 en Canarias.
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0: Muy buenos días. En solo unas horas dará comienzo la comparecencia del presidente del Gobierno, Pedro Sánchez, en el Congreso, donde deberá informar de su gestión de la crisis de Ceuta, después de que el director adjunto de la Policía Nacional haya asegurado a través de una carta que el informe policial sobre Ceuta no permite establecer la implicación directa de ningún gobierno con la llegada masiva de la que dice que desconoce su autoría intelectual. Onda Cero ha tenido acceso a este escrito que apunta que la entrada a Ceuta de más de 72.000 inmigrantes fue planificada y guiada por gendarmes marroquíes. El ministro de Cultura, Ernest Urtasun, ha dicho en la televisión pública que Marruecos tiene la responsabilidad en esta crisis, más allá del informe policial.
2: Si ha habido un salto tan masivo en un paso fronterizo español, hombre, el país colindante algún tipo de responsabilidad por acción o omisión tendrá. Parece una cosa bastante de sentido común, ¿no? Entonces habrá que ver exactamente cuál y habrá que ver que dialogar con las autoridades marroquíes para ver qué ha pasado, pero algún tipo de responsabilidad es evidente que ha habido.
0: Desde la oposición, el presidente del Partido Popular, Alberto Núñez Feijóo, sostiene que lo sucedido en la ciudad autónoma contaba con el conocimiento previo del Gobierno de España y pide que asuman responsabilidades por ello.
3: Esto no había pasado jamás. Comprendo que el Gobierno pueda tener dificultades. Lo que no comprendo es que el Gobierno esté más cerca de Marruecos que del conjunto de España. Y por eso este Gobierno asumirá sus responsabilidades políticas y judiciales.
0: Lo apuntó anoche desde una de las manifestaciones en apoyo a Ceuta, concentraciones que tuvieron un seguimiento de miles de personas en más de 700 puntos de la geografía española, también en Murcia, donde tres guardias civiles han resultado heridos tras ser embestidos por una lancha que ha sido interceptada en Cabo Cope. Los dos ocupantes de la embarcación vinculada a las mafias transportaban además 20 garrafas de gasolina, ya han sido detenidos. En el plano internacional, el primer ministro británico Andy Burnham se reunirá con el presidente francés Emmanuel Macron en el número 10 de Downing Street. El acercamiento del Reino Unido a la Unión Europea es una de las cuestiones que ambos abordarán durante el encuentro. Corresponsal en Londres, Celia Maza.
4: Andy Burnham se reúne hoy con Emmanuel Macron en Downing Street. Inmigración, Ucrania y el acercamiento del Reino Unido a la Unión Europea estarán sobre la mesa. La cita llega después de que ambos inauguraran junto a Carlos III la exposición del tapiz de Boyer, una pieza histórica de casi 1.000 años que regresa por primera vez a suelo británico desde su creación.
0: En Estados Unidos ha muerto al menos una persona y 6 han resultado heridas, 2 de ellas agentes de la policía, en un tiroteo en un apartamento en el centro de Minneapolis, en Nepal. El número de fallecidos por la riada mortal en una zona fronteriza con China asciende hasta los 1.200 y son más de 5.000 los desaparecidos. La ONG Oxfam Intermón apunta que la riada es una advertencia de lo que suponen los riesgos del cambio climático. Y en República Democrática del Congo se han superado los 3.000 muertos por el brote de ébola en el este del país. Es el segundo más mortífero de la historia. El director de la Organización Mundial de la Salud, Tedros Adhanom, ha afirmado que también es el del crecimiento más rápido, por lo que podría superar al más grave registrado hasta la fecha, que provocó unos 11.000 muertos en África Occidental entre los años 2014 y 2016.
5: No podemos responder de forma gradual a la epidemia de ébola, que ahora crece exponencialmente. El tiempo apremia, pero contamos con la experiencia, las herramientas y el personal que arriesga su vida para detener esta epidemia. Lo que se necesita ahora es voluntad política, acceso y recursos.
0: La Organización Mundial de la Salud estima que alrededor del 60% de las muertes por ébola se producen fuera de los centros de tratamiento de la enfermedad, para la que no existen vacunas ni tratamientos aprobados.

0: Con esta información llegamos al final. Siguen en No Son Horas con Gema Ruiz. La información vuelve a la antena de Onda Cero en una hora. A las 6 serán las 5 en Canarias, ya saben. En Más de Uno con Rafa Latorre.
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1: 5 y 6 de la mañana, 4 y 6 en Canarias. Continuamos en No Sonoras en este jueves ya 3 de septiembre. Y además hoy tenemos doble estreno. Por un lado viajaremos a Pueblos con Alma, con Marta López, además dentro de muy poquitos minutos. Y por otro viajaremos también, pero por la historia, con un nuevo colaborador, con Pedro Cifuentes, al que luego os presentaré. Hablaremos de nutrición. Hombre, viene Andrea Carucci, que renueva, que sigue esta temporada y que nos va a contar cómo reparar el cabello y la piel por culpa del sol, del cloro, del agua del mar, en fin, del verano. Aunque, ojo, hay que cuidarse todo el año. Y también, hablando de cuidarse y de salud, abriremos, pasaremos consulta con el doctor Joaquín Álvarez Gregori. Pero, como decía, lo primero, a viajar a los pueblos de esta nuestra España. Y a hacerlo con Marta López. Marta, muy buenos días.
2: Buenos días, Gema. ¿Qué tal? Comenzamos curso y qué mejor que hacerlo con una nueva sección. Cada semana vamos a recorrer los pueblos más sorprendentes de nuestra geografía. Te vamos a contar sus misterios más locos, las historias que sus paisanos guardan en secreto y los platos típicos por los que merece la pena hacer una parada. De bienes de escapada rural, nuestro primer destino nos lleva directos a Mogarraz, un pequeño pueblo salmantino en la Sierra de Francia. Pasear por sus calles es un espectáculo para los sentidos, escuchando el sonido del agua de 10 fuentes y caños, admirando monumentos como la iglesia de Nuestra Señora de las Nieves o descubriendo rincones para contemplar el paisaje que nos ofrece la Sierra de Francia y el Valle del Río Francia. Imaginen caminar por Mogarraz, girar una esquina de arquitectura tradicional y de repente cruzarse con la mirada de una anciana, de un pastor o de un niño que les observa desde una fachada de piedra. No están vivos, pero lo parecen, son los rostros de Mogarraz, pintados sobre chapas metálicas que resisten al tiempo. A lo largo y ancho de todo el municipio se pueden ver más de 800 retratos sobre láminas de chapa dibujados por el artista local Florencio Maillo, usando las fotografías que se utilizaron para hacer los carnet de identidad de los habitantes del pueblo en 1967, como nos cuenta el propio Florencio.
3: Es un tema fundamentalmente autobiográfico. Yo nací en Mogarraz. En 1962, las fotografías que Alejandro Martín Criado realiza a todos los mayores de edad en 1967 para el carnet de identidad, pues yo tenía precisamente 5 años y cuando en mis manos casualmente en torno a 1995 esas fotografías, esos 388 negativos, pues empiezo a darle vueltas, ¿no?

empieza dando vueltas sobre el tema de la identidad y la memoria asociada al pueblo. Yo marché del pueblo en 1976, a mis 14 años, lo viví íntegramente en el pueblo.

0: con Cáceres. Y cuando caen en mis manos esos negativos, bueno, pues no se me ocurre otra cosa más que repoblar, ¿no? Repoblar el pueblo. Yo quería pintar cada uno de ellos, cada uno de esas 388 personas que están en ese archivo, para volverlos a su fachada, ¿no? A su vivienda, como una necesidad de repoblación.
1: Una auténtica obra de arte al aire libre que no deja indiferente a nadie que la contemple, donde el artista ha sabido transmitir y plasmar la memoria del municipio.
0: Los retratos que en origen eran fotografías tomadas para el carné de identidad que las realiza ese fotógrafo local, Alejandro Martín Criado, pues ese archivo fotográfico se convierte por mis manos en un archivo vinculado con la presencia, ¿no? Con la pintura, porque las pinturas están realizadas para ser expuestas en la calle, ¿no? El visitante cuando llega a Moarraz no ve una exposición típica, transita, recorre el pueblo. Es un pretexto para conocer el pueblo, todas sus calles, porque los retratos están ubicados en todos los rincones, en todas las fachadas de las viviendas de Moarraz, y va transitando, ¿no? Ese archivo se ha convertido en una memoria colectiva de quienes vivían en 1967 en el pueblo. Por tanto, el espacio público se ha convertido en archivo vivo, ¿no? Es un archivo de memoria colectiva y ha reactivado esa relación entre quienes habitaron, y algunos de los retratados siguen habitando ese lugar.
1: Pero también conservan una tradición artesana conocida en toda España, destacando los bordados, joyería y los trajes tradicionales. Los cultivos que rodean el pueblo, bodegas y alguna empresa chacinera arropan las calles, donde veremos cruceros y escudos en las fachadas, entre las que a veces aparecen sinuosos pasajes. Numerosas casas rurales donde alojarse y buenos restaurantes donde poder degustar sus platos típicos, como el cabrito lechal, las patatas revolconas con torreznos o el jamón ibérico de bellota, hacen de Moarraz uno de los destinos de fin de semana preferidos por los salmantinos y en general para todo amante del turismo de interior, la buena mesa y la fotografía. Moarraz es sin duda una parada obligatoria en el mapa de nuestro país, un pueblo donde el pasado sigue vivo en la mirada de cada fachada. Se trata de un destino rural imprescindible.
2: Muchísimas gracias, Marta.
3: 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Gema Ruiz.
2: Repasamos ya la actualidad, le echamos un vistazo a las portadas de los principales periódicos del país y arrancamos con La Razón. Hoy titula: Ceuta lleva a la calle la indignación de España contra Sánchez. Más de 260 municipios se movilizan por toda España, 72 de ellos socialistas, y confirman uno de los temores de Ferraz, que fueran contra el gobierno. Los ceutíes protagonizaron una manifestación masiva para defender que Ceuta es española por historia y por voluntad frente a la agresión marroquí.
4: En El País leímos: tormenta política por el papel de Marruecos en la crisis de Ceuta. Los informes policiales desatan la polémica. También en esta portada: la regularización de inmigrantes rejuvenece el mercado laboral y el sueldo medio no da para una casa de 75 metros cuadrados en la mayor parte de Europa.
2: En la portada de El Mundo: las falsedades de Sánchez en evidencia ante su comparecencia en el Congreso. Dos informes de inteligencia alertaron de entrada masiva y de colapso inmediato. Un clamor transversal recorre España por Ceuta. E Interior desata una intoxicación contra el informe que culpa a Marruecos y supera al gobierno.
4: En ABC: España se echa a la calle para defender a Ceuta. También leemos en la portada de ABC: la Guardia Civil detectó espías marroquíes ocultos en la avalancha. La policía rompe el relato y dice: personas vinculadas a la Fuerza de Seguridad de Marruecos dirigieron el asalto.
2: En cuanto a la información deportiva, hoy la portada de Marca lleva a Luka Modric en su foto y dice así: Madrid es mi casa y me gustaría volver. El genio croata recuerda su paso por el Bernabéu y repasa su colosal carrera. Mi mayor trofeo es el cariño de la gente, no los títulos que gané.
4: Modric también es protagonista en la portada de AS bajo el titular: este Madrid de Mou me gusta.
2: Y lo que me gusta a mí, Isa, es que me cuentes el día que va a hacer hoy, ¿vale? Así que, por favor, ¿cómo nos espera la jornada?
4: Pues seguimos en verano, Gemma, pero es que la jornada de hoy nos va a llevar, meteorológicamente hablando, hasta inicios de agosto, es decir, de mucho, mucho calor. Ayer subieron las temperaturas, hoy lo vuelven a

0: hacer. Si miramos la web de avisos de la EMET, vemos que a partir de la 1 de la tarde el mapa de la península se ilumina debido a la cantidad de alertas por calor que hay previstas en Extremadura, Oeste Andaluz, así como en Cuenca, Toledo y Ciudad Real. Se van a activar avisos de nivel naranja. En estos puntos se esperan temperaturas que vayan entre los 40 y los 42 grados. Pero además toda la zona centro, así como el oeste de Castilla y León, Aragón, La Rioja y buena parte de Cataluña, estarán en nivel amarillo por este calor más propio, como digo, de agosto que de septiembre. Tenemos por delante un nuevo día de cielos despejados. Por la tarde, sin embargo, sí es posible que los cielos se cubran ligeramente en puntos del tercio este y no se descarta algún chubasco por esta zona. Ahora por la mañana, muy atentos nuestros oyentes que vayan a estar circulando por el norte peninsular y zonas del interior de la Comunidad Valenciana, ya que se esperan bancos de niebla. De cara a mañana, ya os adelanto que seguiremos hablando de mucho calor, más que hoy, pero habrá que estar muy atentos a una masa de aire frío que va a entrar por el oeste peninsular, que dejará algo de inestabilidad por la zona. Todo esto os lo amplío aquí en 24 horas.
1: Gracias. Tiempo de pasar consulta y además de hacerlo una temporada más con nuestro doctor Joaquín Álvarez Gregori. Joaquín, muy buenos días.
2: Buenos días, Gemma, y buenos días a todo el equipo de No Son Horas y, por supuesto, a todos nuestros oyentes. Hoy estrenamos temporada. Volvemos a la rutina, a los horarios, al despertador. Y bueno, estoy encantado de volver a estar aquí con todos ustedes, aunque sospecho que esta mañana hay dos tipos de oyentes. Los que han regresado de vacaciones con las pilas cargadas y los que nada más sonar el despertador han pensado, ¿pero qué me pasa? Bueno, pues lo que le pasa, y muchos dicen que le pasa, es el famoso síndrome posvacacional. Pero no es un diagnóstico médico oficial ni una enfermedad reconocida en las grandes clasificaciones internacionales. No aparece como entidad clínica independiente en los manuales diagnósticos individuales, pero sí es verdad que puede ocurrir cierto proceso de readaptación transitoria después de varios días o semanas con otros horarios, con menos exigencias, con más tiempo libre y en ocasiones viajes, comidas diferentes, menos sueños, más actividad social. De repente llega ese primer día, suena la alarma y el cuerpo y la cabeza y la agenda protesta. Pero tampoco hay que dramatizar. Hay que evitar los extremos, ni ridiculizar a quien lo pasa mal, porque puede sentirse realmente cansado, irritable o ansioso, pero tampoco convertir cualquier pereza del primer lunes de septiembre en una patología. La clave está en que la mayoría de las personas pues, sufrimos pues, un fenómeno leve, esperable, limitado en el tiempo. Otra cosa ya distinta es que se prolongue en el tiempo. O si es muy intenso o afecta de forma importante la vida diaria, quizá no estemos simplemente ante esa vuelta de vacaciones y habrá que profundizar más allá. Y a la pregunta de, ¿y esto le ocurre a mucha gente? Bueno, hay cifras muy diferentes. Realmente no hay estudios epidemiológicos uniformes, ni un diagnóstico clínico con criterios cerrados, pero bueno, se piensa que en torno a un 15% de los adultos, incluso algunos llevan a elevarlo incluso a 3 o 4 de cada 10 trabajadores, pues pueden sufrir algún tipo de síntoma posvacacional. Sobre todo, pues ese salto entre las vacaciones y las rutinas, y sobre todo ha sido muy brusco, volver de viaje justo ese domingo por la noche y el lunes por la mañana, ¿no? Arrancar con reuniones, correos, trabajo, ¿no? Y una agenda imposible, pues es verdad que sí que puede notarse. Hay síntomas físicos, emocionales y cognitivos. En el cuerpo lo más habitual es que notemos cierta fatiga, somnolencia diurna, insomnio o sueño poco reparador, cierta cefalea, cierta molestia muscular o cervical, cambios de apetito, incluso a veces molestias digestivas inespecíficas. Pueden aparecer cierta apatía o irritabilidad, ansiedad, nerviosismo, una sensación de tristeza o ansiedad anticipatoria, ¿no? Esa inquietud de qué me voy a encontrar, ¿no? cuando llegue al trabajo. Y en lo cognitivo, pues sí, es verdad que podemos tener cierta dificultad para concentrarnos, una sensación de lentitud mental, de menor tolerancia a la presión y el estrés, a despistes, la impresión de que te cuesta más arrancar incluso con tareas que han sido cotidianas o habituales, pues podemos notar, ¿no? ciertos sentimientos en este típico. Es ese clásico, todavía no me he quitado la playa de la cabeza. Las causas, pues no están muy claras. Claramente influye ese contraste entre ocio y obligaciones, cambian los horarios. Mientras estábamos de vacaciones nos acostábamos más tarde, dormíamos a deshora, hacíamos siestas más prolongadas, modificábamos la rutina, el ejercicio, consumo de alcohol, de cafeína, más pantallas, viajes largos, jet lags, ese componente psicológico de volver al trabajo. Quizás

Pues lo que echamos de menos pues no tener horarios definidos, no tener que aguantar esa presión habitual, ¿no? Esa sensación de que somos un poco esclavos, ¿no? Del trabajo, y que a veces así lo es, ¿no? Y ahí, a lo que siempre preguntan, ¿no? ¿Cómo podemos hacer? ¿No? La pregunta es, ¿cómo podemos hacer para que la vuelta se nos haga menos cuesta arriba? Pues yo creo que hay que tener ciertas medidas que no creo que sean solo para un signo de posvacaciones, yo creo que son cierta higiene física y mental que nos viene bien para cualquier momento, ¿no? Por ejemplo, yo recomiendo como primera medida no volver con la lengua fuera. Si es posible, no estires hasta el último segundo, ¿no? Empiezas a trabajar el lunes a las 8 de la mañana y vuelves el domingo a medianoche, ¿no? Lo ideal es, si puedes, intentar volver un par de días antes. Deshacer las maletas, hacer las compras, organizarse, recuperar los horarios, ¿no? La transición no tenemos por qué hacerla en 8 horas, ¿no? Eso es difícil en cualquier momento, ¿no? Aunque te haya sido solo de fin de semana. La segunda recomendación es recuperar el sueño de forma progresiva. Unos días antes, pues conviene ir simulando un poco el horario que vas a volver a llevar, ¿no? Empezar a acostarse a la hora habitual, levantarse. Bueno, pues ir madrugando un poco cada vez más, no hace falta hacer cambios extremos, ¿no? Pero 30 minutitos o 1 hora cada 2 o 3 días puede ser suficiente, manteniendo un horario regular, reduciendo el uso de pantallas de luz azul antes de dormir y limitando un poco el alcohol, ¿no? Para que vayamos, digamos, eliminando ese efecto, ¿no? La tercera, planificar un regreso y una primera semana realista. Siempre que te puedas permitir, pues no llenar el primer día con reuniones muy importantes, compromisos personales, tareas atrasadas. Prioriza siempre lo que es más prioritario, lo que es más urgente, ¿no? Y asumir, pues que probablemente tu productividad no va a ser la misma desde el minuto uno. Tampoco eso te tiene que generar una ansiedad tremenda, ¿no? Aunque ya sé que en algunos trabajos eso puede parecer ficción, ¿no? Pues no somos nosotros que controlamos esa agenda, ¿no? Ni la tarea. O sea, a veces nos exigen llegar y enseguida, ¿no? Pues incorporarte al 100%. Otra de las medidas que propongo y que recomiendo es mantener las actividades agradables. Yo creo que es un error pensar que la vida buena termina el último día de vacaciones. No, bueno, estuvimos de vacaciones, cambiamos de entorno, cambiamos la rutina, pero sigue habiendo cosas que nos gusten, ¿no? Y cosas que nos hacen bien. Por lo tanto, conviene reservarte tiempo, pues, para esos paseos, para hacer ejercicio, para quedar con amigos, para leer, para escuchar música, para estar con la familia, seguir con alguna afición que tuvieses, ¿no? La rutina también necesita esas pequeñas dosis de bienestar que ya llevábamos haciendo durante todo el año, ¿no? Y si no la llevábamos haciendo, quizás es el momento de empezar a pensar en que tienes que empezar a tener algunas, ¿no? Y que no todo es trabajar y venir, reuniones y ahora la compra. Eso hay que hacerlo todos los días, pero yo creo que hay que tener además una buena higiene y unas buenas rutinas que nos permitan desconectar un poco de la monotonía y de la rutina diaria. En quinto lugar, recomiendo cuidar lo básico. Y lo básico es cuidarnos a nosotros mismos. Una buena alimentación, una buena hidratación, hacer un ejercicio físico moderado regularmente, exposición a luz natural por las mañanas. Nada espectacular, ¿no? Pero cosas que sean agradables, ¿no? Contacto con la naturaleza, contacto con la luz solar, salir a la calle, que te dé el sol, que te dé el aire. No, pues eso, no encerrarse en la cueva, ¿no? Nada más llegar. Cuidado con los atajos. Y esto yo creo que es muy importante, ¿no? Resulta que llegamos y ahora, como parece que estoy más cansado y más fatigado y no rindo, me atiborro a cafés y a bebidas energéticas. Y además, como no duermo bien, me cuesta conciliar el sueño, pues me pego unas copitas de alcohol antes de irme a dormir y además me detengo haciendo scrolling todo el rato. Pues no son buenos, eso no es una buena higiene ni alimentaria ni de rutina, ¿no? Ni psicológica. Con lo cual no hagamos esas cosas, ¿no? Ya sabemos los efectos deletéreos que todo esto puede tener en nuestro organismo, que le hemos dedicado otros muchos programas para ese tipo de actitudes. Y la pregunta del millón, ¿y hay tratamiento o necesita tratamiento? Pues en la mayoría de los casos no necesita ningún tratamiento, y menos farmacológico específicamente. Se trata con adaptación, un poco de tiempo y reincorporarse gradualmente cuando sea posible. No recomiendo, por supuesto, no recomendamos en ningún caso automedicarse con ansiolíticos, con hipnóticos, con esos suplementos milagro estimulantes porque haya 2 o 3 días de malestar. Los fármacos para dormir o para la ansiedad tienen indicaciones concretas, pueden tener efectos adversos y tienen que ser evaluados por un profesional sanitario.

0: Si la persona tiene insomnio, la primera medida que tenemos que intentar es mejorar la higiene del sueño. Y si hay ansiedad, pues, como hemos dicho, estrategias de respiración, de ejercicio, rutinas, apoyo social. O si existe un problema laboral de fondo, la solución no es dormir más o atiborrarme a pastillas, sino pues quizás habrá que abordar esos problemas con el equipo, o revisar la carga de trabajo o solicitar apoyo y abordar el posible conflicto, ¿no? que pueda haber. Es verdad que hemos dicho al principio de la sección que lo normal es que dure poco tiempo, pero si esto se enquista, si ahí aparecen otros síntomas que llamen más la atención, sí que conviene pedir valoración profesional. ¿Cuándo? Bueno, pues sobre todo cuando los síntomas duran más de 2 o 3 semanas y una mejoría clara. Si hay tristeza, ansiedad o apatía intensas o que impiden realizar una vida normal y desempeñar normalmente el trabajo, en los estudios o en mantener las actividades habituales. Si hay síntomas psicológicos o del estado de ánimo más intensos, ataques de pánico, sensación de desesperanza, un aislamiento marcado o pérdida de interés por lo que antes disfrutábamos. Por supuesto, si aparecen algún tipo de ideaciones de autolesión, otro tipo de cosas mucho peores, o si existen síntomas físicos relevantes, dolor torácico, falta de aire, palpitaciones, fiebre, pérdida de peso. Porque bueno, no tenemos por qué atribuir directamente que nos encontramos mal solo porque hemos vuelto de vacaciones. También hemos podido enfermar o ha podido dar la cara a una patología que no lo había dado hasta ese momento, ¿no? Y por tanto, tampoco le tenemos que poner esa etiqueta de postvacacional a todo lo que nos ocurra. Por lo tanto, para terminar, no se culpen ustedes por necesidad ciertos días para readaptarse. Es normal. Volver a la rutina tras un descanso implica ajustar horarios, expectativas y energía. Pero también hay que aprovechar la vuelta para hacerse una pregunta útil. ¿Qué puedo cambiar para que mi vida cotidiana tenga un poco más de descanso y disfrute durante todo el año? No hace falta vivir esperando las próximas vacaciones. Lo mejor para prevenir el malestar postvacacional es construir una rutina a la que merezca la pena volver. Y ya acabo con esto. Ha sido un placer volver a poder estar con ustedes en esta nueva temporada de No son horas de Onda Cero. Y como ya rutina y acabo diciendo siempre, cuídense mucho, nos escuchamos la próxima semana.
1: Igualmente, Joaquín, hasta dentro de 7 días. No dejamos la salud a un lado porque ya me está esperando ella, Andrea Carucci, nutricionista integrativa, divulgadora científica, especialista en microbiota y salud hormonal femenina y además autora del libro SOS Menopausia a la Vista. Andrea, muy buenos días.
2: Muy buenos días, feliz de estar aquí otra vez contigo.
1: Y yo, por favor, de que hayas decidido sumarte otra temporada más al No son horas, porque aprendemos y mucho, y es que es necesario lo que cuentas, porque hay veces que somos un desastre o con nuestro desconocimiento no sabemos muy bien por dónde tirar. Y en este caso suele pasar. Bueno, desconectamos, nos lo pasamos en grande en verano, disfrutamos lo habido y por haber, que es de lo que se trata, es lo que hay que hacer. Pero claro, llegan los excesos, hablaremos también de comida más adelante en otras secciones, pero llegan también la piel y el pelo con la barrera completamente destruida, que si el cloro, que si el sol. ¿Y entonces qué? Ahora es donde hay que preocuparse o donde hay que poner el foco y reparar esto.
2: Exacto, sí. Sobre todo los que vivimos por el centro o lugares de España y lugares muy secos, ¿no? Porque cuando vistes, estás ahí en los lugares de costa o cerca de los ríos o lo que sea, está todo súper hidratado, fantástico, pero llegas aquí, Madrid o cualquier otra parte de España,
1: Sí.
2: y te empiezan a secar hasta los codos. Tú dices,
1: Exacto.
2: pero si los codos yo los tenía bien, ¿cómo es que esta parte de mi cuerpo no necesitaba nada? O sea, pues sí, o sea, ahí es donde se nota. Y luego, claro, aunque tu cabello o tu piel no estés constantemente en el mar, si fuiste al mar o en la piscina, pues el aire, el sol y los calores también secan mucho, ¿no? Hay mayor deshidratación. Y claro, hay que prestar atención y tomar medidas para que, bueno, luego el otoño no sea muy grave. O sea.
1: Entiendo que, por ejemplo, la exfoliación en este caso, no sé si dejarla a un lado o hacerla o menos, si cabe, porque si ya tienes esa piel, como dices, seca o tirante, puede ser contraproducente, ¿no?
2: Claro, exactamente. Porque el sol, ¿qué hace? Oxidar, ¿no? Entonces, es mayor exposición al sol va a oxidar la piel, y si encima le hacemos otra agresión que tiene que otra vez defenderse, pues estamos gastando muchas como baterías o moneditas que tenemos. Lo que hay que ahora es hidratar, regenerar y nutrir esa piel o ese cabello para que podamos volver lo mejor posible, claro.
1: Se dice también, o al menos yo lo he visto en algún que otro vídeo en redes sociales, ya sabes cómo son estas cosas, que cuando tú te duchas con agua muy caliente, si luego te das agua fría al final, eso es bueno para el cabello. En este caso, las duchas tienen que ser de agua templada, tienen que ser muy frías, olvídate de ese toque final. ¿Realmente cómo hay que hacerlo cuando uno dice, me voy a dar un agua que ya toca?
2: Que no quiero preguntar cada cuánto, ¿vale?
1: Nos sorprenderíamos mucho con determinadas personas y no sería agradable, Andrea.
2: Sí, por favor.
1: Pero esa vez a la semana. Amiga,
2: dime. En esos casos, por favor, 1 o 2 metros de distancia.
1: Exacto.
2: ¿Vale?
1: Eso es. Pero para esa vez a la semana de algunos, ¿qué hay que hacer exactamente?
2: Bueno, el agua caliente es un poco agresiva porque, claro, el calor que hace cuando tú pones una grasa, la disuelve, la elimina, ¿no? Pues lo mismo pasa en tu cuerpo. Entonces, si tú pones agua muy caliente y encima la piel viene un poco agredida, pues no viene tan bien. Entonces, justamente el agua templada, el agua fresca, bueno, fría, no sé, todos los que sean estresores en las mujeres no va muy bien. Uh-huh. Va muy bien en los hombres, pero en las mujeres, los últimos estudios, viste que estuvo muy de moda el agua con hielo y todo
1: sí,
2: esto.
1: Sí, es verdad.
2: Todas estas aguas muy extremas no va bien porque es un estrés y el estrés genera oxidación. Entonces no es lo adecuado para nuestro ciclo hormonal. Y entonces en ese caso no, pero en el caso de los hombres si les va bien ducharse con agua muy fría, bueno, qué valientes. Ahora todavía se puede soportar y está
1: sí,
2: bien,
1: sí.
2: Pero ya cuando las temperaturas empiezan a mermar, no tanto. Entonces para la piel y el cabello está bien fría, pero no demasiado frío. En el caso de hay hombres que les va muy bien refrescarse la cabeza con agua muy fría porque le aclara las ideas. Personalmente muy fría no, pero lo que es para el cabello, uh-huh, sí, del tiempo, le va fenomenal.
1: Vale.
2: Sobre todo por todos esos aceites que tenemos que protegen nuestra piel, nuestro cuero cabelludo y nuestro pelo, y entonces eso va a mantenerse mejor con el agua fría.
1: Vale. Eso en cuanto al cabello, que además hablabas de aceites y me viene perfecto para preguntarte por la piel y por esos aceites vegetales que están tan de moda. ¿Este tipo de productos son buenos en este momento para nuestro mayor órgano?
2: Súper buenos, porque lo hemos perdido. Esa protección que nos da la naturaleza en nuestro cabello lo hemos perdido con tanta agresión, ¿vale? Uh-huh. Entonces, si de repente escogemos algunos aceites para, y también aceites de vegetales, como puede ser el aguacate, y si a esto le sumamos un poco de aloe vera, y te lo pones antes y luego te lavas el pelo, vas a ver que va a estar bastante nutrido.
1: Uh-huh.
2: Pero luego hay mascarillas y cosas que puedes hacer, ¿no? Más allá de las que puedes comprar. Pero en casa, un huevo que tiene muchos nutrientes, lo pones con una especie de mayonesa, ¿no? Con aceite, y te lo pones, haces una mascarilla y luego te lo dejas como media hora y luego te lavas el pelo. Es una opción casera que está bastante bien, ¿no?
1: Uh-huh.
2: Y hoy en día hay productos muy buenos que te protegen bastante de los calores, porque no solo está el calor del sol, sino también del secador que usamos, la toalla que reseca demasiado el pelo, pues el cabello, pues eso, todo eso hay que tener cuidado. Pero la manteca de karité, que también te la puedes poner en la piel,
1: sí,
2: también puedes hacer una mascarilla. Y la miel también nutre bastante el cabello.
1: Uh-huh.
2: Okay. Hay que usarla en circunstancias extremas, pero bueno, un poquito no va mal con ese aceite que te vas a hacer una mascarilla.
1: Ajá.
2: Realmente hoy en el mercado también hay muchas cosas muy naturales y mascarillas, bueno, que no son tan naturales. Lo que sucede con las cuando no son tan naturales, ¿vale?, que no tienen principios activos vegetales, es que te hacen una capa, es como que Es una capa plástica, de alguna manera, forma sencilla de explicarlo. Y no están nutriendo o cerrando esas capitas que tiene el cabello. Y está de una forma sintética. Te está diciendo, ah, qué bonito, pero no está tan bonito por dentro. ¿Vale? Entonces ahí mejor nutrirlo y después pensar en algo de una mascarilla de comercial que si quieres ponerte.
1: Y en cuanto a la piel, por ejemplo, que también lo hablábamos antes, la rosa mosqueta, argán, todo esto, bueno, y lo que has dicho, la

0: la manteca de karité, este tipo de mascarillas, este tipo de cremas también vienen bien, ¿no? Igual que te cuidas el cabello, lo puedes hacer de forma parecida en este caso.
1: Claro, mira, y también los hidrolatos. Uh-huh. Los hidrolatos es algo que pasan desapercibido muchas veces y es una forma de ponerte esos nutrientes y antioxidantes que tienen las plantas en tu piel. Y realmente hay algunas que son maravillosas. Hay unas mascarillas que puedes hacer de efecto flash, ¿vale? Uh-huh. Puedes poner levadura nutricional con un poquito de hongo reishi y aceite de coco y te haces como un barrito y te lo pones todo en la cara y hace efecto flash.
0: Vale.
1: Entonces, porque el reishi tiene esa propiedad de estirar y va muy bien, inclusive si tienes que hacer algo, unas fotos o lo que sea, o al día siguiente quieres maquillarte y quieres tener ese efecto de luminosidad. Eso va súper bien el hongo reishi, que viene en polvo, ¿vale? Uh-huh. Lo puedes comprar que no sean cápsulas y va súper bien para la cara. También tienes el efecto de masajear, porque donde llega la sangre siempre hay nutrientes y donde hay nutrientes hay regeneración.
0: Vale.
1: Así que tanto que te hagas una mascarilla como hacerte unos masajes con esos aceites, que también no te he mencionado, pero hay la mezcla del aceite de ricino,
0: vale,
1: con aceite de coco. Y por ejemplo, un aceite esencial de madera de hoz por la noche o de geranio, según lo que te gusten los olores, te va a ayudar muchísimo a nutrir esa piel. Unos 4 minutos o 5 es suficiente. Y hoy en día hay un montón de vídeos para hacerse ejercicios faciales. Uh-huh. E inclusive, si quieres poner un poquito de manteca de karité y te la quieres poner en la cara y también hacerte masajes, vas a ver cómo esa cara mejora muchísimo.
0: Qué bueno, oye, pues estoy tomando buena nota porque no te cuento cómo estoy ahora, ¿eh? Cómo está esa barrera destruida. Pero de todas maneras, estamos hablando de repararla o de cuidarla desde fuera. Y contigo al final hablamos también de alimentación porque eres nutricionista. Y esto es importante, también hay que cuidarse desde dentro.
1: Claro, claro. Y bueno, la nutrición es por dentro y por fuera. Ajá. Y por dentro hay muchos nutrientes, no todo lo que tenga colores va a tener antioxidantes, porque la misma planta se va a estar protegiendo del sol. Uh-huh. Y entonces pone sus defensas, y si tú ingieres esas defensas también te va a defender, va a regenerar esa piel. Y está muy bueno porque colores como los arándanos, el camu camu, la rosa mosqueta que es de aquí, o a ver, alguno más rico, el azaí, o pues son tantos que según los colores, como los frutos del bosque que tienen azules, rojos y sobre todo también los naranjas, ¿vale? Que ahora justamente la naturaleza está sacando todos sus frutos naranjos.
0: Sí.
1: Naranjas, perdón. Y esas naranjas, esos colores naranjas nos van a dar justamente esos nutrientes que necesita nuestra piel, porque también necesita vitamina A, vitamina E. Entonces vamos a procurar tomar semillas de girasol, semillas de sésamo también. Hay algo que tiene mucha vitamina A, que son los goji. ¿Te acuerdas que estuvo en...?
0: Sí.
1: Las bayas goji durante mucho tiempo de moda y luego no se consumieron tanto. Pues ahora están, al no consumirse tanto, están más baratas y hay que aprovechar eso.
0: Porque son muy buenas.
1: Son muy buenas para la piel, claro, porque tienen provitamina A y eso te va a beneficiar para regenerar esa piel tan agredida por el sol. Porque eso que ves tostadito es que se está protegiendo, ¿vale?
0: Ajá, vale. Oye,
1: pero queda muy bien.
0: Andrea, estamos hablando de forma muy genérica. Yo no sé si este tipo de tratamientos también se aplican igual en los más peques y también en las personas mayores y en la manera en la que va envejeciendo esa piel, por ejemplo.
1: Bueno, en general es muy importante en todos, ¿no? Que por supuesto que en los extremos hay que tomar más precaución. Uh-huh. y sobre todo con los omegas que regeneran esos lípidos de la piel. Y el omega 3, que es el más nombrado, y el omega 7 son muy importantes, ¿vale? Para mantener esa piel. Pero los niños, hoy en día está muy de moda las camisetas. Uh-huh. Sé que no son tan buenas porque son de origen de plásticos, ¿no? De materiales sintéticos. Pero por otro lado, es una barrera física que te da a la piel. Y eso hace que a la hora de darles nutrientes a los niños es un poco complicado. Porque me estaba acordando que justamente estuve investigando cómo darle de comer a los niños cuando quieres darle vitaminas.
0: Sí, ¿eh?
1: Es

0: Que un niño no es tan fácil, ¿vale? O
1: Claro,
0: sea,
1: te la
0: yo qué
1: vas a
0: puedo
1: comer tú.
0: decirle, qué bonito, tienes que comer colores,
1: Ya,
0: vamos a
1: ya.
0: comer fruta y te vas a decir,
1: Yo te pinto con colores lo que quieras, pero a mí en la alimentación déjame de
0: a mí
1: historias.
0: esto no me va, no me va, no
1: Si
0: me
1: es
0: va.
1: amarillo como una patata frita, igual te lo paso, pero ya está.
0: Bueno, sí, ¿vale? Yo creo que en algunos pacientes lo que he hecho es ponerle, de mandarle fotos a las mamás de
1: Sí.
0: cómo hacer que la comida tenga sonrisas o sea, forma estrellitas, porque hay madres verdaderamente desesperadas, ¿no? Porque hay niños muy tiranos, ¿vale? Muy tiranos.
1: Y dice, te lo vas a comer tú, amiga.
0: Sí, y vos sabés que te vas a reír de esto, pero muchas veces es la microbiota. Y
1: Ajá.
0: tú dices, ¿cómo puede ser
1: Eso
0: esto? O
1: es.
0: sea, pues sí, puede, hay un determinados microbios, me acuerdo haber leído unos estudios que eran niños, que los niños solo querían comer carne con patatas algunos, nada más. Y si no comían eso, gritaban, pero de tal manera que la madre ya soltaba lo que sea, ¿vale?
1: Sí.
0: Bueno, y en este caso se analizó las heces de esos niños que tenían determinados alimentos que querían comer sí o sí, nada más. Imagínate, niños de 5 años o 6 años, pequeñitos.
1: Sí.
0: Y entonces era un determinado microorganismo que vivía en su intestino, que habían sobrecrecido en demasía.
1: Anda.
0: Y estos microorganismos, cuando no recibían los nutrientes que querían, soltaban unas sustancias tóxicas que le hacía al niño estar muy agresivo.
1: Es como que esa microbiota protestaba. Él también, él simplemente era el portavoz de lo que ahí dentro estaba
0: Exacto,
1: sucediendo.
0: exacto, exacto. Y las madres desesperadas, las madres, imagínate,
1: Claro.
0: a mí me tocaron así algunas y decían, por favor, haz lo que sea, este
1: Pero
0: niño no
1: hazlo.
0: come más nada.
1: Bueno, es un buen truco, lo de intentar que sea un plato divertido para que el niño diga, bueno, pues esto apetece un poquito más y de esa forma cuidarse, porque es cierto que todo lo que nos has contado para el resto de la gente, pues es difícil aplicarlo en los peques, desde luego.
0: Es muy difícil, entonces, bueno, lo que sí en el caso de que los niños no quieran comer y que solo quieran comer una partecita nada más, o no directamente solo quieran comer carne con patatas o determinadas comidas, lo que puedes hacer es introducirlo de a poquito, ¿vale?
1: Vale.
0: O sea, pisadito, pero te diré como que medio centímetro, ¿vale? Nada, porque entonces su microbiota se va adaptando y poquito a poco le vas dando, o cada 4 días le aumentas un poquito más hasta que su paladar, de alguna manera dicho más simple, se acostumbra.
1: Vale.
0: Entonces empiezan a crecer poco a poco esas bacterias, porque al tú darles la comidita que necesitan, entonces esas bacterias empiezan a crecer las buenas y estas otras tiranas van disminuyendo,
1: Vale.
0: ¿vale? Pero nunca tiene que ser de golpe, porque si no se genera verdaderamente una guerra, ¿vale?
1: Claro, hay un
0: O sea.
1: desequilibrio importantísimo, sí.
0: Sí, un tal desequilibrio que puede haber un caos, ¿vale? O puede hacer diarreas explosivas que no queremos en los niños, o
1: Claro.
0: sea, o cosas como gritos y pataleas donde no puede, no debe ser.
1: En las personas mayores, con una piel mucho más delicada por ese envejecimiento, entiendo. ¿También tiene que haber un cuidado diferente o no?
0: Claro, bueno, primero en las personas mayores hay que tener mucho cuidado con la hidratación, ¿vale? Es muy importante. Como contar la cantidad de vasos que se toman para saber que llegan al mínimo, por lo menos, ¿vale?
1: Vale.
0: Porque a veces confunden y comen cosas, sobre todo dulces, en vez de beber, y entonces suelen estar muy deshidratados. Entonces, pasando la barrera de la deshidratación, comer los nutrientes necesarios, la proteína necesaria, ¿vale? Porque estamos hablando de gente que se olvida de comer. ¿Vale? Y de beber,
1: Sí.
0: entonces, y comen cosas, cualquier cosa. Entonces ellos más que, sobre todo, necesitan todo lo que tiene que fortalecer esa piel y fortalecer ese cabello, ¿no? Como son los aminoácidos de las proteínas, como son todos los que sean omegas o grasas saludables, ¿vale? Que es muy importante, y también todos los antioxidantes. Yo creo que en este caso es peor que los niños, porque convence a uno mayor que ya está formado, hecho y
1: Ya,
0: derecho,
1: sí, exacto. A mí me vas a
0: que
1: venir con esto. Yo sé lo
0: no.
1: que tengo que hacer.
0: Sí, yo sé lo que tengo que hacer. A mí,
1: Sí.
0: yo sé y voy a comer esto. No, esto no.
1: A mí me ha ido bien así toda la vida, ¿no? Y estas cosas.
0: Claro, y los antioxidantes son fundamentales porque el sílice, el zinc, el selenio, ¿vale? Que lo podemos encontrar en las semillas de calabaza.

0: calabaza, el silicel en los espárragos, el pepino y el seleño en las nueces de Brasil son indispensables porque son como antioxidantes básicos, ¿vale?
1: Vale.
0: Para que tengan mayor longevidad. Y los bífidos, que son los que tienen más los niños en más cantidad y los ancianos en menor, eso está muy bien para dárselos a los mayores. O sea, yo sé que el yogur de bífido del supermercado no va a estar, no va a ser la mejor opción, pero bueno, si podemos encontrar lo más saludable a nuestro alcance, bueno, pues será mejor.
1: Pues yo creo que ha quedado clarísimo y además hay que cuidarse siempre, porque hablamos del verano por razones obvias, pero ojo porque la radiación ultravioleta sigue existiendo en septiembre, en octubre, bueno, en fin, durante todo el año. Así que vamos a tomar estos consejos no solo para septiembre, sino para ya nuestro día a día, nuestra vida. Pues Andrea Carucci, antes de irte, como siempre, vamos a recordar tu Instagram, porfa.
0: Pues mi Instagram es Andrea-Carucci, es Carucci.
1: Y como siempre, Andrea, para no perder las viejas costumbres y buenas, hay un post que acabas de publicar y al que la gente puede acudir inmediatamente.
0: Claro, y entonces tienes que comentarlo. Comentas el último post y en eso te puedes descargar un ebook que hay más información para que puedas hacerte esos secretos que hemos estado hablando.
1: Maravilloso. Pues Andrea Carucci, nutricionista integrativa, divulgadora científica, especialista en microbiota y también en salud hormonal femenina y además con un libro muy interesante en el mercado, SOS Menopausia a la Vista. Muchísimas gracias.
0: Gracias a ti, Gemma. Estoy feliz de retomar otra vez. Bueno, no tan feliz, pero bueno, las vacaciones ya quedaron atrás y hay que decirle adiós, ¿vale?
1: Efectivamente. Hay que adaptarse, no queda otra. Vuelta a la rutina. Gracias, Andrea. Hablamos en 2 semanitas.
0: Un besito grande.
1: Un beso, chao.

0: Si eres fiel oyente del No Sonoras, sabrás que a nosotros nos encanta la gente que enseña apasionando, y ya si es sobre historia ni te cuento. Por eso hoy vamos a estrenar una sección con alguien muy especial. Se llama Pedro Cifuentes, es profesor de ciencias sociales en secundaria y además uno de los grandes referentes de la divulgación histórica en nuestro país, pero a través de la narrativa gráfica y también del cómic educativo. Y es que hay algo en lo que coincido con Pedro. La historia, que por cierto él lleva años demostrando esto en las aulas, no entra con la memorización vacía para escupir luego todo tal cual uno se lo ha metido en la cabeza y llega al examen y lo plasma, no. Realmente con viñetas, con humor, con rigor, con otra forma mucho más visual y también cercana de enseñar, esos conocimientos se pueden quedar ahí y además puedes disfrutar aprendiéndolos, te pueden encantar. Bueno, pues el próximo 23 de septiembre publica la segunda entrega de su nueva aventura editorial, Historietas de la Historia, que está centrada en los grandes personajes precisamente de esa historia. Así que ya sabes, toma nota por si te interesa, pero vamos a conocerle un poquito más porque estamos encantados de que esté por aquí. Bueno, bienvenido a Onda Cero, Pedro Cifuentes.
1: Hola, buenas noches, o buenas madrugadas, o como lo digáis por aquí.
0: O buenos días, porque hay gente que madruga muchísimo y ya está a estas horas pues de camino al trabajo o incluso trabajando, porque tienen un turno en el que entran muy prontito. Luego están aquellos que nos siguen siempre de noche, que empiezan prácticamente cuando nosotros. Bueno, es un placer tenerte, como decía antes, en No Sonoras y seguir aprendiendo sobre historia, como llevamos ya unos cuantos años en el programa, porque nos encanta. Y fíjate que me gusta mucho lo que vas a tratar en esta ocasión, porque lo vamos a relacionar con el presente, ya que tenemos ahí a la IA, esa inteligencia artificial que algunos usan alegremente y otros temen, y creo que vamos a viajar por la historia precisamente para conocer esas épocas en las que hubo algo parecido y luego no fue para tanto, Pedro.
1: Sí, esta es la idea, que hablemos un poquito de esta especie de miedo a la tecnología o quizás a las cosas nuevas, ¿no? Yo creo que nos vamos haciendo mayores y como no acabamos de entender bien lo que nos rodea, pues tenemos esta especie de ludismo, no declarado, que también muchas veces se traduce con lo que me encuentro yo en el aula, ¿no? De es que los jóvenes cada vez están peor y luego pues ni ha explotado el mundo ni nada de eso.
0: Efectivamente, es cierto, ¿eh? Y lo de las generaciones que vienen, bueno, siempre se ha dicho, y luego esas generaciones de las que también se hablaba, pues han salido adelante. Y esto igual. Bueno, pues si te parece, vamos a comenzar ese viaje histórico, así que tú nos dirás cuál es la primera parada.
1: Pues mira, con respecto a esta historia de miedo a la tecnología, yo no sé si sabías que cuando apareció el ferrocarril a mediados del siglo XIX, muchísimos médicos reputados afirmaban que viajar a más de 30 kilómetros

0: metros por hora provocaría en los pasajeros que se les retirara el cerebro o que las mujeres sufrieran algún tipo de histeria colectiva. No sé si te suena la cosa.
1: No lo había escuchado en mi vida, Pedro.
0: Sí, sí, los peligrosísimos 30 kilómetros por hora, ¿no? En fin, ¿qué pasaría? Horrible, ¿no? Uh-huh. Entonces esto pues es algo que nos ha acompañado siempre, ¿no? El no entender una tecnología que parece que vaya a ser revolucionaria y claro, pues tenerle miedo a lo que supone. Si nos trasladáramos más en el tiempo, incluso podríamos empezar a rastrear esto ya en la antigüedad más antigua, ¿eh? Ya se hablaba de estas cosas en la antigua Grecia.
1: O sea, siempre que ha habido algo disruptivo, siempre que al ser humano se le ha escapado algo de su control, por decirlo así, es cuando ha entrado ese miedo, ¿no? Ese pánico.
0: Sí, un pánico que en ocasiones pues puede parecer justificado, ¿no? Pero que muchas veces lo que enseña también es un cambio de perlocucionario, a lo mejor, ¿no? Que hace que las cosas sean diferentes. Pero bueno, al final yo creo que nos vamos adaptando a todo y las cosas no son para tanto, o sí, no sabemos muy bien cómo es este cambio con la IA que estamos ahora mismo atravesando.
1: Eso es. Bueno, vamos a viajar, como decías, muy lejos, a la Grecia clásica, y ya hablamos de ese miedo incluso a la escritura, Pedro.
0: Sí, sí, es que, bueno, en fin, ya Platón lo mencionaba esto, ¿no? Y Sócrates lo comentaban en Fredo, ¿no? Con ese diálogo donde el rey Tamos hablaba con el dios Teuto, trataba de advertirle de esta idea de que las tablillas de barro, la aparición de la escritura, en fin, haría que la gente dejara de memorizar y que poco a poco se fueran convirtiendo en ignorantes con apariencia de sabios, porque se destruiría, oh Dios mío, esa transmisión oral directa, ¿no? Madre mía, qué terror, ¿no?
1: Sí, sí, oye, qué curioso, efectivamente no pasó nada, spoiler, lo sabemos, pero fíjate si tenemos que viajar al siglo IV antes de Cristo para encontrar ya este tipo de cosas. Y pegando un salto importante en el Renacimiento, en el siglo XV, también hay una revolución que fue fundamental para nuestro día a día, para nuestras vidas, e igual la gente dijo, ¿pero esto qué es? ¿Dónde vamos a llegar?
0: Sí, efectivamente, ya pues cerca de 2 milenios de escritura por todo el mundo, pero de repente pues Gutenberg inventa o perfecciona la imprenta de tipos móviles, y lo que sucede es que la escritura, el saber, la lectura se democratiza, ¿no? Entonces monjes de toda, copistas de toda la vida, o incluso humanistas, ¿no? Como Filipo de Istrata, empezaron a calificar esta invención como algo diabólico que ensuciaba los textos, que hacía que hubiera una superproducción masiva de contenidos, y en fin, pues, oh Dios mío, se iba a perder la calidad artística, se iban a extinguir oficios y lo que podía pasar, ¿no? Uh-huh. En el interín, pues, Cervantes inventó la novela moderna con el Quijote, ¿no? Por ejemplo, vete tú a saber lo que hubiera sucedido si no fuera así.
1: Eso es, o sea, que eso de que se iba a acabar el conocimiento real, para nada. Y luego, viajando un poco más a la famosa revolución industrial, que por cierto, es a la que se suele aludir cuando hablamos de inteligencia artificial en el presente, siempre se utiliza como ejemplo, fíjate la revolución industrial, cómo la gente también tenía miedo y luego no pasó nada. Centrándonos en ello, ya en ese siglo XIX, vamos con lo que comentabas del ferrocarril, porque nos has hecho ya un avance y es increíble lo que se decía también.
0: Sí, tú piensas que el ferrocarril pues sí que supuso un antes y un después en una transformación brutal del paisaje, de las relaciones, de la comunicación entre las personas, y bueno, incidió su momento álgido de implantación en toda Europa con el desarrollo de la prensa moderna, ¿no? Entonces pues es fácil imaginar estos tabloides sensacionalistas con, Dios mío, un tren a más de que 30 kilómetros por hora, ¿no? Le llamaban a esto los médicos el delirium tironum, ¿no? Psicosis del tren, ¿no? Pensaban que el ojo humano no podía procesar imágenes más rápidas que esto, o que incluso al ver el tren a toda velocidad por la campiña bretaña o inglesa o donde usted quiera, ¿no? El ganado dejaría de dar leche, ¿no? Todo va demasiado rápido, la máquina destruye nuestro modo de vida y nuestra salud.
1: Y efectivamente no ocurrió eso, ni la escritura destruyó la mente, ni la imprenta acabó con ese conocimiento del que hablábamos, ni el tren derritió los cerebros, como mencionabas tú al comienzo de la sección. Lo decíamos, todas las innovaciones pues terminan ampliando al final la capacidad de alcance del ser humano, simplemente hay que darles tiempo, y ya digo que con la IA pues hay mucha gente que dice, es que me van a quitar el puesto de trabajo, es que yo no voy a poder hacer absolutamente nada, hay algo creemos, porque como tú bien apuntabas, vamos a ver hacia dónde nos dirigimos, pero hay algo que una inteligencia artificial nunca va a poder hacer, y es, por ejemplo, tener esa mirada crítica del propio ser humano, como ejemplo.
0: Sí, efectivamente, Gemma, las cosas son así, ¿no? Yo soy el principal crítico de esta tecnología, porque veo en clase cómo funciona.

0: funciona y cómo la están utilizando, utilizamos los docentes, ¿no? Sí. En general. Pero luego, pues claro, ¿no? Las injusticias y las cosas que no se han resuelto, los recursos hídricos, 20.000 historias. Sin embargo, te comento una cosa, ¿no? Si le das un pincel de máxima calidad a alguien sin criterios, sin formación, ¿no? Pues da igual cómo sea eso, ¿no? Aunque tenga la herramienta más potente del mundo, no te va a pintar las meninas, ¿no? Y si le das estas herramientas a alguien perezoso, pues, en fin, solo tendrás mediocres resultados, ¿no? Estos pósters que parece que están hechos todos por la misma persona, ¿no?
1: Es verdad.
0: Entonces, la verdadera revolución no está en la máquina, sino en el criterio humano para dirigir a esa máquina, ¿no? Para convertirla en una herramienta útil y justa.
1: Ahí voy yo, que la herramienta puede ser muy buena, luego depende del uso que uno le dé, por supuesto. Y para cerrar, Pedro, creo que traes una recomendación cultural y además que tiene muy buena pinta.
0: Sí, sí, bueno, un clásico, ¿no? De la revolución industrial y también un poquito enfocado a estas cosas, ¿no? Quizás va a descolocar a más de uno hablar de esta obra a estas horas de la madrugada, ¿no? Pero bueno, Frankenstein, ¿no? Frankenstein, el moderno Prometeo de Mary Shelley, ¿no? Porque, en fin, es una obra escrita en plena revolución industrial y es pura ciencia ficción, una alegoría definitiva sobre el temor a las creaciones tecnológicas que escapan del control humano, ¿no? Yo creo que viene un poquito acorde con esto, ¿no?
1: Desde luego, pues fantástico. Tomo nota, espero que los oyentes también lo hagan. Si no lo quieren leer a las 6 de la mañana, que son ya prácticamente, pues que lo hagan más adelante, cuando tengan un ratito, pero que sigan aprendiendo, porque el saber no ocupa lugar. Y nosotros aquí somos muy pro cultura. Bueno, pues Pedro Cifuentes, me ha encantado la sección. Creo que no podía tener un mejor estreno esto, así que felicidades, muchísimas gracias y ya sabes que vamos a contar contigo, si tú lo deseas, toda esta temporada del No Sonoras.
0: Sí, para mí, ya te digo, es una aventura y salir de la zona de confort, ¿no? Que se dice, sí, viene de maravilla, ¿no? Aunque bueno, eso sí, la madrugada pues habrá que planteársela de otra manera. Me pondré a dibujar cuando acabe el programa.
1: Luego pásanoslo, a ver qué tal la obra. Un abrazo grande, Pedro, que tengas buen día.
0: Igualmente.
1: Estamos a punto de alcanzar las 6, las 5 en Canarias, así que bajamos el telón. Un telón que ya sabes, subiremos mañana de nuevo a partir de las 3 de la madrugada, de las 2 en el archipiélago canario. Te quedas con Más de Uno y Rafa Latorre. Que tengas un excelente jueves. Hasta mañana.

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1: A las 6, a las 5 en Canarias. Y ya ha llegado el jueves. Nos tenía muy asustados con este horario. Ya ven ustedes que no es para tanto. De hecho, solo debemos ventajas por el momento. Les acompañamos a ustedes, trabajadores que están ahora poniendo las calles. Gente de provecho, que es la que se levanta antes de las 6 de la madrugada. El resto es gente de derroche, porque ya está echando a perder el día, ¿no? 6:05 en Canarias de este jueves 3 de septiembre, 35 días después de la avalancha masiva de inmigrantes en Ceuta. Hoy va a comparecer en el Congreso de los Diputados, Cámara de Segunda Lectura, porque ya compareció en un medio de comunicación el presidente del Gobierno, Pedro Sánchez. Lo hará a las 9 de la mañana. Desde luego forzado por las circunstancias, lleno de contradicciones y con unos socios que probablemente la habrán abandonado en el hemiciclo, porque la mayoría de ellos no comparte la visión tan optimista que tiene este presidente respecto de nuestras relaciones con nuestro vecino y de la lealtad de Marruecos con España. Moncloa no quería que el presidente, desde luego, compareciera antes del 9 de septiembre, que es cuando empiezan las sesiones ordinarias de pleno. Lo que se espera de esta comparecencia es que Sánchez se mantenga en la tesis que ha venido defendiendo hasta ahora, aunque los informes policiales digan lo contrario. Dirá Sánchez que Marruecos no tuvo nada que ver con la avalancha de más de 70.000 personas que traspasaron la frontera española hace más de un mes. Las evidencias que obran en manos ya de la juez María Tardón, porque se las ha hecho llegar la policía, dicen exactamente lo contrario. Pero es que además hoy conocemos, gracias al diario El Mundo y a una primicia de Juan Malamed, que dos informes alertaron de inteligencia al gobierno. Es decir, que el gobierno tenía la información mucho antes que la juez María Tardón, porque ahora ya se ha desplegado toda esa estrategia, esa maniobra del victimismo que dice que es que hay unas cloacas, un estado profundo que está tratando de confundir al gobierno. ¿Les suena todo esto? Bueno, antes de seguir avanzando, tengo que contarles qué tiempo nos dé para esta jornada en la que se esperan pocos cambios, porque seguimos bajo la influencia de altas presiones que nos dejan cielos muy despejados en gran parte del país. Solo por la tarde podrían aparecer algunas nubes que pueden dejar algún chubasco aislado en el tercio este peninsular. Suben las temperaturas, sobre todo las máximas, y lo vamos a notar porque en algunos puntos del país, como en el Valle del Guadalquivir y del Guadiana, llegarán a los 40 grados. Eso será al mediodía. De momento, a esta hora, en Puebla de Sanabria tienen 12 grados, 17 en la Seu d'Urgell y 19 en Talavera de la Reina. Y en lo deportivo, el británico Matthew Brennan ha conseguido su tercera victoria en la Vuelta después de imponerse en la undécima etapa de la carrera. Y en tenis, acaba de terminar el partido de Carlos Alcaraz en el Open de Estados Unidos. Se ha impuesto esta madrugada por 3-1 al portugués Jaime Faria. Hoy, que tiene nombre de puro, hoy conoceremos las tres películas españolas que optarán a representar a España en los Oscars. Lo sabremos esta mañana porque la Academia de las Artes y las Ciencias Cinematográficas dará a conocer las tres películas seleccionadas, aunque la elección definitiva no llegará hasta el 16 de septiembre. Algunas de las películas que suenan como firmes candidatas: La bola negra, de Javier Calvo y Javier Ambrosio, de los Javis, que ya triunfó en Cannes. El ser querido, de Rodrigo Sorogoyen, que donde está triunfando es en las taquillas, porque está liderando la taquilla. Y, por supuesto, pues el genio manchego, Pedro Almodóvar, con Amarre la Navidad. Bueno, si se acaban de levantar, les cuento algunas cosas que tienen que saber en este día que empieza. Muchos miles de personas salieron a la calle en España, a las calles en España de muchas ciudades, para mostrar su apoyo a los ceutíes que viven desde hace 35 días pendientes de una crisis provocada por la invasión masiva de inmigrantes que el gobierno hasta el día de hoy ha sido incapaz de resolver. Es más, ha sido incapaz de identificar cuál ha sido su origen. Imagínense, si no conoce cuál es la dimensión de la crisis, si no conoce cuál es la naturaleza de la crisis.

0: no ha sabido todavía contar ni siquiera los inmigrantes que permanecen, ¿eh?, a la intemperie allí en Ceuta. No sabemos el número exacto, pero tampoco sabemos de dónde partieron, guiados por quién. Bueno, sí, lo vamos sabiendo porque nos informa la policía, que si fuera por el gobierno creeríamos que todo fue una conjura internacional liderada por Putin y Netanyahu. Cosa que no es cierta, ¿eh? Claro, digo, porque estos relatos al final hay quien se los cree. Bueno, esas manifestaciones son la principal foto de portada este jueves en todos los periódicos del país, sobre todo porque fueron muy, muy, muy multitudinarias. Son unas concentraciones a las que asistieron muchos dirigentes políticos, como el presidente del Partido Popular, Alberto Núñez Feijóo, el dirigente de Vox, Santiago Abascal, o el alcalde socialista de León, por ejemplo, José Antonio Díez, que desafiaba la directriz marcada por el PSOE.
1: Primero los ceutís, que no están solos, que España está con ellos.
2: Yo creo que Pedro Sánchez es un psicópata peligroso, creo que está absolutamente desatado.
3: Que esto representa evidentemente la ciudad del pueblo, ¿no? Del pueblo leonés, con Ceuta, con los ceutís.
4: Que esta fuerza es imparable, esta fuerza es invencible. Y muchas gracias a todos los españoles.
0: Este último que oían es Juan Jesús Vivas, presidente de la ciudad autónoma de Ceuta, donde ayer salieron a la calle más de 25.000 personas portando banderas de España y de la región, durante unas protestas que se alargaron hasta 4 horas.
5: Y lo que no vamos a consentir que Marruecos pues no lo quiten.
6: Yo soy autónoma en Ceuta y he tenido que cerrar mi negocio. ¿Eso quién me lo paga?
7: Es que parece que estamos en guerra.
8: Porque ese trocito de ahí nos duele a todos. Yo en especial soy de Ceuta, pero este trocito a todo el mundo.
0: Hoy verán sobre todo en las portadas de los periódicos la imagen de la Cibeles, porque es la manifestación más imponente. Dice delegación del gobierno que había 50.000 personas. Hay que tener mucho cuidado con los datos, sobre todo porque si se prestan a comparación. Si 50.000 personas había en la Cibeles ayer, fíjense en las fotografías, ¿eh? Imagínense a todos estos entrando por la frontera en la ciudad de Ceuta. Imagínenselo, a los que aparecen, por ejemplo, la fotografía del periódico, o del País, o del Mundo, o de ABC. Todos estos entrando. Pues fueron más los que entraron en Ceuta. Bueno, fueron más que la delegación del gobierno probablemente rebaje las cifras de la manifestación, igual que trató de dificultarla, vamos a decir, dificultarla, que es la mejor forma de convertirla en una manifestación contra el gobierno, ¿eh? Este jueves, como les decía al principio, viene marcado por la comparecencia del presidente del gobierno, Pedro Sánchez, en el Congreso de los Diputados. Se producirá en menos de 3 horas, a partir de las 9 de la mañana. Lo vivirán aquí, en la antena de Onda Cero, y lo previsible pues, es que mantenga la misma tesis que ha venido defendiendo su gobierno este último mes, que esto es una conjura internacional, que los tecnoligarcas se han conjurado con los enemigos de España, Donald Trump, Netanyahu, toda esta gente. Lo que pasa es que ya ven que el Servicio de Acción Exterior de la Comisión Europea ha desmentido una vez más a Pedro Sánchez y al gobierno, que es Pedro Sánchez directamente el que enarbola esta bandera victimista. Lo que dice la Comisión Europea es, hombre, pues sí, hay países que no están a buenas con España y que probablemente han aprovechado la crisis para erosionar la autoridad de Pedro Sánchez y del gobierno, para criticar al gobierno, pero eso no significa que ellos hayan impulsado o que hayan provocado este asalto masivo. Lo que sí vamos sabiendo es que los gendarmes guiaron a hombres hechos y derechos, vestidos con neopreno y aletas, a la playa de Castillejos para que allí, desde allí pasaran a Ceuta. Y luego ya, pues los desesperados que acudieron al reclamo de una frontera abierta, pues completaron la acción. Bueno, como les decía, lo que defenderá Pedro Sánchez seguramente, si no quiere contradecirse una vez más, aunque tampoco es que tenga demasiado reparo en contradecirse, es que Marruecos es un socio fiable y que no ha tenido nada que ver con la llegada masiva de inmigrantes. Eso lo defenderá en un momento en el que se hace muy complicado pensar lo contrario, sobre todo después del informe policial del Centro Nacional de Inmigración y Fronteras entregado a la jueza de la Audiencia Nacional, María Tardón. Onda Cero ha tenido acceso a ese informe, en el que se recoge textualmente la existencia de una planificación previa y, por lo tanto, una autoría intelectual anterior y otra material simultánea que supone funciones de seguimiento y control. A través de imágenes y vídeos de este documento de 55 páginas, identifica a agentes de la policía marroquí participando activamente en la entrada de inmigrantes el 30 de julio, dando órdenes de por dónde tenían que acceder. A estas contradicciones que se están viviendo en el gobierno, entre lo que se dice en el informe oficial del CENIF y lo que dice el máximo responsable político de la policía, hay que sumarle lo que publica este jueves

es el periódico del mundo. Es algo que ya advirtió la semana pasada la ministra Margarita Robles en su comparecencia en el Congreso. Que los servicios de inteligencia, en este caso el grupo de investigación del Centro Nacional de Inmigración y Fronteras de la Policía Nacional, advirtió

0: Y repasamos ya otras noticias del día con Jessica Pascual y Pablo Sánchez Olmos. Heridos tres guardias civiles en Murcia al ser embestidos por una lancha vinculada a las mafias.
1: Equipada con dos motores y que llevaba una veintena de garrafas de gasolina presuntamente utilizada para trasladar inmigrantes y proveer de combustible a otras pateras. Los agentes detuvieron a los dos patrones de la embarcación que, según denuncian, no intentó huir, sino que acudió directamente al choque. Y precisamente en ese riesgo que supone interceptar embarcaciones de mayor tamaño y potencia con medios pequeños, es donde ponen el foco los agentes.
0: Europa cierra filas con Alemania y califica de terrorismo de Estado el ataque fallido con drones en el aeropuerto de Leipzig.
2: Así se ha expresado la alta representante europea, Kaya Kallas. La presidenta de la Comisión, Ursula von der Leyen, asegura que el ataque fue perpetrado mediante personal ruso con material militar y que no lo van a tolerar, que se mantendrá el apoyo a Ucrania. Desde la OTAN, su secretario general, Mark Rutte, advierte de que Rusia es cada vez más temeraria y los ministros de Exteriores están preparando nuevas sanciones contra Moscú, como la restricciones a visados turísticos, además de convocar al representante ruso en Bruselas.
0: La Comunidad de Madrid reconoce por primera vez que Ayuso visitó el ático después de comprarlo.
1: En contra de lo que ha sostenido todo este tiempo la presidenta madrileña, que ha intentado desvincularse del proceso de adquisición del inmueble por el que el gobierno regional pagó más de 6 millones de euros. Un ático de lujo que el Ejecutivo decidió poner a la venta a raíz de la polémica desatada por su presunta finalidad para trasladar el despacho de Ayuso allí durante los meses en los que iba a reformarse la actual sede.
0: Nicolás Maduro pide que se desestime su caso en Estados Unidos argumentando inmunidad soberana.
2: Apunta a su defensa que un tribunal de Estados Unidos no tiene jurisdicción para procesar a Maduro por su condición de jefe de Estado. Por esta misma razón, su abogado ha presentado una segunda moción en la que pide que se retire el cargo por narcoterrorismo. La Fiscalía de Estados Unidos tiene hasta el 2 de octubre para responder a ambas mociones, aunque la vista para abordar las cuestiones está prevista para el 17 de noviembre.
0: No está siendo una buena semana para la defensa del Real Madrid, Raúl Asensio, que ha sido condenado por conducir ebrio en Gran Canaria.
1: Con una tasa casi cuatro veces superior a la permitida, el defensa del Real Madrid ha aceptado una multa de 14.000 euros, así como la retirada de su carnet de conducir durante 8 meses. Noticia que se conoce apenas horas antes de que comience el juicio por una grabación sexual no consentida que presuntamente hicieron 3 excompañeros suyos de la cantera a 2 mujeres. Acusado por un delito contra la intimidad, Asensio, que no estuvo en el encuentro sexual, espera quedar en libertad si las 2 mujeres le perdonan por haber compartido la grabación.
0: Un tiroteo en Minneapolis deja al menos 2 muertos y varios heridos.
2: Entre ellos, 3 agentes de policía. Sobre el terreno está desplegado un gran dispositivo policial para esclarecer lo ocurrido, mientras se pide a los vecinos que eviten acercarse a la zona del suceso, que tuvo lugar en un bloque de apartamentos. El presunto atacante se encuentra entre los fallecidos, aunque no han trascendido las circunstancias de su muerte.
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0: Y el mapa del tiempo atleta ya nos lo ofrece Jessica de Jesús. ¿Qué tal, Jessica? Buenos días.
4: ¿Qué tal, Rafa? Muy buenos días a todos. Viene mucho calor estos próximos días. Hoy 11 comunidades autónomas se encuentran en alerta. Andalucía, Castilla-La Mancha y Extremadura en naranja y las 8 restantes en amarillo. Tendremos entre 5 y 10 grados más de lo habitual en el interior peninsular y se prevé que la mitad sur llegue a los 40 grados de máxima, los 42 en el caso del Guadalquivir. La máxima más alta del día la tendrá Córdoba, 43 grados, y le seguirán Badajoz y Sevilla con 42. Incluso el norte peninsular registrará un repunte térmico. Se dispararán los termómetros hasta 8 grados, incluso 10 en zonas de Galicia, Asturias, Cantabria y País Vasco. El pico de calor llegará mañana viernes y aunque el fin de semana habrá un leve descenso térmico, el calor se quedará hasta al menos el martes.
0: Y la crónica deportiva es de Ana Rodríguez. Hola Ana, ¿qué tal? Buenos días.
5: ¿Qué tal? Buenos días. Con el conflicto entre el Rayo Vallecano y la Comunidad de Madrid por el estado del estadio de Vallecas, el partido de Liga de Primera División entre el Rayo Vallecano y el Racing de Santander está previsto que se juegue el sábado, pero en Butarque, en Leganés, al no cumplir Vallecas con las garantías de seguridad y de salubridad. El club emitía anoche un comunicado culpando a la comunidad y diciendo que ya habían enviado toda la documentación cumpliendo con todos los requisitos exigidos. Mariano de Paco, consejero de Cultura, Turismo y Deporte de la Comunidad de Madrid en Radio Estadio Noche, era así de contundente.
6: La directiva del Rayo Vallecano lo sabe perfectamente, no existe ningún informe técnico que avale lo que dice ese comunicado, es totalmente falso, yo lo decía ayer.

0: El comunicado del Rayo Vallecano de ayer, del club, era totalmente falaz y además era desleal y no deja de ser una cortina de humo para tapar el verdadero problema, que vosotros lo comentabais al principio, de lo que ha pasado en ese estadio, que ha sido una dejación absoluta de las obligaciones del Rayo Vallecano, del club.
1: Además, Ceballos fue presentado como nuevo jugador del Betis, equipo al que llega libre al haber rescindido su contrato con el Real Madrid. Hoy se juega un partido de Liga en Primera División, partido adelantado de la quinta jornada a las 9, Real Sociedad Celta de Vigo. También en fútbol, en la Champions femenina, el Real Madrid volvió a ganar al Ajax 2-1 y estará junto con el Barça en la liguilla final de la competición, eliminada la Real Sociedad, que perdía también en San Sebastián ante el Chelsea por 0-1. Y en la Vuelta Ciclista a España, tercera victoria al sprint ayer para el británico Brennan, sin cambios en la general, con Enric Mas líder.
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8: Pero vamos a ampliarles las principales noticias de la actualidad con Laura Lorenzo y con Jessica Pascual. Hola Laura, ¿qué tal?
9: Buenos días, Rafa Latorre. A las 9 de la mañana se retoma la actividad en el Congreso de los Diputados con esa comparecencia extraordinaria del presidente del Gobierno, Pedro Sánchez, para dar cuenta de la crisis de Marruecos, 35 días después de la llegada masiva de inmigrantes. El presidente del Gobierno se verá obligado a responder al informe policial del Centro Nacional de Inmigración y Fronteras, al que ha tenido acceso Onda Cero, donde queda demostrado que la policía marroquí jugó un papel protagonista en la invasión del 30 de julio.
10: Esa conclusión contrasta con lo que la Dirección General de la Policía le ha respondido al Ministerio del Interior, que no existe ningún informe que atribuya a las fuerzas de seguridad marroquíes la planificación u ejecución de lo sucedido en Ceuta. Eva Llamazares.
11: ¿Quién planificó y ejecutó el asalto, dice el informe, que fue Marruecos, o no lo dice expresamente como asegura Interior? El Ministerio de Marlaska abre la guerra de los entrecomillados y se escuda en que ninguna conclusión policial responsabiliza a Marruecos. Cierto es que sobre la dirección y la autoría leemos textualmente en el informe que no se pueden individualizar aún. Se sabe que perseguían su ocultación y que coordinaron con una alta especialización la difusión viral La Masa y a las fuerzas de seguridad de Marruecos, con quienes tenían una gran vinculación.
9: Eva Llamazares es la periodista de Onda Cero que ha tenido acceso a ese informe de la Policía Nacional, donde se detallan, Eva, los 5 niveles en los que se habría planificado el asalto de la frontera española hace ya más de un mes.
11: Uno, los inmigrantes mayoritariamente del país, y en un 90% volvieron a sus casas. La primera oleada de nadadores, jóvenes equipados, logró colapsar la frontera. La segunda, familias, mujeres con niños, desactivaron cualquier posibilidad de empleo de la fuerza reactiva en el control. Se movían con calma, sin percepción de peligro o consecuencias, fruto de la tolerancia marroquí. Dos, los dinamizadores. El 91% de los teléfonos que movieron mensajes tenían prefijo marroquí. Tres, la más elocuente, el terreno. Los coordinadores in situ de la gendarmería marroquí. Numerosas fotos muestran agentes uniformados dando instrucciones a nadadores y camiones de inmigrantes. Y otros de paisano, entre La Masa, pero no de La Masa. Complexión atlética, ropa neutra, algún logotipo policial en la gorra. Hablaban continuamente por teléfono como quien registra o monitoriza lo que pasa y dirigían y lideraban, dando incluso instrucciones al personal uniformado. En dirección a Rabat apunta también que la finalidad migratoria fue solo una cobertura formal, que las mafias no encajan ni la generación espontánea, que lo que ocurrió fue una violación masiva de la soberanía española y que las llegadas masivas de 2021 y 2024 fueron antecedentes de un mismo proceso que se ha depurado y mejorado.

0: Miles de personas han salido a la calle este miércoles para apoyar a los ceutíes por la situación que vienen soportando desde hace más de un mes. En Madrid, una de las concentraciones que se había convocado frente al Congreso de los Diputados ha terminado con enfrentamientos y cargas policiales que se han saldado con 4 detenidos y 4 policías heridos. Eso sucedía en Madrid, mientras que en Ceuta...
1: Hoy es un día histórico. Hoy estamos demostrando aquí que el corazón de Ceuta no tiene precio, que Ceuta no se rinde, que Ceuta no se vende, que Ceuta se defiende.
2: Ha sido uno de los lemas más coreados en todas las manifestaciones y que ha repetido en el manifiesto que se ha leído en la ciudad autónoma el presidente Juan Jesús Vivas. La marcha, que se ha iniciado en las murallas reales, ha transcurrido en las principales calles de la ciudad hasta la delegación del gobierno enviado especial a Ceuta, Vicente Martínez.
3: En Ceuta, más de 30.000 personas, según los datos oficiales, salieron ayer a la calle en la multitudinaria manifestación con motivo del Día de Ceuta, una cita en la que se extendió una marea de banderas y centenares de pancartas con lemas bastante críticos con la gestión del gobierno. Una marcha que partió a las 7 de la tarde desde las murallas reales y que rápidamente llenó todas las calles del centro hasta la Plaza de África, epicentro de esta concentración.
4: Es una manifestación pacífica y está dando a entender lo que es el sentimiento de Ceuta.
5: Estamos muy contentos de que toda la ciudad se haya echado a la calle para manifestarnos por lo que está pasando en Ceuta.
6: Estamos aquí toda Ceuta para reivindicar lo que es nuestro y es de España.
7: Y esto es una emoción que ojalá nos dure bastante y sirva para que Ceuta sea libre.
3: Todas estas reivindicaciones se materializaron en el manifiesto que plasmó el hartazgo de los vecinos y la unidad del pueblo ceutí, pero sobre todo dicen que no se van a rendir.
0: El mes de agosto no deja unas buenas cifras en cuanto a la ocupación de empleo. Se han destruido 163.000 trabajos y la cifra de parados supera los 2.300.000 desempleados.
8: Y el paro sube algo más de lo habitual porque parte de esas personas se inscriben por vez primera en las oficinas de empleo. La afiliación es la más alta para un mes de agosto desde que hay registros.
2: Es la justificación que ha dado la vicepresidenta segunda del Gobierno y ministra de Trabajo, Yolanda Díaz. La cifra de parados podría haber sido más elevada sin el proceso de regularización de inmigrantes que puso en marcha el Gobierno y que ha permitido en el mes de agosto sumar 337.917 afiliados más a la Seguridad Social. Manuel Pecino.
9: El dato es el habitual para un mes de agosto. Una vez se acaba la gran campaña veraniega, se destruyen los empleos temporales. 272.000 solo en el último día del mes. Una prueba de la estacionalidad que sigue teniendo el mercado laboral español y que los sindicatos piden corregir. Carlos Gutiérrez, de Comisiones Obreras.
10: Nuestro país debe aprovechar el actual ciclo de crecimiento y creación de empleo para diversificar su estructura productiva.
9: Los autónomos también han caído en agosto, por eso Rosa Santos de la COE pide medidas para que sigan creando empleo.
11: Es importantísimo poder darles estabilidad y no más cargas ni más costes.
9: El gobierno achaca los datos a la estacionalidad y celebra la regularización de inmigrantes que limita la caída de los afiliados a la Seguridad Social.
12: 8 de cada 10 trabajadores extranjeros van directamente a nutrir las cifras de la Seguridad Social.
9: El secretario de Estado de Trabajo, Joaquín Pérez Rey, avanza además que se tendrá en cuenta el dato de la inflación para la próxima subida del salario mínimo interprofesional.
0: La Unión Europea prepara un nuevo paquete de sanciones contra Rusia tras la nueva escalada de ataques híbridos sobre territorio comunitario, el último en Alemania, en el aeropuerto de Leipzig. El Ministerio de Exteriores ruso ha convocado este miércoles al encargado de negocios alemán, ante quien ha rechazado las acusaciones de Berlín sobre el supuesto ataque con drones del mes de agosto. Corresponsal comunitario Jacobo de Regoyos.
13: Calla Calas, alta representante, lo ha calificado de ataque terrorista, organizado desde el extranjero por un Estado. State-sponsored terrorism. Llevado a cabo por personal ruso utilizando equipo militar en suelo europeo, ha añadido von der Leyen.
14: We will not tolerate it.
13: No lo toleraremos.
14: Had this attack succeeded,
13: de haber tenido éxito este ataque, habría provocado enormes daños y posiblemente habría víctimas.
14: Even loss of life.
13: Y si se demuestra que Rusia está detrás, sería un ataque no solo a un miembro de la Unión Europea, sino también de la OTAN. Marco Rutte.
15: Russia has grown increasingly reckless.
13: Rusia es cada vez más temeraria, pero el secretario general de la OTAN no es quien va a tomar medidas, sino los ministros exteriores de la Unión Europea. De momento contemplan empezar por endurecer las restricciones de visados a los turistas rusos, se convoca al representante ruso ante la Unión Europea y se van preparando nuevas sanciones propias de una organización civil como es la Unión Europea y no la OTAN.
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0: Ayer, miércoles,

0: Arrancó la primera jornada de la edición número 83 del Festival de Venecia, con muchas referencias al periodismo, con menor presencia de Hollywood y con la presencia destacada de George Clooney, que ayer recibió el León de Oro honorífico por toda su carrera. Corresponsal en Roma, Darío Menor.
1: Desde ayer y hasta el 12 de septiembre, Venecia vuelve a ser el centro mundial del cine. La alfombra roja luce una vez más en la ciudad de los canales con motivo de la edición número 83 del festival, que va a tener entre sus grandes estrellas a Penélope Cruz y a Javier Bardem, quienes vuelven a trabajar juntos en la película Bunker, dirigida por el francés Florian Zeller y que competirá por el León de Oro. Otros de los grandes cineastas que regresan a Venecia son el italiano Nanni Moretti con la cinta Succederà questa notte y el británico Danny Boyle, que con su película Inc. abrió ayer la muestra. No ha faltado a su cita con Venecia tampoco George Clooney, que recibió anoche el León de Oro de honor por su carrera.
2: I've been an actor for 45 years now, and looking back, it sounds like...
1: Clooney, de 65 años y que lleva 45 trabajando como actor, como recordó, se tomó con humor el premio y lo afrontó como un reconocimiento al hecho de haber entrado ya en la edad de la jubilación. Las protestas de algunos artistas por los bombardeos israelíes en Palestina volvieron además a estar presentes en el arranque de esta edición del Festival de Venecia.
0: En poco más de 4 minutos llegaremos a las 6:30 de la mañana, a las 5:30 en Canarias. Seguimos en Más de Uno con Rafa Latorre.
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6 y media, a las 5 y media en Canarias. Están en la sintonía de Onda Cero, saludando el nuevo día aquí en Más de Uno. Va a comparecer Pedro Sánchez en el Congreso de los Diputados.

En realidad, la oposición solo tendría que leer desde la tribuna el informe que le preparó el Servicio de Inteligencia de la Policía Nacional de Frontera a la jueza María Tardón, porque la verdad es que es tan elocuente y contradice de una forma tan radical el discurso del gobierno que es la mejor oposición. Ustedes fíjense la perfidia de la operación orquestada por Marruecos. A la luz de lo que describe el informe, ha tenido acceso a él nuestra responsable de tribunales, Eva Llamazares, y ahí se ve una estrategia verdaderamente maléfica. Es decir, primero los gendarmes escoltan a hombres hechos y derechos con neopreno, aletas, que llevan a la playa de Castillejos, y desde ahí ellos cruzan a nado a las playas de Ceuta. Saturan la frontera, impiden que los trabajadores de seguridad puedan hacer su trabajo, y luego ya vienen los desesperados, es decir, familias con mujeres, con niñas, a los que utilizan de carne de cañón, porque contra ellos no va a ir la policía de frontera, no va a abrir fuego contra familias. Es la definición exacta de la carne de cañón. Una vez está saturada la frontera, entonces envían ya a los vulnerables, a los desesperados. Y así se produjo la tragedia. Es que hay que recordar que fueron 140 muertos. ¿Eh? 140 muertos que desde luego no le pesan en la conciencia, ¿eh?, a Marruecos. Si es que ha sido quien ha orquestado esta maniobra, que desde luego todos los indicios indican que sí. Estamos hablando de pues muy elocuentes imágenes, vídeos. Hay dos formas de afrontar esto para el oficialismo, ¿no? La parte más disparatada, que es aquella que dice que hay una cloaca policial que está ocultando al gobierno información para que así se confunda y meterlo en un embrollo político, y la que dice que el informe tampoco es para tanto porque bebe de fuentes abiertas. Se trata de vídeos que ya había en redes sociales. Pues no sabemos qué es lo que es peor. Porque si esto estaba circulando de forma abierta, toda esta información, y este informe no aporta nada nuevo, nada confidencial, pues mayor es la negligencia del gobierno. Y respecto de la perfidia de la maniobra, recuerden ustedes que España retiró a su embajador en Buenos Aires porque se metió con Begoña Gómez, ¿eh? Y todavía no se ha tomado una sola medida diplomática contra Marruecos. Bueno, ni siquiera la más profiláctica, que es atribuirle la responsabilidad de lo ocurrido. Bueno, aquí estaremos en el Congreso, en los diputados y en todos los lugares de la noticia, en Más de Uno de Onda Cero. Vamos a actualizarles la información en titulares.

0: Hospitalizados tres agentes de la Guardia Civil que fueron embestidos ayer en la Costa de Águilas, en Murcia, por una lancha vinculada a las mafias del tráfico de migrantes. Los dos tripulantes de la embarcación fueron detenidos después de una larga persecución por mar y aire. A bordo transportaban 20 garrafas de combustible con las que surtían a otras embarcaciones irregulares que viajaban a la península.
1: La Comunidad de Madrid confirma que la presidenta Díaz Ayuso visitó el polémico ático por el que el gobierno regional pagó más de 6 millones de euros con el fin de convertirlo en una oficina temporal mientras ejecutaban reformas en la sede de Sol. Las mismas fuentes aclaran que dicha visita se produjo después de que se ejecutara la compra y no antes.
0: El gobierno vincula el proceso de regularización de inmigrantes con la pérdida de afiliados en la Seguridad Social en agosto, que se dejó 162.000 cotizantes respecto al mes de julio y sumó 44.000 personas más a las listas del paro. A pesar de todo, la vicepresidenta Yolanda Díaz opta por ver el vaso medio lleno y destaca que la caída en la afiliación es la menor de los últimos 5 años.
1: El gobierno iraní eleva a 18 el número de muertos por los ataques estadounidenses de las últimas 24 horas. 4 de ellos perdieron la vida por el impacto de un misil contra un restaurante donde se estaba realizando una boda. Hay además 142 heridos. Donald Trump augura que la actual oleada de ataques concluirá pronto, ya que se está quedando sin objetivos que seguir golpeando.
0: La OTAN y la Unión Europea cierran filas en torno a Alemania por el incidente del dron ruso en el aeropuerto de Leipzig y anuncian que están ultimando un nuevo paquete de sanciones contra Moscú. En las últimas horas, Finlandia ha confirmado que investiga otro caso similar por el avistamiento de un dron el pasado martes al oeste de Helsinki.
1: La defensa de Nicolás Maduro pide desestimar el caso penal en su contra en Estados Unidos bajo el argumento de que su presidencia le otorgaba inmunidad soberana. En caso de que no prospere, su abogado ha presentado también otro recurso para anular el cargo de conspiración por narcoterrorismo.
0: Un tiroteo en el centro de Minneapolis dejó anoche 2 muertos, entre ellos el atacante, y 6 heridos, incluidos 3 policías que se encuentran hospitalizados por impactos de bala, aunque no se teme por sus vidas. La policía investiga el móvil del crimen y asegura que la zona está ya asegurada.
1: Un estudio internacional liderado por la Universidad de Michigan logra establecer de manera empírica la relación entre genética y personalidad. A través del análisis de más de 1 millón de perfiles de 15 países diferentes, identifican 1.200 variantes genéticas asociadas con la extroversión, la amabilidad, la responsabilidad y el neuroticismo y la apertura de nuevas experiencias.
0: La Academia de las Artes da a conocer esta mañana el nombre de las 3 películas preseleccionadas para representar a España en la próxima edición de los Oscar. Entre las favoritas en las quinielas están La Bola Negra de los Javis, Los Domingos de Ruiz de Azúa, El Ser Querido de Sorogoyen y Amarga Navidad de Almodóvar.
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3: Y esta es la crónica sonora de este 3 de septiembre.
4: ¡Celta no se vende! ¡Celta se defiende! ¡Celta no se vende! ¡Celta se defiende!
5: Lo que en Ceuta se está librando no concierne solo a Ceuta, concierne a toda España.
6: En este momento, hasta que no conozcamos y no estudiemos en detalle y en profundidad ese informe, pido máxima cautela.
7: El director de la policía ha trasladado al ministro Marlaska que en ningún informe policial se atribuye a las fuerzas de seguridad marroquíes la planificación o ejecución de lo sucedido los días 30 y 31 de julio.
8: Hombre, el país colindante algún tipo de responsabilidad por acción o omisión tendrá. Parece una cosa bastante de sentido común, ¿no?
9: Nosotros siempre hemos dicho que es indudable que hay una responsabilidad por acción o omisión de Marruecos.
10: La embajadora de Marruecos debe ser convocada de carácter inmediato para que dé explicaciones sobre las acciones de sus autoridades.
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3: Es muy interesante la expresión que ha utilizado Ernest Urtasun, ¿eh? Lo oían ustedes al ministro de Cultura. Bueno, Sumar es verdad que hace un diagnóstico bastante adecuado, ¿eh?, de la situación. Sumar nunca fue pro-marroquí. Entre otras diputadas, pues tiene a Tessidi, ¿no?, que es una saharaui que hace una denuncia pues muy constante de los abusos de Marruecos. Es verdad que luego Sumar tampoco actúa demasiado en consecuencia, ¿no?, porque permanece en una coalición que ha dado un viraje diplomático con el reconocimiento de la autonomía marroquí del Sáhara. Pero bueno, esas contradicciones. Dice Ernest Urtasun, el país colindante. Es que España tiene un problema si no sabe que tiene un problema. España es frontera con África. Es la frontera más desigual del mundo. Porque, bueno, según la atravieses, pues te encuentras en Europa, que es una especie de vergel en el mundo, o en África, que es el continente más pobre. Y al minimizar el papel de Marruecos, España también está renunciando a pedir apoyo con la debida contundencia, ¿eh?, en la Unión Europea, que se debería sentir concernida por lo que ocurre en su frontera sur. Pero claro, si nosotros no le damos la suficiente importancia, ¿cómo se lo va a dar un belga, por ejemplo? Pues dirá que estos son cosas menores. Bueno, los jueves saludaremos al nuevo día con Jorge Freire. ¿Qué tal? ¿Cómo estás, Jorge?
11: Buenos días, querido Rafa. Bueno, pues encantadísimo estar aquí. ¿Cómo voy a estar?
3: Cuánto celebro tenerte aquí una temporada más. Te he hecho madrugar un poquito más, pero que ya, yo soy un poco sádico.
11: Esto es una especie de toque de Diana verbal.
3: Sí, pero yo sé que tú eres de los madrugadores de verdad.
11: Hombre, por supuesto.
3: Y a tu sección, aunque vamos a seguir con el mismo espíritu de no nos hagamos daño, pero a tu sección le hemos llamado a los buenos días porque tú quieres darle los buenos días a alguien muy en concreto, ¿no, Jorge?
11: Bueno, yo solo quiero dar a todos los españoles, lo que pasa es que a unos más que a otros.
3: Pues venga, vamos.
11: Bueno, en este caso va dedicado a los vecinos. Los vecinos son esa lotería de Navidad que se juega sin décimo y que casi nunca toca. Reconozcamos, Rafa, que en la vida se eligen muchas cosas. Elegimos el dentista que nos sacará la muela y, aprovechando que tiene la mano dentro, también los cuartos. Elegimos el lugar de vacaciones, que por cierto, tan lejos quedan ya como las glorias de Lepanto. Pero hay cosas que no se eligen. No se eligen los padres, no se elige la calvicie. Por no elegir, no se elige ni el tiempo de mañana viernes. Y por supuesto, tampoco se eligen los vecinos, que vienen con la casa como la derrama del ascensor o como ese olor a coliflor que trepa por el patio. A los vecinos se los aguanta y si no empuñan la radial en domingo, hasta se los saluda. Marruecos, país colindante, que dice Urtasun, es un vecino respondón y con querencia por nuestras lindes, al que sin embargo España fía buena parte de su seguridad fronteriza. La cosa viene a ser como entregar las llaves al, por-

0: portero de la finca contigua cuando dicho portero, para mayor recochineo, sostiene que dos habitaciones de nuestro piso son suyas. Sobra decir que también otros países externalizan sus fronteras. El Reino Unido paga a Francia para vigilar Calais y Dunkerque. Claro que París no reclama los acantilados de Dover ni el condado de Kent. Estados Unidos coopera con México, en efecto, pero entre ambos median 3.000 kilómetros de frontera, muros, sensores y patrullas. Y México no exige la devolución de Arizona ni busca anexionarse California. Con que, en efecto, querido Rafa, una cosa es confiar en los vecinos y otra muy distinta dejarles las llaves, la alarma, el libro de familia y la escritura del piso. Buenos días.
1: Hay vecinos mejores, ¿eh? Flanders, ¿te acuerdas de Flanders? Es ha quedado como el gran vecino.
0: Pero es que uno no los elige.
1: ¿Verdad? Aquí en la radio también tenemos buena vecindad entre los programas, ¿sabes? Como tenemos un programa colindante que nos cae mal, pues no es lo mismo.
0: Yo con Cantizano, es importante estar bien avecindados.
1: Es verdad, estuve muy feliz coincidiendo en el rellano con Cantizano, tanto que lo echo de menos. Fue un gran vecino. Bueno, Jorge Freire, un abrazo.
0: Otro abrazo, Rafa.
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1: Hola, José Ignacio Bert.
13: Hola, buenos días, Rafa.
1: ¿Qué tal? Buenos días. A ver, ¿ya has ido al kiosco? ¿Vienes a todos los periódicos?
13: Con los dedos manchados de tinta.
1: Bajo el brazo. Como decía Manuel Martín Ferrán, que era muy divertido, decía, llevaba el periódico debajo del sobaco como si fuera un golondrino. Un golondrino. Bueno, Bert, cuéntanos qué dice hoy la prensa.
9: Pues el esquema más habitual de las portadas esta mañana es la del titular dedicado a los distintos informes que se van conociendo, lesivos para la tesis defendida por el gobierno, y la fotografía consagrada a reflejar el impacto de esas concentraciones en apoyo a los ceutíes. Respecto a lo primero, respecto a los informes, El Mundo añade uno de la inteligencia militar

0: que alertó el 27 de julio de una posible entrada masiva. Sus fuentes eran agentes marroquíes. Y además existía otro del CENIF, otro de la misma víspera, no el que pidió después la jueza. ABC avanza el que prepara la Guardia Civil. Relata Borja Méndez que detectaron espías marroquíes ocultos en la avalancha. El titular principal del País habla de tormenta política. Muchos indicios, ninguna prueba directa, sostiene la portada digital de Público. El editorial del Mundo considera completamente roto el relato de Moncloa. ABC acusa al gobierno de acumular mentira tras mentira. La Razón tilda de artero a un ejecutivo que dice debe dimitir. El director de La Vanguardia ve un desgaste en la credibilidad de su discurso. Respecto a lo segundo, respecto a las concentraciones.
1: De una forma suavísima.
0: Ya sabes,
1: un cierto desgaste noto yo en siempre, la credibilidad
0: siempre,
1: de su discurso.
0: Jordi Juan siempre es muy suave cuando expresa opiniones. Respecto a lo segundo, a las concentraciones, manifestaciones, marchas, coincidencia en hablar de clamor, lo hace en El Mundo La Vanguardia. Por ejemplo, La Razón considera que Ceuta llevó a la calle la indignación contra Sánchez. El Confidencial cree que estas marchas rompen al PSOE. El País dice en su titular que las decenas de miles de personas que se manifestaron lo hicieron al lado de Pepe y Vox.
1: Y no sé si los periódicos se atrevan a vaticinar por dónde va a salir Sánchez dentro de unas horas.
0: El Mundo cree que Sánchez afronta su comparecencia más dura, toda vez que no tiene el apoyo ni de sus compañeros de coalición. El País tiene claro que el argumentario no va a variar mucho. Cuenta QE que, eso sí, con muchos más datos. El periódico titula que el informe policial descoloca a Sánchez antes de la cita en el Congreso. Ella curía en El Mundo. Se teme que jugará el papel de víctima en vez del de responsable. Gascón afirma en El País que lo que diga Sánchez da igual, su palabra hace mucho que no vale nada. Y hay hueco en las portadas, Rafa, para el ático de Ayuso. Hueco, hombre, en la página 2 de ABC, que es lo que ellos llaman la segunda portada. En páginas interiores, la palabra más editorializante. La comunidad reconoce ahora que Ayuso visitó el ático tras su compra. El diario.es resume así de cómo Ayuso sobrevoló sobre una adquisición de 6,3 millones pese a no tener la menor idea.
1: Hombre, no, yo no sé si la presidenta de la Comunidad de Madrid visita todas las oficinas que se van a abrir, todos los inmuebles, o es que este tenía algo especial que le concernía.
0: Pues no sé. No lo sé, yo tampoco lo sé, Rafa, yo también ignoro.
1: Como dijo aquel, no lo sé porque lo ignoro.
0: Exactamente.
1: Haz el favor de contarnos algo para desengrasar.
0: Rafa, que vuelve la Serejé. Leemos en El País que su inclusión en la banda sonora de la serie de televisión de Hawk y su uso también por una rapera puertorriqueña se ha traducido en una fiebre viral por la canción de las Ketchup, que tiene ya 24 años. Ojo, ¿tú recuerdas qué papel jugó José María García?
1: No.
0: En esa canción. Pues el compositor Keiko sacó la primera frase de la letra mientras le estaba escuchando en Super García.
1: No me digas.
0: Por las fechas, probablemente en su etapa en esta casa, ¿eh? Te recuerdo cuál era esa primera frase que no puede sonar más a García. Mírala que se avecina a la vuelta de la esquina.
1: Bueno. Pues no lo sabía, ¿eh? Sabía que esto era García. Yo pensaba que era una cosa que había cogido de los Beatles, que le sonaba así, el Oil My Loving, ¿no? Bueno, esa historia se ha contado mil veces, pero lo de Super García, mírala que se avecina. No, no, cuidado. Pablo Sánchez Olmos, vamos con la prensa internacional.
2: Esa es la que se avecina, la prensa internacional, Rafa, con novedades sobre la guerra en Irán que continúan copando las primeras planas en la prensa estadounidense. En el New York Times destacan la llegada a Tailandia de la exhausta tripulación del buque de guerra Abraham Lincoln. Disfrutan de su primer permiso de descanso en 9 meses tras estar patrullando las aguas cercanas al estrecho de Hormuz. Son más de 5.000 tripulantes que han desembarcado en la costera ciudad de Pattaya, a 60 kilómetros de la capital. En nuestro viejo continente, Rusia cierra sus sedes del Instituto Goethe en Alemania en represalia por las medidas que está tomando el gobierno teutón para responder al incidente del dron en el aeropuerto de Leipzig. Lo cuenta Der Spiegel y añade esta otra información. Los servicios de inteligencia daneses advierten de un inminente sabotaje ruso. Entre los objetivos se encuentran empresas del sector de la defensa vinculadas a la ayuda militar en Ucrania. Además, Moscú también está intentando reclutar a ciudadanos daneses comunes para estos planes, a menudo sin que sepan que trabajan para el Kremlin. Y terminamos en la prensa lusa, pendiente hoy del primer aniversario del accidente del funicular de Gloria en Lisboa, que dejó, tal día como hoy hace un año, 16 muertos y 23 heridos. Cuenta el Correo da Mañá que todavía se desconoce la causa del accidente y que las indemnizaciones llegan con cuentagotas. El informe final debería estar listo a finales del primer trimestre del próximo año.
1: Paula Domínguez, buenos días.
3: Buenos días.
1: Vamos con la prensa económica.
3: Pues empezamos por Expansión, donde leo: el gobierno pedirá los últimos 26.000 millones de euros de fondos europeos. Lo anunció ayer el ministro de Economía, Carlos Cuerpo, que debe enviar la solicitud a Bruselas antes de que termine este mes para que valore si España ha cumplido con los objetivos exigidos para recibir este último pago. 5 días dice que el sueldo medio no alcanza para comprar una casa de 75 metros cuadrados no solo en España, sino también en la mayor parte del viejo continente. 7 de cada 10 europeos viven en zonas donde ni pedir una hipoteca a 30 años les permitiría acceder a una vivienda. Y en la portada del Economista destacan que Díaz, la ministra de Trabajo, ya prevé que el salario mínimo interprofesional suba en 2027 y compense el menor poder adquisitivo.
4: Profesor Rodríguez Brown, ¿qué tal? Buenos días.
5: Buenos días, a pesar del gobierno.
4: Y dime, ¿cómo estás?
5: Pues bien, pero sin entrar en detalles.
4: ¿Y entrando en detalles?
5: Pues entrando en detalles, te diré que el gobierno, según leo en El Economista, prevé que el salario mínimo suba en 2027 y compense el menor poder adquisitivo. ¡Qué lindo, qué la lindo, torre! ¡Pero lindo! ¿Cómo no se nos había ocurrido antes? ¿Cómo no? ¡Qué cosa más linda! Bueno, todo es un camelo, esto no pasa el filtro, y hay un buen editorial de Expansión que habla directamente de el señuelo de la subida del SMI. Las autoridades lo hacen con el argumento, como acabo de ver, decía el Economista, de compensar el incremento de los precios. En realidad, dice Expansión, la subida del SMI en España es ya un recurso habitual en los últimos años por el efecto inmediato que tiene en la mejora de los ingresos de los trabajadores con menos salarios. Un efecto positivo aparente, que actúa como un espejismo que es fácil de vender, como un logro de cara a una cita electoral, cuando no se perciben los efectos adversos. La torre, el salario mínimo solo es bueno si tú lo cobras,
4: Claro.
5: Claro, si no lo cobras, no,
4: es muy malo.
5: Porque te quedas sin empleo o porque no se crea el empleo que podría emplearte a ti, pues eso entonces no vale. Sí. Tampoco vale si esa subida es comida por los precios. Claro. Es decir,
4: si el empleador tiene que subir los precios para pagar el salario.
5: Por lo tanto, la clave es si la economía crece, si la inflación está controlada, si la productividad no se resiente. Por lo tanto, aconseja Expansión, no sé si en vano, que hay que evaluar los efectos que tiene territorialmente sobre el empleo en los jóvenes, en los trabajadores de menor cualificación, en un tejido productivo formado principalmente por pymes. Y en los precios, como decíamos. Entonces, se da la paradoja de que mientras el salario mínimo ha crecido en España más de un 60% en los últimos 8 años, en ese mismo periodo, como ha subido la inflación, los salarios reales de los trabajadores apenas han aumentado entre un 1 y un 3%. Por tanto, la nueva subida del SMI es más un señuelo que otra cosa, dice Expansión, y España sigue en el pelotón de cola de la OCDE en términos de salarios reales. Bueno. Y déjame que termine con una historia muy bonita que leí en La Razón, de un joven sevillano que se llama Frank Prieto, que se fue a Suiza a trabajar de camarero.
4: Sí.
5: Y consiguió ahorrar 22.000 euros en menos de un año. Entonces, ha ganado pues 48.000 euros y dijo, bueno, hay que restarle los gastos, El alquiler, el seguro médico, que se lo paga él, la comida, etcétera. Y no es que se sacrificó muchísimo, dijo, podría haber ahorrado más, pero el dinero está para algo.
4: ¡Hombre!
5: Y es para, pues, para disfrutarlo, ¿no es cierto? Y entonces, eres un disfrutón, ¿vale? No es una asceta, sí, para nada. Bueno, atención, Rafa Latorre, pregunta, ¿tú crees que Suiza tiene un salario mínimo interprofesional?
4: No creo, sé que no lo tiene.
5: Efectivamente, no lo tiene.
4: Bueno, te espero aquí en La España que madruga, profesor.
5: Hasta luego.
4: Miren, esto va a tranquilizar mucho a los padres lo que le vamos a contar, porque igual no tienen tanta responsabilidad en cómo son sus hijos. No vamos a subestimar la importancia de la educación, pero si su hijo es buena persona, igual es porque es buena persona, porque es algo innato. Si es un cabrón con pintas, pues también, ¿sabe? ¿Alguna vez se han preguntado si la personalidad nace o se hace? Un macroestudio, tras analizar a más de 1 millón de personas, concluye que hay más de 1.200 variantes genéticas que influyen en nuestra forma de ser. Y nos lo cuenta Belén Gómez del Pino.
6: Buenos días, Rafa. Te traigo una investigación realmente curiosa que lleva la firma de la revista Nature. Te doy el titular. Un análisis genético ha encontrado posibles vínculos entre los genes y la conducta humana. Significa que nuestro ADN tiene un papel importante en cómo pensamos, cómo sentimos o cómo nos comportamos, aunque su rol no es definitivo, porque otra gran parte de los rasgos de la personalidad deriva de los factores ambientales y, entre ellos, las experiencias vitales. Nuestros rasgos de comportamiento son una mezcla. Se entiende mejor con el ejemplo que pone el catedrático de Anatomía Humana de la Universidad de Murcia.

0: Juan Ordoñana.
1: Si yo voy a escuchar un concierto de violín y luego a la salida me preguntan qué era lo más importante en la música que he escuchado, si el violín o el violinista, no es una pregunta que tenga respuesta. En este caso no es una carrera, a ver quién gana más, si gana más el ambiente o gana más los genes.

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1: A las 7, a las 6 en Canarias, en este día en el que celebran sus

Tanto las basilisas, los sandalios, los gregorios, los auxanos, los aristeos, los aigulfos, los marinos, los rimagilos, los mansuetos y también los crodogangos. De todos ellos hay en España, ¿eh? Hoy el santoral viene bastante cargado y además de nombres pues bastante peculiares, ¿no? Es esta una jornada en la que, echando la vista atrás, se cumplen 20 años del primer mundial de España, el primer mundial de baloncesto. Fue en Japón y vapuleamos en la final a Grecia, ¿se acuerdan? Que había ganado con solvencia a Estados Unidos en semifinales. Pau Gasol fue reconocido como el MVP del torneo y eso que no pudo jugar la final porque se lesionó, y así empezaba la edad dorada de la familia, la mejor época de la historia del baloncesto español. Carlos Alcaraz, por cierto, en el tenis ha ganado en el US Open, con lo cual parece ya recuperado de su lesión y vuelve a retomar pues su prometedora carrera. En lo meteorológico, ya hoy sí las temperaturas se disparan bastante y con ella los avisos amarillos y naranjas que afectan a 11 comunidades. Va a hacer calor. Venimos de una noche con mínimas que han llegado a superar los 20 grados en algunos lugares y esta tarde vamos a ver como en el Cantábrico y el suroeste de la península las máximas subirán hasta 6 o 7 grados de golpe. Vamos a llegar a los 37 grados en Zamora, 39 grados en Ciudad Real y en Córdoba, 43 grados en Córdoba, en septiembre, 3 de septiembre. Bueno, esta mañana hay un lugar que se espera también caldeado, ¿eh? Que es el Congreso de los Diputados, la Cámara de Segunda Lectura, porque el presidente del gobierno, Pedro Sánchez, ya ha ofrecido explicaciones en un medio de comunicación, en la cadena SER. Ahora acudirá al Congreso de los Diputados y tendrá que contradecirse si es que quiere decir verdad, porque toda la versión que ofreció en su primera comparecencia en esta radio sencillamente ha quedado desmontada. Pero ha quedado desmontada documentalmente, gracias al informe que ya obra en manos de Onda Cero y también de la juez María Tardón, en el que la inteligencia de la Policía de Frontera aporta pruebas documentales de la participación de gendarmes marroquíes en el asalto a la frontera. Fíjense ustedes la perfidia, ¿eh?, de la invasión. Solo decía a las 6:30. Primero llevan a hombres hechos y derechos, entre 15 y 25 años de edad, perfectamente equipados con sus neoprenos, con sus aletas. Los llevan ahí a la playa de Castillejo, saturan la frontera y luego es cuando viene la carne de cañón, ¿no? Esas familias desesperadas de mujeres, niñas, contra las cuales no puede actuar la policía con métodos coercitivos. 140 muertos, ¿eh?, que no le pesan desde luego en la conciencia de Marruecos, que ni siquiera quiere que sean enterrados en ese lugar y que son enterrados pues en el cementerio musulmán de Ceuta. ¿Qué dirá Pedro Sánchez? ¿Cómo se dirija a la nación desde el Congreso de los Diputados? ¿Persistirá en su teoría enloquecida de una conjura de poderes oscuros, de tecnoligarcas, de judíos israelíes, de Donald Trump, de ultraderechistas? ¿O dirá la verdad? Que es que efectivamente su gobierno había sido avisado por la inteligencia mediante dos informes, tal y como hoy asegura El Mundo y tal y como documenta El Mundo, porque hemos podido ver esos informes, de que había un riesgo de colapso de la frontera y de que se iba a producir un asalto masivo. Recuerden que en realidad Pedro Sánchez quería esperar todavía más, ¿eh?, y comparecer la semana que viene, pero le obligaron los grupos parlamentarios a hacerlo más o menos hoy, lo cual ya es un preludio de la soledad en la que se va a encontrar, porque tampoco sus socios le van a acompañar en esta aventura. Hombre, Sumar ya bastante hace con permanecer en la coalición después de que reconocieran la autonomía marroquí del Sáhara, que ya es bastante contradicción, ¿eh? Bueno, ya es bastante traición a sí mismos. Ahora mismo, pues, Pedro Sánchez es probablemente el único, bueno, acompañado de todo su grupo parlamentario, que en el Congreso de los Diputados duda de la participación de Marruecos. Es más, dice que no duda, que no hay ninguna duda de que no ha participado. Bueno, veremos en cuanto empiece a hablar si el presidente sigue tan aturdido como demostraron estarlo ayer los ministros socialistas, después de conocerse ese informe de la policía en el que se responsabiliza directamente a Marruecos de la invasión. Ayer los ministros que dieron la cara y atendieron a los medios de comunicación, porque Marlaska no lo hizo o no le dejaron, vete tú a saber, pasaron de pedir cautela y no dispersarse como hicieron Félix Bolaños o Jordi Hereu, a negar directamente
el dudar sobre

0: el informe como hizo Ángel Víctor Torres cuando ya lo habían visto todos los medios de comunicación. Aquí hay dos caminos en el oficialismo. El más disparatado, aquel que dice que esto es una cloaca policial que trató de confundir al gobierno, que le ocultó información y que ahora se la envía a la juez y a los medios de comunicación para tumbar al ejecutivo de Progreso. Luego está la otra parte, ¿no? La que dice, sí, tampoco este informe es tan importante, ¿no? Porque bebe de fuentes abiertas y porque son vídeos que todos hemos visto. Pues si bebe de fuentes abiertas y si esos vídeos fueron divulgados, es decir, si la información que tenía ese informe no es confidencial, sino viral, mayor es la negligencia del gobierno. En radios, periódicos y televisiones se repetían los entrecomillados del informe. Planificación previa, guiado activo de las fuerzas marroquíes, permisividad, que la finalidad no era migratoria. Y el gobierno seguía y sigue todavía hasta ahora sin decir nada de Marruecos, sin plantearse siquiera llamar a consultas a su embajadora. Hoy Pedro Sánchez debe elegir entre seguir adelante con la teoría de que fueron Rusia e Israel las que estaban detrás de lo sucedido, o hacer caso a su policía y abrir al menos la posibilidad de que sea Marruecos quien está detrás. Hacer caso a su policía o ignorarla, como hizo ayer el Ministerio del Interior, negando que el informe diga lo que dice. Con el añadido de que todavía falta por conocer el informe que la Guardia Civil tiene que enviar a la Audiencia Nacional. La respuesta a las 9. En el Congreso. Juan de Dios Colmenero, ¿qué tal? Buenos días.
1: Muy buenos días. Comparecencia sin límite de tiempo y Pedro Sánchez que llega al Congreso cercado, acorralado, incluso por sus propios socios, aunque con el argumentario, eso sí, bien pertrechado. Intentar contrarrestar la mayor y última gran crisis, repleta de contradicciones, cambio de opinión, deficiencias en la gestión y disparidad de criterio dentro del propio gobierno. El último argumento, después de conocer el demoledor informe de la Unidad de Inteligencia de la Comisaría General de Extranjería, es que ese informe no dice lo que dice, eliminando de la ecuación a Marruecos, aunque la policía asegure que fue Marruecos quien planificó y participó. Fuentes policiales aseguraban a Onda Cero que es la negación de la evidencia comprobadas por las fuerzas y cuerpos de seguridad del Estado y que se avisó del riesgo extremo antes del asalto masivo a Ceuta. Hoy Sánchez insistirá en que nada está acreditado, que hay una investigación judicial abierta y que eso sí, hubo bulos, mafia y participación de Rusia y de Israel. Habrá que estar pendientes si Sánchez habla de Marruecos y en qué sentido. La evidencia policial de la participación de Marruecos será el argumento principal para el líder de la oposición, Alberto Núñez Feijóo, quien exigirá la retirada del embajador, la dimisión de Marlaska y la responsabilidad política directa del presidente del gobierno.
0: Y ayer una multitud salió a las calles de todas las ciudades españolas, muy especialmente Ceuta, con manifestaciones muy nutridas, por ejemplo en Madrid, en solidaridad con los ceutíes. Y el gobierno fue quien más ha contribuido en que esta manifestación sea leída también como una manifestación en protesta por la gestión del Ejecutivo, porque animó a los cargos socialistas a no asistir, trató de disuadirles de su asistencia y además también trató de dificultarlas. Los cálculos que se hacen, bueno, pues son algunos bastante conservadores, por decirlo de alguna manera. Por ejemplo, el delegado del gobierno en Madrid dice que había 50.000 personas en la Cibeles. Miren ustedes las fotografías que hay en los periódicos. Si había 50.000 personas, si esta muchedumbre, esta multitud, son 50.000 personas, ahora imagínense cuánta gente son 70.000, que son los que cruzaron la frontera violentando la integridad territorial de Ceuta el pasado 30 de julio. Claro, es que el problema de los datos es cuando se prestan a comparación. Las manifestaciones de apoyo a Ceuta que el gobierno quiso dificultar sacaron a centenares de miles de personas a las calles. Centenares de miles porque las imágenes hablan por sí solas. Y por supuesto, no todas las personas que se manifestaron ayer son. De hecho, la nota fue el civismo. Pero efectivamente se volvieron a producir esas imágenes lamentables de grupos que no sé qué tienen en la cabeza, que la emprenden contra los periodistas que están haciendo su trabajo. Hechos denunciables, aislados, pero desde luego denunciables ante lo que se vio ayer. ¿Se escucharon gritos contra el gobierno? Sí, claro, es que toda manifestación al fin y al cabo es política. Otra cosa es lo que haces en las horas previas con esa manifestación y también cómo reaccionas a lo que allí se ve. El propio gobierno se ha volcado para que fuera así, al tratar de silenciar la solidaridad con Ceuta. Por eso es precisamente en la ciudad autónoma donde las críticas fueron más unánimes en una manifestación con el Ceuta no se vende como lema. Vicente Martínez.
2: Multitudinaria manifestación la que tuvo lugar ayer en Ceuta. Más de 30.000 personas, según los datos oficiales, salieron a la calle con motivo del Día de Ceuta. Desde las murallas reales se desplegó un mar de banderas y

0: cánticos hasta la Plaza de África, donde tuvo lugar la lectura del manifiesto. Ramia, Silvia y Talía, las tres jóvenes encargadas de representar al pueblo ceutí, fueron muy contundentes.
1: Porque proteger Ceuta es proteger a España.

0: manifestación de ayer para Vivas ha sido el principio del fin.
1: Por cierto, que menos de un centenar de alcaldes socialistas apoyaron estas marchas. Son los que el mundo llamaba ayer los alcaldes sin miedo. El PSOE sigue gobernando en más de 2.300 localidades. Menos de 100 apoyaron las concentraciones, contraviniendo la orden directa de Ferraz y en coherencia con lo que seguro desean sus ciudadanos, porque la ola de solidaridad con Ceuta es real, se ha levantado en España y es palpable. Quedan menos de 9 meses para las elecciones municipales y autonómicas.
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1: ¿Y qué va a pasar hoy en el tiempo? Se avecina un día bastante caluroso. Bueno, eso que lo diga Roberto Brasero. 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Roberto Brasero, buenos días.
3: Hola Rafa, muy buenos días y buenos días a todos. En este día de calor que tenemos por delante, como ya habíamos anunciado, este episodio de altas temperaturas, bueno, que ya comprobamos ayer o esta noche, esta madrugada de más de 20 grados o otra noche tropical por aquí por la zona centro, desde luego en el litoral mediterráneo o en buena parte de la mitad sur y Canarias. Bueno, pues de estas altas temperaturas partimos y más elevadas que las de ayer serán las de esta tarde. Mira, si ayer ya llegamos a 40 grados en Sevilla o en Jaén, pues hoy los alcanzamos también. Pero es que nos vamos a ir hasta 43 en Córdoba posiblemente, 42 en Badajoz o 40 que también tendremos hoy en Cáceres o Ciudad Real. Así que sí, por la mitad sur aprieta el calor también en la zona centro y no tan elevadas, pero sumamos grados también en el Valle del Ebro hasta alcanzar los 39 en Zaragoza, ojo, o los 36 en Pamplona. Las más bajas de toda España, 26 de máxima en Coruña y en Ceuta. Y mira, ahí por Ceuta y Melilla vemos algo de cielos turbios. No solo por nubosidad, tenemos calima, polvo en suspensión que va llegando acompañando este calor. Se va a extender por Andalucía y el oeste peninsular en las próximas jornadas. Ahí no veremos del todo los cielos azules. En el resto sí, pero sobre todo volvemos a mirar al termómetro que nos arroja cifras que vuelven a ser de principios de agosto. Volvemos La Torre al pleno verano.
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1: Bueno, ya saben que esta temporada el director de Radio Estadio Noche, Edu Pidal, además de trasnochar, ha decidido también madrugar. Él verá. Edu, ¿qué tal? Buenos días.
5: La Torre, buenos días. Madrugo para contarte que el Rayo Vallecano volverá a tener que jugar en el exilio porque no puede hacerlo en Vallecas. Un exilio cercano, en Leganés. Pero ¿qué sentido tiene que un club tan enraizado a un barrio juegue fuera del barrio? El partido es el sábado, pasado mañana. El pasado viernes, el Departamento de Competiciones de la Liga ya avisó en un correo electrónico, con copia a todas las partes, que se iba a jugar en el estadio de Butarque. Ese mismo correo lo recibe el Racing. El Racing desde entonces llama al Rayo para establecer el cupo de entradas visitantes, pero el Rayo dice que tiene esperanzas en jugar en Vallecas y que por tanto no puede asegurar entradas. Bueno, es evidente que es una estrategia, porque ya lo hizo frente al Alavés, y lo que quiere es entorpecer la asistencia de racinguistas en este caso en las gradas. Van a avisar a última hora cuando ya no tengan margen de maniobra en el viaje. Aquí lo más grave es que el Rayo de Martín Presa es un caos. No dispone de un sistema de venta telemática en su web, tiene abandonado a su equipo femenino que hace años fue campeón de liga, en las taquillas de la ciudad deportiva o en el bar solo permiten el pago en efectivo y el estadio de Vallecas está en un estado lamentable. No es que se trate de la necesidad de una reforma estructural, que también, es que si compras una entrada, en Vallecas te vas a encontrar un asiento sucio, pasillos por los que no se ha pasado una escoba, accesos abandonados, basura acumulada y baños escasos e insalubres. No es una exageración, Rafa. Da vergüenza ajena. No se trata de que el Rayo huya de los lujos porque juegue en un barrio obrero. Es que el presidente Martín Presa no entiende que ser humilde no es lo mismo que ser cutre.
1: Tú solito te has metido en esto de madrugar, Edu Vidal. Gracias y hasta mañana.
5: Madrugo feliz, La Torre.
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1: La newsletter que enviamos el jueves a los suscriptores es el Frente Andino de nuestro John Mueller. ¿Qué tal, John? ¿Cómo estás? Buenos días.
2: Hola, buenos días, Rafa.
1: Hoy nos traes una historia de periodismo, literatura y justicia poética.
2: Así es, te traigo una historia del Frente Andino que parece escrita por un novelista con sentido del humor. Cynthia Rimsky ha sido galardonada por el Premio Nacional de Literatura de Chile. Pero en 1984, Cynthia era becaria en el diario El Mercurio de Valparaíso. Sus jefes la evaluaron mal y no siguió en la profesión. Ay. Ella dice que la echaron por bohemia, es decir, porque se lo pasaba farreando. 42 años después, esa misma periodista y escritora recibe el máximo premio literario de su país. La gracia es que el propio diario la ha felicitado con un editorial titulado con elegancia magnífica, Despedida por Bohemia. Comienza así. En 1984, una joven periodista hacía su práctica profesional en el Mercurio de Valparaíso. La echaron, según ha contado ella misma, por bohemia. Algo que, para tranquilidad de nuestros lectores, desde hace un largo tiempo y por expresa orden del director, ya no solemos condenar en este periódico.
1: ¡Ah, maravilloso! Y ya todos se sienten autorizados para pasarla, como dices, farreando. Oye, ¿y cuál es entonces la lectura?
2: Bueno, hay una ironía formidable aquí, porque el diario no intenta disimular el episodio, lo mira de frente, pero sí sin ponerse solemne. Dice incluso que, para tranquilidad de los lectores, desde hace tiempo que irse de copas no es causal de despido de sus periodistas, porque lo que en una redacción joven pudo parecer indisciplina terminó siendo exactamente la materia de una escritora. La propia Rimsky lo dijo: me despidieron por las mismas cosas que me convirtieron en escritora.
1: Ay. Tome nota.
2: Todos los que hayan terminado sus prácticas este
1: Asencio.
2: Verano.
1: Tome nota, Asencio. Esto no opera en el Real Madrid. Es importante. Bueno, ¿y qué más tienes?
2: Tengo dos cosas más que señalarte. Uno es el artículo de Margaret Macmillan, la exdirectora de la St. Anthony College de Oxford, en el New York Times de ayer. Se acerca un nuevo orden mundial y no estamos preparados. Ella cita con profusas citas literarias, entre ellas, por ejemplo, La Peste. Y el invocar La Peste me ha recordado que Orán está solo a 460 sí. kilómetros en línea recta de Ceuta. Y empieza
1: En Argelia, no en Marruecos,
2: pero ella recuerda cómo Camus describe cuando la ciudad se llenó de ratas y empezaron a aparecer ratas por todos lados. Ella dice que las ratas son las señales de un cambio de ciclo, de un cambio de tiempo al que tenemos que prestar atención. Y uno de esos detalles que tenemos que prestar atención lo cita nuestro Pedro Rodríguez en el ABC de hoy, en su columna en la sección de Internacional, cuando recuerda que el director de la CIA, John Ratcliffe, acaba de estar en Moscú para una gestión que nadie ha aclarado que ha hecho, pero él recuerda que en 2021, justo 3 meses antes de la invasión de Ucrania, su antecesor, William Burns, director de la CIA con Joe Biden, también estuvo en Moscú.
1: Quizás fue el último gesto de lucidez de Joe Biden. Saber que se iba a producir una invasión en Rusia, alertar de ello. La gente le decía, ¡qué exagerado! El bueno de Joe, Sleepy Joe.
2: Exacto.
1: Y tenía razón, y lo había identificado bien, la inteligencia americana.
2: Dentro de unos años o dentro de unos meses, quizás, Rafa, algún periodista, algún militar o algún político revele qué es lo que ha pasado este verano. Hemos estado mirando a Ceuta, pero a lo mejor hemos estado al punto de una guerra en la frontera oriental de Europa.
1: Gracias, John Mueller.
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1: Buenos días, Despierta Madrid, todavía con los ecos de la multitudinaria concentración que en la tarde-noche de ayer tuvo lugar en la Plaza de Cibeles en apoyo a la población de Ceuta. Con gritos como Ceuta no se vende, Ceuta se defiende, cientos de miles de personas, 150.000 según el Ayuntamiento de Madrid, exigieron al gobierno una respuesta de firmeza ante Marruecos. Participaron en la protesta la presidenta regional Isabel Díaz Ayuso, también el alcalde de la capital, José Luis Martínez Almeida, y estuvo allí Pachi Linaza.
2: Guerra de cifras por los asistentes, 50.000 calcula delegación del gobierno, tres veces menos que los que contabiliza el alcalde de la capital.
3: Más de 150.000 personas, que yo creo que da una idea de cuál es el pueblo de Madrid, cuál

0: nuestra solidaridad como capital de la nación con una tierra y una ciudad que lo está pasando tan mal como Ceuta en estos momentos. Y por tanto, lo primero que tengo que decir como alcalde, qué orgullo ser alcalde de esta ciudad, qué orgullo ser un madrileño más.
1: Pesará tanta impunidad, subraya Díaz Ayuso, con alusión al informe policial que habla de guiado activo de la masa de inmigrantes. Por eso cree que el gobierno debe dimitir.
2: Yo creo que pensó que, bueno, unas 80.000 personas, con lo cual no llegaba a medio escaño, qué más da. Mejor someterse a rotos que defender a todos los españoles. Pero creo que está entrando con los españoles. Ceuta es León, es Segovia, es Cádiz y por eso estamos aquí.
1: Cree la presidenta regional que Moncloa no solo ha abandonado a los ceutíes, sino a toda España.
3: Por su parte, el delegado del gobierno en Madrid, Francisco Martín, ha condenado algunos actos violentos, esporádicos, que se produjeron en la concentración. Actos que se saldaron con la detención de 4 personas, 2 de ellos menores, y 4 policías nacionales que resultaron heridos. 7:22, toca repasar ahora con AMA Seguros la situación del tráfico.
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3: Vamos a ver en primer lugar cómo está el panorama a esta hora en las autovías y en las carreteras de circunvalación madrileñas. DGT, José Antonio Pedrosa, buenos días.
5: ¿Qué tal? Muy buenos días. Pues arrancamos la jornada ya con tráfico lento de entrada a la capital por esa 2 en Torrejón de Ardoz, al igual por la 4 en Butarque, también por la 5 en Alcorcón, y complicada la M40 ya en esos puntos habituales de Vicálvaro y Coslada, sentido a 2, también Carabanchel, Villaverde, hacia la 4, y especial precaución ya en Barrio de la Fortuna, también Pozuelo de Alcubierre de Marín, todo ello en dirección a 1.
3: ¿Cómo están las cosas en las calles de la capital y en la M30? Gabinete de Tráfico del Ayuntamiento, Charo Alcázar, buenos días.
6: Buenos días, Óscar. En este momento la hora punta se va concentrando en varios accesos del suroeste y este de la capital. Es el caso de la A5, ya muy retenida desde el cruce de la carretera de Boadilla del Monte hasta el Olivillo. La A42 con tráfico muy denso de Avenida de los Poblados a Plaza Elíptica, y ya también retenciones en el acceso de la A3 a M30 sentido norte y hacia la Plaza del Conde de Casal. En M30 una situación muy parecida, ya el tráfico es muy lento en el recorrido Méndez Álvaro, Puente de Ventas, dirección norte, en ambas calzadas, al otro lado en su franja oeste, a lo largo del cauce del Manzanares.
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3: Más calor hoy jueves en la Comunidad de Madrid.
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3: Afrontamos el tercer día consecutivo de subida de los termómetros. En un jueves que va a ser de predominio del sol, llegaremos a 37 grados en la capital, a 38 en Getafe y a 39 en Aranjuez y Alcalá de Henares.
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3: Eliminado el madrileño Rafa Jodar del Open de Estados Unidos de tenis.
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3: Rafa Jodar, el tenista de Leganés, ha caído eliminado en su primera participación en Flushing Meadows al caer por 6-2, 6-1 y 6-1 ante el chino Wu, el número 124 del mundo. El partido estuvo interrumpido casi 2 horas por la lluvia. Sí que sigue adelante, sin embargo, otro madrileño, Dani Mérida, tras ganarle al ruso Rublev y pasar a tercera ronda. Y en fútbol, el Real Madrid femenino se clasificó anoche para jugar por 6ta temporada consecutiva la fase de grupos de la Liga de Campeones, tras imponerse por 2-1 al Ajax holandés en el estadio Alfredo Di Stéfano. El sorteo de la fase de grupos mañana viernes.
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3: Son las 7:26.
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7: Isabel Díaz Ayuso va a reunir hoy en La Casita, en la residencia santillana de Manzanares el Real, a su gobierno regional para trabajar en el inicio del curso político, centrado en ultimar el presupuesto para 2027, el cuarto y último de la legislatura. También se van a abordar las medidas de reconstrucción puestas en marcha tras el gran incendio forestal en la Sierra Oeste, el inicio del curso escolar o también el plan de choque de vivienda. La presidenta madrileña quiere además perfilar en esta reunión las nuevas medidas para el último año de la legislatura, que anunciará durante el próximo debate del Estado de la Región el jueves y el viernes de la próxima semana en la Asamblea de Madrid.
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7: A tan solo 8 días de que comiencen el circuito de Madrid, en el Gran Premio de España de Fórmula 1, el Ayuntamiento de Madrid va a dar a conocer hoy el plan de movilidad para el evento. Y sepan además que arrancan hoy las fiestas de Alcorcón, que van a durar hasta el día 13. Entre las actuaciones musicales destacan las de La Cabra, Mecánica y también La Pegatina. 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
15: Ya a las 7:30, a las 6:30 en Canarias. Es tardísimo. Vamos a actualizarles las noticias que tienen que conocer a esta hora para estar bien informados. Pedro Sánchez comparece en el Congreso para explicar su gestión en la crisis de Ceuta.
18: Una sesión adelantada en un pleno extraordinario y monográfico presionado por sus socios que Sánchez querría haber dejado para la semana que viene. Finalmente comparecerá 35 días después de la entrada masiva de inmigrantes y con la resaca en las calles de las multitudinarias manifestaciones que se celebraron en distintos puntos de España en apoyo a la población.

0: población ceutí. Allí, en la ciudad autónoma, más de 30.000 personas se manifestaron con un único mensaje que se escuchó durante la lectura del manifiesto.
1: Ceuta no está sola, España está con Ceuta. Ceuta es una parte irrenunciable de España. Pedimos al gobierno de España que refuerce los medios del Estado en Ceuta. Ceuta es frontera exterior de Europa y necesita una respuesta europea.
2: Esto no es una pipa. Interior niega que el informe de la policía atribuya a las fuerzas de seguridad de Marruecos el ataque a Ceuta.
3: Después de reunirse con el director general de la policía, el ministerio publicó un comunicado explicando que este informe no dice expresamente que las fuerzas de seguridad de Marruecos planearan o ejecutaran la avalancha, aunque a lo largo de las 55 páginas del documento al que hemos tenido acceso aquí en Onda Cero sí se apunta directamente a la permisividad y a una planificación previa y se identifica a agentes de la policía marroquí participando activamente guiando a las masas en la entrada de finales de julio.
2: Esto no es una pipa. Usted ve una pipa, pero no es una pipa. Usted está leyendo en el informe la responsabilidad de los gendarmes que guiaron el asalto a la frontera, que recomendaron por dónde nadaban los que tenían que llegar a las playas ceutíes. Pero Interior dice que no atribuye ninguna responsabilidad a Marruecos. Dos informes del CNI alertaron al gobierno de una entrada masiva y del riesgo extremo antes de que se produjera la avalancha de inmigrantes.
0: Lo cuenta hoy El Mundo. Hubo un primer informe el día 27 en el que se advirtió de una entrada masiva muy probable el día 30 de julio y ese mismo día se advirtió en otra nota interna de la Policía Nacional de ese riesgo extremo de colapso con carácter inmediato. Hechos que confrontan con la versión dada hasta ahora por el gobierno, que insiste en que sí hubo avisos de inteligencia pero que no reflejaban la magnitud de lo que podía ocurrir.
2: Europa y la OTAN elevan su respaldo a Ucrania y anuncian nuevas sanciones contra Rusia.
3: Después del ataque fallido con drones en un aeropuerto de Alemania, al este del país, que atribuye a Rusia, la alta representante europea califica el acto de terrorismo de Estado, mientras que la presidenta de la Comisión, Ursula von der Leyen, asegura que Rusia no les va a intimidar y que no solo van a mantener la presión sobre Rusia, sino que la van a aumentar. Los ministros de Exteriores ya preparan nuevas sanciones, como la restricción a visados turísticos, al tiempo que von der Leyen dejaba esta advertencia.
4: Quiero ser muy clara sobre lo que estamos hablando. Se trataría de un ataque con equipo militar llevado a cabo por personal ruso en suelo europeo. No lo toleraremos.
2: Tres guardias civiles resultan heridos en Murcia tras ser embestidos por una lancha vinculada a las mafias.
0: Que llevaba una veintena de garrafas de gasolina usada presuntamente para trasladar a inmigrantes y proveer de combustible a otras pateras. Desde la Asociación Unificada de Guardias Civiles denuncian que esta intervención realizada frente a Cabo Cope en la localidad de Águilas deja en evidencia su indefensión porque la embarcación no intentó huir sino que acudió directamente al choque. Se quejan del riesgo alto que supone interceptar lanchas que poseen un mayor tamaño y potencia con medios insuficientes. Una queja que ha compartido el presidente autonómico López Miras en redes sociales.
2: La Comunidad de Madrid reconoce por primera vez que Ayuso visitó el ático de Chamberí después de comprarlo.
3: Aunque señalan desde el gobierno regional que la presidenta madrileña fue a visitar una posibilidad, no una decisión. Esta opción de trasladar su despacho mientras se realizaban las obras en su sede de Sol. Niegan desde el Ejecutivo Regional que se comprara un ático para la presidenta y defienden que llevan todo el mes de agosto dando explicaciones. De momento Ayuso no se ha pronunciado y desde la oposición Más Madrid ha elevado al Tribunal de Cuentas esta compra por un posible menoscabo de fondos públicos y pérdida patrimonial.
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6: Ciclo primero después de Alsina. Tras la etapa conocida como la Era de la Concordia, el planeta Bipolaria urgía de nueva savia que luchara contra la confrontación ideológica. En este escenario, un grupo de mancebos y vetustos cronistas fueron llamados a erigirse como tribunos de la paz social en la frecuencia modulada. Conocidos como los latorrianos, al primer canto del gallo madrugaban con elevada moral y perspicaz pluma para continuar con el legado. Ellos son la España que madruga.
2: Profesor Rodríguez Brown, ¿qué tal? Buenos días.
7: Buenos días, a pesar del gobierno.
2: Que sepas que Natalia Hernández está a punto de pedir la baja por ansiedad por culpa de tu presión a esta hora, tu achique de espacios para que no te robe tiempo.
7: Dale.
2: Hola, Natalia Hernández.
8: ¿Qué tal? Buenos días.
2: Tú ni caso, ¿eh?
8: Nada, si yo estoy centrada en Dublín, ya sabes.
2: Hola, Rubén Amón.
9: ¿Qué tal estás, Rafa?
2: Estás muy bien, muy consolidado, como dices tú.
9: Empezar en consolidado en cuatro días ya tiene muchísimo mérito.
2: Cuidado, ¿eh? Ya soy un veterano de...
9: Imagínate en cuatro años, ¿eh? La legislatura, Rafa, tenemos por delante.
2: Madre, bueno, una legislatura. Vino para una legislatura y ya se quedó. ¿Qué tal, José Ignacio Bert?
10: Pues muy bien.

0: Hola, feliz José Casillas.
1: ¿Qué tal, Rafa? Agradezco de todos modos a Natalia que me haya separado de esa zona, porque yo habitualmente ocupaba esa silla.
2: ¿Es verdad?
1: Sí, sí, ahora estoy bastante más relajado.
3: Pues si será posible, será ¿verdad? Posible.
4: Pues mañana puede ser tuya de nuevo.
1: No, está muy bien ahí.
0: Cuando yo estaba en la España que madruga, ocupaba ese lugar que ahora ocupa Félix José Casillas, porque somos animales de costumbres. Nos sentamos siempre en el mismo sitio.
5: Quieres decir que es un trampolín a la gloria ese sitio.
0: ¡Cuidado!
3: Menos diálogo.
0: Exacto. Venga, empieza la España que madruga.
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3: ¡Vámonos!
0: Uy, las 8 menos 20, ¿eh? Casi ya, las 7 menos 20 en Canarias.
3: Dale.
0: No es tarde, profesor.
3: Sí, tarde.
0: ¿Verdad o mentira, Rubén?
5: Bueno, pues os pregunto, ¿es verdad o mentira que Ayuso conocía tan poco el ático de 6,3 millones que fue personalmente a conocerlo?
0: ¿Visitará todos los que compra la empresa pública esta?
5: En hipótesis, en camino de hacerlo, que es lo más interesante de todo. Bueno, ¿es verdad o mentira? A ver, el paro ha aumentado en todas las comunidades autónomas, pero ¿es verdad o es mentira que Ceuta es el único territorio donde en cambio aumentó el empleo?
3: Sí, es verdad.
5: Y es mentira, es verdad, entonces, que el discurso de Sánchez en el Parlamento tendrá como referencia de arranque el éxito económico de la gestión de Ceuta.
3: Seguramente verdad.
5: Bueno, ¿es verdad o es mentira que 72 alcaldes socialistas han demostrado estar mucho más cerca de Ceuta que de Ferraz?
0: Oye, ¿sabes cuántos alcaldes socialistas, cuántos municipios hay en manos de los socialistas? 2.308 en España. 2.308. 72. Estaban las manifestaciones.
5: Y en fin, es verdad o es mentira que Ceuta puede decidir las elecciones generales pese a su modesta superficie y escasa población.
3: ¿Verdad?
0: Puede ser que sea la clave, sí. Es Ceuta, estúpido, van a decir los asesores. Vamos a leer los periódicos, Bert. Periódicos con fotografías consagradas.

0: a reflejar la asistencia a las manifestaciones en apoyo a Ceuta y titulares dedicados a los distintos informes sobre lo sucedido que ya vamos conociendo.
1: Y ahí en ese sentido, Rafa, nuevas aportaciones. ABC lleva en portada el que prepara la Guardia Civil. Se detectaron espías marroquíes. Sin embargo, escribe Borja Méndez, estas fuentes descartan que por el momento o con las diligencias disponibles se pueda señalar directamente a Marruecos como el origen de la invasión. La MED cuenta en El Mundo que, además, la inteligencia militar, echando mano de sus fuentes en los servicios secretos de Marruecos, previno el 27 de julio sobre la posibilidad de una entrada masiva. También el CENIF de manera previa al asalto masivo. En Voz Populi, Isaac Blasco relata una suerte de conspiración en el seno de Interior. Cita mandos tanto policiales como ministeriales que atribuyen, el titular dice, sospechan una ocultación deliberada a Marlaska de esta información sobre Marruecos por parte del director general de la policía, Francisco Pardo, y todo infieren por irse resituando de cara
0: resituando.
1: Al futuro.
0: No, es que aquí vamos a tener que explicar cada día cómo funciona una policía cuando es policía judicial. Es decir, si una juez te pide un informe y tú lo elevas, hombre, pues te pide que no informes a tus superiores, ¿no?, de su contenido. No vaya a ser que ellos estén implicados en el asunto. Claro, lo que pasa es que no, es que le he ocultado. Marlaska puede pedir informes los que quiera, ¿eh? Los que quiera. Otra cosa es que igual prefiera no saber, que también puede ser.
1: No he querido saber, pero he sabido. La importancia del sujeto en un titular. La Vanguardia. La policía abre una brecha en el gobierno sobre el papel de Marruecos en Ceuta. Su editorial, aunque intenta repartir culpas, sí sitúa al ministro del Interior en el ojo del huracán ceutí. Carmen Morodo, en La Razón, habla de felonía cuando enumera las cuatro mentiras sobre el ataque. Mafias, negar avisos, naturaleza migratoria de la crisis y falsedad de las cifras. Contundente editorial rugido de El Español. Pedro Sánchez se halla ante su última oportunidad para quedar ante la opinión pública solo como un líder negligente y no como un colaboracionista con el invasor de Ceuta. Daniel Gascón, en El País, se acuerda de Gila cuando lee como el ministro del Interior exige al director de la policía que le aclare si el cuerpo tiene información sobre el papel de Marruecos en el asalto. Un mes después, el ministro no sabe nada y tiene que preguntar si de verdad existe un documento interno que señala a Marruecos. Se pregunta Alberto García Reyes desde ABC. El director del Independiente, Casimiro García Bardillo, tira a Marlaska de incompetente e indigno. Y sobre las concentraciones, el día de Ceuta, una sola voz titula El Faro de Ceuta en su portada impresa. Ceuta vuelve a escribir su historia un 2 de septiembre, firma Juanjo Coronado en el pueblo de Ceuta. A Pedro de Meneses, un 2 de septiembre de 1415, le bastó con un palo para entrar en la historia de Ceuta. 611 años después de aquel capítulo bélico, a Ceuta le han bastado banderas y una altura cívica considerable para reescribir su historia. Emilia Landaluz, en El Mundo, desde la de Madrid, sostiene que no escuchó ningún cántico racista. Caravaggio traza en El Confidencial el relato de los últimos años de la derecha española, desde Colón en 2019 hasta la Cibeles ayer.
0: Algo que me llama la atención. Destaca o lleva en un lugar más relevante la información sobre el látigo de Ayuso hoy ABC que El País, ¿eh?
1: Bueno, lo lleva en la página 2, en la llamada segunda portada. En páginas interiores titula con ese adverbio que tanta carga editorializante suele llevar consigo. La comunidad reconoce ahora que Ayuso visitó el ático tras su compra.
0: Desengrase, Bert.
1: Bueno, amé la entrevista en La Contra de La Vanguardia a Jordi Roca, que es repostero y se define como postrero. Vosotros sois de postre,
0: sí,
1: sois de esas personas.
0: Sí, y me gusta hacerlos, ¿verdad? Los hago bien, cuidado.
1: Bueno, pues es que el cocinero los define así. Un postre es un regalo, te llega cuando está ya todo hecho, es algo innecesario que bien puede cambiarte la vida.
0: Sí, sí. El año pasado tuve que prescindir del postre, porque me puse un poco porcino en la brújula. Tuvo efectos en mi cuerpo bastante.
2: En el roscón, ¿te acuerdas, no? La campaña de roscón.
0: Como nos empezaban a llegar roscones sin parar. Tenemos que evitarlo, como sea, estas navidades, ¿eh? Cuidado.
2: Ya veremos. Y comeroslo de dentro, ¿no? Es decir, la parte vacía.
0: Aparte, sabes que ha cambiado ya la línea editorial de más de uno respecto de los roscones. Ahora nos gusta la fantasía, fruta escarchada, nata, todo, lo que quieran ustedes. El que envíen. 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
0: A ver, Natalia, ¿qué nos estamos perdiendo?
4: Pues mira, decía yo que estaba centrada en Dublín porque sabes que estoy pendiente de lo que pase con Katie Taylor, la leyenda del boxeo, y pues está en la portada del Irish Times, ¿no? Ayer fue el último entrenamiento público, hablaremos de esto seguramente en los próximos días.
0: Una de las mejores deportistas de todos los tiempos.
4: Es un mito del boxeo femenino. Sí. En The Guardian se adelanta el tema del que van a hablar Macron y Barnan en el 10 de Downing Street y va a ser la inmigración. En el New York Times leemos que el alcalde de Nueva York, Mandani, ha prohibido el uso de la inteligencia artificial en los colegios durante un año. Afecta a 600.000 alumnos en total. Y el Wall Street Journal nos cuenta que Estados Unidos extiende los despliegues en Oriente Medio hasta 2027, lo que aumenta la presión sobre las tropas.
0: Pero en realidad tú madrugas para acercarnos un dato y un relato.
4: Pues sí, comenzamos con el dato, lo encontramos en Político. Vamos a ver, hagan sus apuestas. ¿Cuánto ha gastado Elon Musk para ayudar a los republicanos en las elecciones de noviembre?
0: A ver.
4: A, $800,000, no, lo que llevaba en el bolsillo.
0: No, muy poco.
4: La B, nada.
0: Eso lo lleva en monedas en el bolsillo.
4: Claro, nada, es la B, está centrado en los marcianos.
0: No, no,
4: o la C, 290 millones de dólares, como en las elecciones de 2024.
2: No puede ser las tres.
0: No, las tres esta vez no puede ser. Hombre, yo diría que la C, yo diría que la C.
4: No, todavía no, es la A, la respuesta
0: pero
4: es la A.
0: Pero qué rácano.
4: Bueno, es que
0: pero
4: esto
0: vamos
4: solo...
0: a ver.
4: Pero vamos a ver, Rafa, esto es solamente del mes de agosto, espera gastar hasta 100 millones de dólares para que el Partido
0: Republicano...
4: Esto
0: es como la propina que daba Mortadelo y Filemón al Botones, que le daba y decía, tome para una manzana, y le daba un gusano.
4: Es solo en agosto, como digo, así que, bueno, 100 millones se espera para toda la campaña. Y hay un dato especialmente curioso, porque la mayor parte de ese dinero se ha destinado a Texas, más de $247,000. Ya sabéis que el hombre más rico del planeta tiene la sede de SpaceX aquí, y además está construyendo también en Texas su planta de chips, que es similar, según la inteligencia artificial, a 1.300 campos de fútbol. No está solo en esto de intentar orientar el voto en uno o en otro sentido, es cierto. Anthropic y OpenAI han invertido más dinero este año que nunca antes. El odio hacia la IA y los centros de datos está transformando la política americana. Y el relato, en el Wall Street Journal, el periódico cuenta la intrahistoria de ese fracaso de Anne Wintour, la mujer más influyente del mundo de la moda, protagonista del diario Viste de Prada, en su intento por recuperar la figura de Joan Galliano, que cayó en desgracia por unas declaraciones antisemitas. Lo pillaron en un bar borracho diciendo amo a Hitler. El resumen.
0: Bueno, sí. Una pareja de dos señoras judías, ¿sí?, que había al lado. Sí. Bueno, una bestia.
4: Bueno, pues lo que nos cuenta esta noticia,
0: pero
4: que vamos, lleva portada.
0: Como esencia.
4: Sí, sí. El Wall Street Journal dice que esto se ha parado por los dineros, como todo. Los principales donantes, muchos de ellos con familiares supervivientes del Holocausto, por lo que sea, se han opuesto a pagar semejante homenaje en la gala benéfica más importante del planeta.
0: Si nos contó yo Müller una historia muy divertida, ¿no? Que es la de la periodista que expulsaron del Mercurio por Bohemia, por Bohemia, pasársela farreando, como dice John Müller, y ahora es una gloria literaria, ¿no?, del país. Y decíamos, oye, cuidado Asencio, que eso no vale para el Real Madrid. Cuidado, porque... Bueno, profesor...
4: Siempre metéis el fútbol, ¿no? O sea,
0: siempre.
4: Es una cosa... Vale, no, por ponerme al día.
0: Pero, habías metido el boxeo, tú siempre metes deportes de contacto y nosotros...
4: Vale, de acuerdo, profesor.
0: Ahora el despertar liberal de Carlos Rodríguez Brown con estas noticias de empresa, profesor.
5: Ya mismo Expansión Lotomática compra Cirsa y crea un gigante del juego. También Coricelli negocia con Unicredit la financiación para hacerse con Deolio. Los bancos españoles reclaman a los bufetes rebajas de tarifas por la inteligencia artificial. El gobierno va a pedir los últimos 26.000 millones de Europa. Carlos Cuerpo, Charlie de Body, busca exprimir los fondos europeos. Me encanta este verbo. Exprimir en toda Europa a usted, señor. ¿Habéis visto que cuando se habla de fondos europeos parece que son gratis, parece que nadie los paga? 5 días, Telefónica sella la venta de su sede histórica en la Gran Vía de Madrid por 200 millones. El Economista, Díaz prevé que el salario mínimo suba en 2027 y compense el menor poder adquisitivo. Todos a una, camaradas. ¡Qué bueno es el gobierno! ¡Qué bueno es el gobierno! En fin, este camelo ya ha sido analizado.
2: Se puede cantar, ¿no?
0: Sí, sí.
5: Bueno, no es exactamente un canto.
0: Esto va a ser la anarquía. Es una especie de coro
5: proletario. Bueno, pues este camelo ya ha sido analizado en ese espacio de Éxito Arrollador, titulado Entrando en Detalles. Así que por eso me voy a ir a la prensa económica internacional. Wall Street Journal, esta noticia me ha encantado mucho. Me ha encantado muchísimo. ¿Por qué? Porque hay una nueva pickup de Ford que se llama Fathom. ¿Ah? ¿Repetir conmigo? Fathom.
4: Fathom.
5: Fathom. Bueno, Fathom en inglés tiene dos significados. Una es comprender en profundidad y otra es una medida de profundidad, como una braza. Bueno, ¿y por qué

0: se llama así. Ahora, porque la pickup vale 30.000 dólares. 30.000 nada más, y es eléctrica. Y Ford se ha dado cuenta de que igual lo que hay que hacer es vehículos más baratos. Muy, muy bien. Y terminamos con el Financial Times, que dice que KPMG advirtió a Guggenheim Partners sobre los débiles controles antes de la investigación federal. Y lo más lindo en la contra, digo, en el Financial Times, pero también en la contra de expansión, ¿sabéis qué está haciendo Maersk en sus portacontenedores? Ponerle velas para ahorrar combustible.
1: ¿Y cuál es la viñeta de hoy, profesor?
0: Buenísima, Caín, en la razón. Pedro Sánchez de espaldas y con los brazos extendidos dice: españoles y españolas, os estaba esperando para que me rindierais cuentas.
1: Te dejo sin tiempo, ¿eh? ¿Feliz?
2: No, no. Vamos con ello.
1: Hombre, se ha comido la mitad de la sección de deportes. Vamos con el deporte, feliz José Casillas.
2: Participación activa. Hablamos habitualmente de la Liga, aunque no haya partido, pero esta noche sí va a rodar el balón en Anoeta, Real Sociedad Celta. Comenzamos, Natalia, sí, una serie de 18 días en los que siempre va a haber fútbol. Tengo ya ganas de llegar al lunes 21 de septiembre y la resaca que va a dejar en este espacio ese Atlético de Madrid-Real Madrid. Además, hay comparecencia, ya veremos si extraordinaria, de Mourinho. El portavoz blanco habla en la previa del asalto al primer puesto de la Liga. El Madrid va jugar mañana en la Sevilla Bética y el portugués, tranquilo, no ha necesitado todavía ni aletas ni neopreno para salir de ningún charco, no está en la misma situación y parece que se conduzca de la misma manera el defensa Raúl Asencio. Seguramente se le pida a Mourinho que haga un balance del mercado, contadas las entradas, las salidas, toca ahora hacer otras lecturas y aprovechando que Modric a sus 40 está en la portada de los dos diarios deportivos madrileños, recuerdo que hay otros veteranos que ahora mismo están en la lista del paro, como Carvajal, como Benzema, como Pogba. La otra es mirar al vecino, al del norte, porque el campeón de Europa, el PSG, ha basado su estrategia en el mercado en las ventas por las que ha ingresado más de 400 millones. Sigue la participación española en el Open de Estados Unidos, ganaron Dani Mérida, Paula Badosa, también ha ganado el sujeto clave en esta operación que se llama Carlos Alcaraz y que tras ganar al portugués Faría va a tener cita con el chino Jibin Gu. También se habla de la planificación de Rafa Joda, eliminado a las primeras de cambio por otro chino y al que su explosión en el circuito parece que le ha explotado en esta parte de la temporada, está fundido. Y ya que hablamos de calor, pensad en los ciclistas de la Vuelta que llegan hoy al cielo de Almería, al terrible puerto del Observatorio de Calar Alto, 17 kilómetros de subida para llegar a los 2.000 metros de altura. El mallorquín más sigue vestido de rojo líder.
1: Es que va a hacer calor.
0: Nos hacemos una foto, ¿no?
1: La foto de familia.
0: Qué lindo, ¿no?
1: Ya ves que puedes cantar, profesor.
0: Veo, uy, qué notable.
1: Cambia algunas cosas.
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1: A las 8, a las 7 en Canarias, reciba nuestra bienvenida si se incorpora a esta hora a la sintonía de Onda Cero. A más de uno, estaremos con ustedes hasta las 12 y 20, 11 y 20 en Canarias, a partir de las 10, 9 en Canarias, con Carlos Alsina al frente. La primera pregunta que Pedro Sánchez debería responder cuando suba dentro de una hora a la tribuna del Congreso de los Diputados es: ¿cómo es posible?

0: imposible que negara taxativamente la participación de Marruecos en el asalto de la frontera de Ceuta. Cuando dijo eso en la cadena SER, ¿no conocía las pruebas de que ya obraban en manos de la policía? ¿O es que acaso sabía que Marruecos había atacado España y no puede denunciarlo? ¿Qué le llevó a pasar de esto el 31 de julio?
1: Definir lo que ha sucedido en el día de ayer como un ataque, una violación de la integridad territorial de España. Lo sucedido en el día de ayer merece todo nuestro reproche, toda nuestra condena en el nivel más enérgico posible.
0: A esto el 31 de agosto.
1: Definir lo que ha sucedido en el día de ayer como un ataque, una violación de la integridad territorial de España. Lo sucedido en el día de ayer merece todo nuestro reproche, toda nuestra condena en el nivel más enérgico posible.
0: Lo segundo que ha dicho es que la participación, es que nos hemos metido el corte anterior, que la participación de Marruecos está completamente descartada. No solo que los servicios de inteligencia en ningún caso dudan de que Marruecos hubiera participado en esta operación. Eso decía en la cadena SER. Es que hoy el Congreso de los Diputados es como la Cámara de la Segunda Lectura, porque ya ha comparecido antes en un medio de comunicación para ofrecer explicaciones. El problema es que esas explicaciones han envejecido tan mal que prácticamente ni 24 horas han durado. Ni 24 horas. Ningún cambio de opinión de Pedro Sánchez puede ya cogernos a contrapié. Sánchez ya ha dicho lo uno y lo contrario sobre todo. Pero justo esta contradicción, esta mentira, esta traición a sí mismo, merece una explicación detenida porque compromete a la seguridad nacional. Después de conocer, gracias a una exclusiva en El Español, el informe que la policía remitió a la juez María Tardón, en el que se ofrecen pruebas de que la evasión fue guiada por gendarmes marroquíes, el gobierno hizo su maniobra favorita, que es hacerse la víctima. Este es un gobierno bichobola, ¿no? O sea, a la mínima se encoge y se pone la coraza. La parte más enloquecida del oficialismo empezó a divulgar la teoría de que las cloacas policiales habían ocultado información al gobierno. Esta es la teoría más disparatada. Luego hay otras, ¿eh? La más divertida es la de Interior, que es la que dice que lo que usted puede leer en el informe no es en realidad lo que usted está leyendo, porque el informe no dice lo que en realidad dice, que es que gendarmes marroquíes guiaron hacia las playas marroquíes a una serie de gente, a una primera oleada de gente muy preparada, de hombres de entre 15 y 25 años, para que colapsaran, saturaran la frontera y así luego ya los desesperados pudieran entrar impidiendo cualquier fuerza coercitiva de las fuerzas de seguridad españolas. El informe ya obra en manos de Onda Cero. Hemos hecho un escrutinio muy minucioso. Eva Llamazares nos ha explicado los pormenores. El informe es inequívoco. Pero Interior dice que no dice lo que dice. Ahora, hay una parte del oficialismo que lo que asegura es que hay una nueva conspiración judicial. Hay un nuevo complot judicial que estaría ocultando información al gobierno para confundirlo y así meterlo en un callejón sin salida político. O sea, este gobierno, como ven, está dispuesto a vender a todos los cuerpos del Estado con tal de salvar el pellejo del presidente. Miren, ya solo desde que comenzó esta crisis, han vendido al CNI, han vendido al Rey y ahora a la Policía Nacional. Es un gobierno contra el Estado, porque su maniobra de defensa favorita es fingir que hay un Estado contra el gobierno. Es más sencillo. El CNIF, que es el Centro Nacional de Inmigración y Fronteras, es la unidad de inteligencia criminal de la Comisaría General de Extranjería y Fronteras. Si no le envió a Marlaska el informe es porque se lo pidió la juez. Y como policía judicial tiene la obligación de guardar reservas sobre la evolución y resultado de una investigación. ¿Se acuerdan ustedes de lo que le pasó a Pérez de los Cobos? ¿De cómo fue cesado, purgado por no atender una orden ilegal? Es decir, por no facilitar informes de una investigación en marcha que permanecía secreta a sus superiores. Pues este caso es parecido. ¿Pidió Marlaska información a su policía acerca de la implicación de Marruecos? Porque Marlaska puede pedir informes a la policía, igual que lo puede hacer la juez. Porque aquí llega lo más chanante del argumentario. Otra parte del oficialismo desdeña el informe porque dice que se basa en vídeos compartidos en las redes y en las llamadas fuentes abiertas, ¿no? Es decir, que la policía solo habría recopilado para la juez información que estaba a disposición de todo el mundo. Que lo que hay en ese informe no es confidencial, sino que era viral. Hombre, pues peor será la negligencia de este gobierno. ¿O es que el único que sabe manejarse en las redes sociales es Óscar Puente? Hoy El Mundo revela dos informes previos al asalto. Dos informes previos que alertaban de lo que se estaba preparando.

0: Dos informes de inteligencia alertaron de entrada masiva y colapso inmediato. Interior y Defensa recibieron sendos avisos contundentes e inequívocos del operativo contra la seguridad nacional. Y además lo documenta, podemos ver en esta primicia de Juan Malavet, uno de los informes, y desde luego en los mismos términos inequívocos que el informe posterior, que es el que ha remitido a la juez la inteligencia de frontera. Tanto Marlaska como el propio Pedro Sánchez niegan que el gobierno recibiera información adecuada y desautorizan a Margarita Robles. ¿Por qué este gobierno no puede decir lo que es un clamor? ¿Por qué no puede culpar a Marruecos?
1: ¡No es inmigración! ¡Es una invasión!
0: Anoche una multitud llenó Ceuta y salió a las calles de todas las ciudades españolas para expresar su solidaridad con los ceutíes, pero no solo. Toda manifestación es política. Sería ridículo decir lo contrario. Pero quien más ha hecho para que estas manifestaciones sean consideradas una protesta contra el gobierno ha sido el propio gobierno. Porque no solo el PSOE avisó a sus cargos de que no debían acudir a esas manifestaciones, es que sus delegaciones de gobierno, en concreto la de Madrid, trataron de dificultarlas. Pero han sido un éxito esas movilizaciones. Hablamos de miles y miles de personas que han salido a las calles a expresar su solidaridad con los ceutíes y lo que hayan querido expresar, que sobre todo interpela al gobierno, que debería darse por aludido.
2: Y lo que no vamos a consentir que Marruecos pues no lo quiten.
3: Yo soy autónoma en Ceuta y he tenido que cerrar mi negocio. ¿Eso quién me lo paga?
4: Es que parece que estamos en guerra.
5: Porque ese trocito de ahí nos duele a todos. Yo en especial soy de Ceuta, pero este trocito a todo el mundo.
0: Esta señora desde Ceuta, en Ceuta lleva manifestándose, haciendo actos, protestas, paradas casi cada día desde que sus ciudadanos ven que esta situación se prolonga. Hace unas horas volvieron a llenar las calles, las llenaron como nunca desde que comenzó esta crisis. Pero las manifestaciones también fueron masivas en otras ciudades españolas. La movilización ha sido impresionante. Verán ustedes sobre todo imágenes de la Cibeles, de Madrid. Por cierto, la ven ustedes en todos los periódicos. Es interesante. El problema de los datos es cómo se prestan a comparación, ¿no? Porque ahí es donde entra lo delicado para el argumentario. Dice la delegación del gobierno que los que había en Cibeles eran 50.000. Vean ustedes las fotografías en la portada de los periódicos. Y así, quizás, si ahí había 50.000, ahora imagínense lo que es que todos estos, más 20.000, entren por la frontera e invadan Ceuta. Imagínense, ¿no? Imagínense todos estos entrando por la frontera del Tarajal. Es que el problema para el argumentario es que, claro, los datos se pueden prestar a comparación, ¿no? Bueno, en cualquier caso, la movilización ha sido impresionante, como les digo, y no solo en Madrid. Hay que ver lo que se reunió, por ejemplo, en Valladolid, que no cabía un alma en la Plaza Mayor. Hay que ver lo que se ha reunido en Valencia, en Sevilla, en Bilbao. Manifestaciones masivas, iba a decir, a pesar de que el gobierno intentó que no lo fueran. Quizás también eso ayudó. Como pueden imaginar, la nota general fue el civismo. Siempre hay idiotas que le emprenden contra los periodistas y que les impiden hacer su trabajo. Pero esta gente, es difícil saber lo que les pasa en la cabeza, ¿eh? Que ven un micro y se ponen como los monos de 2001 cuando encuentran el fémur, ¿se acuerdan? ¿No? Bueno, en fin, que dejen trabajar a la gente. Aunque, como les digo, la nota predominante ha sido sin duda el civismo. La oposición ha acudido a las marchas y además Alberto Núñez Feijóo ha hecho algo infrecuente en alguien que aspira a gobernar España, que es señalar directamente a Marruecos. Y además le pide al gobierno que tome medidas diplomáticas contra el país vecino, como llamar a consultas al embajador o incluso retirar al embajador en Rabat. Dirán, vaya medidas más extremas. Bueno, yo creo recordar que España retiró a una embajadora en Buenos Aires porque Milei se metió con Begoña Gómez, ¿eh? La llamó corrupta. Qué barbaridad, ¿no? Eso sí que es violentar nuestra seguridad nacional.
6: Que la embajadora de Marruecos debe ser convocada de carácter inmediato para que dé explicaciones sobre las acciones de sus autoridades y para anunciarle medidas de respuesta iniciales. Y que el embajador de España en Marruecos debe ser llamado a consultas para evaluar las medidas más adecuadas.
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0: Y a las 8:10 7 y 10 en Canarias, las noticias de la mañana con Laura Lorenzo y con Pablo Sánchez Olmos.
8: El PSOE se queda solo en su intento por exculpar al gobierno marroquí de lo ocurrido en Ceuta. Ni siquiera sus socios de Sumar creen que sea posible seguir defendiendo a Rabat a tenor de lo que se desprende de los informes policiales.
9: Desde Izquierda Unida van incluso más allá y reclaman la dimisión del ministro Grande Marlaska, como vienen haciendo desde el inicio de la crisis tanto Vox como el Partido Popular.
0: Hoy tendrán todos ellos ocasión de escuchar.

0: Hubo información previa de lo que iba a suceder los días 30 y 31 de julio.
1: Desde Sumar o Izquierda Unida insisten en que con o sin informe Marruecos tenía que saber algo y alguien debería dimitir.
2: Hombre, el país colindante algún tipo de responsabilidad por acción o omisión tendrá.
3: Y si se confirma que el Ministerio del Interior tuvo esta información y no la tramitó, pues tendrá que asumir la responsabilidad el Ministro del Interior.
1: Y todos esperan con ganas la versión de los hechos que dé esta mañana Pedro Sánchez en el Congreso.
4: Tres banderas, la de Ceuta, la de España y la de la Unión Europea, y tres deseos: unidad, convivencia y futuro. De esta manera quiso felicitar ayer la zarzuela a los ceutíes en su día grande. No es habitual que la Casa del Rey publique este tipo de mensajes por los días autonómicos, pero la situación en Ceuta tampoco lo es. Francisco Paniagua.
5: El rey quiso estar presente en un día tan importante para Ceuta. La corona con todos, con nuestra ciudad, unidad, convivencia y futuro. Es el mensaje que Felipe VI quiso trasladar en una jornada de apoyo de toda España a Ceuta. Fue primero un mensaje en la Casa del Rey en la red social X, pero luego se informó de que el jefe del Estado llamó al presidente de Ceuta personalmente para transmitirle el apoyo a toda España, de manera especial por la situación que se está sufriendo en la ciudad, apelando a la unidad y a la convivencia. El rey también hizo llegar a su reconocimiento a los servidores públicos, voluntarios, asociaciones, gremios y representantes de distintas confesiones por su esfuerzo en la gestión de esta crisis.
4: Tres agentes de la Guardia Civil han resultado heridos en la costa de Águilas, en Murcia, tras ser embestidos por una lancha vinculada a las mafias que trafican con inmigrantes. Los dos ocupantes lograron ser detenidos tras una larga persecución por mar y por aire, que estuvo a punto de concluir de forma trágica y que vuelve a evidenciar la falta de medios de los que dispone las Fuerzas Armadas para combatir a las organizaciones criminales en alta mar. Buscamos la última hora con nuestros compañeros de Onda Cero Murcia. Verónica Martínez.
6: La lancha interceptada por la Guardia Civil iba cargada con una veintena de garrafas de gasolina y se utilizaba presuntamente para el traslado de inmigrantes y el suministro de combustible a otras pateras. Para intentar escapar, los patrones de la lancha acabaron golpeando la embarcación de la Guardia Civil y tres agentes resultaron heridos, uno de ellos con un corte en una pierna que requirió 5 puntos de sutura y los otros dos sufrieron latigazo cervical. Desde la Asociación Unificada de Guardias Civiles han vuelto a denunciar que el gobierno mire a otro lado mientras se juegan la vida por falta de medios.
7: He acabado con 8 guerras, pero entre Putin y Zelensky hay una gran enemistad. La contienda está muy reñida. Estoy negociando con ambos y confío en que lograré parar la guerra. Ha sido optimista, se mostraba Donald Trump respecto al conflicto en Ucrania, mientras que en Europa cunde el temor a que la guerra termine salpicando a más países europeos.
4: Como le ha ocurrido a Alemania con el incidente del dron en el aeropuerto de Leipzig. Los 27 y los socios de la OTAN cierran filas con Berlín y ultiman un nuevo paquete de sanciones para disuadir a Moscú de efectuar este tipo de ataques que califican de terrorismo de Estado. Corresponsal en Bruselas, Jacobo de Regoyos.
8: Callapalas, alta representante, lo ha calificado de ataque terrorista, organizado desde el extranjero por un Estado. State-sponsored terrorism. Llevado a cabo por personal ruso utilizando equipo militar en suelo europeo, ha añadido von der Leyen.
9: We will not tolerate it.
8: No lo toleraremos.
9: Had this attack succeeded,
8: de haber tenido éxito este ataque, habría provocado enormes daños y posiblemente habría víctimas.
9: Even loss of life.
8: Y si se demuestra que Rusia está detrás, sería un ataque no solo a un miembro de la Unión Europea, sino también de la OTAN. Marco Rutte.
10: Russia has grown increasingly reckless.
8: Rusia es cada vez más temeraria, pero el secretario general de la OTAN no es quien va a tomar medidas, sino los ministros exteriores de la Unión Europea. De momento contemplan empezar por endurecer las restricciones de visados a los turistas rusos, se convoca al representante ruso ante la Unión Europea y se van preparando nuevas sanciones propias de una organización civil como es la Unión Europea y no la OTAN.
11: Al menos 18 personas han muerto y 142 más han resultado heridas en Irán en las últimas 24 horas como consecuencia de los ataques de Estados Unidos. 4 de los fallecidos perdieron la vida por el impacto de un misil en un restaurante en el que se estaba celebrando una boda, como relata uno de los supervivientes.
12: Estábamos entrando a la boda y de repente oímos el sonido de un avión de combate. Enseguida se produjo la explosión. Muchos niños y mujeres resultaron gravemente heridos y todos los que estábamos allí éramos gente normal, civiles celebrando un matrimonio.
11: Un crimen de guerra, según Teherán, que Naciones Unidas está investigando, mientras llama a las partes a contenerse en su respuesta y retomar la vía del diálogo.
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4: A puerta vacía, el comentario de Edu García, el director de Radio Estadio. ¿Qué tal, querido Edu? ¿Cómo estás?
14: ¿Qué tal, querido La Torre? Buenos días. Reconozco que me gusta mucho un código del periodismo deportivo español heredado, el de respetar cuando se pueda lo que cada uno hace en su vida. Eso sí, solo está en vigor.

0: Para los que hemos cortado teletipos, teníamos tarjetero de visitas y en radio grabábamos en casete y emitíamos los cortes de sonido desde el Revox de cinta abierta. Debemos ser abundantes en las redacciones, aunque solo sea por edad, porque en la mayoría de las cabeceras de prestigio se ha tenido sumo cuidado con la privacidad de Raúl Asencio. Hemos publicado hechos contrastados, pero no nos hemos dejado arrastrar por la curiosidad morbosa. Y doy fe de que por nuestros ojos han pasado vídeos y WhatsApp que seguro le habrían traído más problemas de los que ya tiene. Lo que pasa es que lo de la multa por embriaguez es muy grave por poner vidas en riesgo. Hay público que, comparando trato, nos ha escupido la blandura en el asunto de la difusión del vídeo sexual no consentido. Asunto, juzgado, acuerdo e indemnizaciones mediante. Pero quizá es verdad que rascamos poco, me lo apunto. Sea como fuere, digamos que el jugador lleva instalado en los renglones torcidos muchos meses y su entorno o es ciego o es tonto o es inexistente. Y el Real Madrid de la paciencia infinita lleva ya tiempo con la decisión tomada y solo falta ejecutarla, Rafa.
1: Y que se entere Asencio. Muchas gracias, Edu García.
0: Un abrazo.
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1: Hoy es jueves, y los jueves, esta temporada, también Peláez. ¿Qué tal, José Peláez? ¿Cómo estás? Buenos días.
3: Buenos días, Rafa. El 11M del PSOE, eso es lo que estamos viendo, Rafa, el 11M del Partido Socialista. Las similitudes, desde luego, son asombrosas. Si entonces vimos a un gobierno que mentía, hoy tenemos lo mismo. Entonces nos intentaron intoxicar diciendo que había sido ETA, y ahora nos interesan hacer creer que, pese a las evidencias más que manifiestas, Marruecos no ha tenido nada que ver. En ambos casos, como vemos, se trata de no admitir aquello que está claro, pero en ambos casos no cuela. Entonces, España salió a la calle indignada, y no solo por el atentado en sí, sino también por la manipulación. Y ahora hace lo mismo. España ha salido ayer a la calle, y lo ha hecho con un doble mensaje. Uno de apoyo a Ceuta, y otro de hartazgo ante la tomadura de pelo de su gobierno. Entonces el Ejecutivo no supo reaccionar y se encastilló en una versión falsa. Hoy hace lo mismo. Entonces, según afirma Trillo, y también desliza Aznar, los responsables fueron los servicios secretos marroquíes, y hoy, pues todo indica que detrás del ataque están los mismos. Entonces hubo un cálculo electoral y también lo hay hoy. Entonces la versión oficial terminó chocando con la información de los propios aparatos del Estado, y lo mismo sucede hoy. Entonces, Rafa, el problema dejó de ser lo sucedido y pasó a convertirse en qué supo el gobierno y desde cuándo lo supo. Igual que ahora. Entonces intentaron instalar una explicación alternativa que desplazara el foco, y hoy intentan lo mismo. Entonces la política exterior aparecía como una sombra al fondo de toda la crisis, y lo mismo aparece hoy. Hay momentos en los que los españoles no salen a la calle porque desconozcan la versión del gobierno, sino precisamente porque la conocen, Rafa. Por cierto, entonces la gestión del atentado se llevó por delante al gobierno. Cierra tú el silogismo como consideres.
1: Gracias, Peláez, y que tengas un buen día.
3: Será lo que se pueda.
1: Bueno, Peláez, que estará en el Congreso de los Diputados, y con él conectaremos a las 9 cuando comience esta importante sesión. Esto es Más de Uno.
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4: Buenos días, Isabel Díaz Ayuso va a reunir hoy a su gobierno regional en la residencia santillana de Manzanares del Real, más conocida como La Casita, como suele hacer en el inicio de cada curso político. La cita llega a solo una semana del debate sobre el estado de la región, que tendrá lugar en la Asamblea de Madrid el jueves y el viernes de la semana que viene. Y por su parte, el alcalde de la capital, José Luis Martínez Almeida, va a presidir hoy la Junta de Gobierno del Ayuntamiento de Madrid, tras la que el Ayuntamiento va a explicar el plan de movilidad para el Gran Premio de Fórmula 1, que tendrá lugar dentro de tan solo 8 días. Son las dos citas de hoy de la presidenta regional y del alcalde de la capital, tras asistir en la tarde-noche de ayer a la concentración en apoyo de Ceuta que tuvo lugar en la Plaza de Cibeles, frente a la fachada principal del ayuntamiento. Tanto Ayuso como Almeida condenaron la postura del gobierno de Pedro Sánchez en esta crisis.
5: Porque tanta mentira, tanta desconexión, tanta impunidad, al final, claro que pesa. Y aquí tenemos el resultado. No dejan de mentir desde que llegaron. Llegaron mintiendo, siguen mintiendo, han hecho trampas en todo momento, en cada cosa. No dicen una verdad ni al médico.
6: Nuestra defensa de la integridad territorial de España y de la plena soberanía española sobre Ceuta. Ceuta es España, por su historia, por la voluntad democrática de los ciudadanos y por la ley. No hay lugar para dudas ni ambigüedades.
4: 50.000 personas se congregaron en Cibeles, 150.000 según el Ayuntamiento de Madrid, 50.000 según la Delegación de Gobierno, en esta concentración en la que hubo algunos actos violentos esporádicos que se saldaron con la detención de 4 personas, 2 de ellos menores, y 4 policías nacionales heridos. 8:22, toca repasar ahora la información del tráfico.
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4: Miramos en primer lugar a la M30, también a las calles de la capital, Gabinete de Tráfico del Ayuntamiento. Charo Alcázar, buenos días.
8: Buenos días, Óscar. Bueno, en este momento hablamos de dificultades de hora punta complicada prácticamente en todas las entradas, salvo la M11 y M23, que en los últimos minutos han mejorado mucho. Estamos pendientes además de un vehículo averiado en el acceso de la A3 a Conde de Casal, a la misma plaza donde está cortado el carril izquierdo, lo que está generando todavía más retenciones, si cabe, a esta hora de la mañana. Dificultades en M30, ahora de Moratalaz al Puente de Ventas, de Costa Rica al Nudo de Manoteras y por toda la franja oeste.
4: Acabamos de saber además que anoche un motorista de mediana edad murió tras sufrir un accidente en el kilómetro 23 de la M45. Miramos ahora las carreteras. DGT, José Antonio Pedrosa, buenos días.
9: ¿Qué tal? Muy buenos días. Pues hasta ahora un accidente complica la salida de Madrid ya por la 2 en Torrejón de Ardós, al mismo tiempo que van a encontrar retenciones de entrada por la 1 en Las Tablas, también por la 2 entre Alcalá de Henares y Torrejón de Ardós, ya por la A3 en Vallecas, A4 Pinto y Butarque, A42 Getafe, el A5 en Alcorcón y también especialmente densa la 6 en Aravaca. Lo peor de la M40 ya Carabanchel hacia la A4, como también Pozuelo de Alarcón y Valdemarín, en este caso sentido A1. Además de tráfico lento también en la M50 ya en Boadilla del Monte hacia la autovía 6.
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4: Jueves de muchísimo calor, el que tenemos por delante.
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4: Siguen subiendo las temperaturas en Madrid, de forma que hoy las máximas van a estar entre los 37 y los 39 grados, rozando ya los 40. El día va a ser de cielos despejados o poco nubosos.
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4: Cara y cruz para el tenis madrileño en el Abierto de Estados Unidos de tenis.
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4: El tenista madrileño Dani Mérida se ha metido en tercera ronda del Abierto de Estados Unidos tras eliminar al ruso Rublev. Por el contrario, otro madrileño, Rafa Hodar, ha caído eliminado en su debut en este Grand Slam al caer en 3 sets ante el chino Wu. Y en fútbol, el Real Madrid femenino ha superado la previa de la Champions tras ganar 2-1 ayer al Ajax. El sorteo de la fase de grupos es mañana viernes y hoy va a comparecer en rueda de prensa José Mourinho en la previa ya del partido que su equipo jugará mañana por la noche ante el Betis en Sevilla.
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4: Son las 8:25.
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4: A tan solo 4 días del comienzo, el próximo lunes, del curso escolar en la Comunidad de Madrid, les contamos que se van a estrenar en la región 12 infraestructuras educativas públicas, algunas de nueva construcción, otras que han sido renovadas, y que ello va a permitir sumar 3.830 nuevas plazas.
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4: Comienzan hoy las fiestas de Alcorcón, en las que las tres líneas urbanas de autobuses van a ser gratuitas hasta el domingo, y arrancan también hoy en Madrid, en el distrito de Arganzuela, las fiestas de la Melonera, con actuaciones musicales como Rafa Sánchez de La Unión, La Frontera y Sole Jiménez en el recinto ferial de la Esplanada de Madrid Río. 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
31: Y a las 8:30, 7:30 en Canarias comienza la tertulia de Más de Uno. ¿Has visto este estudio, Rubén Amón, este que llevan los periódicos hoy, que habla de que la personalidad está escrita en el ADN? Es muy interesante, ¿eh?
35: Sí, lo he visto y me interesa mucho en lo que respecta a cuánto la genética está descubriendo cuánto estamos de predestinados a nuestro pesar o incluso a contra nuestra voluntad.
31: Porque nos libera un poco de responsabilidad a los padres. Sí. Porque una de las supersticiones es esta, una de las supersticiones más extendidas es esta que dice que el hombre y la mujer, el ser humano es como una tabla rasa, ¿no? Y que cuando nace, pues ahí tú empiezas a escribir con la educación. Pues no, mire, si le ha salido un hijo tarambana, puede que no sea únicamente responsabilidad suya.
35: ¿Cuántos padres estarán de acuerdo con que los niños salen decantados sin necesidad de haber escuchado ni conocido este estudio?
31: Es que es muy interesante.
35: Decantados.
31: Te pone un ejemplo muy interesante. Mira, aquí lo dice, por ejemplo, El País. Dice, la ciencia ya sabe que la personalidad tiene un componente genético gracias a un truco muy sencillo. Comparar gemelos con mellizos. Si los primeros se parecen más entre sí en su forma de ser que los segundos, es porque algo de ello está en el código.
35: Esto se lo traían ya Rousseau y Voltaire, si éramos buenos o malos por naturaleza, y ahora va a resultar que tenían razón los dos.
31: Así que, padres de tarambanas, no tienen ustedes toda la responsabilidad en lo mal que se portan sus hijos. Y si es un cabrón con pintas, pues tampoco. ¿Qué le vamos a hacer?
35: Estaba decantado.
31: Estaba ahí, en el código genético. Hola, María Daván, ¿qué tal? ¿Cómo estás?
0: Hola, buenas. Eso justifica que uno pueda ser cretino, ¿no? Porque claro. No, es que yo vengo predeterminada genéticamente.
31: Es que es mi genética. Entonces...
35: Pero no te exime de la cárcel.
0: Ya.
31: Hombre, no vamos a subestimar tampoco la educación, ¿eh? Pule algunos detalles, ¿eh? Ahora no crean ustedes que no coincidíamos en un estudio desde la COPE, María Daván.
0: Pues fíjate, si hace años.
31: ¡Qué barbaridad!
0: Sí, sí, sí, es verdad. Bueno, en alguna campaña sí que hemos, sí. Que hemos coincidido.
31: Pues yo creo que también hace años, ¿eh? Porque sí. La que recuerdo fue la última de Fraga, ¿sabes?
0: Pues puede ser esa, sí. Sí. Yo también.
31: ¿Sabes cuántos han pasado?
0: Pues por lo menos...
31: 22.
0: 22.
31: Yo creo que 22. ¿Fue 2005?
0: Puede ser. Ya no, yo a mí ya...
31: Ay.
0: Me he perdido.
31: Oye, dicen, la campaña electoral que perdió Fraga, no exactamente, lo que pasa es que se quedó un escaño de la mayoría absoluta y el gobierno fue para Touriño.
0: Sí, yo recuerdo que al día siguiente le preguntaron qué le gustaría hacer a partir de ahora y dijo que no me hicieran preguntas tan estúpidas como esa.
31: Hombre, 82 años tenía. Antonio Caño, ¿qué tal?
1: ¿Qué tal?
31: Buenos días.
1: Rafa, un gusto estar aquí contigo.
31: No te puedo decir bienvenido a más de uno porque la bienvenida a más la tienes que dar tú. ¿Qué tal? ¿Cómo estás? ¿Todo bien?
1: Muy,
31: ¿el
1: muy
31: verano?
1: Bien.
31: Sí, sí, ya te he oído aquí en verano con Ondarreta.
1: Verano descansado, muy bien.
31: ¡Hola, Vera!
1: ¿Qué pasa,
31: José Rafa, Antonio Vera?
1: Muy buen día.
31: Muy buen día. Y leyéndonos los periódicos, como siempre, José Ignacio.
2: ¿Qué
31: José
2: tal,
31: Ignacio,
2: Rafa? Vera. Llevas ya 2 euros en la hucha en el día de hoy, ¿eh?
31: Sí, de los tacos.
2: Sí.
31: Es verdad.
2: El mismo, pero dos veces, dos, así que sí. 2 euros.
31: Estoy permitiendo un poco ser un mal hablado en más de uno en esta temporada.
1: Algún tertuliano te ha contagiado. Sí.
3: Y en las calles ayer también se escucharon algunos tacos.
31: ¿Algunos tacos se escucharon?
3: Sí, se escucharon algunos.
31: Sí, sí. El otro día veía en Televisión Española las imágenes de un programa en el que Gloria Fuertes le preguntaba a Camilo José Cela si había que usar tacos en los programas. Y él decía que esto es el carnaval del lenguaje, ¿no? Que un taco bien puesto está bien. Pero es muy difícil ponerlo
2: bien. Claro, esa es la cosa de ponerlo bien. Cuando hablas todo el rato en tacos, como se habla ahora en la tele, pues... Claro.
1: Bueno, Rafa lo ha puesto bien, ¿eh?
2: Fíjate. Sí, hombre, sí.
1: Pero
2: deja que eche el euro. Deja que eche el euro, que luego nos aprecia.
31: Pero es verdad que a las 8:30 es que hay muchos padres llevando a sus hijos al colegio y, claro, no pueden escuchar malos modos. Nuestro querido Dani Ramírez nos trae su oneguiana hoy desde el lugar de la noticia, que es el Congreso de los Diputados, porque él es un afilado cronista. Hola, ¿qué tal, Dani Ramírez? ¿Cómo estás?
5: Pues saludos desde el Teatro de los Sueños. ¿Te acuerdas, Rafael, que decían de aquel campo de fútbol? Mucha gente también en la cabina del Congreso. Estamos casi uno encima de otro. Vamos a acabar haciendo radio a la cebolleta.
31: Radio a la cebolleta. Old Trafford, ¿no? Era el Teatro de los Sueños. Bueno, cuéntanos, Dani, ¿de qué vamos a hablar hoy?
5: Bueno, hasta septiembre de 2026, en política, enterarse de algo por la prensa era un síntoma de incompetencia. Ahora el gobierno, tratando de eludir su responsabilidad en el abandono de Ceuta, le ha dado la vuelta a la tradición. En la España de Sánchez, que el gobierno se entere por la prensa de los detalles de una invasión es algo bueno, es algo que exime de la responsabilidad.
6: Precisamente se está trabajando en analizar los detalles de ese informe del que tuvimos noticia a través de la información del diario El Español.
5: Claro, si lo supimos por la prensa es porque no hicimos nada mal. Ese es un razonamiento que deja un ominoso vacío al otro lado de la mentira. Si lo supieron por la prensa es sencillamente porque no hicieron su trabajo, ni en la prevención ni en la corrección de la avalancha. Pedro Sánchez no estaba en el ventorro, pero estaba en la mareta.
7: He trabajado y he descansado. También ese es mi derecho.
5: Son 32 fotografías las que aparecen en el informe. En 11 de ellas se ve a agentes marroquíes uniformados dirigiendo la invasión y en 21 a agentes de paisano haciendo lo propio. ¿Es posible, queridos tertulianos, que en un estado policial como Marruecos la policía actúe a espaldas del régimen? Por los globos sonda que ha empezado a lanzar el gobierno, parece que la versión que va a sostener Sánchez aquí en el Congreso dentro de unos minutos va a ser esta. Ese informe en realidad no dice que Marruecos organizara la invasión. Esos agentes pudieron hacerlo por su cuenta y riesgo, a sueldo, por ejemplo, de una internacional ultraderechista. Para disfrutar del nuevo desnudo del emperador, podemos pasarlo por el tamiz de la memoria democrática. ¿Y si alguien dijera hoy que los grises os perseguían a caballo en la universidad sin la autorización del

0: franquismo y sin que nadie en el régimen lo supiera. Rafael, María, Caño, Vera, Miamón, ¿quién dijo la siguiente frase? La porra del tertuliano. Mohamed VI, Franco, Pedro Sánchez. Cito: la seguridad de nuestros compatriotas será defendida en todo momento, ante cualquier desafío y con todos los medios necesarios.
1: Igual los tres, ¿eh?
0: Vamos a comprobarlo.
1: A ver.
2: La seguridad de nuestros compatriotas y su tranquilidad y sosiego serán defendidos por el gobierno de España en todo momento y ante cualquier desafío con todos los medios necesarios.
0: Bueno, la lectura es el...
1: Ya solo falta saber de quién. Ya solo falta saber de quién hay que defenderlos.
3: Es un detalle, ¿no?
0: Vidal solo ha cumplido con lo que dijo, ¿no? Bueno, la lectura es el ámbito supremo de la subjetividad. A un ciudadano corriente, cuando lee en el informe que existió un guiado activo por parte de los policías marroquíes, que hubo una dirección estratégica y que una avalancha así no está al alcance de las mafias, le viene a la cabeza que ese ser superior que dicen los masones es Marruecos. Pero si uno lee el informe desde la Moncloa a lomos de un Pegaso, cree que ese ser superior tiene que estar siempre a la derecha del padre. Supongo que ahora en la tertulia mencionaréis los puntos que más os han llamado la atención de este informe que Marlaska, Fernando el Caótico, ya titula como Crimen y Castigo. Lo más inquietante desde mi punto de vista es esto, eso de que la gran mayoría de los invasores no buscaba permanecer en suelo español. Entonces ya no estamos hablando de una inmigración a la desesperada, sino de un acto de guerra sin armas, utilizando a población indefensa como soldados, como carne de cañón. Y en las manifestaciones de ayer se invocó la memoria del teniente Jacinto Ruiz, un militar nacido en Ceuta que jugó un papel clave en el levantamiento popular de 1808 contra los franceses. El símbolo no es baladí, se menciona a un héroe de 1808 porque fue el pueblo el que, abandonado por su gobierno, combatió la invasión. Sé que mi paisana María Daván tiene un póster de don Jacinto sobre el cabecero de la cama, junto al de Pachi Puñal. De los... No lo desmiente, por lo que veo. Bueno, de los...
1: Calla y, por tanto, otorga.
4: Yo, no,
0: efectivamente.
4: Bueno, no mucho,
0: bueno, de los abucheos repetidos en muchas ciudades, de esa extrañísima y poderosa coincidencia de todos los partidos, desde Vox hasta Bildu, en el señalamiento de la sumisión del gobierno a Marruecos, de todo eso se desprende que hay un pueblo, el de Ceuta, al borde de la creencia más peligrosa. No hay gobierno que pueda salvar. Está siendo un milagro que un mes después esto no lleve al descontrol. Y otro asunto sociológico interesante para debatir. En Ceuta conviven cuatro culturas en apenas 18 kilómetros cuadrados. ¿Qué relación tiene eso, podría ser una pregunta, con la reacción tan cívica del pueblo ceutí a la invasión? Y termino con el tema del que seguro no vais a hablar en la tertulia. Ayer escuché en La Brújula que existe una tendencia según la cual los jóvenes suben fotos a Instagram donde no se les ve la cara. Ahora que me voy al hemiciclo, Rafael, pienso que Sánchez quizá un día haga lo mismo. Va a subir a la tribuna y no va a mostrar el rostro. Va a oficiar la misa de espaldas a los diputados y en latín, como los viejos sacerdotes. Miriam Nogueras y yo la escucharemos juntos con ese pinganillo traductor que al fin servirá para algo.
1: Bueno, gracias, Dani. Te dejo ahí escuchando, ¿eh? La sesión. Rafa. Y a mis tertulianos les voy a regalar unos zapatos gorila. 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

0: Tertulia de la Brújula con Antonio Caño, con María Daván, con José Antonio Vera, con Rubén Amón y leyéndonos los periódicos José Ignacio Berte. Oye, Berta, antes de que se queden viejas las crónicas, las previas, ¿qué es lo que dicen los periódicos que dirá Pedro Sánchez en la tribuna?
1: Carlos Cue cuenta en El País que esta mañana seguirá defendiendo que no existen elementos definitivos para señalar a Marruecos, aunque reconoce que todos estos informes conocidos complican la comparecencia. Iñaki Llacuría en El Mundo está bastante seguro de que le veremos en el papel de víctima. Lo hace Iñaki amparándose en el patrón que tiene observado de anteriores crisis, a saber, absoluta frialdad, nula empatía, rechazo de culpabilidad y victimismo paranoico. Y te doy dos apuntes de La Vanguardia. Uno es el de su director, Jordi Juan, habla del desgaste, de la credibilidad del discurso del Ejecutivo. Dice, Sánchez tiene hoy la oportunidad de exponer la cruda realidad o seguir con eufemismos. Y Martí Blanc, que se acuerda de Rubalcaba en marzo de 2004, lo de los merecemos un gobierno que no mienta, cosa que hace también, por cierto, Maruenda en la contra de La Razón hoy, acordarse de esa frase. Dice Martí Blanc, crece a diario la sospecha, cuando no la convicción, de que la versión oficial mantenida contra el viento y marea de las pruebas y los hechos pivota sobre un embuste consciente.
0: ¿Y vosotros cómo lo veis, María?
2: Bueno, yo creo que a Sánchez se le ha venido abajo toda la arquitectura del discurso que iba a hacer hoy y que iba a ser de nuevo pues lo que planteó en la SER, que todo es cuestión, fue cuestión de las mafias, la organización ultraderechista, Israel y Rusia. Pero con este informe de la policía, pues eso ya no se sostiene. Entonces, yo creo que el gobierno ya se ha instalado en eso de a quién que usted, a sus ojos o a mí. Y efectivamente, yo sinceramente creo a mis ojos. ¿El informe dice que es Marruecos quien...? No, efectivamente, no lo dice textualmente, pero sí que dice que gendarmes, tanto de paisano como de vestidos de con el uniforme, fueron quienes guiaron y que hubo una preparación previa. Es decir, todo apunta a eso. Lo que hay que subrayar también es el papelón de Marlaska. Es que yo no dejo de sorprender con que el ministro del Interior permanezca al frente de su cargo. No ya porque quizá no conociera este informe, que efectivamente si la juez María Tardón había dado orden de que no se trasladara a sus superiores, puede ser, pero de verdad el ministro no encargó ningún informe propio para saber qué es lo que había pasado allí, a qué estaban esperando. Y luego otra mentira también que está saliendo a la luz es que efectivamente hubo informes, tanto del CNI como de la policía, incluso Marruecos, fíjate, que advirtieron de todo lo que iba a pasar. Y hay que recordar que el propio día 29, es decir, antes de la avalancha, Juan Vivas ya pidió que existiera un mando único y alertó de que aquí se podía montar algo muy gordo. Entonces, yo es que tanta mentira, no sé, el trágala ya, no.
0: Tanta mentira ya, lo que te hace es preguntarte por qué. ¿Por qué tanta?
2: Porque tanta no es creíble. Y por qué nos toman, o sea, juegan con nuestra inteligencia, nos toman verdaderamente por tontos, digo yo.
3: Yo es que veo muy difícil que Sánchez pueda salir del argumentario del victimismo y de los ataques de la extrema derecha y de las cloacas mundiales, porque no tiene otro. Ese ha sido su único argumento en toda la legislatura, ese va a ser su argumento con el que va a ir a las elecciones, no tiene otro. Yo creo que el cambio en estas últimas horas puede ser que va a pasar de las cloacas y las mundiales y de extrema derecha mundiales a las cloacas de extrema derecha nacionales, las que forman jueces y policías, y ahora se va a declarar víctima de esas cloacas, pero no tiene otro argumento que el de acusar a la extrema derecha y a la conspiración de la extrema derecha, porque la única manera de evitar ese argumento sería decir la verdad, y eso no está en la naturaleza de Pedro Sánchez.
0: No lo ha hecho
3: nunca. Tendría que subirse hoy al micrófono y decir, disculpen ustedes, me equivoqué, mi diagnóstico fue equivocado, hay pruebas suficientes para considerar que es Marruecos el responsable de estos acontecimientos y actuaremos en consecuencia.
0: Pero esto es muy arriesgado, porque, o sea, lo que sugiere la teoría de las cloacas del Estado es que hay un Estado que actúa contra el gobierno.
3: Claro.
0: Ya estamos contra el Poder Judicial, ¿no? Que estaría en un complot. El CNI, que no habría avisado. el rey, que no ha ido a Marruecos,
3: o sea, la Policía Nacional.
0: ¿Qué cuerpo del Estado se libra en el argumentario de Pedro Sánchez? Pues yo creo que ninguno, porque ya vamos por la Policía Nacional.
3: La Policía Nacional, pronto va a ser la Guardia Civil, porque tengo entendido que está preparado la Guardia Civil, otro informe de situación que apunta a la misma dirección, porque no puede ser, es que no hay otra dirección. A ver, es que, un poco de memoria, ¿cómo se quedó Marruecos con el Sáhara? Exactamente de la misma forma que ha probado que el ejercicio que realizó el día 30 y 31 de julio en Ceuta, que es organizando una incursión de civiles. Así se quedó con el Sáhara. Esa es la estrategia, le funcionó y obviamente es con la que amenazó esta vez también.
4: Bueno, en el caso de Sánchez estamos en la misma pauta de comportamiento suya en prácticamente todas las crisis, ¿no? O sea, cuando el apagón le echaba la culpa a los hackers rusos, aquí lo mismo con Israel, Elon Musk, los algoritmos, etcétera. Siempre hay alguien en el exterior que es culpable de lo que pasa y yo no reconozco ningún tipo de responsabilidad. Lo que pasa es que en este caso, claro, es mucho más grave y se le ha ido de las manos, porque yo creo que ha ido demasiado allá en la mentira. Porque efectivamente hemos visto que todo lo que se ha dicho al principio, lo que se ha dicho después y lo que va a decir hoy es mentira. Es decir, se ha instalado la mentira de una forma tan flagrante y tan brutal que, claro, las manifestaciones que hubo ayer en toda España, por cierto, en unos 70 pueblos, también en los que gobierna el Partido Socialista, en esas manifestaciones la gente sale a la calle en defensa de Ceuta, de solidaridad con Ceuta, pero también sale a la calle porque lo que ha visto es que el gobierno ha abandonado desde el principio a Ceuta. Y se ha visto un poco en la necesidad de salir a la calle para decir no os podemos abandonar, que es lo que me parece más importante. Yo creo que en este caso Sánchez ha ido demasiado lejos. Y tú puedes decir aquí una cuestión. A ver, ¿eso por qué se produce? ¿Por qué Sánchez no ha hecho nada? ¿Por qué no hizo nada después de la invasión del 21? Había que haber tomado medidas, ¿no? En la frontera, medidas básicas. No se ha hecho absolutamente nada. Dices, incluso con una frontera muy fortificada te pueden mandar 100.000 y entran. Sí, es verdad, pero si pones más medios, y ahora hay muchos medios tecnológicos que se pueden utilizar y no se ha hecho nada, porque no se ha invertido nada, ni en el espigón, ni en la valla, ni en más medios, ni en más ordenadores, ni en más... ¿Por qué no hizo nada? Porque no hizo nada el día de la avalancha, pero lo que es peor, ¿por qué un mes después no ha hecho nada? Dices, ¿esto es por ineptitud o es que hay algún plan?
5: Eso es porque, es porque rehén de Mohamed VI. Y siendo rehén de Mohamed VI, es absurdo plantear otra idea de que con mayores recursos fronterizos hubieras contenido una avalancha que defiende exactamente el grifo que abre y cierra nuestro vecino, como lo calificaba Urtasun, ¿no?
4: Bueno, pero
0: colindante,
4: sí. Pero era tu obligación hacerlo.
5: No, si ya lo sé, digo que la explicación no puede ser otra. Que somos rehenes de Mohamed VI. Y a mí me gusta de esta crisis la resistencia del Estado y la resistencia del sistema, porque muchas veces damos por hecho que ha naufragado, pero fijaos cómo han operado y qué bien todos los espacios de escrutinio y de contrapoder. Empezando por la prensa, que airea con toda naturalidad informes que se filtran. Empezando por la propia policía y por la Guardia Civil. Continuando por la estabilidad de la institución monárquica, que siendo zaherida por todas partes, e incluyo esa extrema derecha traidora que busca en Felipe VI un cómplice de las atrocidades, y desde luego por la autoridad y criterio de la Audiencia Nacional que está operando en el ámbito judicial como debe hacerse.
3: El presidente de Ceuta.
5: Luego tenemos un tejido institucional que Sánchez ha querido corromper y que no ha logrado destruir, y que da la cara por la normalidad con que podemos vivir este episodio extremadamente delicado para la naturaleza de un país que tiene además como salvaguardia de la Unión Europea. O sea, menos mal que tenemos en funcionamiento escrutinios, espacios de contraste y solidez institucional.
4: Todo eso es verdad, Rubén, todo eso es verdad. Que efectivamente el Estado tiene sus resortes, no es solamente Sánchez, afortunadamente. Pero
5: Habla también, por cierto, y el Ejército, que no se me olvida.
4: Sí, pero la realidad es que Ceuta está como está hoy en día.
5: Sí, sí, pero...
4: Y Ceuta está abandonada. Y Ceuta,
5: sí, sí, sí, estoy totalmente de acuerdo.
4: Y entonces dices, bueno, sí, el Estado es lo que es,
3: no, pero
4: funciona, pero la realidad
3: medios,
4: es...
3: Los medios del Estado los pone en funcionamiento el gobierno, claro, no se ponen autónomamente. Sí. A mí me gustaría decir un par de palabras sobre las manifestaciones de ayer, porque los acontecimientos hacen que le quitemos importancia, no le demos la suficiente a hechos que creo que la tiene. Creo que las manifestaciones de ayer fueron muy importantes, porque no son frecuentes ese tipo de manifestaciones en las que no hay una causa política que lleva a la calle, sino una especie de causa general que mueve a gente que normalmente no sale a manifestarse. Y el hecho de que fueran tan masivas en lugares, en pueblos de menos de 1.000 habitantes, que nunca salen a la calle, son muy, muy importantes y efectivamente por esas condiciones. Son manifestaciones del estilo de las del 23F, del 11M, de Miguel Ángel Blanco, ese tipo de manifestaciones, y una cosa muy simbólica, la primera vez que el PSOE está ausente de esas manifestaciones. No sus militantes, porque yo vi militantes del PSOE en las manifestaciones.
5: Claro.
3: Y votantes, por supuesto. Pero es la primera vez que el PSOE no está orgánicamente en esas manifestaciones y que está en contra de esas manifestaciones, que está con los extremistas.

0: mixtas que otras veces han boicoteado ese tipo de manifestaciones. Y esto es muy importante porque coincide con las sospechas de la salida del PSOE del consenso constitucional.
1: Por cierto, ahora que hablamos de la responsabilidad del Estado y de lo que pudo hacer Marruecos, vamos a ver, el informe que nos ha detallado de Bayamazar es lo que llama la atención, es la perfidia de la operación, ¿eh? Además de la maléfica inteligencia que está desplegada en esa maniobra. O sea, esto de meter a hombres hechos y derechos bien equipados con sus aletas entrando para saturar la frontera y luego a esa pobre gente desesperada que acude al reclamo de una vida mejor contra la que no va a actuar la policía, a mí me parece una cosa de una crueldad. Bueno, de una crueldad coherente con un régimen que utiliza a carne de cañón como munición humana para sus movidas geopolíticas. Perdón por la palabra. Vamos, unos consejos rápidos porque así nos vamos ya al Congreso de los Diputados.
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10: Pues estoy viendo que menudo datazo que ha hecho la mesa de Cristina Pardo, líder, con un 13,1%, 750.000 seguidores y 2,8 millones de espectadores únicos. Y eso que fue al Sina, o sea, imagínate ya cómo vengan otros invitados. Eso es una cosa pavorosa, ¿no? Bueno, vamos al Congreso de los Diputados. Juan Dios Colmenero, ¿qué tal? Buenos días.
11: Rafa, ¿qué tal? Muy buenos días.
10: ¿Qué está ocurriendo?
11: Estamos viendo llegar, bueno, en pocos minutos va a comenzar la comparecencia, ya ha llegado el presidente del gobierno, está en la zona de gobierno de aquí del Congreso de los Diputados, están llegando los ministros, ya hemos visto llegar a Ángel Víctor Torres, al ministro de Exteriores Álvarez, todavía no hemos visto a Marlaska ni con qué cara llega el ministro del Interior. Y bueno, expectantes ante la comparecencia, ante la intervención de Pedro Sánchez, es sin tiempo limitado el presidente del gobierno en esta comparecencia y bueno, ante las preguntas de si habrá algún tipo de autocrítica, si mencionará en algún momento o no mencionará a Marruecos, lo seguirá quitando, lo sigue quitando. Hasta ayer mismo por la noche, Rafa, fuentes del Ejecutivo quitaban de la ecuación a Marruecos, a pesar del informe, del último informe de la policía, de la unidad de inteligencia de la Comisaría de Extranjería y Fronteras, a pesar de los informes previos del Centro Nacional de Inteligencia, a pesar del informe que podemos avanzar de la Guardia Civil, que también se lo ha pedido la Audiencia Nacional, y que en las próximas horas habrá otro informe también de la Guardia Civil en la mesa de la juez de la Audiencia Nacional, en el mismo sentido que esto, que el de la policía y que del Centro Nacional de Inteligencia.
10: Creo que tienes ahí a tu vera a nuestro cronista de provincias, que es José Peláez. Peláez, ¿qué tal?
12: Buenos días, Rafa.
10: Danos unas pinceladas.
12: Pues sobre todo de pasillos, están tanto los pasillos como las bancadas, que ya se están poblando poco a poco, pues un ecosistema, para que te voy a engañar, típica Spanish, Raf, morenos, caribeños, sus señorías contándose las vacaciones, enseñándose fotos. Solo falta por el patio de Florida Blanca un grupo de alemanes tomando sangría y unos espeteros ahí con los taquígrafos.
10: Unos espeteros, sería maravilloso.
12: Y bueno, y un desfile de diputados descorbatados, estoy viendo, y de diputadas enfundadas en vestidos pues de multicolores, verdes, amarillos, naranjas, azules, que a veces dudo si es un grupo parlamentario o un concierto de parchís, la verdad.
10: Todavía no se han quitado el lino, ¿no? Que es cuando ya el lino ya languidece, pues se acabó el verano, ¿no?
12: Eso es.
10: Bueno, pues va a comenzar ya la sesión. ¿Ha llegado ya Marlaska? ¿Lo ves por ahí, Juan? Nos asustes, no nos digas que se va a ausentar también de esta sesión, porque yo creo que debería sentirse aludido por lo que ahí ocurre, ¿no?
11: De hecho, desde que salió y que conocimos el informe de la policía, preguntábamos dentro del Ministerio del Interior si iba a haber algún tipo de comparecencia por parte del Ministro del Interior ante esta situación. Nos dijeron que no, que era la carta esa que hizo de madrugada, una carta del Ministro del Interior pidiéndole explicaciones a su subordinado, es decir, al director general de la policía, pidiendo explicaciones no a Marruecos, sino a su subordinado. Esa fue, nos dijeron desde el Ministerio del Interior, la única intervención que de momento iba a tener Fernando Grande Marlaska. Lo estamos viendo ya en el escaño, lo acabamos de ver hace un momento, charlando con el ministro de Hacienda, lo hemos visto también anteriormente mientras se aproximaba al escaño con el ministro de Justicia, con

0: Félix Bolaños. Vemos también ya al presidente del gobierno sacando de su cartera la intervención al lado de Carlos Cuerpo, del vicepresidente económico, y acomodándose con ese colorido que describía Peláez, con esos saludos post vacaciones, acomodándose sus señorías en el escaño. Veremos también cuál será la reacción importante, creo, de sus socios, de los socios de gobierno, sí, de los socios de investidura, porque de momento llega aquí, en este momento, acorralado, cercado el presidente del gobierno, aunque eso sí, también bien pertrechado con sus argumentos, los argumentos de siempre, que bueno, según decían fuentes del gobierno ayer, que todo lo que va a decir el presidente del gobierno es todo lo que se ha venido haciendo en Ceuta, la actividad y el trabajo que están haciendo los ministros con el mando único Ángel.
1: Claro, no me digas, Juan, de que va a decir, bueno, miremos un poquito al futuro, ¿no? ¿Por qué enredarnos con el pasado?
2: Los datos del paro que decíamos ayer, ¿no?
0: Sí. Y respecto a lo otro, pues investigaciones, que la investigación judicial es abierta y que eso sí, lo de los bulos, las mafias, la participación de Rusia e Israel, veremos a ver si también la menciona Pedro Sánchez.
3: Es muy interesante. Por cierto, no veo a Yolanda Díaz, esa es la que no veo. He visto al resto del gobierno, está con Carlos Cuerpo departiendo Pedro Sánchez.
4: Yo tampoco la he visto.
3: A ver si llega, porque también es un pleno incómodo, ¿eh?, para Yolanda Díaz y para Sumar. Sumar no es precisamente pro-marroquí, ¿eh?, no, sino más bien todo lo contrario. Y ya bastante...
4: Han tragado.
3: Bastante batracio tuvo que deglutir con el reconocimiento de la autonomía marroquí del Sáhara y continuar en este gobierno como para ahora tragarse que Marruecos no tiene nada que ver en esta crisis. En honor a la verdad, hay que decir que Sumar desde el principio señaló la responsabilidad de Marruecos, ¿eh? Señor, del país colindante, como dice Urtasun, sí. Ernest Urtasun. Es sí. Muy interesante en la carta de Marlaska, cuando desliza la posibilidad de un sabotaje, ¿no? Es decir, cuando dice, oiga, ¿por qué nos hurtaron una información que me hubiera permitido cumplir con mis funciones constitucionales? Y como actuar, diciendo, alguien me está impidiendo cumplir con las funciones constitucionales. Vaya, a mí me parece que dirigirse así un director general de la policía...
5: Es que y un ministro que ha sido juez, que no sepa las obligaciones de un informe de la policía con un juez. Sí.
3: Pues ya lo demostró con Pérez de los Cobos, ¿eh?
5: Ya lo demostró con Pérez de los Cobos, sí, exactamente lo mismo. Es el caso, es un caso idéntico.
3: Sí, nos gusta recordar ese caso. Parece que está abriendo la sesión. Ya Francina Armengol dándole la bienvenida a los diputados y parece que va a haber un minuto de silencio en memoria de Antonio Landeta, el presidente de la Junta del Príncipe de Asturias. Bueno, están en el minuto de silencio.
4: Veremos si Sánchez menciona a las víctimas de esta maniobra, porque el otro día, desde luego, no lo hizo. Y si algo se le ha criticado fue la falta de empatía en todo su discurso, incluso con esa altanería de tengo derecho a vacaciones.
5: En eso de la empatía, alguien ha resaltado que en su mensaje de ayer sobre Ceuta, él dijo vuestra ciudad, sí, y el mensaje del rey, también por motivo del Día de Ceuta, dijo nuestra ciudad. Y, en fin, un pequeño matiz que quizá
6: es un matiz, podría ser un lapsus, pero, en fin, hay otras cosas que no lo son, ¿no? Y el hecho de que, efectivamente, al final en esa entrevista dedicara más tiempo a justificar sus vacaciones que, por ejemplo, pues a decirle al pueblo de Ceuta que algunas cosas no las habían hecho bien y que lo suyo era pedir perdón, ¿no?
3: Y fíjate, yo recomendaba ayer leer una crónica de Irene Dorta acerca de lo que fue la visita del rey Juan Carlos a Ceuta, la última, en 2007. Claro, el título ya era, gracias a un adverbio, muy, muy luminoso, ¿no? Decía, el rey pidió encarecidamente a Zapatero visitar Ceuta, porque efectivamente un rey no va a donde quiere. Y a veces tiene que pedir incluso encarecidamente el poder visitar determinados lugares que pueden resultar conflictivos para la política exterior.
6: Sí, en la medida en que nunca se permite esa visita, entonces, claro, cuando se produce es un hecho excepcional que lo puedes convertir en un problema de Estado con el vecino país. Si tú lo hicieras con, no digo todos los días, ni cada mes, pero, hombre, con una cierta asiduidad, como con normalidad, a lo mejor resulta que no se generaba tal complicación como la que piensa el gobierno que se va a generar cada vez que nosotros hacemos algo que mínimamente pueda molestar a Marruecos.
5: Hay que reconsiderar toda la política con Marruecos. Este gobierno ya no lo va a hacer, pero tiene ese reto el siguiente gobierno, porque de luego tenemos que replantear y que, como se dice ahora, resetear toda nuestra relación con Marruecos.
3: Bueno, pues ya ha llegado, ¿eh?

0: Yolanda Díaz, por si os lo estabais preguntando, y ya se ha sentado en su escaño para asistir a esta importante sesión en la que comparece el presidente del gobierno para explicar la gestión de la crisis en Ceuta y las contradicciones flagrantes del argumentario que ha expuesto el primero, el presidente del gobierno, que ya está en la tribuna y que comienza a esta hora su intervención.
1: Muchas gracias, señora presidenta. Escúchame, Pedro Sánchez. Buenos días. Como ha dicho la presidenta, comparezco ante sus señorías para informar de la crisis migratoria que sufre Ceuta y de las soluciones que está implementando el Gobierno. Lo hago pensando, lógicamente, en la ciudadanía ceutí.
0: Ya tenemos el marco de crisis migratoria. Es una forma de definirlo, crisis migratoria.
1: Lo hago pensando en los 141 migrantes que murieron en el mar, muchos de ellos jóvenes y niños. Lo hago agradeciendo una vez más, y no me cansaré de hacerlo, a los miles y miles de servidores públicos que trabajan sin descanso para superar todas las crisis que nos ha tocado gestionar en estos años, como esta crisis hoy migratoria en Ceuta, antes en Canarias, o en las respuestas a las pandemias, a las danas o a los incendios que, desgraciadamente, también este año han vuelto a asolar nuestro país. Quisiera comenzar con un hecho histórico. Todos los españoles reconocen las esculturas de los dos leones que flanquean las puertas de este Congreso, de las Cortes Generales de este país. Lo que quizá no sea tan conocido por parte de la opinión pública es que estos leones fueron fundidos en el año 1865 a partir de unos cañones capturados a las tropas marroquíes en la llamada Guerra de África. ¿Y qué se hicieron para conmemorar la firma del Tratado Wad Ras, que sirvió para poner fin a este conflicto y para consolidar la soberanía de España sobre Ceuta y Melilla a perpetuidad? Por tanto, señorías, quiero comenzar con este mensaje, porque desde hace siglos estas dos ciudades son españolas y desde aquel tratado lo son por acuerdo diplomático. Y les aseguro que por parte del Gobierno de España va a seguir así hasta el final de los tiempos.
0: Es una crisis migratoria porque tiene que reivindicar la españolidad de Ceuta.
2: No está en juego, ¿no? Claro. Pretendía poner eso en juego.
1: Lo que está pasando en Ceuta es algo mucho más complejo y poliédrico. Estamos ante un episodio en el que confluyen numerosos actores e intereses y varias cuestiones sociales, tecnológicas y geopolíticas. Yo entiendo que esa complejidad pueda desconcertar a muchos y que moleste a otros que prefieren vivir en un mundo de eslóganes y de mensajes y titulares simples. Pero negarla o ignorarla sería hacerle un flaco favor a la verdad y, por tanto, a Ceuta y a España. Así que yo, en esta comparecencia y desde el principio de esta crisis, no lo voy a hacer ni lo he hecho. Hemos dedicado, señorías, quiero decírselo a la ciudadanía, todo este largo mes a atender la emergencia y a tratar también de entenderla, a investigar, a comprender qué ha pasado y aún evidentemente nos quedan muchas cuestiones que analizar y muchas cuestiones también que aclarar. Pero sí me gustaría aprovechar esta comparecencia para compartir con todos ustedes y sobre todo con la ciudadanía lo que sabemos hasta día de hoy, con transparencia absoluta, señorías, como hemos hecho siempre. Y empezaré con una reconstrucción de los hechos. Primero, el pasado mes de julio se produjo un incremento de las entradas a nado en la ciudad autónoma de Ceuta. Entre el día 10 de julio y el día 25 de julio se registraron, señorías, quédense con esta cifra, de media 37 entradas diarias, una cifra ligeramente superior a la habitual. A partir del día 25 de julio, este flujo fue aumentando hasta alcanzar las 194 entradas en la noche del 29 de julio. Es decir, que entre el día 10 y el día 25 se registraron una media de 37 entradas a nado y a partir del día 25 ese flujo fue aumentando hasta alcanzar los 194 entradas en la noche del 29 de julio, que, como saben ustedes, es la noche previa a la avalancha. Tanto el Gobierno de España como también el Gobierno ceutí, en definitiva todas las instituciones del Estado, detectaron lógicamente ese incremento y se coordinaron para hacerle frente, a sabiendas, por cierto, de que era evidentemente un repunte significativo, pero en absoluto inédito y excepcional como explicaré más adelante, y sobre todo y particularmente en las fechas en las que se produjo. Entonces, en la mañana del día 30 de julio, la situación cambia de forma radical y también repentina. Las redes se llenan de mensajes.

0: Pues estos mismos jóvenes comenzaron a cruzar el espigón del Tarajal, la mayoría a nado. Para que nos hagamos una idea, señorías, por esa vía accedieron, de hecho, 4 de cada 5 migrantes aquel día. 4 de cada 5 migrantes llegaron a nado por el espigón del Tarajal. Ante esta situación, los agentes españoles desplegados en la frontera tuvieron que tomar una decisión: dejar pasar momentáneamente a la gente o intentar contenerla a la fuerza en el estrecho del espigón y también en el mar, algo que evidentemente hubiera provocado muy probablemente una tragedia mayor aún de la que vivimos el 30 y el 31 de julio, con cientos de ahogamientos, antes he hecho referencia a ello, muertos, 141 muertos, jóvenes, pero también niños y niñas. Esos ahogamientos y esas muertes por aplastamiento se dieron también, por desgracia, esos días 30 y 31 de julio. Por tanto, lo que quiero decir con esto, señorías, y también a los españoles y españolas que estén siguiendo esta comparecencia, es que nuestros agentes tuvieron que tomar una decisión operativa en pocos minutos. Tuvieron que elegir, o bien, entre garantizar momentáneamente la estanqueidad de la frontera o defender la vida humana. Y eligieron defender la vida humana. Eligieron defender lo segundo. Y creo que esto es muy importante, señorías. Creo que esto es muy importante. Porque quiero decirle a los españoles y españolas y a esas fuerzas y cuerpos de seguridad del Estado que como presidente del Gobierno de España y como ciudadano español afirmo que hicieron lo correcto, que hicieron lo más inteligente y diría lo más valiente, porque ante la amenaza supieron responder con humanidad, que es lo que diferencia a las grandes democracias como la española respecto a otros países. Y creo además, sin temor a equivocarme, señorías, que todos los españoles, o al menos la inmensa mayoría de los españoles y españolas, estamos muy orgullosos y orgullosas de esa decisión. Por tanto, esta situación excepcional se prolongó hasta la noche, cuando el flujo se redujo y los agentes españoles y marroquíes pudieron cerrar la frontera. Para entonces, habían accedido a la ciudad autónoma de Ceuta de forma irregular unas 70.000 personas. Ese, evidentemente, fue el momento más difícil de la crisis y para entonces el Gobierno de España ya estaba trabajando en la fase inicial de la emergencia con 2 prioridades absolutas. La primera, evidentemente, reforzar la frontera con el país vecino. Para ello, lo que hicimos fue enviar 250 efectivos adicionales de la Policía Nacional, de la Guardia Civil. Movilizamos también a las Fuerzas Armadas. Instalamos una barrera neumática de 500 metros en ese espigón, en el espigón del Tarajal, que es por donde entraron a nado la mayor parte de los migrantes de forma irregular. Desplegamos más embarcaciones, drones y helicópteros. En definitiva, señorías, medidas que contribuyeron a que no se produjeran más cruces en los días posteriores. Junto con esa primera propuesta, o mejor dicho, prioridad, que era reforzar las fronteras, nuestra segunda prioridad fue atender y retornar con rapidez a quienes no tenían derecho a permanecer en nuestro país. Y para hacerlo, lo que hicimos fue reforzar los equipos de extranjería, ampliamos las plazas de acogida temporal y establecimos una coordinación estrecha con las autoridades marroquíes, sin la cual hubiera sido, señorías, imposible, legalmente y también logísticamente imposible, y quiero recalcar esta palabra, imposible, lograr lo que se produjo horas después. Y lo que se produjo horas después, en menos de 24 horas, es que se había conseguido regresar a 50.000 personas y 72 horas después habían regresado alrededor de 63.000 personas, es decir, más del 90% de los que habían cruzado durante la crisis de forma irregular la frontera a Ceuta. Por tanto, más de 63.000 personas, más del 90%, en definitiva una cifra que convierte esta operación en uno de los procesos de retorno más rápidos jamás realizados en la historia reciente de Europa. Como por cierto, señorías, no lo digo yo, lo ha reconocido la Comisión Europea. Con la frontera estabilizada, es evidente que teníamos también algunas amenazas, recordarán ustedes el 12 y 15 de agosto, se decía por las redes sociales, pero en definitiva, con la frontera estabilizada, Ceuta entró en una segunda fase en la que la crisis...
1: Bueno, pues por el momento...

0: hacer.
1: Lo que ha dicho es que esta es una crisis migratoria y habla de colaboración estrecha con las autoridades marroquíes.
2: O sea, no solo no alude a la responsabilidad de Marruecos, sino que agradece la colaboración para que pudieran retornar el 90% de los inmigrantes. Es increíble.
3: Y luego ha vestido de humanidad la inoperancia del gobierno. Si tanta alerta había en los días previos, hombre, refuerce usted la frontera de alguna manera, que parece que no se hizo.
4: Pero, ¿cuál es esa idea de que una democracia se debe dejar invadir? ¿Que una democracia no puede hacer nada para proteger su territorio? No existe. Una democracia no tiene que defender sus fronteras. Si alguien quiere cruzar a una democracia, un agente de seguridad no puede impedírselo. Porque si no, no es una democracia. El concepto de esas democracias frágiles realmente es, por otra parte, es una invitación a. Es un mensaje a Marruecos. Pues ya sabe lo que vamos a hacer si mandas otras 100.000 personas.
5: Sí, todo lo viste desde crisis migratoria y es lo que ha dicho desde el primer momento y ha repetido en varias ocasiones. Pues lógicamente al final llegas a la conclusión, que es lo que él intenta vender, de que es un comportamiento humanitario, porque son unos pobres migrantes que vienen y que porque todo el mundo va a decir, claro que sí, claro, cómo vamos a. Pero lo que igual tenía que haber dicho es lo que dijo el primer día, es que ha sido una invasión, es decir, ha sido una entrada forzada en el territorio de español y, por tanto, lo de la crisis migratoria es una excusa.
1: Tendrá que explicar cómo se pasa de un ataque a la integridad territorial a una crisis migratoria, porque desde luego
5: no lo va a explicar.
2: Y cómo le agradeces al agresor la colaboración que te ha dado para resolverla es increíble.
1: Unos consejos muy rápidos y enseguida regresamos y les contamos lo que está diciendo Pedro Sánchez.
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0: Ahora regresamos al Congreso de los Diputados en esta tertulia de La Brújula, pero antes, buenos días, Borja. ¿Qué
1: buenos
0: tal?
1: Días.
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0: Les recuerdo que estamos en la tertulia de Más de Uno con Antonio Caño, con María Daván, con José Antonio Vera, con Rubén Amón, leyéndonos los periódicos, José Ignacio Berti. Estamos pendientes de la comparecencia de Pedro Sánchez en el Congreso de los Diputados para hablar de lo que él llama una crisis migratoria en Ceuta. Danos los titulares hasta ahora, Juan de Dios Colmenero.
3: Pues sigue siendo el argumento principal, Rafa, de Pedro Sánchez, aunque esperado no deja de ser llamativo. Esto no es una violación de la integridad territorial de nuestro país. Aquellas palabras que dijo el propio Pedro Sánchez se las llevó el viento. Ahora habla de crisis migratoria y crisis humanitaria. Marruecos no merece reproches, sino agradecimiento. No me esperaba, ha añadido también el presidente del gobierno, la poca solidaridad de Europa. Aquí también ha habido, ese toque también a la Unión Europea. Tuvimos solidaridad en Lampedusa, tuvimos solidaridad en Groenlandia y no ha ocurrido lo mismo, no está ocurriendo lo mismo en esta ocasión. Es otro de los argumentos que ha utilizado, que está utilizando el presidente del gobierno Pedro Sánchez, y por supuesto también contra los reaccionarios, ha dicho que quieren que echemos a los migrantes como sacos de tierra. Argumento principal, Rafa, no estamos ante una violación de la integridad territorial de España en la frontera de Marruecos con España, sino ante una crisis migratoria y humanitaria.
4: Bueno, es que cuando se consolida el eje del bien y el mal e incorporas en el eje del bien a Marruecos y a Mohamed VI, creo que estás introduciendo una variante que yo creo que escandaliza al más sanchista de los socialistas, ¿no? Y yo creo que no se puede sostener esta ficción, por mucho que nos gustaría que fuera verdad. A mí me encantaría que lo que hubiera sucedido fuera el retrato y la crónica que ha hecho Pedro Sánchez, pero todo se corresponde con la mentira.
5: Y de nuevo la división, dividir a los españoles, los que creen nuestros argumentos son gente humana, son solidarios, son buenos. Los que nos critican es que son inhumanos, quieren matar a todos los inmigrantes, son racistas, son reaccionarios. Ese es, en el fondo, es el eje del mensaje hasta ahora.
6: Todos se equivocan salvo nosotros. La UE se equivoca la derecha, se equivocan los tertulianos sesudos, todo el mundo se equivoca, salvo ellos, que, en fin, él está en posesión de la verdad.
7: Y luego lo que está diciendo es que no recibió avisos previos, que solo hubo avisos rutinarios. Hombre, no sé, lo que hemos visto en las últimas horas no parecían avisos rutinarios cuando te advierten de que puede colapsar la frontera por la avalancha que puede venir, pero en fin.
0: Tú compara con los avisos de la DANA, ¿no? Que dicen, ah, no, pero es que se envió un correo electrónico que iba encabezado con por su interés, y eso ya es suficiente para que uno esté alertado del caudal que bajaba por el barranco del Pollo. Bueno, y aquí tienes unos informes que yo hoy veo reproducidos en El Mundo, del CENIF, en una primicia de Juan Malamed, que es muy interesante, es que pone la prueba documental, en el que se habla del posible colapso de la frontera. Pero es interesante porque dice Pedro Sánchez que aquello que dije que era ya no es. No es una violación de la integridad territorial. Esto es una mera crisis migratoria. Lo que yo no sé es por qué entonces ha hecho este canto tan extemporáneo a la españolidad de Ceuta. Dice, seguirá siendo a perpetuidad. ¿Y a quién se lo dice usted?
5: Claro, ¿quién lo ha puesto en duda?
0: ¿Quién lo está poniendo en duda?
5: Claro.
0: Pues que acaso alguien trata de ponerlo en jaque. No lo sabemos.
7: Es que claro,
6: bueno, no, parece que no. Si es una crisis migratoria, no tiene que ver, no tenía por qué decir,
5: claro,
6: eso.
5: Nadie lo ha puesto en duda. La cosa migratoria que tiene que ver, ha sido en Ceuta, pero podría haber sido en Canarias,
6: en Murcia.
7: Es que aquí el problema de fondo es que admitir que Marruecos ha podido actuar mal o que ha sido desleal o que ha participado en todo esto obligaría a actuar, y es lo que no está dispuesto a hacer el gobierno
6: ahora parece que lo va a explicar, porque ha dicho que vamos a decir qué es lo que vamos a hacer a partir de ahora.
0: Y lo que a mí me parece insoportable es ese eslogan de saldremos más fuertes. Eso ya era en la pandemia un sarcasmo inaceptable. Y ahora suena incluso insultante para los habitantes de Ceuta, que están viviendo una situación de anormalidad tal que las escuelas infantiles van a posponer el comienzo del curso escolar.
5: Tampoco está

0: mal eso de que hemos dedicado un mes a tratar de entender la complejidad de este fenómeno. Un mes ha estado en la mareta tratando de analizar el fondo de este asunto, sin tomar medidas. Pero la que más ha presumido, que la del mando único, la ha tomado hace una semana.
1: Sí, un mes después.
2: O las alusiones a las soluciones constantes al tema de la unidad. ¿Qué es lo que se hizo en otras ocasiones? Tenemos que estar todos unidos, cuando en realidad lo que está haciendo es desunir a toda la oposición, incluso a los miembros del gobierno, porque no están con él compartiendo este relato.
3: Claro. Pero aparte de esto, saldremos más fuertes. Esta lógica según la cual uno tiene que tocar fondo para impulsarse y salir más fuerte del envite, yo me parece una cosa tan perversa. Pero bueno, es que la propaganda es mala literatura y es lo que está ocurriendo. Bueno, vamos a escuchar un ratito más, a ver qué nos cuenta.
4: Lineal o exponencial, que pudiese anticipar lo que pasó, lo que sucedió el 30 de julio y el 31 de julio. No en vano, y como les he comentado al principio, ni siquiera las propias autoridades de UTIES barajaron esta posibilidad. Como tampoco lo hizo, por tanto, ningún think tank, ONG, medio de comunicación, ni tampoco ningún servicio de inteligencia de ninguno de los países aliados por parte del Gobierno de España. Por último, tenemos las notas informativas que elaboró el Centro Nacional de Inmigración y de Fronteras. Estas notas, bueno, han generado mucha especulación en los medios, así que me van a permitir que me detenga brevemente en ellas. El CENIF es el centro dependiente de la Policía Nacional, que lo que hace es elaborar dos tipos de documentos. Por un lado, lo que hace son elaborar notas informativas que se producen de forma no recurrente y que por lo general solo circulan entre los miembros de este centro. Y también hace un informe semanal que se envía todos los jueves al Ministerio del Interior. En los días previos al cruce, este centro dependiente de la Policía Nacional, el CENIF, elaboró dos notas, el 28 de julio y el 29 de julio. En la del 28 de julio se hace un análisis detallado de la situación y concluye que el movimiento en redes no es preocupante, pero que las buenas condiciones de la mar hacen pensar en, y cito textualmente y abro comillas, un incremento y subrayo paulatino, incremento paulatino de los intentos de acceso por los espigones, cierro comillas. La nota del 29 de julio habla, y cito textualmente y abro comillas, de un riesgo potencial de entradas irregulares en las ciudades autónomas de Ceuta y Melilla, cierro comillas, coincidiendo lógicamente con la celebración del Día del Trono el 30 de julio, el Día Nacional de los Marroquíes, como saben ustedes, residentes en el extranjero, también el 10 de agosto, con el Día de la Lealtad el 14 de agosto y con el Día de la Revolución del Pueblo el día 20 de agosto. Con esa nota se adjunta una tabla de escenarios en la que se atribuye una alta probabilidad a que se produzcan más entradas a nado, pero con impacto, y cito textualmente, bajo y medio. Y en la que se atribuye una probabilidad, y cito textualmente de nuevo, media y baja, a que se produzca un movimiento coordinado de entradas a nado y salto a la valla. La propia nota del CENIF, señorías, declara, y cito de nuevo, y abro comillas, que no puede asegurarse que esto vaya a producirse. Cierro comillas. Y que en caso de producirse novedades relevantes al respecto, se remitirán nuevas notas informativas. Y que se, y abro de nuevo comillas, se traslada esta información exclusivamente a los puestos fronterizos. Cierro comillas. Por tanto, a partir de esta nota, se emitieron una serie de alertas a los puestos fronterizos. La primera, el día 29 de agosto, a las 21:09 horas, y las siguientes ya a lo largo de los días 30 y 31 de julio, cuando la entrada masiva ha tenido ya lugar. El Gobierno, por tanto, señorías, no tiene nada que ocultar en este asunto, tanto es así que he dado orden de publicar un dossier con todos los informes, todos, para que los medios de comunicación y la ciudadanía puedan examinarse por sí solo.
3: Pues mira, esto es interesante porque es justo lo que reclama el CNI, la posibilidad de poder publicar o hacer públicos los informes.
2: Los informes del CNI, ya te digo yo, Rafa, que eso no los vamos a conocer.
3: Hombre, pues entonces no hay derecho que publiquen los de unas agencias sino los de otros.
1: Es curioso que...
3: ¿O se refiere únicamente a los del CENIF?
1: No, digo que es curioso que se matice tanto la credibilidad del CENIF en los informes que aludían en tono medio y bajo a una posible invasión y que en cambio no se tengan en cuenta cuando

0: destacan hasta qué punto fue necesaria la implicación de gendarmes y de autoridades marroquíes, ¿no? O sea, no se puede dar autoridad a un informe y rebajarlo por la otra.
1: Sí, pero de nuevo es no importa poner en la picota a órganos importantes del Estado que viene a decir, mire, esto era un asunto del que la policía que está responsable no se enteró.
2: Claro, ¿no?
1: No le importa. Eso normalmente un gobernante tiende a ocultarlo.
0: Sí.
3: Es señalar, evidentemente, que tenemos que mejorar, reforzar nuestras capacidades, porque es evidente que las nuevas tecnologías y las redes sociales pues están trayendo nuevas amenazas híbridas que los estados aún debemos aprender a detectar y a neutralizar. Y si me permiten el comentario, lo que es absurdo es pensar que el Ejecutivo fue avisado y no hizo nada adrede, como han dicho abiertamente, pues bueno, dirigentes del Partido Popular y de Vox. ¿En qué cabeza cabe, señorías? Le pregunto también a los ciudadanos. Tampoco se cree a la Policía Nacional, a la Guardia Civil y a los cientos de empleados públicos que trabajan defendiendo nuestra frontera. Señorías, los organismos competentes reaccionamos en cuanto se materializó la amenaza y lo hicimos con todos los medios a nuestro alcance. Unos medios que se vieron lógicamente desbordados por la magnitud de la situación y que evidentemente tenemos que reforzar para prevenir y anticipar estas situaciones migratorias que asolan, en este caso, en el día de hoy, a la ciudad autónoma de Ceuta. Explicaré en unos instantes cómo lo estamos haciendo. Pero antes, sí me gustaría también abordar la segunda de las preguntas que antes he hecho referencia y que domina también buena parte de la opinión pública. Y es, ¿qué provocó el cruce? ¿Qué provocó el cruce? Desde el día 1, nuestras tertulias y redes sociales se llenaron de voces que señalaban a Marruecos como el responsable. Y yo me hago cargo de ello. Marruecos es evidente que es nuestra frontera sur y que juega un papel clave en la gestión de los flujos migratorios para nuestro país. Y, por cierto, a lo largo de este mes hemos escuchado a dos ministros suyos hacer declaraciones inaceptables sobre Ceuta y sobre Melilla. Dos declaraciones, señorías. Dos declaraciones, señorías, que por supuesto hemos rechazado tajantemente y por las que, quiero informarles, convocamos a la embajadora marroquí el pasado 21 de agosto. Pero en este caso, señorías, conviene ser prudentes y...
4: Silencio, señores diputados.
3: Y huir de
4: señor Hernando.
3: Y huir de explicaciones simples, porque después de todo un mes recabando información, cruzando datos, entrevistando a agentes que estaban en el terreno, lo que nos queda claro es que no estamos ante un evento simple ni lineal donde A llevó a B, sino estamos ante un fenómeno donde tiene origen muchas causas, en la que participaron varios actores y factores que se retroalimentaron entre sí, probablemente no de forma coordinada, ya veremos si de forma planificada, y que, bueno, por consiguiente, fue imprevisible para todos, incluso también para ellos. En concreto, las evidencias apuntan, señorías, a una conjunción de factores que me gustaría de nuevo poner sobre la mesa, como hice mi primera declaración cuando visité la ciudad autónoma de Ceuta el día 31 de julio. Primero, un detonante informativo, algo que cambia, a juicio de las autoridades marroquíes, la situación migratoria. Y es la sentencia del Tribunal Supremo sobre la no aplicación de la disposición adicional décima de la Ley de Extranjería para las entradas por el mar. Fue emitida a primeros de julio, como recordarán ustedes, lo he dicho antes, el 8 de julio. Fue tergiversada progresivamente en redes sociales, Facebook, Instagram, TikTok, hasta quedar convertida en dos bulos. Dos bulos. El primero, que la frontera estaba abierta, y la segunda, que quien entrara a nado no podría ser devuelto por las autoridades españolas. Segundo, estos bulos fueron transformados en movilización a través de esas mismas redes sociales, de aplicaciones de mensajería como WhatsApp, como Telegram, como Discord, el 28 de julio de forma marginal, a partir del 29 de julio de forma masiva, cuando miles de usuarios empezaron a hablar de entrar en Ceuta compartiendo mapas, fechas, itinerarios y omitiendo, fragmentando palabras clave para eludir esos controles. Algunos análisis han detectado lo que se conoce como, si me permiten la utilización de esta jerga, indicadores suaves de coordinación en estos mensajes de llamada. Pero a día de hoy, ninguno, señorías, ha podido determinar si realmente hubo detrás de ellos

0: perfiles sociales asociados a movimientos de protesta social marroquíes o también a los estados de Marruecos, de Rusia o Israel. De momento, señorías, esto es descartado por nuestros servicios de inteligencia. Digo de momento, porque es la información que disponemos hasta el momento.
1: Bueno, pues aquí ya hay un cambio.
0: Lo que sí parece evidente...
2: Ya no es ni Israel ni Rusia...
1: Se descarta la participación de Israel y Rusia, a las que señaló directamente...
3: Ya ha debido ya de tener alguna llamadita de Bruselas y de alguien diciendo, oye, no extiendas...
2: No te metas en otro lío más.
3: Exactamente, no metas a todo... Porque no puedes meter a toda Europa en... Ya tenemos bastante lío con Rusia, con Israel, como para que tú ahora te inventes uno en el que no están implicado.
1: Porque fíjate cómo de pasada de descarta. Bueno, Marruecos todavía no se puede, pero tampoco
2: los estados tampoco.
1: Estados Unidos.
4: Sí, y habla de esos informes del CENIF, pero del que no habla es del que dice que los gendarmes marroquíes guiaron a toda la población en dos oleadas, etcétera. De ese no ha hablado.
2: De lo que vimos todos, y él también lo vio, y él también tuvo información, pero no quiere reconocerlo.
0: Sistemas informativos ruso y pro-israelíes, a las que también se sumaron algunos referentes, desgraciadamente, de la ultraderecha internacional y, lamento también decirlo, de la ultraderecha española, que aprovecharon la tragedia para azuzar el miedo y el odio. Esto no es nuevo, señorías, porque se ha hecho durante el COVID. Recordemos, todos esos llamamientos que se hacían a no cumplir con las órdenes de confinamiento en lo peor de la pandemia, lo hicieron con la Dana. Recordemos el famoso garaje y los muertos que había en ese parking, y lo han vuelto a hacer ahora cada vez que existe una crisis. Ahí está también la internacional ultraderechista, también lógicamente la ultraderecha española que conforma parte de ella. Lo han vuelto a hacer. Esto no es una opinión, es un hecho probado y es también una muestra más del patrioterismo traidor de estas fuerzas políticas que siempre atacan a España cuando España está en apuros. Pero en fin, a día de hoy, señorías, a día de hoy es imposible decir si alguno de estos catalizadores habría provocado por sí solo esta crisis. Y hacerlo exigiría construir una contrafactual o un contrafactual que nadie puede construir, señorías. Porque lo que sí que podemos afirmar es que, combinados, sirvieron para acelerar y facilitar un factor fundamental que ya estaba ahí y que no es otro, que el deseo también de emigrar. Sé que decir esto puede parecer una obviedad, pero también conviene recordar, lo saben bien los ceutíes, lo saben bien los canarios, lo saben muy bien aquellos ciudadanos y ciudadanas que viven en primera línea. Conviene hacerlo porque el muelle del Tarajal y la valla de Melilla separan a Europa, a España, de África. Que la pobreza, que la desigualdad, que la falta de oportunidades que existen al otro lado no paran, por desgracia, de aumentar. Y que son parte esencial de la ecuación, por muy ajenas o lejanas que nos puedan parecer. Esto me lleva, señorías, a hablar del otro país involucrado en esta crisis, de Marruecos. Miren, sé que mucha gente piensa que las autoridades marroquíes provocaron esta crisis. Y como les decía antes, entiendo por qué. Soy consciente de las dudas, de los indicios, de las preguntas que hay en el aire, y de hecho me hago cargo de todas ellas. Pero, señorías, como presidente del Gobierno, me corresponde gestionar esta crisis con rigor y con prudencia. E insisto, con rigor y con prudencia, sí. Defendiendo el interés general, defendiendo el interés de los españoles y tomando decisiones sobre evidencias, y no sobre sospechas, sin contrastar ni prejuicios, que los hay, ni por supuesto tampoco intereses partidistas. Porque hay pasos que cuando se dan ya no pueden deshacerse. Desde luego, en fin, escuchar durante este verano a un expresidente del Gobierno que no visitó en ejercicio la ciudad autónoma de Ceuta reivindicar la operación del Perejil es todo lo contrario a lo que yo quiero hacer como presidente del Gobierno. En todo caso, lo cierto y la verdad es que a día de hoy nadie ha aportado pruebas al Gobierno que permitan concluir que esta entrada masiva en la ciudad española de Ceuta fuera diseñada o ejecutada por las autoridades marroquíes. El desempeño de Marruecos, señorías, yo ya sé que para algunos, antes incluso de la celebración o del acontecimiento del 30 y el 31 de julio ya efectivamente había personas que lo sabían. Ya hablaremos de ello durante toda la mañana de hoy en el debate. Pero en todo caso, señorías, el desempeño de Marruecos durante la crisis tuvo tres momentos distintos. Uno, antes del día 30 de julio, en el que los operativos de Marruecos funcionaron con normalidad y no se reportaron incidentes. Un segundo momento durante 10 horas centrales del día 30 de julio, en el que la gendarmería marroquí permitió el cruce de la frontera. Y finalmente, un tercer momento durante los días y semanas posteriores en los que la gendarmería la controló, por cierto, de forma eficaz, recordemos el 12 de agosto, el 15 de agosto, realizando cientos de detenciones, evitando miles de cruces ilegales y facilitando de forma decisiva los retornos. Insisto, el 90% de los retornos del día 30 y 31 de julio se produjeron durante las horas posteriores a esta crisis y, como hemos dicho en reiteradas ocasiones, desde el pasado 10 de agosto se han seguido produciendo esas repatriaciones voluntarias, esas devoluciones voluntarias, en un orden de más de 3.300 personas. ¿A qué se debió exactamente la falta de control durante las horas centrales del jueves 30 de julio? Es algo que evidentemente deberá dirimirse. Si hubo incapacidad o inacción, es algo que tiene que aclararse. Y evidentemente saben ustedes que las fuerzas y cuerpos de seguridad del Estado, nuestros servicios de inteligencia, incluso está judicializado, bueno, pues estoy convencido darán con todas las claves. Pero insisto, señorías, para tranquilidad de los ciudadanos y ciudadanas, con independencia de que vamos a hacer públicos todos los informes, para que se vea efectivamente que no tenemos ningún problema en trasladar a la opinión pública toda esa información, a día de hoy, como he dicho antes, puedo garantizarles que ninguna de estas instituciones, tampoco el Servicio Diplomático, ni la Comisión Europea, ni ningún organismo internacional ha entregado al Gobierno de España evidencias sólidas de que Marruecos planificara o ejecutara el episodio. Ninguna. Pero, en fin, todas las unidades competentes del Estado están investigándolo. Como saben ustedes, también está judicializado, señorías. Y pueden tener ustedes la certeza de que compartiremos lo que descubran con total transparencia, como hemos hecho siempre. Y de que, por cierto, si existieran esas pruebas sólidas, actuaríamos en consecuencia, con total contundencia como exige la situación. Porque humildemente, yo creo que, en fin, hasta incluso por parte de la oposición, o incluso ciudadanos y ciudadanas que no voten al gobierno de coalición progresista, creo que si algo nos reconocen todos ellos y todas ellas es que este gobierno no tiene miedo a enfrentarse a otros poderes extranjeros cuando así la situación lo ha requerido. Pero, señorías, vamos a trabajar como hemos actuado siempre, cargados de hechos probados, contrastados. Eso es lo que hacen otros. Sí, claro, pues yo recuerdo, hemos hablado mucho de la guerra de Irán aquí y hemos recordado también lo que sucedió hace más de 20 años en la guerra de Irak. Y es que hubo otros que nos llevaron a participar en una guerra ilegal con pruebas falsas. Por tanto, ¿qué es lo que propone? ¿Qué es lo que propone? Nosotros, desde luego, señorías, vamos a actuar siempre como lo hemos hecho, cargados de hechos probados y absoluta confianza, como no puede ser de otra manera, en nuestras fuerzas y cuerpos de seguridad del Estado y también en nuestros servicios de inteligencia, porque son ellos los que nos van a dar, nos van a arrojar luz y entender también qué es lo que ha sucedido para estar mejor preparados y que no vuelva a suceder en la magnitud que ha sucedido. Mientras tanto, señorías, lo que está haciendo el Gobierno es seguir trabajando para resolver la crisis en Ceuta y para preparar mejor al Estado. Y vamos a hacerlo avanzando en cinco frentes prioritarios que me gustaría compartir con todas ustedes, señorías, y también, lógicamente, con los ciudadanos que estén siguiendo esta comparecencia. Lo primero es, de nuevo, como hemos hecho desde el año 2018, reforzar nuestra frontera. Lo dije en una de mis comparecencias. Nosotros, desde que llegamos al Gobierno, hemos aumentado el presupuesto en la modernización de todo el perimetraje fronterizo en Ceuta y en Melilla, con un presupuesto...
1: Bueno, Juan, danos los titulares de la comparecencia de Pedro Sánchez, que ya está, yo creo que en los segundos finales.
5: Bueno, con el argumento principal que ha repetido el presidente del Gobierno, no es violación integral de la integridad territorial de nuestro país, sino una crisis migratoria humanitaria, que se publicará un dossier con todos los informes. Esto habría que verlo, Rafa, los informes no solamente de la Comisaría de Extranjería, de la Unidad de Inteligencia del Cuerpo Nacional de Policía, sino también

0: el Centro Nacional de Inteligencia, que, bueno, se convocó en su momento al embajador el día 21 de agosto por ante unas declaraciones sobre la reivindicación de Ceuta y Melilla por parte de Marruecos, y que no hay evidencias, y que como no hay evidencias, no existe nada que pueda indicar que Marruecos planificó o participó, y por eso mismo, si la hubiera, sí que actuaría el gobierno, pero según Pedro Sánchez no existe ninguna evidencia, pues a pesar de los informes o a pesar de los informes del Centro Nacional de Inteligencia. Mientras tanto, lo que está desgranando a partir de ahora, cinco frentes, entre ellos ha empezado por el primero, reforzar la frontera entre España y Marruecos.
1: Rápido, unas pinceladas, Peláez.
2: Bueno, pues estamos viendo al hombre del traje gris, ¿no? El hombre del traje gris no asumiendo errores, no haciendo autocrítica, no pidiendo disculpas a los ceutíes, y en su lugar, pues, escondiéndose tras el burladero, nunca mejor dicho, porque hay muchas risas por aquí, del falso pacifismo cumbayá, ¿no? Llama la atención que asuma esa valentía, según ha dicho, en enfrentarse cuando es necesario potencias extranjeras, y sobre todo la de Marruecos, ¿no?
1: Vamos a escuchar el final de la intervención.
3: Que habláramos de la necesidad de reforzar la ciberseguridad en nuestro país después de muchos años de recortes. De muchos años de recortes. Quiero recordar que el CNI, por ejemplo, cuando llegamos al gobierno en 2018, tenía un presupuesto de 280 millones de euros y hoy tiene un presupuesto de más de 440 millones de euros. Quiero recordar que hemos aprobado más de 2.000 millones de euros, entre ellos más de 300 millones de euros para el Centro Criptológico Nacional dependiente del CNI, precisamente para reforzar todas aquellas materias que tienen que ver con la ciberseguridad, que es lógicamente lo que nos hubiera permitido estar mejor preparados para amenazas de ataques híbridos como el sufrido precisamente el pasado 30 y 31 de julio en nuestra frontera en África, que es la ciudad autónoma de Ceuta. Por tanto, quiero decirles con esto, señoría, que el Gobierno lleva tiempo trabajando en reforzar estas capacidades, como estamos haciendo también, como he dicho antes, en reforzar nuestra frontera en Ceuta. Yo sé que no vamos a garantizar, por desgracia, 100% esas fronteras en su seguridad. ¿Por qué? Porque al final, detrás de ellas hay desigualdad, hay búsqueda de oportunidades y, evidentemente, por muy alta que sea esa frontera, siempre va a existir esa realidad. Por eso creo que es muy importante, frente a, por desgracia, los discursos reaccionarios, involución, de no respeto al derecho internacional, de salir de organizaciones multilaterales como es la Organización Mundial de la Salud o de recortar masivamente la ayuda a la cooperación al desarrollo, como por desgracia están haciendo los gobiernos del PP y de Vox en las comunidades autónomas donde gobiernan y en ayuntamientos, este gobierno por supuesto que va a garantizar llegar al final de esta década al 0,7% de nuestra ruta disponible, precisamente porque necesitamos ayudar también a estos países a mejorar sus posibilidades de crecimiento económico. Vamos a hacer esto, y lo que tenemos también, lógicamente, que entender es por qué el CENIF no remitió una nota informativa del 29 de julio a ningún superior en la cadena de mando de la Policía Nacional y también del Ministerio del Interior. ¿Por qué no se compartió con sus superiores y con el Gobierno de España el contenido de un informe que se había encargado, en este caso, por parte de una jueza del Poder Judicial y con potenciales implicaciones para la seguridad del Estado? Esto también tendrá que explicarse, señorías. Y también vamos a pedir que se establezca una presencia permanente de Frontex en el puerto y en el espigón. Vamos a solicitar a Europol la creación de una misión específica precisamente para monitorizar...
4: Mira, aquí ya se ha dado el informe del CENIF, que ahora en manos de la juez, de María Tardón. Ese informe, por cierto, no solo se presentan las pruebas, las supuestas pruebas de la participación de gendarmes marroquíes en el asalto a la frontera, sino también las nueve alertas que habría recibido el gobierno de la entrada de Ceuta en los días previos, entre el 8 de julio y el 4 de agosto. El día anterior, por cierto, una que hablaba de la extrema probabilidad, el extremo riesgo de un asalto a la frontera.
3: Queremos una relación de buena vecindad con Marruecos. Creo que eso va en aras del interés general y en aras del interés, por tanto, de los españoles y españolas, también de la ciudad autónoma de Ceuta y de Melilla. Pero es evidente que después de lo ocurrido, esa cooperación tiene que ser diferente. El segundo frente en el que estamos trabajando lo que hace es busca ampliar la capacidad del Estado para lidiar con episodios migratorios extraordinarios. Señorías, por un lado, como saben, lo he explicado antes, estamos ampliando nuestras infraestructuras de acogida temporal para sacar a la gente de la calle, que todavía queda en la calle. Cuando se produjo la crisis, quiero recordar la cifra, señorías, en Ceuta había 500 plazas de este tipo, plazas que por

0: cierto, nosotros aumentamos respecto a la anterior administración allá por el año 2018 y en menos de un mes, hemos pasado de 500 plazas activadas a 3.500 plazas activadas más. Y ya tenemos suelo y recursos para duplicar ese número en los próximos días y en las próximas semanas. Por otro lado, junto con la ampliación de esta capacidad del Estado en cuanto a las plazas de acogimiento temporal, estamos acelerando la tramitación de los retornos, también de los traslados, con el objetivo de reducir al mínimo indispensable el tiempo que los migrantes tienen que estar en la ciudad autónoma de Ceuta, siempre dentro del marco de la ley. Recordemos, señorías, que en un episodio semejante, en el año 2021, por desgracia, hubo una sentencia que inhabilitó, desde el punto de vista político, a un vicepresidente del Gobierno de Ceuta y a una delegada del Gobierno de mi Ejecutivo. Lo tercero que vamos a hacer es redoblar nuestro apoyo a la economía, a los servicios públicos, a la población de la ciudad autónoma de Ceuta. Esto no es nuevo, señorías, porque lo venimos haciendo desde que tengo el honor de ser presidente del Gobierno, con un plan, por ejemplo, socioeconómico que aprobamos allá por el año 2022, con un presupuesto de más de 350 millones de euros, de los cuales el 80% de los más de 60 hitos ya están cumplidos, y eso creo que demuestra, con datos, con recursos económicos, que estamos comprometidos con esta ciudad española. Pero, en todo caso, como saben, este pasado martes el Consejo de Ministros y Ministras aprobó un primer paquete con un esfuerzo extraordinario de 309 millones de euros para desplegar en estos meses que nos quedan hasta el 31 de diciembre y que equivale, en ayudas y en inversiones, estoy hablando, nada más y nada menos que al 16% del Producto Interior Bruto de Ceuta. Repito bien, el 16%. Entre estas ayudas hay transferencias directas, bonificaciones fiscales a los autónomos, también, lógicamente, a los empresarios, programas de apoyo para los trabajadores y trabajadoras, para los autónomos, por supuesto, que se han visto afectados por esta crisis. Y, además, vamos a poner a disposición recursos para reforzar la seguridad, para mejorar también infraestructuras críticas y para ampliar servicios públicos de sanidad, de educación y también de justicia. Ahora, por tanto, lo que hace el Ejecutivo es trabajar, en este caso con la autoridad local de Ceuta, para diseñar una ampliación extraordinaria del Plan de Ceuta, al cual antes he hecho referencia, y que esperamos aprobar en las próximas semanas y que va a destinar al menos otros 100 millones de euros, a esos 305 millones de euros, para financiar medidas estructurales que nos garanticen un futuro próspero y seguro a la ciudad. En muchas ocasiones, los ciudadanos de Ceuta consideran que, sobre todo, lo que más les angustia no es el presente, sino el futuro, porque ven a muchos jóvenes salir, emigrar de la ciudad autónoma de Ceuta. Es evidente que este es un fenómeno bastante estructural, que no solamente sucede en Ceuta o en Melilla, pero sucede con particular incidencia y, por tanto, lo que tenemos que hacer, como he hablado en muchas ocasiones, en este caso con el presidente Vivas, es diversificar las fuentes de crecimiento económico de Ceuta y, por tanto, garantizar esa prosperidad, esas oportunidades para que la gente se quede en Ceuta y no emigre de Ceuta. Señorías, yo creo que a lo largo de estos 8 años este Gobierno ha tenido, lo he dicho al principio de mi intervención, que lidiar con muchas emergencias. Evidentemente, hemos tenido nuestros aciertos, también nuestros errores, como todos, pero nadie puede negar que a cada una de estas crisis, a cada una de estas emergencias, hemos respondido movilizando con todos los recursos del Estado para ayudar a la gente de a pie. Otros rescataban bancos. Nosotros lo que hacemos con estos recursos es echar una mano a las pymes, a los autónomos y a los hogares. Y además, señoría, lo hacemos dando la cara. Porque a lo largo de este mes, y no hablo solamente de las comparecencias de los ministros y ministras que se han sucedido a lo largo de esta semana y de la semana previa, a lo largo de este mes han acudido a Ceuta numerosos miembros del Gobierno de España, secretarios y secretarias de Estado, ministros y ministras, vicepresidentes y también un servidor, para conocer de primera mano la situación, para hablar clara, cara a cara a las autoridades ceutíes, también a las empresas y al conjunto de la sociedad de Ceuta, y para mostrar, lógicamente, nuestro apoyo y nuestra empatía, porque sabemos que en estos momentos Ceuta necesita más que nunca estar arropada por el Estado. Y por ese mismo motivo, el Gobierno, pues, ha compartido la necesidad de que después de 20 años sin una visita del jefe del Estado a Ceuta y a Melilla, el jefe del Estado visite estas dos ciudades españolas en las próximas semanas y transmita el compromiso absoluto del Estado con estas dos ciudades autónomas. El cuarto frente en el que estamos trabajando es quizá el menos evidente, pero sin embargo creo que es el esencial, y es reforzar la presencia de Europa en Ceuta y en Melilla. Porque yo creo, señorías, que en 1986, cuando se produce el ingreso de España en la Unión Europea, en la hoy Unión Europea, creo que nos faltó ambición. Y con cierta perspectiva, no lo digo como un reproche, nos faltó ambición y con cierta perspectiva creo que podríamos haber hecho las cosas un poco mejor. Un poco mejor, sobre todo para esa parte emocional que evidentemente hoy se siente menoscabada como consecuencia de esta crisis. Por ejemplo, permitimos, señorías, que dos ciudades autónomas de España, en este caso Ceuta y Melilla, se quedaran fuera de la unión aduanera y de que muchos de estos organismos y normas comunitarias también se quedaran fuera estas dos ciudades españolas. Algo que se hizo en parte para preservar el régimen fiscal especial de estos territorios, para evitar roces diplomáticos, es así, se ha reconocido, y para facilitar la adhesión de España a la hoy Unión Europea. Pero creo que después de, en fin, de todas estas décadas de pertenencia de la Unión de España, mejor dicho, la Unión Europea, creo que ha llegado la hora de subsanar esta falta de ambición y de lograr una integración plena de nuestras ciudades autónomas en la Unión Europea. Y para impulsarla, vamos a ofrecer a sus gobiernos una silla permanente en el Comité de las Regiones.
1: Bueno, pues un anuncio, el del viaje del rey en las próximas semanas, otro anuncio, el de que van a sentar a los gobiernos de las dos ciudades autónomas en el Comité de las Regiones, y una autocrítica. Algo se ha hecho mal, algo. Es una autocrítica, no hace falta ser tan duro con uno mismo, ¿no?, después de esta gestión de la crisis. Bueno, ya está terminando la comparecencia de Pedro Sánchez.
0: Buscando un régimen fiscal favorable, como por ejemplo se le logró ministro Ángel Víctor Torres en Canarias. Y vamos a pedir a Bruselas que le reconozca el estatus de región ultraperiférica, algo que creo conlleva numerosas ventajas y que es importante para estas dos ciudades. Por tanto, la ambición es corregir esa falta de ambición que se produjo, y no lo critico, en el año 1986. Había razones de coyuntura, de contexto, que hicieron y explican lo sucedido, pero vamos a suplir esa falta de ambición con ambición para que Ceuta y Melilla se integren más en la Unión Europea y que Bruselas entienda que estos territorios no son un problema fronterizo que debe padecer. Insisto, son las dos únicas fronteras terrestres que tenemos, Europa y España, en África, sino una parte integral del pasado, del futuro de Europa, que deben ser reconocidas y trasladadas como tal. Hay un último frente en el que vamos a trabajar y quiero hablarles de él porque creo que es también esencial. Y es mantener, sostener y robustecer nuestra política migratoria. Como he dicho antes, en 2018, señorías, cuando tuve el honor de ser elegido presidente del Gobierno, después de una moción de censura, nos enfrentamos a la primera crisis migratoria de estos años que llevo al frente del Ejecutivo. Una crisis migratoria proveniente de Senegal y principalmente dirigida a las Islas Canarias. Y entonces, bueno, pues yo me di cuenta.
1: Bueno, pues el último frente, que es el de robustecer, es decir, endurecer la política migratoria. Hola, ¿qué tal, Carlos Alsina?
2: Hola, buenos días.
1: Antes destacábamos, tu impulso, ¿no?, al programa de Cristina Pardo, que ha tenido un enorme éxito de audiencia.
2: Es que sí, hicimos
1: como 1%.
2: Hicimos un programa estupendo. Hemos hecho una audiencia maravillosa, por encima de la media de la cadena, que es lo que se dice ahora en estos casos. Porque creo que el programa estuvo
1: líder, muy bien. No, en realidad lo que decía Rubén Amón es que cuando vengan otros invitados va a ser impresionante, ¿no? Porque si contigo hicieron un 13 con 1, eso dijo Amón, ¿eh?
2: Eso lo has dicho tú y está grabado.
1: Gran programa, ¿eh? Estaba Iván Redondo, también estaba Vicente Vallés, estaba Máximo Huerta.
2: Sí.
1: ¿Eh? Muy divertido.
2: Gran programa, casi tan bueno como el segundo tramo de Más de Uno, que a ver si empieza ya.
1: Venga. 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
1: Don Alsina, ya todo tuyo, ¿eh?
2: Venga. ¿La comparecencia de Sánchez cuándo empieza?
1: Espera, porque va por el último frente.
3: Bueno, la réplica es hora y media, o por lo menos.
2: Había la comparecencia, o sea, de verdad, o sea, cuando le empiezan a preguntar cosas y eso.
1: Sí, sí, ahora termine esta diatriba.
2: Bueno, entonces te vas ya, ¿no?
1: Sí, sí, ya nos vamos. Oye, gracias por los churros y las porras. Son a tu cuenta, ¿no?
2: Tienes a la gente desatendida, la torre. ¿No? Desatendida. Aquí el personal viene a desayunar, no a hablar contigo.
1: Porque necesito tertulianos con hambre, Alsina.
2: Bueno, ahora
1: adiós,
2: mismo.
1: Adiós.
2: Ahora mismo empezamos. Adiós.
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1: Aquí comienza el segundo tramo de Más de Uno. Este programa no existe. Todo lo que vas a escuchar está en tu imaginación. Y en la de Alsina.
2: Esta noche soñé que despertaba y Sánchez seguía hablando. Yo desperté aquí, claro, en el edificio de A3Media, porque el programa de Cristina Pardo terminó tarde, y para qué me iba a volver a casa, no teniendo que estar aquí a segunda hora. Yo había traído el saco de dormir acolchado que conservo de cuando hice las oposiciones escolares a Boy Scout, pero Cristina, siempre atenta, me ofreció habilitar un catre en el pabellón de convalecientes, que es un ala poco conocida de la última planta de A3Media, donde se recuperan quienes sufren del mal de altura. Este mal es un efecto secundario de la fama televisiva y lo padece uno de cada cinco monstruos de la televisión. Al que venía tonto de casa, la cámara le hace aún más tonto, me explicó Máximo Huerta, mientras Iván Redondo le regalaba un alfil de felpa y Pepe Navarro cabalgaba un pelícano. Me despertó, de hecho, el fantasma de las televisiones pasadas. Decía, intentando sonar a corriente de viento mete miedo. Parece que el aire se le escapaba por un lateral de la boca y lo único que metía era pena. Empaticé con él porque fantasmas en algún momento pues hemos sido todos. Y me estuvo contando. Añoraba, de sus tiempos en activo, la lentitud televisiva de antes. Aquellos programas en que todo el mundo hablaba despacio y con siete frases se llenaban siete horas. En los informativos las crónicas duraban 10 o 12 minutos. A los ministros les sacaban declaraciones de hasta 3 o 4 subordinadas. Pensé que ahora, sin embargo, pues no hay quien le saque ni media frase buena a grande Marlaska. En pantalla ahora todo es tan trepidante, que es natural que los espectadores, pues luego, vean su vida como algo que es una lata. Todo en plano secuencia y sin poder darle al avance rápido. Me preguntó el fantasma, ¿cómo ha ido el programa de Cristina? Y le dije, hombre, Cristina es muy buena, pues el programa ha ido fantástico. Además ha venido Vallés, que es nuestro Cronkite. ¿Nuestro qué dijo? Nuestra brújula. Bueno, no, nuestra brújula es Marta García Ayer, pero Vicente es como Walter, que también se jubiló algún día. En el sueño Vicente me contaba que el gobierno había hecho un llamamiento en redes sociales por si alguien tuviera por ahí algún otro informe oficial sobre Ceuta que se le hubiera pasado por alto, que el llamamiento fue respondido de inmediato y afloraron de golpe 215 informes con 215 versiones distintas de lo que había ocurrido, y uno lo encontró el personal de limpieza de la Moncloa, hecho trizas debajo de la cama del presidente. Se emitió un comunicado que decía que el presidente no había llegado a verlo porque se lo había comido la perra. Rafa dice que el gobierno miente siempre. Pero yo creo que la perra, leal a su amo, eligió indigestarse para eliminar huellas. ¿De qué raza eres? Le pregunté a la perra, me dijo, sabuesa. Me lo dijo así un poco altiva, porque los amos acaban pareciéndose a sus perros. Fueron tantos los informes policiales desconocidos que aparecieron que el presidente nombró un mando único que se ocupara de leerlos así un poco por encima. El elegido fue Pachi López, que por supuesto no se leyó una página. Pero en una reacción implacable contra Marruecos, prohibió pronunciar en las tertulias la palabra Ceuta. Y hacían malabares los presentadores, decían, la ciudad que no es Melilla, la que empieza por C y termina en Euta. Puigdemont había organizado una flotilla para liberar la ciudad de las garras españolas y había rapado la cabeza, pero se le reconocía porque no sabía situar una sola ciudad española en el mapa. Cristina me arropó en el catre y me deseó felices sueños. Sueña, dijo, pero luego no lo cuentes, que si no parece que estás cucú. Tras, tras. Asentí yo, que igual va a ser eso, que estoy de Lulu, o que he vuelto a soñar poco, porque el programa terminó tarde y aún estoy recogiendo la mesa. No, esto no es cucú en la onda, esto se llama Más de Uno, Dos.

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0: realiza técnicamente el ingeniero Montes.
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0: Las 10 y 24 minutos, una hora menos en Canarias. Estamos en Más de Uno, dos en el segundo tramo de Más de Uno, aquí en Onda Cero. Y les vamos a no ofrecer la comparecencia parlamentaria del presidente Sánchez. En este momento está en el uso de la palabra el señor Núñez Feijóo. Buenos días, Goyo Jiménez. ¿Y cómo estás?
1: Buenos días. Me ha sonado lo de Más de Uno, dos, como el 6-7 este, pero a nuestro estilo. Bien, nada, hemos empezado tarde, estaba farmeando Aura el presi, ¿no?
0: Sí, farmeando Aura. Bien, pues este programa sigue creando muchísima opinión también en su segundo tramo, porque ayer estuvimos aquí explicando. Hola, Jorge, ¿cómo estás?
2: Hola, Carlos.
0: ¿Qué es esto de farmear Aura?
2: Sí, y quedó clarísimo.
0: Y hoy he visto 7 reportajes en los periódicos de farmear Aura. Uh-huh. ¿Esto cómo se nota? Buenos días, Paula Puga, ¿qué tal?
3: Buenos días, muy bien. Esperando una batalla contigo para farmear Aura.
0: Yo es que no sé todavía muy bien cómo se hace. O sea, sé lo que es, pero no sé cómo se hace.
3: Nadie sabe.
0: Ayer un oyente decía, yo farmeo Aura cada vez que encuentro aparcamiento.
2: Sí, ayer lo decía. Sí.
3: Pues mira, como tú, que no tienes plan.
0: Hola, Borja. Hola,
2: es que se lo pones a huevo, claro.
3: Es que no es
0: culpa mía. Es que estás provocando.
4: Al pie.
0: Bueno, es que no estás además al tanto de las novedades que ha habido.
4: Es el vacile de barrio de toda la vida.
3: Espera, ¿que tienes plaza ahora?
0: Tengo plaza,
4: ¿sí? ¿Ah, sí?
3: ¿Cubierta?
4: Una plaza entera.
0: La ocupé anoche.
1: No fue ocupación, fue crisis migratoria.
0: No, como vine a deshoras al programa de Cristina Pardo, pues había una plaza libre en la parte buena del parking, que es la zona cubierta, y ya lo he dejado ahí.
4: Y farmeaste.
3: Y ya vienes en bici ahora.
2: Pues ahí ganaste
4: ahora.
0: He dormido aquí, ya lo explico.
4: Se gana como misión completa, como el GTA. Pone misión completa.
1: Y anoche, según salías de la mesa, no te dio por irte por ahí de fiesta y eso. Tú no has sabido lo que es eso, ¿no?
0: No, en absoluto.
4: Sí, pero sí, el pasapoga en aquella época.
0: Y voy a seguir sin saberlo.
1: A Cleofás, tú no has ido a Cleofás.
0: Sí. Te diré que me di una vuelta por el polígono a ver qué había abierto.
2: Una gasolinera.
4: Me comí un sandwich mixto de la gasolinera.
1: Hay tiendas de muffins porque hay mucha fumeta por aquí.
0: No, acabé en el hotel este que está aquí al lado, ¿sí? que es un hotel muy agradable.
1: ¿Ah, sí?
0: Sí. Y muy sobrio.
1: ¿Ah, sí? Sí,
4: muy sobrio, como que
0: sobrio, muy sobrio, muy sobrio, porque llega
4: sofá de
0: la
2: habitación. Es que no tiene ni minibar.
0: Gracias, Jorge.
4: Vale, qué bonito. Ah, claro, vale. Sí, que no tiene ni minibar. Cuando no tiene minibar, es verdad.
0: Muy sobrio. Luego no te da pena como irte.
4: No, te dices, ya está. Toma la tarjeta. Ni le da la tarjeta.
0: Bueno, pues nada, bienvenido, Agustín, que es la primera vez que estás en el programa.
4: Sí, sí. Creo que ha cambiado todo, la mesa, muy bonito, todo va más, ¿no? Todo colocado de otra manera.
5: Y un café también.
0: Y la mesa del programa de Cristina Pardo es más grande que esta.
1: Tú sí que el jefe trae la camisa más planchada, más joven, como más poppy.
4: Sí, es verdad.
0: Sí, para que venga del hotel.
4: Sí, está.
1: Era del hotel. Claro.
0: Y, bueno, recibimos esta mañana aquí en Más de Uno, Dos en Onda Cero a Michelle Jenner.
6: Hola.
0: ¿Qué tal? Buenos días.
6: Pues muy bien, muy contenta de estar aquí. Muchas gracias.
0: Estás reconociendo tu propia voz en algunas cuñas que estamos
6: Correcto.
0: Escuchando.
6: Correcto.
0: Sí. Qué bien. ¿Cómo es la experiencia?
6: Estoy en varios sitios a la vez.
4: ¡Soy yo! Sí. Va a ver, la vida es bella. ¡Soy yo! ¡Cállese, señora!
0: Bueno, ¿habéis visto la película?
4: Casi.
2: Sí,
4: casi.
2: Sí, yo sí.
6: ¿Cómo casi? Claro, ¿qué quiere decir casi?
1: Podemos aguantar el miedo hasta el final.
0: Casi.
1: Yo que soy muy... Yo es que pagar por sufrir...
0: Es bonito eso. Es bonito.
1: No, yo no subo ni montañas rusas, ni y desde mi último divorcio, ni me vuelvo a casar. Todo lo que sea sufrir y pagar.
6: Oh, dos de dos,
1: evito.
5: O sea, cadenas, ¿no? En general.
1: Eso es.
0: Es que es de terror la.
4: De miedo,
0: película.
4: Claro.
6: Pero es un thriller psicológico con tintes de terror.
0: Mucho, muy bien el apunte, es verdad.
4: Thriller
0: psicológico
6: con tintes de terror.
4: Vale.
1: Bueno, pues todo lo que lleve
4: no mechas. Estoy asustando, es thriller psicológico con tintes de terror.
0: Sí, pero son tintes.
6: Bueno, sí.
1: Eso explica solo a alguien que está en el patio de

0: Te has asustado y dices, no te asustes, es un thriller psicológico.
1: No pasa nada.
2: Son tintes caoba, de esos.
3: Eso es. No hay más momentos. Mira, a mí uno de los momentos más terroríficos es cuando de repente la cámara nos muestra el suelo de esa casa y están ahí esos raíles que dices, ¿esto para qué es? Que no voy a contar para qué son, pero hay unos raíles por el suelo de esa casa que está en medio del bosque y que habita Michelle con su hijo y con... Y ya no voy a contar nada.
1: Sí, y con la madre.
3: Es que yo el tráiler no lo he visto, fíjate. Ah, lo tengo pendiente.
4: Pues, yo tampoco. Pues, lo que no vas a contar se ve en el tráiler.
3: He visto la película, pero no tengo pues pendiente.
1: Muy, bueno, muy bien.
2: Tampoco vi el tráiler yo.
1: A veces prefiero no ver los tráilers de las películas.
3: Yo no veo nada.
1: Porque me desvelan a veces.
2: Te cuelan alguna.
4: Te digo otra exclusiva. Sale Michelle Jenner en la peli.
3: Yo he visto la película.
2: Sí, que la he visto.
3: ¿Tú la habías visto?
4: Sí, sí, la he visto.
3: Bueno, ¿y qué te ha parecido?
4: Con tintes de terror. Sí, mucho tinte. Mucho tinte.
3: Claro, es un género que has disfrutado.
1: Muchísimo. ¿Sí? A mí como espectadora me encanta y como actriz también más todavía.
3: Es Goyo, le gusta sufrir. A mí sí.
5: Ya, bueno, por eso se meten actores y actrices, porque necesitan sufrir no solo su vida, sino la de otros personajes. Son también gente adictas al sufrimiento.
1: Sí, no estamos bien, ¿no?
5: Claro,
1: sí,
5: ya.
1: Sí,
5: claro.
3: El director de la película es Hugo Stuben, que no lo habíamos,
1: correcto,
3: no lo
1: sí
3: habíamos comentado. Y bueno, y salen más personas en la
1: sí,
3: en la película. Vale. Entonces, sinopsis. ¿Quieres sí hacer tú la sinopsis?
2: Pero esa es la de Fisco.
3: ¿Cómo?
2: No, pero ¿cómo?
5: No.
2: Va bien,
5: iba bien la temporada.
2: Dejadme un ratico, que esté ahí el fango.
3: A ver, Michelle es la madre de un chavalito. Viven
1: sí
3: en una casa ahí en medio
1: en mitad de la nada, en mitad del bosque.
5: Como Caperucita, más o menos. El mismo sí de salida sí es lo mismo.
6: Es una cabaña donde no hay wifi.
1: Correcto.
4: ¿Ves los tintes de
6: no hay luz?
1: Ni placas solares.
6: No hay placas solares.
1: Nada, nada.
6: De hecho, no sabes, pero hasta bien avanzada la peli, en qué momento
2: qué
6: de la historia está.
2: ¿Qué época está?
3: Claro.
6: Esto es siglo XIX, siglo XX.
3: Sí. Y está bien avanzada. Bueno, es que según va avanzando la peli es cuando vas sabiendo cosas.
5: Claro.
3: Que
1: van, correcto, se van desvelando cosas.
3: Cosas.
1: Poco.
3: Y se siguen desvelando hasta casi el último minuto. Es
1: sí.
3: Estás ahí. Y tiene huerto la casa, eso sí.
1: Sí.
3: Ahí se te ve a ti muy natural.
1: Es que yo también tengo huerto.
3: Ah, ¿ves?
5: Es que somos vecinos.
3: Michelle, ¿sois vecinos?
1: Somos
5: sí, estamos en la misma zona de campo los dos. Vivimos
1: sí,
5: ahí
1: sí
5: en la misma zona, al lado del Valmayor. Estamos en un pantano allí. Y
3: pues donde se vive bien, en el campo.
5: Sí, en el campo. En el supermercado.
3: No echáis de menos ninguno. La
5: ciudad.
3: La ciudad, el agobio, las prisas, el ruido, el estrés.
1: Si la echo de menos, yo vengo un rato, me doy un paseo y ya.
2: Y me vuelvo.
1: O sea, para vivir,
2: me hago
1: no,
2: una foto, me hago una foto de Bernabéu, el Primar y para casa.
1: Yo viví muchos años en el centro. Entonces,
3: ostras,
1: ya
3: estás escarmentada.
1: Ya está. Claro. Ya esa etapa fue muy guay, pero ya fue.
5: Aparte, la gente rica, los actores de éxito como nosotros, tenemos doble residencia. Podemos entrar al centro.
6: La de Andorra y esta, ¿no?
5: Por ejemplo, el domingo pasado me llevé a tu subordinado Jorge Abad al Santiago Bernabéu.
6: A un palco VIP.
5: A un palco VIP. No te llamé a ti porque no tengo tu teléfono.
3: Yo es que a palcos VIPs no voy nunca.
6: Pues deberías probarlo, ¿eh?
2: Se quedó el catering.
6: Un ratito en la vida, de repente.
5: ¿Lo de los churros? Eso es una cosa de amateur.
3: Porque además seguro que si vas a un palco VIP por primera vez, los demás lo notan.
6: Sí. Vaya que
3: notan,
6: si lo
3: que no es tu...
1: Cogiendo
2: claro, cogía los panchitos apuñados.
6: Soy Paco Martínez Soria.
5: Lo notan en el cuarto tupper.
2: Y está Coca-Cola.
6: Eso me lo pones para llevar, ¿no?
4: Como una mochila, Jorge.
3: Oye, pero el rodaje de un personaje como el tuyo en esta película, el rodaje debe ser un poco agotador, ¿no?
1: O sea, lo ha sido a nivel emocional y a nivel físico.
3: Claro.
1: Si has visto la peli, has visto que lo mismo te tal un árbol que...
3: Bueno,
6: es verdad, que manejo de la...
3: Pegas con perdón unas...
2: ¿Cómo?
3: O sea, le das a la pala, le das al hacha...
1: Sí.
3: Le das a cualquier
1: al
3: cosa
1: tronco,
3: que deje grogui a alguien.
2: Exacto. Es
5: monitora de paleotraining ahora.
1: Sí, sí, ha sido un rodaje muy exigente, pero...
3: Pero el árbol lo talaste de verdad.
1: Lo
3: no
1: talé de verdad y
3: serio?
1: Quiero que eso quede clarísimo porque estuve mucho rato y era lunes por la mañana, ¿vale? O sea... 14
5: Había
1: tomas.
5: Leído, ningún sí, árbol sí ha sufrido daños. Sí.
1: Era un árbol que ya
3: estaba preparado.
2: No,
1: preparado no, estaba muerto.
2: Un árbol
1: seco,
2: que le trae.
1: Había ido por
2: Ikea o de algún sitio de
1: pero
2: esto.
1: Me costó
5: de Ikea
1: muchísimo. Claro. Pero lo hice y que conste.
2: Un árbol del Berén, de esos.
3: No, un árbol que está seco, pues
5: claro,
3: eso es... Perdón, pero cuesta más.
5: Claro, que sí, más que dura sí leña.
2: Con árboles extras.
3: Con el hacha cuesta mucho más el árbol seco que el árbol
2: vivo. Como los especialistas, árboles especialistas.
3: Sí,
2: solo hacen la parte de
3: riego. Y entonces, ¿qué estoy estudiando?

0: Todo el lunes, todo el martes, talando el árbol.
1: Es que esta semana fue la de exteriores, que fue físicamente muy exigente, pero que me lo he pasado muy bien, que como actriz yo
0: creo
1: que...
0: ¿Pero hacía bueno? ¿Hacía frío? ¿Cómo era?
1: Bueno, hacía fresquete, estábamos en noviembre, octubre, noviembre.
2: ¿Dónde habéis rodado esto?
1: Las afueras de Barcelona, o sea, la parte del plató era pues en el centro de la ciudad, y luego la parte exteriores fue una semana que nos fuimos a Vallgorguina, que estaba ahí a las afueras. Claro.
0: ¿Y acabaste la escena del árbol con ampollas en las manos?
1: No, pero me senté un ratito en el suelo. Es que,
3: ya, pero que...
0: Es que yo veía la escena y decía, bueno, eso será postproducción, que dicen.
1: Que no, ¿ves? Esto es un rabia, ¿verdad? Claro, ahora todo el mundo, pero, esto es VFX, esto... Ah, no,
0: pero
1: lo hice yo.
0: Pero pensando en ti, digo, que si no habrá acabado, fíjate con...
1: Hay una con abejas que también es de verdad, la de las abejas, por ejemplo. ¿En serio?
3: Pero las abejas no hacen nada.
1: A mí no, a algunos del equipo te diré que... casi me quedé yo sola y veía gente correr, gritando.
3: Trajeron abejas, sí, sí.
1: Trajeron abejas, sí,
2: pero abejas especialistas también.
1: También, sí, sí. Sí, sí. Pero alguna se enfadó con alguno del equipo.
0: Ya, pero, o sea, ¿qué le has hecho al director? Porque hay otras formas, yo sé, de rodar las escenas.
1: Pero si soy peor yo, o sea, si soy yo la que quiere.
2: ¿Te gusta ver? Aprovechando que no está el director, ¿es cierto que son psicópatas que han sufrido en su juventud y todos se dedican a castigar luego a los actores?
4: Es que es director y guionista, no solamente eso.
1: Yo creo que era peor yo, sí, sí.
3: Tú pedías cosas, tú pedías más.
1: De hecho, la secuencia del corte de pelo, por ejemplo, fue idea mía.
0: O sea, que a ti te gusta meterte en líos.
3: No, creo que tiene la peluquería. Aprovechamos. No,
0: y le gusta meter en líos a los demás también.
3: Sí, sí.
1: Pero de repente, pues creo que es una secuencia que habla mucho de lo que está viviendo el personaje ese momento. Y luego la complejidad que tiene de hacer una toma única y el nervio y saber que no hay vuelta atrás y lo que sale es lo que queda.
2: Sí, sí, lo sabemos. Algunos lo sabemos.
0: Bueno, Paula, pues esta temporada, sabes, Michelle, que se ha propuesto trabajar su sección, cosa que hasta ahora pues no ha...
2: A ver si aprendes de Michelle, que está aquí, lo que pues es esforzarse.
5: Es verdad.
0: Claro.
5: Es que no tengo árboles en casa para cortar. Puedo cortar un cactus pequeñito, estos de un euro que tengo.
4: Un poto.
5: Un poto.
0: No tienes árboles y no tendrás hacha, entonces.
5: No, pero tengo un cuchillo que corta muy bien.
0: Cuchillo grande.
5: Sí, cuchillo muy grande.
3: Eso que corta clavos.
5: No, bueno, lo uso para untar Nutella, pero porque como que cabe más. Continúa, Carlos, perdona.
0: Ah, sí, no, solo estaba diciendo que te has propuesto trabajar tu sección esta temporada.
5: Sí, sí.
0: Y la verdad es que hoy sí has hecho los deberes, me lo ha contado el equipo, has visto la película, como nos has contado tú misma, y además has tomado notas mientras estabas viendo la película para poder compartirlas ahora con Michelle.
5: Sí, porque...
0: Preguntarle ahí por la película.
5: Sí, no, porque le habéis comentado, el nido va de gente encerrada en casa, o como lo llamo yo desde que pasé los 30, un sábado, y la casa es verdad que... O sea, pues,
4: ¿cuánta razón tienes?
5: Es un majo. Con esto. Es bastante tétrica, o sea, habéis comentado que tiene como, pues eso, tiene como un raíl ahí, no tiene electricidad, da mal rollo, que es un poco como los pisos que yo como autónoma pues me puedo permitir. Así que...
2: 1.800 euros en el centro, eso,
5: claro,
2: fácilmente.
5: 1.800 se queda barato, claro.
2: Te cobran los raíles, además, ¿eh?
5: Tienes que cortarte a tu propio árbol, si no,
4: y tu propio pelo.
5: La fianza es cortarte el pelo. Así que, bueno, he hecho una sección que te va a gustar mucho, Carlos, de verdad. Hoy sí.
0: No, solo una cosa, no será concurso, ¿no?
5: Porque jamás, no.
3: No.
5: Te prometo, yo sé que no te gustan,
0: no,
5: así que
0: sí me gustan los concursos, pero bien hechos. Y aquí no sabemos hacer concursos bien y por eso no los vamos a hacer.
5: Bueno, pues tranquilo, que lo mío no es un concurso.
0: Yo tranquilo estoy, ¿qué te hace pensar que no estoy tranquilo?
5: No he traído un concurso, he traído un test.
0: Un test, bueno. Vale.
2: Namaste.
0: Pero un test viene a ser como un concurso...
3: No, es la versión fácil del monólogo.
5: Pónganme la cabecera, por favor.
0: No.
6: La casa de la peli o la mía. No la mía del locutor, sino de Paula Púa.
0: Título, la verdad, no...
5: ¿No te gusta nada?
0: No, es imposible recordarlo. ¿Qué ha dicho?
5: Venga, va que te va a gustar. Os leo una descripción, ¿vale? Y me decís si se refiere a la casa de la película del nido o a la mía.
0: ¿Quién tiene que responder, Michelle?
5: Todos. Sí, esto es coral. Vale, primera. La mujer que vive allí solo sale si no hay más remedio.
0: Tu casa.
5: Deja que la gente piense.
0: Vale.
1: ¿Se puede decir las dos?
2: Tu casa e incluso la de tu madre. Añado yo. Veo tu casa y subo la de tu madre.
5: Pues acertado, Michelle, las dos son correctas.
0: Ah, qué bien, ¿cuál es el premio?
5: Espérate que quedan cuatro más.
7: No hay premio en esas cosas, no hay premio.
5: ¿Quieres acabar ya? No, mira, no, en su caso porque tiene miedo al exterior, en el mío porque me gusta dormir hasta las 12. Ambas razones son muy respetables. Venga, segunda. Hay un rail que recorre toda la casa y sirve para encadenar gente.
0: En la película.
1: Sería muy guay que sea en las dos también.
2: La suya hay uno, pero es para foquitos de estos. Un rail de foquitos, que es la cosa más terrible del mundo.
5: ¿Rail de foquitos de los de influencers? Para...
2: No, has visto que hay unas casas todavía que se ponían antes un rail en el techo y se iban poniendo focos que se podían mover. Claro.
0: Yo tengo bastantes en casa.
2: ¿Rieles? Las casas de la gente mayor.
0: ¿Has dicho que es horrible?
2: Las casas de...
1: Pero este está en el suelo, en el suelo.
2: No hemos dicho dónde. O sea, yo estoy... He dicho raíles.
0: Este está en el suelo porque uno de los personajes está encadenado al rail para que se pueda mover, pero no llegar a cualquier sitio.
2: Bueno, pero la otra casa puede ser viuda de ferrocarril, que pasaba mucho antes en el centro de Madrid. Siempre había una viuda de ferrocarril que tenía una pensión.
0: Entonces, la respuesta correcta, ¿cuál
5: es? Es la del nido, que tiene un rail que la recorre entera, que menos mal que no rodasteis en casa de Alsina, porque os toca llamar a Óscar Puente para que os monte el rail ese, ¿eh? O sea, es que vive en una mansión, Alsina.
1: No lo sabía.
5: Pues
7: y bueno.
5: Bueno, aquí todos tenéis mansiones, ¿no?
7: El eco tiene eco. Fíjate lo que estoy diciendo. Sí.
5: ¿Sabéis que desde el espacio se ve la muralla china? Pues si giras un poco también se ve. Es del Google Earth.
2: La muralla china fue para impedir que se expandiese la casa de Alsina.
5: Marca el final de los jardines.
0: Qué graciosos sois todos. Sí.
7: No
0: pienso decir nada. ¿Puedes continuar, por favor? Sí, hay más preguntas.
5: Sí, hay una tercera. Venga. Todos los miembros de la casa tienen su habitación individual.
0: La mía. Ah.
7: Que tiene tres apartados de correo.
0: A ver, todos los miembros de la casa en el nido.
2: Esto se supone que te has casado, entonces ahora sí, la tuya también. Porque o sea, a partir del matrimonio es cuando se da uno cuenta que se duerme mejor separado.
7: Es verdad.
5: Bueno, pero no hay. No es la mía, es la de la peli.
0: Es la del nido, la película.
2: No, o sea, tú vivías en el centro de Madrid, habitación individual.
5: Claro, es que distopía. Era o intimidad o vivir dentro de la M30, o sea, fuera de la M30. Venga, la última. Va ganando Michelle, ¿eh? Pero a ver, esto estáis tomando cosas a cachondeo.
0: Siempre, pues eso una.
2: Pero sí. Como concepto en la vida.
5: De todos. Bueno, en general. Venga, la última. Hay un armario misterioso en el que al final se descubre que la mujer que vive allí...
7: Nania.
5: ...tiene guardados tacos de folios, bolis y tazas con el logo de Onda Cero.
4: Bueno, esto es en la
0: mía no es.
7: Eso María Jesús.
0: La mía no es.
5: No, de esta yo no digo la respuesta, así que la gente vaya al cine y no se quede con la duda.
1: Eso
7: está,
1: es.
7: Está guardando material.
0: Oye, ¿no hemos dicho cuándo se estrena la película o sí lo hemos dicho?
4: No, lo hemos dicho.
0: La semana que viene.
1: Correcto,
0: el viernes.
1: El 11. Día 11 de septiembre.
0: 11, El Nido se llama la película.
7: Muy bien.
4: Igual casi por el cumpleaños de Michelle.
2: Y un día terrorífico.
1: Casi.
2: ¿Ah, sí?
5: ¿Cuándo es?
1: El 14.
0: ¿Y qué vas a traer? Para celebrarlo.
1: ¿Aquí?
0: Sí, claro.
4: Churros.
1: Venga, si me pilla cerca, pues sí, venga, churros.
4: Eso no falla.
2: Yo he traído hoy churros porque hoy es mi santo.
4: ¿Es tu santo?
2: O sea, claro, como ya no hace el santo oral, no se acuerda. San Gregorio Magno.
1: Ah. Esto lo que pensaba que esto lo teníais como siempre.
0: De
1: digo,
0: lo que sí me acuerdo es de que los churros los he traído yo.
2: Por mi santo.
0: Sí, será por tu santo, pero son míos.
2: Bueno, pero son por mi santo,
0: bueno,
2: ¿no?
0: Bueno, ya, pero el santo es el que invita. Que voy a hacer una pausa santoral con vuestro permiso.
2: Vale. Has dicho San Gregorio Magno, no San Gregorio Magnánimo. Cuidado,
0: pero,
2: ¿eh?
0: Pero ahora el santoral ahora lo hace el que madruga, es ya. Rafa Latorre.
2: Ah, vale. Se lo reclamaré él.
0: Sí. Lo que pasa es que usa un santoral...
7: El laico.
4: Alternativo.
0: Que no es el...
2: Santoral marxista, San Joseph, San Ángel.
0: No está homologado.
7: San Vladimir...
0: Un santoral que claramente se nota que lo ha pedido prestado, que no... Entonces está es de los que está ya descatalogado, porque hay mucho santo ahí que se demostró que no tenía méritos.
7: Claro, el calendario zaragozano.
0: Podría,
7: yo creo que de ahí.
0: Podría ser. El bueno es el taco, que es el que...
7: El gordo,
0: ese pequeñito taco. Ahí vienen los santos de verdad, los que de verdad luego se ha ido demostrando que eran verdaderamente santos.
7: No, otros
0: no. Sí, mucha gente que estaba ahí de relleno, que luego se vio que ni habían existido ni nada.
7: Ni tenían
0: mirado. Una pausa, sí. Ahora mismo continuamos.
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0: 12 minutos serán las 11 de la mañana, una hora menos en las Islas Canarias. Y aquí estamos en Más de Uno, en Onda Cero. 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

0: pasando la mañana del jueves, es hoy, ¿no?
1: Sí.
0: Del jueves, en muy buena compañía con Michel Jenner. Estamos hablando del Nido, que es la película que se estrena la próxima semana.
1: Perfecto.
0: El día 11. Bueno, he dicho en muy buena compañía, me refería naturalmente a Michel, a Paula, a Borja, a Goyo, y también está Agustín Jiménez, como han podido escuchar los oyentes.
2: Que dibuja muy bien.
0: Dibuja sí, maravillosamente
1: sí,
0: bien.
1: Sí. Super, es una pasada,
3: tengo lápiz bueno, tengo lápiz bueno. 5B.
0: Eso sí lo hace bien. Por eso hemos pensado que esta temporada seas el dibujante del programa.
1: Como los juicios. Estaba entre lo del mimo y...
4: Como los juicios, estaría bien, ¿no? Para ponerla.
2: Sí.
4: Estaba el retrato del invitado.
1: Entre lo del mimo y esto, sí. Decía yo, eso para es. La radio...
0: Eso madre mía, de final de la hora, pues tú muestras el dibujo a los oyentes y
2: exacto.
0: Votan.
4: Sin hablar.
1: Ponte ahí a magia.
0: Bueno, que la mala noticia que viene ahora, pues es que hoy, como saben los oyentes, pues es un día delicado, claro, precisamente
1: delicado,
0: por eso.
1: Delicado, porque está, ¿por qué es delicado? ¿Por
0: pues
1: qué?
0: Porque tu sección a ver, es rara, la verdad.
1: No, rara no es. No digas eso, la asustas, Michel. Es una...
0: Asustar a Michel después de
1: sí,
0: esta
1: bueno,
0: película.
1: La verdad es que no. Creo que, y si ahora todo el mundo va a decir, ¡dame buh! Por la calle, ¿te imaginas? Es que no, es divertidísima, en serio.
0: No. Sí. O sea, no engañes, Agustín. La sección de Agustín no es divertidísima, sí. No te va a gustar, Michel, lo sé. No
2: vale.
0: Te
2: bueno, bueno.
0: Lo que pasa es que hay que hacerla porque está firmado el contrato.
2: Ya.
0: Y sabes, tú también eso te lo sabes, que hay que cumplir con todo lo que uno
1: ¿vale?
0: o una ha firmado. Entonces bueno. No lo tengas en cuenta, ¿vale?
2: Vale.
0: Porque es solo responsabilidad de... Yo no me responsabilizo de nada de lo que está escrito en estos folios.
1: No, en estos folios hay una sección preciosa, Carlos, un formato dedicado a dar voz a gente que hasta ahora ha sido silenciada, gente que nunca antes había hablado en la radio. Fíjate dónde estoy metiéndome.
0: Pues está empezando a sonarme bien, entonces.
1: Sí, esa es la idea. Voy a llevar a los micrófonos a todos aquellos que nunca han podido compartir con nosotros sus inquietudes, sus miedos, sus cosas.
0: Sus cosas.
1: Se me han acabado los puestos.
0: Y pues, las cosas para ti es como sinónimo de miedos.
1: Eso, los sinónimos se van a terminar. Eso. Y por eso he llamado a este formato Entrevistas Imposibles.
0: Bueno, el título es... Es malo, pero vamos a ver qué tal la
1: como
0: sección,
1: que es malo.
0: Entonces.
1: Vale, a ver.
0: Vale, entonces,
1: venga.
0: ¿A qué colectivo silenciado entrevistas en tu primera emisión?
1: Vamos allá.
5: Hoy, en Entrevistas Imposibles y aprovechando la vuelta al cole, tenemos el gusto de contar con los miembros del Plumier Escolar.
0: Ese es el colectivo silenciado.
1: Sí.
0: ¿Vas a dar voz?
4: Yo pensaba que iba a los lapiceros. De la pistola.
0: A los lapiceros.
5: A los lapiceros y a las gomas, si se dejan.
0: Vale, menos al que te había avisado, Michel, de que no es buena la sección.
2: Bueno, estoy interesada está? Ahora mismo. Sí. Quiero ver por dónde va.
1: Muchas gracias.
0: Qué generosidad.
4: ¿Verdad? Claro, pero es que vienes de hacer una película de terror.
1: Muchas gracias por traerme, señorita Michel. Un saludo, no se vaya. ¿Qué es eso?
0: Ya. Me da miedo lo que voy a preguntar, pero ¿usted quién es?
1: Soy un lápiz.
4: Es un lápiz. ¿No lo has notado en la típica voz del lápiz?
1: Un lápiz, de lípido, un lápiz.
0: Qué bien.
1: Que estoy ya mordisqueado.
0: Muy bien.
1: Dime.
0: No, que qué bien que sea usted.
1: En mi gremio, bueno, somos muy conscientes de nuestros errores y si hay que borrar algo, se borra, no como otros.
6: A ver, ¿qué vas a decir tú, antiguaya?
1: Ese bolígrafo, es un pesado. No.
6: Pesado tú, que le quieres sacar punta a todo.
7: La tercera línea, ahí está.
0: Sacapuntas, que tiene que hablar, que sí, está en la segunda. Sí.
4: Bueno, disculpen, que estaba yo sacando puntas a otro lado.
0: Folio 2.
4: Y tengo la cuchilla desafilada, ¿sabe usted? Los portaminas nos están quitando mucho trabajo. Yo no quiero ser portaminista. Pero vamos, tenemos una crisis ahora con los alumnos, aparte que ya para lo que quedan los alumnos que para ir a la papelera a hablar y sacarse fotos, pues total, da igual.
1: Bueno, y así quedamos algunos lápices. Yo porque soy un 2H, de los sur duros, ¿sabes? Pero

0: entrare. Io sono un elemento primordiale, amica della pizzero, no, di tutta la vita. Vivimos un romance, recuerda il lapice con goma, è figlio nostro.
1: Ah, sì.
2: Perdone, però usted perché?
3: Pregúntale.
2: Porque pregúntale. Pero tengo que preguntar.
4: Tiene que estar el guión.
2: No reviento el guión.
4: No hay pelícano que valga.
2: ¿Usted por qué es italiana?
0: A ver. Sono la goma de Milán. Per favore, ovvio. Non me pagan lo suficiente.
2: Muy bien. Bien, sigue, hay más personas aquí interesadas.
4: Sí, bueno, sin duda, bueno, le quería explicar que, bueno, como le digo, que todo sabe, no va a ser, ¿entendido? Por donde voy, yo soy más o menos como en la cosa, le detallo yo sobre el concepto.
2: No he entendido nada de lo que ha dicho usted, pero tiene forma de compás.
4: Claro, exactamente, lo mío es dar rodeos, ¿sabes? Sí, pregunte a otro, por ejemplo, eso de ahí, ¿eh?
2: A estos de aquí, sí. Hola, buenos días.
5: Buenos días,
4: don Carlos.
2: ¿Y ustedes son?
5: Somos el bolígrafo de cuatro colores. Aquí no hay para que necesite, aunque al final solo va a usar al azul.
6: He oído tres minas.
7: ¡Es que no me da tiempo!
2: Vamos a seguir hablando con desconocidos. Esto no suena mucho de verle de vez en cuando en la escuadra y el cartabón, pero no caigo en su nombre.
8: El transportador de ángulos.
6: No. El personaje pone trans.
8: El transportador de ángulos. Sí,
2: pero ¿y para qué sirve usted?
8: Bueno, déjelo. Sirvo para dibujar iglús y poco más, para partirme en el estuche al tercer día. Déjelo de
2: resto. Lamento su estado de ánimo, que es bajo. Bueno, este sí, como para no conocer al marcador fosforito.
9: ¡Aquí estamos! ¡Aquí estamos! ¡Listos para el estudio, para marcar lo importante! ¡Para resaltar lo primordial en el temario! Bueno, los primeros días, luego vamos a acabar junto a los posis de colores abandonados a nuestra suerte.
6: Toda la razón, el otro día intenté pegarle a uno y sí, pero no. O sea, le pego, pero no lo hago daño.
2: Sí, son ustedes muy populares, los posis.
6: Sí, bueno, populares, como los populares. O sea, como Feijó. Ni pego mucho, ni poco. No soy ni nota, ni cartulina. Estamos para un rato. Somos un rollete más que un brother. Gracias hacemos en cualquier papelería, pero como el Tipes, que nos compran más que para aparentar un poco al comienzo de curso y ya.
9: Oye, que nosotros en el Tipes hemos evolucionado muchísimo. Ya estamos cerquita de ser casi un rotulador acrílico blanco.
4: O sea, disculpe mi intromisión, señora Sina, pero yo es que, se me está dejando al margen de mi nueva auge en este complicado mundo de la papelería.
2: Ya. Ah, la pluma estilográfica.
4: Claro.
2: Sí. Bueno, pero lo vamos a dejar aquí. Wow. Porque no paran de salir entrevistados y a este paso.
4: Y a mí no me entrevista, pregúnteme sobre política, ya verás. Socialismo sí, pero hay un poco de neoliberalismo. Son todos iguales, ya le digo yo, los unos, los otros, todos los mismos, ¿me entiende?
2: Usted, perdóneme, pero no, ¿usted quién es?
4: El lápiz que por un lado es rojo y por otro azul.
6: Falto yo, que soy la droga que dan en la puerta de las escuelas.
4: La gominola.
2: Ahí ha acabado la sección.
4: Sí, fin, espera. Bien, ¡fin!
2: Bueno, entonces cuando la invitada pone nota a la sección de...
4: A ver, venga, Michelle.
10: Increíble, un 10. Un 10, ha sido espectacular.
2: Es muy generosa.
4: Esto como obra de teatro para niños, esto es un...
2: Sampol,
4: esto va al sampol.
2: Igual para eso sí.
4: Un melocotonazo. Yo sí, a los profes y profas, si queréis, de verdad, para...
6: Se vende.
2: Es como pidiendo...
4: Como autor de teatro, para que no hagan los quinteros siempre.
2: Estás pidiendo una oportunidad al público.
4: Como dramaturgo. Se dice así, ¿no? Sí.
6: Pero, dramaturga.
2: Se dice así, sí. Bueno, entonces, ¿dónde nos que llegan las noticias de las 11 de la mañana? Lo hemos dicho todo bien, el nido.
10: El nido. El 11 de septiembre.
2: Sí. 11 de septiembre. Sí. Protagonista, Michelle Jenner. No hemos contado casi nada de la película, porque es una película de la que te vas enterando de todo según va avanzando.
10: Sí, tiene muchos giros y vas descubriendo poco a poco cosas nuevas que te hacen entender por qué estos personajes son como son y hacen lo que hacen.
2: Y sobre todo porque ella es tan fuerte y tan...
10: Está muy fuerte.
2: Sí, es verdad.
0: Corta árboles.
2: Tan desconfiada.
10: Sí.
2: Desconfiada.
10: Correcto. Y protectora.
2: ¿Por qué le sienta tan mal que se meta un señor en su casa sin pedir permiso?
4: Claro, sí, que solo venía a mirar el gas.
2: Que muchas gracias por la visita, Michelle Jenner.
10: A vosotros, un gustazo estar aquí.
2: Un saludo a la familia de nuestra
10: Vale,
2: familia.
10: Vale.
2: Bueno, que nos vamos entonces, ¿no?
0: Vale.
2: ¿Lo habéis pasado
0: si
2: bien?
0: ¿Quieres?
6: Sí.
2: Sí, sí.
0: ¿Tú?
2: Sí,

0: si quiero. Sí, sí, sí, más o menos.
1: A ver, yo, entiéndeme, yo bien.
0: Es que da un poco de pena porque ahora van a salir noticias malas y la gente estaba bien con nosotros. Claro, ¿no crees que deberíamos dar nosotros noticias y las damos buenas?
2: Pero con la voz del lapicero.
3: Por favor. ¡Ah, no son buenas noticias!
0: Claro, podemos coger ese mismo esquema y damos buenas noticias.
1: Ya, pero ¿como cuáles?
0: Porque no sé, no las inventamos.
1: Las noticias tienen que ser de verdad, que ser ciertas.
0: ¡Qué crack eres!
4: Grande, grande.
0: Yo, no, sí, vamos nosotros de comediantes y acaba de soltar el mejor chiste de toda esta.
4: Y ahí cerramos aquí, ¿no? Ay,
1: Dios. A ver, una cosa es que yo haya abandonado las noticias y otra que no siga respetando el trabajo de mis ex compañeros periodistas. Sí, sí. De los informativos. De todo lo que cuentan es como es.
0: Sí, es como es. Sí, bueno, Carlos. En esta casa sí, en otras. Me voy a callar.
4: En la del nido.
1: En la del nido.
0: Por ejemplo.
1: La del nido no dan noticias. Bueno, sí.
4: Bueno, hay sucesos. Hay
1: sucesos. Te van dando noticias de lo que.
4: Giros.
1: Bueno, no me enredéis, que nos tenemos que marchar. Paula Púa, que tengas un día estupendo.
2: Igualmente.
1: Disfrútalo muchísimo. Yo lo haré.
2: Yo también.
1: Sí. Adiós, Goyo Jiménez. Hasta feliz santo y hasta el próximo día.
0: Muchas gracias.
1: Que traerás algo para compartir con nosotros.
0: Correcto. Algo romano, porque San Gregorio fue prefecto de Roma.
1: Sí, algo que se pueda comer y que esté rico, como hará también Michel, que se ha comprometido el día de su cumpleaños, si está por aquí cerca. Adiós, Agustín. Sí. Hasta siempre.
0: Venga. Era prefecto, no que yo sea disléxico,
1: Llegan las noticias de las 11 de la mañana y a la vuelta recibimos a Alberto Aparici, escuchamos a Diego Fortea con Lo Contó la Radio. Tenemos también convocado al doctor Freire para resolver los dilemas morales de nuestra audiencia, que hemos comprobado que cada vez son más y más complejos los dilemas morales. Y el doctor Freire cada vez lo resuelve menos también. Pero bueno, que suenen las señales horarias ya. Son las 11, las 10 en Canarias.
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6: Buenos días. Sigue en el Congreso el pleno extraordinario sobre la entrada masiva de migrantes a Ceuta, un fenómeno en el que, según ha dicho el presidente, confluyeron numerosos actores y varias cuestiones sociales y del que insiste en que el gobierno no recibió ningún aviso previo. No se puede determinar quién estuvo detrás, ha dicho Pedro Sánchez, que ha evitado señalar a Marruecos como impulsor de ese asalto. A día de hoy, ha dicho, no hay pruebas de que sea así.
7: Si existieran esas pruebas sólidas, actuaríamos en consecuencia, con total contundencia como exige la situación. Porque humildemente, yo creo que, en fin, hasta incluso por parte de la oposición o incluso ciudadanos y ciudadanas que no voten al gobierno de coalición progresista, creo que si algo nos reconocen todos ellos y todas ellas es que este gobierno no tiene miedo a enfrentarse a otros poderes extranjeros cuando así la situación lo ha requerido.
6: Tras el presidente es el turno de los grupos. El primero en intervenir ha sido el líder del Partido Popular, Alberto Núñez Feijóo. Ha calificado lo ocurrido como una invasión impulsada por Marruecos y ha acusado a Sánchez de mentir en la Cámara, algo que ha dicho pagará en las urnas y en los tribunales. Congreso, Ignacio Jarillo.
8: Sánchez, el líder del PP, ha basado su intervención en una premisa que Sánchez está sometido al chantaje de Marruecos por cuestiones ocultas que no conocemos y que sabía lo que iba a pasar y no quiso hacer nada. Por eso solo le queda una salida.
9: No nos enteramos de nada y, por tanto, no tenemos responsabilidad ni culpa alguna. Si esta es la verdad, dimita por incompetente y si es falso, dimita por cómplice, señor Sánchez.
8: El líder del PP advierte a Sánchez de que todo esto lo pagará en las urnas y advierte también en los tribunales. Turno ahora para la formación de los socios de Sumar con Enrique de Santiago.
10: Personas. Mantener a
6: el Congreso debate sobre el asalto a Ceuta mientras la presión migratoria continúa en Canarias. Hoy Salvamento Marítimo ha rescatado un cayuco con 45 personas a bordo y 5 cadáveres, aunque se teme que durante la travesía hayan muerto más de 80 personas. Canarias, Talía Rodríguez.
11: La embarcación ha sido rescatada esta madrugada al sur del archipiélago con solo 45 supervivientes y 5 cadáveres a bordo, entre ellos un bebé. El mal estado del mar ha impedido recuperar esos cuerpos y se teme que pueda haber más víctimas. Según la ONG Caminando Fronteras, más de 80 personas podrían haber muerto en este cayuco que salió hace 26 días de Gambia rumbo a Canarias con 128 ocupantes. Al llegar al muelle, 3 personas fueron trasladadas a centros hospitalarios.
6: Y ya sabemos cuáles son las 3 películas españolas entre las que la Academia de Cine va a elegir a la que va a representar a España en los Oscars. Belén Gómez del Pino.
12: La bola negra de Javier Ambrosi y Javier Calvo, El ser querido de Rodrigo Sorogoyen y Los domingos de Alauda Ruiz de Azúa. El 16 de septiembre conoceremos la candidata final que va a representar a España en esa 99 edición de los Oscars.
6: 13:09 en Canarias, tiempo para la información local y regional.

0: En el día después de la gran movilización por Ceuta en la Plaza de Cibeles, el alcalde de Madrid, José Luis Martínez Almeida, está presidiendo la Junta de Gobierno del Ayuntamiento de la capital. A su término, el equipo de gobierno va a explicar el plan de movilidad para el Gran Premio de España de Fórmula 1, que tendrá lugar dentro de tan solo 8 días en el circuito de Madrid, del 11 al 13 de septiembre. Es noticia además que en las obras de soterramiento de la A5, desde esta mañana se ha recuperado ya el trazado en línea recta en 400 metros de la autovía a la altura del enlace de Llévenes, lo que facilita una movilidad más fluida. Se ha eliminado de esta forma el segundo bypass de obra. Por otro lado, arrancan hoy las fiestas de Alcorcón. Los detalles con Marisa Menéndez.
1: Alcorcón da hoy el pistoletazo de salida a sus fiestas 2026 con el pasacalles Diminuts, que recorrerá las calles del municipio a las 7 de la tarde, seguido del concierto que va a ofrecer la banda municipal de la Escuela de Música Manuel de Falla, antesala del pregón. Este año corre a cargo de la campeona olímpica de waterpolo Pilar Peña y de los bomberos de Alcorcón, ambos como representación de las dos señas de identidad de la ciudad, el deporte y el servicio público. Las fiestas continuarán después con el chupinazo y el encendido oficial de las luces ornamentales. Las fiestas de Alcorcón se celebran hasta el próximo día 13, 11 días en los que habrá actividades para todos los públicos, conciertos, teatro en la calle y propuestas familiares.
0: La Policía Nacional ha desplegado un dispositivo especial en las inmediaciones del Boulevard Peña Gorbea, en el distrito madrileño de Puente de Vallecas, con el objetivo de reforzar la seguridad tras las demandas de vecinos de la zona. Y sepan además que el Centro de Adicciones del Hospital Público Gregorio Marañón cumple 4 años en los que ha atendido a 2.324 pacientes, de los que 1.900 eran adultos y 416 menores. El perfil más atendido es un hombre de 38 años de edad media y con problemas con el juego.
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1: No has echado la cuenta, Jorge Abad. Buenos días, Jorge Freire. ¿Cómo estás? Ahora nos contarás cómo te ha ido el verano.
2: Pues muy bien.
1: Ah, pues ya está
2: contento. Muy bien, en general.
1: Muy bien.

0: ¿Cuántas temporadas habrán comenzado desde que existe la radio en el mundo?
1: No, no lo sé, pero ya van más de 100.
0: Más de...
1: Porque si hace
0: 100,
1: dos temporadas celebramos el centenario de la radio, o hace una temporada.
0: Es verdad, pues entonces son 100 y pico.
1: 100 por lo menos.
0: 100 y pico. Y cada nueva temporada permite que la radio se ocupe de un montón de acontecimientos que no sabemos cuáles van a ser, pero que van a ir ocurriendo. Lo que sí sabemos es qué acontecimientos ocurrieron en los últimos 100 años, o 100 y pico, tal día como hoy, que es 3 de septiembre, ¿no? Y quien se ocupa de recordarnos qué ocurrió un 3 de septiembre como este y cómo lo contó la radio es Diego Fortea.
2: Lo contó la radio.
3: El 3 de septiembre de 1969, Marcial Pina fichó por el Barça. Lo contó Radio Barcelona.
4: Y ante nuestros micrófonos, Marcial Pina, el hombre del día. Marcial, ¿ya ha pasado todo el nerviosismo?
5: Pues sí, ya ha pasado, gracias a Dios.
4: Bueno, ¿y qué les dice ya a los que son sus nuevos seguidores, los socios y partidarios del Club de Fútbol Barcelona?
5: Pues como he dicho anteriormente, desde luego voy a poner mi mayor empeño y mi mayor ilusión en conseguir un triunfo mío y sobre todo del Barcelona.
3: El 3 de septiembre de 1991 volvió el larguero de José Ramón de la Morena a la cadena SER tras estar un año fuera de la programación.
6: Yo bien, hombre, bien. Los esguinces del corazón tú sabes que se curan con reposo y reflexión. Tú sabes que el corazón es un músculo, ¿verdad? Y que si te lo cogen en mala postura, pues te lo pueden torcer. Pues esta música la hizo Benito Moreno, que es un artista sevillano, que por ahí debe andar esta noche. Cantante, ¿estás por ahí?
7: Estoy por aquí en Sevilla.
6: Ole.
7: Acompañándote.
6: Esa canción del ra-ra-ra, ¿es un desprecio al fútbol?
7: No, es una apuesta a punto sobre el fútbol y sobre el deporte.
3: El 3 de septiembre del año 2001 comenzaban las nuevas tardes de la cadena COPE, el espacio Al Tran Tran, con José Antonio Avellán y Federico Jiménez Los Santos.
8: 4:06 de la tarde, una hora menos en Canarias. Don Federico, no hay mal que por bien no venga, al final lo vamos a pasar bien.
9: Sin ninguna duda. Y lo van a pasar bien nuestros oyentes, que es lo que interesa, y les vamos a contar muchas cosas entretenidas, les vamos a informar de muchas cosas que les interesan, especialmente al bolsillo. Yo creo que vamos a inventar una radio. Dicen que todo está inventado en la radio, pero yo creo que nos vamos a inventar una radio de tarde interesante.
3: El 3 de septiembre del año 2007 se estrenó Juan Ramón Lucas al frente de las mañanas de Radio Nacional de España, en el programa En Días Como Hoy.
0: Son las 9 de la mañana, las 8 en Canarias, En Días Como Hoy, Radio Nacional de España. La posibilidad de cumplir los sueños es lo que hace que la vida sea interesante. Creo que lo escribió Paulo Coelho y no me parece un mal compañero de viaje para empezar este 3 de septiembre.
10: Juan Ramón, que te deseamos mucha suerte, la familia de Punto Radio, querido.
0: Muy buenos días, Luis, sé además que lo dices de corazón. Don Carlos Herrera, muy buenos días.
11: Buenos días, doctor Lucas.
0: Muchísimas gracias por atender esta llamada en esta mañana tan especial, desde luego para mí. No sé si para ti, que estás también hoy volviendo con tu programa, o vuelve, no, que demonio, vuelves el día 10, ¿no?
11: Vuelvo el día 10, hoy estoy en boxes. Hoy estoy, pues eso, afinando el motor, viendo si ruge bien la máquina. Sí, hay que echarle más aceite, que es lo que hay que hacer, ¿o no?
0: En la COPE, Federico Jiménez Los Santos, muy buenos días, don Federico.
12: Muy buenos días, querido compañero y amigo.
0: Bueno, compañero, siempre, no le voy a preguntar cómo ve usted al nuevo que llega, pero sí...
12: Yo lo veo bien, porque hay que reconocer que al aspecto siempre lo has tenido inmejorable.
3: El 3 de septiembre del año 2012, Carlas Francino debutó al frente de La Ventana, en la cadena SER.
13: Buenas tardes, bienvenidos a La Ventana, una ventana abierta a la actualidad, al humor, al entretenimiento, a la información de servicio, en definitiva a la compañía y sobre todo a la vida, porque eso es la radio, ya lo saben, la vida en tiempo real, aunque esa vida ahora mismo resulte muy, muy complicada, cuando no directamente cruel, con muchas personas, con demasiadas personas en este país.
3: Y el 3 de septiembre del año 2018, Carlos Alsina comenzó su primer día al frente del segundo tramo de Más de Uno, en Onda Cero.
14: Miren, yo confieso que no sabemos. No sabemos qué contenido debemos emitir en cada momento del programa para sintonizar milimétricamente con aquello que usted desea escuchar y tenerle así nosotros a usted todo el tiempo sintonizado.
2: Lo contó la radio con Diego Fortea.
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0: doctor Freire, entonces no tuvo usted vacaciones porque tampoco las mereció.
1: No, no es cuestión de merecer, es sencillamente, oye, que vacacionar, pues eso lo hace, pues quien lo hace. Mira, hay una anécdota de Pío Baroja que a mí me gusta mucho, que creo que es apócrifa porque he leído también atribuida a Josep Pla. Está Baroja de vacaciones, no, no está de vacaciones, mejor dicho, está en la terraza escribiendo algunos papelotes, hay un manuscrito y entonces pasa un labrador. Y dice, ¿qué, don Pío, descansando? Y le dice, no, trabajando. Entonces, vete aquí, que acaba, en fin, de revisar la novela, se va a dar un paseo, a estirar las piernas, se va a un huertecillo cercano y lo ve el labrador. Le dice, ¿qué, don Pío, trabajando? Y le dice, no, descansando. Y entonces el labrador se rasca la coronilla y dice, no hay quien entienda a este hombre. Cuando trabaja, dice que descansa, y cuando descansa, dice que trabaja. Bueno, los que nos dedicamos a pensar y a escribir, nunca trabajamos y nunca descansamos.
0: Usted trabaja cada vez más, esto lo voy a decir yo ya que no lo dice usted, porque le veo ya multiplicándose. Se ha estrenado como estrella de la televisión también en
1: sí,
0: el programa
1: es verdad,
0: de Susana,
1: verdad.
0: De Susana Griso, en sí. Espejo Público. He visto que madruga un poco más que antes con Rafa La Torre también.
1: Cierto, sí.
0: A una hora...
1: Pues no sé cómo calificarla.
2: Muy intempestiva.
1: Una hora extemporánea.
0: Es una hora inaceptable, pero la verdad es que es una hora magnífica.
1: Es el toque de Diana, como la mili, el toque de Diana. Es un clarinazo.
0: Poco después de las 6:30 de la mañana.
1: Un poco después.
0: Tal día como este de hoy mismo.
1: Bueno, pues Carlos, si hay algunos que en fin, aflojáis las riendas de levantarse pronto, pues tendremos que ser los demás los que demos buen ejemplo a la población.
2: Porque va dando los buenos días, que es una magnífica manera de empezar la jornada.
1: Sí, hay que dar los buenos días. Bueno, en realidad la sección se inspira en una sección desconocida de Umbral que tuvo, bueno, desconocida, o sea, olvidada, que tuvo en Radio León. Una cosa muy divertida que se titulaba Buenos Días. Entonces daba los buenos días a algo semanalmente. Buenos días al ministro de no sé qué, buenos días a tal. Buenos días a los vencejos que ya han llegado. Y creo que es muy bonito y da mucha libertad.
0: Y mantiene usted esta colaboración en este segundo tramo del programa Más de Uno, que es resolver la vida a nuestros oyentes, o al menos esa es la pretensión con la que fue ideada esta sección, que yo creo que después pues ha defraudado más de
1: hombre,
0: un día.
1: Hombre, no, tampoco
0: pues
1: ha defraudado.
0: Porque el doctor Freire pues no siempre resuelve los dilemas morales. Pero bueno, en esta...
1: Hombre, no creo que sea así.
0: Sí, yo sí lo pienso. Sí,
1: pero métricas, ¿o es una opinión subjetiva y, en fin, adventicia?
0: Es una opinión absolutamente subjetiva.

0: objetiva, como deben ser las opiniones, y como has dicho, adventicia.
1: No, yo creo que no.
0: También adventicia.
1: Yo creo que hay un alto porcentaje de contento entre los oyentes.
0: Mira, ayer que estuvieron aquí los modernitos del programa, que nos estuvieron explicando qué es esto de farmear aura,
1: sí.
0: Y entonces dijeron, y luego hay como una puntuación. Bueno, cómo no, hay una puntuación. Tú farmeas aura y tienes que saber cuántos puntos has mejorado en aura. Y yo dije, ¿pero eso quién lo pone? O sea, la puntuación que le dijeron, uno mismo.
1: Uno mismo.
0: Pues esto es igual.
1: Bueno, claro que sí.
0: La valoración sobre su capacidad para resolver dilemas morales es de uno mismo.
1: Bueno, pero es que el mayor aplauso es el aplauso que se da uno mismo. Esto en un libro que nos gusta mucho a los dos, que es el Belmonte Matador de Toros de Chávez Nogales, cuando él, antes de hacerse torero profesional, se va al campo y se pone a torear con una chaqueta o una vaquilla y dice, ¿cómo sonaba en mis aplausos, cómo sonaba en mis oídos el aplauso que yo mismo me estaba dando? Ese aplauso es el aplauso que en el taoísmo se llama el aplauso de una sola mano. El aplauso que te das tú. A ti cuando te aplauden millones de personas te puede interesar, pero reconocerás, Carlos, que la mayor satisfacción es el aplauso que te das a ti mismo cuando dices, hoy lo he cuadrado. Pues es verdad. Pues eso me pasa.
0: Pues a ver si eso pasa todos los jueves de esta nueva temporada. Vamos a escuchar la consulta moral que nos ha trasladado una oyente de nombre Candela. En este programa nos limitamos a ponerle voz a la consulta que nos envió manuscrita, he de recordarlo, y a la dirección de esta cadena de radio, nuestra oyente Candela, que dice así.
2: Bueno, hola Jorge, me llamo Candela, tengo 20 años y mi vida entera es una charca de opiniones no solicitadas. En mi casa nadie puede ver una cosa y seguir con su vida, hay que emitir dictamen de todo.
3: El precio de los alquileres ha crecido.
2: Mi padre ve una noticia sobre alquileres y dice, el problema es que la gente joven lo queréis todo. Papá, vivo contigo, o sea, literal. Mi madre entra en una habitación y sentencia, tienes demasiada ropa, pero acto seguido aparecen 4 bolsas de Zara. Mi hermano lleva semana y media en el gimnasio y ya va de nutricionista. Pero salgo de casa y es peor. Vas a la uni y un profesor te suelta cada 5 minutos. Esto lo digo yo, que llevo 30 años en esto. Reflas con piernas. Tengo una amiga que tuvo 4 días en Berlín y ahora empieza frases con «En Alemania esto no pasa».
4: Ahora vienes a mí.
2: Otra puntúa en Letterboxd cada vez que una película y le puso 2 estrellas al Padrino porque envejeció regular.
4: Y pide sin ningún respeto.
2: Charca, todo charca. Hasta el camarero del bar de abajo me explica cómo debería tomar el café. Incluso mi novio se ha convertido en un cuñado. ¿No ha empezado a decir esto antes no pasaba? Pero vamos a ver, si naciste en 2004, ¿cuándo es antes? Ah, bueno, y también lo ha dado por la productividad. Se ha comprado una libreta para escribir sus objetivos y llama rutina de mañana a ducharse, desayunar y ponerse los pantalones.
5: La gente duerme demasiado.
2: Sigue un señor que se levanta a las 4:45 y asegura que mientras tú duermes, otros construyen su futuro.
5: Eres un blando, no tienes que dormir 8 horas. ¿Tú crees que
2: estoy saturadísima? Que no puedo contar que me duele la cabeza porque alguien me recomienda magnesio. No puedo decir que estoy cansada porque aparece uno hablando del cortisol. Así que mi dilema es bastante serio. Hago limpieza general y mando a tomar por saco a mi novio, a mis amigas, a mi familia, al profesor, al entrenador y si se pone tonto al peluquero. ¿O será que llevo años creyéndome la única persona lúcida de esta charca, que más que una charca es Doñana, y resulta que estoy sentada en el centro con un palillo en la boca? Rayadísima Candela.
0: Es que se aprecia además en el tono de voz, aunque no sea su voz, de Candela, el estado de ánimo bajo en el que se encuentra.
1: Bueno, ¿y a mí qué, Carlos? Es decir, no, yo... A mí qué no.
0: Joder, doctor, Carlos, de verdad que vamos a empezar esta la temporada.
6: Entra a la consulta y
1: a mí vamos a ser francos porque luego yo tengo que cargar con el resultado. Yo no hago milagros. Y para empezar, mira, nos metemos mucho con los tertulianos, con su lenguaje politiqués, con estas tonterías que dicen de poner en valor, de los caladeros, de las líneas rojas, pero un Zoomer, y no me refiero a mi querido Carlos Zoomer, un centennial... Estas cosas que dicen de hot take, red flag, unpopular opinion, que todo es brutal, que todo es literal, pues que no hay nada que decir, o sea, no hay forma de entenderse. Si todo es brutal, lo bruto no precisa de ser embrutecido y todo les parece brutal.
6: Épico también dicen mucho.
1: Épico.
6: Esto es épico.
1: Esto es épico, esto es mítico. ¿Pero eso qué significa? Han desdibujado las palabras. Entonces, pues difícilmente, si no podemos ni comunicarnos, pues difícilmente vamos a resolver sus problemas. Yo tengo la mejor de las voluntades.
0: Esta es la respuesta a un oyente en una situación como
1: le voy a dar otra respuesta todavía más dura. No, es que esto del hace cosa de 10 años se puso muy de moda en las redes, que es un terreno muy propicio para hacer la tira al pichón con carabina, la moda está de los cuñados. Existían los cuñados, todo el mundo era un cuñado, o sea, de repente todo el mundo que te rodeaba, salvo uno mismo, era un cuñado. Ahora de repente se habla de charca. Charca es aquella persona que va al centro comercial o que hace costumbres más o menos adocenadas.

0: Bueno, a lo mejor uno también pertenece a la charca. Julio Camba, cuando volvió a España, escribió La rana viajera y dijo que toda España era una charca. Bueno, pues si toda España es una charca, chapoteemos en ella. No, no, yo tengo más cercanía por la rana que chapotea alegremente que por el agrimensor que mira a lo lejos y va midiendo la profundidad del pantano.
1: ¿Su consejo para Candela es que chapotee?
0: No, que a lo mejor Candela también es una cuñada. Todos pensamos que los demás son unos cuñados, pero tú puedes ser el cuñado para otro. Eso lo leí hace tiempo en redes y me gustó mucho. Tú siempre eres el cuñado de alguien. Pues sí, es verdad, ¿no? Sí. Pensamos que somos todos muy originales y que tenemos ideas muy tal, pero a lo mejor los demás piensan lo mismo.
2: Yo comparto con ella en que todo el mundo emite opiniones sin que tú las pidas. Sobre ti mismo o sobre tu... ¿no?
0: Sí, tendemos mucho a opinar, es verdad, sobre todo en España, tendemos mucho a opinar, sobre todo, y a ser muy sentenciosos, dímelo a mí. Pero en cualquier caso, no, pero, vamos a ver, esta idea de la charca, creo que es peligrosa porque tú empiezas buscando criticar la charca y acabas drenando a tu señor padre, acabas declarando la casa zona catastrófica y acaba, pues como decía además, buscándole el limo y el carrizo y el verdín a su novio. Y eso no puede ser, no todos somos charca, la gente opina como buenamente puede, rebajemos los ánimos, no se puede con estos... ademanes, guerras civilistas con que la gente se ha levantado.
1: No, bueno, un saludo muy cariñoso de mi parte, al menos a Candela. Que
0: bueno, pero
1: es,
0: Carlos, ¿qué quieres que le diga? ¿Que está todo muy bien?
1: No, pero
0: ¿quieres
1: que le dé palmas? Hay como un desinterés, un desdén hacia su situación.
0: Bueno, hay un cierto desdén. No lo voy a...
1: Se puede desdeñar a la primera oyente que envía una consulta esta temporada.
0: Sí, supongo que a los oyentes no conviene tratarlos con destemplanza, ¿no?
1: No, la verdad es que no.
0: Bueno, conviene. Pero aquí tampoco somos de halagarlos. Aquí no somos bizcochables. No ya, somos ya periodistas cuenta, bizcochables. Ya, bueno, pues lo siento mucho. Cada uno es como es. En cualquier caso, Candela, rebaja tus exigencias.
2: Y que admita las opiniones de los demás.
0: Admita las opiniones de los demás, por estúpidas que sean. Es que en cualquier caso, lo de la charca, ahora lo voy a decir en serio, lo de la charca y lo de los cuñados, muchas veces cae en el error de confundir, oye, que existe lo hortera, que existe lo cutre, sí, pero nadie te obliga a formar parte de ello. A mí tampoco me gustan los adultos con chanclas o con pantalones cortos, ni me gustan, no, ni me gustan las smash burgers, ni las americanadas culinarias, no me gustan, pero a mí no me obliga nadie a meterme en el gaznate 5 smash burger. Pues entonces, oye, respeto que los demás hagan esas estupideces.
1: Ya, pero estar rodeado, pues, por ejemplo, con un grupo de 18 personas y todas están comiendo, como has dicho, es
0: más burger. Bueno,
1: más burger.
0: A ti nadie te impide pedirte un bacalao.
1: Pero entonces te conviertes en el snob.
0: Bueno, pues te conviertes en el snob.
1: No, bueno, el
0: snob rarito, significa sin enobilitate. Pues eso, hay que vivir sin nobilidad. Es verdad. Pero mejor eso,
1: en el
0: Carlos,
1: que se cree especial, en el que se cree distinto. Un poco lo que tú le estabas reprochando a la pobre Candela, por otra parte.
0: El problema es convertirse en un censor de cuñados y en un árbitro de secano. Que eso es en lo que se ha convertido mucha gente que critica tanto las costumbres de los demás. Hay que ser más tolerantes. Hay que ser más respetuosos, mejor dicho.
1: Además, la forma de no ser cuñado es no ser cuñado. O sea, no...
0: Efectivamente. Lo cual no quiere decir nada. Mira, Carlos, te voy a decir una cosa. Retiro lo dicho. No hay que ser tolerante.
1: La forma de no ser cuñado es, por ejemplo, no tener hermanos o hermanas o no casarte. Son dos formas...
0: Pero hay que reconocer,
1: de no ser cuñado.
0: Que
1: está.
0: Hay de todo en la Viña del Señor y que la gente tiene opiniones diferentes
1: a las
0: tuyas.
1: Es que me he enamorado y tal. ¿Y qué?
0: No, pero que no. Pero ¿por qué tiene que haber...? Proust decía una cosa muy bonita en el segundo libro de la Research, que decía, la consanguinidad de espíritu no significa unidad de pensamiento. Tú piensas aquellos amigos con los que más tienes en común y no necesariamente coincides con sus opiniones. No necesariamente.
1: Ah, porque afortunadamente,
0: porque tus propias opiniones incluso cambian con el tiempo.
1: Afortunadamente, es que la vida sería aburridísima.
0: No, pues será aburridísima, pero hay mucha gente que cree en este fetiche de las opiniones inamovibles y que piensan que tienen que ser monolíticas.
1: Yo conozco gente que actúa justamente al revés, de manera drástica. Que es, si, como tú opines igual que yo en cualquier asunto, tú no puedes ser mi amigo.
0: Ah, pues mira, eso me gusta.
1: Sí, sí, y lo echan de su entorno.
0: Ah, pues mira, me gusta esa actitud. Sí, sí. Es verdad.
2: De hecho, creo que ha llegado alguna carta en ese sentido ya.
1: Ah, sí, pues
2: sí, porque el equipo de lectores de Jorge Freire me lo comentó y dice, fíjate este caso, pobrecita esta persona.
0: Ah, pues mira, oye, dile que se pongan en contacto conmigo a los chicos.
2: Que lo vayan sacando.
1: Ha dicho el equipo de lectores de cartas de Jorge Freire.
2: Hombre, claro, no lo va a hacer el todo. Si tiene que madrugar a las 6:40, si tiene que ir a Espejo Público, si tiene que escribir sus columnas en ABC, en The Jacket, donde escribe.
1: Ah, son los chiquitos.
2: Tiene que escribir, claro, son esos que están ahí.
0: Están hasta arriba los pobres. Además, como son cartas hológrafas, si fueran por mail, se lo podríamos poner a la IA.
1: Son los que están todo el tiempo resoplando.
0: Están siempre farfullando los chicos. Bueno,
1: doctor Freire, que muchísimas gracias por su participación en este
0: programa. La verdad es que es un placer, Carlos. Y además, la satisfacción del deber cumplido no me la quita nadie.
1: Muy bien, pues yo le agradezco muchísimo que nos haya acompañado esta mañana, como siempre, y le emplazo al próximo jueves.
0: Bueno, pues aquí estaré.
1: Que seguiremos no resolviendo los dilemas morales de nuestra vida.
0: Bueno, pero intentándolo.
1: Adiós, doctor.
0: Adiós. Sí.
1: Ahora a la vuelta recibimos a Alberto Aparici en este programa.
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0: Son 22 los minutos que quedan para que sean las 12 del mediodía, una hora menos en las Islas Canarias. Llevo 4 días, hoy no he fallado ni una, ¿eh?
1: Muy bien, estamos muy
0: orgullosos. Además he conseguido que la torre se arriesgue ya. Ahora ya da la hora de vez
1: es
0: en cuando.
1: Es que la picaste.
0: Claro, cosa que se agradece muchísimo a primera hora, que dices, ¿qué hora será? Pues que te la den, que te la digan. Estamos ya en el tiempo de Alberto Aparici, está en su novena temporada.
1: ¿Novena? Novena imposible.
0: No, sí, novena en más de uno, ¿no? En más de uno...

0: segundo tramo. Y es que yo las he ido contando, porque están primero las de La Brújula, de Aparici, y luego las de Más de Uno, y a mí me salen nueve.
1: Tan mayores somos.
0: Sí. Me confirma el equipo de documentación del programa que en efecto son nueve. Bueno, estamos estrenando entonces la novena.
1: Madre mía.
0: Hola, Aparici, ¿cómo estás?
2: Muy bien, muy bien. Muy, muy contento de volver aquí con vosotros y después del verano y además con muchas fuerzas. Lo que pasa es que ahora que has dicho esto de la novena, me entra un poco de miedo. Porque ya sabéis que el número 9 en música tiene esta especie como de maldición, que se dieron cuenta de que Beethoven hizo 9 sinfonías, luego resulta que Schubert también, que Dvorak también, que Bruckner también, y luego se murieron. Entonces, el número 9...
1: Hombre,
2: es
1: ese
2: número
1: presagio,
2: que
1: sí, para empezar
2: en música clásica da mal rollo.
0: O sea,
2: luego tengo que decir que todo eso es mentira, porque resulta que Brahms y Schumann hicieron 4 y que Mahler hizo 10 en realidad, no 9, pero bueno, en fin, esto... Pero vamos, que da un poco de miedo.
0: O sea, que empiezas la temporada con un cierto temor por si acaso fuera la última.
2: Pues sí.
0: Vale.
2: Pues sí.
0: Pues no te preocupes, que... Cada nueva temporada, en realidad, la sección de Alberto Aparici también es nueva, porque es la persona que más se reinventa en este programa, es verdad. O sea que habrás notado que tú mismo, pues como la audiencia, como la sintonía de tu sección, en fin, que todo en realidad ha cambiado. Sí. Se nota, ¿no? Que la audiencia ha cambiado, también lo notas, ¿no?
2: Lo de la audiencia, pues no sé, eso. Es que has vuelto a Twitter y has estado viendo ahí con la gente quejándose.
1: No, ya sé lo que es.
0: No, he vuelto a Twitter.
1: ¿Te has leído la versión extendida del último GM? El tocho ese de 10.000 páginas. 10.000 páginas sin contar las notas al pie.
0: Pero vamos a ver, ¿de verdad no notáis que la audiencia es distinta esta mañana?
2: Pues no.
0: Pero escuchad bien. ¿No os dais cuenta?
1: ¿De qué?
0: De que nos están escuchando.
1: ¿Quién?
0: Ellos.
2: ¿Pero ellos quién? ¿Los rusos? ¿Mohamed VI? No sé.
0: No, más lejos.
1: Estás bien, Carlos. Están sentados bien los churros.
0: Yo estoy perfectamente. Este verano, desde el eclipse, yo he empezado a notar que nos escuchan. Que Onda Cero tiene oyentes fuera del EGM.
2: Del EGM.
0: Lejísimo, o sea, más lejos, mucho más lejos de él. Donde no llegan las llamadas de los encuestadores del EGM.
1: Oye, Carlos, ¿tus gafas del eclipse estaban homologadas?
0: Estoy seguro de que Alberto Aparici también ha notado eso. Algo lo has tenido que notar.
2: Bueno, no sé, yo... ¿Has ido a ver la peli de Spielberg, Carlos? Igual ha tenido algo que ver eso, la última. Te has trastornado un poquito.
0: La he visto.
2: ¿La has visto?
0: La verdad es que no me ha convencido.
2: A mí tampoco, vale, ahí estamos en la misma página.
0: No, así como a medio... pero no es eso.
2: ¿No es eso?
0: Yo no sé quién está ahí fuera, ¿vale? Pero sé que nos están escuchando y que esta sección debería adaptarse ya a esta nueva evidencia.
2: Vale, sí. novena temporada, novena sinfonía, además, gente nueva.
0: ¿Podemos poner otra vez la nueva sintonía, por favor, ingeniero? Desde este momento, Alberto Aparici y Jorge Abad, oyentes de Más de Uno, tenemos que hacer radio también para ellos. O sea, nos constituimos hoy en embajada radiofónica hacia el cosmos.
1: Bueno, qué nivelazo, entonces.
0: Sí. O sea, somos una sonda radiofónica y sin fronteras. Hacia el espacio nos debemos a todos nuestros oyentes, o sea, los de toda la vida, pero también a estos nuevos que son muy exigentes, que son muy leídos, yo creo. Y por eso vamos a tener que divulgar alto y claro las mejores historias de la ciencia que hacemos en el planeta Tierra, para que los de ahí fuera se vayan enterando los descubrimientos, Alberto, los avances, las historias, los protagonistas en los que otros no se han fijado, los invitados que conozcas, pues más preparados, también se pueden ser los más simpáticos, los más canarios que conozcas, que suelen ser los más simpáticos y los más preparados.
2: Pero bueno, Carlos, pero si eso es lo que hemos hecho los últimos 8 años.
0: Bueno, pues ahora hay que hacerlo aún mejor, porque esta, en efecto, podría ser tu novena sinfonía.
2: Oh, no lo digas así, hombre. No.
0: Tu canto del cisne.
1: No, hombre, yo lo que voy sintiendo es la responsabilidad, sentir que nuestra voz llega tan lejos a esa otra gente que dice Carlos, sea quien sea. Pero yo no le veo muy convencido, Alberto.
2: Bueno, yo tengo que deciros, yo esto del eclipse no lo noté cuando vi el eclipse, pero yo pienso continuamente en una cosa que no es tan distinta, que es que nos escucha gente que no imaginamos, pero no en el espacio, sino en el tiempo, porque nuestros programas se graban, ¿no? Están en los podcasts de Onda Cero. ¿Y si nos está escuchando ahora alguien en el año 2126 o en el 2000?

0: 1326, ¿no? Esa gente son como extraterrestres casi.
1: Pues a ver, igual son esos los que nos escuchan, pero bueno, que también vale como nuevo público, ¿no?
0: Me flipa la idea, me gusta mucho. Pensándolo así, me encanta. Me encanta pensar que nos dirigimos a toda la audiencia del cosmos sin restricciones de espacio ni de tiempo. Pues podemos ser, fíjate, podemos ser como las sondas Voyager. Podemos ser la Voyager 3.
2: La 3, porque la 1 y la 2 ya están cogidas, ¿vale?
0: Sí, están cogidas. Hace ya mucho tiempo que están por ahí navegando por el espacio. Y además creo que sus historias pueden inspirarnos para esta novena temporada y además le pueden gustar a los oyentes también, los que no las conozcan.
2: ¿Y ya habíamos nacido nosotros? Tengo esa curiosidad. ¿Cuándo se lanzaron esas sondas?
0: Pues me temo que solo Carlos había nacido.
3: Solo Carlos.
0: ya sé que eso no.
3: El mayor de nosotros.
0: Nos gusta especialmente. Pero vamos a poner este sonidito del 5 de septiembre del año 1977. O sea, hace casi 50 años.
4: 5, 4, 3, 2, 1. 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
0: Junto a su hermana, la Voyager 2, este es el lanzamiento de la Voyager 1, fueron, y de hecho son, dos sondas de exploración de la NASA destinadas a adentrarse en el Sistema Solar y más allá del Sistema Solar. Y destinadas también, ojo, a ser oídas. A ser oídas, quizá por ellos.
1: Ellos, que lo estoy diciendo, que son los que nos están escuchando.
0: Eso, y a que no sabéis a qué suena una sonda Voyager.
2: No, yo sé a lo que no suena, porque no hay sonido en el espacio, ¿no? A ver, eso es del primero de Star Wars.
0: Pues hoy vamos a ver, Jorge, que eso no es del todo cierto.
2: ¿Cómo que
0: y
2: no?
0: No, fíjate, esto lo vamos a esperar un poco, vamos a hacer un poco de hype. Y es menos verdad aún con las Voyager, que suenan justo así. Porque las Voyager llevan a bordo el disco dorado, el famoso disco dorado. Es un disco como los vinilos estos de toda la vida, pero este está hecho de cobre y está recubierto de oro para aguantar las condiciones del espacio y la corrosión química. Y en él hay grabadas pues un montón de cosas, entre ellas pues la Quinta Sinfonía de Beethoven, que es lo que estamos escuchando ahora.
1: Esta historia sí que me suena. Y me suena, por cierto, que además de música... se metieron otras cosas, ¿no?
0: Sí, señor. Disco, hay saludos en diferentes idiomas, sí. Un saludo del director de las Naciones Unidas en aquel momento, sonidos de volcanes, sonidos de grillos, y hay también imágenes. Hay imágenes codificadas analógicamente de gente comiendo y bebiendo de los planetas del Sistema Solar, como si fuera una especie de cinta magnetofónica, pero es un vinilo de cobre, en realidad. Por eso os digo que este año nosotros podemos ser la Voyager 3, porque seremos otro disco de oro para que ellos nos escuchen.
2: Oye, pues suena bien. Suena bien la idea, me refiero.
1: Una idea maravillosa, vamos, fantástica. Es una gran responsabilidad, por otra parte, porque ellos ahí fuera van a saber de la Tierra lo que les contemos nosotros.
0: Eso es.
1: Y vamos a tener que acompañar cada episodio con la mejor música también, pienso yo, ¿eh? O sea que vamos a tener que farmear aura hacia...
2: ¡Muy bien!
0: Pues está bien, ¿no? O sea, hay que hacerlo.
1: ¿Podéis averiguar quién ha escrito esta línea en el guión, por favor? Vamos a tener que farmear ahora hacia el cosmos, ¿eh?
0: Bueno, me parece súper bien la idea, porque ya que la Voyager 1 y 2 llevan música, pues nosotros también podemos llevar música. Y yo creo que por hoy la nueva sintonía nos sirve, ¿no? Como esta ofrenda para la fonoteca de la Voyager 3.
2: Vale. Ya, pero yo tengo una pregunta, Alberto.
0: A ver.
2: Has usado el tiempo presente para hablar de las Voyager, ¿no?
0: Sí.
2: Las Voyager.
0: Voyager.
2: No, Voyager. Pero esto no querrá decir que dentro de 50 años después, porque has dicho que la lanzaron en el 77, que aún siguen vivas esas sondas.
0: Bueno, vivas y transmitiendo datos. Pues dejadme que haga una pequeña semblanza biográfica de las Voyager, para los que no la tengan de todo en mente. Fueron lanzadas en el año 77 ambas. La 1 pasó por Júpiter y Saturno en el 79 y en el 80. La 2... hizo cuadruplete, es una de las sondas más espectaculares de la historia. Pasó por Júpiter en el 79, por Saturno en el 81, y luego Urano 86 y Neptuno 89. Sigue siendo el único ingenio humano que ha visitado Urano y Neptuno, que ya les va tocando algún otro. Y ninguna se quedó en los planetas, porque lo que hicieron fue pasar muy rápido a su lado, hacer fotos y medidas y todo esto, y seguir su camino hacia adelante. Y desde entonces, hace ya 40 años, ambas están en trayectoria de salida del Sistema Solar. Así que van a ser, bueno, vamos, nuestras embajadoras en las estrellas, ¿no? Esperemos que ellos las encuentren.
1: Pero, ¿cuánto van a tardar en salir? Más o menos, ¿no? Un cálculo así aproximado.
0: Pues muchísimo tiempo, así más o menos es muchísimo tiempo. La más rápida de todas ellas es la Voyager 1, que va a tardar unos 30.000 años en salir del Sistema Solar. Si entendemos Sistema Solar como ir más allá de estas nubes de cometas que marcan un poco el

0: límite del campo gravitatorio del Sol, ¿no? Así que son mensajes en una botella, pero para dentro de mucho, mucho, mucho tiempo.
1: Oye, ¿qué tipo de datos están transmitiendo las ondas?
0: Bueno, ahora mismo no tienen planetas cerca, o sea que no pueden hacer fotos. De hecho, creo que las cámaras se apagaron hace mucho tiempo. Pero son las únicas que pueden estudiar in situ este gas muy tenue que hay entre los planetas y más allá de los planetas también. Y solemos decir que el espacio está vacío, pero en realidad sería más correcto decir que está casi vacío, porque allá afuera hay aproximadamente un protón por centímetro cúbico, o sea, un átomo de hidrógeno, si quieres, por centímetro cúbico. Los instrumentos de las Voyager pueden detectar esto, pueden decirnos cuál es la densidad, pueden decirnos cuál es su campo magnético, o sea, que están estudiando esta especie como de gas difuso que hay ahí. Y de hecho, lo que se ha hecho es apagar, esto ya os lo he dicho, todos los instrumentos que llevan la sonda, salvo los dos o tres que pueden ser útiles en ese entorno. Así se ahorra energía y pueden estar más tiempo encendidos.
2: Es que me da un poco de bajón cuando has dicho que... que 30.000 años, hasta dentro de 30.000 años no van a salir del sistema solar, pues
0: un poco, sí, es un que poco el viaje interestelar no lo tenemos todavía listo, Carlos. Estas sondas no fueron hechas para eso, simplemente, pues mira, van a aprovecharse.
2: Bueno. Pues, como un disgusto me da ahora.
0: Bueno, te voy a animar un poquito diciendo que la Voyager 1 dio una sorpresa en el año 2013.
2: ¿Qué pasó?
0: A lo mejor te acuerdas porque lo contamos en la brújula, ¿eh? Ahora que has dicho al principio todo esto, cuando sus instrumentos mostraron que había salido de la heliosfera. La heliosfera es, entre comillas, la atmósfera del Sol. Sí. Digamos que el Sol, que tiene un campo magnético muy intenso y que además está evaporando, se emite partículas en todas direcciones, pues con ese campo magnético aparta el gas interestelar. Es como si lo apartara a codazos, ¿no? Y crea a su alrededor una especie de atmósfera que está más caliente y que es menos densa que ese gas interestelar que hay entre las estrellas, ¿no? Bueno, pues en 2013, la Voyager 1 nos informó de que había salido de esta burbuja, que por cierto tiene forma de lágrima, en la dirección en la que se mueve el Sol es más pequeña, ¿vale? Y la Voyager 1 iba justo en esa dirección, por eso ha salido tan pronto. Y ahora mismo es la Voyager 1 nuestra única sonda interestelar, porque ya está viendo el espacio interestelar. Es el único aparato humano que está midiendo in situ este gas que hay entre las estrellas, ¿no? Y ya te digo que yo creo que fue en el año 2013 cuando lo contamos en la brújula.
1: ¿Y qué nos ha enseñado sobre este gas? Que no supiéramos.
0: Bueno, para empezar, nos ha descubierto que las tormentas solares lo agitan. Que cuando hay una tormenta solar en el interior del sistema solar, eso llega al espacio interestelar y produce, ojo, sonido. Sonido en el espacio interestelar.
2: ¿Ves?
0: Fíjate que sí hay sonido en el espacio, lo que ocurre es que, claro, si hubiera un ser humano en el espacio interestelar, nuestros oídos, aparte de que nos moriríamos por el frío y todo esto, nuestros oídos no serían capaces de captar ese sonido porque es demasiado tenue, ¿no? Un protón por centímetro cúbico es algo que nuestros oídos no pueden captar. Pero los instrumentos de la Voyager sí pueden captarlo y no me resisto a poneros el único sonido interestelar que conocemos, que lo tenemos grabado.
2: Qué bueno, a ver.
0: Pues esto, hombre, es.
1: Esto es. Agradable no es.
2: ¿Pero a qué se corresponde el sonido este?
0: Pues este sonido se corresponde a que cuando el Sol produce una tormenta, agita, digamos, esa atmósfera suya, y cuando llega al medio interestelar también produce como ondas ahí. Y los instrumentos de la Voyager lo que notan es que esos protones, que son cargas eléctricas, van adelante y atrás, porque el Sol las empuja y luego tira de ellos. Y resulta que ese movimiento adelante y atrás de los protones está justo en el rango auditivo de los humanos. Esto es un sonido de aproximadamente 2-3 kilohercios. Entonces, cuando lo midió la Voyager, lo que hicieron fue decir, bueno, vamos a coger lo que la Voyager nos da y lo vamos a poner en un altavoz. Y eso suena como acabamos de escuchar, suena esta especie de... No parece una tormenta realmente, no, parece que esté silbando el Sol.
2: Bueno, pues este es nuestro compromiso, porque es un compromiso, ¿eh? Y es una responsabilidad para esta temporada que estamos iniciando. O sea, a sabiendas de que ahí fuera de la Tierra también nos están escuchando, vamos a tener que informar y documentar a quienes están ahí fuera de todo lo que guarde relación con la ciencia que se hace aquí en la Tierra. Así que ponte a la tarea, Alberto Aparici.
0: Sí.
2: Y el próximo jueves empezamos.
0: Muchísimas ganas.
2: Cuídate.
0: Adiós.
2: 7 minutos, llegamos a las 12 del mediodía, una hora menos en Canarias, una pausa cortita y enseguida continuamos.
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18: Camino de las noticias de las 12 de la mañana. Bueno, hay una noticia esta mañana que tiene que ver con el cine y con algunas personas a las que conocen los oyentes de este programa porque han pasado por aquí. Ya se conocen cuáles son las tres películas, una de las cuales, hará falta saber cuál de las tres, la Academia del Cine Español enviará como candidata a película extranjera en los Oscar. Y esas tres películas son una que aún no se ha estrenado, que es la de los Javis, La Bola Negra, y dos que sí. Y estas otras dos son El Ser Querido, de Rodrigo Sorogoyen, que estuvo aquí el lunes, Rodrigo, hablándonos de la peli de Bardem y de Victoria Luengo, y Los Domingos, de Alauda Ruiz de Azúa, que también estuvo en este programa hablando de su película, como los oyentes igual recuerdan, y si no lo recuerdan, se lo recuerdo yo, la voz de Rodrigo Sorogoyen el lunes, hablando de su película.
19: Pues creo que lo hemos conseguido todos, haciendo algo que él hacía mucho que no hacía, mucho, que es desnudarse. Él no se ha caracterizado, no se ha puesto una peluca, no hablo solo literalmente, ¿no? No se ha disfrazado, que es una cosa que él hace muy bien, él seguramente es el mejor actor Al principio creo que la

0: gusto. Luego le agradeceré siempre que se tiró a la piscina, ya cuando entendió la
1: Rodrigo razón. Sorogoyen, hablando de Javier Bardem, que podría, además de que la película pueda acabar siendo candidata a mejor película extranjera, Bardem también podría acabar siendo candidato a mejor actor protagonista por esta película. Estamos hablando de los Goya y de la carrera que ya ha empezado. La voz de Alauda Ruiz de Azúa cuando estuvo en este programa hablando de los domingos.
2: Yo haciendo la película también te das cuenta de todas las sensibilidades distintas que hay en torno a lo no creyente y los creyentes, ¿no? Y en torno a lo religioso, y Nacho apuntó esta, digamos, esta manera de relacionarte con lo religioso, que es ser practicante pero no creyente, que también sí, es muy sí. También de nuestro tiempo, ¿no? Y me gustó mucho escucharlo, y luego yo incluso lo he llegado a relacionar con la familia, que es como la otra pata de la película, que es algo en lo que también se puede ser practicante pero no creyente del todo, ¿no? Sí. ¿No? Porque bueno, nos empeñamos.
1: Esa es la película de la niña, de la adolescente, más que niña, de la adolescente que se mete a monja. Efectivamente, esta es la película de Alauda, que se estrenó hace ahora un año.
3: Sí, aproximadamente, sí. Yo creo que fue en septiembre del año pasado, efectivamente.
1: Y aquí estuvo Alauda hablando de ello. Bueno, pues estas son las tres películas. Una de las tres será la candidata de la Academia del Cine Español a los Oscar de este año. Los domingos, El ser querido y La bola negra.
3: Los domingos, que lo arrasó en los Goya.
1: Que arrasó en los Goya, sí, sí, sí. Y El ser querido, que probablemente junto con La bola negra serán también quienes arrasen, las que compitan, digamos, las dos favoritas para los Goya. Las horarias, perdón, ya están.

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1: Mediodía, 11 de la mañana en las Islas Canarias. A esta hora María Hernández, al frente de todo el equipo de Noticias Mediodía, nos anticipa los asuntos principales sobre los que entrarán en detalles a partir de las 2 en todas nuestras emisoras. Buenos días, María.
2: ¿Qué tal, Alsina? Buenos días. Pues muy pendientes del Congreso de los Diputados, donde sigue el pleno extraordinario sobre la entrada masiva de migrantes a Ceuta, que el presidente del Gobierno ha dicho fue consecuencia de muchos factores y en el que confluyeron numerosos actores. Sánchez ha insistido en que a día de hoy no hay pruebas de que Marruecos fuera el impulsor del asalto y ha negado que el Gobierno recibiera avisos previos. El líder del PP acusa al presidente de mentir, algo que Feijóo cree que le pagará factura, no solo en las urnas, también en los tribunales. Los socios del gobierno señalan también a Marruecos como responsable de este asalto. Congreso, Ignacio Jarillo.
3: Así es, Sánchez admite que antes de la invasión de migrantes a Ceuta, a finales de julio, fallaron cosas, dicen los servicios de información, señalando así al Ministerio de Defensa, pero en todo caso niega de nuevo que Marruecos esté detrás de la avalancha. De momento, matiza, el líder del PP, Núñez Feijóo, sacaba un informe durante su intervención que a su juicio Sánchez ocultó.
4: Y la verdad es que a día de hoy nadie ha aportado pruebas al gobierno que permitan concluir que esta entrada masiva fuera diseñada o ejecutada por las autoridades marroquíes. Si existieran esas pruebas sólidas, actuaríamos en consecuencia.
5: Un informe del 29 de julio que dice literalmente, y lo ha omitido a la Cámara, riesgo extremo de llegadas masivas a Ceuta. Señor Sánchez, usted lo sabía y lo tapó.
3: Turno para los socios del gobierno que reprochan a Sánchez que exculpe a Marruecos, que tampoco se cree en su versión.
6: Y ahora se conocen informes policiales que apuntan a la implicación y responsabilidad directa de Marruecos.
2: Mientras el Congreso sigue debatiendo sobre la crisis en Ceuta, en la ciudad autónoma, continúa escalando la tensión. Este jueves una mujer residente en la ciudad ha sido detenida después de matar a un joven marroquí que estaba en el interior de su domicilio. Ceuta, Adrián Santisteban.
7: Los hechos han ocurrido en el antiguo poblado Regulares, donde la Policía Nacional ha desplegado a agentes de la científica y de los grupos de investigación. También se ha desplazado hasta la vivienda la jueza de guardia para realizar una inspección. Durante horas, los agentes han registrado tanto el domicilio como los alrededores en busca del arma utilizada, un cuchillo. Ahora la investigación se centra en esclarecer qué hacía el joven en el interior de la vivienda y cómo se produjo el enfrentamiento. El fallecido habría entrado en Ceuta durante las avalanchas migratorias del pasado mes de julio.
2: La cara más dramática de la inmigración, que también vemos hoy en Canarias, Salvamento Marítimo ha rescatado un cayuco con 45 personas y 5 cadáveres a bordo, aunque se cree que durante la travesía podrían haber muerto más de 80 personas. Crisis migratoria que Rusia vincula a la política de puertas abiertas de la Unión Europea, mientras aumenta la tensión entre Bruselas y Moscú. Los servicios de inteligencia daneses acusan a Rusia de preparar actos de sabotaje contra su industria de defensa para dañar la ayuda militar a Ucrania. La acusación llega después de que Alemania responsabilizara a Moscú del ataque con drones al aeropuerto de Leipzig contra un avión que llevaba también ayuda militar a Kiev. Como represalia, Berlín ha ordenado el cierre de la Casa Rusa en Bonn, un movimiento que ya tiene respuesta por parte del ministro de Exteriores ruso, Sergei

0: Labro.
1: Aquí Alemania tiene sedes del Goethe-Institut en Moscú, San Petersburgo y otros lugares. Pero, por supuesto, las cerrarán después de que nuestro centro cultural haya sido expulsado de allí. Es sencillo, ¿entiendes? De lo contrario, perderíamos nuestra dignidad.
0: Y en nuestro país, con las clases a punto de comenzar en las universidades, los estudiantes que aún no lo han conseguido siguen buscando un hueco en un piso compartido. Aquellos que consigan una habitación pagarán de media en España 505 euros al mes. Ignacio Rodríguez Burgos.
2: Sí, el precio medio de alquilar una habitación es de 505 euros al mes, un 1,1% menos que hace un año. Aún así, según Fotocasa, el coste de alquilar una habitación se ha incrementado en 13 comunidades autónomas y en 8 de cada 10 ciudades analizadas.
3: Compartir piso se ha convertido en una alternativa cada vez más necesaria ante las dificultades de acceso al alquiler tradicional, especialmente entre los jóvenes, entre los estudiantes, entre los trabajadores que no pueden asumir en solitario el coste de una vivienda.
2: El coste más alto de una vivienda compartida está en Baleares, en 622 euros al mes, la más baja en Extremadura con 260.
0: Y el deporte con Alberto Fernández.
4: Hoy se disputa un encuentro adelantado a la jornada 6 en Primera División a las 9 de la noche, Real Sociedad Celta, adelantado con motivo de los encuentros de Europa League, coincidentes con la próxima jornada liguera intersemanal, y mañana será cuando comience la número 4 con el partido entre Betis y Real Madrid. Hoy ha hablado José Mourinho, el técnico madridista, en la previa ha comentado su postura sobre la condena a su jugador Raúl Asencio de 8 meses sin conducir y 14.400 euros al retirarle el carné por conducir en estado de embriaguez.
5: Yo diría que es un profesional ejemplar, pero un jugador de Real Madrid es jugador de Real Madrid 24 horas por día. Fuera de tu área profesional, continúa a dañar el prestigio de un club que es intocable. No estoy feliz. Errores todos hacen, pero errores acumulados es una cosa diferente.
4: En tenis abierto a Estados Unidos, victoria de Carlos Alcaraz en primera ronda por 3-1 ante el portugués Jaime Faría. Sorpresa negativa de Rafa Jodar, que cayó eliminado a las primeras de cambio. 3-3 ante el chino Bu. Y en la Vuelta Ciclista a España, hoy decimosegunda etapa con recorrido de Vera hasta Calar Alto. La ronda española llega a Andalucía con Enric Mas como líder.
0: Y la pregunta para nuestros oyentes de hoy.
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0: Pues con todo esto, Alsina, vamos a las 2 en Noticias Mediodía.
8: Os escucho como siempre, María Hernández, que tengáis buena tarde de jueves.
0: Igualmente.
8: Mañana y es viernes, acuérdate.
0: Sí, sí. Adiós. Hasta mañana. Chao.
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0: vamos a hacer números, que son las 12 y 11 minutos, se nos está acabando el programa, qué disgusto. Pero ya mañana empezará otro, no hay problema, 8 minutos quedan para que empiece la programación local, 8 y pico. Y está Santi García Cremades, nuestro matemático, ya listo también esta temporada pues para hacer volar nuestra cabeza. Buenos días, Santi, ¿cómo estás?
1: Buenos días, bueno, listo, eso de listo, listo, tengo mis días, tengo mis días.
0: Hombre, no.
1: Además que yo creo que aquí falta un poco de emoción.
2: ¿Por qué? ¿Tú crees?
1: ¿Por qué? Hombre,
2: ¿te ha parecido esto?
1: He visto los americanos en esto que son buenos en lo que es espectáculo. Habéis visto el Mundial, ¿no? Cómo empezaban los partidos. Hay una cuenta atrás de repente.
2: Sí, un countdown.
0: ¿Qué quieres? ¿Una cuenta atrás para ti?
1: Pues claro, algo así un poco más épico, ¿no?
2: Pues bueno, esto lo tendrías que haber avisado con tiempo, hubiéramos tenido fuegos artificiales.
0: Esto no se hace.
2: Hubiéramos tenido una banda de música.
0: Esto no se hace.
1: Tiene que ver con los números, al final, porque contamos con los números y cuando contamos para atrás tenemos un debate. No sé si os acordáis de esa sintonía que yo sufría todas las semanas con Aparici, un tal Aparici, no sé si os suena.
0: Ah, sí, sí, ahí había una cuenta atrás.
1: ¿Y cómo era? ¿Os acordáis? ¿La recordamos?
0: Sí, era...
3: 5, 4, 3, 2, 1.
4: Y cero, ¿no?
1: Claro,
0: eso
1: onda cero.
0: Esto era cero.
1: Lo tuvimos que meter. Porque hay dos tipos de personas, ¿no? Los que cuentan, es decir, cuando hacen una cuenta atrás, 3, 2, 1. ¿Y de qué tipo de grupo?
2: Ah,
1: soy?
2: Que puedes decir que dicen cero.
1: O, sí, o qué. Otro que dicen. Y ya, o.
0: No,
1: o
0: no,
1: y.
0: No,
1: y
0: no, hay que decir cero, ¿no?
2: Cero, claro, cero, cero. Ah.
1: Imagínate que esto se llamase onda ya, pues no queda igual de bien, no tiene el mismo

0: Efectivamente, onda, de hecho nunca nos lo hemos planteado llamarnos Onda Ya.
1: Onda
0: Hombre,
1: ya.
0: Si fuera el profesor sería Onda Ya mismo.
2: Es verdad.
3: Claro, el cero es un número al final y claro, el cero se cuenta o es

0: decir que es desde donde empiezas. Tú cuando un bebé empieza por 0 años, ¿no? ¿Y qué tiene? Pues tiene meses. Pero tiene 0 años. Y entonces el 0 también cuenta. No es solamente una cuenta atrás, también es bueno, vosotros cómo contáis.
1: Pero por ejemplo, si estás a dieta al volver de vacaciones, puedes decir que estás en tu día 0 de dieta.
0: Eso es.
1: Estar sí. siempre.
0: Tu día 0. ¿Y cuánto tiempo llevas sin fumar? Pues acabo de.
1: 0, pero ya tienes la sensación de que estás en un proceso.
0: Sí, claro, sí. Ya se arranca.
2: Bueno, sí.
0: O sea, la idea es que es una diferencia entre contar el orden o medir la distancia al origen. Son dos formas de ver las cosas. Y a mí me gusta mucho cuando hablan del cero, hablamos del cero, hay una confusión histórica de los números y las letras. Y es que, ¿habéis oído alguna vez esto de el paciente cero?
1: Ah,
2: sí,
1: claro.
2: Sí, sí.
0: ¿Sabéis? Que es el primero, el origen no tiene que
2: epidemia,
0: ver con
2: números, por ejemplo, ¿no?
0: Claro, el paciente cero parece que es el origen de un brote, ¿no? De dónde nace esa enfermedad o dónde se empezó a reproducir. Pues realmente fue un error de lenguaje, porque no era un cero, era una O. Cuando dijeron el paciente cero, era el primer paciente reconocido fuera de California. Era outside of California. Anda. Y era una letra O, era el paciente O, fuera de California. O sea, ya existían antes de la O. O sea, no fue el primer caso. Este caso fue el de Gaetan Dugas y fue una confusión en pleno brote del VIH. De hecho, tuvo una gran polémica porque como era homosexual, pues empezó a correrse la idea de que el paciente cero venía de fiestas homosexuales y ahí hubo una gran polémica por culpa de esa confusión entre la O y el cero. Bueno, o sea, no era un paciente cero.
2: De lo que se aprende, escuchando a Santi García Cremades, lo que se aprende no de matemáticas, sino de todo en general.
1: De historia.
0: De la vida.
2: ¿Cómo se llama? Gaetan Dugas.
1: Esta semana estamos aprendiendo de historia médica con los forceps y ahora con esto.
0: Sí, eso es. O, por ejemplo, los siglos. ¿Cómo empiezan los siglos? Es decir, el siglo XXI, ¿cuándo empezó? Eso es famoso.
2: Oh, eso tuvimos ahí un debate, yo me acuerdo, en el año 2000.
0: El milenio, ¿no?
2: Sí. ¿Cuándo empezaba y cuándo no?
0: Pues,
2: ¿Y cuándo empezaba al final? Que no me acuerdo cuál era la solución buena.
0: Pues el siglo XXI empezó el 1, no el 0 de enero, porque no existe. El 1 de enero de 2001. No de 2000. El año 2000 pertenecía al siglo XX, porque en nuestro calendario histórico no existe el año 0. Porque claro, como los historiadores no son informáticos, los informáticos empiezan a contar desde 0, pero los historiadores no. Empiezan a contar desde 1, el año 1. Antes de nuestra era pasamos directamente al año 1 antes de Cristo. O sea, no hay año 0. Y ahí hubo un error de calendario y dijeron, pues mira, los siglos empiezan con el 1 y punto, porque tienen que cubrir el ciclo de los 100 años. O sea, el 0 es muy importante para no solamente para hacer decenas, centenas y estas cosas, sino para entender nuestro mundo, que el vacío también es una posición y hay que ponerla bien.
1: Te digo una cosa, que cuando te ponen un cero en las notas, pues también...
0: ¿A por la izquierda o por la derecha?
2: ¿También qué?
1: Que también es muy significativo.
2: Es muy significativo que no has dado un...
0: Te pone en tu sitio.
2: Para el agua.
1: Claro,
2: que no,
1: pero es muy importante el cero. Sacas un 1.
0: Yo espero no poner un cero a los oyentes... Que vamos a poner el primer reto.
2: Hay reto matemático. Atención.
0: Claro, hay reto matemático.
2: Bien.
0: Reto
2: bien.
0: Cero, le llamamos el reto cero.
2: Reto cero.
1: Debería
2: de esta
1: ser
2: nueva
1: claro,
2: temporada.
1: El reto,
2: venga.
1: Cero.
2: El reto
1: claro,
2: cero.
0: Estamos por el reto cero.
2: A ver.
0: Venga. Tenemos un reloj que da campanadas. ¿Vale?
2: Sí.
0: El reloj da.
2: Un momento, el reloj está en el reloj que está en un campanario. Está
1: es
2: en
1: un carrillón,
2: una iglesia,
1: es un cuco,
2: en un ayuntamiento. ¿En dónde está?
0: Esto está en un ayuntamiento.
2: En un ayuntamiento.
0: ¿Se gusta eso? Por cuanto al contexto. Es un reloj bien grande, de ayuntamiento, bien
2: vale,
0: gordo.
2: Vale.
0: Y da. Vamos a empezar por 6 campanadas. Desde la primera hasta la sexta campanada transcurren 30 segundos.
3: Vale.
2: 30, ¿vale? Desde la primera hasta la sexta.
0: Eso es. Si todas están igualmente separadas, las campanas siguen sonando, ¿cuánto tiempo pasará desde la primera hasta la duodécima, las 12 campanadas finales?
1: La respuesta fácil es un minuto.
2: 30,
0: claro, no son 60 segundos, ya está. Esa es la pista. O sea, no son 60 segundos.
2: Claro. No son 60 más. Segundos.
0: No.
2: A ver, me lo puedes repetir. Son 6 campanadas en total.
0: Al
2: 30 segundos.
0: Uh-huh. Eso es.
2: Y la
0: tú
2: pregunta
0: tienes 6
2: es...
0: campanadas y dices, son 30 segundos, desde la primera a la sexta. Si todas duran lo mismo.
1: Si le añades otras 6 campanadas.
0: Con 12 campanadas, ¿cuánto se tarda desde la primera hasta la duodécima campanada?

0: Es que esto, soy incapaz, pero esto tiene que ver con lo del cero, claro.
1: ¿También? 609-83-1034. Asunto desafío matemático. Usted es capaz de resolver esta cuestión que ha planteado Santi, pues nos envía la solución y explicada. Y uno de los oyentes, pues, que acierte, pues se llevará un no premio. Es un poco la tradición
2: premio,
1: del programa.
2: Premio simbólico. No,
1: es que hay que irse, se está sonando ya la sintonía de hay que marcharse. Santi, que tengas una tarde estupenda de jueves y hasta la semana que viene.
2: Adiós, adiós.
0: Adiós, Santi.
1: Mañana a las 6 en punto de la mañana, 5 en Canarias, comenzará Más de Uno de nuevo con el ingeniero Montes levantando la persiana, con Rafa Latorre y todo su equipo, y luego ya pues vamos viniendo los demás. Que tengan un día estupendo, gracias por confiar en nosotros y no se vayan porque ahora empieza la programación local y regional. Adiós.

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12: ¿Qué tal están? Muy buenas tardes. Mire, si el día de ayer nos descubrió algo fue que ya no hay miedo a sacar una bandera rojigualda, que cuando nos toca en España nos escuece y que a todo el gobierno de la nación, ya sea en el Ejecutivo o en sus delegaciones regionales, no se le da bien eso de sumar uno más uno y que le salgan dos. Dice el delegado del gobierno que ayer en Cibeles solo fueron 50.000 personas, que si uno mira las fotografías aéreas, se hace a la idea de la cantidad de personas que entraron en Ceuta. Pues eso, que dice la delegación del gobierno de Madrid, que ayer a las puertas del ayuntamiento de la capital se concentraron por los ceutíes 50.000 ciudadanos. Según el ayuntamiento de Madrid, fueron más de 150.000.
13: Agradecer la extraordinaria respuesta de la ciudad de Madrid a este llamamiento en solidaridad con los ceutíes y con Ceuta. Más de 150.000 personas se han reunido aquí en la Plaza de Cibeles y prácticamente colapsando todos los alrededores de la Plaza de Cibeles. Insisto, más de 150.000 personas, que yo creo que da una idea de cuál es el pueblo de Madrid, cuál es nuestra solidaridad como capital de la nación con una tierra y una ciudad que lo está pasando tan mal como Ceuta en estos momentos. Y por tanto, lo primero que tengo que decir como alcalde, qué orgullo ser alcalde de esta ciudad, qué orgullo ser un madrileño más, qué orgullo saber que esta ciudad siempre responde a cualquier suceso que pase en cualquier lugar de España, insisto, más de 150.000 personas.
12: Manifestaciones que, como sabe, había unas cuantas en Madrid a la misma hora, por lo menos.

0: mismo en un ejercicio trilero de mostrar su hartazgo, los que probablemente ya no comulguen con esa izquierda, de los que no han hecho nada, como la que por redes sociales se convocó en la Puerta del Sol, a la que acudió menos gente que la que cualquier día se concentra en la plaza simplemente haciendo turismo, y la de los ceutíes residentes de Madrid, que se fueron enfrente de las puertas del Congreso de los Diputados a gritarles a los leones que les devuelvan la normalidad a sus familiares. Y ahí fue donde se lió, cuando, según la delegación del Gobierno, los policías tuvieron que cargar contra unos manifestantes que, al parecer, les lanzaron objetos. Cuatro de los congregados, según la delegación de extrema derecha, acabaron detenidos y cuatro agentes con heridas leves. Por cierto, que hablando de agentes y de heridas, la Guardia Civil ha confirmado que el accidente de Adamuz se produjo por la rotura de la soldadura de la vía. Entendemos que alguien deberá pagar por la falta de mantenimiento, que debería ser el mismo que vuelve a tener a los cercanías de Madrid con retrasos.
1: Al compás del chacachá del tren, qué gusto da viajar cuando se va en express,
0: pues ayer fue en las líneas C2, C7 y C8, por falta de suministro entre Vallecas y Atocha, al parecer por una avería o no, porque ya sabe que desde hace unos meses planea sobre nuestras cabezas un nuevo apagón. Vamos, que está al cercanías como para organizar una gincana. Además de las de todos los días, sin convocatoria mediante, que se hacen muchísimos madrileños para llegar a donde quiera que vayan. No es broma lo que he dicho. El día 19 hay una gincana en el cercanías en la que quien se apunte tendrá que recorrer 10 estaciones en el menor tiempo y por una vez les darán algo por el esfuerzo. Mire, el ganador se llevará una bici, el segundo un viaje para dos en el Expreso de la Robla y el tercero un viaje para cuatro en el tren de Cervantes.
2: Anda.
0: Luego están esos otros que días antes de que empiece la Semana de la Movilidad en Madrid no se van a poder mover de sus casas. Si vive o trabaja en Valdebebas, cerca del circuito, que sepa que el ayuntamiento le recomienda el teletrabajo del 11 al 13, por la que se va a liar gorda por allí esos días. En realidad, lo importante sería que se lo recomendara a sus jefes, que son los del vicio del presentismo. Pero, en fin, en cuanto a los ruidos, dice Borja Caravante que no se quejen porque podría ser peor.
3: Las de semanas previas en todos los campeonatos hay carreras y en el de Madrid no se celebran precisamente para conciliar ese derecho al descanso que tienen los vecinos. Ya se están produciendo cortes definitivos. Desde hoy se están ya remitiendo cartas tanto a los vecinos como también a los hoteles, a los restaurantes y a las oficinas para que sepan cuáles van a ser los cortes de tráfico y se funciona a partir del próximo día 10. También estamos recomendando a las oficinas que se instalan en el entorno de IFEMA que den teletrabajo en la medida de lo posible para que se puedan minimizar esa movilidad.
0: Bueno, cambiamos de lugareños porque a los de Arganda, como cuando a uno le sale humedades en el salón, a ellos les han salido inquilinos en el padrón.
4: Aquí no hay quien viva, aquí no.
0: ¿Cómo será la cosa que el ayuntamiento ha denunciado ante la Guardia Civil que en domicilios del municipio se han inscrito, que sepan, 50 personas que no solamente allí no viven, sino que los dueños no saben quiénes son, entre otras cosas porque muchos son marroquíes? Las paguitas, lo que mueven las dichosas paguitas, de las que se aprovechan demasiados, que los deberes no los conocerán, pero los derechos, hay los derechos.
5: Solicito un certificado de perdonamiento de mi familia y mío, y cuando voy al ayuntamiento me encuentro que, aparte de nuestra familia, tenemos a 5 personas más, con las firmas falsas, todo, que lo han presentado en el ayuntamiento, y el ayuntamiento les empadronó con ese contrato falso. Que la gente mire su padrón, porque seguramente que haya más casos.
0: Estas personas aparecieron como inquilinas de las habitaciones de la vivienda. El alta la hicieron en marzo, aunque este chico, su familia, lo descubrió en julio cuando nació su hijo y fue a inscribirlo. En el padrón aparecía un supuesto contrato de alquiler por habitaciones, con recibos de pagos de entre 600 y 800 euros, firmados por este chico y su pareja, totalmente falsificadas las firmas, aunque daban el pego para acreditar una residencia que nunca existió, optar ayudas y, quién sabe, una vez que supieran que la vivienda estaba vacía, entrar y ocuparla. Mire, si tiene una mañana, revise sus hojas catastrales, vaya a su oficina municipal y compruebe si le da cobijo sin saberlo a un régimen.

0: directo. Vamos, lo que suele decirse como coger el toro por los cuernos, que me viene muy bien para informarle de que el toro de Osborne ha cumplido 70 años.
1: ¡Hala!
0: El toro que dibujó Manuel Prieto, que es patrimonio cultural y que cuesta muchísimo ver hoy en día en las carreteras, pero aquí, por cierto, en Madrid, tenemos el más viejo en Cabanillas de la Sierra.
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0: Y hablando de cosas emblemáticas, se ha confirmado la venta por 200 millones de euros del edificio de Telefónica de la Gran Vía, el primer rascacielos de Madrid y uno de los edificios más altos de Europa hasta los años 50, y se lo han vendido a Tomás Olivo, un empresario murciano que se ha gastado un pellizco, pero poco, porque su fortuna se estima en unos 4.600 millones de euros.
1: ¡Qué barbaridad!
0: 4.600 millones de euros. Y ahora es cuando le devuelvo a la tierra diciéndole que el lunes y el martes los viajes de la EMT y en Bicimad serán gratis en este Madrid que tiene Arganzuela de fiesta.

0: Actuando entre los límites, aquí andamos. Ya saben, las fiestas de la melonera, que se llaman así porque durante la antigua romería de la Virgen del Puerto se instalaban puestos de melones y sandías junto al río Manzanares, que la gente los compraba y los comía tras la procesión. La luna llena sobre París. Desde hoy y hasta el sábado que viene, con la frontera Rafa Sánchez, Sole Jiménez y con todas las cosas que tienen las fiestas, aunque en esta edición hay una novedad, porque durante el pregón los vecinos han convocado una manifestación entre la glorieta de Embajadores y la Casa del Reloj para protestar contra la prohibición de poner pancartas y otros elementos reivindicativos en las casetas, que es una manera de tener las fiestas en paz.
1: Filosofía de vida.
0: Bueno, son las 12:31 y aquí hablamos de lo nuestro.
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0: Y Jorge Granolla, que Irene Calderón y Rosana Huiza en la producción y Gabriela Sánchez en la realización técnica. Hablamos de Madrid y ya sabéis, primero nos vamos a la calle.
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0: Pues vamos a ver cómo está la cosa por las calles de la capital y M30, Centro de Información del Ayuntamiento. Charo Alcázar, buenas tardes.
4: Buenas tardes, Pepa. Bueno, pues en este momento donde más se concentra el mayor volumen de tráfico es en la zona centro de la ciudad, tanto en la Gran Vía en ambos sentidos como en el entorno de la Plaza de Cibeles, Puerta de Alcalá, Plaza del Emperador Carlos V y luego ya en dos accesos con el centro por Avenida de América, por un lado desde el cruce de la calle Cartagena y por otro en el Nudo Norte hacia el Paseo de la Castellana.
0: Gracias, Charo. Bueno, luego volvemos a contactar contigo para actualizar esta información del tráfico. Vamos ahora mismito a las carreteras a ver cómo está por ahí la cosa. Dirección General de Tráfico, José Antonio Pedrosa, buenas tardes.
5: ¿Qué tal? Muy buenas tardes. Pues hasta ahora situación ya tranquila en las carreteras madrileñas, con tan solo ligeras complicaciones en la salida por la A3 en Rivas hacia Madrid. Al margen de ello, y en el resto de vías se circula con total normalidad.
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0: Bueno, pues empezamos a repasar la actualidad informativa de la Comunidad de Madrid en este jueves 3 de septiembre con Óscar Plaza. Óscar, buenas tardes.
9: Hola, Pepa, muy buenas tardes.
0: Bueno, primera parada, si te parece, hoy de nuevo en la Plaza de Cibeles, y anoche en la noticia con mayúsculas estuvo en esa multitudinaria manifestación de apoyo a Ceuta. Hoy la noticia está allí porque el alcalde de Madrid, José Luis Martínez Almeida, ha presidido en el ayuntamiento en la Junta de Gobierno del consistorio.
9: Sí, la primera tras las vacaciones, aunque es verdad también que el lunes Almeida ya reunió a su equipo de gobierno con motivo del reinicio del curso político. Enseguida vamos a ir con la resaca de lo de anoche en Cibeles, que hay muchísima resaca. Pero antes vamos a contar el megaplan de movilidad que acaba de aprobar el ayuntamiento para el Gran Premio de España de

0: Fórmula 1 que tendrá lugar dentro de tan solo 8 días, del 11 al 13 de septiembre, en el circuito de Madrid, en IFEMA y Valdebebas. Vamos a explicarlo despacito, que tiene miga. Marisa Menéndez, buenas tardes.
1: ¿Qué tal? Buenas tardes.
0: Bueno, se esperan casi 350.000 asistentes entre los dos días de entrenamiento y luego el domingo la carrera, y el plan de movilidad pues es de ese enorme tamaño. Habrá lanzaderas gratuitas en superficie, se refuerzan tres líneas de metro y también estarán disponibles algo más de 11.000 plazas de aparcamiento.
1: Sí, el Ayuntamiento ha dado luz verde al plan de movilidad para la Fórmula 1 en el entorno de IFEMA, que va a pivotar especialmente sobre el transporte público, ha explicado el delegado de movilidad, lo que hará que sea mucho más fácil llegar. El circuito tiene 23 puntos de acceso. El objetivo, explica Caravante, es que los ciudadanos puedan acceder con facilidad a esos puntos, teniendo en cuenta los cortes y restricciones de tráfico que van a haber desde el próximo jueves.
2: Habrá cortes y restricciones de tráfico a partir del próximo día 10, que durará hasta el día 14. Afectan al barrio de las Cárcavas, al sector de las terciario oficinas que se encuentra en el entorno sur de IFEMA y también a los hoteles próximos. A todos ellos se dirige una carta, una comunicación para informarles de esas restricciones, animarles también o estimularles a que en el caso de las oficinas se dé también teletrabajo a lo largo de esos días. Podrán acceder, eso sí, a esas zonas aquellos que tengan autorización para ello, que son los residentes, los que tengan reservas en los hoteles o que tengan que ir a trabajar y tengan aparcamiento propio.
1: El dispositivo cuenta con varias zonas de aparcamiento, casi 12.000 reservas para vehículos, 1.000 para motos y 270 para autobuses, pero como decimos, se apoya principalmente en el transporte público con un refuerzo en Metro, Cercanías y MT.
2: Metro de Madrid refuerza la línea 8, 4 y 5. La línea 8 la refuerza hasta un 50% de capacidad, lo que permite llevar 21.000 personas a la hora. También Cercanías, tiene parada de Cercanías en Valdebebas, refuerza los trenes de Cercanías hasta una capacidad de 10.000 personas la hora. Y también, por supuesto, la MT refuerza las líneas del entorno, pero pone sobre todo 5 lanzaderas gratuitas desde sitios donde habrá disponibilidad de aparcamiento.
1: Contempla además un dispositivo especial de policía municipal que se está ultimando para velar no solo por la movilidad, también por la seguridad de los asistentes y vecinos.
3: Gracias, Marisa. Ya lo he escuchado, un megaplan de movilidad, este que acabamos de conocer en una junta de gobierno del ayuntamiento, que como ha sido la primera del curso político, ha contado Óscar con la presencia del alcalde Almeida en la rueda de prensa posterior.
0: Y como era más que previsible, el alcalde ha respondido a varias cuestiones relacionadas con la situación en Ceuta y la gran movilización ayer por la tarde en la Plaza de Cibeles. Vamos a repasar tres de ellas. La primera, quizá la más pegada a la actualidad de esta mañana de jueves, en la que Pedro Sánchez ha comparecido en el Congreso y ha dicho, entre otras cosas, que no hay pruebas claras, al menos de momento, de que Marruecos instigara la entrada masiva de migrantes. Esto es lo que cree Almeida de esa afirmación del presidente del Gobierno.
4: Mintió, ha mentido y nos seguirá mintiendo. Es la única conclusión clara que podemos sacar de esa comparecencia. Alberto Núñez Feijóo creo que lo ha dejado claro y nítido. ¿Alguien piensa de verdad que 80.000 personas el día de la fiesta del trono transitan libremente por Marruecos? ¿Alguien piensa de verdad que eso es posible?
0: Segunda cuestión, la guerra de cifras sobre lo de anoche en Cibeles. Ya venimos contando que la delegación del Gobierno de Madrid dice que hubo 50.000 asistentes y el ayuntamiento triplica la cifra hasta dejarla en 150.000. Almeida se mantiene en esas 150.000 personas.
4: No saben contar el número de inmigrantes que entró en Ceuta, no saben contar el número de inmigrantes que estuvieron en Ceuta, pero saben contar el número de manifestantes que estuvieron ayer en Madrid. Parece mentira. Y parece mentira además porque es obvio que el delegado del Gobierno no tiene ningún interés en dar la cifra real de personas que ayer fueron a la concentración en todo Cibeles. Solo voy a dar un dato. Estaba absolutamente abarrotado hasta Colón, hasta Gran Vía con Alcalá, hasta Neptuno y hasta Independencia. ¿De verdad cree que son solo 50.000 y no 150.000 como mantiene este ayuntamiento?
0: Y tercera y última reflexión del alcalde hace un rato sobre el tema de marras. Anoche hubo algunos incidentes esporádicos en la concentración que se saldaron con la detención de 4 personas, 2 de ellas menores, y 4 policías nacionales heridos. Almeida ha condenado con rotundidad esos altercados.
4: Condenamos cualquier incidente y cualquier agresión que se produjera ayer en esa concentración. Sin lugar a dudas, vimos escenas que a mí no me gustan nada, especialmente con periodistas y periodistas de televisión española. Y por tanto, no hay nada más que decir que condenar esos incidentes y que condenar esas agresiones. Pero no se puede extrapolar esos incidentes y esas agresiones de muy pocas personas a las 150.000 personas que se manifestaron ayer de manera absolutamente pacífica.

0: y que se manifestaron ayer de una manera ejemplar.
1: Eso ha dicho el alcalde de Madrid.
2: Bueno, y en otro punto de la capital, ya sabes, se lo contábamos, en la Plaza de Callao, unos cientos de personas tomaron parte anoche con el trasfondo de lo que está sucediendo en Ceuta en la concentración Paremos los pies al racismo.
1: Eso es, convocada por la Asamblea Internacionalista de Madrid, junto con otros colectivos sociales y organizaciones de izquierda alternativa, contó, por ejemplo, con la protesta, con la presencia de la diputada de Más Madrid, Diana Paredes.
3: No podemos permitir que se imponga el terrorismo racista, las cacerías a las personas migrantes y la criminalización de las ONGs y de las personas que están intentando llevar un poco de ayuda humanitaria a Ceuta. La solidaridad se demuestra andando y esa solidaridad con Ceuta se tiene que demostrar por el resto de comunidades autónomas.
1: Hay que decir, además, que la gran movilización por Ceuta en Cibeles no fue la única. Hubo cerca de una treintena muy parecida en otros municipios de la comunidad. La presidenta de la Federación Madrileña de Municipios, Judith Piquet, alcaldesa de Alcalá de Henares, estuvo, por ejemplo, en la de su ciudad.
4: Pues orgullo una vez más por la ciudad de Alcalá de Henares por la respuesta. Esto hoy trasciende partidos, trasciende ideologías. No iba de eso, iba de unirnos toda la ciudad a favor de los compatriotas ceutíes. Aquí tenemos varios que nos están contando su testimonio y emocionados ellos han escuchado todo el discurso y agradecidos a la ciudad de Alcalá de Henares. Con eso me quedo como alcaldesa y como alcalaína, orgullo de una ciudad que siempre está al lado de quien más lo necesita. Y en este caso son los ceutíes.
1: En algunas de esas concentraciones, en los alrededores de Madrid, hubo, la verdad, pues bastante gente. Por ejemplo, en Tres Cantos, 4.000 personas.
2: Bueno, y mientras tanto, la presidenta regional Isabel Díaz Ayuso, que también estuvo anoche en Cibeles, está hoy en la sierra y es que está reunida allí con sus 9 consejeros en la casita. Ya saben, la residencia de Santillana de Manzanares el Real, como es habitual cuando se inicia el curso político.
1: Reunión preparatoria del nuevo curso político madrileño con las elecciones de mayo de 2027 como meta final, pero muchos asuntos pues bastante más inmediatos. Por ejemplo, el tema del ático, los presupuestos del próximo año 2027 y el debate del estado de la región dentro de solo una semana en la Asamblea de Madrid los días jueves 10 y viernes 11 de septiembre. Habitualmente, ya sabes que suele haber antes del debate una ronda de contactos con los partidos, con representación en el Parlamento Regional, pero esta vez no va a ser así porque entiende la comunidad que poco aporta esa ronda cuando la oposición solo la usa para atacar al gobierno regional por su gestión. Lo explicaba ayer el consejero portavoz, Miguel Ángel García.
5: Las rondas las han despreciado los propios grupos parlamentarios de la oposición, la izquierda y la ultraizquierda, que han demostrado que esa generosidad que tenía la presidenta recibiéndoles aquí en la Real Casa de Correos no venían a aportar absolutamente nada, no venían ni siquiera a cuestionar o a hacer un planteamiento crítico a alguna de las estrategias que pudiera tener la Comunidad de Madrid. A lo único que venían es a generar cizaña y a insultar.
1: También está abordando Ayuso con sus consejeros la reforma de la financiación autonómica que prepara el gobierno, según la Puerta del Sol, nefasta y sin consenso, las medidas de reconstrucción puestas en marcha tras el gran incendio de la Sierra Oeste y también el inicio del curso escolar que ya se nos echa encima próximo lunes.
2: Y de la parcela sanitaria le contamos que el Centro de Adicciones del Hospital Público Gregorio Marañón ha atendido a más de 2.300 pacientes en sus 4 años de funcionamiento.
1: Entre ellos a más de 400 menores. 4 de cada 10 pacientes sufren adicción al juego y el 80% de los atendidos son hombres. Pachi Linaza, buenas tardes.
6: Buenas tardes, es el perfil de Sergio, tratado de ludopatía y con una vida paralela en la que escondía su adicción, por la que solía dejarse en un solo día gran parte de su sueldo recién cobrado. Lo más valiente que hizo cuenta fue ser consciente y dar el paso de pedir ayuda.
7: Me da mucho miedo tratarme, pero saqué fuerzas y busqué ayuda. Lo que pasa es que tenía una vida paralela al trabajo, que era el juego. Yo creo que nadie sabía de mi entorno que yo jugaba. Se sabía mentir muy bien, porque el juego es una mentira. Estaba nervioso, estaba intranquilo. En el trabajo me quemaba, me decía, tengo ganas de salir, tengo ganas de jugar, tal. Y eso lo hacía todos los meses.
6: El sexo en hombres, las compras compulsivas en mujeres, sobre todo los videojuegos en jóvenes y, por supuesto, la adicción al alcohol son otras de las patologías que trata este ADCOM del Gregorio Marañón. A través de su página web, cualquier persona que considere que tiene un problema puede solicitar una cita previa. De ahí se cribará su caso para valorar la gravedad del problema. Esta evaluación está accesible también a través de la tarjeta sanitaria virtual, con acompañamiento siempre de los profesionales sanitarios para iniciar un itinerario que no es fácil para el paciente, pero que salva vidas, salva familias y cura trastornos.
2: Gracias, Pachi. Le contamos

0: Además que la Policía Nacional ha desplegado un dispositivo especial en las inmediaciones del Boulevard Peña Gorbea, en el distrito de Puente de Vallecas, con el objetivo de reforzar la seguridad tras las demandas de los vecinos de la zona.
1: Sí, este dispositivo policial se centra en la prevención de delitos a través de controles en las calles de la zona y también la coordinación con los servicios públicos de la capital. Por el momento, los agentes ya están llevando a cabo identificaciones de personas sospechosas, así como comprobaciones de documentación, y ya han extendido actas por tenencia de drogas, así como por el consumo de alcohol en plena calle.
0: Y arrancan hoy las fiestas de Alcorcón, que durarán hasta el día 13. Se han programado actividades para los más pequeños, como fiestas de la espuma o hinchables, y para toda la familia, como representaciones en la calle. Y entre las actuaciones musicales destacan las de la cabra mecánica y la pegatina.
1: Y comienzan también hoy en Madrid capital, lo recordabas tú antes, Pepa, en el distrito de Arganzuela, y van a durar hasta el domingo las fiestas de la melonera, fiestas patronales en honor a la Virgen del Puerto, con conciertos junto a Madrid Río, actividades para los más pequeños, la tradicional carrera de la melonera y la ya clásica degustación de melón y sangría en los mercados municipales. El cartel musical llega cargado de nombres propios, lo recordabas tú antes, Rafa Sánchez de La Unión, La Frontera, Solo Jiménez, y el domingo por la mañana a las 11:30 tendrá lugar en la ermita de la Virgen del Puerto la solemne misa y la procesión en honor a la patrona.
0: Y los teatros del Canal de la Comunidad de Madrid acogerán hoy jueves Bailar, la nueva creación del bailador brasileño Gabriel Matías, un espectáculo que inaugurará una nueva edición de Canal Baila.
1: Y que explora desde la experiencia personal de su protagonista la vocación, la disciplina y también la entrega que exige dedicar la vida al flamenco. Dirigido, coreografiado e interpretado por Gabriel Matías, con dramaturgia y dirección de escena de Sonia Franco, Bailar plantea un solo ambientado en un estudio de baile convertido en un espacio de búsqueda, resistencia y disfrute, según traslada el teatro. La propuesta, que va a poder verse también el viernes, es decir, mañana, en la Sala Negra de Teatros del Canal, parte de la experiencia de Matías como bailaor brasileño, afincado en España, eso sí, y de su relación con el flamenco como forma de vida.
0: Y acabamos este repaso informativo en Arganda del Rey, que estrena hoy jueves una novedosa exposición en la Casa del Rey para conmemorar 5 siglos de festejos populares taurinos en el municipio.
1: 500 años, nada menos, un evento integrado en la programación de las fiestas patronales, compuesto por más de 150 obras, compuestas y cedidas por artistas de Arganda, como Luis Pineda, Joaquín Millán o Rafael Giraldez, que plasman pues los orígenes de una de las manifestaciones festivas más antiguas de la Comunidad de Madrid, incidiendo en el papel fundamental de los encierros, capeas, peñas, taurinas y también los recortes. Una exposición cuya inauguración coincide además con el 32 aniversario de la celebración del primer concurso de recortes, allá por 1994, y para que además se va a habilitar de manera excepcional la planta superior de la Casa del Rey para albergar pues todas las piezas de la muestra. Por cierto, que el recinto ferial de Arganda del Rey, va a tener por primera vez sala de lactancia durante las fiestas patronales que se celebran desde mañana viernes hasta el 15 de septiembre. La sala, esa sala de lactancia, cuenta con aire acondicionado, cambiador y microondas, está completamente insonorizada y habrá además personal de limpieza para su cuidado.
0: Bueno, pues a las 2:30 te volvemos a escuchar. Hasta mañana, Óscar.
1: Hasta mañana, Pepa.
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0: 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Adolfo Albisturre, responsable de Protege tu Vida. ¿Cómo estás, Adolfo? Buenas tardes.
3: Muy bien, Pepa, muy buenas tardes.
0: Adolfo, ¿por qué el nervio vago es tan importante para conseguir que nuestro cuerpo se relaje?
3: 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Es decir, normalmente cuando una persona, que estamos hablando de un 40% de la población, no duerme bien, no descansa bien, que además de encontrarte mal anímicamente es muy malo para tu salud, pues tomamos somníferos, melatonina,

0: femeninas, y de lo que se trata es que la ciencia ha avanzado, y además ha avanzado de una manera que puede actuar sin tener ningún efecto secundario, como suelen ser los medicamentos, y además que lo puede usar toda la familia y sin contraindicación ninguna. Esto es VagoRelax. ¿Qué es lo que hace VagoRelax? Es un dispositivo que es un poquito más pequeño que un móvil, tiene a los extremos de unas pincitas que se colocan en los lóbulos de las orejas para que estimulemos a través de unas frecuencias el nervio vago. Es mecánico, ahí no tomamos nada de nada. En 20 minutos, cuando estemos cercanos a irnos a dormir, nos lo ponemos. Solamente 20 minutos es suficiente, no hay que dormir con él, evidentemente. No lo volvemos a quitar. ¿Y qué hemos hecho? Estimular ese nervio que, como bien has indicado, tanto nos cuesta a veces descansar y dormir porque nos ponemos nerviosos, porque no nos concentramos en dormir. Bueno, pues así sí que lo vamos a hacer. Ese nervio vago se estimula y vamos a caer en ese sueño profundo, reparador, que es tan necesario para hacer una vida mucho más agradable y además para que nuestra salud vaya mucho mejor.
1: Adolfo, ¿cómo se utiliza exactamente VagoRelax y cuánto dura cada sesión?
0: Pues mira, lo suyo es, si ya dormimos mal, lo suyo es ponérnoslo aproximadamente media hora antes de irnos a dormir. Ya cuando dejemos los móviles, cuando dejemos de ver la televisión, las tablets, ahí nos lo colocamos. Podemos, eso sí, estar leyendo. Hay gente que tiene una buena costumbre, que es leer un poquito antes de dormirse o escuchar música tranquila y tal. Ahí nos lo colocamos, 20 minutos, es muy sencillo, nada más que es ponerte las pincitas y enchufarlo. A los 20 minutos... A veces incluso antes, porque te empieza a entrar el sueño y dices, bueno, ya me lo voy a quitar, pues ya está. Nos lo ponemos, nos lo quitamos y a dormir y descansar. Y luego hay personas también, Pepa, que dicen, bueno, pues yo estoy nerviosa durante el día, bueno, pues me lo voy a colocar un poquito, porque a lo mejor tengo esas taquicardias, a lo mejor estás, nervioso, estresado o algo, pues también te lo puedes poner.
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1: 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Adolfo, que te mando muchos besos.
0: Gracias a ti, muchos besos, Pepa. Muchísimas gracias.
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1: Bueno, señores, no se emocionen porque ni lluvia ni frío. Bueno, frío el del mundo, todo el del mundo aquí en este estudio, pero fuera no. Rosana Huiza.
5: ¿Sabes que ayer pasé un calor terrible en la manifestación?
1: Sí.
5: Pues un calor, había tanta gente acumulada y por mínimo 37, 38 grados a esa hora cuando empezó, o sea que un calor terrible ayer. Bueno, pues vamos con las mismas hoy. Estamos en alerta naranja en la zona de la sierra y alerta amarilla en el resto de zonas de la comunidad, por eso, por altas temperaturas. Esta tarde vamos a estar entre los 37 grados de Villalba y los 39 de Aranjuez y de Alcalá de Henares, pero es que la cosa no queda aquí. Mañana viernes siguen subiendo y nos vamos a poner entre los 39-40 grados en toda la región. Las mínimas se mantienen entre los 17 de Aranjuez y los 22 grados de Madrid. El cielo se va a llenar de nubes altas mañana a partir de mediodía y puede incluso que haya algo de calima. Te avanzo algo del fin de semana. El sábado vamos a tener un día de máximas calcado al de mañana, en torno a los 39-40 grados. Y las mínimas más altas, ya no es que van a ser noches tropicales, es que van a ser tórridas.

0: Entre 24 y 25 de mínima.
1: ¿Qué dices?
0: Sí, sí. Esto es la madrugada del sábado al domingo. Y el domingo he visto en AEMET una visión que yo no sé si se va a cumplir o no. Pero que desciendan un poco, sí, ¿vale? Van a bajar un par de grados las temperaturas, pero es que he visto lluvia.
1: ¿El domingo?
0: El domingo. Puede que, como ya sabes que dice muchas veces, chubascos dispersos y alguna tormenta eléctrica que se dé el domingo, que si hay calima y se da la conjunción de la calima y la lluvia, pues no laves el coche porque si no te lo va a llenar de barro. Eso dice Emmet. Veremos, mañana te lo afino mejor.
1: Vale.
0: ¿Vale? Pero bueno, yo cuando he visto lo de las lluvias casi salto de la emoción. Y ya te digo, el domingo bajan un par de graditos las temperaturas, pero atención a mañana y pasado que va a hacer tela de calor.
1: Bueno, sí, eso significa que este calor también, bueno, pues no pone las cosas fáciles, sobre todo cuando se enciende una chispa. Hay que seguir alerta. La sierra ya ha sufrido muchísimo, así que cualquier precaución, por pequeña que sea, es importante y tenemos que tenerlo en cuenta cuando salgamos a dar una vuelta. Te espero luego.
0: Venga, luego vengo.
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0: Venga.
1: Está haciendo el 50% de descuento durante toda esta semana y dice, yo tengo que repetirlo hasta la saciedad y hoy jueves también quiero hablar. Isabel de Cuerpo Libre, ¿cómo estás?
2: Ay, pues muy contenta, Pepa. La verdad es que estoy feliz y eso se transmite, ¿no? Cuando tú estás bien y estás a gusto, transmites tu felicidad. Yo creo que los ojos se nota siempre, ¿no?, de la persona. Y eso lo tenemos en Cuerpo Libre. 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
1: ¡Guau, gigante! ¡Feliz fin de semana! ¡Chao!
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3: Es la una, mediodía en Canarias.
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3: Buenas tardes. En el Congreso sigue el pleno extraordinario sobre la entrada masiva de migrantes a Ceuta, con el turno de los socios y los grupos minoritarios, que han centrado sus críticas en la gestión que el Gobierno está haciendo de la crisis, respondiendo, dicen, tarde, según creen, a las necesidades de los ceutíes y de los migrantes que siguen en la ciudad autónoma. Los socios señalan además a Marruecos como el responsable del asalto a la frontera. Congreso, Eva Llamazares.
5: Apoyar a Ceuta no es hacerse fotos con la banderita. Los usuales socios del Gobierno reprochan a Sánchez no solo su gestión, sino que no dice la verdad. Se ha actuado tarde, sin dimensionar, no lo han visto venir y, sobre todo, muy repetido por todos los grupos. Lo oíamos en los portavoces de Esquerra y Junts, Rufián y Miriam Nogueras. No explica por qué protege a Marruecos. Es para todos quien está detrás.
6: Yo acuso a Marruecos de enviar a 80.000 personas a su frontera para cargarse al gobierno de España con la colaboración de Washington, de Tel Aviv y, sí, de la derecha y de la ultraderecha española.
7: Usted no lo hace. De hecho, empezó usted la legislatura defendiendo un referéndum en el Sáhara y la acaba, después de unos cuantos Pegasus, defendiendo los intereses del rey de Marruecos.
5: Usted es el chivo expiatorio, le ha dicho Bildu. No sea el último samurái, le aconseja el PNV. Puede ocurrir que no le sigan y que, como le ha pasado con Europa, le dejen solo. Turno ahora mismo del portavoz socialista Patxi López.
8: Más porque es que no sabe que las
3: Mientras el Congreso debate sobre Ceuta, en la ciudad autónoma ha muerto uno de los menores que entró en julio y que estaban siendo atendidos en el centro de realojo temporal La Esperanza. Según los primeros indicios, se trata de una muerte natural, ya que el menor estaba siendo tratado por un cuadro de diabetes severa. Más cosas. Volkswagen estaría decidida a poner fin a la histórica marca SEAT en el 2029, según cuenta la prensa alemana. Lo haría para centrarse en Cupra, una medida que debatirá mañana el Consejo de Vigilancia del grupo alemán, que pretende eliminar 100.000 empleos en todo el mundo. Manuel Pecino.
9: La mitad de esos despidos serán en Alemania de aquí a 2030 e implicaría el cierre de 4 fábricas, la otra mitad de los despidos en el resto de países, con el objetivo, según el grupo, de reducir los costes fijos e igualarse a sus competidores en España. Y de momento ya hay una consecuencia, y es que Volkswagen no contaría con SEAT para su estrategia a partir de 2030. Apuesta por Cupra, una división de SEAT creada en 1996 y que pasó a ser una marca independiente en 2018. También tiene sede en Martorell. La compañía asegura que no hay una decisión aún tomada y que SEAT pasa por una profunda transformación enfocada en la electrificación.
3: La Fiscalía de Santiago se ha mostrado a favor de un indulto parcial al maquinista del Albia, Francisco Garzón, condenado a 2 años y medio de prisión por el descarrilamiento de Angrois en julio de 2013. Lo justifica por la enfermedad que sufre y por tener a su cargo a una madre dependiente, además de por el tiempo que ha pasado desde el accidente. Otro siniestro, el de Adamuz, unido a los múltiples fallos en las vías registrados en varias líneas, está detrás del importante desplome de viajeros registrado este año en el transporte ferroviario. En los 6 primeros meses del año se han registrado 30 millones menos de usuarios, según los datos del INE. Juan Olasagasti.
10: Cada vez se confía menos en el tren. En la primera mitad del año, el transporte ferroviario ha perdido 30.750.000 usuarios con respecto al mismo periodo del año pasado, según ha publicado el INE. El accidente de Adamuz, donde fallecieron 46 personas en enero, o las riadas que dejaron a Málaga sin alta velocidad durante más de 100 días, han pesado mucho en la confianza de los viajeros. La gente opta ahora por otros medios o reduce trayectos. No solo se ha reducido el transporte de pasajeros en el primer semestre del año, también disminuye el de mercancías, que cae casi un 7% en este mismo periodo.
3: Y en plena escalada de tensión entre la Unión Europea y Rusia, el Tribunal de Luxemburgo ha dado a conocer hoy una sentencia relevante sobre las sanciones impuestas a Moscú. Corresponsal comunitario Jacobo de Regoyos.
11: El Tribunal de Luxemburgo se ha pronunciado contra la inmovilización de fondos de una empresa rusa que operaba en Letonia como suministradora de electricidad por supuestas vinculaciones con Putin. La Corte Europea dice que no se ven indicios sólidos, precisos, concordantes y que no va

0: basta con decir que Putin es un autócrata para suponer que controla todas las empresas del país. Esto puede afectar a otras actuaciones similares que se han producido por parte de los gobiernos europeos a lo largo y ancho de la Unión. Gobiernos que ahora quieren también restringir los visados turísticos rusos tras el ataque híbrido al aeropuerto de Leipzig.
1: Y en Nueva York han muerto a los 92 años la escritora y periodista Gloria Steinem, una de las figuras más relevantes del feminismo mundial. Corresponsal en Estados Unidos, Agustín Alcalá.
2: Sus libros, sus artículos, sus comentarios y su actitud en la vida fueron un modelo para millones de mujeres norteamericanas y alrededor del mundo que ganaron en autoestima, en presencia en la sociedad y reclamaron el reconocimiento de su papel en la empresa, en el hogar y en la vida. Gloria Steinem falleció ayer en la ciudad de Nueva York, donde fundó Miss, el magazine en el que trabajó durante más de 6 décadas. Figura imponente del feminismo mundial, símbolo del movimiento en pro de los derechos de las mujeres y denunciante siempre de las actitudes machistas de los hombres, en los últimos años especialmente del ocupante actual del despacho Oval. Nacida en Toledo, en Ohio, quiso ser de pequeña una rockette, las bailarinas del Rockefeller Center, para escapar de una existencia en la que iba a ser una esposa y madre. Se rebeló contra ello y el feminismo, gracias a ella, ganó con su rebeldía.
1: Es todo, más noticias en Onda Cero a partir de las 2, la 1 en Canarias, en Noticias Mediodía con María Hernández.
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0: Mire, en estos 54 minutos que tenemos todavía por delante, vamos a calentar la Fórmula 1 en Madrid. Vamos a volver a las rutinas de cuidado después de las vacaciones. Y puestos a volver, volveremos al medievo con la Feria de Buitrago de Lozoya. Abriremos la agenda cultural. Nos iremos con Eva Ugarte al Teatro Maravillas y empezaremos con El Contrabando de Usía una temporada más. Todo esto con el deporte y algo más es lo que tenemos por delante hasta las 2 aquí en Más de Uno Madrid.
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0: Bueno, ya sabéis que a Madrid le quedan ya muy poquitos días para escuchar rugir los motores de la Fórmula 1. Pero no se va a vivir únicamente dentro del circuito. Si se ha ido de vacaciones y anda un poco despistado, que sepan que hay un espacio donde uno puede ponerse al volante, pisar el acelerador y sentirse piloto por un ratito. Irene Calderón, buenas tardes.
9: Hola, Pepa, buenas tardes. Sí, 45 años llevaba Madrid esperando volver a escuchar estos coches. La última carrera de este tipo se disputó en 1984 en el circuito del Jarama y ahora estamos casi a una semanita de poder vivirlo de nuevo. Pero, como dices, para la gente que no vaya a ir, pero que sí que quiera vivir una experiencia así en sus

0: propias carnes, hay una forma de ir calentando motores muy cerquita del Bernabéu. Hay un lugar que acoge un simulador inmersivo con asientos y también con volante de coche de carreras para ser un piloto más, y hay tres modalidades de juego.
1: Los uno contra uno, que llamamos head to head, que es una modalidad de 30 minutos, que son tres carreras, o una modalidad de 45 minutos, que son cinco carreras, que esto generalmente está orientado para hasta grupos de tres, cuatro personas, y a partir de ese número ya tiene una modalidad de team racing, que es carrera por equipos, que es muy divertido, en el cual se asignan un número de simuladores para todos los asistentes y se crean equipos de forma aleatoria a través de nuestro sistema, y digamos durante la carrera pues los asistentes van cambiándose, digamos, en la posición de piloto.
0: No se necesita experiencia previa, ni ser experto en videojuegos, ni tampoco tener carnet, claro.
1: La persona que nunca se haya sentado en un simulador, que nunca haya competido, digamos, o que no le atraiga el mundo del motor, pues cuando se sienta, y esto lo tenemos comprobado, disfruta como el más fan realmente, porque son simuladores inmersivos, con movimiento, y que realmente si empiezas desde el nivel más básico, tienes una serie de ayudas que hacen que puedas estar compitiendo en la misma carrera con otros pilotos con un nivel mucho más elevado, y a medida que vas mejorando, pues bueno, tu destreza, digamos, al volante, pues puedes ir subiendo de nivel hasta acabar en el nivel élite, que no es igual, pero se asemeja mucho a lo que puede ser un simulador con el que entrenan los pilotos.
0: Son simuladores creados exclusivamente para esto, en los cuál es la dificultad, como dice, se puede modular.
1: Clientes que tienen desde 8 años, 9 años, que ya se pueden sentar en el simulador y jugar, hasta una visitante que tuvimos de 90 años que vino con su familia y que se disfrutó de los simuladores, lo pasó estupendamente bien. Por lo tanto, está abierto a todas las edades.
0: Es un concepto internacional. En Londres se abrió el primer local, luego en Birmingham y en Estados Unidos también. Aquí es el primer local en Europa continental y en España.
1: Tienes diferentes opciones. Tienes la opción del uno contra uno, el head to head, que dura 30 minutos, hasta una opción de team racing que puede durar de hasta hora y media, 2 horas. O sea que realmente el tiempo de permanencia en el espacio y de disfrute, digamos, de la experiencia depende un poco del tamaño del grupo.
0: Y a partir de la semana que viene, me ha dicho Pablo Rodríguez, de comunicación de Top Racing Iberia, que cuando ya estemos a muy poquitos días de la competición real, lo cuento ya porque esto se agota muy rápido, van a hacer eventos y también actividades especiales relacionadas con esta competición.
1: La experiencia completa es realmente lo que representa a F1 Arcade, y básicamente pues es un concepto en el cual la gente viene en grupo, por eso lo de ocio social, porque al final, aunque tú puedes venir solo y tomarte una cerveza y disfrutar de nuestros simuladores, realmente donde reside el encanto y el enganche del concepto de F1 Arcade está en disfrutarlo en grupo, ya sea con la familia, con los amigos.
0: F1 Arcade se llama esta experiencia inmersiva, está ubicado en el Paseo de la Castellana número 103, como digo, al lado del Bernabéu.
2: Mm-hmm. Bueno, esto de correr rápido, ya sabes, lo de mujeres al borde de ataque de nervios con los pelos así para atrás. Pero hablando de estética y pelos y estas cosas, ¿a que nos gustaría mantener el bronceado que tenemos ahora mismito?
0: ¡Hombre!
2: Mira cómo enseguida ha salido ella.
0: Por supuesto.
2: Con lo que le resalta los ojos. Pues de eso vamos a hablar ahora, porque volvemos con el 30 y tantos. Porque en esta sección ya sabe que todos los jueves nos cuidamos, y lo hacemos hablando precisamente de eso, de la vuelta de vacaciones.
3: ¿Cómo me

0: Y como sabéis, una de las mayores expertas en tratamientos estéticos y cuidados de la piel es ella, es Carmen Navarro. Carmen, ¿cómo estás?
1: Muy bien, fantásticamente bien. Ya hemos empezado el reentré, ya preparadas para todas las personas que llegan, porque creo que es la época más importante del año el cuidarse ahora. Fíjate, la piel ha sufrido muchas cosas, ha sufrido el daño del sol, la sal, todo. Entonces, tenemos que preparar la piel para que se mantenga fantástica y ese moreno que traemos tan bonito se mantenga en el tiempo, hidratando muchísimo la piel.
0: Porque, ¿cómo lo hacemos? Aparte de hidratar, ¿hay algún truco, hay algún producto que nos pueda ayudar a que ese moreno se vaya, pero dentro de mucho?
1: Sí, bueno, lo primero es hidratar muchísimo. Y aunque la gente duda de si se puede hacer un peeling, sí es importante hacer una pequeña exfoliación para eliminar todo.

todas esas células muertas y que luego la piel se mantenga más tiempo morena, porque el moreno está más allá de la capa córnea. Entonces, es hidratando, hidratando. Nosotros tenemos

0: Porque luego,
1: luego da una rabia.
0: Sí, sí. Ahora que llegamos, que es verdad que nos vemos, que estamos morenitos, que tenemos la piel bronceada, pero también en el momento que uno se mira más cerquita de la cuenta al espejo, se da cuenta de que esa piel que se ha bronceado también está más ajada y que probablemente esté más seca.
1: Sí, evidentemente. Realmente la capa córnea lo que está evitando es que la piel se oxigene, esté hidratada, jugosa, luminosa. Para eso tenemos todos estos tratamientos fantásticos que va a hacer que luzcamos, pues todavía se note el moreno más tiempo. Porque el moreno es sinónimo de no solo de salud, sino de descanso, de relax. A mí me encanta el moreno. Además, nos todo el mundo te dice, qué bien vienes. Y no es que venga, es que vienes un poquito morena y resalta pues los ojos, la boca, todo. Con lo cual, hacer un tratamiento fantástico, que tenemos uno que hemos creado maravilloso a base de la cápsula del tiempo, el drop, que es con los exosomas y el PDRN, y terminar siempre con frío. El frío lo que va a hacer es sellar todo lo que hemos hecho penetrar y ya veréis cómo vais a manteneros morena, no te digo muchísimo tiempo, pero sí, a ver si llega por lo menos hasta octubre.
0: ¿Qué ha sido peor, la sal en nuestra piel aparte del sol o el cloro de algunas piscinas que todavía siguen manteniéndose con cloro?
1: Pues yo creo que el cloro. Yo siempre me baño en piscinas de sal, porque el cloro sí que nos daña mucho la piel. El agua del mar, al fin y al cabo, tiene minerales, oligoelementos, sustancias que nos vienen muy bien para nuestra piel. Yo creo que es salud. Es para mantenernos ya no solo morenas, sino para mantenernos en forma y en buenas condiciones. A mí el mar me encanta. Creo que es un chute de energía, de luz, de minerales que nos van a ayudar a mantenernos durante todo el invierno para subir el sistema inmunológico y no tener enfermedades ni nada por el estilo.
0: Oye, Carmen, ¿qué le dirías a todas aquellas personas que durante este verano, en sus vacaciones, han visto que les han salido manchas, que les han salido unas manchas y además un poquito feas?
1: Sí, es tremendo, porque la mancha es una de las cosas más difíciles de quitar. El melasma, sobre todo, porque tiene que ver mucho con las hormonas. Luego tenemos los léntigos, que son esos redonditos. Nosotros tenemos unos tratamientos fantásticos para mejorar esas manchas. Y los léntigos ya es otro tema, porque eso es casi siempre los retiramos con láseres. Pues eso, que cuando volvamos, lo primero es hacernos un tratamiento, unas cuantas sesiones para retirar esas manchas, para blanquear y luego ya la protección solar, es que es fundamental. Nos olvidamos, porque sí, nos damos la protección solar una vez al día y luego nos vamos a la playa, nos metemos en la piscina, en el mar y no nos volvemos a acordar de ponernos nada más. Y es fundamental repetir la acción de la protección para evitar las manchas. Pero sí, una vez que han salido, sí tenemos medios para resolverlos con una serie, con ácidos, con acciones mecánicas, en fin. Que sí, que se puede quitar, que no se preocupen, que vengan a un buen centro de belleza, que les hagan un buen diagnóstico y ahora es el momento de retirarlo. No en el verano, es en el invierno, cuando no haya sol, porque eso sí, hay que protegerse muchísimo cuando estamos haciendo los tratamientos de las manchas.
0: Oye,
1: pero que no se preocupen, que se quitan, ¿eh?
0: Una última cosa que quería preguntarte, porque nos decías que todos los tratamientos intentáramos terminarlos con frío. ¿Algún otro truco?
1: Bueno, el frío es fundamental porque nos cierran las células, nos fijan los productos activos. Un spray con una bruma también es muy interesante, nos hidrata muchísimo y la protección solar, claro, que te voy a decir, eso es fundamental, ese es el truco más importante de todos.
0: Experta y, como no, la mayor cuidadora de pieles, Carmen Navarro, que te agradezco mucho que nos hayas atendido.
1: Muchísimas gracias, Pepa. Encantada de estar ahí con vosotros.

0: tiene 30 y tantos.
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7: Hola, Rosana, de nuevo.
8: Hola otra vez, Pepa.
7: Nos vamos a Buitrago del Lozoya.
8: Sí, sí, sí. Sí,
7: vuelve a viajar al pasado con la celebración de su 24ª feria medieval. Mire, durante unos días, sus calles, murallas, todo se llena de historia, de espectáculos y de tradición para atraer a miles de visitantes que ya esto lo tienen pero marcado en su agenda.
8: Sí, sí, totalmente, Pepa. Sonidos de tambores, olor a especias y cientos de personas recorriendo un mercado que parece sacado de otra época. Una fiesta que cada año transforma esta histórica localidad madrileña en un auténtico viaje al medievo. Javier Hernández es el responsable de turismo de Buitrago del Lozoya y nos da el pistoletazo de salida.
9: Esta feria medieval que contará con 4 días de historia viva, música, fuegos y seres mágicos para revivir, pues una de las ferias medievales en el recinto amurallado mejor conservado de la Comunidad de Madrid.
8: De la Comunidad de Madrid, desde las 6 de esta misma tarde y hasta las 10 de la noche del próximo domingo, 4 días con un montón de actividades y de cosas por hacer.
9: Cada año creo que se ha trabajado para que sea todavía mejor. Los pasacalles son espectaculares, prácticamente a todas horas del día, desde las 11 de la mañana hasta las 11 de la noche podemos ver pasacalles, bufones, cuentacuentos, acrobacias, gastronomía y, como ya te digo, los pasacalles al final es lo más demandado y lo más la petición más grande en esta feria medieval.
7: Hombre, lo curioso de esta feria y donde se hace es que no necesita decorado.
8: Claro, Pepa, Buitrago del Lozoya es en sí mismo un decorado gracias a su recinto amurallado, su castillo y sus calles del casco antiguo, un escenario único.
9: Pues no hace falta decorado, ya nos adentramos en una villa medieval y si encima ya pone los banderines medievales, las banderolas que van por encima de la muralla, se puede recorrer también toda la parte alta como la parte baja y también visitas guiadas, o sea, al final el entorno, como bien te digo, es espectacular y es el único.
8: Bueno, pues a partir de ahí, puestos, músicos, bufones, fuego, hay de todo. Y la atracción más importante de la feria es el dragón rojo.
9: La captura del dragón rojo sin duda es el gran espectáculo. Es un gran dragón de unos 5 metros, de todas las calles hasta la plaza del Museo Picasso.
8: A los niños les encanta esta figura del dragón rojo. Bueno, pero no todo en esta feria medieval es comprar o comer. También hay actividades, por ejemplo, de cetrería, teatro de calle, música medieval, cuentacuentos, acrobacias aéreas y espectáculos de fuego. Todo repartido en 4 días. No queramos ir todos el mismo día, que si no, vamos, no se puede ni caminar por Buitrago.
9: Las redes sociales, diferentes vídeos que se difunden hace que este turismo sea más atractivo y aumenta cada año. Sin duda el sábado es el día más grande, por eso también hago un llamamiento para que se espace un poco el turismo en el tiempo, que se pueda visitar desde hoy jueves, viernes por la tarde, de sábado en diferentes horas y también el domingo, ojo que estamos hasta las 10 de la noche. Por eso digo que al final que no se concentre todo en el sábado por la tarde, que es siempre cuando más lleno está el recinto amurallado y sin duda también cuando menos se disfruta. Así que tenemos tiempo, tenemos horas durante todo el fin de semana.
7: Bueno, pues ya lo sabes, desde hoy a las 6 de la tarde hasta el domingo a las 10 de la noche, todos a la Feria Medieval de Buitrago del Lozoya.
8: Pero espaciados, ¿eh? Pero no todos partes, a la vez.
7: Con orden, ¿eh?
8: Eso es.
7: Organización. Hasta mañana, Ro.
8: Chao.
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6: Y hasta aquí el jueves. Así que nos damos una vueltecita por algunas de las propuestas de ocio que tenemos en Madrid en los próximos días. Jorge Granullaque.
7: Hola, ¿qué tal? Buenas tardes. Y también, sin apelotonarse, poco a poco, ¿eh? Que hay muchas propuestas para todos los días y todas las horas. La primera, en la capital, que une cine y danza con el coreógrafo franco-belga Damien Jarlet y su universo creativo, en el que mezcla un monográfico de cine y un taller de danza, sobre todo mirando a bailarines, coreógrafos y cineastas. Llenará de magia Cineteca y Centro Danza Matadero, como explica la delegada de Cultura, Marta Rivera de la Cruz.
8: Centro Danza Matadero y Cineteca se unen para homenajear a Damien Jarlet, uno de los más grandes coreógrafos contemporáneos todavía en activo. Tendrá lugar todas las actividades del 5 al 12 de septiembre como antesala a Mirage, el espectáculo que va a inaugurar la temporada 2027 del Centro Danza Matadero. No se lo pierdan porque merece la pena.
7: Sexta edición de Arte Vivo en la Plaza, que recorre distintas poblaciones de la comunidad con propuestas de pintura en vivo, de arte textil, acciones participativas, distintas performances y experimentaciones sonoras que buscan transformar las plazas de nuestros pueblos en espacios de encuentro. El ciclo termina esta semana con estas citas: Navalcarnero hoy, Valdemorillo mañana, Chinchón el sábado y Carabaña el domingo. Rosa Ureta es la codirectora de la Juan Gallery.
9: Durante 90 minutos, cinco artistas contemporáneos comparten la plaza con artistas, artesanos y colectivos locales. Bueno, y así el público puede conocer sus trabajos, hablar con ellos y ver en directo cómo desarrollan sus procesos creativos. No es una exposición tradicional, tampoco es un mercadillo. Es un encuentro abierto, cercano y muy especial, en el que conviven la pintura, la fotografía, el grabado, la cerámica, el bordado, esparto, escultura, música, la performance y muchas otras disciplinas.
7: Hoy se estrena en Madrid, estreno en todo el país, hoy en Madrid, estreno mundial, Códigos, el nuevo espectáculo del bailaor y coreógrafo gaditano Eduardo Guerrero. Cuatro únicos pases en el Teatro Fígaro con José del Calle al cante y Pino Losada en la guitarra, según explica el propio Guerrero, ha querido pensar en algo más que sea solo un espectáculo flamenco.
10: Más que un espectáculo sobre el flamenco, Código es una reflexión sobre el lenguaje, la identidad, la capacidad del arte para reinventarse sin perder su memoria. Es un viaje donde la tradición y el futuro deja de ser opuesto para hablar un mismo idioma. Y la verdad, me encantaría compartirlo con todos vosotros. Estoy muy, muy feliz de poder estar en el Teatro Fígaro los días 3, 4, 5 y 6 de septiembre con el espectáculo Código. Estoy encantado de que vengáis y lo compartamos. Un beso muy fuerte para todos.
11: Demasiado corazón.
7: Y conciertos para los próximos días. Nuria Fergo toca hoy en Espacio Alma, mañana en la Sala Wagon del Living Tombstone, el sábado La Pegatina, que si no lo habéis visto en Aranjuez lo podéis ver el sábado en Alcorcón, y el domingo, fíjate, homenaje a Willy DeVille en el Café La Palma.
6: Bueno, y tenemos también teatro, sí, porque mañana precisamente 4 de septiembre en el Teatro Maravilla se estrena Las Irresponsables con Eva Ugarte, que hace de Nuria,

0: Angie Fernández, que es Lila, y Marta Poveda, que es Fabi. Eva, ¿cómo estás? Buenas tardes.
1: Hola, buenas tardes.
0: Bueno, mañana el estreno.
1: Pues un poco nerviosa,
0: sí,
1: pero
0: ¿no?
1: Con ganas.
0: Claro.
1: Sí.
0: Bueno, ¿de qué va esta obra?
1: Bueno, pues esta es una obra escrita por el autor argentino Javier Dolte. Se estrenó hace 3 o 4 años en Barcelona y luego Javier Dolte la llevó a Buenos Aires y ahora pues ha llegado a nosotras a través de la dirección de Marta Poveda, que también es una de las actrices. Y esto es un fin de semana que se van unas amigas porque una ha tenido, el personaje Lila, una ruptura sentimental y mi personaje piensa que es una buena idea pasar un fin de semana de chicas, entonces le pide la casa prestada a unos amigos y ese fin de semana pues empieza a torcerse desde que se inicia y se va enredando la bola, va pasando un montón de circunstancias hasta que pasa un accidente donde se mide, ¿no? Bueno, los hilos que teje la amistad, hacia dónde llevan, uh-huh, los pactos. Se mide mucho este sentimiento que tenemos de culpa a veces versus responsabilidad y hacerte cargo y las consecuencias de tus actos. Entonces es una obra muy hilarante, pasa muchas cosas, juega mucho, por supuesto ahí está llena de comedia, pero también juega a revisarse, ¿no? Esto, ¿qué pasaría si nos dejamos llevar por los impulsos, por lo que realmente pensamos o deseamos, sin quitarnos las máscaras? Y ese fin de semana estas amigas descubren que no se conocen tanto como se conocían y descubren cuál es la esencia que les mueve. Uh-huh. Y sin hacer spoilers, vamos a ver cómo salen de los líos en los que se meten.
0: Oye, hablando de revisar, Eva, ¿por qué frecuentemente los grupos de amigas son de tres?
1: Pues mira, es curioso, porque yo tengo varios grupos de amigas de tres y es un número, claro, impar, que siempre hay como dos y una. Y durante la obra, de hecho, se va viendo como de repente dos personajes están más unidos, el otro se separa, luego otros dos se unen. No sé, igual es un número que pensamos que no, pero equilibra bastante, ¿no?
0: Uh-huh. Bueno, tú estás de Madrid, tú eres madrileña, supongo que esto de hacer teatro en casa es un plus. ¿Y hasta cuándo uh-huh vais a estar, Eva?
1: Bueno, pues si todo va bien, estaremos en principio toda la temporada hasta junio.
0: Uh-huh. Bueno, pues ya sabe, a partir de mañana es el estreno. ¿Cuánto tiempo lleváis ensayando? ¿Has podido tener vacaciones?
1: No, ni un día, ni fines de semana, porque nos ha pillado en un momento precisamente a las 3 con mucho trabajo y mucho lío, y hemos estado yo viajando desde Barcelona, que estaba rodando, Angie también ha tenido teatro en Mérida, Marta también ha tenido en Almagro teatro, entonces hemos aprovechado todos los días que hemos podido con un calor tremendo y hasta hoy empezamos a ensayar en junio, cuando empezamos ya a movilizar todo y seguiríamos ensayando 3 meses más, pero el teatro ya tiene una fecha de estreno, que es mañana, y daremos pues lo mejor posible, como se hace.
0: Y seguro que sí. Y en estos casos, pues eso, mucha mierda. Es Eva Ugarte, que estará junto con Angie Fernández y con Marta Poveda en el Teatro Maravillas a partir de mañana con Las Irresponsables. Mucha suerte, Eva.
1: Muchas gracias.
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0: Bueno, pues ya sabéis, esta musiquita lo que dice, que vamos de nuevo al asfalto a ver cómo se circula hasta ahora. Vamos primero por, bueno, a darnos la vuelta por las calles de Madrid, IM30, Centro de Información de Tráfico del Ayuntamiento, Charo Alcázar. Hola de nuevo.
8: Hola de nuevo, Pepa. Bueno, lo tienen un poquito difícil ya los conductores que en este momento se van desplazando por M30 y se incorporan a la A3 de salida de la capital, porque estamos pendientes de una incidencia que mantiene cortado el carril derecho y ese es el motivo de tal retención en ese punto de la M30. Por otro lado, aumenta también en dirección sur, ya a su paso por el Parque de las Avenidas, Puente de Ventas y Avenida del Mediterráneo. En la franja oeste también, al menos de momento, entre Marqués de Monistrol y San Pol de Mar. Una vez en el centro, lo más complicado sigue estando en torno a la Plaza de la Independencia de Atocha. Hay un punto de salida también que se va complicando poco a poco, es Plaza Elíptica hacia la A42 y dos entradas, de nuevo, el Nudo Norte hacia el Paseo de la Castellana y Avenida de América.
0: Gracias, Charo. Hasta mañana.
8: Hasta mañana.
0: Y viendo las pantallas de las carreteras de la comunidad en la DGT está José Antonio Pedrosa. José Antonio, buenas tardes.
9: ¿Qué tal, Pepa? Muy buenas tardes. Pues hasta ahora se complica ese punto habitual ya de salida por la A3 en Rivas, también algo de tráfico en aumento de entrada, en este caso por la A5 en Alcorcón, al igual que también dificultades en la M501 a su paso por Boadilla del Monte y en este caso dirección Villaviciosa de Odón. En el resto de carreteras por el momento se mantiene la calma y no registramos ya mayores incidentes.
0: Gracias, José Antonio, que tengas buena tarde.
9: Igualmente, chao.
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0: Mi querido Usía, ¿cómo estás?
21: Hola, querida Pepa, ¿cómo estás?
0: Qué largo se hace el verano sin ti, ¿eh?
1: Bueno, y sin ti ni te quiero ni contar, porque la verdad es que yo no sé qué hacer los jueves si no es charlar un rato contigo. Y además, mira, me he traído una cosa al contrabando de hoy, porque todos tenemos un edificio en Madrid, ¿verdad, Pepa? Son edificios que uno conoce sin haber estado nunca, quizá. El Carrión es posiblemente...

0: uno de ellos, porque aunque muchos madrileños no sepan ni siquiera que se llama Carrión, para nosotros siempre fue el Capitol, pues esa especie de faro de piedra que aparece al llegar a Callao y que lleva pues media vida con una palabra bastante difícil de pronunciar pegada a la frente, que es eso de Sueps, ¿no? El cartel que está ahí desde 1972 son 50 y tantos años viendo pasar Madrid desde arriba, y que yo creo que es una manera bastante entretenida de perder el tiempo, pero no perderse nada al mismo tiempo, ¿no? Mira, ha visto desaparecer cines, cafeterías, teléfonos públicos, limpiabotas y aquellas señoras que iban a Gran Vía con guantes. Ha visto llegar hamburgueserías, tiendas enormes, turistas con maletas de ruedas, tipos disfrazados de personajes infantiles que, por cierto, tienen esa preocupante tendencia a fumar cuando creen que los niños no les miran. Pero siempre debajo de ese cartel. Y Madrid, yo creo que ha cambiado varias veces de Madrid, pero el cartel sigue ahí. Y eso convierte pues algunas cosas en parte de la ciudad, ¿no? Llega un momento en que creo que dejamos de mirarlas porque damos por hecho que están. ¿Sabes? Nadie queda con un amigo debajo del luminoso de Sueps, pero sí que es verdad que quedamos en Callao. Y sin embargo, cuando levantamos la cabeza esperamos encontrarlo porque está ahí y siempre nos está mirando. Durante unos años, además, fue una especie de faro para quienes bajábamos por Gran Vía de noche. Esa época en la que también Madrid, pues los edificios anunciaban cosas. Había neones, cines con enormes carteles pintados, marquesinas. Un madrileño podría orientarse mediante anuncios. Era una especie de época en la que publicidad todavía tenía esa extraña capacidad de envejecer hasta convertirse un poco en patrimonio, ¿no? Y yo creo que el cartel del edificio Capitol ha conseguido algo pues todavía más difícil, que es dejar de vender tónica y empezar a vender Madrid.
1: Sin duda.
0: Luego llegó Álex de la Iglesia, es verdad, y colgó pues de allí media España el Día de la Bestia, ¿no? Y desde entonces yo creo que ese cartel adquirió también cierta memoria colectiva, porque al mirarlo desde la acera siempre esperamos o recordamos encontrarnos a Santiago Segura agarrado a una letra. Y yo creo que eso también hace la ciudad, ¿no? Y cuando el cine termina mezclándose con nuestros recuerdos, hasta que uno ya no sabe qué cosas vivió y cuáles vimos en una película, ¿no? Y el edificio Carrión puede ser además esa genialidad de los edificios que fueron modernos antes de que naciéramos, ¿no? Su curva pues parece como avanzar hacia Callao, como la proa de un barco que gira, ¿no? Y Madrid construyó aquello en los años 30 pensando que el futuro tendría esa forma, y yo creo que acertó. Luego es verdad que vino todo lo demás: la guerra, la posguerra, los americanos, los 600, la democracia, la movida, los videoclubs, internet, las bicis eléctricas y el reparto de comida a domicilio. Pero hay una cosa que yo creo que uno pasa por Callao con 20 años y cuando vuelve pues tiene 40 y tantos. Pues ya no lleva la misma compañía, ni entra en los mismos bares, ni probablemente podríamos aguantar aquella noche que empezaba a las 11 y acababa desayunando en el Brillante, ¿no? Han cerrado sitios, han muerto personas, algunos amigos se han ido, ¿no? Pero levantas la cabeza y el cartel de Sueps sigue ahí en el edificio. Y creo que nada puede ser más de Madrid. ¿Tú tendrías alguno tuyo que fuese
1: así? A mí me gusta mucho el de Telefónica. Que yo creo,
0: claro,
1: que es,
0: sí, hombre, otro.
1: Ese es otro, sí. Ese es otro también, sí, que ha visto pasar todo el Madrid de todos los madriles que llevamos hasta ahora.
0: Sin duda, Pepa. Pues para mí es este, para mí es el edificio Carrión. Bueno, y hoy quería pues guiñarle el ojo contigo.
1: Bueno, te guiño el ojo y nos vemos la semana que viene, pero ya en persona.
0: Un beso enorme.
1: Besito.
0: Querida Pepa, adiós.
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1: ¿Qué tal estás, Óscar Conde?
6: Hola, Pepa, muy buenas. Pues bien, tú te noto hoy emocionada.
1: No, es que tengo frío.
6: No, es que hoy,
1: que hace un frío.
6: Hoy

0: Sí, si no me equivoco, ¿hoy es tu primer Mourinho?
1: Hoy toca...
0: ¿Sí, he hablado? ¿Cuándo?
1: Digo, es verdad, de esta nueva etapa de hablar Mourinho,
0: es tu primer Mourinho, ¿no?
1: Es mi primer Mourinho. Qué emoción, ahora sí que me acabo de emocionar.
0: Lo que pasa es que está madrugador, está más de entrar con Alsina, porque hablaba a las 10 de la mañana. Pero
1: eso se lo vamos a cambiar.
0: Pero ahora le vamos a escuchar ahora, que tiene que contarnos cosas Alberto Pereiro. Hola, Pereiro, buenas tardes. Ahora recuperamos la comunicación con Alberto Pereiro, que parece que está
1: de... Tú sabes que yo he sido siempre una gran defensora de Mourinho.
0: Sí.
1: Cuando todo el mundo le echaba encima, al igual que con
0: Pero
1: Luis Enrique.
0: Pero está diferente, ¿eh? Ahora le vas a escuchar, yo le noto más conciliador.
1: La edad es lo que tiene,
0: nos convertimos... Está con otro tono, de otra manera. Es verdad que de momento todo le ha ido bien. Claro, entonces cuando a uno le van las cosas bien, está de dulce. Veremos cuando lleguen los partidos contra el Barça, veremos cuando se le complique la cosa. Bueno, pues vamos a ir ahí viendo cómo va saliendo ese nuevo Mourinho, que hoy ha hablado de el que es nombre propio del Real Madrid en las últimas horas, no por cosas buenas, ya sabes, el de Raúl Asencio, el defensa del Real Madrid.
1: El pieza.
0: Ayer le abrió el club expediente por ese positivo en un control de alcoholemia este pasado verano en Gran Canaria. Hoy hemos conocido que queda absuelto en ese juicio que tenía pendiente por un tema de difundir aquel vídeo de contenido sexual, sí, en el que había una chica menor. Bueno, pues las chicas que aparecían en ese vídeo, que tenían entonces 17 y 18 años, es en 2023, han comparecido ante la jueza, han dicho que perdonan a los acusados y, por tanto, la Fiscalía puede retirar los cargos contra el jugador del Real Madrid. Así que de ese tema parece que quedaría absuelto el futbolista del que ha hablado Mourinho. No está nada contento el técnico portugués con todo lo que ocurre alrededor del futbolista del Real Madrid. Escucha.
2: Yo hablé con él cuando llegué, de cosas del pasado. Ya no hablo más de situaciones extra Valdebebas, porque en Valdebebas yo diría que es un profesional ejemplar, pero un jugador de Real Madrid es jugador de Real Madrid 24 horas por día. Todo lo que tú haces continúa a ser Real Madrid, continúa a dañar el prestigio de un club que es intocable. No estoy feliz. Errores todos hacen, pero errores acumulados es una cosa diferente. El club ha abierto, como se dice, expediente, ¿no? Mientras el expediente está abierto, lo veo como jugador del Real Madrid.
0: Es jugador del Real Madrid 1, 24 horas al día. Y claro, lo que haces fuera del campo también tiene que ver con esa imagen del equipo blanco. Hemos arreglado ya el cable con Pereiro. Hola, Alberto, buenas tardes.
3: Hola, ¿qué tal, familia? ¿Cómo estás? Muy buenas. Perdón, que he sido yo. Que
0: nada, no hay que pedir perdón.
1: Es que el cable de Pereiro requiere más tiempo.
0: Los cables es lo que tienen.
1: Requiere otro trabajo.
0: Es lo que tienen estos cables.
3: Sí, sí.
0: Que bueno,
3: de menos.
0: Mourinho nada contento con lo de Asencio, ¿eh?
3: Bueno, vamos a ver, ha querido... Es verdad que tenemos todos un poquito la sensación de que ha querido ser bastante más educado de lo normal al principio, pero nadie esperábamos el pedazo de palazo al final. Es lo normal. Asencio tiene problemas, tiene que darse cuenta él mismo de que los tiene. No es ni el primer, ni el segundo, ni el tercer error que se le contabiliza en Valdebebas y en el Real Madrid en los últimos, yo qué sé, por ponerte un intervalo de tiempo, 18 meses, no solo de esta índole, sino de alguno más. Y vamos a ver hasta dónde llega. Multa económica va a tener seguro. Está claro que nadie que tenga dos dedos de frente ha querido apostar por Asencio este verano, ni lo va a hacer en enero. Tiene un contrato con el Madrid recién renovado para cobrar casi 4 millones de euros durante 3 temporadas más. Así que hay un problema a la vista en Valdebebas y veremos a ver cómo lo solucionan. Todo esto en el día en el que él por fin ha tenido que declarar desde Valdebebas, y las dos víctimas de este vídeo de difusión de contenido sexual que él compartió con gente, por mucho que no estuviera presente en la grabación, pues han aceptado el perdón de los 4 implicados. 3 ya no están en el Madrid, solo queda él. El único es unido a lo que le ha pasado el otro día en Valdebebas. Pues la vida de Raúl Asencio ahora mismo es un desastre y tiene que ponerle solución, está claro.
0: Bueno, pues tiene que, desde luego, el jugador del Real Madrid, si quiere seguir haciendo carrera, ya no en el Madrid, sino incluso como futbolista, pues empezar a centrarse un poco y que todo esto que está ocurriendo alrededor en su vida privada, desde luego no le ayuda. Bueno, Mourinho ha hablado hoy en la previa de ese partido, mañana a 9 de la noche, en Sevilla ante el Betis, y te decía yo, Pepa, que le veía más... De otra manera, más tranquilo al portugués. Fíjate que con Pellegrini, que es el entrenador del Betis, ha tenido muchos enfrentamientos, ha tenido muchos problemas con declaraciones, incluso tal. Pues fíjate hoy lo conciliador que ha estado Mourinho con el técnico chileno.
2: Hay palabras, hay cosas que uno dice, que uno hace.

0: Te sientes un idiota, te sientes que te has equivocado. Obviamente que con él, yo he tenido alguna palabra, he tenido algún comentario muy estúpido que no me orgullo. Le he pagado bien porque el campeonato que él ha ganado en la Premier con el Manchester City lo he regalado yo. A dos partidos del final, si Liverpool empata con el Chelsea y Liverpool es campeón, nosotros hemos ganado y él ha sido campeón. Y después, él ha tenido una cosa conmigo de gran señor, que ha sido un amistoso Betis-Roma. Hemos quedado con 7 jugadores en campo y él ha dicho a sus jugadores: no vamos a machacar estos. Un ejemplo como entrenador, como persona.
1: Pues nada, un ejemplo para Mourinho, Pellegrini, después de todo lo que tuvieron hace
2: si
1: años.
2: Si tengo que deciros cuál es el mood de Mourinho y en el plan en el que lleva en Valdebebas 2 meses para compararlo con la época anterior, diría que el ejemplo perfecto es este. Sí. En un sitio en el que antes hubiera seguido en el charco, ahora sale como un señor que jamás en su vida ha querido tener problemas con nadie, cuando los ha tenido con todo Cristo. Pero bueno, es un Mourinho, como le gusta decir a él ahora, más reflexivo. Y la última reflexión, Óscar, sobre el nivel de la liga. Le he querido preguntar si ve que va a ser una liga de muchos puntos para los grandes, Madrid, Barça y Atlético de Madrid. Y el primero ha querido meter el Atleti y dos ha valorado el nivel medio de competición de nuestra liga doméstica. Mira.
0: Yo pienso que el Atlético de Madrid también será candidato. Después, estos equipos que están arriba en Champions, en competiciones europeas, el Betis, Villarreal, todos estos equipos ahí son equipos fuertes. No es una liga fácil de todo. Hay una presión que en otros campeonatos no existe, que es la presión de tener que ganar siempre. Un resultado que no sea ganar no es un buen resultado.
1: Pues mañana, bueno, Pereiro tiene que ganar el Madrid ante el Betis. ¿Con qué novedades en el equipo blanco?
2: Bueno, va a volver un poquito a lo que vimos en la jornada 1, la jornada 2. O sea, ya teniendo claro que Cucurella es el lateral izquierdo titular, repetir con Dumfries, que no juegue Rüdiger y que vuelvan con Ate y Hausen a ser la pareja, igual que contra el Español y contra la Real. Y por delante, sabiendo que Valverde de momento es intocable, volverle a dejar cerca a Bernardo y que Arda, Bellingham, Vinicius y Kylian dejen al resto de los meritorios el otro día en el banquillo, que Diomandé, Brahim y tal tengan acciones en la segunda parte. No está Tchouaméni, no está Endrick, no está Thiago Pitarch, que deberían aparecer, sobre todo Endrick, ya para la semana que viene, convocatoria. El Madrid se marcha mañana a Sevilla, al primer hueso de la temporada, bastante duro.
1: Por cierto, ha estado hoy Ancelotti, ¿no?
2: Sí, no lo hemos visto nosotros porque nos lo han notificado justo cuando estábamos saliendo de los 15 minutos del entrenamiento abierto. Yo le he mandado un mensaje, me ha contestado rápido, creo que sigue por allí, que va a comer con los que han sido sus chicos hace apenas un año, porque por estas alturas, la temporada pasada, el Carleto se acababa de marchar de Madrid, así que bueno, Mourinho es buen amigo suyo.
3: El cable.
2: Así que a ver, así que sí. Carleto ha vuelto a su casa, es lo normal. Cuando te quieren tanto en un sitio, puedes volver cuando quieras.
1: Sí, señor, así da gusto. Un abrazo, Pereiro.
2: Un besito para todos. Chao.
1: Hasta luego, chao. Bueno, vamos con el Atlético de Madrid, pero vamos con una reflexión de José Mourinho. Porque, claro, ya sabes tú que cuando hay un tema importante, como es el caso de Julián, pues los compañeros que están en la rueda de prensa preguntan sobre ello. Y le han preguntado a Mourinho cómo gestionaría él un caso como el de Julián Álvarez en el Atlético de Madrid.
0: No hay quien lo conozca mejor que Simeone. No hay quien conoce mejor el club como Simeone. Yo lo que normalmente digo es que cuando un jugador no está satisfecho, cuando llega el 1 de septiembre, tienes que estar satisfecho o no juegas hasta el 1 de enero. Por eso mi sensación es que a partir de ayer y por lo menos hasta el 31 de diciembre, que será un jugador importante para su club.
1: Hola, Gonzalo Palafox, buenas tardes.
4: Óscar, Pepa, ¿qué tal? Muy buenas.
1: ¿Está Julián satisfecho o no?
4: Bueno, lo que está claro es que Atlético Madrid tiene un objetivo claro con Julián Álvarez y es recuperar al argentino, ¿no? Lo primero, tiene que ponerse en forma. Hoy al final del entrenamiento le hemos visto junto al Cuti, Coque y Lenormand realizar ejercicios de potencia y de velocidad. Y luego en Atlético Madrid tienen claro que, pese a que siguen llegando mensajes desde Barcelona, no se van a quedar de brazos cruzados, ya sea hasta el mes de enero, ya sea hasta el próximo verano, y no van a seguir permitiendo lo que, bueno, pues llevamos viendo todo este verano. Julián tiene claro que se ha quedado en el Atlético Madrid, que tiene que ser jugador de Atlético Madrid, y es evidente, ¿no?, que poco a poco va a ir recuperando la forma. Hoy, por ejemplo, Simeone ha repetido el mismo 11 en el entrenamiento que jugó

0: el pasado fin de semana en Sevilla, dispondrá de minutos este sábado en San Mamés y todo pasa por él, porque recupere la forma, siga marcando goles como lo hizo la temporada pasada, que llegó a 10 tantos en Champions, y luego recupere la sonrisa. Evidentemente, aquí ya no hablamos de que pida perdón a la afición, ¿no? Aquí ya no hablamos que sería un paso importante de que rompa la relación con su representante, sino que veamos la mejor versión de Julián. Depende de él, y en Atlético de Madrid tienen claro una cosa, que no van a permitir el jueguecito hasta enero o hasta el año que viene, así que veremos qué pasa las próximas semanas, porque dentro de 20 días hay parón y Julián se va a marchar 3 semanas con Argentina.
1: Bueno, pues Julián Álvarez, nombre propio seguro durante las próximas semanas todavía en el Atlético de Madrid, el sábado ese partido en San Mamés ante el Atlético de Bilbao, un Atlético, Gonzalo, que ha cerrado una última salida en el mercado de fichajes.
0: Sí, mira, te cuento sobre ese último día de mercado, ¿no? Ayer se ha cerrado esa cesión de Carlos Martín al Hajduk Split. Estaba todo cerrado con el Almería, pero según nos cuentan, tanto desde la Liga como desde Atlético Madrid le envió la documentación a Almería, pero esa documentación en ningún momento llegó a las oficinas de Atlético Madrid. Carlos Martín, que iba a contar con pocos minutos esta temporada, pero seguramente que Simeone lo habría aprovechado y por eso se marcha en calidad de cedido al Hajduk Split. Y respecto a Dani Martínez, de manera oficial, va a seguir en la segunda plantilla, va a portar el dorsal número 30, pero de manera oficiosa va a ser jugador del primer equipo. En Atlético Madrid no le dieron ficha al primer equipo porque estaban a la espera de 3 salidas, ¿no? Entonces, antes de cerrar esas salidas, y además alguna, como la de Jiménez, por ejemplo, se cerró sobre la bocina, o la de Carlos Martín, hemos tenido que esperar hasta el día de ayer, no se cerró, bueno, pues no le querían dar esa ficha al primer equipo, pero, como nos han contado desde Atlético Madrid, Dani Martínez se va a ejercitar como uno más para la primera plantilla de Diego Pablo Simeone.
1: Bueno, pues veremos el 11 de Simeone este fin de semana, este sábado en Sabames ante el Athletic. Un abrazo, Gonzalo.
0: Un beso.
2: Chao.
1: Bueno, el Rayo juega el sábado, Pepa también, ante el Racing de Santander. El partido, aunque no está comunicado de forma oficial, va a ser en Butarque. De hecho, las entradas VIP que las vende el Leganés ya están a la venta. No así la de los abonados ni aficionados, porque eso, ¿para qué van a...?
2: ¿Para qué van a decir
1: eso? ¿Para qué van a saber cuándo pueden comprar entradas? Nada. El Rayo, por cierto, que ayer emitió un comunicado diciendo que la última inspección había dicho que el estadio está para jugar. La Comunidad de Madrid insiste que no es así. De hecho, el consejero de Deportes, Mariano de Paco, estuvo ayer en Rayo Estadio Noche y dijo que es falso, que no hay ningún documento que acredite que eso, que el estadio está para jugar todavía. El Getafe, que ha presentado hoy a Gudel y a Iván Azón, sus dos últimos fichajes, juega el lunes. Hasta el lunes no va a jugar, que recibe al Celta, y mañana el que sí juega es el Leganés en segunda, visita Las Palmas. Veremos si con el posible debut de Morata. Y te cuento, Pepa, también Champions femenina, el Real Madrid ganó 2-1 al Ajax, va a estar mañana en el sorteo de esa fase Liga de la Champions femenina. Y en tenis, buenas y malas noticias. La buena, la victoria del madrileño Dani Mérida, primera vez en su carrera que va a estar en tercera ronda de un Grand Slam en el US Open. Cayó Rafa Jódar, el de Leganés, que perdió ante el chino Bun, no estuvo nada fino el tenista madrileño, que se despide a las primeras de cambio de este Grand Slam, de este abierto de Estados Unidos, donde estamos pendientes también, lógicamente, de Carlos Alcaraz, que sí, que logró ganar ayer su partido.
2: Pues mañana más, Óscar.
1: Hasta mañana, Pepa.
2: Hasta mañana. Por cierto, que mire qué noticia. Científicos españoles están probando en humanos, bueno, van a probar en breve en humanos, una terapia génica que no solamente frena Alzheimer, sino que busca recuperar memoria. Le dejo con María Hernández porque a las 2 empieza, ya sabe, Noticias Mediodía. Pase una feliz tarde. Nosotros volveremos mañana, como siempre, a eso de las 12:20, para hablar de Madrid, de los madrileños en Más de Uno Madrid. Hasta entonces.
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10: Son las 2 de la tarde, la 1 en Canarias. Uno tiende a pensar, por una cuestión de pura coherencia, que no se puede negar lo evidente. No se pueden negar documentos de la policía del Centro Nacional de Inmigración y Fronteras, que días antes del asalto en Ceuta alertaron de lo que podía pasar en la frontera y en los que se habla de un riesgo potencial extremo de que se produzcan entradas a nado y saltando la valla de forma coordinada. Uno piensa que no se puede negar que la policía avisase del riesgo porque hay papeles que lo dicen así, documentos físicos. Tampoco se puede negar que Marruecos haya sido el responsable de ese asalto, colapsando la frontera primero y la capacidad de respuesta después. No se puede negar porque hay un informe que la jueza María Tardón encargó a los investigadores policiales y que ya tiene. Un documento que dice, entre otras cosas, que las fuerzas de seguridad marroquíes guiaron a través del agua a los que cruzaban a nado para desviarles después hacia la playa. Y que dice también que hubo una violación masiva de la soberanía territorial española. Uno piensa que no se puede negar lo evidente. Pero el presidente Sánchez lo ha negado esta mañana en su comparecencia en el Congreso de los Diputados. Bien visto que otra cosa podría haber hecho Sánchez. Reconocer la evidencia hubiera supuesto una inmolación en directo y arrojar a la hoguera a su ministro del Interior, Grande Marlaska. Admitir que sabía que Marruecos está detrás del asalto del 30 de julio hubiera supuesto una negación de sí mismo, de su propio relato. Así que Sánchez ha optado por la calle de en medio, buscando el atajo para salvar la cara y la versión inverosímil que viene defendiendo desde el primer momento de exculpar al vecino marroquí que todo lo sabe y todo lo controla con Pegasus. Si acaso un matiz ha introducido el presidente sobre Marruecos. El gobierno no tiene pruebas de que Mohamed VI esté detrás de momento, a día de hoy. Interesante matiz. Curioso que sea el último en conseguir esas evidencias publicadas y contrastadas que todos conocemos ya.
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10: ¿Qué tal? ¿Cómo están? Bienvenidas, bienvenidos a Noticias Mediodía. No se recibió ninguna alerta que avisara de lo que iba a producirse. Ningún servicio de inteligencia anticipó el asalto, la avalancha, lo ha llamado Sánchez. Tampoco las notas del Centro Nacional de Inmigración y Fronteras, ningún documento puede determinar que Marruecos esté detrás de lo sucedido. No hay evidencias, ningún organismo ha entregado de momento esas evidencias sólidas al gobierno sobre la implicación de Marruecos a día de hoy.
12: A día de hoy, como he dicho antes, puedo garantizarles que ninguna de estas instituciones, tampoco el Servicio Diplomático, ni la Comisión Europea, ni ningún organismo internacional ha entregado al Gobierno de España evidencias sólidas de que Marruecos planificara o ejecutara el episodio. Ninguna.
10: Por incompetente o por cómplice, una de dos, el líder del PP, Núñez Feijóo, le ha pedido que se vaya, que dimita, porque es un presidente débil bajo chantaje de Marruecos. ¿Qué sabrá de usted de Marruecos?, le ha preguntado desde la tribuna, para que siga tapando la verdad y mintiendo a la cara a todos los españoles. Que dimita sí o sí porque conocía los informes y los avisos y lo ha ocultado todo.
13: Un informe del 29 de julio que dice literalmente, y lo ha omitido a la Cámara, riesgo extremo de llegadas masivas a Ceuta. Señor Sánchez, usted lo sabía y lo tapó. Lo sabía y lo tapó durante un mes y lo sabe y lo tapa otra vez en la mañana de hoy.
10: Incómodo, muy incómodo el papel de Sumar en este pleno extraordinario, socio de coalición de un gobierno al que acusa de llegar tarde y mal y de hacer una política complaciente con el régimen marroquí. Le ha enmendado el diputado Santiago la versión sobre Marruecos.
14: Y España ha sufrido un ataque de Marruecos, utilizando a personas vulnerables, con una operación de desestabilización con claras intenciones políticas y geoestratégicas. Nada que ver con mafias de tráfico de personas.
10: No dimensionó la tragedia, se dice el gobierno. Asimismo, Sánchez se ha quedado solo sin el respaldo de sus socios. Le ha reprochado desde Esquerra Gabriel Rufián lo mucho que traga con Marruecos.
15: Mohamed VI es un asesino. Ustedes son unos traidores a su patria, porque si lo sabían policías y jueces, sus policías y sus jueces, ustedes también lo sabían. Y ustedes son unos pusilánimes. ¿Ustedes no han visto las imágenes de los furgones, de los camiones cargados de gente y la policía marroquí mirando como las vacas al tren?
10: Resumimos el resto de

0: Las noticias del día, titulares con Margar Zavala y David Gabás.
1: Más de 80 personas podrían haber muerto en un cayuco localizado en Canarias. Salió hace 26 días desde Gambia con 128 ocupantes a bordo. Salvamento Marítimo ha encontrado la embarcación a la deriva con 45 supervivientes.
2: SEAT podría desaparecer en 2029 dentro del ajuste mundial de Volkswagen, propietaria de la marca. Su objetivo sería centrarse en Cupra, que es una división de SEAT. Están en peligro 4 plantas y 50.000 puestos de trabajo.
1: Se eleva la tensión entre Rusia y Alemania después de que Berlín acusara a Moscú de atacar el aeropuerto de Leipzig con drones. Putin cerrará todas las filiales del Instituto Goethe en su país tras la decisión alemana de cerrar la casa rusa en Bonn.
2: La Fiscalía de Santiago a favor de un indulto parcial al maquinista del Alvia condenado a 2 años y medio de prisión por el descarrilamiento de 2013. El motivo, la enfermedad que sufre y porque tiene a su cargo a una madre dependiente.
1: Uno de cada 4 escolares comienza el curso sin beca comedor. Es lo que denuncia la ONG Educo, que asegura que el problema afecta a 1.200.000 alumnos en riesgo de pobreza.
2: Los domingos, El ser querido y La bola negra son las 3 películas preseleccionadas por la Academia de Cine Española para competir en los Oscars. Entre ellas se va a elegir a la cinta definitiva el 16 de septiembre.
0: Y más avisos por calor en 11 comunidades. Alcanza el termómetro en algún caso hasta los 43 grados, Marga.
2: Sí, siguen subiendo las temperaturas con máximas de 42-43 grados en pleno septiembre. Eso significa que este año el calor intenso no solo se ha adelantado, ya tuvimos picos a finales de mayo, es que también se va a prolongar hasta bien entrado este mes. Hoy tenemos efectivamente a 11 comunidades en alerta por altas temperaturas, que en el caso de Madrid, Extremadura, Castilla-La Mancha y Andalucía van a alcanzar el nivel naranja, encima con calima. En el caso de la mitad norte de la península también hace más calor, en torno a 35 grados, y en el caso de Aragón, como ya lleva ocurriendo este año, con máximas más cerca de los 40 grados. Ojo al riesgo de incendios, que se dispara. La máxima más baja la tenemos hoy en Santander con 25 grados.
0: Vamos con el deporte. Con la 6ª jornada de Liga, hoy con partido adelantado Real Sociedad, Celta de Vigo. Alberto Fernández, buenas tardes.
3: Buenas tardes, sí, seguimos con los líos del calendario, aunque esta vez solo afecta a un partido adelantado por la coincidencia de esa jornada intersemanal con sus encuentros de Europa League. Mañana será cuando comience íntegra la jornada 4, que se abrirá con el partido entre el Betis y el Real Madrid. Hoy ha hablado el técnico madridista José Mourinho, se ha referido a la condena recibida por su jugador Raúl Asencio después de que el canario aceptase una multa de 14.400 euros y la retirada del carnet durante 8 meses tras ser interceptado, casi cuatriplicando la tasa de alcoholemia permitida. Este
4: Yo diría que es un profesional ejemplar, pero un jugador de Real Madrid es jugador de Real Madrid 24 horas por día. Fuera de tu área profesional, continúa a dañar el prestigio de un club que es intocable. No estoy feliz. Errores todos hacen, pero errores acumulados es una cosa diferente.
3: Además, hace unos minutos hemos conocido que la Fiscalía ha absuelto al propio Raúl Asencio de los delitos de revelación de secretos después de que las 2 víctimas del vídeo sexual hayan formalizado ante la jueza su perdón. En lo estrictamente deportivo, el Madrid contará para mañana con las 7 mismas bajas, el Betis por su parte pendiente de Abde. En la Champions femenina, ayer victoria del Real Madrid 2-1 sobre el Ajax, el conjunto blanco va a estar en la fase Liga, no así la Real Sociedad, que ha caído en esta ronda previa por 5-2 en el global ante el Chelsea. En tenis, abierto Estados Unidos, victoria de Carlos Alcaraz por 3-1, victoria también de Dani Mérida, que se mete entre los 32 mejores, y derrota, eso sí, cayó eliminado Rafa Joder en primera ronda. Y llega María la Vuelta a España, Andalucía, hoy con recorrido de Vera hasta Calar Alto, la ronda española, con Enric Mac como líder, y va a tener 13 días la ronda en Andalucía.
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2: Usted habla de los retos de la migración y de la vivienda. Efectivamente, son retos. Probablemente yo no hablaría de la migración como reto, porque ya empezamos a darle...
3: Sonido directo que nos llega desde la Cámara, desde el Congreso de los Diputados. Cinco horas, ya se cumplen más de cinco horas. Empezó el pleno monográfico sobre Ceuta a las 9, el pleno extraordinario, y continúa a esta hora ese pleno. Sánchez ha llegado un poco a rastras, porque pretendía comparecer la semana que viene más tarde. Aún han pasado ya 35 días del asalto a la frontera de Ceuta. Nos vamos al Parlamento, Cámara Baja, Juan de Dios Colmenero. Buenas tardes, Juan de.
2: Yo ya lo he dicho. Tendremos que seguir mejorando.
3: Podemos saludar a Juan de Dios Colmenero, que está escuchándonos ya. Juan de, buenas tardes.
4: ¿Qué tal? Muy buenas tardes, María.
3: Decía que hemos escuchado a un Sánchez enrocado en la versión increíble de que el gobierno no lo sabía, de que ningún organismo alertó y de que no hay pruebas de que Marruecos haya planificado al detalle el asalto. Aunque ha introducido un matiz interesante, Juan, del matiz de momento, a día de hoy, no se puede probar nada, ¿no?
4: Sí, esa es una patada a seguir, así ha sido interpretada, de momento no decir nada ni tomar ninguna decisión que pueda molestar a Marruecos, porque no existen evidencias, ha dicho el presidente del gobierno, porque no hay pruebas. Resta valor, resta importancia, interpreta de una manera diferente las advertencias y los informes de la policía, el Centro Nacional de Inteligencia, los informes de la Comisaría de Extranjería o las declaraciones de dirigentes marroquíes sobre Ceuta y Melilla, sobre la reivindicación de Ceuta y Melilla. Argumento principal: de momento no hay pruebas, con lo cual no hay conclusiones.
2: Y la verdad es que a día de hoy nadie ha aportado pruebas al gobierno que permitan concluir que esta entrada masiva en la ciudad española de Ceuta fuera diseñada o ejecutada por las autoridades marroquíes.
4: Una crisis migratoria histórica en la frontera entre España y Marruecos, pero para el presidente del gobierno, Marruecos no tiene de momento, porque faltan pruebas, nada que ver con lo sucedido. Dije Pedro antes que ha anunciado que hará público los informes del Centro Nacional de Inteligencia y de la Policía al respecto, y que a Marruecos se le trata y se le sigue tratando de igual a igual.
2: Creo que hemos demostrado en reiteradas ocasiones que miramos de igual a igual a todas las potencias extranjeras, también a Marruecos. Pero tampoco...
4: Se llevaba el aplauso en esta ocasión, al igual que en muchas de las interrupciones, el aplauso solo de su bancada. Aplaudido las intervenciones, excepto una persona, una ministra, Margarita Robles. Durante la réplica, que es la que está en este momento utilizando su tiempo el presidente del gobierno, con una réplica de reproches y descalificaciones al líder de la oposición: ruin, baja calidad humana, nefasto gestor, ha dicho Pedro Sánchez de Alberto Núñez Feijóo.
3: Bueno, del discurso del presidente no se ha creído ni las pausas el líder del PP, Núñez Feijóo, que ha sido particularmente duro previamente con Sánchez. Ahora ya escuchamos, nos lo acaba de contar Juan, de que es Sánchez el que está replicándole a él. Le ha preguntado Feijóo a Sánchez por qué tiene tanto miedo. Le ha avisado de que va a pagar sus mentiras ante la justicia y en las urnas también. Y le ha pedido muy encarecidamente que dimita ya por incompetente o por cómplice, una de dos, porque la operación salió de Rabat y el gobierno lo sabía. Ignacio Jarillo, ¿qué tal, Ignacio?
5: ¿Qué tal? Buenas tardes.
3: Un presidente bajo chantaje que soporta, incluso le ha dicho Feijóo, un ataque a la integridad de su territorio.
5: Sí, es que el líder del PP ha acusado a Sánchez de tapar como sea la crisis de la avalancha de Ceuta por miedo personal a lo que pueda hacerle Marruecos, y le acusa de ocultar un informe policial de alerta máxima por invasión fechado el 29 de julio pasado, y que eso, dice Feijóo, va a tener consecuencias.
6: Señor Sánchez, no espere de mí la condescendencia con sus actos que tiene usted con el Reino de Marruecos. Señor Sánchez, míreme, la va a pagar ante la justicia y ante la suma.
5: El líder del PP le reprocha esta inacción, que nadie ni sus socios se explican, decía Feijóo, propia de quien oculta algo, y por eso le hace la gran pregunta.
6: La gendarmería marroquí dejó entrar a todo Kiski. Ah, muy bien. ¿Y usted? Se queda de brazos cruzados. ¿Por qué? ¿Qué documento, conversación o indicio había en su teléfono para que se comporte de esta manera? ¿Por qué tiene miedo a Marruecos?
5: Y para estrechar el cerco al presidente, Feijóo le recuerda que solo le queda dimitir, tanto por si lo supo y lo ocultó, como por si no, concluye, por incompetente.
3: Hemos visto en el hemiciclo a un presidente solo, apoyado únicamente

por su grupo parlamentario, encajando un reproche tras otro del resto de grupos. Desde Sumar, socio de coalición del Ejecutivo, hasta Esquerra, Junts, el PNV, todos los socios le recriminan su gestión en esta crisis por un motivo o por otro. Seguimos

0: reproches de los portavoces de Esquerra, Junts, Bildu o PNV.
1: Han atacado a su país. Esto es un ataque. Es utilizar a la gente como carne de cañón. ¿Qué respuesta, qué imagen se le da al mundo si frente a esta agresión callas, tragas y pagas? Lo siguiente que será... 80.000 más.
2: Usted no lo hace. De hecho, empezó usted la legislatura defendiendo un referéndum en el Sáhara y la acaba después de unos cuantos Pegasus defendiendo los intereses del rey de Marruecos.
3: Tras abandonar al pueblo saharaui para contentar a Marruecos, aquí estamos, señor Sánchez, con la mayor crisis humanitaria, social y política de los últimos años, generada o al menos auspiciada por Marruecos.
4: No han sabido dimensionar la realidad, no lo ha visto venir, han llegado tarde.
0: Desde Podemos remata Belarra rescatando el 11M que también ha apuntado Enrique Santiago, uniéndolo a Zapatero y Rajoy. Augura que Sánchez acabará, como todos los presidentes del bipartidismo, con una gran mentira.
5: Bueno, esto sucede en el Congreso, sigue sucediendo en el Congreso porque continúa el pleno parlamentario, sigue Sánchez en su turno de réplica a los grupos, la bronca parlamentaria sobre Ceuta, mientras en Ceuta no deja de crecer la situación de tensión con muchos cientos de personas, muchos inmigrantes durmiendo todavía en las calles al raso esperando una plaza en algunos de los emplazamientos habilitados para poder acogerlos a todos ellos mientras se tramitan los expedientes. La policía está investigando un apuñalamiento mortal de uno de esos migrantes, un joven que habría entrado durante la avalancha de julio y que se encontraba en la vivienda de una mujer que ha sido detenida ya. Redacción en Ceuta, Adrián Santisteban.
6: La Policía Nacional está investigando la muerte de una persona indocumentada que ha fallecido presuntamente a manos de su prima de nacionalidad española y residente en Ceuta, que ya ha sido detenida. El suceso ha tenido lugar durante una disputa en el interior de la vivienda de los padres de esta última, situada en el poblado de Regulares. La mujer de unos 30 años presenta problemas de salud mental y tenía acogido en su vivienda a su primo, que pernoctaba en el domicilio. Por otro lado, un menor marroquí de 17 años ha fallecido en el centro de reloj temporal La Esperanza. Según los primeros indicios, se trata de una muerte natural. El menor estaba siendo tratado por un cuadro de diabetes severa, de la que ya estaba siendo controlado por el área de menores de la ciudad desde que entró en Ceuta el pasado mes de julio.
5: El lado trágico de la inmigración nos lleva hoy hasta Canarias, porque Salvamento Marítimo ha confirmado que se ha localizado una embarcación a unos 120 kilómetros de Gran Canaria. Lo han rescatado al cayuco a la deriva con 45 supervivientes y 5 cadáveres a bordo. Los que han logrado superar la travesía han contado que en el cayuco iban 128 personas, entre ellas un bebé, de manera que serían cerca de 80 las víctimas. Partieron de Gambia hace 27 días. Canarias, Talía Rodríguez.
7: Alrededor de las 4 de la madrugada llegaba al puerto de Arguineguín, al sur de la isla de Gran Canaria, la embarcación localizada a última hora de la tarde de ayer por un avión de salvamento marítimo. A bordo iban 44 hombres de origen subsahariano y 5 fallecidos, entre ellos un bebé. Los supervivientes aseguran que llevaban 26 días en el mar, más de 3 semanas. Según la ONG Caminando Fronteras, más de 80 personas podrían haber perdido la vida en este cayuco que salió de Gambia rumbo a Canarias con 128 ocupantes a bordo. Desde el gobierno de Canarias lamentan lo ocurrido. Alfonso Cabello, portavoz del gobierno regional.
8: Un golpe muy, muy duro que nos tiene que, no sé si decir, servir para poner foco en la gravedad y trascendencia de este asunto.
7: Son ya varios los representantes políticos que han lamentado esta tragedia a través de un mensaje en sus redes sociales.
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5: Volvemos por un instante al asunto de Ceuta, la investigación sobre la avalancha del mes de julio, porque tenemos novedades sobre las diligencias judiciales. Eva Llamazares.
0: Movimiento de la Fiscalía de la Audiencia Nacional que podemos contar en Onda Cero. Movimiento de su fiscal jefe, Jesús Alonso, que aparta al fiscal del caso, José Perals, y determina que será

0: mismo en persona el que por la trascendencia del asunto lleve esta causa, que aún está por abrirse. La magistrada María Tardón debe determinar si la Audiencia Nacional es competente para instruir el caso y si estamos ante delitos contra la integridad territorial. Según fuentes consultadas por Onda Cero, el fiscal llamado a ser el fiscal del caso sí apreciaba en los hechos de Ceuta posibles delitos competencia de la audiencia. Ahora será Jesús Alonso el que deba informar a la magistrada acerca del criterio fiscal una vez reciba el informe pendiente de la Guardia Civil y supervisado por razones jerárquicas en este tipo de asuntos por la fiscal general Teresa Peramato.
1: Gracias, Eva. Eva Llamazares, por esa última hora a la que ha tenido acceso Onda Cero. Aumenta la tensión entre Bruselas y Moscú en pleno auge de la guerra híbrida en suelo europeo. Rusia ha anunciado el cierre de todos los institutos GET del país, acusando a Berlín de hostilidad en respuesta a las acusaciones de Berlín. La Unión Europea ya prepara, entre tanto, una nueva batería de sanciones y la inclusión de 1.600 personas y entidades en su lista negra para frenar los sabotajes del Kremlin. El último en Dinamarca, cuyos servicios de inteligencia acusan a Rusia de preparar actos de sabotaje contra su industria de defensa. Asunción Salvador.
2: Según la contrainteligencia danesa, Rusia cuenta ya con planes y preparativos para sabotear industrias de defensa en Dinamarca que se dedican especialmente a cuestiones relacionadas con la ayuda militar a Ucrania. El objetivo del Kremlin es cortar esas vías de asistencia por parte de los socios europeos y de la OTAN, a los que considera además cómplices de los ataques ucranianos en suelo ruso. Vladimir Putin.
3: Estos ataques, sin lugar a dudas, complican las perspectivas de las negociaciones bilaterales de paz. Cabe mencionar que quienes guardan silencio e ignoran esta situación, me refiero principalmente a los aliados occidentales de Ucrania, se están convirtiendo en cómplices del terrorismo internacional.
2: Pero esta estrategia rusa, lejos de disuadir a Europa, está reforzando tanto la respuesta comunitaria como la de algunos países dispuestos a ampliar el apoyo a Ucrania. Berlín se ofrece a proporcionarle datos para la selección de objetivos en suelo ruso, por ejemplo, y mientras la fiscalía alemana investiga si los dos sospechosos del reciente ataque al aeropuerto alemán de Leipzig, del que culpa a Rusia, están vinculados con casos similares en Serbia y también en Polonia, cuyo ministro de Exteriores ha vuelto a citar al embajador ruso para protestar.
1: En nuestro país, malas noticias para la mítica marca automovilística SEAT. Podría desaparecer del mercado de la automoción después de 75 años. Un plan de choque global de Volkswagen contempla su eliminación gradual hasta su desaparición en 2030. Aunque la planta de Martorell mantendrá su actividad centrada en la fabricación de vehículos eléctricos para otras marcas, la decisión marca el fin de una era para el motor en España. Barcelona, Ricard Jiménez.
4: Lo único que falta para que esta información se convierta en realidad es que mañana mismo el Consejo de Supervisión de Volkswagen apruebe la estrategia del grupo para el 2030. Tal y como publica un medio alemán, SEAT no aparece en sus planes y la decisión ya estaría tomada. Por su parte, los portavoces de la marca en Cataluña ni confirman ni desmienten su desaparición y rebajan el alarmismo por dos razones. Por un lado, porque en el Consejo Superior de Volkswagen también hay miembros del sindicato y, por otro lado, porque la eliminación de SEAT, dicen, no está vinculada directamente con echar a trabajadores. De hecho, apuntan a Onda Cero que las plantas de Martorell y Landaben en Pamplona son eficientes gracias a su apuesta por la electrificación y la marca Cupra. Y aunque el plan estratégico del grupo de automoción planteara despidos masivos, las fábricas españolas se podrían liberar de la masacre a pesar que el nombre y la marca SEAT desaparecieran a partir de 2029.
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1: Se prepara estos días la vuelta al cole, el regreso a las aulas en nuestro país, que en el caso de muchos estudiantes universitarios supone un problema extra, un problema añadido, el de encontrar una vivienda o un hueco en un piso compartido para poder cursar sus estudios en aquella ciudad en la que desean hacerlo, lo que ni es fácil ni es barato tampoco. 505 euros de media pagarán por una habitación. Supone una ligera rebaja, ligerísima rebaja, respecto al precio del año pasado, aunque el coste sube en la mayoría de las ciudades analizadas. Ignacio Rodríguez Burgos.
11: Sí, el precio del alquiler de las habitaciones ha subido en 8 de las 10 ciudades analizadas y también se ha encarecido en 13 comunidades autónomas, aunque en términos medios se haya recortado en España un 1%. A los

0: 505 euros al mes, pero hay zonas como Baleares, Madrid o Cataluña donde se supera ya los 600 euros de media por habitación, como apunta María Mateos, directora de estudios de Fotocasa.
1: De hecho, en Barcelona, por ejemplo, ya no hay ningún distrito por debajo de los 550 euros mensuales. Estamos ante un problema de accesibilidad que empieza a alcanzar incluso a fórmulas residenciales que eran tradicionalmente más económicas.
0: En el último año, el precio del alquiler de la vivienda compartido ha subido más del 11% en Baleares y en Cantabria, y más del 9% en Aragón. Son las tres comunidades donde más se ha encarecido el alquiler de habitaciones, mientras se ha abaratado entre el 1% y el 3% en Cataluña, La Rioja, País Vasco y Andalucía.
2: Uno de cada cuatro escolares comienza el curso en nuestro país sin beca comedor. Lo más llamativo es que son niños que están en riesgo de pobreza y que, por tanto, en casa tampoco comen bien. Lo denuncia la ONG Educo, que asegura hoy que el problema afecta a 1.200.000 alumnos. El curso comienza no solo con este problema, también con el calor. En el caso de Andalucía, hoy arranca para los niños de entre 0 y 3 años con temperaturas que rondan los 40 grados. En algún caso los superan. Sevilla, Juancho Fontán.
3: Son más de 92.400 menores de 0 a 3 años los que han empezado el curso en las escuelas y centros de educación infantil andaluza. Son 3.000 más que el año pasado. Un curso que este año cuenta con la novedad de que también es gratis para los niños de un año, lo que supone, según la Consejería de Educación, que el 95% de las familias disponen de esa educación gratuita. Los más pequeños han vuelto hoy a las aulas en un día marcado por el calor aquí en la comunidad. A esta hora, las provincias de Cádiz, Córdoba, Huelva, Jaén, Granada y Sevilla están en aviso naranja, donde los termómetros pueden superar los 42 grados en algunos puntos. Aviso que se va a mantener activo hasta las 9 de la noche.
2: Hay crisis en el sector ferroviario español. Lo constatan las cifras del INE. En la primera mitad del año ha perdido más de 30 millones de usuarios. El desplome no solo castiga a la media distancia y a los cercanías, también cae el transporte de mercancías por los problemas operativos de la red, agravando las pérdidas del sector, castigado por la pérdida de confianza tras Sadamuz y por los retrasos cada vez más frecuentes. Juan Olasagasti.
4: La desconfianza domina al tren en España este 2026. En la primera mitad del año, el transporte ferroviario ha perdido 30.750.000 usuarios con respecto al mismo periodo del año pasado. Según publica el Instituto Nacional de Estadística, el accidente de Adamuz, donde fallecieron 46 personas en enero, o las riadas que dejaron a Málaga sin alta velocidad durante más de 100 días, han pesado mucho a la confianza de los viajeros. Millones de personas optan ahora por otros medios o reducen sus trayectos. No solo ha bajado el transporte de pasajeros en el primer semestre, también disminuye el de mercancías, que hay casi un 7% en este mismo periodo, 750.000 menos que en el primer semestre de 2025.
2: Las averías recurrentes hoy han afectado, por ejemplo, a Galicia, en concreto a 4 servicios de tren por una avería de instalaciones en la línea del eje Atlántico, concretamente a la altura de Padrón. Y este año, muy buena cosecha tenemos de películas españolas para competir en los Oscars. La Academia de Cine ha hecho hoy una primera preselección entre las que habrá que elegir a la definitiva. 3 películas: Los Domingos, de Ruiz de Azúa, que ya arrasó en los Goya; El Ser Querido, de Sorogoyen, que se acaba de estrenar; y La Bola Negra, de los Javis, que también triunfó en Cannes. Belén Gómez del Pino.
5: Lo tienen difícil este año los académicos para escoger entre esas 3 películas que han sido aclamadas por la crítica y el público. El próximo 16 de septiembre sabremos cuál es la elegida para representar a España en esa carrera para la nominación a Mejor Película Internacional en la 99 edición de los Oscars. Los directores de las 3 cintas han mostrado su alegría por estar en la terna. Desde Estados Unidos, donde ya ha comenzado la promoción, Javier Calvo llamaba la atención sobre el interés que su película está generando.
6: Algo que nosotros creíamos que eso era muy de nuestra cultura, muy de nuestra historia, algo muy español, aquí en Estados Unidos les emociona de una manera que a mí me sorprende y me emociona también, porque lo entienden y les interesa. Les interesa nuestra historia, les interesa nuestra cultura, les interesa Federico, les interesa muchísimo todo lo que tiene que ver con La Bola Negra, y salen muy, muy tocados.
5: Las 3 cintas escogidas coinciden en plantear argumentos que atraviesan al público de diferentes culturas. La gala de los Oscars se va a celebrar el 15 de marzo de 2027 en el Dolby Theatre de Los Ángeles.
2: Pues así, con cine nos vamos. Terminamos este ratito de radio. En la realización, Gemma Esteban; en la producción, Marga Zavala. Gracias por acompañarnos un día más. Volvemos a las 3 con el resumen del día en 3 minutos. Hasta luego.
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1: ¿Qué tal están? Muy buenas tardes. Hay una cosa que seguramente hemos hecho todos alguna vez al caminar por la Gran Vía. Llegar al número 28 y mirar hacia arriba. Porque, ¿qué es que hay ahí en el número 28? Pues el edificio Telefónica, 90 metros sobre Madrid, y por un instante, pues entre los coches, los teatros, los turistas y las prisas, uno podría pensar que se ha equivocado de ciudad y que en lugar de estar en la Gran Vía está paseando por la Quinta Avenida. Y no es casualidad todo esto, ¿eh? Ojo, que tiene una explicación. Cuando Ignacio de Cárdenas empezó a levantarlo en 1926, miró precisamente hacia los grandes rascacielos norteamericanos. Madrid quería tocar el cielo y aquel edificio terminó convirtiéndose en el primer rascacielos de España. Fue símbolo de modernidad, sobreviviendo incluso a la Guerra Civil, y desde allí se realizó una de las primeras grandes conexiones telefónicas entre Madrid y Nueva York. Casi 100 años después, pues sigue ahí. Comenzó a construirse en 1926, como decía, y finalizaron las obras el 1 de enero de 1930. Y aunque desde esta semana tiene nuevo dueño, Telefónica pues ha vendido su histórico edificio de Gran Vía, como saben, por unos 200 millones de euros. Eso sí, tranquilos, que de momento la Fundación Telefónica y la tienda Movistar van a continuar abiertas. Así que podemos seguir pasando por delante y mirando hacia arriba como si estuviéramos en Manhattan. Y en algunas cosas, por desgracia, sí que Madrid se parece más a Manhattan, no solamente cuando miramos hacia arriba, también cuando uno mira el precio de la vivienda. ¿Cómo está? Porque hoy hemos conocido un dato que merece que nos sentemos antes de escucharlo. Alquilar una habitación en Madrid capital cuesta ya de media 629 euros al mes.
2: ¡Hala!
1: No hablamos de un apartamento o un estudio, han oído bien. Una habitación. Y atención, que en toda la ciudad ya no queda ningún distrito donde la media baje de los 450 euros. En San Martín, por ejemplo, 714. En Salamanca, en el barrio Salamanca, 700. Chamberí, 693 euros de media. Y hasta Villaverde, donde uno suponía encontrar algo de oxígeno, pues ha experimentado una subida de un 14% en un año. Según Fotocasa, Madrid se está convirtiendo en un mercado tan tensionado que estudiantes y trabajadores están siendo empujados hacia la vivienda compartida. Y el problema es que estamos llegando a un punto bastante curioso. Antes compartíamos piso para ahorrar. Ahora se comparte piso para poder vivir en Madrid. Señor Hernández, ¿cómo está? Muy buenas tardes.
2: Pues muy enfadado.
1: ¿Usted tiene pensado alquilar alguna habitación mansión? Porque a usted le sobran habitaciones por un
2: pienso,
1: tubo, ¿no?
2: No pienso, pero estoy muy indignado, porque da igual que seas propietario o que seas inquilino, pero es una auténtica vergüenza que se paguen esos precios por esas habitaciones y que esos padres que hacen esos esfuerzos ingentes por traer a sus hijos a estudiar a la capital de España.
1: No solo los que estudian. Los trabajadores.
2: Todos, los trabajadores. Es decir, 600 euros por una habitación. Pero ¿en qué país vivimos? ¿Pero en qué ciudad estamos? ¿Pero esto qué es lo que es? Me vengo arriba, ¿eh? Me da la ventolera.
1: Luego le dará la ventolera. Óscar Plaza, ¿qué tal? Muy buenas.
3: Hola,
1: tardes.
3: Nacho, muy buenas.
1: Tremendo, las cifras que hemos sabido. Son
3: tremenda lo de la vivienda. No de ahora, ¿eh? Esto no viene.
1: Llevamos unos años.
3: Esto viene acumulado.
1: No tiene techo, ¿eh?
3: Y no le hemos dado con la solución, entre todos, la verdad. Las administraciones públicas tienen un gran reto por delante. Se están haciendo cosas, es innegable. Cada uno aplica su fórmula, supongo que con la mejor intención de las posibles. Pero no acabamos de dar con la tecla y es un problema porque afecta a muchísima gente que tiene muy serias dificultades para tener un cobijo mínimo.
1: Sí, sí, sí.
3: Que yo creo lo mínimo que se puede tener, pero no hay solución de momento.
2: Hay dos cosas que no hemos arreglado, querido Nacho.
1: A ver.
2: Ni el tema de la vivienda,
1: ni el del tráfico.
2: Ni el tema de los atascos.
1: Ya sabía usted que iba a ir por ahí.
2: ¡Al torete!
1: Nos vamos al torete, venga. Antes tengo que recordar que Marisol Parada produce este programa que hoy realiza Gaby Sánchez. Nos vamos al tráfico. Venga, vamos a ver cómo se está circulando por la M30. Nos lo cuenta Charo Alcázar. Charo, buenas tardes.
4: Hola, muy buenas tardes, Nacho. Se complica la situación circulatoria en la M30. Ya hay tráfico lento entre Avenida de América y Avenida del Mediterráneo, dirección sur, al otro lado de Marqués de Monistrol a San Pol de Mar. Hay retenciones ya también de salida en Santa María de la Cabeza, desde el Puente de Praga a Plaza Elíptica, dirección A42, en la A5 entre el Olivillo y carretera de Boadilla del Monte, así como en la entrada por la A1 hacia el nudo de Manoteras de la M30. Y una vez en el centro de la ciudad, también se complican los entornos de las plazas de Independencia, Atocha y Cibeles.
1: Gracias, Charo. Nos vamos ahora hasta la Dirección General de Tráfico. Nos vemos con

0: circula fuera del M30 en la comunidad. José Antonio Pedrosa, buenas tardes.
1: ¿Qué tal? Muy buenas tardes. Pues hasta ahora un accidente complica la salida de Madrid. También tráfico intenso de entrada por la 1 en Alcobendas y Las Tablas, A2 Torrejón de Ardoz, ya por la A42 en Parla y también por la A5 en Alcorcón. Se complica las salidas tanto por la M501 en Villaviciosa de Odón como también en Aravaca. Dificultades ya en la M40, Coslada de Vicálvaro, todo ello sentido A3, también Villaverde y Carabanchel en ambos sentidos y también en la zona noroeste ya en Valdemarín en incorporación con la 6. Por ello les pedimos especial precaución ya en estos puntos y carreteras.
0: Óscar, y a solo 8 días de que el viernes de la próxima semana comience el Gran Premio de España de Fórmula 1 en el circuito de Mazarrón, el Ayuntamiento de la capital ha hecho público hoy el megaplan de movilidad para el que se esperan casi 350.000 asistentes entre las dos jornadas de entrenamiento y la carrera del domingo 13 de septiembre.
2: Eso es, el circuito va a contar con 23 puntos de acceso distribuidos a lo largo de todo su perímetro. Las restricciones especiales de tráfico, ojo, se aplicarán desde el jueves 10 hasta el lunes 14 de septiembre, con un refuerzo muy muy importante, ha explicado el delegado de movilidad del Ayuntamiento, Borja Caravante, del transporte público.
3: Metro de Madrid refuerza la línea 8, 4 y 5, la línea 8 la refuerza hasta un 50% de capacidad, lo que permite llevar 21.000 personas a la hora, también cercanías, tiene parada de cercanías en Valdebebas, refuerza los trenes de cercanías hasta una capacidad de 10.000 personas la hora y también por supuesto la MT. Refuerza las líneas del entorno, pero pone sobre todo 5 lanzaderas gratuitas desde sitios donde habrá disponibilidad de aparcamiento.
2: 5 lanzaderas que saldrán desde el Estadio Metropolitano, Plaza de Castilla, Avenida de América, Canillejas y otra en la zona norte y sur de IFEMA Madrid. Habrá además 11.000 plazas de aparcamiento entre el Parque Juan Carlos I, la Ciudad Deportiva del Real Madrid en Valdebebas y el Metropolitano, y las afecciones afectarán especialmente al barrio de Las Cárcavas, al sector terciario y de oficinas situado al sur de IFEMA y también a los hoteles, restaurantes y establecimientos próximos al recinto.
0: Este plan de movilidad, Óscar, se ha conocido tras una junta de gobierno del Ayuntamiento de Madrid, cuya rueda de prensa posterior ha estado marcada también por la gran movilización por Ceuta que tuvo lugar en la tarde-noche de ayer en la Plaza de Cibeles.
2: Sí, la delegación de Gobierno de Madrid aseguró ya anoche que se congregaron 50.000 personas y el Ayuntamiento triplicó la cifra hasta dejarla en 150.000. Hoy el alcalde José Luis Martínez Almeida ha dicho que no es creíble, que se queda muy corta la cifra aportada por el delegado del gobierno.
4: No saben contar el número de inmigrantes que entró en Ceuta, no saben contar el número de inmigrantes que estuvieron en Ceuta, pero saben contar el número de manifestantes que estuvieron ayer en Madrid. Parece mentira. Y parece mentira además porque es obvio que el delegado del gobierno no tiene ningún interés en dar la cifra real de personas que ayer fueron a la concentración en todo Cibeles. Solo voy a dar un dato. Estaba absolutamente abarrotado hasta Colón, hasta Gran Vía con Alcalá, hasta Neptuno y hasta Independencia. ¿De verdad cree que son solo 50.000 y no 150.000 como mantiene este ayuntamiento?
2: Eso ha dicho el alcalde, que además ha condenado con rotundidad los incidentes esporádicos que hubo en Cibeles con algunos periodistas que fueron agredidos.
0: Y mientras, la presidenta regional Isabel Díaz Ayuso está reunida hoy en La Casita, en la residencia de Santillana de Manzanares el Real, con sus 9 consejeros, como es habitual cuando se inicia el curso político.
2: Eso es, reunión preparatoria del nuevo curso político madrileño, con las elecciones de mayo de 2027 como meta final, pero muchos asuntos pues bastante más inmediatos, el tema del ático, los presupuestos del próximo año y el debate del estado de la región dentro de solo una semana en la Asamblea de Madrid, los días jueves 10 y viernes 11 de septiembre. También está abordando Ayuso con sus consejeros la reforma de financiación autonómica que prepara el gobierno, según la Puerta del Sol, nefasta y sin consenso, las medidas de reconstrucción puestas en marcha tras el gran incendio de la Sierra Oeste y el inicio del curso escolar el próximo lunes. Y lo último que os cuento es que un incendio en una nave de trasteros del polígono Marconi en el distrito de Villaverde ha provocado este mediodía una gran columna de humo en el sur de la ciudad. Afortunadamente no ha habido heridos en este fuego que ha roto por la fachada. Han trabajado 11 dotaciones de los bomberos del ayuntamiento que todavía están trabajando en el control y la extinción de este incendio.
0: Pues muchas gracias, Óscar.
2: Un placer. Mañana
0: hasta
2: más.
0: Mañana. Y de Óscar Plaza a Óscar Conde con los deportes. Hoy han sido solo 22, Óscar. Buenas tardes.
5: ¿Qué tal, Nacho? Buenas tardes. No son los años que cumples hoy, pero casi, casi. Ahí le anda.
0: Poquitos.
5: Sí.
0: 20 y pocos.
5: 22 han sido los minutos que ha estado hoy en rueda de prensa José Mourinho, que va de más a menos. Empezó con 42, luego 31, después 24 y hoy solo 22 minutos compareciendo ante los medios de comunicación en esa rueda de prensa previa al partido de Liga de mañana viernes del Real Madrid ante el Betis. Ha hablado el portugués del nombre propio en clave blanca de las últimas horas, no por cosas buenas, el de Raúl Asencio, que ya sabes que ayer el club le abrió expediente después de dar este verano positivo en un control de alcoholemia el pasado mes de agosto. Hoy Asencio ha sido absuelto en ese juicio que tenía pendiente por revelación de secretos, ya sabéis, por difundir aquel vídeo con contenido sexual en el que una de las chicas era menor de edad. Las dos jóvenes han perdonado a los acusados y por tanto la fiscalía puede retirar los cargos contra el futbolista del Real Madrid. Mourinho ha dicho que todos cometemos errores, pero que cuando se acumulan es diferente, y ya lleva Asencio unos poquitos acumulados. Ha dicho Mourinho que un jugador del Real Madrid lo es las 24 horas del día, así que se tiene que poner las pilas el defensa madridista, que de luego en su vida privada no está haciéndolo nada bien. Sí, conciliador Mourinho con Pellegrini, con el técnico del Betis, que tuvieron alguna que otra movida en el pasado, pero Mourinho está bastante más tranquilo y ha calmado el tema antes de ese partido de mañana. No va a estar Ceballos en el Betis, no van a estar Tchouaméni ni Endrick en el Real Madrid, si estará Sergio Martínez, el chaval fichado del Racing. Por cierto, que hoy ha habido visita en Valdebebas. Ha estado Carlo Ancelotti, el ex técnico del Real Madrid. Ha estado ahí con sus chicos, con sus ex chicos del conjunto blanco, y ha pasado con ellos un ratito. El sábado tenemos partido del Atlético de Madrid. Visita al Athletic de Bilbao sin Sorloth. Vamos a ver si con Julián Álvarez de titular o no. Parece que no. Ha dicho Mourinho y también en esa rueda de prensa que Simeone es el que mejor conoce cómo manejar la situación, pero que si un jugador no está satisfecho a 1 de septiembre, la cosa se complica. Así que vamos a ver lo que ocurre con el bueno de Julián Álvarez. Y el Rayo, pues sigue a vuelta con lo del estadio. El partido de este sábado ante el Racing de Santander. Ya se venden entradas VIP, que las vende el Leganés, para que el partido sea en Butarque. No hay nada oficial, pero el partido va a ser en Butarque. Vendiendo. No se venden todavía para los abonados y los aficionados, que esos son los de menos. Así que veremos lo que ocurre, pero finalmente ese partido, Rayo Racing, de nuevo, no será en Vallecas.
0: Madre mía, ¿cómo están las cosas? Por cierto, también hay que mandar un fuerte abrazo a Alberto Fernández.
5: Sí, señor. Hoy hay mucho cumpleañero aquí en Onda Cero.
6: Ha habido bollos.
0: A nuestro compañero.
5: Se dan para el café todavía, ¿eh?
0: Gracias, Oscar.
5: Chao, hasta mañana.
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5: Realmente tienes razón, tenemos ola de calor.
6: Sí, ¿a que sí?
5: No lo puede ganar ni ganar. Ayer venía usted de que le estuvieran hurgando ahí en los dientes y decía que a la sombra no sabía dónde estaba. Mira, 38 grados
6: a la sombra. El Leganés, 39 grados exactamente, un calorazo a las 6 de la tarde.
5: Pero dice 39, si me dijo a mí usted 38
6: antes. Perdón, te acabo de decir 36, no, 39 ayer a la sombra.
5: Se dijo 38 usted.
6: No, pues fueron 39, mi querido amigo. Bueno, afrontamos el repecho más serio de esta ola de calor con todas las letras en la Comunidad de Madrid. Yo he dormido francamente mal, he dado muchas vueltas, no hemos bajado de los 22 grados. A estas horas, mis cielos despejados y mis huevos fritos pegan de lo lindo. Vamos a alcanzar incluso los 37. Y atención, porque esta alerta amarilla mañana pasará a tener color naranja, porque aceleran todavía más las máximas. Nos iremos a 38 en toda la zona del área metropolitana, también en la capital de España, y cuidado que podemos llegar a los 39-40 en el arranque del primer fin de semana de septiembre. Dos cosas malas para concluir con la situación del tiempo. La primera, verán que los cielos a lo largo de la jornada se van a ir emponzoñando porque llega polvo en suspensión del Sáhara. Y la segunda, mucho cuidado porque llegan las noches tropicales y el sábado no bajaremos de los 25 grados durante la noche.
5: Tiene cara hoy como que le ha dado una ventolera.
6: Sí, muy gorda.
5: ¿Sí?
6: Y me va a dar todos los jueves.
5: ¿Le va a dar todos los jueves una ventolera? ¿Y qué va a hacer?
6: ¿Quieres escucharla?
5: Venga.
6: Vamos con ella.
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6: Mira, recuerdos de un estío. Con lo a gustito que estaba yo. Y el verano no podía haber comenzado mejor. Disfrutaba yo de mi ron con miel en la casita de Bass Bunny. Comentaba las imágenes de los encierros de San Fermín con el profesor Rodríguez Brown. Disfrutaba de la chavalería que había llegado en julio fervorosa a la emisora. Y se quejaban, como todos, de ese mal comienzo de España en el Mundial de Trump ante Cabo Verde, donde Bociña, su portero, se convertía en influencer. Parecía que el silencio de la Plaza de Lima y la bendición de Colón del Santo Padre en su visita a Madrid nos había iluminado y que el verano iba a pintar bonito. Alzad la mirada, nos dijo. Ya no les quiero contar mi estado de euforia cuando la inolvidable exhibición de España ante la Francia de Mbappé y los gritos, Nacho, que pegué con el gol del ¡Oh, Ferran! Aquella noche corrió el vino blanco fresquito y los platos de gambas en la zona marinera de Islantilla. Pero, de repente, en unos instantes, todo cambió, absolutamente. Todos estábamos esperando ese eclipse solar, único en nuestras vidas. Vimos y conocimos lo que era el anillo de diamantes, las perlas de Bale, que no nada tienen que ver con las de Zapatero. El día se hizo de noche la franja de totalidad durante 2 minutos que fueron asombrosos. pero cambió la vida, el viento, la dirección. Llegaron las ventanas de oportunidades, todo se oscureció y empezaron los incendios pavorosos sobre Madrid. 35.000 madrileños afectados, 17 municipios

0: y 14 días que se hicieron interminables. El verano perdió la cabeza los días 30 y 31 de julio con la llegada a Ceuta de 80.000 personas. Llegaron con neoprenos, con aletas, con unicornios, nadando a perrito como lo hago yo habitualmente. Lo invadieron absolutamente todo ante la mirada atónita de los españoles. Unos le llamaron guerra hídrica, otros decíamos, mira, mira, si va a salir Marlaska de entre la marea con las aletas puestas. 141 personas perdieron la vida y de eso nos hemos olvidado. Y ya estamos aquí de nuevo, de vuelta a la realidad, Nacho, en mi apartamento de 50 metros con vistas al ladrillo visto, que no es un ático de casi 500 metros con una terraza de casi 207 millones, pero donde soy tan feliz y estoy tan a gusto. Chao, pescado, hasta el jueves, donde me dará otra ventolera.
1: Habrá que preguntarle a Paloma si ella es tan feliz.
0: Espero que sí.
1: Espero que sí. Sabe que no va a cobrar por esto, ¿no?
0: Es que no hay dinero, que lo pague.
1: No, aparte que no hay dinero, no estaba previsto ya que cobre usted por estas cosas.
0: Es lo que hay.
1: ¿Eh? Venga. Pero bueno, el jueves que viene le dará otra ventolera, ¿no?
0: Sí.
1: Venga.
0: Seguro.
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0: Europec. Y no de viento, sino de humedades vamos a hablar ahora, porque pueden ocasionar daños dermatológicos en cualquier persona, pero especialmente en aquellas que ya sufren de alergias cutáneas. Cuéntenos, señor Hernández, ¿cómo afecta el exceso de humedad a la piel?
1: Mira, la piel es el órgano más extenso y la principal defensa del cuerpo humano. El exceso de humedad en lugares cerrados facilita la aparición de mohos, de ácaros y de bacterias que favorecen la aparición de enfermedades en la piel y agravan los problemas de aquellos que ya sufren patologías como alergias cutáneas o también dermatitis.
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1: Se ve a la vista, por supuesto que sí. Pueden aparecer en forma de erupciones cutáneas con aspecto escamoso o con una decoloración en la piel que con frecuencia produce quemazón. 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
1: Le llevo de tapas. Usted es muy tapero.
2: Mucho.
1: Usted.
2: Mucho y tripero. Las dos cosas.
1: Y tripero también, sí, de tripero. Todo. Usted venga. Es de todo.
2: Bueno, ¿y a dónde me lleva? A ver.
1: Muchos barrios están celebrando hoy sus fiestas en pleno mes de septiembre, como anunciamos a principio de semana. Bueno, pues hoy queremos acercarnos a uno de esos barrios, donde además de los banderines, entienden perfectamente cómo es una fiesta de barrio, si quiere ser de verdad una fiesta de barrio, porque necesita calle, necesita vecinos y necesita bares. La Elipa está de fiesta estos días, y entre las actividades, música y esa carrera popular que lleva casi medio siglo haciendo sudar al barrio, nosotros vamos a detenernos en una de esas tradiciones que ya son patrimonio castizo, que no es otra que irse de tapas.
2: Qué ricas.
1: Porque la, ojo, la última edición de su Ruta de la Tapa participaron 14 establecimientos con una filosofía muy difícil de discutir aquí en Madrid. Hacer ronda de bar en bar y votar por la tapa, por la mejor tapa que hemos probado. Patacones, brochetas, samosas, cocina peruana, propuestas de toda la vida y otras bastante menos castizas, pero que han demostrado que la Elipa, o en la Elipa, cabe prácticamente entera dentro de una barra de un bar. Así que hoy queremos saber qué se está cocinando este año por allí. Para conocer un poco más de todo esto, pues vamos a hablar con una invitada de lujo, y es la responsable de hacer que todo esto funcione desde hace, yo ya creo que casi 20 años. Saludamos a Esther. ¿Qué tal, Esther? ¿Cómo estás? Muy buenas tardes.
3: Hola, ¿qué tal? Buenas tardes.
1: Oye, que tú que estuviste detrás de la creación de esta Ruta de la Tapa, ¿cómo nació la idea? ¿Cómo fue todo aquello, Esther?
3: Pues mira, para decirte que no es, llevo 20 años de colaboración con la Asociación de Cine en la Nueva Elipa, pero la tapa se creó hace 11 años, o sea, llevamos 11 años con ella y esta sería la 16 edición.
1: Muy bien, pues oye, cuéntanos, ¿qué va a ocurrir durante estos 4 días? Porque no es simplemente llegar, pedir una caña y comerse una tapa. ¿Cómo funciona la ruta y qué tiene que hacer el vecino y todos los que se acerquen, que no sean vecinos?
3: Pues mira, pues es muy fácil y además muy divertido. Y bueno, yo, como tú has dicho, encargada de que todo esto salga, mucho trabajo anterior, pues me lo paso pipa, viendo a la gente con los tapaportes en la mano, viendo cómo van grupos de 15, 20 personas todos juntos a por la tapa a los bares. O sea que, bueno, yo estoy encantada. Pues el funcionamiento es, hay un tapaporte donde hay que ir al establecimiento, al bar, y entonces pues pides la tapa, hay caña o botellín, que son 3 euros, y refresco o vino, que son 3,50, con la tapa incluida. Entonces lo que cada uno decida se toma, y luego pues cada bar tiene que ir sellando el tapaporte y pues eso, hacer la ruta entera. Este año son 15 bares. Y bueno, pues luego hay unos premios para los que consuman los 15 tapas. Pues hay un premio de que el ganador del bar da una cena o comida de 30 euros. Bueno. Y luego el segundo ganador, pues quien consiga al mínimo, porque la ruta está seguida por unos colores para que el público pues se dirija a todos los puntos de la Elipa, no solamente a los 4 o 5 que quedan más cerca.
1: Claro, para que se muevan.
3: Esa es la idea.
1: Bueno, pues Esther, que nos acercaremos por la Elipa, disfrutaremos del tapaporte, como le has llamado, maravilloso. Y haremos las 15. ¿Usted se anima a hacer las 15?
2: Yo de tirón las voy a hacer.
1: ¿Del tirón? No sé yo si podré.
2: Pero después no coger el torete.
1: Pero a cortos o a quintos, porque si no,
2: intentaré encontrar el metro.
1: Lo que entra en ese cuerpo. Esther Castillo, gracias por habernos atendido. Un beso enorme.
3: Nada, a vosotros por atendernos. Gracias.
1: Volvemos mañana a las 2:30. Que sean felices.
4: Son las 3 de la tarde, las 2 en Canarias.
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4: Buenas tardes, 3 minutos a las 3.

0: Para resumir el día, pleno monográfico sobre el asalto a la frontera de Ceuta sigue a esta hora, empezó a las 9, ya van 6 horas. El presidente Sánchez mantiene la versión de que el gobierno no dispone de ningún informe, de ningún organismo alertando del asalto, ni tampoco de pruebas que demuestren que Marruecos está detrás, de momento. En su turno de réplica, muchas flores para lo bien que lo ha hecho su gobierno en Ceuta.
1: Ceuta necesita prudencia, sentido común, templanza, un gobierno valiente, un gobierno que plante cara a los poderosos y que proteja y sirva a la gente. Y creo sinceramente, después de lo escuchado, que ese gobierno pues somos nosotros.
0: El líder de la oposición no se ha creído nada, le ha pedido que dimita, o por incompetente o por cómplice, porque lo sabía, lo tapó y lo sigue tapando. Ha ironizado en la réplica Núñez Feijóo con que el único socio leal de Sánchez es Marruecos y le ha dado algunas ideas sobre lo que él hubiese hecho.
2: Me dice usted, ¿qué habría hecho yo? No irme de vacaciones. Cesar al ministro de Interior por incompetente y por mentiroso. No dejar en ridículo a la Guardia Civil, a la Policía Nacional y al CNI y al Ministerio de Defensa. Por supuesto, acompañar al rey a Ceuta y no reprocharle que no ha ido a Ceuta porque sigue sus instrucciones. Y por supuesto, señorías, no broncearme en ninguna playa.
0: Se ha quedado solo el presidente, todos los grupos menos el suyo le han reprochado de una o de otra forma la gestión de esta crisis y su posición complaciente con Marruecos. Sumar y los demás socios del Ejecutivo acusan a Rabat del ataque que interpretan como una operación de desestabilización. Gabriel Rufián, desde Esquerra, le ha dicho que es un traidor a Sánchez y un pusilánime por callar y tragar.
3: ¿Qué respuesta, qué imagen se le da al mundo si frente a esta agresión callas, tragas y pagas? ¿Lo siguiente qué será? ¿80.000 más?
0: Miriam Nogueras lo ve inhabilitado para continuar gobernando y Enrique Santiago, de Sumar, le ha enmendado la versión oficial porque también señala a Rabat. Sobre la pata judicial de la investigación, hemos sabido, noticia que adelantaba Eva Llamazares, que el fiscal jefe de la Audiencia Nacional, Jesús Alonso, asume en persona las diligencias en Ceuta, será quien informe a la jueza María Tardón sobre la posible competencia de la Audiencia Nacional. Aparta al fiscal del caso y asume él mismo este asunto. En Canarias es noticia el lado más amargo de la inmigración. Salvamento Marítimo ha confirmado que ayer por la tarde localizó a un cayuco a la deriva cerca de las islas con 45 supervivientes y 5 cadáveres. Se cree que en total habría 80 muertos que habrían fallecido durante la travesía desde Gambia. Malas noticias para SEAT, pendiente de la transformación de Volkswagen, que puede llevar a la desaparición de la marca. Y una cosa más, las tres películas candidatas a representar a España en los Oscar: La bola negra de los Javis, El ser querido de Sorogoyen con Bardem y Vicky Luengo, y Los domingos de Alauda Ruiz de Azúa. El próximo día 16 sabremos cuál de las tres nos representa. 3:03, 2:03 en Canarias. Volvemos a las 4, ahora por fin, y Jaime Cantizano.
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5: Son las 2 de la tarde, 3 minutos en las Islas Canarias. Significa que se acabó la siesta.
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5: ¿Qué tal? Buenas tardes. Bienvenido, bienvenida a este Por fin de jueves, tocando ya el fin de semana. Nos lo hemos ganado muchos de ustedes, muchos de vosotros. Habéis vuelto ya al trabajo, al curro, al tajo, como lo queráis llamar, y el fin de semana va a ser un alivio. En el año 1950 en España apenas había un coche por cada 1.000 habitantes. Entonces nace la SEAT. El primer modelo fue la berlina 1400. Luego apareció el utilitario, el 600. El país empezaba a moverse y se han vendido más de 20 millones de vehículos. Hace mucho que dejó de ser una empresa española y ahora el grupo Volkswagen podría acabar con la marca en el año 2029 ante la crisis que enfrenta la industria de Europa frente a China. No sé, parece que antes le otorgábamos alma a los objetos, a un coche, a un reloj, a un aparato de radio, una casa. Tal vez porque nos acompañaban más tiempo y terminaban contando algo de nosotros. Ahora las marcas, los objetos, las ideas o los compromisos caducan de aquí a la vuelta de la esquina. Y todo por ese empeño en estrenar permanentemente el futuro.

En este presente se hallan nuestras dispares que han vuelto morenas de las vacaciones, Celia Villalobos y Susana Díaz, que aún están meditando lo escuchado hoy en el pleno extraordinario por la entrada de más de 70.000 personas en suelo ceutí. Así que he visto el panorama en tierra. Vamos a elevar la vista con Begoña Vila, ingeniera jefe de sistemas en el Centro de Vuelo Espacial Goddard de la NASA y participante, y esto es lo que nos interesa, en la futura misión Mundos Habitables. Está buscando un planeta rocoso con agua y que no sea demasiado caliente. Si sabe de alguno, por favor, avísenos. Seguro que le interesa a Odil Rodríguez de la Fuente, que un año más nos da un paseo en Somos Naturaleza. Hoy quiere llamar la atención sobre el que está siendo denominado el Super Niño, una alteración de las temperaturas en el océano. Extraordinaria esa alteración, que proyecta picos de calentamiento de hasta 3 grados en el último trimestre de este año y que nos puede traer un cambio significativo en el tiempo. Y en la hora brava, más musical de la semana, con Alaska, con Sabino Méndez y José Manuel Zapata, ya echamos de menos ese verano que está saliendo por la puerta. Por eso hoy quieren abrir el álbum musical de sus recuerdos estivales para volver a esas canciones que marcaron el mejor verano de su vida. Y cuando vaya cayendo la tarde a eso de las 6, vamos a encender Onda Retro Radio con Mario Viciosa, quien nos va a llevar a los tiempos en los que la industria, que fue la industria, nos creó la necesidad de que los niños tuviéramos merienda, del pelargón a la leche condensada, pasando por el chocolate con leche y el café soluble. Claro, todo esto a Fran Ramírez, por la edad que tiene, le suena ruso. Él prefiere buscar en las redes sociales para que no se nos escape nada y demostrar que la vida es puro meme. Pero hay más, mucho más. Porfineros, porfineras, comenzamos.

0: Hola Isabel Lobo, ¿cómo estás?
1: Hola Jaime Cantizano, buenas tardes, de luz y de color.
0: ¿Te has encontrado en casa, en el armario, algún planeta que sea rocoso, con agua, que no sea demasiado caliente?
1: No.
0: Es que lo están buscando.
1: De momento, pero si
0: lo hayas.
1: Pero sí he escuchado, llevo escuchando la sesión plenaria y me recuerda al armario de Narnia, ¿sabes? Que se abría y aparecías en otro mundo y aparecía la bruja y aparecía... Un poco así, ¿eh? Ha sido la escucha que he hecho a la sesión. Que sigue.
0: Sigue.
1: Es otro planeta también.
0: Preguntaba Celia Villalobo, pero todavía siguen como si no supiera ella cómo va la vaina. ¿Qué tal, Celia Villalobos? ¿Cómo estás?
2: Yo divinamente.
0: Divinamente.
2: Preparándome para acabar las vacaciones.
0: ¿Cómo que para acabar las vacaciones?
2: Para algo tengo yo que sé jubilar.
0: Pero escúchame, empezaste en junio.
3: ¿Cómo es que? La primera que empecé, la última que va a acabar.
2: Yo voy a acabar el 1 de noviembre.
0: Vas a tener más vacaciones que Pedro Sánchez.
1: Y cae en fiesta.
2: Con muchas más responsabilidades, por lo que veo.
0: Pero todavía estás de vacaciones.
2: Sí, sí. Yo me voy la semana que viene, me voy para Málaga. Y después me voy aquí con mi amiga a celebrar su cumpleaños. A nuestro hotel de...
0: Sí, a vuestro chiringuito.
2: Y el otro día me preguntaron en una encuesta que estaban haciendo. Si tú pudieras elegir un sitio de España, del mundo, para irte a jubilarte, a donde te iría, digo yo, la querigüela. Y yo con ella.
0: Que está cerquita, que está muy cerquita.
2: Mamá, es el paraíso. Y estaba mi hijo conmigo y dice, mamá. ¿Cómo te va a llegar?
0: ¿Y nosotros qué?
2: Como nadie. Allí tengo un montón de amigos. Tengo a mi Miguel. Mi hotel, lo tengo todo.
0: No ha terminado tu verano.
3: Y yo con mi Celia.
0: Pero lo que has vivido ya, bien, ¿no? Estás contenta, has descansado.
2: Sí, oye, un país maravilloso. He estado en ¿dónde estaba?
3: En Croacia. Has estado en Croacia.
2: En Croacia. Qué maravilla. ¿Tú sabes lo que es pasear por una calle de una ciudad? Y el pavimento del suelo es mármol de la época de los romanos.
0: Ya.
2: Y sigue estando allí. Oye, los comunistas todavía se están malos, porque allí siguen los mármoles.
0: Un poco restaurada está esa ciudad, un poquito restaurada.
2: ¿A cuál te refieres?
0: Bueno, ¿tú a cuál? Porque en general
2: es que
0: en Croacia,
2: si vas con mi hijo, tú vas de viaje con mi hijo. Si un día te dice mi hijo, te organiza un viaje, muérete. Porque desde las 8 de la mañana hasta las 10 de la noche no para. Y por supuesto, tiene que haber una escalera por lo menos de 1.500 peldaños.
0: Sí.
2: Si no, no hay vacaciones.
1: No le luce.
0: Bueno, que no he saludado todavía. Susana Díaz, ¿qué tal? ¿Cómo estás?
4: Muy buena, descansada.
0: Sí. Ah,
4: sí, de mente y de físico, las dos cosas.
0: Sobre todo mentalmente, ¿no?
4: Porque el año viene...

0: cargado porque, de curva.
1: Bueno, sobre todo por cómo se terminó el periodo anterior.
0: Yo te confieso, Jaime,
1: fundamentalmente para un socialista.
0: Yo fue la primera vez en muchos años que llegué pidiendo la hora julio, al final de julio, al principio de agosto. De la situación fue asfixiante.
1: ¿Y has conseguido desconectar?
0: Sí. Oye, por cierto.
1: ¿Te han llamado mucho? ¿Te han llamado mucho? Pues, ¿ha sonado mucho el teléfono?
0: Imagínate cómo ha sido agosto.
1: Sí, pero...
0: Mucho, mucho. Imagínate cómo ha sido el mes y lo que nos queda.
1: Y lo que nos
0: queda. Que se produjo el asalto en Ceuta, no ha sido una parada, pero bueno, pero a pesar de eso, yo sí he descansado con los niños. Y por cierto, que tengo un compromiso, me tienes que dejar, Jaime.
1: A ver qué pasa.
0: Que nos están escuchando los gallegos de Punto Umbría. Y yo les he prometido que yo le íbamos a mandar, porque dice que nos escuchan toda la semana desde donde estén. Hoy nos estarán escuchando desde Huerva a Galicia, a Coruña.
1: O sea, que están de viaje.
0: Digo, y entonces que sepan que nos hemos acordado de ellos.
1: Están haciendo la ruta de la Plata.
0: La ruta entera atravesando España. Cada rincón de
1: España.
0: ¿Y
1: quiénes son estos?
0: Son los gallegos que veranean en Punto Umbría y que además nos escuchan cada semana a Celia. A mí se preguntan, Celia, pero sois amiga, porque a veces os peleáis. A veces, como eso digo, y que amigos no se pelean, que familia no discute. Y además somos el ejemplo de la buena política, que se puede pensar a veces diferente,
1: hombre,
0: a veces igual,
1: favor, lo que debería
0: y tener amistad, que eso es lo que le falta a España.
1: O sea, ahora mismo están en el camino de vuelta.
0: Digo, que sepan que nos estamos acordando de ellos.
1: Y nos están escuchando.
0: Sí, sí.
1: Bueno, por favor, amigos gallegos que sois oyentes del programa y fieles de Celia y de Susana, hay un WhatsApp del programa, 620-621-991, 620-621-991, a ver si os da tiempo a enviar un mensaje de saludo, de agradecimiento a Susana, a Celia y de explicar cómo os lo pasáis con ellas y supongo que con el resto del programa, 620-621-991, incluso a otros oyentes
2: pues
1: que quieran.
2: Pues iba a decir, ¿qué pasa? ¿Que los andaluces no pueden llamar?
1: Y entonces,
2: ¿aquí?
1: Espérate, claro, pero déjame terminar.
2: Y lo de Castilla, León, Castilla-La Mancha, Madrid,
1: bueno, pues,
3: a ver toda España.
1: Atención,
3: a ver toda España,
1: atención
3: parte del
1: nacionales, atención nacionales,
2: eso, nacionales
1: y también internacionales, incluso amigos de Ceuta, si quieren enviarle un mensaje de bienvenida a Celia, a nuestras dispares, Celia Villalobos y Susana Díaz, 620-621-991. Bueno, ahora déjame.
2: Si lo que te piden es que nos eche, no lo ponga. Ese no lo pone.
3: Beltrán, ándate al ojo, ¿vale?
1: Yo soy bastante transparente, pero bueno.
2: Yo también, pero te barré para casa.
0: La que he liado, pollito.
1: Pero bueno. Oye, me dejáis que Juan de Dios Colmenero no ha podido ni siquiera comer, supongo, por cómo se está alargando este pleno, esta comparecencia extraordinaria. Juan de Dios Colmenero, ¿qué tal? Buenas tardes.
4: ¿Qué tal, Jaime Cantizano? Buenas tardes. Sí, desde las 9 de la mañana llevamos aquí sin parar y acaba justo ahora mismo de terminar. Pero menos mal que te pones los auriculares en este momento, en los jueves, en las dispares de los jueves y como que ves otro mundo, ¿no? Y yo digo, yo quiero que me adopten, las dispares de los jueves, yo quiero que me adopten a sus carihuelas, a sus
1: puntas, que te lleven a la carihuela,
4: que me lleven a esos sitios.
1: Sí, sí, a mí
4: sí. Y ahí ya seguimos hablando de lo que quieran.
1: Bueno, vamos a atar el primer cabo, como siempre.
4: Sí.
1: La esperada comparecencia de Sánchez en el Congreso para intentar explicar la crisis y cómo se actuó en Ceuta. El presidente del gobierno básicamente ha insistido en que no hay, sigue con este argumento, no hay pruebas ahora mismo, dice, sobre la participación de Marruecos.
4: Sí.
1: Pone el acento en la crisis migratoria, lo ha repetido muchas veces, pese a lo que dijo en su visita a la ciudad autónoma, que era una ocupación de territorio nacional. También dice que el rey va a ir en las próximas semanas y que hará públicos todos los informes, ¿no, Colmenero?
4: Sí, esa frase ha desaparecido completamente, la de la violación de la integridad del territorio nacional ha desaparecido completamente del vocabulario del presidente del gobierno Pedro Sánchez, de ninguno de los ministros, de nadie de Moncloa y de nadie del Partido Socialista que apoya a Pedro Sánchez. Y hoy la ha vuelto a repetir, lo ha dicho en su comparecencia, lo ha dicho en la réplica, lo acaba de repetir también ahora en la contrarréplica en el final. Hemos estado muy pendientes, muy atentos. Es otra de las imágenes que se podrán ver. Si la ministra, porque todos los ministros estaban presentes, estábamos especialmente pendientes del ministro del Interior, Fernando Grande Marlaska, es protagonista en toda esta crisis también, aparte del presidente del gobierno, y de Margarita Robles. Bien, Margarita Robles no ha aplaudido, ni cuando ha dicho el presidente del gobierno que iban a hacer públicos los informes del CNI, ni cuando ha medio descalificado, no descalificado, pero sí ha minusvalorado los informes del Centro Nacional de Inteligencia y de la Policía. Ni cuando ha terminado su primera intervención, ni en la segunda, en esta última ha hecho unos leves aplausos.

rápidamente se ha marchado. El primero en marcharse del hemiciclo, lo acabamos de ver hace tan solo un minuto, ha sido el ministro de Interior, Fernando Grande-Marlaska. De forma precipitada también ha salido del hemiciclo y el presidente del gobierno lo ha hecho

0: se fue de vacaciones y no ha vuelto, sino ante una crisis migratoria y humanitaria. Es decir, no, esto no es otra cosa que no sea una crisis migratoria. Ojo, algo que contraste también con el informe policial del que estuvimos hablando ayer. La policía no dice que esto sea una crisis migratoria organizada por mafias al uso, sino que era una cosa completamente diferente. Bien, segundo asunto, patada a seguir en el asunto de Marruecos. De momento no decir nada. Es verdad que hoy ha introducido el matiz de momento, pero de momento dice que no se puede decir nada de Marruecos ni tomar ninguna decisión que pueda molestar al país vecino, porque no existen evidencias, porque no existen pruebas. Claro, aquí resta valor, resta importancia, interpreta de una manera diferente los informes, las advertencias de la policía, de la unidad de inteligencia de la Comisaría General de Extranjería y Fronteras y los informes del CNI. Hoy publicaban además estos dos informes, el diario El Mundo, de esas dos advertencias muy concretas que se hicieron antes del día del asalto, del día de la invasión. Aparte también del informe, el que dimos cuenta en este programa, Jaime, aquel informe fechado por la unidad de inteligencia de la Comisaría de Extranjería el 29 de julio. Bien, pues esos informes consideran que no son suficientes, es decir, que son informes habituales, que son informes rutinarios y que no desembocan en ninguna prueba, en ninguna evidencia para poder señalar de momento a Marruecos. Dice la prudencia que no está reñida con la contundencia. En este caso es algo que luego, lo comentamos, no han estado de acuerdo ni uno solo de los grupos parlamentarios, no solamente de la oposición, sino del resto de los grupos parlamentarios. Y luego dos asuntos también que ha venido repitiendo, aparte de los reproches a la oposición, reproches también de alguna manera que no esperaba, dicho, la reacción poco solidaria de Europa. Él comparaba esta situación con otras situaciones que se han vivido en otros países europeos, o la situación en Lampedusa o en Groenlandia, y dice que esta no ha ocurrido lo mismo, que se publicará el dossier con todos los informes que hay. Aquí es donde ya veremos a ver qué ocurre, porque una cosa son los informes policiales que constan en un sumario y otra cosa son
1: los del CNI, ¿no?
0: Los del CNI,
1: muy distinto, claro,
0: que es una cosa bastante distinta y que ahí sí que ya no son fuentes abiertas, sino que son fuentes directas de los servicios de inteligencia, que tenemos buenos y muchos en Marruecos. Y la visita del rey, que luego hemos preguntado fuera de micrófono aquí en el patio del Congreso a personas cercanas al presidente del gobierno, y han dicho que bueno, que no, lógicamente no saben cuándo. En próximas semanas, próximas semanas pueden ser próximos meses o pueden ser próximos días o pueden ser, pero que en realidad no hay nada pensado ni programado ni todavía, simplemente la intención de que el rey, de que el jefe del Estado pueda visitar Ceuta.
1: Y el segundo cabo, directamente relacionado con lo que has ido contando, la reacción de los socios, la reacción del resto de partidos, se ha quedado solo, ¿no? Porque el resto de partidos y los que incluso forman parte del gobierno hablan de ausencia total, de falta de empatía, de claudicación a Marruecos y claro, lo más contundente que se oye es ¿por qué ha mentido? ¿Por qué sigue mintiendo?
0: Sí, esto es bastante curioso. Estábamos también muy pendientes a cuál era la reacción, no solamente la del Partido Popular y Vox, que la conocíamos de sobra, sino la reacción del resto, no solamente de los socios de gobierno, de Sumar, sino del resto de los socios de investidura y de los socios de legislatura. Bien, ni uno solo. Absolutamente nadie, empezando por algunos con un tono diferente, Sumar lógicamente estando en el gobierno con un tono algo diferente, pero el resto ya elevando el tono, como que estamos en la cuenta atrás, como que estamos en el final de legislatura, y esto se nota mucho, Jaime, aquí en el Congreso de los Diputados, y que esto está ocurriendo. De hecho, ha llegado a algunos de los portavoces a comparar esta situación con aquellas manifestaciones también que hubo en el año 2004 con ocasión de los tras los atentados, tras el 11M, ¿no? Pues aquellas, no tanto comparar la situación, sino comparar un poco por la respuesta en la calle, cómo el gobierno iba por un sitio, el gobierno diciendo una cosa completamente diferente a la evidencia de lo que observa la inmensa mayoría de los ciudadanos. Bien, ninguno. Esquerra Republicana de Cataluña, Gabriel Rufián, ha llegado a decir que han atacado a su país, hablaba de su país, han atacado a su país, han utilizado a gente como munición, carne de cañón, y el presidente del gobierno lo que ha hecho ha sido tragar, callar y pagar. Esto lo ha dicho Gabriel Rufián, ¿no? Y que los siguientes serán 80.000 más. Y que la respuesta no puede ser esa. Y que cuál es la razón de esa claudicación

0: ante Marruecos. Esto no lo ha dicho ni Alberto Núñez Feijóo ni Santiago Abascal, lo ha dicho Gabriel Rufián. Pero es que la portavoz de Junts ha ido también en ese sentido, diciendo que ya es la cuenta atrás, que ya no tiene ni capacidad ni siquiera para gobernar. La portavoz de Junts, y así todos y cada uno de los portavoces, con mayor o menor medida. El más suave, con el presidente del gobierno, como siempre, la portavoz de Bildu, pero el resto de portavoces pues han ido en esa misma línea y han dejado solo en esta comparecencia al presidente del gobierno.
1: Muy bien, Colmenero, ellas también se alegran de escucharte, que han preguntado, nada más entrar en este estudio, han preguntado, ¿dónde está Colmenero? ¿Dónde está Colmenero?
0: Yo, claro, pues,
1: con el presidente, está en el Congreso con el presidente.
0: Han puesto la sesión en jueves, en realidad esta sesión la quería hacer el próximo miércoles el presidente del gobierno, pero al final, bueno, no tuvieron más remedio y la mesa aprobó que...
2: Tú era para noveno, Colmenero,
1: Que no se vuelva a repetir. Un abrazo muy grande.
0: Abrazo fuerte.
1: Bueno, Susana, empiezo contigo, porque ha sido una sesión, una comparecencia muy larga, y nuevamente muy bronca. El presidente insiste, hasta este momento no hay pruebas de la implicación de los manejos de Rabat, de Marruecos. No ha hecho autocrítica y ha relatado cómo se ha actuado en estas semanas. ¿Qué valoración haces?
2: Bueno, lo primero, a veces mi respeto y lealtad a mi partido, malentendida en algunas ocasiones, no me impide reconocer una realidad, que mi compromiso con España es superior a cualquier interés del PSOE, y creo que en el caso de Ceuta hemos llegado tarde y con muchos errores. Y seguramente la intervención que ha hecho hoy el presidente del gobierno en el Congreso de los Diputados, si lo llega a hacer en el minuto uno en Ceuta, pues se hubieran entendido mejor las cosas, y el clima de desasosiego, de desesperanza, incluso de crispación que estamos viviendo ya en las calles, sería menor. Cuando la gente salió ayer masivamente a la calle, hay que escuchar, porque hay dos maneras que tienen los ciudadanos de manifestar lo que sienten: con el voto o con su presencia en concentraciones, manifestaciones de distintas índoles. Y ayer lo que sintieron es eso, que Ceuta hemos llegado tarde y que demasiado están al límite de sus propias posibilidades. Yo creo que han sobrado estos días declaraciones desafortunadas como el tema de la jefatura del Estado, el sacar pecho de que no podemos sacar pecho cuando miles de personas lo están pasando mal, sin alimentos, sin higiene, niños en situación de desamparo, menores sufriendo agresiones, y un pueblo como el de Ceuta que ha dado ejemplo de civismo y que está ya desbordado. Y entonces hubiese sido mucho más necesaria que todas las medidas que hoy se han anunciado en el Congreso, algunas que ya están en marcha, se hubieran hecho en el minuto uno, porque somos la cuarta economía de Europa y teníamos que haber dado respuesta desde el principio. Tenía que haber habido una llamada al líder de la oposición para forzarlo en ese gesto de generosidad de que España está por delante de los intereses de los partidos. Tenía que haber habido una coordinación más silenciosa, digo silenciosa, con menos ruido, pero más efectiva, en este caso con el gobierno de Ceuta. Creo que dentro del Partido Popular Viva es de la gente con las que se puede hablar, y el ejemplo fue la crisis del 21. Y si todas esas cosas, más la petición de Fronte, el refuerzo a los cuerpos y fuerzas de seguridad, escuchar la sensibilidad de quienes están allí al pie del cañón dándolo todo porque no haya un estallido social, se hubiera hecho más a tiempo, hoy estaríamos en otras condiciones. Pero dicho esto, yo soy de la que todavía creo que a la gente hay que decirle la verdad de lo que se van a enfrentar. Quedan semanas, esto no van a ser cuestión de días, quedan semanas. El proceso de retorno de los miles de inmigrantes, mayores y menores, niños y también adultos, que en estos momentos están en las calles de Ceuta, necesita más agilidad administrativa, más agilidad política y más medios. Y si todo esto no va a una velocidad superior a lo que ya hemos vivido en un mes, lo lógico y normal que el cansancio, la desesperación, la tensión vaya en aumento, y en cualquier momento podemos tener un estallido social, incluso situaciones mucho más dramáticas de las que hemos vivido. Entonces, como país, no estamos a la altura de lo que una parte de España, que es Ceuta, necesita, y eso sí creo que hubiera merecido la autocrítica desde el principio. Del debate de hoy me quedo con las iniciativas, me sobra el ruido, porque la gente ya no está para ruido. Yo te lo digo como lo siento, Jaime, en la calle, hablando con muchos ciudadanos y escuchando a la gente. La gente está harta y ya no puede más. Y lo que han vivido en Ceuta ha sido muy duro. Y necesitan

0: saber la verdad, que lo que se está investigando en la Audiencia Nacional se sepa la verdad, realmente qué avisos hubo, a quién llegaron esos avisos, qué se hizo con esos avisos, si fue suficiente, si no fue suficiente, y cuando sepamos la verdad, si se hizo lo suficiente, bien, pero si no se hizo, habrá que asumir responsabilidades, incluso tendrá que haber dimisiones de quienes, conociendo lo que se conoció, se actuó o no se actuó. Y esa es la garantía para que en el futuro, cuando esto vuelva a pasar, que puede volver a pasar y que seguramente volverá a pasar, pues no se vuelva a repetir. Y a día de hoy creo que hay todavía más incertidumbre, más sombra, más duda, que la certeza de que seamos capaces como país de afrontarlo en los próximos tiempos.
1: Bueno, Celia, y tú, a pesar de las vacaciones, has hecho un seguimiento de los hechos.
2: Por supuesto.
1: Y has estado muy atenta a la comparecencia hoy del presidente. ¿Cuál es tu análisis?
2: En primer lugar, para mí todo esto responde a un modelo de gobierno que eligió Sánchez, que es el enfrentamiento permanente. Yo ayer escuchaba a Alsina en un programa Antena 3 nuevo que lleva mi amiga Cristina, a la que le deseo los mejores éxitos del mundo.
1: La mesa.
2: Y ella al final controlará la mesa, porque yo me conozco a Cristina. Y la mesa no mandará a nada a partir de poquito. Bueno, pues ahí Alsina lo dijo, que yo lo suscribo al 100%. Es decir, cuando tú eliges una forma de gobernar, que es buscar el enfrentamiento, la muralla, el muro, la división, la tensión social permanente, cuando las cosas van bien, lo puedes sostener más o menos. Pero cuando hay un problema, como está sucediendo ahora, es cuando se ven los fallos que tiene ese sistema. En primer lugar, se ve un gobierno que no sabe gobernar. No saben gobernar. Yo no sé, me encantaría poder ver una reunión del Consejo de Ministros, ver una reunión de los secretarios de Estado, ver una reunión de la Comisión Delegada de Asuntos Económicos. Yo creo que ni las hacen siquiera. ¿Qué quiero decir con eso? Cuando sucede un acontecimiento como este, lo normal es poner en marcha una serie de medidas, algunas de las cuales ha dicho muy bien Susana, lo primero llamar al líder de la oposición y decirle, mira, esto es un anuncio que va a pasar, porque lo sabe. Y por lo tanto, tenemos que poner las medidas para que esto no vaya a más, para controlar desde el punto de vista lo que es la estrategia política, del control de una sociedad que nunca sabes efectivamente cómo pueden acabar las cosas, controlar todo eso. Y no lo hizo, pero no lo hizo porque no lo ha hecho nunca para nada. Para nada ha llamado al líder de la oposición. Por lo tanto, ya le empieza a fallar. Después le falla lo que es los instrumentos profesionales y funcionariales que tiene un gobierno, que va desde unos asesores que conocen muy bien la dinámica de lo que son las leyes administrativas, de lo que es la necesidad de algunos organismos que existen, como el de Seguridad Nacional, etcétera, etcétera. Tú tienes que convocar un consejo de gobierno de ministros para decir que se ha invadido lo que dijo al principio, a la nación entrando en Ceuta.
1: En territorio nacional.
0: Ataque eso violento es a la integridad territorial.
2: Claro, pero eso tiene que hacerlo alguien, pero esa parte ya no la cuenta. ¿Quién lo ha hecho? ¿Quién ha hecho eso? Los ciudadanos no hacen eso, lo hacen los estados. Por lo tanto, empieza ya a fallar en las cosas. Después no tiene un portavoz real, tiene una portavoza que va después de los consejos de ministros a leer cuatro papeles, pero que no tiene ni idea de lo que está diciendo, porque nadie se lo dice, porque no hay una reunión para que le digan a esta señora, este ministerio va por aquí, esto va por aquí y esto va por aquí. Le falla todo, le falla lo que es la estructura administrativa nombrada por él, le falla sus ministros, se falla él mismo. Él posiblemente se va de vacaciones pensando que con eso da tranquilidad al pueblo, porque claro, un presidente que está de vacaciones es que no hay problema, porque cuando hay problemas tú no te mueves de tu trabajo, porque hay un problema que tienes que resolver. Él se va de vacaciones y salen fotos de él con su señora nadando en una de estas de la Guardia
1: Civil. Pero eso nadie lo ha entendido.
2: Pero es lo que
1: nadie ha entendido que se fuera de vacaciones tanto tiempo. Pero en una crisis tan grave, eso no lo ha entendido nadie.
2: Claro que no, pero él se cree que con eso le está dando tranquilidad. Pero para que le pudiera dar tranquilidad, tenía que haber hecho una serie de cosas antes que no hizo ninguna. Ninguna. Ha fallado el Consejo de Ministros, ha fallado los ministros, ha fallado la estructura administrativa, ha fallado ese pedazo de magistrado, cuando era magistrado, del ministro de Interior, que ha sido y es un desastre. Yo puedo entender, fíjate, hasta me lo puedo creer, que Sánchez no haya recibido esos papeles, pero que el ministro de Interior no lo ha recibido, no. Eso sí que te digo que no. El director general de la Guardia Civil, de la Policía, etcétera, etcétera, secretario de Estado de Seguridad, tiene un contacto permanente con un ministro de Interior. Un ministro de Interior lo primero que hace es coger los papeles y mirarlos. Y en el caso de que no lo quiera saber porque sea un despistado, porque lo que le guste sean otras cosas, el secretario de Estado de Seguridad, ese sí que no puede decir bajo ningún concepto que no ha recibido un papel. Porque yo te digo a ti que está en Consejo de Ministros, ese señor secretario de Estado tiene todos los papeles a las 5 de la mañana, sabe lo que ha pasado a las 3 de la mañana, a las 4 de la mañana, a las 5, donde ha habido un asesinato, donde ha habido un accidente, donde ha habido todo. El secretario de Estado no duerme, no vive. Y yo entiendo, de verdad, puedo entender que el señor Sánchez no lo supiera. Pero te tienes que cargar a tu secretario de Estado de Seguridad, coger al ministro de Interior y decirle, pero bueno, ¿tú de qué vas? No te estás ocupando de lo que tienes que ocuparte. Pero es que fallan todos los ministerios si analizas cada uno de los temas a lo largo de estos años. El problema es que esto está afectando a algo mucho más profundo, que es la propia estabilidad social, ya no solamente de Ceuta, que está pasando. El problema no es todo lo que ha sucedido este mes en Ceuta, que ha sido terrible. Yo lo he estado viendo, claro que lo he estado viendo. Y lo he estado siguiendo, porque me interesa. Porque me interesa mi país, porque me interesa el presente y el futuro de mi país. Y veo que eso no se ha resuelto nada. Te voy a decir una cosa, yo el primer día que los vi entrar, digo, ahí hay soldados del ejército marroquí, y los sostengo.
1: Agentes.
2: Agentes, no, militares, soldados y lo que fuera, y cabos si hace falta. Por cómo iban vestidos, por cómo se mostraban, por cómo iban dirigiendo. Esos señores no eran personas con necesidades de comer todos los días y hacer lo que sea con tal de entrar en un país que me va a permitir comer. No. Esos señores sabían a lo que iban. Tanto lo sabían que a la mañana siguiente habían volado. A la mañana siguiente habían volado porque estaban siguiendo instrucciones. Y eso lo sabe sin necesidad de papeles de la jueza. Porque es que se les veía. Es que tú ves a una persona cuando no tiene para comer.
1: Pero entonces se puede seguir defendiendo que Marruecos no tiene nada que ver
2: para nada.
1: Ocurrido.
2: Déjame que acabe, pues claro que no, claro que lo sabía. Es que en Marruecos no se mueve un papel. Sí. O es que en este país, cuando estaba Franco, hacíamos lo que nos daba la gana. Yo todavía recuerdo cuando el 1 de mayo, en la Plaza de la Constitución de Málaga, entonces José Antonio se llamaba la plaza, que los malagueños jamás le llamamos la Plaza de José Antonio, fue la Plaza de la Constitución, siempre. Y había 18 millones de policías y 4 desgraciados del PC y compañeros mártires para que nos dieran de hostia. Punto y narices. ¿Tú te crees que tú puedes movilizar en ese país 80.000 personas en una dictadura sin que lo sepa el que manda? Eso no se lo puede creer nadie, ni Sánchez ni nadie. Yo puedo entender
1: además,
2: que las relaciones...
1: Además, a 25 kilómetros en Tetuán se concentraba todo el gobierno, claro, en una celebración oficial.
2: Claro, estaban haciendo el homenaje a su rey. Después, y por último, a mí me preocupa no solamente lo que ha ido pasando y la situación en lo que está Ceuta. A mí lo que me empieza a preocupar mucho es que la situación de Ceuta va a ir a peor. Que esos españoles que se están portando de una forma increíble, increíble, soportando, preocupados que no van a poder empezar los colegios, preocupados porque han invadido sus calles, preocupados porque pueden asaltarlos, preocupados porque los negocios se vienen abajo, porque ves el mercado de Ceuta y está absolutamente vacío con la gente allí que no consigue vender ni una patata. Es decir, esa es la realidad de hoy, pero ¿cómo vamos a resolver? ¿Qué ha dicho el presidente del gobierno hoy para que tengamos todos los españoles la seguridad de que en una semana vuelven a Marruecos los que tienen que volver y esto vuelve a una normalidad? Esto, el problema es la desesperación, el miedo que en este momento está sucediendo en esa ciudad, y lo de hoy no ha servido para nada, ha servido para un magnífico discurso de mi presidente, que lo he seguido lo de todo, otro discurso que no comparto, del de Esquerra Republicana, diciendo su país, pues si es su país, ¿para qué le das consejo? Ya tú no es tu país, no es tu país.
1: Pero volviendo a la cuestión de Marruecos, tal vez debemos replantearnos nuestra relación.
2: Es muy complicado, es muy complicado.
1: Susana.
0: Bueno, yo creo que Marruecos, o por acción o por omisión, ha participado evidentemente, ¿no? Es algo que forma parte ya del consenso de la inmensa mayoría de los españoles, tanto si lo ha hecho de manera activa, como decía Celia, o si ha dejado hacer, que no es posible pasar 80.000 personas, tienen un sistema de unos cuerpos de seguridad que conocen como nadie la frontera, que cuando tienen que contener los flujos migratorios saben hacerlo y no pasan 80.000 personas si no hay al menos permisividad por parte de Marruecos. ¿Marruecos es un aliado necesario? Sí. ¿Fiable? Evidentemente. Tiene intereses distintos.

0: a los nuestros. Y uno de los intereses que tiene, que no coincide ni coincidirán jamás, es que ellos no van a renunciar a Ceuta y Melilla, como nosotros no vamos a renunciar a la soberanía de dos ciudades que son tan españolas como el resto de España. Y como esa realidad está ahí y está sobre la mesa, pues tendrás unas relaciones de vecindad como todos los vecinos. Los vecinos a veces se llevan mejor y a veces se llevan peor. ¿Tenemos que llevarnos mejor en la lucha contra el narcotráfico? Por supuesto, lo necesitamos. ¿En la lucha contra el yihadismo? También. En la lucha contra la trata también, pero en cambio tendremos una relación más tensa en otros elementos, Ceuta y Melilla, pero también incluso en elementos comerciales. Nosotros que vivimos en Andalucía sabemos perfectamente lo que Tangermet está suponiendo para el puerto de Algeciras, porque al final somos vecinos y cuando somos vecinos, pues insisto,
1: estás habrá hablando cosas del enorme puerto que se ha construido a pocos kilómetros del puerto de Algeciras, en competencia directa con nuestro puerto, claro.
0: Y brutal, competencia directa y brutal, que solo por la cualificación, la seguridad y la estabilidad que da el puerto de Algeciras ha podido salir victorioso en esa contienda. Pero eso estaba hecho a sabiendas de dónde se hacía.
2: Yo te voy a decir una cosa, yo creo que el tema de Marruecos, que nunca hemos tenido una relación diplomática ni en ningún sentido de respeto. Y acordaros de la Marcha Verde, cuando ya Franco se está muriendo. Franco sí conocía muy bien a los marroquíes, pues era tan dictador como él, sabían entenderse. Pero normalmente es un país que ataca cuando te siente débil, y lo ha hecho de nuevo para demostrar. Pero yo creo que aquí hay cuestiones que van incluso mucho más lejos. Aquí hay realidades económicas y políticas que superan lo que es las relaciones entre España y Marruecos, que es el apoyo incondicional de los Estados Unidos a Marruecos. Cuando estaba Biden, el apoyo era el mismo. Y cuando estaba Kennedy, cuando estaba Reagan y cuando han estado todos. Es decir, los Estados Unidos están preocupados, y es muy lógico que se preocupen, por lo que es el control. ¿Por qué está ahora mismo en una guerra brutal contra Irán? Porque hay un estrecho que no controla, el de Panamá. Antes lo llevaban, ahora tienen un pacto con Panamá y siguen mandando allí, pero el estrecho de Gibraltar es fundamental. Y el estrecho de Gibraltar, en un lado tiene España y Gibraltar, y enfrente tiene Ceuta y Melilla y Marruecos. Y por lo tanto, controlar el paso del estrecho es fundamental. Y eso los americanos lo saben, para ellos, porque quieren seguir siendo el imperio. Y cuando un país es el imperio, fue el imperio español, fue el inglés, fue el francés, y ahora es el de ellos. En decadencia, pero todavía imperio. Entonces, a partir de ahí, cualquier cosa que haga el rey de Marruecos y Marruecos, a los Estados Unidos va a encontrar el respaldo de la OTAN, de los países que mandan en la OTAN, y la falta de apoyos reales que tiene nuestro país, incluso dentro de la Unión Europea. Yo creo que Sánchez ha elegido convertirse en el líder del contra Trump, creándole problemas al resto de la OTAN y al resto de la Unión Europea. Y ahora los estados de la Unión Europea miran a España un poquito de lado, diciendo, no eres tan listo, no eres tú el espabilado, pues apáñatelas como puedas. Es decir, hay una tensión entre Europa, el resto de la Unión Europea y España, la OTAN, España, los Estados Unidos, Israel, pero que hace imposible que las relaciones puedan cambiar de una forma profunda. Porque se juega mucho. Y por otro lado, lo que está haciendo Marruecos es decirle a la Unión Europea, al resto de la Unión Europea, sí, sí, vosotros firmáis papelitos con el Sánchez y con España y tal, pero el problema de la migración hacia Europa la controlamos nosotros.
1: La llave la tengo yo.
2: La controlamos nosotros. Lo demás, eso es una coña, eso es una frontera, venga ya. Y lo han demostrado. Y lo demuestran cada vez que quieren. Por lo tanto, unas relaciones de igualdad son complicadas, pero ese es el papel de un presidente de gobierno y de un ministro de Exteriores, que por cierto, hay un ministro que sabe mucho de Marruecos, porque ha sido un gran embajador en Marruecos, que es el hoy ministro de Agricultura, el señor Planas. Podía haberle preguntado.
1: Bueno, voy a hacer una pausa. Tengo que hacer una pausa irremediablemente. Este es un programa, una cadena comercial, pero hemos empezado hablando del verano, de la gente que nos escucha, de los amigos gallegos que me decías que han salido de
0: Punta Umbría,
1: y están haciendo la Ruta de la Plata, volviendo a casa.
2: Qué bonita la Ruta de la Plata.
1: Y tú has dicho, y nos están escuchando. Bueno, pues tenemos mensaje de los gallegos y también de otros oyentes. Venga, vamos a escuchar a ver qué le dicen a Celia, a Susana, qué me dicen a mí.
3: Somos los gallegos de Punta Umbría, escuchándoos en directo. Gracias, Susana, por el saludo. Realmente hemos vuelto la semana pasada, o sea, hoy ya estamos trabajando, no estamos por la Ruta de la Plata. Estamos volviendo del trabajo, escuchando a las dispares de Onda Cero. Gracias por el saludo.

0: Que tengáis todos una feliz, muy feliz tarde. Un besito a todos. Chao.
1: Claro que sí, mi porfinero. Pues mira, mira, vamos ahí. Una, dos y tres. Nosotros somos contingentes, pero vosotras sois necesarias.
2: Pues, hacerle, Susana, transmitirle solo que me gusta mucho oírlas y que da gusto este relativo con ellas. Nada más. Venga, un abrazo.
3: Para Silvia y Susana tengo una admiración y un respeto profundo, pero desde siempre. Y a mí me encantan todos los colaboradores. Y sí, lo que dice Susana, ser distintos en opiniones es lo que nos hace más inteligentes y tener, saber llevar las cosas como Dios manda y encima ser amigas y muy buenas personas. Agradezco mucho por todo el mundo, para todo, y he aprendido mucho con vosotros. Y Jaime, un abrazo y un beso muy fuerte.
4: Es un placer escuchar a Susana y a Celia otra vez, se les echaba de menos, y oírla con muy agradable, escucharlas con esa disparidad y ese talante y que la buena armonía que tienen, aunque piensen diferente, y creo que es un buen ejemplo. Me gusta escucharlo siempre los jueves, no me lo pierdo porque me encanta oírla. Y claro, y a Jaime, pues Jaime Cantillano lo oigo desde que empezó los sábados en Onda Cero y ahora lo sigo por las tardes.
5: Bueno, lo normal tendría que ser esto en política, ¿no?
6: Sería lo bueno.
5: Lo normal.
6: Esto sería lo bueno para España.
5: Y yo soy de los que estoy convencido que, a pesar de la impresión que podamos tener, la inmensa mayoría de ciudadanos de este país no viven la política teniendo el cuchillo entre los dientes. Y que la inmensa mayoría de los ciudadanos podemos sentarnos en una mesa y hablar. Tengo yo esa impresión. O me gustaría que esto fuera así.
6: No, yo lo que ocurre es que después hay radicalismos insoportables en un lado y en otro, porque siempre hay gente muy radical que piensa más con las vísceras que con la cabeza, y eso es... Pero el ejemplo que tienen que dar los políticos es lo fundamental. Es decir, lo que está pasando ahora mismo, si se hubieran sentado, si hubiera habido una relación, después hay enfrentamientos brutales, pero es que no tiene nada que ver. Pero te entiendes, respetas, y eso yo lo...
5: Yo voy a tener un enfrentamiento con el departamento comercial de esta casa, como no, y eso no puede ser. No puede ser que la nómina, hay que pagar muchas nóminas.
6: Déjate.
5: Hacemos una pausa.
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22: Rodri está esperando con una caja de bombones a la chica con la que ha quedado esta tarde. Sí, ella le había dado una cita, pero... es su nutricionista. A ver quién le quita ahora la ilusión al chaval. 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
5: Y no nos podemos olvidar, ayer fue el día de la ciudad autónoma de Ceuta, se celebró allí. Y también se celebraron cientos y cientos de concentraciones en una inmensa mayoría de municipios en nuestro país. Y con esta convocatoria ha quedado en evidencia cómo muchos socialistas no estaban dispuestos a seguir las directrices de la dirección. Me estoy acordando del alcalde de León, del de Mérida, Almendralejo. 72 municipios gobernados por socialistas participaron en estas concentraciones. Susana, el Partido Socialista se ha equivocado al no participar en estas concentraciones de apoyo a la ciudad de Ceuta.
25: Es que te decía antes que los ciudadanos tienen dos maneras de manifestar cómo se sienten. El voto cada 4 años, el resto tiene en la calle. Concentraciones, manifestaciones, y aunque haya partidos que hayan intentado instrumentalizar esas manifestaciones, al final había un sentimiento enorme, tanto de empatía con Ceuta como de desasosiego de ha pasado más de un mes y todavía estamos así. ¿Esto cómo es posible en un país como España? Y cuando la gente se manifiesta, pues tú tienes que respetar y escuchar, ya está, y no le puedes poner vallas al campo. Y yo sé que había miles de socialistas por todos los rincones en esas manifestaciones, porque al final la gente, ¿qué quiere? Pues quiere que Ceuta no se sienta sola, que no se sienta abandonada, que el gobierno escuche, y en el fondo también un reconocimiento explícito, porque cuando sales a la calle es explícito, de que hemos llegado tarde allí y que muchas decisiones que se están tomando ahora se tenían que haber tomado en el minuto uno, y seguramente todavía hoy estaríamos en medio de la tragedia, pero algunas cosas se hubieran podido solventar a tiempo. Yo recuerdo los primeros días, y estoy mirando a Isabel, que llamábamos la atención de las niñas desamparadas en la calle. Eso lo dijimos a las 48 horas. Ojo y cuidado, que una niña de 11, 12, 13 años, a cambio de comida de techo, pueden hacer con ella lo que quieran. Y se ha demostrado casi así. Entonces creo que el gobierno ha llegado tarde y hoy tenía que haber hecho cierta autocrítica, que es lo que yo creo que ha fallado, las medidas bien, el tender la mano bien, pero hacer autocrítica de qué habría sido distinto si en el minuto uno la reacción del gobierno fuera otra. Y un minuto, y me callo. Yo tuve siempre dudas sobre el mando único, siempre. Siempre tuve dudas, porque creo que el mando único en una tragedia como esta, en una crisis como esta, en un ataque violento a la integridad territorial de España, en palabras del presidente del gobierno, la persona que tiene más autoridad y más mando es el presidente del gobierno. Tanto para la negociación con Marruecos, para la negociación con la Unión Europea, para cambiar leyes, para trabajar con la oposición, era el presidente del gobierno. Y la intervención de hoy en el Congreso me da la razón, que al final el presidente del gobierno en esta crisis, en el minuto uno, al frente, al mando de lo que estaba pasando en Ceuta, hubiera sido mucho más útil para España. En primer lugar, muy cortito. Venga. En primer lugar, para mí, el motivo por el que se había hecho la manifestación me parece perfecta. El instrumento que se utilizó para hacerlo me parece perfecta, que es la Federación de

0: de ayuntamientos, de municipios y provincias. Me parece que es el órgano adecuado para estas historias. ¿Por qué no ha salido bien del todo? Porque como estamos enfrentados en dos bandos, matándonos vivos políticamente, pues es imposible, por mucha mano izquierda que tiene la presidenta, que la conozco muy bien, porque es de Jerez, de tu tierra, y es una tía que tiene María mucha José mano García izquierda. Pelayo. La Pelayo tiene mucho que dar. Y la Pelayo no se levanta de una mesa si no consigue algo. Por lo tanto, eso ha sido consecuencia de la política que ha decidido hacer Sánchez. En segundo lugar, el mando único no es para tomar las decisiones últimas, pero tú tienes que tener una estructura organizativa donde esté la policía, donde esté la Guardia Civil, donde esté el Ministerio de Interior, donde esté el Ejército. ¿Para qué? Para controlar lo que pueda pasar mañana. Porque es que han sido incapaces de controlar, ni pensar, ni reflexionar sobre lo que iba a pasar mañana. Pero es que tampoco tienen pensado, por mucho que tú digas que las medidas son buenas, que pueden ser buenas, pero cortas y pequeñas, es que no hay, no han, es que está todo en la misma posición de que, ¿y ahora qué vamos a hacer?
1: Bueno, ahora lo que voy a hacer, porque son las 3:51, las 2:51 en Canarias, como siempre, como en las dos pasadas temporadas, hay una cuestión que quiero plantearle a las dispares, a los dispares y a los oyentes. Esta mañana nos hemos desayunado con una noticia: el grupo Volkswagen quiere cerrar la marca, quiere acabar con la marca SEAT, calcula en el año 2029. Todo esto según publica la prensa alemana. La medida formaría parte de un paquete que tendrá que debatirse mañana viernes en el Consejo de Vigilancia de este grupo alemán que hace años compró la firma SEAT, en origen española, que pretende eliminar 100.000 empleos en todo el mundo y cerraría 4 fábricas en Alemania y en España. Seguiría trabajando con el nombre, la denominación de Cupra. Esto nos hace pensar en esta firma que fue tan española, que nace en el año 1950, fue fundada el 9 de mayo de 1950. El primer vehículo que salió fue el 1400, muchos piensan que era el 600, no, el 1400. Colaboraba con la italiana Fiat y consiguió desplazar a millones de españoles, más de 20 millones de españoles. Así que hoy la pregunta es, ¿qué recuerdos tienes de esta mítica marca? De los desplazamientos en familia, de las características de estos coches. Me estoy acordando del Panda, yo me estoy acordando del 850 azul de dos puertas de mi padre y de cómo me pillé el dedo con la puerta.
2: Oye,
1: del Sky. Del Sky, me estoy acordando.
2: Por debajo, así,
1: sí, del Sky y de la falta de cinturones. 850. Celia, ¿tú?
0: Yo, a mi hermana que tenía un 600, que era una maravilla. Y ya con Pedro, recuerdo el Super Mirafiori.
1: Bueno, eso ya era.
0: Que íbamos para Málaga el 1 de agosto.
3: Arrasa, eran palabras mayores.
0: Pero el sistema eléctrico estaba roto desde el principio. Yo le decía al chico, no lo vendió. Oye, pero es que de pronto en mitad de la carretera se nos para el coche. Y decía, no, es que tiene un problemita. Digo, pues yo te pago con billete de curso legal. De modo que déjame tu feria. Bueno, pues íbamos para Málaga. Todos allí metidos, sin cinturones, por supuesto, sin aire acondicionado, claro, por supuesto. Claro. La Riola llegaba a Málaga con este brazo todo morenito,
1: claro,
0: de yo le había puesto.
1: ¿Y cuando se calentaba subiendo una cuesta?
0: Y yo de espalda dándole de cenar, de comer a mis hijos los sándwiches y los yogures Danone. Y yo de rodillas en el asiento de copiloto y ellos todos saltando y brincando, porque es que no había ningún tipo de protección. Nada que ver con lo de... Esos son los coches de la marca SEAT, que era Fiat.
1: Sí, licencia
0: de FIA.
1: Recuerdos de un SEAT. A ver, Susana, que se nos escapa
3: yo,
1: el tiempo.
3: El 600 no lo conocí, pero el 850 sí, el 850. Y después me acuerdo
1: qué
3: duro
1: del, era.
3: Y me acuerdo del Toledo, que íbamos, nosotros éramos 4 hermanas. Y entonces, claro, entonces no había límite para sentarte, te podían meter todos los 20. Que cabieran. ¿Qué ocurre? Que yo cogía, me sentaba en el asiento adelante, porque con la excusa de que le iba a guiar a mi padre por el camino, y a la primera curva me quedaba dormida y mis hermanas, fresca, lo que te quise poner delante esparramá, y la que vamos detrás vamos comprimida.
0: Tu pobre madre detrás.
3: Y mi pobre madre detrás con mis 3 hermanas.
1: Luego yo luego he pensado sin aire acondicionado y yo no sentía tanto calor como siento ahora.
0: No. ¿Tú sabes lo que da dormirte en la carretera? No, cuando ibas a cruzar de Peñaperro, te quedabas allí en una esquinilla a dormir porque no había ni dónde comer. No.
3: Oye, bueno, y la frase de tiene menos detalle que un panda, ¿te acuerdas? Panda
1: también. Dejadme que recuerde el WhatsApp del programa 620-621-991, 620-621-991, oyentes. Recuerdos relacionados con un SEAT, el SEAT de la familia, el SEAT de tu tío, de tu abuelo, el SEAT que te compraste, 620-621-991, pero no nos va

0: Vamos. Porque se oyen muchas cosas, casi todas a la vez. Por eso en Por Fin hay siempre un lobo al acecho de los decibelios de la actualidad. Hablamos de ella en esta hora, que pasa inadvertida.
1: Aunque pueda parecer extraño, donde era día de caballas, nos han endiñado a los leones. Para hablar de los ceutíes, mejor hacer historia de la fundición de cañones marroquíes con la que se esculpió a los leones del Congreso de los Diputados. He acechado atentamente a la elección del presidente del gobierno para defender la españolidad de Ceuta y su ponencia de la Metro Golden Mayer. Como que los leones del Congreso fueran ahora el símbolo de la defensa nacional, ante el vacío de seguridad que se ha experimentado en todas las fases de reconstrucción que cronológicamente ha repasado el presidente. Daoiz y Velarde están tanto más perdidos que los diputados. Tienen su parte de historia, pero lo ocurrido en Ceuta este mes de julio se merecía algo más que la ocurrencia retórica. Y ahí está, lo de hoy. Después de todo, queda en una mala copia de las Crónicas de Narnia, primera entrega en sesión plenaria extraordinaria. Copia mala porque no hay nada ni nadie que hubiera incurrido en falta grave. Que no hay evidencias de nada, pero que todo está en el vamos a hacer y menos retórica. Un vamos a hacer que ya es una acción para dejar de decir.
0: Pero entonces, vamos a ver, Lobo, ¿barrunta, supone, sospechas?
1: Atisbo, ya lo sabes, atisbo, hay un atisbo de lenguaje leonino, sin referencia, sin evidencia, sí con efeméride histórica. Pues tirando de ahí y de la misma fórmula sobre historia de leones, lo que quizás no sepa todo el mundo es que los sonidistas de la Metro Golden Mayer, después de grabar horas y horas al león en cuestión, decidieron recurrir a la grabación de rugidos de varios tigres porque decían que al león le faltaba algo de dramatismo, con lo que el león de esta referencia cinematográfica ruge como león con sonidos de tigre encubierto. Aullado de otra manera, del asunto de Ceuta escuchamos rugidos de león, pero aún no se distingue al rugido del tigre que también está ahí para lo que tú sabes, para que te coma la paciencia, que el desgaste ajeno es la mejor estrategia dramática y además se ejerce sin necesidad de grandes rugidos o rugimientos.
0: Bueno, queridas, hemos terminado.
2: Está con el tira,
3: nos echa.
0: Bueno, os he hecho no, es simplemente, ¿sabéis lo importante que es el reloj en la radio? Lo sabéis,
3: en
0: ¿verdad?
3: Todo en la vida.
0: En televisión se pasa, no preocupa tanto la hora, pero aquí no, aquí se cumple.
2: Bueno, nos encantaría que cupiese aquí un par de horas nuestras en vez de una, ¿verdad?
0: Sin exagerar. Me dejaríais agotado. Me dejaríais.
2: Pues ahora mismo nos vamos
0: para
2: como un toro
0: una
2: sin
0: siesta.
2: Ahora mismo estamos como un toro sin picar.
0: ¿Me lo dices en serio? Bueno, la próxima semana volvéis, ¿no?
3: Sí, claro. Yo es posiblemente desde Málaga.
0: ¿Desde Málaga? ¿Ya te vuelves otra vez a Málaga?
3: Claro.
0: Ah, como has dicho, que sigues
1: de
0: vacaciones.
1: Las vacaciones.
3: Septiembre es el mejor mes de Málaga.
0: Sí, claro, ya quisiera yo irme en septiembre, sí, Celia, pero
2: bueno,
0: es que...
2: confórmate que yo estaré a la velita tuya.
3: Espérate.
1: Nos vamos a otros lados.
3: Es lo malo y lo bueno de estar jubilado.
0: Ay, bueno, un beso a las dos. Llegan las noticias a la sintonía de Onda Cero.
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15: Son las 4 o las 3 en Canarias.
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15: Buenas tardes. Ha terminado ya el pleno monográfico sobre el asalto a la frontera de Ceuta del mes de julio, algo más de 6 horas en las que Pedro Sánchez ha mantenido su versión de que el gobierno no fue informado con anterioridad por ningún organismo de la invasión. Dice el presidente que a día de hoy no hay pruebas que demuestren la participación de Marruecos y defiende la forma de actuar de los policías que vigilaban la frontera el día del asalto.
16: Aquí el señor Feijóo y el señor Abascal han venido a decir que no hemos protegido nuestras fronteras. Claro, ¿qué es lo que habrían ordenado? ¿Habrían ordenado a la Policía Nacional y a la Guardia Civil que se encontraban en el Tarajal disparar a la población civil? ¿Habría preferido ese gobierno del Partido Popular.

0: con Vox matar a cientos, quizá miles de jóvenes, muchos de ellos menores, para evitarse tener que gestionar una crisis de acogida al otro lado de la frontera?
1: El líder de la oposición acusa a Sánchez de mentir a la Cámara y de actuar bajo el chantaje de Marruecos, algo que, según Feijóo, pagará en las urnas, pero también en los tribunales. Y respondía así al presidente.
2: Me dice usted qué habría hecho yo, no irme de vacaciones, cesar al ministro de Interior por incompetente y por mentiroso, no dejar en ridículo a la Guardia Civil, a la Policía Nacional y al CNI y al Ministerio de Defensa. Por supuesto, acompañar al rey a Ceuta y no reprocharle que no ha ido a Ceuta porque sigue sus instrucciones.
1: Los socios, mientras tanto, han centrado sus críticas en la gestión que el gobierno está haciendo de la crisis, respondiendo tarde, según creen, a las necesidades de los ceutíes y de los migrantes que siguen en la ciudad autónoma. Responsabilizan además a Marruecos de estar detrás del asalto a la frontera.
3: ¿Qué respuesta, qué imagen se le da al mundo si frente a esta agresión callas, tragas y pagas?
4: No puedo ir por el mundo como si fuera el último samurái, porque le puede ocurrir que no vaya nadie por detrás. Le acaba de pasar en Europa.
5: Presidente, se ha actuado tarde, sin dimensionar la crisis humanitaria ni sus consecuencias políticas.
6: Creo que es el momento de romper relaciones diplomáticas y comerciales con Marruecos.
1: Por cierto, que el presidente de Estados Unidos se acaba de referir a España como un país arruinado en alusión a esta crisis de Ceuta, tras asegurar que ese cruce masivo de migrantes desde Marruecos es triste de ver. Entre tanto, sigue aumentando la tensión entre Moscú y la Unión Europea. Hoy los servicios de inteligencia daneses han acusado a Rusia de preparar actos de sabotaje contra su industria de defensa, y Alemania, Francia y Polonia han avisado de que responderán a la escalada de Moscú en Europa tras el ataque fallido al aeropuerto de Leipzig. Mientras, el ministro de Exteriores ruso ha cargado contra la Comisión Europea, llamando Führer Úrsula a su presidenta, Diana Rodríguez.
7: Sí, Moscú escala la tensión con la Unión Europea y de nuevo ha sido el ministro de Exteriores ruso, Sergei Lavrov, el que ha arremetido contra los aliados occidentales de Ucrania, asegurando que Bruselas cada vez trata de concentrar más poder y competencias que ni siquiera son suyas. A la presidenta de la Comisión Europea la ha comparado con Hitler.
8: Ursula von der Leyen, a quien llamamos Führer Úrsula, intenta concentrar en la Comisión Europea cada vez más competencias y poderes, que según las decisiones adoptadas por el conjunto de la Unión Europea, nunca fueron transferidas a Bruselas.
7: En el undécimo Foro Económico Oriental, el ruso no solo ha vinculado a von der Leyen con el nazismo, sino también al actual canciller alemán. Asegura que Merz tiene demasiadas ambiciones militares cuando dice que espera convertir a Alemania en la principal potencia de Europa. Además, Lavrov ha desacreditado a la OTAN diciendo abiertamente que no durará demasiado.
1: Y sepan que el Tribunal Superior de Justicia de Madrid ha acordado dar carpetazo a la queja contra el juez Peinado interpuesta por el Sindicato Unificado de Policía después de que el instructor del caso Begoña sugiriera que los policías podrían ayudar a la esposa del presidente del gobierno a fugarse. Dice el tribunal que es desacertada esa redacción del auto, pero no la considera de gravedad suficiente como para imponer una falta disciplinaria. La información deportiva con Alberto Fernández.
9: Mañana comienza la jornada número 4 en Primera División con el encuentro entre el Betis y el Real Madrid. Los blancos con las mismas 7 bajas que en las primeras fechas, el Betis con la duda de Abde y con Ceballos todavía fuera de forma como para debutar ante sus excompañeros. Ha hablado el técnico verdiblanco Manuel Pellegrini sobre José Mourinho.
10: Hemos tenido muchísimos enfrentamientos deportivos dentro del campo de juego, momento de unas declaraciones hace mucho tiempo que para mí no tiene ninguna trascendencia. No tengo ningún tipo de enfrentamiento con él, quizás la prensa intentó buscar un enfrentamiento, nos hemos topado muchísimas veces, nos ha tocado ganar, nos ha tocado perder. Tengo una muy buena opinión de él como técnico y lo veo mucho más maduro como técnico ahora que quizás algunos años atrás, tiene más raciocinio de lo que dice.
9: Además, hoy hay un partido adelantado a la jornada 6 desde las 9 de la noche, el Real Sociedad Celta de Vigo, adelantado por coincidencia del Europa League con la próxima jornada intersemanal. En tenis abierto de Estados Unidos, esta madrugada victorias de Carlos Alcaraz y Taberner, que se meten en segunda ronda. En el cuadro femenino, no antes de las 8 de la tarde, jugará su partido Cristina Buxa frente a la japonesa Sakasume. Y en ciclismo, 12ª etapa de la Vuelta a España, que llega a Andalucía, hoy con final en Calar Alto, en Almería, a 60 kilómetros de meta ahora mismo, con Bud Balaer liderando la grupeta de escapados.
1: Es todo, más noticias en Onda Cero cuando sean las 5, las 4 en Canarias.
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29: Estamos en la segunda hora de Por Fin, son las 4:10, las 3:10 en Canarias. Lo he dicho al comenzar a las 3, visto el panorama en tierra, va a ser muy interesante, la conversación que vamos a mantener con Begoña Avila, una española, una ingeniera jefe de sistemas en el Centro de Vuelo Espacial Goddard de la NASA y participante en la futura misión Mundos Habitables. Está buscando un planeta rocoso que tenga agua. y que no sea demasiado caliente. Yo no sé si eso es fácil o difícil. Nos habla desde el Centro Espacial Kennedy en tan solo un momento. Pero antes, estás

0: Sintonía, seguro que le suena de la pasada temporada, porque una semana más vamos a hablar de esos intentos que tienen o que se hacen para engañarnos directamente. A mí no me la cuelas, es una sección que desmonta los bulos, las mentiras y las medias verdades que podemos encontrar en redes sociales y que se difunden a la velocidad del rayo hoy en día, ya lo saben lo fácil que es. Hoy ha sido una mañana intensa, lo hemos contado aquí en Onda Cero, marcada por las explicaciones sobre la crisis de Ceuta que ha dado el presidente del gobierno Pedro Sánchez desde la tribuna de oradores del Congreso de los Diputados. Y es ahí donde vamos a empezar hoy la sección con Blanca Lara.
1: ¿Qué tal, Jaime?
0: Buenas tardes.
1: Pues muy bien. Jaime, el lunes escuchábamos, lo hemos venido escuchando una y otra vez al presidente señalar a redes vinculadas a Rusia, Israel y a una internacional ultraderechista como parte de la expansión de bulos sobre Ceuta, especialmente después del 30 y el 31 de julio. Hoy, sin embargo, desde la Cámara Baja ha modificado ese mensaje.
2: Pero a día de hoy, ninguno, señorías, ha podido determinar si realmente hubo detrás de ellos perfiles sociales asociados a movimientos de protesta social marroquíes o también a los estados de Marruecos, de Rusia o Israel.
1: Así que a esta hora no podemos afirmar cuál es el origen exacto de esos mensajes. Lo que sí podemos, lo que sí hemos hecho es rastrear otros contenidos que también han circulado estos días por redes. Falsas ofertas de trabajo que se movieron y que alimentaron la desinformación en esos días.
0: Por ejemplo, fotografías de jóvenes sonrientes, ofertas de trabajo aparentemente fáciles y mensajes que prometen una vida mejor. Miles de jóvenes de Marruecos reciben cada día mensajes como estos a través de las páginas de Facebook y también a través de WhatsApp. Pero, ¿qué hay de cierto detrás de estas ofertas, Blanca?
1: Pues lo que hemos podido ver es que son mensajes breves y que son falsos. Promesas de trabajo, dinero y una nueva vida. Están escritos en árabe y aparecen en un lugar muy concreto. Grupos de Facebook utilizados también por personas que intercambian información y que se organizan para intentar cruzar irregularmente desde Marruecos hasta Ceuta. Algunos animan directamente a los jóvenes a cruzar, mientras que otros presentan a quienes ya lo han conseguido como ejemplos de éxito. Pero claro, la realidad cuando llegan a nuestro país es muy distinta a la prometida. Halima Ahmed es educadora social y portavoz de la ONG Luna Blanca en Ceuta.
3: Llegan con la idea de que en cuantito llegan a Ceuta los van a meter en un centro de acogida, donde van a tener todas sus necesidades cubiertas. Y a partir de ahí van a estar un tiempo en el centro de acogida y luego los van a mandar o los van a repartir por todo el territorio nacional.
1: Miquel Rufián, doctor en ciberseguridad y amenazas híbridas y en inteligencia artificial aplicada por la Universidad de Salamanca, advierte de las señales para evitar ser víctima de este tipo de anuncios falsos.
4: Las señales de alarma más habituales son un salario sobre todo muy desproporcionado, ¿no? Para poca o ninguna experiencia. Una incorporación inmediata sin entrevista, una presión para responder en el acto y sobre todo una comunicación exclusivamente por WhatsApp, Telegram o perfiles recién creados.
1: En estos casos, los grupos abiertos de Facebook sirven como escaparate, pero buena parte de la organización termina trasladándose después a espacios mucho más difíciles de observar, grupos cerrados de WhatsApp. Hasta el momento no se ha identificado un único líder ni una organización concreta detrás de toda esta movilización. Sin embargo, advertimos, siempre queda un hilo del que tirar. Nos lo explica David Conde, director de seguridad de Tales.
5: El tema del anonimato en redes es relativamente parcial. Siempre quedan metadatos o reutilización de imágenes o modus operandi o patrones de ese modus operandi que nos permite relacionarnos con grupos concretos, ¿no? Y luego también pues podemos a raíz de ahí a seguir con temas de pues se utilizan dominios, se utilizan IBANes y demás que nos permitan tirar del hilo, ¿no?
1: Así que llegar a Ceuta no significa automáticamente poder trabajar en España, ni conseguir una autorización de residencia, ni comenzar inmediatamente una nueva vida en cualquier ciudad europea.
0: Sí, yo. Si te parece, Blanca, vamos a analizar otras afirmaciones que se han hecho estos días y que no son del todo exactas, ¿no?
1: A inicios de la semana, el presidente del gobierno, Pedro Sánchez, decía lo siguiente.
6: Si yo he sido el presidente del gobierno que ha ido en ejercicio por primera vez en la historia de la democracia a Ceuta y a Melilla, y por cierto, he ido más que estos que van ahora, que reivindican el perejil como si eso fuera, en fin, un hito histórico del que tengamos que sentirnos orgullosos.
1: Vamos a desmentir porque es un bulo. Sánchez no es el primer presidente que va a Ceuta. Antes que él, otros presidentes como Adolfo Suárez o José Luis Rodríguez Zapatero fueron a las ciudades autónomas en visitas institucionales. Este último, Zapatero, visitó tanto Melilla como Ceuta. Lo contaron así los servicios informativos de Onda Cero.
7: Lo que ha hecho Zapatero ha sido glosar la convivencia entre culturas. Enviado especial a Ceuta, Ángel Gonzalo.
8: El presidente del gobierno no ha entrado a valorar las invectivas de Rabat y por ende tampoco ha querido

0: hacer un acto de pública afirmación de la españolidad de Ceuta. No obstante, Zapatero sí ha incluido entre las obligaciones del Ejecutivo la dispensa de un trato igual a todos los ciudadanos de España.
1: El 8 de junio de 2016, el entonces presidente Mariano Rajoy también acudió a Ceuta.

0: no ha sido el primer presidente en visitar Ceuta.
1: Bueno, si te parece, vamos a por el tercer bulo.
0: Pues vamos a ello, y no es el único en esta crisis de Ceuta. La portavoz de Vox en el Congreso, Pepa Millán, criticó la situación de esta ciudad autónoma y aseguró en rueda de prensa del 26 de agosto que hay 200 denuncias diarias por agresiones sexuales.
2: En Ceuta ha desaparecido el Estado de Derecho. La gente está sufriendo agresiones. Hay 200 denuncias diarias por agresiones sexuales.
0: A fecha de este lunes, 31 de agosto, según los datos de la Fiscalía General del Estado, desde que comenzó la crisis migratoria en Ceuta, el pasado 30 de julio, en la ciudad autónoma, han tenido lugar 23 agresiones sexuales a inmigrantes, 9 de ellas a menores de entre 14 y 17 años. Edmundo Rodríguez es el portavoz de Juezas y Jueces para la Democracia.
3: Se están presentando una denuncia diaria por agresiones sexuales. Esa cifra coincide, además, con la que ha hecho público la portavocía de la Fiscalía, que indica igualmente que lo que les costó en su caso es una denuncia diaria por agresión sexual. No obstante, ciertamente se ha elevado el número de denuncias de toda clase que se están presentando en esos tribunales.
0: En este caso, aunque la estimación es correcta, si hay cerca de 200 denuncias al día en Ceuta, no todas corresponden a delitos contra la libertad sexual. Así que en A mí no me la cuelas volvemos a hacer un llamamiento a no creernos todo lo que vemos en el móvil y buscar una segunda y una tercera fuente que nos certifiquen que lo que hemos visto, leído u oído es cierto.
1: Pues hasta aquí A mí no me la cuelas en la sintonía de Onda Cero en Por Fin. Gracias, Blanca.
0: A ti, Jaime.

0: Hay personas que dedican su vida a intentar responder a algunas de las preguntas más importantes que se ha planteado la humanidad, el ser humano. Aquello de estamos solos en el universo, existen otros mundos como el nuestro, podría haber vida más allá de la Tierra. Nuestra invitada lleva décadas trabajando en esa frontera entre la ciencia, la tecnología y el gran misterio de la existencia. Ella nace en Vigo, en una familia sencilla, es hija de un carpintero y una costurera, y desde muy pequeña sintió auténtica fascinación por el espacio. Lo que nadie se imaginaba, no sé si ella tampoco, es que esta niña gallega acabaría formando parte de algunos de los proyectos científicos más ambiciosos de la historia. Es astrofísica e ingeniera de la NASA. Ha desempeñado un papel clave en el desarrollo del telescopio espacial del que se ha hablado tanto, el James Webb, uno de los mayores logros tecnológicos de todos los tiempos, y ha participado en el lanzamiento del telescopio Nancy Grace Roman el pasado 30 de agosto, una misión para comprender mejor el universo y localizar nuevos planetas fuera de nuestro sistema solar. Su historia habla de ciencia, pero también de esfuerzo, de perseverancia y de capacidad de abrirse paso en entornos en los que durante mucho tiempo las mujeres pues no estaban presentes. Begoña Vila, ¿qué tal? Buenas tardes.
1: Hola, buenas tardes.
0: Begoña, ¿dónde te encuentras ahora?
1: Pues ahora estoy aún en el Centro Espacial Kennedy de la NASA, que es de donde lanzamos, como has mencionado, en Nancy Grace Roman hace unos días.
0: Oye, Begoña, nosotros a lo largo de los años hemos visto muchas imágenes de este centro espacial, y se habla mucho del Centro Espacial Kennedy, pero, claro, tú lo conoces bien. ¿Cómo es? Háblame de este espacio.
1: Bueno, es un centro espectacular. De aquí es donde se hacen muchos de los lanzamientos de estos telescopios icónicos, también donde se lanzan los astronautas cuando van a la estación espacial, y donde ahora se está lanzando el programa Artemis, ¿no? Que donde vamos a volver a la Luna, esta vez para quedarnos allí. Entonces, bueno, es un centro espectacular. Yo animo a todos los oyentes a que lo vengan a ver alguna vez, si tienen la oportunidad.
0: Begoña, yo he dicho que de niña observabas los cielos oscuros de las afueras de Vigo sin ni siquiera saber que existía una profesión llamada astrofísica. Pero tú crees que ya de niña, desde niña lo tenías claro, que empezabas a tenerlo claro.
1: Bueno, yo creo, como dices, que me gustaba mucho el cielo, me fascinaba todos esos cambios que ahora son un poquito más difíciles de ver por las luces que hay, pero bueno, que todos podemos aún verlos si vamos a lugares oscuros y los cambios de la fase

0: de la luna, por ejemplo, son muy fáciles de ver. Pero claro, yo no sabía que así se podía estudiar y hacer una carrera. Ya después, cuando crecí, claro, ya haciendo física, ya vi que había la especialidad. Entonces, ya a partir de ahí, pues muy bien, ya sabía a dónde me iba a enfocar.
1: Pero ya después de más de 15 años vinculada al telescopio James Webb, pues supongo que hubo algún momento en el que realmente pensaste que el proyecto podía no salir adelante a pesar de la importancia de lo que significa para la ciencia y para el ser humano. ¿Dudas han tenido que existir a lo largo de todos estos años?
0: Sí, bueno, efectivamente estos telescopios como el Webb o el Nancy Grace Roman o quizá el de Mundos Habitables son estas misiones icónicas que realiza la NASA, que escoge cada 10 años para responder a las preguntas que son más importantes para los científicos en ese momento, pero que normalmente siempre necesitan nuevas tecnologías que tienen que ser desarrolladas para poder adquirir esos datos. Y esos telescopios necesitan muchas pruebas aquí en la Tierra antes de lanzarlos para comprobar que todo va a funcionar bien. Y el Webb, desde luego, hasta ahora ha sido el que ha tenido más retos de ingeniería y aparte de retos científicos. Entonces, tengo la suerte de seguir vinculada gracias al instrumento de guía. Y durante esos 15, 20 años antes del lanzamiento, claro, cuando haces las pruebas encuentras cosas que no van bien y bueno, en esos momentos tienes esos retos de buscar cuál es el problema y cómo solucionarlo para poder seguir adelante, pero al final, pues como ves, hay que perseverar y lo conseguimos y es espectacular ahora todos los datos que nos está dando.
1: Claro, porque estamos acostumbrados, ¿no? Y los medios de comunicación hablamos mucho de los éxitos de la NASA, porque son muy espectaculares, muy, muy llamativos, pero entiendo que te han enseñado más los errores, los fracasos, los contratiempos, y no sé si son tantos como podemos imaginar.
0: Bueno, sí, yo creo que eso es verdad, no solo en este trabajo, pero también creo que para todos, ¿no?, a lo largo de nuestra vida, que esos momentos donde las cosas no van como esperabas, desde luego en estos telescopios sí que lo son. Hay algunos que son menores. Yo te podría contar, en el caso de Webb, sabes, hacemos estas pruebas donde duplicamos las condiciones del espacio, hacemos el vacío y enfriamos las temperaturas como van a ver los instrumentos, y en el caso, por ejemplo, de Webb, hicimos tres pruebas con los instrumentos solos, y en la segunda prueba nos dimos cuenta que las cámaras se estaban degradando porque estaban especializadas en operar a temperaturas muy frías. Claro. Y el telescopio llevaba mucho tiempo a temperaturas ambientales y hubo que cambiar las cámaras y alinearlas de nuevo, y eso en ese momento fue muy duro, ¿no? Y todos los equipos tuvimos que trabajar para poder hacerlo. Y bueno, hay muchos ejemplos de esto, ¿no? Con los espejos, ¿sabes?, etcétera. Pero después tienes la gran alegría cuando encuentras algo que no va bien, pero lo sabes solucionar sin utilizar mucho tiempo, ¿no? Siempre estás pendiente de que tienes una fecha de lanzamiento y que tienes que recuperar cualquier tiempo perdido. Y después, por eso te puedes imaginar lo que es para nosotros el ver esos lanzamientos cuando ocurren, ¿no sabes? La emoción que tenemos el haber llegado allí, que se lance con éxito y después recibir esos datos que en el último de Roman recibiremos hacia las Navidades de este año, ¿no? Las primeras imágenes oficiales. Entonces, pues son muchos años de trabajo con un gran emoción al final, ¿no? Cuando estás allí y lo has conseguido.
1: Es que estaba pensando desde, no sé, desde el coche que nos pueden estar escuchando, desde la cocina, desde el trabajo, o yo mismo aquí sentado en este estudio, te estamos escuchando, estás hablando de ese esfuerzo, de ese desarrollo científico, tecnológico, de los datos que se recogen, y estoy seguro que muchos se estarán preguntando, muchos de nuestros oyentes, ¿y esto en qué se traduce para el ser humano? ¿Para qué le sirve, le puede servir a cualquiera de nosotros?
0: Sí, hay muchísimas cosas que hemos hecho para avanzar, que las utilizamos ahora. Claro, no lo piensas, por ejemplo, claramente el que supiéramos cómo lanzar satélites al espacio es gracias a lo que todos tenemos ahora, los teléfonos. Sabemos a dónde ir, tenemos la internet, cosas que damos por sentado, ¿no?, que son gracias a esto. Muchos de los materiales que utilizamos en nuestro día a día, que son materiales ligeros o que cambian poco con las temperaturas, nuevamente se han desarrollado para poder avanzar. Muchos de los algoritmos que utilizamos

0: para analizar cosas y de comunicación están allí. Y bueno, por ejemplo, en el caso de web, que sabes que tiene estos 18 espejos que tuvimos que alinear para hacer un espejo único grande una vez que estuviéramos en órbita, la forma de alinearlos es el método se utiliza ahora cuando te hacen el LASIK de los ojos, ¿no sabes? Sí. Para poder eliminar la miopía.
1: A mí me lo han hecho. A mí me lo hicieron hace 25 sí. años. Es el láser, lo emplearon, ¿sí?
0: Sí, sí. Pues
1: y ese láser es espacial. En origen
0: claro,
1: espacial.
0: El proceso de medir y cómo cambiarlo, y ahora las mejoras del web, pues se han hecho una forma mejor de hacerlo. O sea que hay muchas cosas sí. que efectivamente se utilizan después en nuestro día a día.
1: Uh-huh. Begoña, además de todo lo que nos estás contando, de todo lo que has hecho y estás haciendo, participas ahora en la futura misión Mundos Habitables. ¿Y qué necesitáis para encontrar un mundo habitable? ¿Cómo debe de ser ese mundo habitable? Muy parecido a la Tierra. ¿Es lo que necesitáis?
0: Claro, estamos buscando algo que se parezca a lo que conocemos, ¿no? Nosotros sabemos para que se dé vida en la Tierra necesitamos un planeta rocoso donde haya una atmósfera que pueda proteger de todas las radiaciones que envían las estrellas alrededor de las cuales están los planetas. También sabemos que necesitamos agua líquida y bueno, una cierta temperatura. O sea, tenemos lo que consideramos las condiciones para que se pueda dar la vida, sin saber aún si la vida que va a haber allí sería la que tenemos nosotros aquí, o yo siempre digo si sería la época de los dinosaurios o la época anterior, ¿no? Pero bueno, creo que es algo que estamos todos buscando, ¿no? Si hablásemos hace 30 o 40 años, no sabíamos si había planetas alrededor de otras estrellas. Ahora conocemos unos 6.000, pero ninguno de ellos por ahora se parece al nuestro. Gracias al telescopio espacial Roman, que en la que tengo la suerte también de seguir trabajando, nos va a dar 100.000 planetas más, ¿no? Y eso es lo que necesitamos, porque los planetas son de muchos tipos y están alrededor de estrellas distintas, ¿no? Hay otras estrellas que no son como nuestro Sol. Y claro, necesitamos ese muestrario grande porque estamos buscando por uno muy especial. Y entonces este telescopio de mundos habitables, que es el siguiente gran observatorio de la NASA, que se escogió ahora en el año 2020 para empezar a desarrollarlo, va a utilizar una combinación de tecnología que hemos demostrado en web, que es el tener un espejo mucho más grande para poder recoger señales más débiles, ¿no? Y que se estará formado de espejos individuales para que podamos doblarlo si entre dentro del cohete. Cuando lanzas sí. algo al espacio, tiene que entrarte dentro del cohete. No puedes mandar cosas muy grandes. Y después va a utilizar una variación de un instrumento que estamos mandando ahora en el Nancy Grace Roman, que es un coronógrafo. Un coronógrafo, está muy bien que hayamos tenido un eclipse total en España hace poquito, espectacular también, porque un coronógrafo hace eso, tapa la luz de una estrella para poder encontrar los planetas a su alrededor. Eso ya lo sabemos hacer ahora, pero los planetas que encontramos son planetas grandes, que están más lejos de la estrella, y la Tierra sabemos que es un planeta mucho más pequeño y que está más cercano. Entonces tenemos que mejorar la tecnología. El Nancy Grace Roman lo está mejorando, y el de Mundos Habitables va a llevar un coronógrafo que llamamos aún más avanzado. Entonces, y poquito a poco intentando llegar a encontrar esos planetas tan especiales, ¿no? Para responder esa pregunta que la ciencia ficción nos dice de siempre, ¿no? ¿Estamos solos o no en el universo?
1: Begoña, ¿cuántos años llevas en Estados Unidos, trabajando en Estados Unidos?
0: Bueno, en Estados Unidos llevo 14 años, que se han pasado volando. Sí. Antes de eso, yo estaba en Canadá bajo la Agencia Espacial Canadiense y me moví a Estados Unidos ya con mi trabajo en el James Webb, cuando entregamos los instrumentos que contribuía a Canadá. Sabes que el James Webb es una colaboración internacional con la Agencia Espacial Europea, la canadiense y la NASA.
1: Te lo pregunto porque no sé si te lo han planteado desde España, o incluso tú personalmente te lo has llevado a plantear. ¿Volver a España, tú crees que es posible ahora?
0: Bueno, yo creo que es posible. Desde luego, sabes, mi familia está en España, bueno, sí, y en Canadá, mis hijos. Y claro, España, yo vengo todos los años, me tira mucho, es donde nací, mi tierra gallega y toda España, ¿no? Es un país espectacular y yo sé que sí que voy a volver allí. Claro, yo cuando en algún momento me retire.

0: Cuando encontréis otro planeta habitable, ¿no?
1: Sí, el volver a trabajar allí es un poco más complicado, claro, porque desde luego yo en la NASA estoy muy contenta. Es un ambiente muy estimulante, ¿no? Con muchos profesionales muy buenos. Siempre estoy aprendiendo cosas nuevas, que creo que es muy importante. Pero bueno, desde luego España para mí está allí siempre, ¿no? Muy cercana.
0: Begoña Vila, muchísimas gracias por llevarnos al Centro Espacial Kennedy, por hablarnos de la carrera espacial, por hablarnos de cómo la tecnología, el desarrollo tecnológico espacial ha mejorado la vida de todos nosotros a lo largo de las décadas y el esfuerzo que también ha supuesto para ti en un mundo que era fundamentalmente de hombres. Gracias, Begoña, un abrazo muy grande desde España.
1: Un abrazo, hasta luego, gracias.
0: Gracias. Marta García ayer preparando la brújula, ¿qué tal? Buenas tardes.
2: Preparando la brújula, mira cómo tecleo aquí, me traigo hasta el estudio.
0: Mucha gente no entiende que escribamos en el teléfono móvil, que redactemos lo que queramos decir en las próximas horas en el teléfono móvil. No se imaginan con el ordenador.
2: Con máquina de escribir.
0: Bueno, con máquina de escribir, con una letera.
2: Haría mucho ruido para la radio, la máquina.
0: Con una letera. Estábamos hablando del espacio, la conquista del espacio. ¿Has percibido mucho marciano en el Congreso de los Diputados?
2: Bueno, algunos
0: seres que están en otro planeta.
2: Algunos no sé en qué planeta viven, la verdad, porque lo que hacen falta son soluciones. Y lo que hemos visto son muchas excusas. Hablaremos de ellas luego en tiempo de tertulia en la brújula y analizaremos mucho qué ha pasado en el Congreso y qué va a pasar después, también en los juzgados, porque ya sabes que el sumario de lo que ha podido pasar, el posible papel de Marruecos en la crisis de Ceuta está también en la diana, pero ya sabes que en la brújula hay mucho más que política.
0: Y por eso quiero que te pases por aquí, para que vayas adelantándome. Hoy ya es tu cuarto día.
2: Hoy es el cuarto día.
0: El cuarto día. Has hablado de, déjame recordar, de arte. Has hablado de, ayer estabas hablando de TikTok, de redes sociales.
2: Hemos hablado de ciencia el lunes con Aparicio, la brújula de la ciencia.
0: Sí, y hoy.
2: Hoy tenemos la brújula, te va a encantar, Jaime, la brújula del presente.
0: Del presente,
2: sí,
0: con ese empeño que tenemos de mirar permanentemente al futuro, de correr hacia el futuro.
2: Vamos a analizar cada jueves. Un jueves, ¿qué es lo que está cambiando? Y otro jueves, ¿qué es lo que no cambia nunca? Entonces tenemos a expertos sociólogos, tendremos a Ramón González Ferriz y a Daniel Gascón para decirnos, cuando decimos, madre mía, es que esto no cambia nunca. Y otras veces decimos, madre mía, es que el mundo cambia, que es una barbaridad.
0: Sí, decimos aquello de todo es muy rápido, los cambios son muy rápidos.
2: Y luego hay otras cosas que no cambian. Mira, vas esta mañana a la carrera de San Jerónimo y dices, pues hay cosas que no cambian.
0: Y te suena a lo que se pudo decir hace ya varias semanas, ¿no?
2: Sí, sí, sí. Así que fíjate, es muy interesante. Así que no te lo pierdas. Y en la economía, en la brújula de la economía.
0: Sí. Bueno, SEAT. Hablaréis también de SEAT, ¿no?
2: Hombre, no podemos no hablar de SEAT. Ayer hablamos y mucho de Volkswagen, porque el motor en Alemania
0: está gripado, ligeramente gripado.
2: Fíjate con lo que ha sido Alemania. Sí. Ahí estaban hablando incluso de ampliar a 40 horas semanales y que no se paguen las horas extras.
0: ¡Los alemanes!
2: ¿Ves? Hay cosas que cambian para volver atrás. Fíjate, eso no sé si cuenta como cambio o como bueno, es más bien involución. Pero tenemos en la brújula de la ciencia a Natalia Hernández, que nos viene a dar un dato. Ella siempre tiene un dato muy certero para explicarnos qué es lo que pasa. Y tenemos voces nuevas que se incorporan a la economía.
0: Pues hay que escuchar.
2: Y yo creo que tenéis que escucharlo, porque la brújula está llena de novedades.
0: Llena de novedades. Hoy la pregunta a los oyentes, claro, tú eres muy joven. ¿Tú recuerdos de algún SEAT no tienes, ¿no? Yo he hablado del 850 de mi padre.
2: Mira, yo
0: dos
2: el
0: puertas
2: primer coche
0: azul y un dedo pillado y el asiento de Sky.
2: El primer coche que recuerdo en la familia era un R14.
0: Pero eso era un Renault.
2: Sí, sí, sí.
0: Era un Renault, pero de SEAT.
2: Renault, leía yo cuando aprendí a leer, yo leía Renault.
0: El Renault, es
2: el
0: verdad.
2: Renault. No, mi padre tuvo 600, pero yo ya 600, no llegué
0: claro,
2: a verlo.
0: Es que claro. Con esa juventud.
2: Pero oye, el R14, a mí ahora me parece un milagro que cupiéramos los cinco que éramos, mis hermanas, mis padres y yo.
0: Sí.
2: En alguna planta, no sé si no irían los canarios también ahí,
0: sin,
2: el geranio.
0: Sin la cinturón, maleta. sin cinturón, sin aire acondicionado.
2: No.
0: Sin...
2: Y bajando las ventanillas a mano.
0: Sí,
2: claro.
0: y para aparcarte, lo movías el volante como si fuera un camión, porque no tenía dirección asistida. ¡Qué cosas! Bueno, te escuchamos a partir de las 7.
2: A partir de las 7 hasta las 11:30.
0: Venga.
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1: Acabo de volver de vacaciones y me vuelvo a ir de paseo, bueno, como siempre va a ocurrir todas las semanas, los jueves a esta hora, con Odil Rodríguez de la Fuente. ¿Qué tal? ¿Cómo estás? ¿Somos naturaleza?
2: Pues aquí estamos.
1: ¿Qué tal tus
2: Jaime?
1: Vacaciones? ¿Qué tal tu verano?
2: Pues con mucha naturaleza en la mochila, porque la verdad es que me he hinchado de playa, que ya sé que tú no eres muy de playa, pero...
1: De sol, yo soy poco de sol.
2: Claro, es que es diferente, porque en la playa
1: me gusta
2: estar...
1: pero el sol...
2: No, o sea, tumbarte para no hacer nada, no, pero para darte buenos paseos por la playa, para leerte un buen libro, para darte baños largos en un mar con carácter, que eso me entusiasma.
1: Eso me suena atlántico, un mar con carácter, el Atlántico.
2: El Atlántico y el Cantábrico.
1: Sí.
2: Así que nada, muy bien, muy bien. Y aquí te veo súper renovado y fresco,
1: bueno,
2: como
1: claro,
2: una lechuga.
1: Claro, porque hay mucho que hacer, mucho que picar de aquí al mes de julio. Oye, ¿y quieres empezar este paseo y esta temporada hablándonos de... Hay muchas referencias a El Niño, pero ojo, porque en este momento el fenómeno climático, del que seguro que han oído hablar nuestros porfineros y porfineras, puede darnos más de una sorpresa. Porque sí. no es un niño cualquiera, ni una niña cualquiera este, ¿no?
2: Oye, cómo ha quedado el eslogan, ¿sí? Pero es que además, de verdad, de la buena, es que las proyecciones, que todavía son proyecciones, todavía puede pasar algo que no, porque la ciencia es así, ¿no? Las probabilidades son altísimas, pero siempre puede ocurrir algo, pues, que desvíe esas proyecciones y que finalmente no tengamos un super El Niño. Pero claro, como es normal, los medios de comunicación pues están haciendo eco de lo que se nos viene en principio, sí, y haciendo un seguimiento muy cercano pues de cómo se va desarrollando el fenómeno y qué consecuencias puede tener en Europa y en otras partes del mundo. Pero si te parece, vamos a tratar de entender qué es
1: sí,
2: esto, ¿no?
1: Por favor, porque yo he leído, depende de el lugar en el que me haya parado, el niño o la niña. ¿Qué es, el niño o la niña? ¿O son las dos cosas o son cosas distintas?
2: Es que bueno, vamos a entrar en todos los detalles, pero primero vamos a hablar de por qué se llama El Niño, porque es curioso, la verdad, que para un fenómeno climático tenga un nombre así, por qué se llama El Niño. Y la explicación está en cómo se descubrió este fenómeno, que es una mezcla de conocimiento popular local, de conocimiento de la atmósfera y de oceanografía. O sea, son estos tres ámbitos. Entonces, el primer registro que hay es en 1891, un marinero peruano presenta el primer informe formal ante la Sociedad Geográfica de Lima sobre este fenómeno, y él lo que cuenta es que los marineros del norte de Perú, desde hace ya mucho tiempo, llamaban El Niño a una corriente cálida navideña, por eso se llama El Niño, por el niño Jesús, efectivamente, porque solía venir en Navidades, que lo que ellos veían, el efecto que tenía, es que las aguas se volvían mucho más cálidas y caía totalmente la pesca de anchoa, porque estas zonas costeras son enormemente ricas en anchoa, porque suelen ser aguas muy frías y con muchísimos nutrientes.
1: Y subía la temperatura y morían muchas.
2: Y colapsaba completamente, ¿no?, la pesca de anchoa. Entonces, bueno, cuando este hombre registra esto y con el conocimiento popular que se tenía, se pensaba que era un fenómeno estrictamente regional, que ocurría allí y punto. Unos años más tarde, en 1924, hay un matemático británico que descubre que en la atmósfera entre el Océano Índico y el Pacífico tropical, sí, o sea, digamos, entre Indonesia, un extremo del Pacífico, Australia, sí, Indonesia, y el otro extremo, que sería Sudamérica, pues lo que él nota es que hay una especie de balancín entre diferentes presiones atmosféricas, y que cuando la presión atmosférica en un lado sube,
1: en el otro
2: lado del balancín baja. Entonces este hombre dice, oye, fíjate qué curioso, vamos a bautizar este fenómeno con el nombre de oscilación del sur, pero todavía no se entendía muy bien cuáles eran las causas físicas de este patrón de que subiera.

0: y bajara en un extremo y en otro,
1: la presión.
0: Vinculado la presión atmosférica.
1: Sí.
0: Y unos años más tarde, en 1969, ya sí llega, pero fíjate que es hace dos días, el 69, sí. O sea, hace dos días, llega un meteorólogo noruego-estadounidense y él ya une las piezas del rompecabezas. Y él demuestra que esa oscilación atmosférica del sur y el Niño eran el mismo fenómeno acoplado. Es decir, que tenía efectos sobre los océanos y la temperatura de los océanos, y tenía efecto sobre la presión atmosférica.
1: Arriba y abajo.
0: Arriba y abajo. Pero en realidad, este fenómeno, el Niño, oscilación del sur, ENSO, es el acrónimo, que es como se conoce ya en el mundo de la ciencia, pues es precisamente el resultado del acoplamiento entre la atmósfera y el mar.
1: Pero una cosa, entonces, cuando se habla de la Niña, entiendo que forma parte del fenómeno o es algo distinto.
0: Claro, que me has preguntado antes, efectivamente. Pues seguimos con esto, con esto del Niño y la Niña. Bueno, tienes que pensar que este fenómeno, hemos hablado de un balancín, ¿no? Es un balancín o un péndulo, que es un fenómeno de variabilidad climática natural, que esto es importante decirlo. Esto es totalmente natural y ha ocurrido a lo largo de los últimos cientos de miles de años.
1: Esto
0: que
1: no lo ha
0: conocimiento.
1: Provocado el hombre.
0: No, vale. No, esto es un fenómeno natural, ¿vale? Y lo que vemos es que en esta oscilación del péndulo, lo que vemos es que hay tres estados que son el resultado de la interacción del océano y de la atmósfera en el Pacífico ecuatorial. O sea, el Pacífico por la zona del Ecuador, sí, que es donde más da el sol. Tenemos la fase neutra, tenemos la fase fría y tenemos la fase caliente. Entonces, la fase neutra, ¿qué es lo normal? ¿Cuál es la conducta normal del océano y de los vientos, de la atmósfera, en esta zona del Pacífico ecuatorial? Pues los vientos alíseos, que es como se llaman ahí estos vientos, soplan con una intensidad habitual siempre del este al oeste, o sea, de América hacia Indonesia, hacia Oceanía. ¿Y esto qué quiere decir? Desde la zona de las presiones, altas presiones y de agua fría, que es la zona de Sudamérica, a la zona de agua caliente y bajas presiones, que está cerca de Indonesia. Y estos vientos alisios, es curioso, por eso está, decimos que está acoplado, son propulsados por esta diferencia de presión.
1: Sí.
0: O sea, los vientos se producen cuando tienes una baja presión y una alta presión, y entonces para equilibrar se producen los vientos. Y los vientos a la vez son los responsables de empujar toda ese agua caliente que se va calentando en el Pacífico, en la zona del Ecuador.
1: Sí.
0: Pacífico es el océano más grande. Prácticamente no hay continentes, ¿no? Entre Sudamérica y la zona de Indonesia. Dando el sol, continuamente se calienta el agua. Tienes los vientos alisios que van empujando.
1: Empujan ese agua caliente.
0: Van empujando ese agua caliente y conducen todo ese agua caliente que se va acumulando por la zona de oeste o por la zona de Indonesia. Pero fíjate, que esto no lo sabe mucha gente, hasta qué punto son importantes estos vientos, que puede haber una diferencia de altura del océano entre la zona de Indonesia y la zona de América del Sur de entre 40 y 50 centímetros.
1: La altura es distinta.
0: La altura es distinta. O sea, es más alto el océano por todo el agua caliente. Y luego porque el agua caliente también, al estar más caliente,
1: claro,
0: ocupa más lugar.
1: Se dilata,
0: exacto. Mm. Y el agua fría no. Pero tú fíjate, entre 40 y 50 centímetros la diferencia de altura entre América del Sur y toda la zona de Indonesia. Bueno, esta es lo normal. Esto es lo normal y esta es la fase neutra, como hemos dicho. ¿Y entonces qué es lo que tenemos? Bueno, pues
1: ¿qué es lo que está pasando?
0: Durante la fase neutral, los patrones estadísticos promedio habituales del clima en todo el planeta es lo que vemos, que es lo habitual, pero luego el péndulo puede oscilar hacia la fase cálida, que esa es la que llamamos el Niño, o hacia la fase fría, que sería la Niña. Por eso el Niño,
1: vale,
0: y la Niña. La parte neutral del péndulo y los dos extremos. En la Niña, que es lo que vemos, dejo el Niño para el final porque es en el que nos vamos a centrar. En la Niña, los vientos alisios soplan con todavía más fuerza. Y entonces, más fuerza de lo normal, ¿no? Entonces, ¿qué es lo que vemos? Que hay más agua cálida hacia el oeste, se intensifica la subida del agua helada, porque claro, otra cosa es, si hay esta diferencia de altura del océano en Indonesia con Latinoamérica, ¿de dónde viene el agua,
1: sí,
0: para rellenar ese hueco? Pues el agua en Sudamérica aflora desde el fondo del océano. Entonces, por eso es tan
1: buscando fría la compensación.
0: La compensación, por eso es tan fría y por eso tiene tantísimos nutrientes y hay tantísima pesca en la zona de Sudamérica. Bueno, pues en La Niña se intensifica la fase neutral, los vientos son todavía más fuertes

0: Y las consecuencias es que vemos que se enfría el Pacífico ecuatorial, porque el agua fría se va empujando, ¿no?, y queda como en un extremo el agua caliente. Hay lluvias intensas en Australia y en Asia, y hay sequías en parte de América. Y durante el Niño, que es lo que estamos viendo ahora, los vientos alisios se debilitan o incluso se pueden llegar a invertir. Tú fíjate, ¿eh? Se pueden llegar a invertir. Y entonces eso permite que todo el agua cálida acumulada en el oeste, hacia Indonesia, fluye hacia Sudamérica y entonces bloquea el afloramiento de aguas profundas frías en la costa sudamericana. ¿Y cuáles son las consecuencias del Niño? Pues un aumento global de las temperaturas y una alteración severa de las lluvias a nivel mundial, que luego ya vamos a ver un poquito por zonas de qué estamos hablando.
1: Oye, y entonces, ¿por qué estás hablando del super niño? ¿Por qué se habla del super niño? Algo importante está pasando, ¿no?
0: Bueno, claro, exactamente. El fenómeno del super niño, se habla de esto porque las agencias meteorológicas internacionales, ahora ya por fin con satélites, se puede hacer un seguimiento pormenorizado, tienen boyas que están midiendo la temperatura continuamente, y ellos clasifican los eventos midiendo la anomalía de temperatura en la superficie del océano en una región específica del océano ecuatorial. Y según la anomalía de temperatura, pues imagínate, pues lo normal son, yo qué sé, 15 grados. Sí. Pues la anomalía puede ser 2X grados por encima u X grados por debajo. Ellos miden esta diferencia de temperatura y según esta diferencia se le llama al fenómeno débil, moderado, fuerte o muy fuerte. Para alcanzar una categoría de muy fuerte, la anomalía, esta diferencia de temperatura, tiene que estar por encima de los 2 grados. Y también a la vez se mide la diferencia de presión atmosférica, porque acuérdate que te dije que tiene que estar acoplado. Y así se confirman que no solamente está cambiando la temperatura del océano, sino que los vientos alisios se están debilitando y que la atmósfera y el océano están perfectamente acoplados para dar lugar a.
1: Pero entonces, ¿por qué la ciencia está preocupada? ¿Qué nos están diciendo las mediciones?
0: Pues mira, la diferencia de temperatura del océano de media, porque esto se coge en medias trimestrales, del último trimestre se sitúa en 1,4 grados en los datos consolidados recientes. 1,4, estarás pensando, bueno, pero eso no está por encima de los 2 grados, que es lo que tú me has dicho, que sí. Eso es lo que provoca un super El Niño. Sí, pero es que las mediciones semanales puntuales que se hacen ya están registrando picos de calentamiento superiores a 2,6 y 2,7 grados.
1: Eso es una barbaridad.
0: Una barbaridad, ¿por qué? Porque esto da lugar a que las proyecciones van como alimentándole a un algoritmo, a una proyección que se hace por ordenador, le van alimentando todos estos datos, ¿no? Y entonces las proyecciones oficiales le dan un 90% de probabilidad de que el promedio trimestral del invierno, que va a ser cogido a partir de octubre, de octubre sí. A diciembre, se vaya a consolidar en una categoría efectivamente de muy fuerte o un super El Niño, e incluso, Jaime, de 26 modelos que se han hecho de proyecciones de lo que puede ocurrir, 15 de ellas, 15 de 26, proyectan picos de calentamiento de hasta 3 grados en el último trimestre del año.
1: Pero entonces entiendo que esto es histórico.
0: Totalmente, vamos, si la anomalía sostenida del trimestre de invierno supera los 2,5 a 2,6, el evento que vamos a vivir del Niño rebasaría formalmente la intensidad pico de los 3 últimos mayores super El Niños que hemos registrado en la era moderna.
1: Y como referencia, ¿qué consecuencias tuvieron esos eventos de Super Niño? Para que recordemos, claro, los efectos que
0: claro,
1: que
0: no tuvieron. Solamente entender efectivamente, sí, cómo es la dinámica meteorológica, sí, climática.
1: ¿Cómo nos afectó?
0: Sino, ¿qué consecuencias tiene esto? Bueno, lo primero de todo, con este tipo de eventos de intensidad muy fuerte, lo que vemos sobre todo es la capacidad que tiene este fenómeno para alterar el clima a nivel planetario, Jaime. O sea, por supuesto, no es regional, incide especialmente en unas zonas que ahora te voy a comentar, pero es que a nivel planetario se ha visto por el pasado que provoca desastres naturales en cadena, que causa pérdidas económicas y ecológicas masivas, es lo que hemos visto. Y como te decía, aunque sea a nivel global, altere patrones de lluvia y de temperatura a nivel planetario, las zonas de mayor afectación son América del Sur, como es obvio, por lo que hemos hablado. En esta zona, en la zona específicamente del este del Pacífico, no toda América del Sur, sino la zona que está pegando al Pacífico, lo que vemos son inundaciones catastróficas y el colapso de la pesquería. Acuérdate, ¿no?, que te dije que es lo que habían notado cuando le dieron el nombre del Niño.

0: que colapsaba completamente la pesquería. En el sudeste asiático, Australia, Oceanía, lo que vamos a ver son sequías extremas, bueno, lo que se ha visto en pasados El Niño muy fuertes, sequías extremas, incendios forestales. En América del Norte, inundaciones y frío hacia el sur de Estados Unidos y sequías en Centroamérica y en el Caribe, que de hecho ya se está empezando a ver una sequía muy fuerte en la zona de Panamá. Y en África, un cambio total en los patrones habituales de sequías y de lluvias intensas. En el Niño de 1997 y 1998, que fue uno de los más fuertes, hubo 23.000 fallecidos en todo el mundo y hubo unas pérdidas económicas globales de más de 5 billones con B de dólares acumulados a largo plazo. Y en el Niño del 2015-2016, que es muy importante porque este ya ocurrió montado sobre el calentamiento global de origen antrópico, o sea, ya sobre un mundo sobrecalentado, lo que vemos es que se amplificaron los récords térmicos globales. El Niño lo que lleva es que el máximo de temperatura, tanto de océanos como de atmósfera, suba todavía más. Vimos el primer blanqueamiento masivo de corales a escala planetaria, una crisis humanitaria en África por sequía prolongada y ciclones de fuerza récord en el Pacífico. En el Atlántico van a menos, en el
1: Oye,
0: Pacífico.
1: Oye, como tenemos que terminar, nos quedan dos minutos, claro, yo tengo que preguntar por Europa, por España, ¿qué se prevé, qué puede ocurrir en los próximos meses en el tiempo de invierno?
0: Pues venga, rápidamente. Los efectos en Europa son indirectos y son muchísimo más complejos de prever. Sobre todo, el mecanismo clave es que se altera la corriente en chorro del Atlántico, que es la que nos trae los anticiclones, las borrascas, o sea, que va empujando todos estos sistemas. Un Niño de intensidad muy fuerte normalmente lo que hace es que redirige estas borrascas que cruzan el océano para que afecten especialmente a Europa del Sur y a la cuenca mediterránea, que eso se traduce en un invierno más húmedo y lluvioso de lo normal, o sea que mucho ojito con las danas y con las lluvias en el Mediterráneo. Y en Europa del Norte y Escandinavia, al revés, lo que vamos a ver es condiciones muy secas,
1: menos lluvia
0: y muy secas, menos lluvia y muy frías, porque baja el vórtice polar ártico, no lo sostiene la corriente en chorro. Entonces, bueno, esto es un poco lo que podemos esperar para Europa, pero hay que hacer un seguimiento y ver si las previsiones son las que
1: se sepamos esperan. Cuáles son las consecuencias cuando se habla de El Niño o el Gran Niño, que tiene sus efectos, que lo vamos a notar, que lo hemos notado ya y lo vamos a notar. O sea, que hay que estar muy atentos a los próximos cuatro meses, de aquí a final de año.
0: Y para la primavera y verano del 2027 hará bastante más calor si vivimos un súper El Niño de lo que hemos tenido este verano.
1: No me digas eso.
0: Sí, José.
1: No me digas. Mira, Alaska se está tirando de los pelos pensando, pensando
0: no,
1: en
0: más,
1: eso.
0: No.
1: Es que llegan los bravos más musicales.
0: Todavía más.
1: Odil, un beso muy grande. Bienvenida
0: muy grande,
1: de nuevo.
0: Jaime, venga.
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4: Son las 5, las 4 en Canarias.
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4: Buenas tardes. El presidente de Estados Unidos, Donald Trump, ha vuelto a referirse a España, esta vez para calificarlo como un país arruinado. Ha sido durante una entrevista en el canal británico GB News, en el que ha hecho referencia también a la crisis de Ceuta.
5: Ahora España será un país arruinado. He tenido mis propios problemas con España porque no se comporta muy bien en relación con la OTAN. No pagan lo que deberían pagar. Es muy triste ver lo que está sucediendo allí. Miles de personas irrumpiendo en masa en el país. Nunca he visto nada igual.
4: Bueno, y precisamente sobre la crisis de Ceuta, hoy la Comisión Europea ha pedido a España nuevas precisiones sobre las necesidades concretas que deben cubrir los fondos de emergencia y también los refuerzos de Frontex y Europol que el Gobierno solicitó la semana pasada. Desde Bruselas, informa el corresponsal de Onda Cero, Jacobo de Regoyos.
6: Aunque el portavoz comunitario, Marcos Lammert, ha preferido no aclarar concretamente cuáles son las preguntas que ha planteado al Gobierno español, sí que aclara que sin respuestas no se va a poder atender la petición, incluso si se está tratando, dice, de forma prioritaria. Estamos avanzando en estas peticiones del gobierno español como prioridad, pero antes de tomar una decisión final, aún hay preguntas que deben responder.

0: responder primero las autoridades españolas.
1: By the Spanish authorities first.
0: Y sobre la implicación o no del gobierno marroquí en el origen de esta crisis.
1: It's a matter for the national authorities and I have no comment to offer from here.
0: La comisión, lo hemos escuchado, echa balones fuera y dice que esto es un asunto que le corresponde al gobierno español, no a Bruselas.
2: En el Congreso, más de 6 horas de pleno monográfico sobre la crisis migratoria en Ceuta, en el que el presidente del Gobierno, Pedro Sánchez, ha anunciado su intención de publicar todos los informes y avisos que ha manejado el Ejecutivo en los días previos a esa entrada masiva de migrantes y también en los días posteriores. Según ha explicado, esta desclasificación afecta a todos los servicios de información, tanto policiales como militares, y todo con el objetivo de demostrar su tesis de que nadie avisó al Gobierno de que se iba a producir una avalancha como la ocurrida los pasados días 30 y 31 de julio. También ha insistido Pedro Sánchez en que no hay pruebas sobre la implicación directa de Marruecos en todo lo ocurrido.
3: Y la verdad es que a día de hoy nadie ha aportado pruebas al gobierno que permitan concluir que esta entrada masiva en la ciudad española de Ceuta fuera diseñada o ejecutada por las autoridades marroquíes. El desempeño de Marruecos, señorías, yo ya sé que para algunos, antes incluso de la celebración o del acontecimiento del 30 y el 31 de julio, ya efectivamente había personas que lo sabían.
2: El Partido Socialista en el Ayuntamiento de Madrid ha anunciado hoy el relevo de Enma López como portavoz adjunta. Se da la circunstancia de que Enma López se presentó a las listas para encabezar el PSOE para las próximas elecciones municipales frente a Reyes Maroto, que acabó imponiéndose en el proceso. Informa Pachi Linaza.
4: Por eso hay quien habla de purga tras unas primarias el pasado mes en las que el hasta ahora portavoz adjunta obtuvo el 45% del apoyo de la militancia. Enma López asume en una carta publicada en las redes sociales, sin membrete del Grupo Socialista, la decisión no la comparte, pero seguirá como concejala rasa. Sus puestos, la portavocía adjunta del equipo municipal, pasa ahora a Meritxell Tizón, la coordinación de distritos a Jorge Donaire, la exministra Reyes Maroto, secretaria general del PSOE municipal y ganadora de las primarias, aseguró antes de las votaciones que contaría con López si se imponía.
2: Y les contamos también que Nepal ha aumentado a más de 5.000, en concreto a 5.083 el número de desaparecidos y a 1.259 los muertos. Todo esto aún cifras provisionales después de la devastadora riada ocurrida en el centro y norte del país. Cifra actualizada a medida que las autoridades logran llegar a los sectores afectados más lejanos en este ya noveno día de operaciones de búsquedas y rescate. Hasta aquí la actualidad. Volvemos con un nuevo repaso a la misma a partir de las 6 de la tarde, las 5 en Canarias. Mientras tanto, siguen con Por Fin, con Jaime Cantizano.
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0: Si hoy es jueves, eso significa... Y si estamos en las 5 y 10, las 4 o 10 en Canarias, eso significa que vamos a vivir la hora brava más musical. Bebe Alaska, bebe, bebe, porque es una hora hablando, debatiendo, contando historias. Muchas, muchas historias. ¿Qué tal? ¿Cómo estás, querida?
1: Pues feliz de volver contigo, de volver con los compañeros, de volver a esta hora. Todo bien, sí a todo.
0: Todo bien, aunque ya has escuchado lo que nos ha adelantado Odil Rodríguez de la Fuente.
1: Pero ¿cómo puede decir esta santa mujer que la primavera que viene va a hacer más calor que lo que hemos tenido este año?
0: El super niño, prepárate.
1: Super niño.
0: ¿Estás pensando? ¿Puede que cambies de país? ¿Puede ser que vayas a cambiar de país?
1: No me lo había planteado, pero... Tengo que decir que la gente del norte está empezando a estar un poquito harta

0: De la invasión, porque realmente ya se
1: pero
0: nota.
1: ¿Pero del norte, norte o...?
0: No, de nuestro norte de nuestro momento. Y lo siguiente será cuando los suecos tengan... Vamos a devolver lo de los 60. Tú, invasión de españoles
1: en Suecia. Tú imagínate cuando un finlandés nos vea llegar con la nevera, con la sombrilla y las chanclas. Tú imagínate cómo va a colapsar esa civilización, ese pueblo.
0: Pues igual descubren el mundo igual que nosotros con los bikinis de los 60.
1: Sí, señor. Bueno, pero el verano bien, ¿no?
0: Bien, trabajando y con huequitos para descansar.
1: Vamos a ver, Sabino Méndez, el mítico Méndez, ¿qué tal, cómo estás?
2: Pues muy buenas tardes, aquí muy bien, disfrutando de ese niño inverso que parece ser que nos viene, todo ese calor y este sol y esta playa que se nos viene encima. A mí la playa nunca me canso, Jaime.
1: Ya lo sé, no te cansas. ¿Qué tiempo hace en Sitges? ¿Cómo está el mar en Sitges, la playa, los guiris? ¿Cómo lo ves?
2: Pues mira, precisamente lo que comentaba Olvido, dentro de poco creo que vamos a ver la época yeye inversa, es decir, que vamos a irnos todos a Suecia y van a tener todos estos que vienen aquí, van a tener una nueva invasión de españoles que va a ser muy divertido. Y simplemente espero que les haga el mismo efecto que la época yeye nos hizo en España cuando llegaron todos aquellos turistas con sus coches de colores, verde manzana, rojo, un país gris. Espero que les llevemos la misma alegría que nos trajeron ellos en aquella época.
1: Que también lo necesitan, ¿eh? que son tierras de mucha oscuridad y de poco sol. Bueno, y tenemos al tercer elemento, porque es un elemento de los Bravos musicales. Estoy enfadado con él, estoy muy enfadado con él, porque no hace falta que se recochine y me lo lance a la cara, porque él sigue de vacaciones. Él sigue de vacaciones. Empezó a finales de julio y ahora mismo está en un pueblo cerca de Baltimore. José Manuel Zapata, ¿qué tal? ¿Cómo estás?
3: America first. Es importante decir eso. America, make America great again. Very good, my friend. I am very happy. Jaime Cantizano, Alaska.
1: Oh, yeah.
3: Isapino. Oh,
2: está haciendo méritos para que no lo deporte el ICE.
3: ¿Cómo lo pille? Tengo un señor de color bastante grande mirándome ahora mismo, tiene un chaleco así como antibala y me está mirando.
1: Pero explícame dónde estás, descríbeme, ¿dónde te encuentras ahora? ¿En comisaría? ¿En un calabozo? No.
3: Si lo describo va a dar una depresión, porque me imagináis en lo alto un rascacielos mirando algún sitio. No, estoy
1: bueno,
3: al lado
1: si es un pueblecito de un cerca de Baltimore, un rascacielos no va a haber ahí.
3: Bueno, pues una casa bucólica. Pero yo ahora mismo lo que tengo delante es un McDonald's, un Waffle House y una cosa que pone New China Palace, que no quiero saber lo que
1: es. ¿Ya has comido los tres? ¿A que sí?
3: No, yo me estoy cuidando. Solo me doy un caprichito en hamburguesica. Es que si no, cuando llegue yo a tu lado y me vea, que el verano es muy malo, Jaime, para ti no, pero para nosotros sí, para los humanos es muy malo. Yo es que te veo con el mismo cuerpo. Por cierto, este cambio de sintonía, a mí nadie me ha consultado, ¿eh? Me gusta mucho.
1: ¿Pero qué tengo yo que consultar? Si soy el director, ¿os tengo que consultar todo o qué?
3: Lleva razón, me trago mis palabras, lleva razón, es verdad. Un tenor, un servidor, un esclavo, un siervo. Un tenor, un servidor, un esclavo, un siervo. Un tenor, un servidor, un esclavo. Un siervo.
1: Oye, ¿y cómo ves Estados Unidos? Porque estás yendo con mucha frecuencia. ¿Cómo ves el panorama allí? ¿Qué te ha sorprendido en este viaje, en este recorrido de 3 meses que estás haciendo por los Estados Unidos?
3: No, pues como diría una abuela, ¡ay, lo limpio que está Washington! Está muy limpio. Washington está como los chorros del oro. Ayer estuve en el Tribunal Supremo este, que te explican todo como si todo fuera independencia.
1: Como si fueras Ábalos.
3: Sí, sí. ¿Ábalos, yo? ¿Cómo? Bueno, ¿perdón?
1: No, hombre, el Tribunal Supremo como si fueras Ábalos, ¿no? Una Ábalos.
3: Pues me falta un poco de tripa, pero sí. Y oye, impresionante, todo de mármol, todo neoclásico, muy bonito y muy limpio, Jaime. De verdad, te encantaría.
1: Bueno, hablas como mi madre, muy limpio. Bueno, vamos a lo que nos ocupa la hora brava más musical. Muchas veces decimos eso de que las canciones no se escuchan, sino que se viven. Empiezan a sonar y nuestra memoria hace las maletas y nos lleva de vuelta a aquellos días interminables de sol, de arena, de amigos, de libertad absoluta durante el verano y de poca ropa también, ¿eh? No sé si opináis lo mismo, pero creo que esta estación tiene una banda sonora propia con momentos que han quedado grabados. Yo esto lo pongo muy poéticamente, de una manera idílica, que han quedado grabados para siempre entre estribillos, fiestas improvisadas y viajes interminables. Son temas, son canciones.

que nos hicieron bailar, enamorarnos, cantar a pleno pulmón, bueno, esto no, o simplemente disfrutar de la sensación de que lo mejor estaba ocurriendo en ese instante. Con todo esto, ¿qué quiero decir?

0: eso que vosotros como españoles habéis tenido, que son los veranos típicos, yo no lo he tenido. Cuando yo vivía en México, el verano era para quedarme en mi casa con mi abuela viendo las mismas telenovelas y haciendo lo mismo. Nunca tuve veraneo. Lo más parecido que pude tener en mi infancia en México fue en Semana Santa. Íbamos a Veracruz, que es ciudad portuaria en el Golfo de México, y pasábamos allí una semana. Lo traigo porque creo que sí, que es lo más parecido a estar en un hotel, ir a la playa, comer camarones en los soportales.
1: Entonces, ¿pero qué quieres decir? ¿Que nada más que has veraneado en España una vez?
0: Bueno, esto viene ahora. Viene ahora, pero vale. En México me voy a quedar con ese veraneo de Semana Santa.
1: Sí.
0: ¿Por qué? Porque es verdad que Veracruz tiene una música muy específica y sí que la tengo incrustada como recuerdo de esas semanas en Veracruz. Tú cuando comías en los soportales, pasaban los señores vendiendo las gambas, se las echaban en un cucurucho, sí, y tú tomabas allí. Siempre había un grupo de música cerca, tocando, con los instrumentos típicos de la zona, que son el requinto jarocho, el arpa jarocha, que es un arpa, la marimba, el marimbol. Entonces, esa música, que es muy específica de la zona, hay dos músicas en la zona de Veracruz. El danzón, que es una música que se baila, y en el parque los señores por la tarde la bailaban. Y luego el son jarocho. Diréis, no lo conozco. Lo conocéis todos, porque un señor que se llama Richie Valens, Richie Valens, claro, querido Sabino, se le ocurrió llevar ese son jarocho al rock and roll. Cuando escuchéis la versión que voy a poner ahora, que es la original con los instrumentos de los que he hablado, vais a saber enseguida de qué canción estamos hablando. Esto es el arpa.

0: ¿Veis cómo habíais escuchado un son jarocho y sin saberlo? Pues vaya. Esto a mí me suena a verano, me sabe a sal, que supongo que es lo que tú querías al plantear la pregunta. Sí. Incluso me puedo ver rubia como era yo de pequeña y un poquito tostada, quizá por el sol.
1: ¿Qué me dices?
0: Como gran excepción.
2: ¡Ay, qué maravilla!
1: Eras increíble. Otra mujer.
0: Era otra persona.
3: Eso hay que verlo.
0: Era otra persona. ¿Hay alguna foto? Hay foto. Pero tú me preguntabas, Jaime, bueno, ¿y en España? Claro, yo llego a España en 1973, claro. y en pleno auge, en el año 73, imagínate, de los veraneos, de cuando los señores dejaban a las señoras en el apartamento de la playa y venían a hacer el Rodríguez, que era quedarse de solteros, en fin, todas las lindezas que hemos visto en nuestro grandísimo cine español de la época. Bueno, pues a mí en el 73 parecía que me iban a meter en esta rueda, porque llegamos a España, inmediatamente cogimos en un coche rumbo a Gijón, que era el lugar donde había nacido mi padre, y pasamos un mes, que eso es lo más parecido a lo que yo he tenido. Un año lo he hecho.
1: Un año nada más, un verano nada más.
0: Y claro, consistía en ir a la playa.
1: Me levanto temprano, cojo la sombrilla.
0: Abajo había un horno de pan, comprábamos el pan en el horno, el olor a ese pan, que yo no lo había olido nunca en México así. Ir a la playa, a la escalera 11 de la playa de San Lorenzo. Luego en verano...
3: ¿En el Cantábrico?
0: Pues, en el Cantábrico, sí, además. Sí. La feria de muestras, comer muchos bollos preñados, que estaban buenísimos. Y no hacer nada. Vale.
1: Y te pusiste muy nerviosa.
0: No, a mí me gustó.
1: Ah, ¿te gustó?
0: No, yo no lo vi mal. Hombre, me tenía la angustia de que iba a entrar en un colegio nuevo que yo no conocía al final del... Esas cosas. Las angustias vitales de los niños de 10 años, ¿vale? Pero nunca más, oye. Se ve que a mis padres no les gustó.
1: No les gustó nada.
0: No les interesó absolutamente nada. Entonces ahora tengo que dar un salto. Del 73 nos vamos al 82. Esta niña que nunca había vuelto a vivir un...

0: veraneo, se descubre a sí misma viviendo lo que han sido todos mis veranos desde entonces, y doy gracias por eso. Un verano lleno de conciertos, donde yo estoy trabajando y viajando, mientras el resto de la gente pues está en su ocio. Yo soy el ocio para los demás, y eso es muy guay. Y lo descubrí en ese verano del 82, porque los Pegamoides sacamos una canción que, fíjate tú, se convirtió... Bueno, vamos, espera, que voy corriendo un poco.
1: Sí.
0: Cuando yo llegué en el 73, en Gijón, claro, descubrí la radio, también la radio española, y descubrí lo que es una canción de verano. Y fui muy feliz haciéndome fan de las canciones de verano. Y esto era lo que sonaba en todas partes en 1973.

0: Porque, claro, el concepto canción de verano es un concepto únicamente español.
1: Que yo sepa, sí.
0: Que yo sepa, sí.
1: Porque los
0: en
1: países...
0: México no había canciones de verano.
1: Porque no hay el verano en ese
0: claro,
1: sentido.
0: Ni en Estados Unidos, que yo recuerde.
1: No, ¿no? Y en Argentina, que tiene una gran cantera musical, y el verano es en nuestro invierno, tampoco. Vale, pues qué felicidad que una niña que se hace fan de las canciones de verano crea su propia canción de verano, y a partir de ahí todo es... un continuo del 82 al presente. Todos mis veranos son haciendo conciertos, tocando para los demás. Soy feliz con eso y, oye, con haber hecho una canción de verano. ¿Qué quieres que te diga? La de 1982.

0: Sí.
1: Vamos a ver. ¿Tú metes esta canción bailando en el grupo de canciones del verano?
0: Sí, es canción del verano totalmente.
1: Pero
0: lo fue en su momento. O sea, sí, no es que ahora sé, con los años se haya hecho, es que lo fue
1: la
0: en
1: época,
0: su momento.
1: Pero ¿no te parece que la
2: canción... Doy fe.
1: Das sí. fe. Doy fe. Es muy distinta a lo que pensamos sí. o la idea que tenemos de canción de verano
0: pero
1: tradicional.
0: Pero como habla de bailar y beber y me paso el día bailando y bebiendo, ya vale. Al fin y al cabo, ¿qué diferencia hay entre esto y yo quiero bailar toda la noche, bailo, bailando, va? Quiero decir, claro. nosotros somos un poco más raritos.
3: Más bonita.
0: No. Nosotros somos un poco más raritos, o sea, es verdad que no encajamos, es verdad que en los conciertos del 82 la gente mayoritariamente solo conocía esa canción y nos dimos cuenta que era un corte hacer esperar una hora
1: claro.
0: a un pueblo que sacaba las sillas sí, para verte, entonces decidimos tocarla la primera. Y entonces aquel pueblo plegaba la silla, se iba y ya el que se quedara era porque tenía interés, ¿sabes?
2: Exacto.
1: Fíjate lo que me ha pasado este verano hablando con un amigo mío, con Miguel, que es de un pequeño pueblo de Almería, me dice, es que tú no sabes cómo de importantes siguen siendo los conciertos en los pequeños pueblos de España.
0: Las fiestas, sí señor.
1: Las fiestas de agosto, lo importante que son para todos aquellos vecinos que todavía no se han ido de vacaciones, que no se pueden ir de vacaciones o que se quedan porque no tienen vacaciones, lo importante que es ese acontecimiento en el calendario, ¿no? Que lleguen los grupos que escuchan en la radio y los vean en directo y lo importante y lo que representa para todos.
0: Y sigue
1: ellos.
0: Vertebrando las zonas, sí, porque lo que ocurre en un pueblo hace que todos los pueblos de alrededor se acerquen esa noche. Entonces sigue siendo, bueno, de nuevo es una cosa que solo existe en España, ¿eh? Lo que llamábamos la gala de verano, que son las fiestas de nuestras localidades, solo existe en España de esa forma.
1: Qué bueno. Bueno, José Manuel Zapata, yo enseguida voy a ir contigo mientras te tomas la hamburguesa, pero antes tengo que decirle a Sabino Méndez que vaya disparando para que me hable de esas canciones que de pronto le llevan a un momento determinado, de un verano determinado, porque me creo que tú has tenido muchos veranos especiales, Sabino.
2: A ver, sí, yo he tenido muchos veranos porque me pasó como Olvido. Golfo. Me pasé 10 años de mi vida, una década, que nos pasó.

Pasamos de concierto en concierto y sobre todo por eso doy fe de lo que decía Olvido, porque en los 80 también se intentó innovar lo que era el concepto de canción de verano, y aparecieron canciones de verano como Bailando de ellos, y doy fe porque nos tocó muchas veces compartir cartel con ellos, coincidimos en concierto, recuerdo eran Posta en el 82, y el grupo famoso, el grupo del verano, era Alaska con el Bailando, evidentemente, nosotros también íbamos a tocar. Pero bueno, como ya sabéis que Isabel Lobo me llama Sabino Lotodo, pues dos apuntaciones más. El nombre de Richie Valens, no os lo podéis imaginar, de la banda era Ricardo Valenzuela. O sea, que el nombre de Richie Valens era una anglificación de un nombre que era pues lo más español del mundo. Y luego, la canción de verano de Eva María, Fórmula Quinta, en realidad es un plagio o reformulación del Summertime Blues de Dick Cochran, porque es el mismo juego de acordes de riff. Pero bueno, después de poderme pedante un rato, yo solo deciros que a mí me encantan las canciones que exaltan el verano, la playa, la alegría del buen tiempo y las vacaciones. Pero, Jaime, me conmueven todavía mucho más las canciones sobre el verano que evocan nostálgicamente ese momento como ahora, cuando se acaba y cuando nos damos cuenta de que, oh, qué época más maravillosa se acaba de acabar. Ese momento en que nos damos cuenta que en la vida, oye, todo lo bueno se acaba, por suerte igual que también que todo lo malo, pero en este caso se acaba lo bueno. Y entonces recordamos y atesoramos esos buenos momentos que acabamos de pasar en las vacaciones. Por eso hay una canción de los años 60 en la que un muchacho recuerda a una chica que acaba de conocer ese verano y que a mí me parece la cumbre de la nostalgia veraniega. La hicieron el grupo de playa por antonomasia, Los Reyes del Surf, El Verano y la Playa, que son los Beach Boys, y se titula Surfer Girl.

si este verano habéis conocido, si este verano habéis conocido a alguna persona que os ha tocado interesante y tal, nada, chicos, poner esta canción ahora las próximas semanas y a ponerse melancólicos como locos durante el otoño, ¿no? Ahora bien, aparte de las canciones que los músicos dedican al verano, es lo que tú decías, Jaime, cada persona, pues tenemos una canción, una melodía, una música que, aunque no hable del verano, para nosotros, por algo que nos pasó en nuestra biografía, queda asociada para siempre un verano de nuestras vidas. Y eso también traigo a colación lo que ha dicho Olvido de el moreno que ya tenía en verano. Y es que, claro, yo soy del Mediterráneo. Entonces aquí, a partir de abril y mayo, las chicas, como vamos yendo por la playa, hasta las rubias se ponen doraditas. No te diré que morenas, pero bueno, sí, un poco doraditas, ¿no? Entonces nosotros, cuando llegamos con Loquillo y nuestro grupo a Madrid las primeras veces que fuimos, lo que nos llamó la atención y nos pareció súper atractivo es que todas las chicas en marzo eran muy blancas. En mayo, llevaban los labios pintados de rojo, unas pelucas negras y tenían una tez blanquísima y tal igual, ¿no? Así que a mí en los 80 me pasaron, Jaime, muchas cosas. Y tengo un verano en particular, el de 1989, que recuerdo gracias a una canción. Y es que ese verano, primero, conseguí librarme de mis adicciones que había arrastrado durante una década, conseguí a la chica que quería, dejé las giras para llevar una vida más tranquila en Sitges, y fíjate, Jaime, hasta un poco antes de que empezara ese verano cayó el muro de Berlín, que había protagonizado, para los que son de mi edad, todas nuestras infancias. Para mí fue un verano de subidón. Y siempre me lo evocará una grandiosa canción que en ese momento acababa de grabar Roy Orbison justo antes de morir. Y se titulaba You Got It.

0: Sabes, Sabino, que esta canción nos encanta a todos los que estamos aquí. Lo sabes, ¿verdad?
1: Me ha encantado porque no sé si os dais cuenta que lo hemos dejado todos un rato más de lo normal hasta que ha llegado ese gran
0: claro.
1: momento subidón de
0: sí.
1: Lady. Y ahí has entrado, Jaime.
0: Digo, bueno, y además me has destapado un recuerdo, claro. Inmediatamente me he ido a ese año, a ese verano, sonando esta canción a las 8:30 de la tarde cuando ya empezaba a caer el sol, en Torremolinos, en una terraza en Torremolinos. Me he trasladado directamente escuchando Arroyo Obeso.
1: El verano del 89 fue un gran verano, Jaime. Pero como os decía antes, aparte de esas epifanías personales que tenemos tú, yo y todos, las canciones de verano que más me enternecen son las que evocan nostálgicamente su final. Y como España es un país de grandes veranos, y sobre todo en la parte mediterránea, aquí tenemos algunos grandes ejemplos que tienen categoría de clásicos. Y uno de ellos es esta inolvidable canción del dúo Dinámico, que es una maravilla, y que vamos a poner hoy en homenaje a Manuel de la Calva, que precisamente nos dejó hace un año y que se titula precisamente El final del verano.

0: dais José Manuel de que
1: es
0: Zapata.
1: Un baladón, es un baladón, ¿eh?
0: Sí, señor.
1: ¿Os dais cuenta de que cuenta?
2: Es una maravilla.
1: Es un baladón.
2: Sabino.
1: Y bueno, Ramón Arcusa sigue por ahí dando guerra, ¿eh?
3: Sí, publica libro dentro de poquito.
1: Exactamente. Que presenta libro dentro
2: de mi generación.
1: Y además tiene un título muy divertido, que es algo así como: no lo compres, no te va a gustar.
0: Pero bueno, ¿qué decía Zapata desde Estados Unidos?
2: Que esta canción, mi generación la conoce, en el último episodio de Verano Azul.
3: Claro.
2: Cuando está todo gris, las terrazas vacías, ya está nublado, ya ha muerto Chanquete. Sí. Y la llorera que nos pegamos todos con esta canción. Sí, es maravillosa.
0: Lloramos varios veranos porque repetían y venga a repetir.
2: Y siguen.
0: Y siguen.
2: Jaime, están volviendo a verlo ahora.
1: Zapata. Chanquete is not dead. Zapata.
2: Chanquete first.
0: Bueno, voy a hacer una pausa. Yo tengo que confesar una cosa, chicos. Yo me he quedado en esa fiesta en la playa, en Torremolinos, sonando Roy Orbison, porque me lo pasé muy bien. Fue un gran verano. Así que me voy a quedar un ratito más, hago una pausa y enseguida contigo, Zapata.

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11: Tenemos a José Manuel Zapata desde Maryland, Estados Unidos, mirando a un McDonald's. Pero estás dentro de un coche, estás haciendo el programa dentro de un coche o estás en el McDonald's.
12: Estoy dentro de un vehículo, no me con lo creo. Mi chica aquí escuchándome todo.
11: Santa
1: mujer.
11: No me lo creo.
12: Sí, la santa mujer está tejiendo y las dos niñas van con su música aquí, que no me quieren escuchar, obviamente.
11: Su rollo.
12: Claro. Y estoy en la puerta de Buffalo House. Luego te mando una foto.
11: Ay, qué rico.
12: Las calorías salen por la puerta. O sea, tú ves calorías,
11: te saludan.
12: Sí. Y quieren venir hacia mí, amo Frodo.
11: Pues mira hacia otro lado, anda. Mira hacia otro lado. Y vamos con esas canciones que te llevan a un verano determinado. Lo mismo que a mí me ha llevado a la arena de la playa. Torremolinos en el año 89. A ver hacia dónde vamos contigo. Venga, Zapata.
12: Bueno, deciros primero que llegué hace 3 días a Washington y estaban todas las banderas a media asta. Digo, ¿qué pasa, no? ¿Qué pasa? Y entonces le preguntan al chat, y que le llaman así al GPT, resulta que había ordenado Donald Trump poner la bandera a media asta por Dolly Parton, por la muerte de Dolly Parton.
11: Uy, es verdad, no hemos hablado de eso, Alaska.
12: Ahora muy bien traído eso.
11: Le vamos a dedicar unos minutos, por lo menos.
12: Y yo voy a lo mío. A ver, mira. Alaska. Alaska es mi hermana monocigótica. Esto lo hemos hablado ya más de una vez. Yo tampoco tuve veraneo, porque yo empecé a currar con mi padre. Mi padre tenía un camión de transporte cuando tenía 10 años. Entonces los veranos eran sudor y polvo de aquellas cajas que yo todavía detesto. La lejía conejo, solo ver la lejía conejo me pongo... Porque yo solo recuerdo cajas polvorientas de lejía conejo. Y venga, lejía conejo. Bueno, pues esos son los primeros. Y luego llegó el verano del 86. En el verano del 86... Yo es que no quiero ni recordar la música. No quiero ni recordar aquellos años, ¿vale? En verano del 86 paso a hacer lo que hace mi amiga, que era el ocio, ¿no? Mientras los demás... mientras tú trabajabas, los demás se divertían. Pero en lo mío era la hostelería, que no era tan bonito como ir a dar conciertos por ahí. No. Con 13 años me dijo mi padre, ¿ves esas 10 mesas de terraza que hay ahí?
11: Pues son tuyas.
12: Sí, pues son para ti. Son para ti. Entonces, todavía se recuerda en Granada, en mi primera intervención como camarero, destapando una Fanta de naranja, que no le cogió el culo a la Fanta, claro, intenté con una mano, y esturrear la Fanta por allí. Todavía se recuerda aquella pareja de enamorados aquel primer año que se besaban apasionadamente en aquella terraza, cuando yo les vertí sin querer una concha de ensalada rusa y de boquerón en vinagre.
11: ¿En serio?
12: Sí, sí, puede ser. Sí, yo los miré a los ojos, dejé la bandeja de metal en el suelo, esto es como lo estoy contando, y me metí a llorar en la cocina con mi madre. Yo empecé a llorar. Vinieron a abrazarme los pobres clientes allí. Yo estaba, bueno. Claro. Yo la música, pues, si yo tengo que poner

0: Música de aquellos veranos, pues pondría algo como esto, dale, Gema.
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0: Ay.
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2: Claro, lo que sonaba en las terrazas, ¿no? Claro.
0: Claro, y lo que yo cantaba con la guitarra, mi Perales, mi Julio y lo que...
3: Pero
0: que
3: eso era, fue
0: claro,
3: después de tirarle la bandeja a la pareja, ¿no? Esto.
0: Sí, era para compensar. Pero sabes, Jaime, que al final la gente venía a verme a mí. O sea, venía como siempre estaba cantando, siempre estaba de cachondeo, venían a verme a mí y mi madre que cocinaba increíble. Bueno, pues hay un verano que lo cambia todo, que es el verano del 93 al 94, o sea, el verano del 93, donde yo ya había empezado año antes con la música coral, ya me había empezado a enamorar de Händel, de Monteverdi, todas las piezas corales, ya me había empezado a gustar, me picaba el gusanillo, ya había escuchado mi primera orquesta sinfónica y ese verano hago mi primer curso de canto en Granada con una persona maravillosa que es Lola Arena. Y en ese curso de canto se programa un concierto al final del curso, un concierto maravilloso en el crucero del Hospital Real de Madrid. Entonces me dicen, claro, tú eres el tenor en ciernes, ¿no? Aunque yo no tenía experiencia ninguna, pero vas a hacer el solo de la fantasía coral de Beethoven. Digo, pues mira, qué bien, el solo. Dale que suene para que escuchemos lo que es.

0: Claro, esto en la discoteca no sonaba, para que nos vamos a engañar, pero claro, la música que yo, del verano más importante de mi vida, porque es donde descubro la voz de tenor, de verdad. Bueno, la cuestión es que ese día es mítico, se recuerda también por la gente que me conoce, porque yo estaba muy nervioso, no, cagadito vivo, ¿vale? Yo tenía que, sin saber solfeo, sin saber nada, entrar en un momento determinado de esa sinfonía que acabáis de escuchar. Entonces yo no me llegaba la camisa al cuello, me decían mis compañeros, no te preocupes, nosotros te damos una patadilla por detrás y por cuando tengas que entrar. Pero aún así yo, esto es como lo estoy contando, pero aún así estaba muy nervioso. Entonces un amigo mío músico me dice, mira, esto es muy sencillo, nosotros los músicos, cuando tenemos un concierto importante, nos tomamos una medicina que se vende en la farmacia sin receta, que se llama Sumial, ¿vale? Tú te tomas
1: el Sumial.
0: Un Sumial. Sí, yo no sé si había oído hablar de eso.
1: Sí, sí.
0: Pues bueno, tú te tomas un Sumial 100, yo entendí, un Sumial 100 dos horas antes y otro Sumial 100 una hora antes, efectivamente. Yo digo, esto lo soluciono yo y yo no voy a poner nervioso. Yo me voy a la farmacia, ese día de marra, me voy a la farmacia y digo, por favor, me da una caja de Sumial 100. Dice, de Sumial 100 no tenemos, tenemos Sumial 10 y Sumial 40. Digo, pues dame de 40 y ya me lo tomo doble, sin problema. Efectivamente. Yo ese día, chicos, me tenía aquí de milagro, estuve al borde de la muerte, por lo que voy a contar. Sí, claro. Yo en mi cabeza estaba uno de Sumial 100 y otro de Sumial 100 una hora antes. Vale, pues yo me tomé dos y medio de Sumial 40.
1: No puede ser. No puede.
0: Dos horas antes y dos y medio de Sumial 40. Una hora antes, por la mañana para el ensayo y por la tarde para el concierto. Así estaba yo más tranquilo, yo era Drácula.
1: ¿Y pudiste levantarte?
0: No, me costaba levantar los párpados, digo, ¿qué me pasa? Ahora entré más tranquilo, Jaime, o sea, entré, no me importaba, Beethoven, no me importaba. Y luego me dijo mi amigo, desgraciado, Sumial 10, no 100. Claro, yo tuve sobredosis de Sumial. A mí el corazón ahora me late de milagro.
1: Lo que me parece increíble que pudieras abrir la boca, que pudieras cantar.
2: ¿Y entraste con vigor en tu parte o ibas por detrás de los demás?
0: No era vigor, como se denomina, como yo entré, no. Yo era un autómata, era un robot de Elon Musk, ese, o sea, era una cosa muy rara. Bueno, pues, pero espérate, porque termina la fantasía coral y venía el toro después. Tenía que cantar por primera vez delante de la gente, acompañado de un piano, una napolitana maravillosa, que esa es una de las canciones de mi vida y que me lleva a ese verano. Dale, Gema.

0: Mira.
1: Y ahí cayó dormido.
0: Mira. Cor ingrato, corazón ingrato se llamaba. Es que no podía venir más a cuento. Cuando termino de interpretar aquello, que se cayó. O sea, yo tenía una voz muy natural y salía todo muy fácil en aquella época. Y claro, cuando termina todo, la gente encantada. Y me dice mi maestra de canto, Lola Arena, me dice: ha estado muy bien, qué bonito, pero te faltaba un poco de pasión. Digo, no me faltaba pasión.
1: Falta
0: me faltaban unas palas cardíacas, lo que me faltaba a mí. Cor ingrato, ¿qué? O sea, vamos. Y esas músicas cambian mi vida por completo y lo recuerdo con muchísimo cariño, y ese verano del 93 es definitivo en mi vida. O sea,
2: qué bonito. Oye, se nos ha escapado el tiempo, pero vamos a tener, por lo menos, ¿no?, 2-3 oyentes nos da. Siempre escuchamos lo que nos proponen los oyentes cuando planteamos la cuestión. Y vamos con la primera de ellas.
3: Mi verano favorito fue el del año pasado, que acaba de terminar la universidad y me fui con mis amigas a Croacia. Y sin duda la canción de ese viaje y del verano fue Superestrella de Aitana, que estuvimos cantándola tanto en los trayectos en coche como de fiesta o incluso en la playa. Te transmite muy buen rollo y nos encanta a todas.

0: decía ayer aquí en el Rebeca Marín. Dice, no puedo más. No, por favor. Con la canción no puedo más. Entro en un supermercado, está. Voy en el avión y.
1: Se llama éxito.
0: Se llama éxito, efectivamente.
2: Ah, ¿sí? Claro.
0: Claro que se llama
3: éxito. Dile que se acuerde de sopa de caracol.
4: Del verano, de verdad.
0: Sopa de caracol. Claro. Qué maravilla.
3: Claro, que se acuerde de esa.
0: Vamos con otra oyente, venga.
5: Yo creo que fue 2016. El verano de 2016. Me fui por primera vez de viaje con mi mejor amiga, las dos solas, y lo pasé muy, muy bien. Fue el primer verano como que todo mi grupo teníamos como mucha libertad para salir. Entonces, tengo muy buenos recuerdos de ese verano. Y la canción Superman sin capa. Creo que es la canción que más oí ese verano.

0: ahora ven y quéjate.
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2: Pero ¿qué momento romper?
3: El sumial no te sirve con esta, ¿eh? El sumial no te va a servir de nada.
2: Una hormigonera cantizaron el de sumial.
3: Venga, tenemos otra.
4: Es mi verano favorito, ha sido este, el de 2026, porque me ha enseñado a tener un nuevo nivel de compasión y responsabilidad, que son la misma cosa. Y en parte, una de las canciones que me ha ayudado a llegar a esta conclusión o esta iluminación ha sido Crossroads de Tracy Chapman.

0: Bueno, entiendo que esta oyente ha vivido un verano de cambios en lo más profundo, ¿no? Por lo
1: sí,
0: que veis.
1: Pero yo
0: ¿veis?
1: Protesto, ¿eh?
0: ¿Por qué protestas? Ahora que estamos terminando, ¿vas a protestar?
1: Con todo respeto, respeto a la compasión y respeto a la responsabilidad. Pero la canción del verano es todo lo más contrario a la compasión y la responsabilidad. Ya. La canción del verano es irresponsable y es, vamos, no tiene compasión con nadie. Lo escuchas y te machacan en todos los lados. O sea que entiendo hasta.
0: Bueno,
1: que, oyente,
2: ¿cómo
1: pero
2: se no,
1: creo
2: no te
1: que
2: ha caído de convivencia?
0: Queridos irresponsables, os tengo que despedir, si os parece.
3: Bueno,
0: para,
3: qué pena. Hemos iniciado temporada
0: el próximo jueves, mucho más. Zapata, ¿tú cuándo vas a volver? ¿Tú piensas volver en algún momento?
2: Yo el jueves ya estoy en España. Ya estoy en España el jueves.
0: Y yo cuando te veo. Una cosa es que estés en España. Claro, es que.
3: Hay que ver.
2: Tú me vas a ver en Soria. En Soria, si Dios quiere, me va.
0: En Soria, que vamos a estar en Soria. Vamos a hacer el programa en Soria dentro de muy poco. Bueno, queridos irresponsables, un beso muy grande.
3: Beso
0: enseguida
3: grande.
0: Las noticias beso. En la sintonía de Onda Cero.

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16: Son las 6, las 5 en Canarias.
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16: Buenas tardes. El ministro del Interior, Fernando Grande-Marlaska, ha enviado una carta a la presidenta del Consejo General del Poder Judicial, a Isabel Perelló, en la que le transmite su preocupación por la decisión de la jueza María Tardón de prohibir al equipo policial que investiga la crisis migratoria en Ceuta facilitar información a sus superiores. Una queja que ya ha tenido respuesta por parte del máximo órgano de los jueces. Informa Eva Llamazares.
17: La queja del ministro Marlaska sobre la juez Tardón ya tiene respuesta de la presidenta del Consejo General del Poder Judicial. Si el ministro del Interior llegó a trasladarle por carta a Isabel Perelló su queja porque la magistrada de la Audiencia Nacional había prohibido a la unidad policial informarle a sus superiores del contenido de su dossier, la presidenta del órgano de gobierno de los jueces responde recordándole que Tardón actúa en el ejercicio de sus funciones constitucionales, por las que todos debemos mostrar el máximo respeto, le recuerda Perelló a Grande-Marlaska, que fue y es magistrado de carrera. También subraya que la Constitución establece el deber de colaborar con los órganos judiciales, especialmente para la policía judicial, y que cualquiera de las unidades de las fuerzas de seguridad pueden ejercer la función de esa policía judicial que auxilia a un juez. A todo ello añade que ni el Consejo ni el Supremo pueden aprobar, censurar o corregir actuaciones judiciales.
16: Y también sobre la crisis de Ceuta, el Ministerio de Asuntos Exteriores ha aclarado hoy que fue el encargado de negocios y no la embajadora de Marruecos, Karima Benyaich, quien acudió a la sede del departamento el pasado 21 de agosto, después de ser convocada en relación a determinadas declaraciones sobre Ceuta y Melilla vertidas por algunos ministros marroquíes. Redacción Internacional, Asunción Salvador.
18: Exteriores ha matizado que fue el encargado de negocios, es decir, el número 2 de la embajada, que asume las funciones de la embajadora en ausencia de esta, quien acudió a esa cita el día 21.

0: La convocatoria se produjo a raíz de la reclamación de soberanía sobre ambas ciudades por parte del ministro de Justicia marroquí antes de que otro ministro de ese gobierno, el de Asuntos Religiosos, llamase a liberarlas en un acto en el Palacio Real de Rabat en presencia de Mohamed VI el 24 de agosto. Este tipo de acción es el canal habitual para protestar por las acciones de otros países y se suele hacer pública incluso antes de que se produzca. Así ha ocurrido en las numerosas ocasiones en las que el gobierno español citó a los embajadores de Israel por declaraciones de sus ministros o por las acciones de su ejército en Gaza, o más recientemente con la convocatoria del embajador italiano a raíz de que el gobierno de Meloni propusiera la reintroducción de los controles Schengen para viajeros procedentes de España. En esta ocasión, sin embargo, han pasado casi dos semanas hasta que hoy lo ha desvelado Pedro Sánchez, a pesar de que ya se le preguntó reiteradamente por ello al ministro de Exteriores en su comparecencia del viernes pasado en el Congreso. José Manuel Álvarez se limitó entonces a responder que España había rechazado tajantemente los posicionamientos de los ministros marroquíes por todos los canales y apeló a la discreción diplomática para no dar más detalles.
1: Y vamos ya con los mercados. Hoy los intereses de la deuda dan una tregua a las bolsas europeas. Juan Olasagasti.
2: El verde domina hoy los parques europeos, también con la vista puesta en los datos de empleo de Estados Unidos que se van a conocer mañana. El IBEX es el mercado que más crece, por encima de un punto porcentual, para situarse justo en los 20.000 puntos. Entre las subidas destaca la banca y la siderúrgica, sobre todo Acerinox, con un aumento superior al 2,8%. Dentro de las caídas, la que más se deja es Indra, la empresa de defensa, pierde un 2,3% este jueves. En cuanto a las materias primas, muy atentos al petróleo. El Brent supera los $96 el barril y vuelve a acercarse a la barrera de los 100.
1: Vamos ya con la información deportiva con Paco Reyes.
3: Enric Mas es más líder de la Vuelta Ciclista a España tras la conclusión de la 12ª etapa que ha terminado en Calar Alto, en la provincia de Almería. La segunda etapa la ganó el joven esloveno de 20 años, Jakob Ontzel. Enric Mas sacó 27 segundos a Roglic y Félix Gall, y en la general le saca 1.45 al esloveno y más de 2 minutos al austríaco. En fútbol, hoy se juega un partido de la Liga adelantado a la jornada 6, Real Sociedad Celta de Vigo, y mañana comienza la cuarta con el partido que van a jugar en el Benito Villamarín Betis y Real Madrid. A Mourinho le han preguntado por la situación de Julián Álvarez en el Atlético de Madrid.
4: No hay quien lo conozca mejor que Simeone, no hay quien conoce mejor el club como Simeone. Yo lo que normalmente digo es que cuando un jugador no está satisfecho, cuando llega el 1 de septiembre, tienes que estar satisfecho o no juegas hasta el 1 de enero. Por eso mi sensación es que a partir de ayer y por lo menos hasta el 31 de diciembre, que será un jugador importante para su club.
3: En lo deportivo, Dani Ceballos no ha entrado en la convocatoria de Pellegrini para enfrentarse a su ex-equipo, y en el Real Madrid sigue fuera de la lista Tchouaméni. El que sí estará en Sevilla es el joven Sergio Martínez, recientemente fichado al Racing de Santander.
1: Hasta aquí las noticias, toda la información, el análisis y el debate a partir de las 7 de la tarde, las 6 en Canarias, en La Brújula con Marta García Ayer.
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0: Esta sintonía es ya un clásico, ¿no? Identifica el programa a por fin, desde hace ya mucho tiempo, 3 años, identifica a este programa. ¿Esto qué significa? Bueno, y como es Onda Retro Radio, que es una radio, una emisora muy nostálgica, esto significa que puedo saludar a Mario Viciosa. Mario, ¿qué tal? Buenas tardes.
1: Jaime Cantizano, buenas tardes. Qué buen reencuentro, ¿eh?
0: Qué buen reencuentro. Siempre. Estás en Santander. Ya me han dicho que estás en Santander, que hoy no querías estar conmigo, que me has evitado. Y mira que yo te quería preguntar. Luego te voy a preguntar, ¿en casa habéis tenido algún SEAT? Ya sabes que hoy nos hemos sorprendido todos.
1: Sí, parece que
0: hay un ajuste importante en el grupo Volkswagen en todo el mundo. Más de 100.000 empleos pueden ser suprimidos. Se habla de que mañana se puede anunciar la desaparición de la marca SEAT. Y bueno, la desaparición en el año 2029, aunque se le va a dar prioridad a Cupra, y hemos querido preguntarle a los oyentes por ese recuerdo relacionado con el SEAT. O con la SEAT, el 600, el 133, el 1400. Luego te voy a preguntar por ese recuerdo.
1: Sí,
0: pero vamos, si te parece, vamos con la tercera temporada de Desbloqueando Recuerdos.
1: Claro.

0: Claro. Desmontando, confirmando leyendas urbanas, Mario, documentando la vida cotidiana de hace, pues no sé, 30, 40, 50 años y sobre todo respondiendo a las preguntas del pasado que se quedaron pendientes en nuestra infancia, juventud, porque nosotros, Mario, hay jóvenes que nos están escuchando, no teníamos Google, no teníamos inteligencia artificial para que nos responda a todo. Así que, Mario Viciosa, queda inaugurada la tercera temporada de Onda Retro Radio.
1: ¡Bravo, bravo! Y llega, además, a la hora de la merienda. Me gusta mucho pensar que a esta hora, a las 6 y 12, las 5 y 12 en Canarias, era el momento más sagrado, en el fondo, para la infancia de hace 30 y pico o 40 años, ¿no? Porque era la hora de Spinetta o de Yupi. Sí. A las 6, las 5 en Canarias, a ver, tú estabas clavado delante del televisor y lo normal es que delante de ti, claro, estaba... puesto un ojo en la Telefunken, ¿no? Y en el regazo, lo normal es que hubiera una bandeja, así con motivos florales genéricos, un plato Duralex, una cuchara de mango rojo cortesía de Yoplait, un gran vaso de leche, seguramente chocolate.
0: Qué rabia, Mario, perdona, qué rabia me daba tenerme que levantar para subir el volumen, acercarme a la televisión y
1: porque
0: tener
1: el mando a distancia.
0: Sí, no había mando a distancia y me tenía que levantar. Ahora que me había sentado, ahora que me había puesto la bandeja, ahora que estaba comiendo, me tengo que levantar porque no escucho bien. Qué rabia me daba.
1: Eso me recuerda a Josep Maria Mainat. Personaje, haciendo el personaje este de la trenca que iba con una especie de bastón, ¿no? Tocando bastón en los canales del televisor o algo así. También Honorato, también me suena lo de Honorato.
0: Honorato.
1: Rosa María Sardá. Sí. Ay, pero no, la verdad es que no había que cambiar el canal porque solo había, vamos, una cosa que ver en esos años, los que somos un poco generación Spinetta. Y solo, iba a decir, solo una cosa que merendar relativamente, porque ya en nuestra época pues teníamos eso, decíamos, el gran vaso de leche, chocolateada con suerte, donde mojar, lo hemos dicho tú y yo alguna vez, un bocata de embutido con margarina, ¿no?
0: Bueno, chorizo pamplonica con mantequilla con sal, como me gustaban a mí esas meriendas. Sí, es que lo hemos comentado, Mario, muchas veces en ediciones anteriores de Onda Retro Radio, ¿no? Aquí es que somos firmes defensores de la merienda, pese a que tengo, creo, la sensación, lo percibo, de que el propio concepto de merienda pues ya empieza a ser un poco un concepto retro, ¿no?
1: Exactamente, por eso he querido inaugurar la temporada con esa reivindicación. Y eso que la merienda infantil fue casi inmutable durante prácticamente todo el siglo XX, desde una práctica de supervivencia de posguerra, lo vamos a ver enseguida, a tomársela, claro, junto a Rita Irasema y Miliki.
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1: Ay, ese sonido de Antena 3 de 1990, rescatado, por cierto, por nuestro amigo porfinero Fernando de Córdoba. La merienda como práctica gastronómica más o menos infantil está en declive, Jaime, al menos en su forma tradicional. Según el libro blanco sobre meriendas infantiles, porque, atención, esto existe, este estudio lo promovió la industria yogurera española en 2023, 8 de cada 10 menores de 12 años, es verdad que siguen tomando al menos un día a la semana algo de merienda media tarde. Sí, la cuestión es que, aunque el bocata se mantiene, ha ganado terreno el snack, y eso ya no es una merienda. En el 80% de los casos, además, suele ser algo poco saludable.
0: También es verdad, Mario, lo hemos contado aquí, hace unas décadas, El tiempo de Spinetta o de Miliki, también es verdad que las meriendas, vamos a reconocerlo, fueron un ejemplo, a ver, no es que destacaran por ser especialmente saludables.
1: No. De hecho, algunas ya hemos comentado que obligaban a las arterias a lanzar un poco menos que un esalert de la cantidad de azúcar, de colesterol, de grasas saturadas que tenían. No quiero volver sobre la guarrería del Tulicrem o los cuernos de chocolatazo estos de tienda de barrio que te zampabas en el parque o en el descampado o te subías a casa para degustarlo, como digo, frente al televisor o frente a la radio. Le robo ya mismo a Diego Fortea este documento sonoro de la radio de Julia de hace 3 décadas de su Lo Contó la Radio con justamente Julia Otero.
3: Empezamos con Mallorca. Buenas tardes.
4: Hola.
3: Hola, ¿cómo te llamas?
4: Catalina.
3: ¿Ya has vuelto del cole?
4: Sí.
3: ¿Ya has merendado?
4: Sí.
3: ¿Qué has comido?
4: Una palmera de chocolate.
3: ¿Una palmera de chocolate?
0: Bueno, Catalina, que en el 96 tenía 7 años... tengo la esperanza de que Catalina siga siendo oyente de Onda Cero, así que si Catalina nos está escuchando, por favor, llámanos a la radio de nuevo y nos cuentas qué tal creciste con...

0: las palmeras de chocolate. Oye, con todo lo que había.
1: Sí, por favor, Catalina, sería un momento mágico. Paramos las rotativas. Y enseguida vamos a abrir teléfonos para participar en nuestro enigma histórico de hoy, pero hablemos un día de otro enigma. ¿Por qué las

0: sí que es un chico aplicado.
1: Claro, me han preguntado la historia del chocolate y me la sé porque viene en el álbum del superconcurso Nestlé.
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4: Esto es de los años 50. Hoy vamos a viajar a los
5: regalos,
4: años.
5: Mario. Regalos importantes.
4: Sí. Empezaba el desarrollismo poquito a poco, pero vamos a ir un poco más atrás. Fíjate hoy, vamos a ir a los años de la democratización de la merienda, porque la merienda, hasta principios del siglo pasado, era cosa de ricos. Y además lo vamos a hacer de la mano de una historia que aúna la industrialización cántabra con tiempos de hambre infantil y la llegada de un suizo llamado Henri Nestlé a Santander y de un producto que le sonará a los más talluditos, el pelargón. Hoy te hablo de, y casi desde, un pueblo de España que literalmente huele a chocolate y pelargón. Hoy vamos a completar nuestra trilogía del chocolate y de la historia de la merienda, porque ya hemos comentado alguna vez que estuvo muy ligada a la industria chocolatera de España. Historia patria que es bastante desconocida, pero que fue clave en la Europa de principios del siglo XX. Con ese triángulo conformado por Zaragoza, la Villa Ayuyosa y Ponferrada, al que habría que sumarle un vértice más, Cantabria, donde me encuentro, y en concreto una fábrica, la Penilla de Cayón. Y decía que es el pueblo de España que huele a chocolate, porque es así, y después porque lleva 120 años produciéndolos. Pero a diferencia de esos chocolates a la taza, que a principios del siglo XX eran la base de las meriendas de las clases pudientes, aquí nació algo con aspecto de harina, con leche y chocolate.
5: A ver, Mario, algo has dicho con aspecto de harina, pero con leche y chocolate. Estamos hablando, estoy seguro, que del Colacao.
4: O de un Nesquik, tal caso, porque en 1905, fue un suizo, llamado Henri Nestlé, quien montó aquí esta fábrica. Pero no nos adelantemos. Si te parece, vamos a encender nuestro transistor del tiempo para irnos a los orígenes de la merienda.
5: ¿Estás encendiendo el transistor? Entiendo entonces, porfineros, porfineras, entiendo que se va a colar un gazapo en tu viaje en el tiempo, Mario.
4: Pues mira, no exactamente un gazapo. Llevamos unas semanas retando a nuestros porfirretros a desvelar un enigma a partir de los elementos contenidos en la escena a la que viajo. Y hemos de decir que la propuesta ha tenido una enorme acogida. Yo tenía muchas ganas de decir esto tan retro, por otra parte, de que han colapsado nuestra centralita. Pero es que es verdad. Tanto María como Eva, que estaban recogiendo llamadas las semanas pasadas, comentaban que muchísimas personas habían llamado para participar en concurso Enigma. Así que hoy les vamos a ofrecer otro enigma a resolver. No es un murdoku, pero presten atención, porque hoy pedimos a nuestra audiencia retronostálgica que esté atenta a los elementos de nuestra narración sobre la historia de las meriendas, haga un ejercicio de deducción para resolver un pequeño enigma que plantearé al término de mi viaje. Algo que no cuadra en la historia, pero que tiene una solución que se puede deducir de los elementos de la escena. Si quieren concursar, llámenos al 91 426 25 99 cuando les plantee la pregunta. Esto es Onda Retro Radio.
5: Dos cosas. Vamos a recordar el teléfono 91 426 25 99. Puede ser algo más reto que un teléfono fijo, qué maravilla. 91 426 25 99.
4: Y con el 91 delante.
5: Con el 91 delante voy y voy a recordar la segunda. No es un gazapo lo que hoy nos va a colar Mario Viciosa en su tradicional viaje en el tiempo. No, sino una pregunta que va a lanzar después, un enigma que se deduce de esa historia. Así que, Mario,
4: Eso es. Es un cabo suelto que requerirá de un ejercicio de deducción. Vamos a decir que, como siempre, nuestros concursantes pueden hacer preguntas para irse acercando a la solución. No se asusten. Vale. Vamos dando pistas. Vale. Llamen, vamos dando pistas, les vamos guiándonos. Así que no teman.
5: Venga, vamos a empezar ya. Atención, Mario, ¿a qué fecha y lugar apunta tu transistor viajero en el tiempo de hoy?
4: Pues te diría yo que, claro, yo estoy en Onda Cero Cantabria, pero antes vamos a hacer una desconexión del presente para conectar con Onda Cero Roma, año 200 antes de Cristo. Jaime, he aparecido, te diré, mira, en un escenario bélico pero tranquilo. El Senado romano está movilizando a sus legiones con destino a Macedonia. La cuestión es que veo como el optio del centurión, está repartiendo unas viandas a la tropa. Y son aquí, aquí son las 4 de la tarde, no queda mucho para la cena. ¿Qué pasa? Bueno, que esta gente lleva horas

0: sin comer, porque la comida, el almuerzo, el prandium, es liviano. Y aquí hay mucho desgaste, como le pasa a los campesinos. Y así es como nace esta costumbre de comer algo antes de la cena. Aquí lo llaman merenda, que viene del verbo merere, o sea, lo que se merece.
1: Vamos, que después de todo el esfuerzo, lo que le decían a los soldados era algo así como, te lo has ganado.
0: Te lo has ganado, eso es. Y los campesinos, pues, me lo merezco. Si te das cuenta, la merienda no es una costumbre ni de ricos ni de urbanos, justo al contrario de lo que pasa a principios del siglo XX, en la segunda vida de la merienda, en el nacimiento de la merienda moderna, que ahí sí tiene por foco Santander. Doy un salto a 1905. Si uno se pasea por la Plaza de Pombo o el Paseo del Muelle, ve a las clases acomodadas y burguesas tomarse su particular merienda. Chocolate a la taza, un bollo suizo. Ah, pero si cruzamos Cabárceno, llegamos a un pueblito que ha montado una fábrica puntera en el Valle de Cayón, la fábrica de la penilla. Henri Nestlé ha inventado un producto casi mágico contra la desnutrición infantil que asola Europa de manera finisecular. Harina cocinada y lacteada con azúcar. Una bomba calórica ideal en tiempos de miseria. Los suizos se dan cuenta de que aquí, bueno, no falta ni cereal, claro, ni sobre todo leche, claro. Este valle tiene algo de esa pequeña Suiza y buenas comunicaciones ferroviarias. Hoy, de aquí, está saliendo, lo veo ya, el primer bote de pelargón.
1: Fíjate, recuerdo a mi padre hablar del pelargón, pero ¿por qué no nos explicas exactamente qué es el pelargón?
0: Pues diríamos que es la primera leche maternizada de la historia, las primeras papillas incluso, más o menos. Aquí puedo, mira, veo un gran horno que lo que hace es tostar la harina para que el almidón sea más digerible por los bebés. Luego hay otra zona para condensar leche y finalmente una línea de envasado en latas. Todo relativamente manual, donde le añaden el azúcar. Veo aquí no menos de 1000 sacos de azúcar y cereal en un almacén que mira, está aquí, lo veo en el Albarán. Puedo darte el dato. Mira, la leche que se procesa al año, 140.000 litros. Ya te anticipo que esta cifra se va a triplicar para finales de década y que con el excedente empezarán a comercializar los primeros botes de leche condensada, ideal para llevar a otras provincias, porque claro, los procesos de esterilización aún no se han desarrollado.
1: Y claro, con la leche condensada, entiendo que nace la merienda moderna, la que ya no era esa merienda que no era de la alta burguesía.
0: En parte sí, porque es que el pelargón, por un lado, resulta que es la base sobre la que se construirá con los años esa comida extra de la tarde para los niños, efectivamente. Esto, y la leche condensada, desde luego, junto con el chocolate. En los años 30, esta fábrica ya empieza a procesar chocolate. Lo mezcla con leche, lo saca de las tazas de los cafés de Pombo para llevarlo a los hogares algo más humildes. La penilla se mete dentro del top ten mundial de fabricantes de chocolates. Pero tras el golpe de Estado y la guerra, ¡ay, la escasez!
1: Hay que recordar que el cacao era un producto de, y sigue siendo lo de importación, claro.
0: Claro, claro. El pelargón pasa a ser de nuevo su producto estrella y la leche, que sigue siendo abundante, sale de aquí al resto de España en forma condensada o de, bueno, pelargón, como digo, en botes. Cuando escasea el metal, directamente la meten en envases de vidrio bajo la etiqueta de la lechera. De ahí que la asociemos en parte al tintineo de la cuchara.
1: Y todo esto hasta después de la guerra, porque imagino que no vuelven las meriendas de chocolate.
0: No, pero la posguerra y los años del hambre y la autarquía son demoledores. Hasta mediados de los 50, nada, pelargón y gracias. Pero en plena posguerra, aquí ocurre algo. Atención, en 1944, esta fábrica que tenía dominado el proceso de condensación, de liofilización con la leche, empieza a hacer lo mismo con el café.
1: Liofilizarlo, o sea, convertirlo en una especie de polvo.
0: Sí, empieza a fabricar el famoso café soluble que terminará años después en sobres. Vamos, el Nescafé. Este es un invento sensacional, te puedes imaginar, y que venía de los excedentes cafeteros de Brasil de finales de los 30. En 1945, en esta fábrica del Valle de la Penilla, se están produciendo cantidades muy notables de café soluble. Sin embargo, muy poca gente en España está bebiendo este café. Atención, porque esta es la pregunta.
1: A ver,
0: ¿por qué podría ser que una fábrica puntera de harinas lacteadas en La Penilla esté fabricando en 1945 grandes cantidades de un invento revolucionario como el café soluble, pero solo un puñado de españoles muy concreto lo consume? No tiene que ver con el precio, porque es asequible.
1: Vale.
0: ¿Por qué casi nadie en España toma ese Nescafé durante por lo menos una década, cuando esta fórmula era tan sencilla y tan barata de transportar y conservar? ¿Acaso el paladar español no está hecho para el café soluble? ¿Y por qué 10 años después, sin embargo, estará presente en tantas y tantas meriendas y desayunos de toda España? Ya.

0: Está planteada la cuestión, el enigma. Voy a recordar el teléfono para participar, el 91 426 25 99. Sí, quiero recordar también que se le pueden hacer preguntas a Mario Viciosa para ir aproximándose a la solución. Se le pueden pedir pistas. Yo de momento voy a echar una mano, Mario, a los porfineros y porfineras. Te voy a plantear un asunto. A ver, me has dicho, nos has dicho que el café soluble se inventa después de que haya un excedente de producción de café. Uh-huh. O sea, que si no se consume en España, no es porque no haya materia prima.
1: Sí, vamos a ver, son años de escasez y autarquía en España. Racionamiento, no lo olvidemos. Pero en la fábrica de La Penilla, en los años 40, están fabricando a todo trapo café soluble. Por eso el enigma.
0: Vale, y lo venden fuera.
1: Eso es. Hasta que lo suben en barcos, lo venden fuera, desde luego. O sea, producción hay de sobra. Pero por lo que sea, no se consume en la mayoría de España. Por lo que sea, no, por un motivo muy concreto. Quiero que presten atención a lo que he dicho exactamente, a cómo lo he enunciado. El café se procesa y envasa en Santander, pero no se consume en Santander, ni en Madrid, ni en Barcelona, ni en Sevilla. La mayoría de españoles ni lo catarán. Pero hay algunos, muy poquitos, que sí, que irán a sus mercados y tiendas y lo comprarán. El resto se exporta.
0: Y no es una cuestión de gusto, que no se hacen al, que no hacen el paladar al café soluble, eso no.
1: No es por eso. De hecho, aquí, en esos años, se bebe a chicoria. Así que imagínate, como para hacer ascos al café soluble. No ese es el motivo. Además, una década después, recalco, todo el mundo está tomándolo.
0: Bueno, ni la falta de leche para disolverlo, porque éramos productores de leche, tampoco.
1: Vamos, y hemos dicho que en Cantabria otra cosa no, pero leche hay de sobra. Y ya te digo que es que prácticamente ni los empleados de la fábrica de La Penilla tomaban Nescafé, ni siquiera los que lo fabricaban. Y eso cambió de repente, pasados los años. Tanto el café soluble con cafeína como el descafeinado pasaron a las meriendas adultas, en parte sustituyendo al café a la taza o al chocolate a la taza burgués. Vale. Y en el caso de la infancia, se pasó del pelargón a la leche condensada o en polvo a la chocolateada. Fíjate que tenemos presente la canción del Colacao de Roberto Rizzo, del año 55, que mencionaba explícitamente la merienda, porque es el Colacao.
2: Desayuno y merienda, es el Colacao, desayuno y merienda y deja.
1: Pero, desde 1950 ya se comercializaba en Europa otro producto, el Nesquik. Una década después ya se estaba fabricando en esta fábrica de La Penilla.
0: Claro, esta es la evolución lógica de la leche en polvo al cacao en polvo.
1: Muy azucarados los dos, igual que las tabletas de chocolate con leche, que también salían de aquí y se metían entre panes, hasta su evolución al bollicao. Las tabletas de chocolate, sobre todo, se vendían con la idea de que había
3: un gran vaso de leche en cada tableta.
1: La obsesión nutricional por la leche como palanca comercial y una apuesta por la materia prima que abundaba en Cantabria. Aquí, como imaginarás, poco cultivo de cacao, pero leche toda la del mundo y azúcar. De aquellas posguerras, estos modos, esas meriendas muy calóricas que se han ido abandonando, del pelargón al bocata de chocolate o embutido, pasando por ese café soluble que, por algún motivo digo, no se compró más que por un reducido número de españoles durante unos años. Y no era por el precio.
0: Pues déjame que salude a Javier, que está en Pamplona. Javier, buenas tardes.
1: Adelante.
4: Hola, Pamplona. Buenas tardes.
0: Javier, ¿tienes alguna?
4: Sí, soy de Pamplona, sí.
0: De Pamplona, ¿tienes alguna pista? Mira, vamos a hacer una cosa, Mario. Recuerda, por favor, la cuestión. ¿Qué es lo que has planteado después de todo lo que has contado?
1: ¿Por qué podría ser que una fábrica puntera de harinas lacteadas en La Penilla esté fabricando en 1945 grandes cantidades de un invento revolucionario, como el café soluble, pero solo un puñado de españoles muy concreto lo consume?
0: Javier, puedes preguntar, puedes pedir alguna pista, puedes curiosear, ¿eh? No tienes que lanzarte
4: sí,
0: directamente.
4: Pues mira, estaba yo pensando al comienzo que ya me han dicho que no, si tendría que ver con alguna patente de Nestlé, pero ya me han dicho que no es así, ¿verdad?
1: No es la patente, se está vendiendo y solo un reducido número de españoles consume durante al menos 10 años este producto. Luego ya todo el mundo, pero al principio solo un reducido número.
4: ¿Tiene algo que ver con el modo de conservarlo hasta el consumidor?
1: No, es eficacísimo y eso es desconcertante porque puede llegar a cualquier punto de España y de ultramar.
0: En buen estado. Venga, una pregunta más, si te parece.

0: Javier.
1: ¿La gente no está acostumbrada a tomar café esos años?
2: La gente tomaba chicoria, estaba deseando tomar café, pero bueno, había una cosa esos años también, racionamiento.
1: Sí,
2: y por ahí van los tiros, atención. Por ahí van los tiros de la solución.
0: Estás
2: acercándote. Vas acercándote a la solución. Vamos a dejar claro, había racionamiento, no estaba permitida la venta libre de todos los productos.
0: Claro.
2: Pero te he dicho, hay algunos españoles que legalmente lo consumen.
0: No puedo
2: ¿Qué
0: ayudar.
2: ¿Qué podría ser eso?
0: Mario, no puedo.
1: No tendría que ver con algo del régimen, digámoslo así, que no tendría distribución más que en las altas esferas políticas.
2: Casi, pero
0: el régimen
2: no
0: aparece,
2: exactamente.
0: Claro.
2: Pero piensa cómo era la España de aquellos años administrativamente y hasta dónde llegaba España aquellos años. Estamos en la posguerra. España, y como muchos otros potencias europeas, tenía territorios más allá de la península,
0: bueno,
2: de Ceuta, de Melilla, de Baleares, de Canarias.
0: ¿Alguna idea, Javier?
1: No lo sé, como solo antes se consumiese fuera de la península, pero que no sabría decir la razón, lo siento.
0: Bueno, pues vamos a escuchar. Pues, Mario, por favor, la solución.
2: Lo has dicho casi, en el fondo. Sí. Había racionamiento, no estaba permitida la venta de café libremente y solo los españoles de territorios africanos podían comprar café soluble en el Sáhara, en Guinea. Sí se podía vender el Nescafé. El café lo suministraba el Estado a través de la Dirección General de Marruecos y Colonias y la venta estaba legalmente restringida a esos territorios. La Penilla operaba a la vez en dos economías, una local y lechera que producía el pelargón y otra colonial y exportadora que producía Nescafé. Cuando el racionamiento se acaba, llegan las primeras medidas liberalizadoras en el 54, pues nada, el bote ya cruza la frontera al revés y entra por fin en los hogares españoles. De todas formas, lo doy por acertado, porque has mencionado el racionamiento, la escasez, esto ya era hilar fino administrativamente, que lo doy por acertado.
0: Javier Pamplona, un abrazo muy grande.
2: Muchas gracias, Javier.
0: No te muevas porque ya está por aquí Fran Ramírez. Fran, ¿qué tal? Buenas tardes.
3: Hola, buenas tardes.
0: Fran, ¿Tú eres de los que meriendas? ¿Eres un clásico? No.
3: Yo no soy de merendar ni de desayunar. Es fatal todo. Yo hago comida y cena. Pero todo lo del medio me lo salto.
2: Ni desayunos ni meriendas. Pero eres el terror del colacao.
0: Ni cuando eras un chaval, ni cuando eras un niño.
3: Cuando era chaval, cuando estaba en casa con mis padres, igual ahí sí. Pero ya en cuanto me fui de casa, ya me salto todas. Mal.
0: Claro, te lo ponían
3: por
0: delante. No estáis
3: viendo la cara que me está poniendo Jaime, pero es
0: Te lo ponían por delante, pues claro, ya sales de casa. Hacemos una pausa, venga. No te muevas, Mario.
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0: Bueno, vamos a ver, Mario, siento decirte, tú ya no eres un chaval como yo, no. Pero te tengo que decir...
1: Es la primera noticia que tengo.
0: Siento decírtelo, que la gente joven tiene una manera diferente de entender la vida. Eso ha sido siempre así, son cosas de la edad, ¿eh? No es culpa tuya, que cantaba Modestia aparte. En nuestros tiempos esa forma de ver el mundo estaba, pues no estaba tan condicionada por las redes sociales. Por eso cada jueves vuelve con nosotros un auténtico adicto a las redes sociales, a internet, a lo viral, que nos va a ir ayudando a estar al día de esas cosas que son el día, el comer de los jóvenes, pero que a los que tenemos ya unos años nos queda fuera de radar. Fran Ramírez, ya te he presentado, así que por favor, ejecuta.
2: Ejecuta tu sección. Me gusta que le pueda sacar partido a mi adicción, ¿eh? Aquí sí. Todos los jueves, te lo agradezco.
0: De todas maneras, tantas cosas tú crees que nos perdemos, los que no estamos todo el día con las redes, de verdad.
2: Os las estáis perdiendo. Veréis otras en el mundo real que también decís que están bien, pero los que estamos todo el día en internet, pues estamos viendo vídeos virales, retos. Estos días atrás habéis visto lo de farmear Aura, que os habrá pillado por sorpresa, pero claro, los que estamos en Twitter y en TikTok, esto ya nos lo veíamos venir. Bueno. Y los memes, que ya sabéis que a mí me encanta hablar con memes.
0: Bueno, hoy nos vas a enseñar entonces a ver con los ojos de tu generación.
2: Exacto, justo esta semana.
0: Con las arrugas nuestras, pero con tus ojos.
2: Efectivamente. Hacemos el paquete. Esta semana se celebra justamente la Semana del Aprendizaje Digital, que ya sabéis que hay semanas para todo. Hay incluso el Día Mundial de Responder a las Preguntas de tu Gato, que es el 22 de enero. Bien, ya veremos cuando lleguemos a enero cómo lo celebramos. Pero esta toca el aprendizaje digital, esas cosas que los avances hacen que no se nos quede nada fuera de radar, precisamente. No es fácil, ¿eh? Por ejemplo, los asistentes virtuales que tenemos en casa, sí. La Alexa.
0: Vale.
2: Parece una cosa sencilla de utilizar, pero hay quien no sabe ni llamarla.
3: Alicia, apaga la luz.
4: Alicia, no, Alexa.
3: Aisa.
4: Alexa.
3: Aisa. Qué sé yo, como decís vos.
4: Alexa. No.
3: Alicia, apaga la luz.
2: Ah, ya no aprende, ¿eh? Llamándola Alicia. Hay más variantes. Esta señora, por ejemplo, en vez de Alexa o Alicia, la bautiza como

0: Alergia.
1: Alergia, apaga las luces del porque. Alergia, alergia, no me hace caso, no. Alergia.
0: Bueno, por alergia, pues no, no le hace caso, no funciona. Entiendo el lío. También lo entenderá Paula Vázquez, que me perdone por recuperarlo, cuando presentó de esta manera una actuación de Macaco.
2: Para nuestro escenario, pues os dejamos con nuestros chicos. Y muchas gracias, Macaco. Que hoy, Macaco, al final lo he hecho. Macaco, gracias.
0: Es casi lo mismo, casi lo mismo. Un lío de nombre.
3: A ver, bueno, Fran, nosotros lo vemos fácil porque es tecnología que hemos visto como, además, como surgía progresivamente. Pero claro, hay gente mayor, como acabamos de escuchar, para la que no es tan sencillo ni tan evidente.
0: Es verdad, no es tan sencillo, desde luego que no. Y ojo, porque te puede amargar la tarde, ¿eh? No es lo mismo pasar el domingo escuchando flamenco que escuchando saetas.
1: ¡Aleza! ¡Alice! ¿Cómo llamas? No me acuerdo. Yo quiero saeta, no flamenco. ¡Mira, otra vez, la sola! ¡Mira! ¡No me escuchas! ¡Vais a la gran puta! ¡Alecia! ¡Mírala! ¡Tixiquigua!
0: Menos mal que no la estaba entendiendo, ¿eh?
3: Bueno, menos mal. Pero te voy a decir una cosa.
0: ¿Qué?
3: Tú ahora te crees muy joven, chaval.
0: Sí.
3: Y muy enterado.
0: Sí.
3: Pero hasta los de tu generación nos vais a encontrar algún día con una tecnología que no sepáis manejar.
0: Bueno.
3: Que lo sepas.
0: Bueno, ya veremos, ya veremos, ¿eh? Yo espero que la tecnología me sorprenda, quizá no tanto como le pasaba al personaje de Gema Cuervo a Vicenta en Aquí no hay quien viva.
4: ¡Marisa, ven, corre! ¡Un espíritu!
5: ¿Pero qué dices?
4: ¡Un vaso girando en el microondas!
5: Si soy yo, que me estoy calentando leche.
0: Pero...
4: ¿Y dónde le has dado para que dé vueltas?
0: Pero le sorprendía que diera vueltas. Pero para que nadie piense que estoy pecando de edadista,
3: sí, claro,
0: voy a repartir para todos lados, ¿eh? Porque si nos parece divertido ver a la gente mayor cómo se sorprende, cómo le cuestan los avances tecnológicos, lo que le pasa a la gente joven con los antiguos da quizá más tristeza que pena.
6: ¿Cómo se llama la varita que utiliza el director de una orquesta?
7: ¿Pupeta o algo así? Ni idea. De música no.
6: ¿Nada?
7: No.
6: ¿Cuálito?
7: ¿Varita o vareta?
6: Te está sonando un poco,
7: me está sonando
6: un poco.
7: Muchísimo.
6: La primera palabra que has dicho es un poco parecida, ¿no es?
7: Batuta.
6: ¡Correcto, muy bien!
0: Me gusta el que lo llama palito, ¿eh? Palito.
8: Hombre, pues claro, técnicamente,
0: no se complica. Claro. Técnicamente lo es. Es verdad que es de las cosas menos tecnológicas que hay, ¿eh? Es literalmente, pues un palo.
3: Bueno, ¿ves? Me estás dando la razón. Es que estáis los de vuestra generación... Vamos, como para hablar, para concursar.
0: Ya, pero hay que saber adaptarse a los tiempos, ¿eh? Con esta sección lo vamos a conseguir, lo vamos a intentar, que la gente que está en redes, no todo el tiempo como yo, y los que estamos hasta durmiendo, pues nos echemos risas con las mismas cosas. Queremos entender, compartir referentes, reírnos de lo mismo, que no pase como en los 90, cuando a estas señoras les costaba adaptarse a la llegada de las Spice Girls.
9: No me gusta esa chica, no me gusta. Las veo feas, ordinarias, y les cogen todo.
10: A mí no me gustan esa gente. Y esa guarda. Los movimientos, eso no me gusta.
11: A mí no me gusta, porque son unas guarras.
10: Eso no me gusta. Es que las veo unas pilingüis.
0: ¡Unas pilingüis! Me gusta porque acaba hablando en inglés la señora prácticamente, ¿eh?
8: Yo justo la diéresis a la U.
0: Exacto, una pilingüis con diéresis. Es más difícil decirlo como lo decían. Estoy convencido que si hubiera una segunda parte, las veríamos bailándolas tarde o temprano, porque igual que nos adaptamos, se adaptaron a las Spice Girls, bueno, se adaptarán a la tecnología.
3: Pero, Fran, vamos a ver, los jóvenes lo tenéis que poner fácil también, al menos con la tecnología, que es de lo que estamos hablando hoy.
0: Sí, puede que tengas razón. Vamos a escuchar ahora una broma que se hizo viral en redes hace un tiempo, que consistía en llamar a tu madre, pero haciéndole creer que te había llamado ella, ¿vale? Pobres madres.
12: Dime,
13: mamá, ¿qué quieres?
12: Yo no te he llamado.
13: Mamá, ¿me estás llamando? Dime.
12: ¿Por qué me has llamado, gilipollas?
13: Dime, ¿qué quieres, pa?
12: Yo no te he llamado, me has llamado tú y te estoy contestando a tu llamada. Cristina, ¿tú estás bien?
13: No, la que no está nada bien eres tú. Me estoy flipando yo contigo.
12: Te lo juro por lo más sagrado que es que no te he llamado ni una vez.
13: Mamá, ¿con quién estoy hablando?
12: Hombre, ¿estás hablando conmigo porque te he contestado a la puta llamada que tú me has hecho? ¿Es que tú no estás fina de la cabeza?
13: Dime.
12: ¡Dime tú! ¡Dime!
13: ¿Qué necesitas, mamá?
12: ¡Que vayas a la mierda!
0: A eso te referías con lo de no confundir a la
8: Pero
0: gente.
8: Fran, exactamente. Fran,
0: esto es. Vive Mario.
8: Fran, a esto lo podemos llamar ya no gaslighting, sino phone lighting.
0: Exactamente. es volverles loco con la tecnología totalmente. Bueno, en fin, que no se haga más esta broma, a pesar de que nos gusta muchísimo, porque si no nos vamos a arriesgar a que todas las madres de España acaben recreando uno de mis memes favoritos. Es cortito, ¿eh?
3: A ver.
0: Diciendo lo que le decía esta mujer a su marido en el diario de Patricia.
14: Coge el móvil y lo tiras.
0: Yo lo digo muchísimo. Es muy útil para el día a día el coge el

0: Mauricio.
1: Oye, estabas tardando tú en sacar algo del mítico diario de Patricia. Es que llevábamos ya muchos minutos sin que sacaras a relucir una de las fuentes, tus fuentes favoritas de memes.
0: Totalmente. Y en cualquier momento te hablo de Leticia Sabater, que sabes que es la otra.
1: Sí, sí.
0: Me lo guardo, sino para otra semana. Hoy no me ha entrado Leticia Sabater. Otro meme que me gusta mucho y que tiene que ver con lo que hablamos, con esto del aprendizaje digital y cómo se vive en las redes sociales, es este caso de la serie Paquita Salas, que es una fuente también muy buena de memes para Twitter y para Instagram. Ese momento en el que descubren la carpeta spam del correo electrónico.
2: ¿Qué mail?
3: No hay mail.
2: ¿Qué mail?
3: No hay mail.
4: Oye, pero habéis mirado la carpeta de spam.
5: ¿Eso qué es? ¿El spam?
4: Pues
3: no, spam, yo no tengo cuenta spam. Paquita, no lo sabía, de verdad. Si no yo, ¿cómo no hubiera?
0: Yo no tengo cuenta spam, es un lío, yo lo entiendo, ¿eh? Porque hay una bandeja de mensajes a donde llegan también mensajes, que no es como el buzón, que solo tenemos uno y ahí llega la propaganda, lo importante, todo. Es como la air fryer. Yo tengo una que es baratita, pero tiene modo pescado, modo carne, modo verduras, modo carne con verduras, y solo tiene una resistencia adentro. Es marketing, no puede ser, no puede hacer tantas cosas. Lo mismo le pasa al email.
1: Nos están engañando. Bueno, Fran, fíjate qué hora es. Fíjate sí. qué hora es. ¿Te parece que el próximo lunes nos veamos y el jueves, te parece?
0: Yo voy a estar aquí los lunes y los jueves, que no sabes la que me has liado viniendo 2 días a la semana.
1: ¿Pero por qué?
0: ¿Te vas a arrepentir tú?
1: Que me voy a...
0: ¿Te vas a arrepentir tú?
1: Bueno, un abrazo muy grande. Mario, a ti también.
6: Nada, yo me voy a quedar por aquí merendando, que es muy... Además, oye, por cierto, quiero celebrar que dos orgullosos porfineros como Rebeca Marín, por un lado, sí, y Servidor, por otro, somos finalistas en los premios Podcast Days por...
1: ¡Hombre, felicidades, por favor!
6: Así que es momento
1: el
6: de...
1: El siguiente será Fran, el siguiente. ¡Felicidades!
6: Exactamente,
1: a los dos.
6: Así que por aquí me quedo celebrando.
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10: ¡Por fin!
8: Y cuando cae la tarde, ¿qué es lo que pasa a esta hora? Que el búho Juan Soto Ibars abre sus ojos para hoy fijarse en los roles. Juan, buenas tardes.
11: Hola Jaime, hoy me he fijado en que la cabra tira al monte. Más bien me llevo fijando desde que tengo un niño y una niña. Nosotros hemos sido, respecto a los roles de género, tirando confusos. En casa fregaba platos y cocinaba quien lo pillase, y las cosas de manitas las hacía toda la mujer. Y no había asignación clara para los afeites y los perfumes y vestirse. Tampoco teníamos tele que nos adoctrinase a los niños en los roles asignados a cada sexo, y en la escuela todo muy progre y muy neutral, de cubos de madera y sin uniforme. Y hete aquí que en Alicia despertó una seducción por los bebés de plástico y que Alejandro pensaba todo el día en coches y en piratas. Los estudios de psicología evolutiva nos dicen que somos más monos y más animales de lo que creemos, y que en muchos ámbitos hemos ido adornando con cultura lo que en realidad ya llevábamos en el chasis. Así existe en culturas muy diferentes una tendencia, ojo, y tendencia significa que uno puede hacer lo que quiera, pero no obligar a la mayoría a que hagan lo que a uno le parezca bien. Bueno, el caso, en todo el globo, con muy pocas excepciones, las mujeres tienden, en general, a interesarse más por las personas y los hombres, en general, por las cosas. Pensemos ahora en la tasa de mujeres en medicina, psicología y docencia, y en la tasa de hombres en ingeniería, informática o matemáticas. Ya digo, nadie obliga a nadie a nada, son tendencias. Yo tuve la respuesta al gran enigma de por qué hay esa tendencia el día en que mi hijo y yo nos estábamos matando como de costumbre a espadazos en el salón, y yo me hacía ver herido, ¡ah! Y Alicia por primera vez agarró una espada y me la clavó. Y chillé, ¡ay, que me muero, que me muero! Y entonces ella tiró la espada, corrió a por su kit de médico de juguete y dijo, ¿te curo?

0: mientras mi hijo, claro, meaba sobre mi cadáver. Niños y niñas como las cabras tiran al monte y en el monte ya que haga cada uno lo que le dé la gana.
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15: 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Adiós, adiós, adiós, adiós, adiós.
16: Son las 7, las 6 en Canarias. 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
17: Una pregunta, ¿por qué ha cambiado el presidente Sánchez un poco, un poquito, el tono con Marruecos? ¿Es porque ha descubierto algo nuevo o porque lo hemos ido descubriendo los demás? Hasta ahora el presidente Sánchez y su gobierno no había más que negado tajantemente ninguna implicación de Marruecos en la llegada masiva de migrantes, como si pasar por alto el cruce de 70.000 personas no fuera ya una implicación. Hoy, en el Congreso de los Diputados, ha habido un cambio de tono. Llega el día después de que supiéramos que una jueza de la Audiencia Nacional encargó un informe a la policía para que investigara lo sucedido en Ceuta el 30 y el 31 de julio, y de que supiéramos que ese informe recoge fotos, testimonios e indicios más que obvios de que hubo gendarmes marroquíes dirigiendo a miles de migrantes a saltar hacia España, a jugarse la vida y, en muchos casos, a perderla también. Hasta ahora, el Gobierno había declarado a Marruecos un socio leal. Hoy llegan algunos matices porque el gobierno pide prudencia, aunque sigue sosteniendo el presidente que no cuenta con indicios sólidos de que Marruecos esté implicado, ni el servicio diplomático, ni la Comisión Europea, ni ningún organismo internacional ha entregado al gobierno de España, dice, evidencias sólidas de que Marruecos planificara o participara de algún modo. Ninguna evidencia sólida, dice. El matiz llega cuando el presidente añade que si existieran esas pruebas sólidas, actuaría en consecuencia con total contundencia, como exige la situación. Esa es la novedad. No que el gobierno se niegue a ver los indicios que ya hay, eso lleva un mes pasando. La novedad es que ahora el gobierno reconoce que esos indicios puede que lleguen más adelante, o sean tantos que ya no pueda mirar para otro lado. Al detallar la cronología del asalto, el presidente Sánchez ha admitido por fin que durante 10 horas centrales del día 30 de julio, la gendarmería marroquí permitió el cruce de la frontera. ¿A qué se debió exactamente esa falta de control durante las horas centrales del 30 de julio? Para contestarse Sánchez, se contesta a sí mismo, que es algo que deberá dirimirse por si hubo incapacidad o inacción. Es decir, Sánchez admite que la gendarmería marroquí permitió cruzar durante 10 horas al que quiso, pero le parece precipitado ocultar a Rabat de inacción porque es algo que tiene que aclararse, según el presidente. Un momento, pero si tiene que

aclararse es que no está claro. Y si tanta prudencia pide el presidente antes de hacer afirmaciones, el presidente que no acusa a Marruecos porque no quiere gestionar esta crisis más que con rigor y con prudencia, si solo quiere adoptar decisiones cuando tenga evidencias y no solo sobre sospechas, como ha dicho él, y sobre prejuicios, entonces ¿dónde ha estado esa prudencia para exculpar a Marruecos de toda responsabilidad? ¿Por qué antes siquiera de investigar lo sucedido se apresuró el gobierno en pleno a exculpar a Marruecos?

0: Esto es La Brújula y aquí estaremos cada tarde a esta hora y hasta las 11:30 de la noche, las 10:30 en Canarias, en Onda Cero, con toda la información y el análisis de lo que está pasando. Y hoy han pasado muchas cosas en el Congreso de los Diputados, que además de exculpar a Marruecos de cualquier responsabilidad directa, ha aprovechado el presidente el pleno extraordinario para anunciar que el rey Felipe VI visitará Ceuta en las próximas semanas y que alargará los espigones del Tarajal y de Bezú que delimiten las aguas territoriales de Marruecos. El presidente del gobierno ha aprovechado también para reivindicar la gestión que ha hecho él mismo, que ha hecho su gobierno de la crisis, pero no todo su gobierno le ha aplaudido. La ministra Margarita Robles no se ha sumado a la ovación socialista. Desde el Congreso nos lo cuenta Juan de Colmenero. Buenas tardes.
1: Muy buenas tardes, Marta. Dos argumentos principales que ha repetido Pedro Sánchez, el presidente del gobierno, tanto en su primera intervención como en la réplica. En primer lugar, negando la mayor. No estamos ante una violación de la integridad territorial de España, sino ante un problema migratorio y humanitario. Ha desaparecido de su vocabulario aquella frase que sí dijo en su primera intervención sobre Ceuta, en Ceuta, ataque a la integridad territorial de España. Y en segundo lugar, patada a seguir en el asunto Marruecos con ese ligero matiz de la palabra de momento, pero insistiendo, de momento no hay pruebas de la participación de Marruecos. El líder de la oposición ha acusado a Sánchez de ocultar información. Lo sabía y lo tapó.
2: Y la verdad es que a día de hoy nadie ha aportado pruebas al gobierno que permitan concluir que esta entrada masiva fuera diseñada o ejecutada por las autoridades marroquíes. Si existieran esas pruebas sólidas, actuaríamos en consecuencia.
3: Un informe del 29 de julio que dice literalmente, y lo ha omitido a la Cámara, riesgo extremo de llegadas masivas a Ceuta. Señor Sánchez, usted lo sabía y lo tapó.
1: Y no solo Feijóo, todos los portavoces del resto de la Cámara han dejado solo a Sánchez. No ha estado a la altura, nefasta gestión, miedo a Marruecos, tragar, callar y pagar, que ha dicho el portavoz de Esquerra y los portavoces de Junts y PNV.
4: Han atacado a su país. Esto es un ataque. Es utilizar a la gente como carne de cañón. ¿Qué respuesta, qué imagen se le da al mundo si frente a esta agresión callas, tragas y pagas? Lo siguiente que será, 80.000 más.
5: Usted no lo hace, de hecho, empezó usted la legislatura defendiendo un referéndum en el Sáhara y la acaba después de unos cuantos Pegasus defendiendo los intereses del rey de Marruecos.
6: No han sabido dimensionar la realidad, no lo ha visto venir, han llegado tarde.
1: Comparecencia larga, cercado Pedro Sánchez por las contradicciones, nadie excepto su partido le ha apoyado y entre los suyos aplausos encendidos de todos, menos de la ministra de Defensa, Margarita Robles, que al salir del hemiciclo y al ser preguntada por ello fuera de micrófono, decía que esto no es Bulgaria.
0: Y mientras el gobierno asegura no tener sobre su mesa evidencias contundentes de la participación de Marruecos, las diligencias iniciadas en la Audiencia Nacional por la jueza María Tardón siguen su curso. De hecho, ya ha mostrado más malestar el gobierno por lo que ha hecho la jueza que por lo que ha hecho Marruecos. El ministro del Interior, Fernando Grande Marlaska, ha enviado una carta a la presidenta del Consejo General del Poder Judicial, Isabel Perelló, en la que le transmite su preocupación por la decisión de Tardón de prohibirle al equipo policial que facilitara información a sus superiores de esa investigación de la crisis migratoria. Esto se suma a los movimientos en la cúpula de la Fiscalía de la Audiencia Nacional. Eva Llamazares, buenas tardes.
7: Buenas tardes. Movimiento o maniobra en la Fiscalía. El fiscal asignado a la causa deja de serlo por decisión del fiscal jefe de la Audiencia Nacional, Jesús Alonso, que asume el caso. Será quien traslade a la juez Tardón el criterio de la Fiscalía. En última instancia será el criterio de la fiscal general Teresa Peramato. Según puede contar Onda Cero, el fiscal del caso apreciaba en los hechos de Ceuta delitos que comprometen la paz y la independencia del Estado, que son competencia de la Audiencia Nacional. Su plan era informar a favor de que la

0: magistrada se declarara competente e investigara a mandos policiales y marroquíes. El asunto es de máximo interés porque si la Fiscalía cree que lo que hubo en Ceuta merece una investigación en la Audiencia Nacional y no en un juzgado ordinario, estaría desacreditando la versión oficial, la del presidente Sánchez, que reduce la cuestión a una crisis migratoria. Fuentes fiscales ven improbable que Alonso no informe a favor de que se abra una causa, dado el tenor del informe policial, aunque tiene capacidad para controlar determinadas diligencias relativas, por ejemplo, a Marruecos. No es infrecuente que sea el jefe el que lleve la batuta en un caso de trascendencia y singularidad, pero también es verdad que Alonso solo ha asumido 3 causas con esta, y tampoco es infrecuente que casos sensibles los lleven fiscales rasos, como el fiscal José Perals, que era quien ha sido apartado. Todo en el día en el que un enojadísimo grande Marlaska, Marta sí, juez de profesión, trasladaba a la presidenta del CGPJ por carta su queja contra la magistrada Tardón por pedirle a la policía máxima reserva sobre su informe. Isabel Perello responde que Tardón está ejerciendo su potestad y que la policía judicial debe colaborar con los jueces como manda la Constitución, como también manda que se respete a los magistrados en el ejercicio de sus funciones.
1: Sobre Ceuta, hoy la Comisión Europea ha pedido al Gobierno de España que eche números y sea más preciso sobre las necesidades concretas que deben cubrir los fondos de emergencia y los refuerzos de Frontex y Europol, que España ha tardado semanas en pedir. Siguen faltando soluciones para los ceutíes y para los migrantes, que no son números, son personas. Una de ellas, un joven migrante de 17 años, ha fallecido este jueves en el Centro de Menores La Esperanza, gestionado por el Gobierno de Ceuta. Adrián Santisteban, buenas tardes.
2: Buenas tardes. Un menor marroquí de 17 años ha fallecido en el centro de realojo temporal de Ceuta, La Esperanza. Las primeras hipótesis apuntan a que la muerte es consecuencia de la diabetes que padecía y que estaban controlando las autoridades desde su llegada irregular a la ciudad. El joven era insulino dependiente y estaba al día en todos los controles sanitarios. Al parecer, un episodio de descontrol de la glucosa habría provocado su fallecimiento en torno a las 7 de la mañana. Mientras, continúa el baile de cifras en cuanto al número de menores en Ceuta, desde 1.200, según el presidente del Gobierno Pedro Sánchez, a casi 1.500 de la ministra de Juventud e Infancia, Sira Rego, pero el consejero de Presidencia de Ceuta, Alberto Gaitán, ha afirmado que están gestionando a 4.000 niños. Sobre la salida de estos, la situación sigue sin aclararse. Sira Rego prometió a primeros de agosto el traslado de manera inmediata de 500 niñas vulnerables a la península, pero hoy ha declarado que necesita el traslado del gobierno de Ceuta y afirma que este aún no se ha llevado a cabo.
1: Y mientras seguimos a vueltas con los informes, los discursos y los reproches, Ceuta sigue lejos de la normalidad y esperando soluciones. Repasamos otras noticias principales del día con Pedro Pablo González y Guillermo Pérez. Coincidiendo con la comparecencia de Sánchez y en pleno debate migratorio, hoy se ha conocido la muerte de más de 80 personas cuando intentaban llegar a Canarias en patera. La embarcación partió de Gambia y fue localizada por salvamento marítimo a 120 kilómetros de la isla de Gran Canaria después de 26 días a la deriva. A bordo quedaban 45 supervivientes y 5 cadáveres, uno de ellos un bebé. Redacción en Canarias, Óscar Martín.
3: Desde Canarias han lamentado el nuevo episodio relacionado con el fenómeno migratorio tras conocerse el fallecimiento de más de 80 personas en un cayuco, entre ellos un bebé que partió desde Gambia hacia las islas con 128 ocupantes y que había permanecido 26 días en el mar. El gobierno canario ha reclamado una política migratoria de Estado y que Europa asuma su responsabilidad. Advierten de que el archipiélago no puede acostumbrarse ni normalizar que el Atlántico siga siendo una ruta de muerte. Alfonso Cabello es el portavoz del Ejecutivo Regional.
4: Un golpe muy, muy duro que nos tiene que servir para poner foco en la gravedad y trascendencia de este asunto. Una patera que zarpaba hace 27 días de Gambia, enfrentados al frío, al hambre, a la sed.
3: Canarias sigue siendo testigo del fenómeno migratorio y las autoridades no cesan a la hora de reclamar acciones más eficaces.
1: En el frente internacional de la crisis de Ceuta, Marruecos ha anunciado hoy que abrirá una investigación sobre lo ocurrido los 30 y 31 de julio. Así se lo ha comunicado el ministro de Exteriores, Nasser Bourita, a José Manuel Álvarez.
5: Un anuncio que llega más de un mes después del asalto a la ciudad autónoma y sin que Marruecos, por cierto, haya lamentado aún la muerte de al menos 140 nacionales que perdieron la vida intentando llegar a nado a Ceuta. Es más, Rabat ni siquiera ha aceptado la repatriación de estos cadáveres. En cualquier caso, atendiendo a los usos y costumbres

0: del Reino, no parece que una investigación policial vaya a arrojar luz sobre lo ocurrido. Desde Bruselas, mientras tanto, la Comisión Europea pide a España que precise las necesidades que cubriría con los fondos de emergencia que ha solicitado. Mientras, Donald Trump ha vuelto a aprovechar la crisis de Ceuta para arremeter contra España.
1: Ahora España será un país arruinado. He tenido mis propios problemas con España porque no se comporta muy bien en relación con la OTAN. No pagan lo que deberían pagar. Es muy triste ver lo que está sucediendo allí. Miles de personas irrumpiendo en masa en el país. Nunca he visto nada igual.
2: Rusia eleva el tono de sus amenazas. El ministro de Exteriores, Sergei Lavrov, se ha referido a la presidenta de la Comisión Europea, Ursula von der Leyen, como el Führer de Europa. Tras las acusaciones de Alemania por el ataque con drones contra el aeropuerto de Leipzig, el jefe de la diplomacia rusa arremete también contra la OTAN y adelanta su desaparición en poco tiempo. Corresponsal para Rusia, Xavi Colás.
3: Europa está ampliando su respuesta a la guerra encubierta rusa. Dinamarca ha acusado a Moscú de estar reclutando ciudadanos en redes sociales e incluso en videojuegos para que fotografíen empresas de defensa y preparen sabotajes. Alemania, por su parte, ha atribuido ya a los servicios secretos rusos el dron con explosivos hallado en el aeropuerto de Leipzig a principios del mes pasado. Estaba junto a aviones de carga ucranianos. Hay dos sospechosos y pistas en Polonia y en Serbia. Mientras el Reino Unido califica todo esto de ataque temerario, pero Moscú denuncia una provocación coordinada y dice que cerrará los centros del Instituto Goethe en respuesta a la clausura de la Casa Rusa en Berlín. Entre tanto, la bolsa rusa acumula 6 meses de caídas y ha perdido un 22%. Es la racha mala más larga desde 2008. Putin lo reduce a un pequeño retroceso, eso ha dicho, y asegura que la economía rusa está absolutamente estable.
2: El ferrocarril en España sufre un desplome en el número de viajeros este año. El trágico accidente de Adamuz y los continuos fallos en la infraestructura han resultado en la pérdida de más de 30 millones de viajeros en lo que llevamos de 2026. Lo que debería ser la joya de la corona en el transporte español ve cómo el turismo bate récords y otros medios de transporte como el avión o el autobús ganan pasajeros. El tren pierde usuarios, mercancías y parte de la confianza acumulada. Lo cuenta Juan Olasagasti.
1: Los viajeros cada vez confían menos en el tren. En la primera mitad del año, el transporte ferroviario ha perdido más de 30 millones de usuarios con respecto al mismo periodo del año pasado, según ha publicado el Instituto Nacional de Estadística. El accidente de Adamuz o las riadas que dejaron a Málaga más de 100 días sin alta velocidad han pesado mucho en la confianza. La secretaria de Comunicación del Sindicato de Circulación Ferroviario, Ana María Galisteo.
4: Pues claro, es que esto ha sido una concatenación de sucesos. El accidente de Adamuz, pues muy traumático para nosotros, traumático. Luego las condiciones climatológicas que ha habido a principio de año han ocasionado cortes de línea por reparaciones y porque no estaban en condiciones de que circulen los trenes.
1: No solo se ha reducido el transporte de pasajeros en el primer semestre del año, también disminuye el de mercancías, 750.000 menos que en el primer semestre del año pasado.
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2: Y hoy que aprieta el calor, muchos volvemos a pensar pues en la piscina, o mejor aún, en una playa del Mediterráneo. Y de viaje, cada día nos lleva Félix José Casillas a un lugar, dices, que nos vas a llevar hoy, uno en lo que los últimos días ha tenido la mayor concentración.

0: Los mejores, eso sí, pero en Taranto, en italiano, ha reunido en sus calles y recintos deportivos a representantes de 26 naciones y territorios de la cuenca mediterránea. Y a ti, Marta, que te gusta la geopolítica, sí, vas a reconocer el valor que tiene agrupar en una misma competición, por ejemplo, atletas españoles, marroquíes, libaneses, bosnios, de Egipto o de Turquía. Por cierto, 80+1 las medallas para España, mejorando lo conseguido hace 4 años en Orán, que está en Argelia. Y como hablamos de atletas, vamos a conectar ahora Antequera con Daewoo, en Corea del Sur. Y todo por una española que es la nueva campeona del mundo de 400 metros en categoría máster, la de los mayores, pero no mayores como nuestro técnico porque Pepi Sánchez Quintana tiene 76 años y se ha dado una vuelta a la pista de atletismo coreana en 1 minuto y 25 segundos. Si alguien quiere hacer mañana una prueba, que se prepare. Marco Llorente acaba de anunciar que deja la selección. La vuelta ha subido esta tarde al cielo de Almería y la gloria está un poquito más cerca para Enric Max, que es más líder. Y entre rascacielos en Nueva York, Alcaraz sigue dando pasos para volver a lo más alto del Open de Estados Unidos. Su próximo rival es chino y se llama Win Wu.
1: Y Félix, déjame adivinar, en un ratito hay fútbol.
0: A las 9 de la noche en San Sebastián, Real Sociedad y Celta adelantan partido que corresponde a una jornada que el resto de equipos van a jugar en 2 semanas. ¿Me podrás preguntar si hay fútbol durante 18 días seguidos? Te voy a decir que sí.
1: Pues te lo preguntaré y mañana otra vez. Gracias.
0: Hasta mañana.
1: Félix. Se quedan 20 minutos con su emisora de Onda Cero.

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1: Buenas tardes, ¿cómo están? Plantón de la Comunidad de Madrid al Ministerio de Hacienda. Mañana no va a asistir al Consejo de Política Fiscal y Financiera, que va a aprobar previsiblemente la reforma del sistema de financiación autonómica. Reforma que para Madrid rompe la igualdad entre españoles, por eso la Puerta del Sol no solo anuncia que no va, sino que anima al resto de comunidades del PP a también ausentarse. Gamberrismo institucional, denuncian desde el Ministerio. Martínez Almeida no se cree una palabra de Pedro Sánchez después de su comparecencia hoy en el Congreso para dar cuenta de la crisis en Ceuta. Aplaude el alcalde la respuesta de los miles de ciudadanos que ayer salieron a la calle y condena las agresiones indignantes a periodistas.
2: Vimos escenas que a mí no me gustan nada, especialmente con periodistas. Y por tanto, no hay nada más que decir que condenar, pero no se puede extrapolar esos incidentes y esas agresiones de muy pocas personas a las 150.000 personas que se manifestaron ayer de manera absolutamente pacífica y que se manifestaron ayer de una manera ejemplar.
1: En el Ayuntamiento de Madrid, choque interno entre las dos candidatas a las primarias del PSOE. Las ganó Reyes Maroto y la exministra ha apartado ahora de la dirección a la que fue su rival, Enma López. La hasta ahora portavoz asume la decisión, dice en un comunicado, pero no la comparte y la ve contraria a la democracia interna de los partidos. Y ha muerto Ramón Espinar, primer presidente de la Asamblea de Madrid. Fue consejero también durante la presidencia de Leguina, alcalde de Leganés. Ha sido su hijo, el exdirigente de Podemos, Ramón Espinar, quien ha dado la noticia. Una pérdida para la política madrileña, ha lamentado en redes sociales Isabel Díaz Ayuso. Son las 7:22, vamos a repasar tráfico y tiempo. ¿Cómo están las carreteras a esta hora? DGT, Elena Lozano, buenas tardes.
3: Muy buenas tardes, pendientes en estos momentos de un accidente que está ocasionando bastantes dificultades en la circulación en la entrada a la capital por la A42 en Parla, con retenciones en ambos sentidos de la marcha, y otro siniestro complica también la M50 en el entorno de Boadilla del Monte en sentido norte, por lo que les pedimos especial precaución en estos tramos. Al margen de estas incidencias encontrarán tráfico denso en las salidas por la A3 en Rivas y por la A4 en Pinto, y ya en la ronda de circunvalación M40 en los entornos de Pozuelo de Alarcón y Aravaca sentido autovía A5 y a su paso por Coslada y Vicálvaro hacia la A4.
1: Y ojo al calor, la comunidad ha activado el nivel 2 de riesgo alto. Tenemos avisos para mañana de la EMET, avisos de nivel naranja desde la 1 de la tarde hasta las 9 de la noche. Alcalá de Henares va a llegar a los 40 grados, las máximas van a estar por lo general en torno a los 38, 30, 39 hasta 37 vamos a llegar en la sierra.
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19: Los bomberos forestales de la Comunidad de Madrid ponen fin a más de un año de huelga. Lo han anunciado esta misma tarde después de llegar a un acuerdo con la empresa pública Traxa para mejorar sus condiciones laborales. Hablamos de una subida salarial del 20%, el fin de la temporalidad, se acabaron los contratos de temporada estival y protección frente a agentes cancerígenos. Quedan todavía reivindicaciones, reconocen, pero celebran estos avances ya como una victoria colectiva. Sepan, por cierto, que la Comunidad de Madrid ha restringido temporalmente el acceso a una docena de montes que este verano se han visto afectados por los incendios de la Sierra Oeste. La medida afecta a terrenos en los municipios de Fresnedillas de la Oliva, Navas del Rey, Pelayos de la Presa, Robledo de Chabela, San Martín de Valdeiglesias y Villa del Prado. Son unas 7.000 hectáreas de las 27.000 que llegaron a ser arrasadas por el fuego. Quedan restringidas para evitar riesgos mientras se trabaja en la retirada del arbolado dañado. Hasta 17.700 euros por alojarse 3 días en una casa en Valdebebas próxima al Madryn. Son las cifras que mueve el Gran Premio de Fórmula 1 que se celebrará en 8 días en la capital. Se espera un importante impacto económico que va a beneficiar en buena parte al sector hostelero, como prevén desde Hostelería Madrid. Marga Míguez es su portavoz.
20: Las previsiones hablan de un impacto económico de 450 millones de euros globales, más de 120.000 visitantes.

0: antes y una estancia media de 3 días. Consideramos que comercio, restauración y ocio nocturno pueden concentrar un gasto del 25% de ese impacto, pero también creemos que va a ser un reto logístico y de movilidad.
1: Consciente también de ello, el Ayuntamiento de Madrid ha aprobado ya un plan especial. Esperan 345.000 asistentes al Gran Premio, que para facilitar los traslados contará con refuerzo en transporte público y 5 lanzaderas gratis. Tiene los datos de este plan Marisa Menéndez.
2: Dispositivo de movilidad que va a pivotar principalmente en el transporte público, con cortes y restricciones de tráfico desde el próximo jueves 10 hasta el lunes 14. Afecta al barrio de Las Cárcavas, a las oficinas del entorno sur de IFEMA y a los hoteles próximos. A todos ellos se les ha dirigido una carta explicándoles las restricciones, señala el delegado de movilidad, e instando a facilitar el teletrabajo. Sí podrán acceder los residentes, aquellos que tengan reserva de hotel o los que tengan que trabajar y tengan aparcamiento propio. El objetivo, señala Borja Caravante, es facilitar a los visitantes el acceso por esos 23 puntos de entrada que tiene el circuito. Para ello habrá un refuerzo en Metro Cercanías y MT.
3: Metro de Madrid refuerza la línea 8, 4 y 5, también Cercanías, y también, por supuesto, la MT refuerza las líneas del entorno, pero pone sobre todo 5 lanzaderas gratuitas desde sitios donde habrá disponibilidad de aparcamiento.
2: El dispositivo contempla más de 11.800 plazas de aparcamiento para vehículos privados distribuidas entre IFEMA y otras zonas del entorno. Hay también 270 plazas para autobuses y zonas específicas para VTC y taxi.
1: Los bomberos han dado por extinguido el incendio declarado en una nave de trasteros en el polígono de Marconi, en Villaverde. El fuego, que ha generado una gran columna de humo, ha movilizado a 22 dotaciones que trabajan ahora en refrescar la zona para que no vuelva a reavivarse. Por suerte, no hay que lamentar heridos. Esteban Soto es supervisor de SAMUR Protección Civil.
4: En torno a las 12 hemos recibido un aviso por un posible fuego en unos trasteros en los que se estaban ejecutando obras de ampliación. En estos momentos podemos decir que el incendio está controlado y extinguido. No obstante, todavía queda trabajo porque hay que abrir los trasteros, hay que remover el material y es probable que durante la noche mantengamos medios en prevención de posibles reiniciones.
1: Más de 2.300 pacientes, entre ellos más de 400 menores, han pasado ya por el Centro de Adicciones Comportamentales del Hospital Gregorio Marañón, que está abierto desde hace 4 años. El perfil más recurrente, hombres adultos, y las principales consultas, apuestas, sexo y compras compulsivas. Vamos al detalle, Pachi Linaza.
5: 4 años cumple este servicio del Marañón, 4 años en los que el perfil más recurrente es el de Sergio, tratado por ludopatía.
6: Me da mucho miedo tratarme, pero saqué fuerzas y busqué ayuda. Lo que pasa es que tenía una vida paralela al trabajo, que era el juego.
5: En ellas, la adicción más recurrente es la de las compras compulsivas.
7: Lo que diría una persona que se está planteando que pueda tener este mismo problema es que busque ayuda y que, por supuesto, haga el cribado con el alcohol. Muchas veces no nos damos cuenta o no somos conscientes de que cumplimos una sintomatología y que es algo que está fuera de nuestro control, y que nos ayuden desde esa parte ayuda mucho a esclarecer y, sobre todo, a poner nombre a una preocupación que nosotros tenemos de forma interna.
5: Pero a este ADCOM también llegan menores por problemas con los videojuegos, por obsesión con las redes sociales y hasta por el sexo. El programa incluye un itinerario asistencial individualizado que puede incluir seguimiento psiquiátrico y terapia.
1: Así llegamos a las 7:32, en 3 minutos, deportes.
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9: Buenas tardes, Paco Reyes.
10: Elena, ¿qué tal? Muy buenas, ¿cómo estás?
9: ¿Qué pasa con Llorente? ¿Qué ha pasado?
10: Joder, pues nos ha cogido a todo el mundo de sorpresa.
9: ¿Sí?
10: Sí, sí, por redes sociales y tal. Y que deja la selección, como te lo cuento. Bueno, mejor que te lo cuente Gonzalo Palafox. Gonzalo, ¿qué tal? Muy buenas.
11: Hola Paco, ¿qué tal? Buenas tardes. Pues así es, hace más o menos una hora Marcos Llorente ha anunciado en un escueto comunicado en redes sociales que se retira de la selección española a sus 31 años y con 27 partidos como internacional. Reconoce el jugador de Atlético Madrid que era una decisión que tenía tomada incluso antes de la consecución del Mundial. Y más allá de esta noticia, en el Atlético Madrid, penúltima sesión de cada partido del sábado en San Mamés frente al Atlético, con la única baja de Alexander Sorloth, que sigue lesionado, y con especial atención a Julián Álvarez, que sigue recuperando su forma física hoy después del entrenamiento. Ejercicios de potencia, de velocidad. Veremos de cuántos minutos dispone el argentino el sábado en la Catedral.
10: Gracias, Gonzalo. Mira, precisamente de Julián Álvarez le han preguntado a Mourinho, porque mañana juega el Real Madrid en Sevilla ante el Betis. Ha habido rueda de prensa, le han preguntado por lo de Julián y al Atleti.
12: No hay quien lo conozca mejor que Simeone. No hay quien conoce mejor el club como Simeone. Yo lo que normalmente digo es que cuando un jugador no está satisfecho, cuando llega el 1 de septiembre, tienes que estar satisfecho o no juegas hasta el 1 de enero. Por eso mi sensación es que a partir de ayer y por lo menos hasta el 31 de diciembre, que será un jugador importante para su club.
10: ¿Ves? No se puede decir más alto ni más claro. Está muy tranquilito Mourinho, de momento, ¿eh? De momento. Bueno, por cierto, el Atleti juega el sábado 4 y cuarto en San Mamés. No podrá jugar Sorloth, que continúa de baja. Y el Madrid juega mañana, como te decía, en Sevilla ante el Betis. Tchouaméni sigue sin estar a tono, por lo tanto, no va a estar en la convocatoria. Sí va a estar el jovencísimo Sergio Martínez, que lo ha fichado al Racing de Santander hace apenas unos días y va a estar en la convocatoria porque así lo ha confirmado el propio José Mourinho. Asensio ha sido perdonado por las víctimas y ha quedado absuelto en el juicio por difundir un vídeo de contenido sexual con una menor cuando era jugador del Castilla. Ha hecho un comunicado en redes sociales. Bueno, tampoco hay que presumir mucho, Raúl. Tampoco hay que presumir mucho. Y sigue la guerra entre el propietario del Rayo, Martín Presa, y la Comunidad de Madrid. Otro comunicado del Rayo. Anoche en el Radio Estadio Noche estuvo el consejero Mariano de Paco.
13: La directiva del Rayo Vallecano lo sabe perfectamente. No existe ningún informe
3: técnico que avale lo que dice ese comunicado. Es totalmente falso. Yo lo decía ayer, el comunicado del Rayo Vallecano de ayer, del club, era totalmente falaz y además era desleal y no deja de ser una cortina de humo para tapar el verdadero problema que vosotros lo comentabais al principio de lo que ha pasado en ese estadio que
10: bueno,
3: ha
10: pues
3: sido
10: es un,
3: una
10: tira y afloja, sí. Cada uno dice una cosa y veremos. Bueno, que se va a jugar el Leganés ante el Racing de Santander. Así
13: pues
10: que,
13: nada, gracias Paco.
10: Muy obrigado.
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13: Madrid sigue sumando citas a su calendario de conciertos, los últimos en apuntarse Simple Minds, que actuarán el 7 de abril del 2027 en el Movistar Arena. Las entradas salen a la venta el viernes, pero de la próxima semana. En la realización me acompaña Pedro Manjón. Mañana volvemos. Ahora sigue La Brújula con Marta García Ayer. Hasta mañana.
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0: Y hoy nos vamos hasta el Líbano. Vamos al Líbano para hablar de algo que no solemos hablar cuando hablamos del Líbano, que es de su vida cotidiana, entre otras cosas, de cómo va a ser la vuelta al cole. Y hablamos con Marta Maroto, que es la corresponsal de Onda Cero allí. Buenas tardes, Marta.
1: Buenas tardes.
0: Cuéntanos, ¿cómo va a ser esa vuelta al cole en el Líbano? ¿Hay colegios como tal o entre tanto bombardeo es difícil mantener, digamos, la escolaridad de los niños de manera cotidiana?
1: Esa es la gran pregunta. El curso académico está a punto de empezar en el Líbano el 15 de septiembre y el principal problema es la región sur, la zona fronteriza con Israel, porque pese a los varios acuerdos de alto al fuego, la guerra no ha terminado, las bombas siguen cayendo. Hoy mismo ha habido secuestros y redadas del ejército israelí en pueblos cerca de las zonas ocupadas. Es una situación de mucha inseguridad. Esta mañana hablaba con un profesor que estaba preparando la vuelta al cole y me decía que no hay condiciones para volver a las clases, que hay mucho miedo. Con todo este contexto, más de 350.000 personas siguen desplazadas, que es casi la mitad de la población del sur, y los refugios que abrió en su momento el gobierno libanés en marzo son en su mayoría escuelas que ahora van a tener que ser pues rehabilitadas para acoger a los niños, a los alumnos, a los profesores.
0: Claro, es que no es solo la guerra, ¿no, Marta? Son años de crisis política, de crisis económica, son años de bombardeos, de personas desplazadas, miles de personas, de familias desplazadas, como decías, que debilitan a la población entera, pero también el acceso, el derecho a la educación. ¿Cómo hacen las familias?
1: Sí, mira, Marta, hay un dato reciente de Save the Children que estiman hasta 4 años el número de años perdidos de aprendizaje por un estudiante medio en el Líbano. 4 años perdidos de ir a la escuela. Ya antes de que empezasen estos últimos 3 años de guerra, en 2023, el presupuesto aprobado para la vuelta al cole apenas cubría los 3-4 primeros meses del curso, en material y especialmente en sueldos de los profesores. Este mismo profesor con el que hablaba me decía que en 2021, con una brutal crisis económica, su sueldo llegó a valer pues menos de 30 euros al mes. El Líbano es un país en quiebra que sobrevive gracias a las donaciones, a las remesas que envía una diáspora, además, pues una diáspora y una migración muy formada, porque la educación para las familias en el Líbano es muy importante, se sigue considerando el principal ascensor social. Pero bueno, pues como siempre ocurre con las crisis, lo que hacen es aumentar la desigualdad. Las familias que pueden envían a sus hijos a colegios privados, la mayoría de estos colegios financiados por órdenes religiosas, mientras que para los niños de clases más bajas, pues las opciones son acudir a ONGs o a la caridad.
0: Claro, siempre se dice que la de maestro, la de maestra es una profesión vocacional, pero en un país que sufre la violencia, que sufre la guerra de manera crónica y sufre esta crisis como es el Líbano, ahí sí que es vocacional, ¿no? Habrá muchas personas, muchos maestros y adultos que a lo mejor no lo eran, pero pasan a hacerse cargo de los niños, de su comunidad.
1: Sí, especialmente en contextos de guerra, porque es verdad que ahora mismo, aunque las bombas sigan en la zona sur, en Beirut hay cierta normalidad. Yo ahora mismo estoy en la calle y bueno, pues los bares están abiertos, los restaurantes. Entonces también lo que está ocurriendo con otras ciudades del Líbano es que están sufriendo esa presión también de los desplazados, porque como te decía, casi la mitad de la población del sur está desplazada.
0: Claro. Y también no son solo los niños libaneses, claro, son todos los niños refugiados que vienen de otros lugares, imagino que especialmente sirios.
1: Sí, eso también queríamos hablar del tema de los niños sirios. El Líbano es un país pequeño, de unos 5 millones, hay aproximadamente, de esos 5 millones hay otro millón de sirios en el Líbano, lo que pues supone pues una presión fuerte para un estado muy débil, como venimos contando, ¿no? Y en el ámbito educativo para la infancia siria, pues es términos de catástrofe. Mira, los últimos datos fiables son antiguos, son de antes de estas crisis, pero indican que 2/3 de la infancia siria trabaja en lugar de ir a la escuela. En Beirut, en la capital, como os decía, que es donde yo vivo, pues te das un paseo, te sientas en una terraza o en la carretera, siempre hay muchos niños vendiendo pañuelos, flores, mendigando. Cuando hablas con ellos, pues te cuentan que vienen de zonas rurales de Siria y que no van al colegio porque tienen que ayudar a sus familias pues económicamente, ¿no? Muchos también trabajan en el campo. Y para las familias, pues que sí intentan, para las familias sirias que sí intentan que sus hijos tengan una educación, hay muchas trabas. El gobierno libanés se ha desentendido de estos niños y son sobre todo agencias de Naciones Unidas que financian la apertura de las escuelas y de profesores por las tardes. Cuando lo terminan los niños libaneses, llegan los sirios, pero durante pues apenas 3 horas, 2 horas, de manera pues muy precaria.
0: Marta Maroto, corresponsal en Líbano. Muchas gracias, Marta, por acercarnos a ese día a día libanés, por asomarnos de lo local a lo global. Shoukran, Marta.
1: Muchas gracias. Hasta luego.

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1: Pues a esta hora, cada tarde, tenemos una ventana a una brújula particular. A las 7:49, las 6:49 en Canarias. El lunes venía Alberto Aparici a hablarnos de la brújula de la ciencia. El martes teníamos la brújula del arte. El miércoles teníamos la brújula de la tecnología. ¿Y qué tendremos hoy jueves? El jueves lo está anunciando ni más ni menos que Bob Dylan. El jueves tenemos la brújula del presente. Vale, Bob Dylan no lo está diciendo así. Bob Dylan está hablando de cómo cambian las cosas. Y para hablarnos de cómo cambiamos, tenemos aquí a Ramón González Ferriz, que es nuestro sociólogo de Andar por Casa. Buenas tardes.
2: Buenas tardes. Ferriz, ¿cómo estás?
1: Eso. Y cosas peores te habrán llamado.
2: Sí, pero eso hasta me parece bien.
1: ¿Y qué vienes a contarnos, Ferriz?
2: Vengo a contarnos cómo absurdamente muchas veces cambiamos las costumbres y cómo cosas pequeñas pueden decir mucho más de la manera en que se está transformando la sociedad por culpa de la tecnología, de la economía o de la política.
1: Las cosas absurdas son nuestras favoritas.
2: Hoy, regar las plantas.
1: Mira, ¿ves? Pues no es ninguna tontería regar las plantas. Prueba a no hacerlo, como me ha pasado a mí este verano.
2: De hecho, tú y yo hemos hablado una cantidad desproporcionada de tiempo en nuestra amistad de plantas y sobre todo de cómo se te mueren todo el rato.
1: Sí, yo no sé por qué hablo tanto de... Hablo más de plantas que lo que me duran.
2: Oye, ¿y quién te las ha regado? Sé que has tenido vacaciones cortas este verano, por varias razones, una de ellas es que estás aquí sentada, pero ¿quién te ha regado las plantas este verano?
1: Mira, pues hablando de cambios, es que este verano ha sido un verano intenso, de mucho cambio, me he mudado y las plantas no lo han logrado, no, digamos que no. En la casa nueva, que ya tiempo habrá de tener plantas nuevas, van a tener que ser plantas nuevas, te lo digo.
2: ¿Te pasa como a Nanni Moretti en la película Bianca, en la que mientras se enamoraba de una profe y demás se exasperaba por su incapacidad para regar bien las plantas?
1: Nanni Moretti me representa.
3: Hay troppo sole, poco sole, ¿cosa que vuoi? Più acqua, menos agua.
2: Aquí está diciendo, os da demasiado el sol, os da poco. ¿Qué queréis? ¿Más agua, menos agua?
1: Se le entiende perfectamente. Todos entendemos a Nanni Moretti menos las plantas. Cuando la planta tiene mal aspecto, yo qué sé qué le pasa. O sea, dímelo, si es que me identifico tanto con él.
2: Al final de esta escena, Nanni Moretti lo que hace es tirar la planta por
1: el
2: balcón.
1: Tira el tiesto, sí, que además es un tiesto de los de antes.
2: Oye, lo que me hacía pensar en esta escena y en nuestras conversaciones sobre cómo se te mueren las plantas y el verano, es que ha aparecido una cosa que este verano ha tenido mucho éxito, que me tiene bastante fascinada y que me parece que es muy elocuente en el sentido de lo que pretendemos explicar en esta sección de cómo está cambiando la sociedad.
1: Ha aparecido una planta que no se muere, ha aparecido una planta que habla y responde cuando le dices... ¡Cosa voy!
2: No, ha aparecido un tipo de empresa que responde a algo que es, yo creo, real. Antes, cuando la gente tenía un mes de vacaciones, mantener las plantas con vida era un problema. Era un problema del primer mundo, pero necesitabas que alguien te la regara mientras tú estabas fuera.
1: Bueno, y había un montón de apaños también, las bolitas estas que se les echaban y...
2: No funciona.
1: Ya no
2: eso
1: sé,
2: es lo que
1: a mí desde luego
2: eso
1: no.
2: Eso es lo que he utilizado yo este verano, ¿no?
1: No entiendes por qué a mi hermana sí.
2: Y
1: pero
2: no
1: a
2: funciona,
1: mí...
2: créeme que no funciona. Entonces, antes le decías a la gente, a un vecino, a un familiar, le dabas las llaves porque confiabas en que podía entrar en tu casa sin riesgo ninguno, le decías, oye, estás cada 15 días o estás cada semana, y él venía o ella venía y te regaba las plantas a cambio del compromiso implícito de que en algún momento tú harías algo parecido. Quizá no regaré las plantas.
1: Hoy por ti, mañana por mí, ¿no?
2: Hoy por ti y mañana por mí. Es una cosa muy menor, pero creo que era indicativa de que una sociedad se podía basar en estos pequeños favores y en relaciones de confianza.
1: Claro, había más red también, como se dice ahora, más gente que te puede ir a dar de comer al gato, te puede regar las plantas o recoger el correo en verano.
2: Ya ha habido mucha gente, economistas o sociólogos, no,

0: sociólogos a andar por casa, sino
1: de verdad.
0: Como Marcel Mauss, que es un sociólogo francés que me gusta, que dice que más allá de la política o de los grandes sistemas de religión o de creencias, este sistema de intercambio de favores es lo que sostiene las sociedades. La idea tácita de que si tú vienes a cenar a mi casa, traes una botella de vino y si yo voy a cenar a la tuya, la llevo yo, aunque tú tienes vino en tu casa y yo tengo la mía, pero estamos haciendo un gesto recíproco que implica una profunda red de favores mutuos y de gestos de nos llevamos bien, confiamos el uno en el otro.
1: Es lo que, bueno, puede ser lo que mantenga la sociedad, pero también es lo que Sheldon Cooper en The Big Bang Theory decía que era un intercambio inapropiado, que siempre habría alguien que se moriría primero y un favor que se quedaba sin devolver. Él lo decía con los regalos de cumpleaños.
0: Y ahí aparece el cambio que creo que Sheldon vio con inteligencia, que es, eso igual no es muy eficiente.
1: Y vivimos en la sociedad de la eficiencia. No me digas que ya la gente no tiene amigos para regar las plantas.
0: No digo que no tengamos amigos, pero lo que sí parece claro es que tenemos relaciones menos profundas. Las familias son más pequeñas, nuestras relaciones, la mayor parte de ellas son digitales, nos mudamos con más frecuencia. A veces tenemos vecinos, pero nos da pereza conocerles.
1: Y vivimos vidas más aceleradas también, ¿no? La gente tiene menos tiempo. Le puedes pedir a un amigo favores, pero que le lleve tiempo es más difícil, ¿no?
0: Yo creo que tenemos tiempo, lo que pasa es que nos cuesta más cederlo gratuitamente. Entonces, ¿sabes qué ha aparecido para responder a esta situación de redes un poquito más superficiales?
1: ¿Amigos de alquiler?
0: Casi, guarderías de plantas.
1: ¡Ah, me encanta!
0: Este verano han tenido mucho éxito, son sitios, son locales donde tú llevas tu planta, les dices voy a estar 3 semanas fuera de casa, 2 semanas
1: como las guarderías de perros y gatos.
0: Como las guarderías de perros, es el siguiente paso después de las guarderías de animales.
1: Pues mira, a ver si en esas guarderías de plantas les enseñan a hablar, les enseñan a hablar y nos cuentan lo que quieren.
0: Pero hay un paso más, no solo hay guarderías de plantas, sino que estas mismas empresas tienen canguros de plantas, es decir, como a tu hijo, tú puedes
1: a domicilio
0: o bien llevar la planta
1: sí, porque
0: a la guardería.
1: Con el cambio de luz, porque esta es otra cosita de las plantas, que no basta con regarlas.
0: Te hacen una entrevista. Cuando tú llevas la planta, te entrevistan y te dicen, oye, ¿qué tal es?
1: Yo digo, pregúntaselo tú.
0: Claro,
1: ¿no?
0: Nani Moretti
1: ¿no
0: diría...
1: ¿No se te dan tan bien las plantas?
0: Nani Moretti diría, a mí no me cuenta nada. Claro, pero tú le dices, no necesita tanta agua y demás. Pero, si no quieres que la planta salga de casa, puede venir un canguro a casa y por 29 euros...
1: Ah, es que claro, no habíamos hablado de pasta. 29 euros por planta.
0: La guardería son 4 euros al día.
1: ¿A 4 euros al día?
0: Sí.
1: Bueno, pero si te garantizan que está viva o hacen como yo reconozco que he hecho alguna vez, que es hacerle la foto, porque alguna vez me han regalado plantas para ver realmente cuánto me podían durar. Y es tan sencillo impresionar a quien te la regala como hacerle una foto y si sucede lo que no queremos
0: el hecho luctuoso.
1: El hecho luctuoso. Siempre puedes ir a una floristería y decir, quiero una como esta.
0: 4 euros del día si la dejas en la guardería, 29 euros cada vez que viene un canguro de plantas a regarte la casa.
1: Mucho más económico llevarla, pero ¿te garantizan de verdad que la planta te la devuelven en perfecto estado?
0: No estoy seguro de que te lo garanticen, tampoco el canguro del niño te garantice que no se va a abrir la cabeza.
1: Pues hay otro nicho de negocio aquí, Ferriz, el de las aseguradoras de plantas. Porque claro, si tenemos una transacción comercial, ¿no?
0: Nos vamos a forrar.
1: Ahora que no nos oye nadie, ¿no?
0: Pero... coñas aparte, sí me parece que el hecho de que necesitemos una transacción comercial, que yo estoy muy a favor de las transacciones comerciales, para que nos cuide las plantas, sí me parece que dice algo de lo que nos está pasando.
1: ¿Y tú crees que es la soledad?
0: Mira, la Organización Mundial de la Salud dice que en el mundo 1 de cada 6 personas se siente sola. En Estados Unidos, donde lo miden todo, los datos son bestiales. Yo a veces soy escéptico con estas cosas, pero los datos son bestiales. Según un estudio del gobierno de Estados Unidos del 23, de hace 3 años, un 17% de los estadounidenses dicen que no tiene ningún amigo. Un 57% dice que come solo porque no tiene nadie con quien hacerlo. En Reino Unido, la mitad de la gente de más de 65 años dice que su principal fuente de compañía es o el perro, o el gato, o la tele. Y Theresa May, la que fue primera ministra, cambian tanto de primer ministro que ya hace varios, pero Theresa May llegó a crear un Ministerio de la Soledad, que parece un título de una novela o de un poema sofisticado, pero era un ministerio real, el Ministerio de la Soledad, para ayudar a que la gente tenga lazos o redes que le permitan esta clase de intercambios informales.
1: Estamos en el mundo conectado más solos que nunca.
0: No lo sé, pero lo que...

0: Parece claro que es que este tío random de LinkedIn con el que fardas de que te va muy bien a tu consultora no te va a venir a regar la monstera mientras tú haces surf en Cádiz.
1: Los likes no salvan al poto.
0: Parece que no. Entonces, me parece que es tan genial que el capitalismo encuentre soluciones a problemas que son problemas del primer mundo, pero que son problemas reales. Pero sí me parece que igual las soluciones de mercado como esta sean una muestra de que al ser más individualistas, y yo soy el primero, y al ser más digitales, y yo también soy el primero, quizá nos hemos metido un lío y hemos erosionado esta red de favores mutuos, informales, pequeños, que nos mantenían más o menos cohesionados
1: socialmente. Creo que tú y yo somos vecinos. ¿Te fiarías de mí para que regara tus plantas?
0: Los precedentes no son prometedores, pero como me han fallado las bolitas de agua, esta especie de pistolitas, la botella de agua puesta al revés, a lo mejor tú eres el plan A y la guardería es el plan B.
1: No cambies, Ferry.
0: Igual debería hacerlo.
1: Hasta el miércoles. No, el jueves.
0: El jueves.

0: Son las 8, las 7 en Canarias. 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
1: Déjame que te cuente la importancia de algunas palabras, esas que son aparentemente inofensivas, pero a menudo lo cambian todo. Pasan inadvertidas en las frases, pero su sola presencia lo cambia todo. De momento, por ejemplo. Decir de momento es como tener el comodín de la baraja, porque todo puede significar lo contrario en cualquier momento una vez que le añades eso de momento. Me gusta este trabajo de momento, no voy a tomar vino de momento, quiero pasar el resto de mi vida contigo de momento. Añadirle de momento a una frase es un cruci, un hechizo, una capa de provisionalidad para cualquier hecho. Implica que cualquier cosa puede ser cierta y dejar de serlo.
2: Pero a día de hoy, ninguno, señorías, ha podido determinar si realmente hubo detrás de ellos perfiles sociales asociados a movimientos de protesta social marroquíes o también a los estados de Marruecos, de Rusia o Israel. De momento, señorías, esto es descartado por nuestros servicios de inteligencia. Digo, de momento.
1: De momento, el presidente del gobierno, Pedro Sánchez, descarta que detrás de la llegada masiva de migrantes a Ceuta esté Marruecos. De momento. Esta locución adverbial es lo más parecido a un reproche a Marruecos que ha hecho el gobierno en un mes y pico que dura ya esta crisis. Bueno, también ha desvelado hoy el presidente en su comparecencia en el Congreso de los Diputados que el gobierno llamó a la embajadora marroquí el 21 de agosto. No fue por ninguna sospecha de que Marruecos, ya fuera por acción u omisión, tuviera algún papel en que se le traspapelaran las 70.000 personas que cruzaron a finales de julio la frontera española, a quien no se le han traspapelado 70.000 personas. Porque volvemos a esa cifra oficial, la de 70.000. Nos enteramos ahora de que España llamó a la embajadora de Marruecos el 21 de agosto por las declaraciones de dos ministros marroquíes que reivindicaron la soberanía de Ceuta y Melilla. En este tiempo, el ministro Álvarez ha seguido defendiendo a Marruecos y glosando su lealtad, al tiempo que sus ministros reclamaban soberanía sobre territorio español. El presidente dice que no puede ir más allá sin pruebas y que el gobierno dice que no tiene ninguna. Un mes después de la crisis, el gobierno sigue sin tener, mejor dicho, sin ver, evidencias sólidas. Lo de sólidas también es nuevo. Hace unos días el presidente solo hablaba de evidencias, que no había evidencias. Ahora le falta que sean sólidas, aunque reconoce que después de lo ocurrido, la cooperación con Marruecos tiene que cambiar a partir de ahora. Y eso sí que es un cambio de postura, un inicio al menos. Y el cambio llega, no parece casualidad, después de que se conociera un informe del Centro Nacional de Inmigración y Fronteras, encargado por la jueza de la Audiencia Nacional, María Tardón, en el que se apunta directamente a la participación de Marruecos en la llegada masiva del 30 y el 31 de julio. El informe habla de planificación previa.

guiado activo de las fuerzas marroquíes. Pero con quien más se ha molestado el gobierno por ese informe no es con Marruecos, sino con la jueza Tardón, que fue la que encargó el informe. Marlaska está muy enfadado por no enterarse de nada y así el gobierno puede seguir diciendo que no tiene indicios sólidos de la participación de Marruecos, pero ha empezado a cambiar su postura cuando hemos empezado a tener esos indicios los demás.

0: Esto es La Brújula de Onda Cero y estoy encantada de acompañarte cada día a esta hora y hasta las 11:30 de la noche, las 10:30 en Canarias. Tiempo tenemos esta tarde para hablar de mucho más que de política, pero tenemos mucho que analizar de lo que ha pasado hoy en el Congreso. El presidente Sánchez ha insistido mucho en negar que el Gobierno tenga sobre la mesa informes que le hubieran avisado de la entrada masiva del 30 y el 31 en Ceuta. Insiste mucho en que no recibió alertas para prevenirlo. Pero una cosa es si el Gobierno pudo o no prevenirlo y otra su tardanza en actuar para remediarlo. En este mes y pico que llevamos de crisis de Ceuta, el Gobierno sigue sin darse por enterado, sin haber recopilado ninguna prueba, ¿cómo era?, ninguna evidencia sólida. De algo que basta asomarse un rato a las redes y escuchar a los reporteros que cubrían aquellos primeros días de la crisis de Ceuta para comprobar, como muestra el informe de la policía encargado por la jueza Tardón y que cuenta con imágenes en las que hay hasta gendarmes marroquíes uniformados en el ajo. Hay más informes y más que habrá. Pero la versión oficial del Gobierno sigue siendo que nada de lo que pasó es culpa de Marruecos de momento.
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0: Durante su comparecencia en el Congreso, Pedro Sánchez ha admitido que entiende que muchos ciudadanos piensen que Rabat está detrás de la entrada masiva de migrantes y no lo ha descartado completamente. Eso sí que es una novedad, aunque asegura que de momento no tiene pruebas porque ningún servicio le ha planteado algo definitivo en este sentido y para demostrarlo

0: y también avalar la buena gestión del Gobierno, ha anunciado su intención de publicar todos los informes y avisos que ha manejado el Ejecutivo en los días previos a esa entrada masiva de migrantes y en los días posteriores. Nos da los detalles Juan de Dios Colmenero. Buenas tardes.
1: Muy buenas tardes. El hilo conductor de la esperada comparecencia, de la esperada intervención del presidente del Gobierno, Pedro Sánchez, sobre Ceuta, que ha girado en torno a dos pilares fundamentales. El primero de ellos negando la mayor. No estamos ante una violación de la integridad territorial de España, algo que sí que dijo en su primera intervención en aquella visita en Ceuta, sino que estamos ante una crisis migratoria y humanitaria. En segundo lugar, sobre Marruecos, patada a seguir. De momento no hay nada, ha dicho el presidente del Gobierno. No existen pruebas, no existen evidencias, con ese ligerísimo matiz de momento. Pero no existe, a día de hoy, evidencias de la participación de Marruecos.
2: Y la verdad es que a día de hoy nadie ha aportado pruebas al Gobierno que permitan concluir que esta entrada masiva en la ciudad española de Ceuta fuera diseñada o ejecutada por las autoridades marroquíes.
1: Durante la réplica, Pedro Sánchez no ha escatimado en descalificar al Partido Popular. A Feijóo le ha llegado a decir que es un ruin y que tiene baja calidad humana. Ha asegurado que conoceremos todos los informes policiales y del Centro Nacional de Inteligencia sobre lo acontecido en Ceuta y que el Gobierno está actuando de forma muy positiva y contundente en esta crisis.
2: Ceuta necesita prudencia, sentido común, templanza, un Gobierno valiente, un Gobierno que plante cara a los poderosos y que proteja y sirva a la gente. Y creo sinceramente, después de lo escuchado, que ese Gobierno pues somos nosotros.
1: Comparecencia larga, cercado con las contradicciones. Nadie, excepto su partido, le ha apoyado en esta comparecencia y entre los suyos aplausos encendidos de todos, menos de una. La ministra de Defensa, Margarita Robles, que al salir del hemiciclo y al ser preguntada por ello, decía que esto no es Bulgaria.
0: Bueno, pues esperaba que Alberto Núñez Feijóo desplegara la artillería pesada hoy en el Congreso y así ha sido. Entre otras cosas, ha dicho que Pedro Sánchez está bajo chantaje del reino alawí en alusión a algún tipo de información comprometida del líder socialista tras el espionaje con Pegasus a su teléfono móvil. Y ha terminado elevando el tono al señalar que la crisis de Ceuta no le depara a Pedro Sánchez solo responsabilidades políticas, sino también judiciales. La va a pagar ante la justicia y ante las urnas, ha sentenciado el líder del Partido Popular. Ignacio Jarillo, buenas tardes.
3: Buenas tardes, sí. La de Núñez Feijóo ha sido una intervención centrada en una idea. El gobierno de Sánchez y su presidente tenían información previa de la avalancha migratoria de Ceuta, pero prefirieron la inacción por temor al chantaje de Marruecos. Y este ha sido el resultado.
4: Un informe del 29 de julio que dice literalmente, y lo ha omitido a la Cámara, riesgo extremo de llegadas masivas a Ceuta. Señor Sánchez, usted lo sabía y lo tapó.
3: En ese momento Feijóo acaba de relucir ese informe policial del día 29 de julio que habla de riesgo extremo de invasión y por eso decía, no le queda otra que dimitir, tanto si lo supo y lo ocultó como si no, concluye por incompetente.
4: Míreme, la va a pagar ante la justicia y ante la suma.
3: Los populares advierten que Sánchez será el responsable de que el polvorín de Ceuta no estalle y para acabar, ya en el turno de réplica, una pregunta directa de Feijóo al presidente como padre.
4: ¿Usted recomendaría a sus hijas pisar la playa del trampolín?
3: Pues eso, concluía Núñez Feijóo.
0: Lo cierto es que Sánchez y el Partido Socialista se han quedado solos defendiendo que Marruecos no está detrás de la crisis, porque incluso sus socios de gobierno han señalado la responsabilidad marroquí y algunos sin paños calientes, como el portavoz de Esquerra, Gabriel Rufián, que no ha dudado en calificar de asesino al rey de Marruecos, Mohamed VI, y ha acusado al gobierno de entregar su dignidad en Ceuta. Escuchamos por este orden al portavoz de Esquerra, a Maribel Vaquero, del PNV, Enrique Santiago, de Izquierda Unida a Sumar, y a la portavoz de Podemos, Yone Belarra.
5: ¿Qué respuesta, qué imagen se le da al mundo si frente a esta agresión callas, tragas y pagas?
6: No puedo ir por el mundo como si fuera el último samurái, porque le puede ocurrir que no vaya nadie por detrás. Le acaba de pasar en Europa.
7: Presidente, se ha actuado tarde, sin dimensionar la crisis humanitaria ni sus consecuencias políticas.
8: Creo que es el momento de romper relaciones diplomáticas y comerciales con Marruecos.
0: El fiscal jefe de la Audiencia Nacional, Jesús Alonso, ha asumido hoy en persona las diligencias de Ceuta y será él quien informe a la juez Tardón sobre la posible competencia de la Audiencia Nacional. Ocurre cuando hoy ha tenido lugar un intercambio de cartas, no sé si habría que decir reproches, entre el ministro Marlaska y la presidenta del Consejo General del Poder Judicial, Isabel Perelló. Marlaska se ha quejado de que la jueza María Tardón haya prohibido a una unidad policial informar

0: para sus superiores acerca del informe sobre Ceuta, a lo que Perelló ha respondido que hay que mostrar el máximo respeto por el trabajo de Tardón, que responde al ejercicio de sus funciones constitucionales, informa Eva Llamazares.
1: Un fiscal jefe que asume la causa para informar a la juez Tardón sobre Ceuta y un ministro del Interior al choque con la magistrada. Movimientos en Fiscalía y Gobierno en torno a una causa que, de abrirse en la Audiencia Nacional, puede tener consecuencias nefastas para la versión oficial del presidente Sánchez, que reduce el asunto a una crisis migratoria. Ese relato puede quedar en evidencia si la juez Tardón aprecia delitos de su competencia porque no encajan en una simple cuestión migratoria. Es precisamente el criterio del fiscal asignado hasta esta mañana a la causa José Perals, según puede contar Onda Cero, partidario de informarle a favor de la apertura de la causa por delitos contra la paz o la independencia del Estado y de investigar a mandos militares y policiales marroquíes. Pero ahora el fiscal jefe Jesús Alonso le ha apartado, le releva y en persona asumirá el informe ante la magistrada. Veremos en qué sentido y si le pide diligencias relativas a Marruecos. Todo bajo la batuta, como es reglamentario, de la fiscal general. Es habitual que el jefe asuma una causa por su especial trascendencia, como mantienen fuentes fiscales, pero tampoco es infrecuente que los jefes mantengan a fiscales rasos al frente de casos sensibles. Mientras, hoy la presidenta Perelló ha contestado por carta al ministro Grande Marlaska. El estilo protocolario no le ha impedido recordarle, además, él es juez, que la magistrada Tardón actúa en el ejercicio de sus funciones constitucionales cuando prohíbe a la policía judicial informar a sus superiores y que todos deben respetarlo.
0: Las autoridades de Marruecos informan a España que investigan la entrada masiva de migrantes en Ceuta. Así se lo ha comunicado ahora el titular de Exteriores marroquí a su homólogo José Manuel Álvarez. Mientras, siguen sin llegar las ayudas desde Bruselas. La Comisión Europea está a la espera de recibir aclaraciones por parte del Gobierno. Unas necesidades específicas que atiendan a la petición de fondos de emergencia por parte de Frontex. Y mientras, al otro lado del charco, Donald Trump critica a España por su comportamiento respecto a la OTAN y define la situación en Ceuta como muy triste. Informa Asunción Salvador.
2: La investigación abierta por Marruecos es uno de los detalles de la trastienda diplomática que hemos conocido hoy, coincidiendo con la comparecencia de Pedro Sánchez en el Congreso, de la que el diario marroquí Le360, uno de los más próximos a Mohamed VI, destaca lo siguiente. Sánchez reafirma el apoyo a la autonomía marroquí del Sahara y descarta provocar un conflicto diplomático con un socio estratégico. El elogio de Rabat, que no frena, sin embargo, las críticas de Trump.
3: Ahora España será un país arruinado. He tenido mis propios problemas con España porque no se comporta muy bien en relación con la OTAN. No pagan lo que deberían pagar. Es muy triste ver lo que está sucediendo allí.
2: Bruselas, mientras tanto, ha frenado los 32 millones de ayuda urgente para Ceuta a la espera de que se le aclaren algunos aspectos, volviendo así a alimentar las dudas sobre el control real de esta crisis por parte del Gobierno, que por otro lado ha evitado durante 2 semanas desvelar que Exteriores sí convocó a la embajadora marroquí en Madrid para protestar por las reclamaciones de soberanía sobre Ceuta y Melilla. Si no se contó hasta hoy, justifican desde el Ejecutivo, fue por prudencia y por responsabilidad, pero la justificación no casa con la costumbre habitual, que es hacer públicas estas convocatorias, a veces incluso antes de que se produzca la cita.
0: Y ya conocemos las 3 películas españolas preseleccionadas por la Academia de Cine para representar a España en los Oscars de 2027. Las elegidas son El Ser Querido, Los Domingos y La Bola Negra. Esta última cuenta con la producción de A3 Media y ya deslumbró en el pasado Festival de Cannes, donde recibió el premio a la mejor dirección. El 16 de septiembre se conocerá cuál de estas finalistas representará a España en la categoría de mejor película internacional. Belén Gómez del Pino.
4: Coinciden las 3 películas en plantear argumentos que obligan a la reflexión del espectador y que alcanzan distintas formas de ver la vida. Son películas basadas en un excelente guión y una dirección impecable en manos de Javier Calvo y Javier Ambrosi, en el caso de La Bola Negra, Rodrigo Sorogoyen, El Ser Querido, y Alauda Ruiz de Azúa, Los Domingos. Una de ellas abanderará la candidatura española a Mejor Película Internacional de cara a la 99 edición de los Oscar. Los pronósticos no son malos, aseguraba desde Estados Unidos y ya en promoción Javier Calvo. Su película interesa.
5: Les interesa nuestra historia, les interesa nuestra cultura, les interesa Federico, les interesa muchísimo todo lo que tiene que ver con La Bola Negra y salen muy, muy tocados.
4: El próximo 16 de septiembre sabremos cuál es la candidata elegida y ahí sí comenzará la carrera por estar en Los Ángeles el 15 de marzo de 2027.

Hoy hemos conocido el fallecimiento de Gloria Steinem a los 92 años. La periodista y escritora ha sido un símbolo muy importante para el feminismo, donde siempre ha defendido los derechos de la mujer. Gloria dedicó su vida a causas que abarcan desde la libertad

0: Ten coraje, confianza, hazte respetar y no aceptes la alternativa. Gloria Steinem llegó a Nueva York desde Toledo, en Ohio, en los años 60 del pasado siglo para hacerse una periodista y se convirtió en una institución, en un mito. En el año 1971, cuando las mujeres no podían obtener una hipoteca o abrir una tarjeta de crédito sin el apoyo de un hombre, fundó la revista Miss, que de inmediato se convirtió en una lectura obligatoria, como ella recordó en una entrevista en la televisión. Tuvimos la revolucionaria idea de crear una revista sobre lo que pasaba a las mujeres y pronto nos dimos cuenta de su éxito por el gran número de cartas que recibimos de muchas lectoras que nos decían muchas gracias porque ahora me doy cuenta de que no estoy loca. Una mujer necesita un hombre, reclamó como un pez una bicicleta.
1: Las autoridades de Marruecos informan a España que investigan la entrada masiva de migrantes en Ceuta. Así lo ha comunicado el titular de Exteriores. Sí. Volkswagen planea retirar del mercado la marca SEAT a finales de 2029. Según la prensa alemana, la decisión de aprobarse en Consejo esta mañana supondría que la marca no entre en sus planes estratégicos desde el 2030. No desaparecería SEAT como empresa, pero sí como marca de automóvil, centrando así toda su atención en la marca Cupra. La decisión dibuja un horizonte incierto en la planta de Martorell, que da trabajo a más de 12.000 personas. La marca, con 76 años de historia, ha sido clave en la historia de España. Redacción en Barcelona, Ricard Jiménez.
2: El siguiente paso imprescindible que tiene que dar la compañía para que la información que se ha filtrado en un medio alemán se convierta en realidad es que mañana mismo el Consejo de Supervisión de Volkswagen apruebe la estrategia del grupo a partir del 2030. Tal y como recibimos desde el país germano, SEAT no aparece en sus planes y la decisión ya estaría tomada. Por su parte, los portavoces de la marca en Cataluña ni confirman ni desmienten su desaparición y rebajan el alarmismo por dos razones. Por un lado, porque en el Consejo Superior de Volkswagen también hay presentes miembros del sindicato. Y por otro lado, porque la eliminación de SEAT no está vinculada directamente con echar a trabajadores. De hecho, apuntan a Onda Cero que las plantas de Martorell y Lavanden, en Pamplona, son eficientes gracias a su apuesta por la marca Cupra y la electrificación de sus fábricas. Y aunque el plan estratégico del grupo de automoción planteara despidos masivos, las fábricas españolas se podrían liberar de la masacre, a pesar de que el nombre y la marca SEAT desaparecieran a partir de 2029. Sea como sea, el comité de empresa de SEAT ya ha reclamado explicaciones a Volkswagen y pide a la administración pública que se implique en este asunto. Por ahora, el gran impacto que esta filtración ha tenido en el ámbito político, sindical e industrial no se ha traducido en un desplome bursátil de Volkswagen. Al contrario, las acciones del grupo han subido este jueves en torno al 3%, señal de que el mercado ve la posible operación como una medida de reestructuración y ahorro de costes.
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0: Y vamos ahora con un tema que interesa mucho, es de hecho el tema que más preocupa a los españoles, el precio de la vivienda, que no da tregua. En este inicio de septiembre hemos conocido que el precio de la vivienda usada durante el mes de agosto registró un incremento del 15,6% respecto al mismo mes del año anterior y un 0,4% respecto al pasado mes de julio. De este modo, el precio de la vivienda usada encadena 70 subidas consecutivas, lo que representa casi 6 años de encarecimiento continuado. Y a ello se suma, según un estudio de OBS Business School, que serían necesarias más de 230.000 nuevas casas cada año durante 8 años para resolver la crisis habitacional en la que se encuentra España. Jorge Galindo es director de SADE ECPOL y es un experto además en la crisis de vivienda. Buenas tardes, Jorge, ¿cómo estás?
1: Bien, ¿y tú, Marta? ¿Cómo estás?
0: Hay cantidad de datos que tratan de explicar la situación crítica en la que estamos en España con respecto al acceso a la vivienda. No sé cuál de todos los datos, tú que manejas muchos de ellos, crees que nos ayuda a entender mejor la dimensión del problema.
1: Pues mira, te voy a dar uno que he sacado hoy, hace media hora.
0: Recién salido del horno, no nos ha dado tiempo ni a publicarlo.
1: Recién salido del horno, efectivamente. Yo me preguntaba, ok, es septiembre, ¿no? Es un momento en el cual mucha gente, muchos estudiantes sobre todo, pero no solo, llega a vivir en una ciudad nueva. Sobre todo a Madrid, a Barcelona, a Valencia, a mi tierra también. Yo me he preguntado, oye, ¿qué porcentaje de la gente que no es de Madrid, que no es de Barcelona, podría acceder a una vivienda de 80 metros cuadrados en alquiler en Madrid, por ejemplo, por decir, o en Barcelona, teniendo en cuenta la distribución de renta del resto del país, ¿no? Alguien que quiera mudarse porque quiere estudiar o porque quiere trabajar aquí en Madrid o en Barcelona. Un 10% para pagar

0: 30% como mucho de la renta. Dicho de otra manera, con un 30% de la renta mediana del país de fuera de Madrid, ¿sabes cuántos metros cuadrados alquilan en Madrid? 35, 36 metros cuadrados, la nada. El acceso es casi un privilegio ahora mismo.
1: Cuando hablamos del acceso a la vivienda, las dimensiones que tiene el problema no se quedan solo en la casa o en el tamaño de la casa, es también la posibilidad de formar un hogar, es la posibilidad de mudarte a otra ciudad. Lo cuentas en 3 millones de viviendas en tu libro, en el que analizas precisamente este problema del acceso a la vivienda en España, que también está lastrando el talento, que no poder viajar, no poder estudiar en otra ciudad, no poder llegar a los sitios donde más empleo hay, porque no te puedes pagar una casa, al final deja esa movilidad social para unos pocos privilegiados.
0: Efectivamente, o te tocó en la lotería del nacimiento que tus padres viven en Madrid o en Barcelona, o que tienen el suficiente dinero como para pagarte la vida en Madrid, en Barcelona o en Valencia, o da igual la nota que saques en la prueba de acceso a la universidad. Es muy probable que no puedas optar, por ejemplo, a venirte aquí a un sitio en el que de otra manera podrías desarrollar, digamos, sí, por supuesto, tu talento, tu vida profesional, tus estudios, pero también no lo olvidemos que hay otras muchas cosas que buscamos y encontramos en una ciudad que no son trabajo, que no son estudios y que mucha gente quiere y que ahora mismo se le están negando simplemente pues porque no le ha tocado la lotería del nacimiento poder acceder a ellas.
1: O sea que no es que sea una generación de jóvenes tiquismiquis los que se quejan de que no pueden acceder a una vivienda.
0: Yo calculé en la intro del libro, así hice con un cálculo de servilleta, ¿no?, de cuántos viajes de una pareja, digamos, a un fin de semana largo en una ciudad europea hacía falta para pagar un piso ahora mismo, y me salía algo así como 400 viajes, una salvajada por el estilo. Por supuesto que no. No te lo digo ya en suscripciones de Netflix, es que la cuenta no sale.
1: Ni en tostadas de aguacate.
0: Ni en tostadas de aguacate, ¿no?
1: Ya, es que las cifras son demoledoras. El aumento, además, llevamos hablando de la crisis de vivienda muchos años, pero en los últimos 5 ha habido una aceleración de esa brecha de acceso a la vivienda, tanto comprada como de alquiler.
0: Sí.
1: ¿A qué se debe este empeoramiento tan vertiginoso?
0: Yo creo que hay dos puntos de inflexión. El primero es, efectivamente, hace 5 años, la salida de la pandemia. Ahí hay un montón de demanda que no se realiza en ese momento, que no sucede porque estamos en pandemia y sucede acumulada en 21-22. Pero además, el segundo punto de inflexión es más bien en el 24 y tiene que ver con el hecho de que hay mucha más gente moviéndose hacia España. Se están creando muchos hogares de personas que llegan de fuera a trabajar aquí y también mucha gente moviéndose a las ciudades, mucha más que antes, ¿no? Entre otras cosas porque nuestras universidades, gracias a Dios, son más competitivas y atraen a más gente, ¿no? Entonces, claro, esto es algo que, digamos, no preveíamos. Nosotros preveíamos que era un invierno demográfico. La población envejece, aquí no va a venir nadie, va a haber casas de sobra. Ha pasado justo lo contrario. Se están creando un cuarto de millón de hogares al año en España. Un cuarto de millón de hogares al año. Y se terminan 100.000 viviendas al año.
1: Claro, 250.000 familias buscando casa y solo menos de la mitad pueden tener un acceso a ellas.
0: Efectivamente, sobre todo si lo pensamos por vivienda nueva. Pero es que además la de segunda mano también se está volviendo escasa, porque no es que todo el mundo esté poniendo su vivienda de segunda mano a la venta, ni mucho menos. Han bajado las compraventas en los últimos meses, posiblemente porque hemos tocado un techo, ¿no?, en ese sentido. También un techo de lo que la gente se puede permitir.
1: Pero estaba llegando dinero extranjero a comprar esas viviendas. ¿Cuánto hay de mito en que lo que está encareciendo la vivienda son las fortunas o las personas con dinero que vienen de otros países a vivir a grandes ciudades españolas?
0: Pues aquí es que tenemos dos mundos muy distintos, ¿no? Tenemos el mundo Madrid-Barcelona, donde yo creo que con datos del Consejo General de Notariado podemos decir que entre un 5, un 8 o menos por ciento de las compraventas son de población no residente, y otra cosa es Málaga y Alicante, donde tenemos que la mitad quizás de la demanda potencial, y no es una manera de hablar, es más o menos la mitad, sí que es demanda de no residentes. Entonces, claro, son dos fenómenos completamente distintos. En Málaga, en Alicante, en el centro quizás de Barcelona, muy concretamente en el centro, sí podemos hablar de que hay un factor diferencial en la compra de no residentes, pero en el conjunto del área metropolitana de Madrid o de Barcelona lo que hay es demanda de hogares. Que quieren crear su hogar y quieren vivir en una vivienda. Entonces hay que diferenciar muy claramente de dónde sí que es un problema de efecto en precios no residentes y dónde no lo es.
1: Entonces, ¿quién está comprando las casas a los precios tan altos a los que se están vendiendo, que al menos no corresponden con los sueldos? Porque la evolución del precio de la vivienda ha ido de manera absolutamente separada de los sueldos, que no han subido tanto.
0: Pues quien tiene para la entrada. Nosotros lo que hemos visto en algunos datos es que, por ejemplo, hay un poco más de gente que ya ahora tiene dos viviendas que una que antes, y que también hay un récord de donaciones en este país. Estos son datos de los notarios, del notariado también, que muestran cómo año tras año hemos batido récords de cuántas donaciones intrafamiliares, sobre todo hay básicamente adelantos de herencia.

0: ¿no? Para poder comprar la vivienda. En términos anecdóticos, yo mientras escribía el libro, mi pareja y yo estábamos buscando un piso y no vi mucho no residente extranjero comprando. Sí vi mucho chaval o chavala joven con su padre o con su madre yendo a ver un piso. Y si yo fuese un padre, ahora mismo haría lo mismo con mi hijo.
1: O sea que están pudiendo comprar casa en España a estos precios récord los que ya tenían una casa o los que pueden ayudar a sus hijos a que accedan a ella.
0: Eso es, quienes pueden movilizar capital de partida. Y el capital en España, en su mayoría, está en la vivienda.
1: Esto fomenta la desigualdad de manera clara, ¿no? No todo el mundo tiene las mismas oportunidades.
0: No, porque depende de la combinación de si tus padres tienen vivienda y además dónde está esa vivienda. Porque claro, si tus padres tienen una vivienda en Zamora, de poco te sirve. Por decir una provincia donde básicamente no hay creación de hogares sustantiva ahora mismo. Por tanto, no hay demanda y por tanto no sube tanto el precio.
1: No es lo mismo ser clase media alta en Zamora que en Madrid o Barcelona, ¿no? A la hora del acceso a las oportunidades de empleo que decías antes.
0: De hecho, te diré todavía más. Yo creo que ahora mismo hay un efecto interesante que todavía no hemos podido ver, que es que quien tiene una vivienda en un barrio de clase media-baja de Madrid está posiblemente mejor a largo plazo que quien tiene una vivienda de un barrio de clase media-alta en Zamora.
1: Qué interesante. Vosotros en esa DECPOL sí sois muy de mirar el datito, a ver
0: sí,
1: cuando sacáis ese informe.
0: Efectivamente, de ver cómo las heterogeneidades que llamamos, ¿no? O sea, ver las diferencias y las cosas un poco sorprendentes. Yo creo que esta es una de las cosas sorprendentes, ¿no? O sea, ahora mismo tener una vivienda en propiedad en una de las 3 o 4 grandes áreas metropolitanas de España, sobre todo en Madrid y en Barcelona, o sea, es algo que quizás supone incluso una subida en la escala social para muchas familias. Eso va a ser divertido de ver.
1: Es un cambio social muy profundo que trasciende el propio acceso a la vivienda, lo que nos estás contando, pero seguro que quien me escuchaba decir que esto fomenta la desigualdad pensará, bueno, esto siempre ha sido así, la gente que tenía dinero tenía más facilidades que los que no lo tenían, ¿o es diferente ahora?
0: Bueno, es diferente según qué momento cojas como referencia. Claro, si dices esto siempre ha sido así, te pones en el grado de desigualdad de riqueza que había hace 100 años, pues claro que estamos mejor. Pero si te pones en el grado de desigualdad de riqueza que había entre generaciones hace 20 años, pues ya no tanto.
1: Porque, si hablamos, claro, de este siglo.
0: Claro, si nos ponemos en 20, 25 años, lo que resulta es que la tasa de vivienda en propiedad de la gente de más de 65 años se ha mantenido en un 60% y pico. Y la de la gente de menos de 35 años ha bajado de un 60% y pico a un 30% y pico. Entonces, claro, si ves la riqueza que se ha creado neta en las generaciones más mayores, comparando edad por edad, o sea, no es una generación que acumula riqueza, sino la gente de 65 en adelante de ahora versus la de antes. Y la brecha que hay con respecto a la gente de 35, la brecha se ha abierto. Entonces, ¿siempre ha sido así? Pues no. No siempre ha sido así, al menos no en este siglo y no entre generaciones.
1: Y ahora que hemos hecho ese retrato del problema, vamos a buscar las soluciones. No sé bien cuáles son, ahora nos dices esas que apuntabas en 3 millones de viviendas y las que te dan los datos que tenéis. Desde luego lo que no es solución es no hacer nada o hacer lo que se está haciendo en los últimos 8 años, que no ha hecho más que empeorar este problema.
0: Sí, efectivamente.
1: ¿O se ha hecho algo bien? Vamos a empezar por ahí. ¿Se ha hecho algo bien? A lo mejor tardamos menos.
0: Sí, bueno, algo bien se ha hecho. Yo creo que, no sé, los últimos 8 años, pero yo en el último año y pico quiero pensar que hay un poco de más gente en todo el espectro político que se da cuenta de que hay que movilizar oferta. Que lo más importante es movilizar oferta. Vivienda nueva, de todo tipo, y también hacia alquiler de largo plazo. Yo creo que eso no estaba tan claro, o no lo tenía la gente tan claro, los decisores públicos, hace 1 año y medio. Pero, ¿en qué se traduce eso? Pues, de momento, no hay mucho, la verdad. O sea, tú miras los datos, por ejemplo, de vivienda de promoción pública terminada año tras año, y no despegan. Estamos entre 10 y 15 mil en los últimos 2 o 3 años.
1: ¿Y eso es responsabilidad del gobierno central, del autonómico y de los gobiernos locales? Entiendo.
0: La respuesta es sí, a las 3, básicamente. Porque además es que en este caso, en este país, las competencias de vivienda son compartidas inevitablemente. Porque alguien tiene el suelo, alguien tiene los permisos y alguien tiene que poner el dinero. Y son los 3 niveles los que tienen que hacer cada una de las cosas. Y a veces el cuello de botella está en quien tiene el suelo y no quiere liberarlo, en quien tiene los permisos y no deja avanzar, que está más bien en el nivel autonómico local, estas dos cosas, y otras veces es una cuestión de financiación, de músculo, de poner el dinero por delante para construir vivienda. Que ahora, en eso también ha habido un cambio, o sea, hay un nuevo plan de vivienda en el cual hay una mayor dotación, pero la dotación sigue siendo totalmente insuficiente para el volumen de vivienda pública que deberíamos crear, por ejemplo, ¿no? Entonces, bueno, sí, estamos mejor que antes, sí, pero falta muchísimo que hacer. Y sobre todo, lo que no hemos hecho es quitar los cuellos de botella que hacen que construir sea un proceso demasiado largo y demasiado incierto, y por tanto demasiado caro, también para el promotor público.
1: La burocracia, quieres decir.
0: Sí, efectivamente, la burocracia, que, insisto sobre este punto, no solo afecta al promotor privado. Ahora mismo tenemos suelos públicos de titularidad pública en todas las ciudades de España, o sea, medio parados o totalmente parados, aunque la promesa sea ahí de construir vivienda de promoción pública. Los suelos de uso, de antiguo uso militar, son el ejemplo más claro, ¿no? O sea, hay en todas las ciudades de España y la vivienda no acaba de llegar ahí. ¿Por qué? Porque los permisos, las trabas burocráticas también afectan a quien desde el sector público quiere impulsar vivienda.
1: Son trampas que se pone el sector público a sí mismo, entonces.
0: En este caso sí,
1: ni siquiera si las administraciones quieren acelerar la construcción de vivienda pueden, por la propia normativa que la administración pública se ha puesto a sí misma.
0: Eso es. En algunos casos es porque la que ha puesto al conjunto de la construcción, ¿no? Exigencias de mínimos constructivos, permisos que hay que conseguir, lo que hace falta para movilizar suelo y transformarlo en uso. Y en otros casos son específicos del sector público, como por ejemplo, digamos, la estructura de costes y licitación que existe para poner en marcha una obra de vivienda pública.
1: Y te voy a hacer ya preguntas tipo test porque nos vamos quedando sin tiempo, pero me da la sensación de que a veces enfocamos el debate de la vivienda en los puntos que no son tan claves para solucionarlo. ¿La ocupación realmente es uno de los mayores problemas que tiene la vivienda en España?
0: Es que no tenemos el dato. Lo que yo sí puedo decir, tenemos varios datos, pero ninguno es súper fiable o súper certero. Lo que yo sí puedo decir es que la incertidumbre en torno a la tenencia de vivienda es enorme. La ocupación es una pieza, puede ser una pieza. Pero lo que tengo clarísimo es que las políticas que estamos viendo por delante no las resuelven.
1: ¿Topar los precios de alquiler es la solución?
0: Ahora no es la solución, pero ahora ni siquiera estaba pensando en esa, Marta. Estaba pensando en proteger a una persona vulnerable, una familia vulnerable, impidiendo el desahucio. Es mucho mejor para esa familia, para esa persona, no te digo ya para el propietario, un seguro público de alquileres y vivienda pública de alquiler. Y, por supuesto, topar los precios desincentiva la movilización de vivienda.
1: Jorge Galindo, director de SADEC Pol, un placer tenerte en La Brújula. Espero que vuelvas pronto a seguirnos ayudando a entender los problemas que tenemos.
0: Cuando quieras, Marta.
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6: Pues ayer escuché en Radio Estadio cómo Marta Perarnau proponía adaptar el reglamento de fútbol para que pueda estar redactado también en femenino. Y qué bien, Edu Pidal, que ya estés aquí para podérmelo explicar, porque llegué a casa y entre pitos y flautas no me terminé de enterar. Cuéntamelo.
7: Pues te invito a que lo escuches. Está disponible en el podcast de Onda Cero, en nuestra app, porque fue una conversación realmente producente. Las reglas del juego pretende que sean inclusivas, porque ahora únicamente existe un párrafo en el que se especifica que las referencias en género masculino se aplican igualmente al masculino. Marta fue futbolista, es la presidenta del sindicato FUTPRO, que es el sindicato mayoritario dentro de la Liga F, y lo que propone no mueve ni una coma del reglamento, pero lo adapta para que las niñas que comienzan a jugar al fútbol se sientan representadas y mencionadas desde el principio. Y esto incluye las retransmisiones, nos incluye a nosotros también como periodistas. Es decir, que hablemos de delanteras, de porteras, de capitanas, de árbitras, que tampoco es tan difícil, ¿no?
6: Y desde luego que no. Y además, el día que hemos conocido el fallecimiento de Gloria Steinem, pues es buen momento para recordarlo. Muchísimas gracias,
7: Edu. Nos lo aplicamos y nos vamos a Nueva York.
6: Este servicio premium de Radio Estadio me encanta, ¿eh?
7: Cógete un tema de cada noche en el regreso a casa.
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7: A Nueva York, porque en tenis Carlos Alcaraz logró ayer la victoria, la pasada madrugada ganar esta en tercera ronda, pero Rafa Jodar se quedó en el camino, inesperadamente, y nos quedamos sin una buena baza española demasiado pronto. ¿Cómo marcha hoy la jornada, Rafa Blaza?
8: ¿Qué tal, Edu? Buenas tardes. Pues pendientes de las nuestras hoy de Paula Badosa, que va a jugar contra Coco Gauff a partir de la 1:00 a.m, y de Jessica Bouzas, que se mide a Elena Rybakina. Las dos lo tienen muy complicado, pero ojalá nos puedan hacer soñar como lo hizo ayer Carlos Alcaraz, que se impuso en 4 sets a Jaime Faria en el mejor partido del torneo. Es verdad que solo ha jugado, pero en un nivel muy alto. Tercera ronda, ahora con el chino Gu, se va a medir mañana viernes, y con la derrota de Rafa Jodar, que tendría que estar jugando hoy, le perdimos ayer. Así que nos queda Alcaraz, nos quedan las chicas, nos queda mucho tenis en Flash y Midos.
7: En la Vuelta Ciclista a España, gracias Rafa, Enric Mas ha aprovechado la etapa de montaña de hoy para abrir un poquito más el hueco con sus rivales. De duodécima etapa, ya en la segunda semana de carrera, y el español es Mas líder. Adrián Gil, enviado especial.
9: Día de nuevo con muy buenas sensaciones de Enric Mas en esta Vuelta a España, hoy con la duodécima etapa final en Calar Alto, a 10 kilómetros para la línea de meta. El español se marchó en solitario para afianzar ese maillot rojo. Ahora saca 1 minuto 45 a Primo Roglic y más de 2 minutos a el tercero en la general, que es Félix Gall.
10: A lo mejor me veíais muy bien, pero iba muerto. Los últimos metros me han hecho larguísimos y yo creo que es donde me han recortado un poco de tiempo ellos ahí en los últimos metros.
9: En cuanto a la pelea por la victoria de etapa, fue para la fuga. Un español estuvo muy cerquita de conseguir esa victoria. Urko Berrade fue segundo por detrás del vencedor en el día de hoy, el joven esloveno Jakob Ombrsen.
7: Y hoy se juega un partido de Primera División, partido adelantado de la jornada 6 en la Liga Real Sociedad Celta, en Anoeta. Íñigo Taberna, Anoeta, muy buenas.
11: Hola, ¿qué tal, Edu? Saludos desde el Estadio Donostiarra. Ya están calentando los jugadores de ambos equipos y poco a poco va llegando la afición de la Real para ver un encuentro donde los locales buscarán su segunda victoria consecutiva tras la lograda en la última.

0: Última jornada ante el Español, en el frente de un Celta que no conoce la victoria en este arranque de liga. Suma un punto de 9, viene de perder en casa ante Osasuna y Athletic. Giraldez hace 5 cambios en el 11, cambia la línea de centrales y debuta el chaval Antañón. En la Real, 2 modificaciones, entra en el 11 y Ángel Herrera y Cubo, por cierto, que será el tercer entrenador del equipo, John Maisano, australiano, el que va a dirigir a la Real desde el banquillo, ya que Matarazzo y su ayudante Topra, que están sancionados, verán el partido desde las cabinas de prensa. Va a arbitrar el encuentro el catalán García Verdura con Pizarro Gómez en el VAR a las 9 en Anoeta, Real Sociedad, Celta de Vigo.
1: A las 9 y a las 11 y media contamos el partido, el análisis y escuchamos a los protagonistas en Radio Estadio Noche. Después de que supiéramos que el jugador del Real Madrid, Raúl Asencio, había dado positivo en un control de alcoholemia en Gran Canaria, hoy ha vuelto a ser noticia por asuntos extradeportivos. Ha sido perdonado por las víctimas y absuelto en el juicio por difundir un vídeo de contenido sexual entre una menor y unos excompañeros suyos en las categorías inferiores del Real Madrid. Mourinho se ha referido hoy en la rueda de prensa previa al partido de mañana frente al Betis de Raúl Asencio.
2: El club ha abierto, ¿cómo se dice? Expediente, ¿no? Ha abierto expediente. Yo como entrenador, mientras el expediente está abierto, lo veo como jugador del Real Madrid. Está lesionado y continuará lesionado para un, no lo sé, un mínimo un par de semanas más. Y esto me ayuda a estar fuera de ese problema que tú has mencionado. No entra en cuestión. Yo pienso que lo que define bien mi modo de reaccionar a todo esto es: jugador de Real Madrid es jugador de Real Madrid 24 horas por día.
1: Muy claro, Mourinho. ¿Cómo ha pasado el día Asencio, Alberto Pereiro?
3: Hola, Edu, querido, ¿qué tal? Muy buenas. Bueno, pues te lo puedes imaginar. Lo primero, no tenía necesidad de estar en el césped porque sigue estando lesionado. Esa lesión, entre comillas, que ya sabes que le coincidió con una salida de mercado donde él tampoco tuvo ninguna intención de abandonar el Madrid, además compartiendo agente con el entrenador. Dos, porque ha tenido que estar presente en la videollamada para escuchar cómo las dos víctimas de ese juicio por una difusión de un vídeo de contenido sexual perdonaban tanto a Raúl Asencio como a los otros tres implicados, que son exjugadores del Real Madrid, y después sacando pecho en un comunicado que no tenemos ni idea de cómo comprender, sabiendo además las condiciones de esa absolución, y luego por entender su realidad. Está bastante solo en el vestuario. Mourinho no ha vuelto a hablar con él desde que le dijo que no contaba con él en la pretemporada. Y parte de los jugadores con los que él tenía mucha relación en el día a día ya no están en el Madrid, como Carvajal y Dani Ceballos.
1: Mañana se juega el Betis-Real Madrid en el Benito Villamarín. Viernes a las 9 de la noche, también lo contamos esta noche y nos fijamos en la última hora de los dos equipos. Después de haber logrado el Mundial de Fútbol en Estados Unidos, hoy Marcos Llorente ha anunciado que deja la selección española. Gonzalo Palafox.
4: Hola, Edu, ¿qué tal? Buenas tardes. Muy buena. Pues así es, a sus 31 años y tras 27 partidos como internacional, Marcos Llorente ha anunciado que se retira de la selección española y lo ha hecho a través de un comunicado en redes sociales. El jugador de Tigo Madrid dice que es consciente de que todavía es joven, que es una decisión que muchos no comprenderán, pero que ya estaba tomada incluso antes de la disputa del propio Mundial. Se marcha orgulloso de haber representado a España y formar parte de esta historia junto a un grupo al que califica como maravilloso.
1: Ha empezado la carrera por la candidatura al Balón de Oro y cada uno tira para su casa. El otro día Mourinho pidió el Balón de Oro para Mbappé y Luis Enrique ha dicho que debería de ser para un jugador del Paris Saint-Germain y que tiene varios candidatos. Uno, por ejemplo, Fabián Ruiz, ganó la última Champions y también el Mundial de Fútbol. Mourinho, Luis Enrique y Ferran Torres, porque ha habido una jornada con los medios de comunicación en París y Ferran ha hablado de el fichaje por el Paris Saint-Germain y su salida de Barcelona.
5: Son los actuales campeones de Europa, entonces es un paso pues, en mi carrera, no sé si adelante o atrás o hacia el lado, pero es un paso que cambia mi carrera y estoy súper ilusionado con esta nueva etapa.
1: Con un Luis Enrique con el que ya coincidió en la selección. Actualidad del Barça, Barcelona, Alfredo Martínez, muy buenas.
6: Buenas tardes, Edu. El Barcelona, después de dos días de descanso, ha vuelto al trabajo. Hansi Flick ha tenido muy buenas noticias por partida triple. Primera sesión preparatoria de Gabriel Jesús. El brasileño ya conoce al resto de sus compañeros y se pone a punto para su debut liguero. Gavi ha vuelto a trabajar con el resto de los compañeros después de haberse retirado del terreno de juego en Elche con un susto que quedó en menos. Y Bisibú

0: ya que el jugador belga finalmente solo tiene un fuerte golpe en la pierna después de marcharse ayer con muletas del partido de la final de la Copa Cataluña. Por tanto, Hansi Flick tiene prácticamente a todos menos a Frenkie de Jong para el choque frente al Valencia. Mientras tanto, el club, después de haber cerrado el mercado, se centra en otros objetivos: renovaciones de futbolistas. Hamza, el egipcio, el Barcelona quiere blindarle porque solo tiene una cláusula de 15 millones y después afrontar los temas de Spar y Mar Bernal, no dejar ningún cabo suelto.
1: Hoy decimos que se juega el Real Sociedad Celta, se ha adelantado de la jornada 6, pero mañana ya el Betis-Real Madrid de la jornada 4 y mañana también un partido de segunda, a las 8 y media Unión Deportiva Las Palmas-Leganés. Mañana mediodía a las 12 se sortea la fase liga de la Champions femenina, atentos los equipos españoles, y mañana hay partido en el Mundial Femenino de Básquet a las 6 menos cuarto España-Alemania. Ahora la información más cercana. 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Son las 9 menos 10, una hora menos en Canarias.
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1: Aquí en Madrid hemos estado muy pendientes esta mañana de la rueda de prensa de Mourinho. Últimamente muy reflexivo, muy conciliador, muy futbolero, pero muy directo, también en asuntos como el de Raúl Asencio. Mourinho, que comparecía en la previa del partido frente al Betis. Decíamos, mañana a las 9 de la noche en el Benito Villamarín, mañana viajará a Sevilla Alberto Pereiro. Pereiro, hola de nuevo.
3: Hola, querido, ¿qué tal? Muy buenas de nuevo.
1: Muy buenas.
3: Ahora vamos a centrarnos un poquito más en lo deportivo. Es verdad que la rueda de prensa de hoy ha vuelto a ser un poco repetición de las tres previas y de los tres post que hemos vivido en lo que va de temporada, con un Mourinho calmado, contestando entre un minuto y medio y dos a cada respuesta de las 12 que hemos tenido en el día de hoy. 20 minutos de rueda de prensa, con un nivel de expectación por algo que de momento no ocurre, que tenemos siempre la alarma conectada, y había temas o ítems, como se dice ahora, que había que preguntar obligatoriamente. El primero, el de Pellegrini. Ya sabes que en su día Mourinho dijo aquello de Pellegrini puede entrenar al Málaga, que yo jamás entrenaré al Málaga, que yo derivó en que luego en sus enfrentamientos en la Premier entre el Chelsea y el Manchester City siguieran con esta película a vueltas. Ahora parece que se han calmado, e incluso en esta reflexión que vamos a escuchar de Mourinho se ve que de manera reciente ha habido momentos en los que Mourinho se los ha tomado muy a bien y ya solo le tira flores para que vea la gente en qué nivel ha llegado Mourinho a Madrid en los dos meses que lleva. Mira.
4: Hay palabras, hay cosas que uno dice, que uno hace, te sientes un idiota, te sientes que te has equivocado. Obviamente que con él, yo he tenido alguna palabra, he tenido algún comentario muy estúpido que no me orgullo. Le he pagado bien porque el campeonato que él ha ganado en la Premier con el Manchester City lo he regalado yo. A dos partidos del final, si Liverpool empata con el Chelsea y Liverpool es campeón, nosotros hemos ganado y él ha sido campeón. Y después, él ha tenido una cosa conmigo de gran señor, que ha sido un amistoso Betis-Roma. Hemos quedado con 7 jugadores en campo y él ha dicho a sus jugadores, no vamos a machacar estos. Un ejemplo como entrenador, como persona.
1: Es un ejemplo del Mourinho conciliador también, Pereiro.
3: Sí, está en un punto en el que hay que frotarse los ojos cada vez que termina, porque digo, yo lo comento con los compañeros en el día a día de las ruedas de prensa, digo, no se me ha escapado nada, no ha habido un palo por ahí entre medias, no me ha tirado algo de sarcasmo, no está así. Bueno, vamos a ver que le dure, y sobre todo porque entendemos que cuanto más le dure es porque mejor le vaya al Madrid, que es lo que queremos los que hacemos el día a día, después de los 2 años que lleva el equipo, sabiendo que es una persona con 13 años más, y como tú bien has utilizado una palabra que él el otro día recordó cuando se le preguntó a Miguel Ángel Díaz, está mucho más reflexivo, que le ayuda a tener un poquito más de calma.
1: Yo creo que tiene que ver con que en 2010 llegó después de ganar 2 Champions, una en Oporto, otra en Milán, triplete con el Inter.
3: Y ahora viene de regalo.
1: Claro, y pensó que en ese momento él se lo merecía. Era de Special One y el Madrid se merecía un técnico como él, ganador, un número uno. Y ahora lo que está es agradecido, porque seguramente nunca pensó que esta oportunidad se le volvería a presentar.
3: Pero siempre te digo una cosa, Edu, él tiene un punto de madridista y de relación con el presidente que le hace tenerle mucho más cariño al Madrid en la situación en la que está ahora también.
1: Y aunque ahora ya no dé puñetazos encima de la mesa, todos los jugadores y los medios de comunicación también mirarán de reojo, porque la autoridad la lleva en la mirada el propio José Mourinho. De cara a mañana, el Madrid, con muchas bajas para Sevilla.
3: Bastantes, y sobre todo pensando también en lo del martes. Voy muy

0: Rápido, Tchouaméni, Endrick y Thiago no están. Endrick debería llegar para Champions. Y Asensio, Rodrigo, Mendy y Militao les falta un poquito más, cada uno con sus razones y sus recuperaciones. En cuanto a la semana que viene, ya sabes que ni Arda, ni Camavinga, ni Bernardo van a jugar por sanción. Así que, a excepción del francés, los otros dos, Arda y Bernardo, mañana titulares. Arda en la banda derecha con Mbappé, con Vinicius y con Bellingham, Bernardo con Valverde y luego las rotaciones típicas de volver a un equipo más compacto que el del otro día contra el Málaga, que movió un poquito más el árbol de lo normal. Lo que es lo mismo, Courtois en portería, el lateral derecho para Dumfries dejando a Arnold en el banquillo, el izquierdo para Cucurella, que vuelva con AT, Rüdiger al banco y que siga Hausen, por cierto, debuta en una lista de convocados, Sergio Martínez, el chaval que llegó hace 4 días de Santander, disciplina del primer equipo, ficha del Castilla, pero ahí está en su primera convocatoria.
1: Perfecto, mañana no, esta noche hablamos. No,
0: luego
1: adiós,
0: hablamos,
1: Pereiro.
0: Plancha. Un beso, chao.
1: Chao. Bueno, ha estado Ancelotti de visita en Valdebebas, es verdad, ha hablado con la televisión del club, se ha visto con Mourinho, con sus exfutbolistas. Este es Ancelotti.
2: Es muy bueno desde mucho tiempo, tengo buena relación con él, nos pasamos idea, mensaje. Sí, estoy contento que él está aquí, puede aprovechar de este gran club, que es el Real Madrid, que él conoce muy bien, lo va a hacer muy bien. José es un gran entrenador, estoy convencido que va a ser...
1: Flores también para Ancelotti. ¿Tú, Paco, eras más de Mourinho o de Ancelotti?
3: Pues yo soy de los dos, cada uno tiene sus virtudes. Creo que a Mourinho hay mucha gente que no le ha tratado con el respeto que se merece, porque hasta que llegó Mourinho, el Madrid jamás, durante muchos años, había alcanzado semifinales de la Liga de Campeones. O sea que yo creo que puso el germen de lo que luego terminó por conseguir el Real Madrid.
1: Con Ancelotti 3 Champions, ¿eh?
3: Bueno, yo soy muy de Ancelotti, claro. Y
1: con Zidane otras 3.
3: Y con Zidane también soy muy de Zidane. Realmente soy de todos menos de López Caro.
1: Gonzalo Palafox, muy buenas.
4: ¿Qué tal, Edu? Muy buenas.
1: A ver, ha sorprendido el comunicado de Llorente, aunque él decía, me decía que lo tenía pensado ya antes del Mundial de Estados Unidos.
4: Sí, además él siempre ha reconocido que no se ve más allá de los 35 años jugando al fútbol, no va a tener una carrera hasta los 40 como otros compañeros. Hay que recordar que la temporada pasada el Atlético de Madrid jugó prácticamente 60 partidos, que él disputó 48 y 43 como titular, que llegó bastante lastrado al final de la temporada, se vio la final de Copa, también en las semifinales ante el Arsenal y yo creo que incluso en el Mundial, ¿no? Es una decisión consensuada, que ya tenía incluso apalabrada con su familia y que no ha sorprendido incluso a sus compañeros, ya muchos le han mandado mensajes a través de las redes sociales y sorprende, por ejemplo, un mensaje de Antoine Griezmann, que es el único que no es compañero de la selección, que le ha escrito y le manda unos corazones.
1: El Atlético de Madrid juega el sábado 4 y cuarto en San Mamés con el Athletic Club. Sí. ¿Va a viajar a Bilbao Julián Álvarez?
4: Sí, va a viajar a Julián Álvarez a Bilbao y veremos, ¿no?, de qué minutos dispone en San Mamés el sábado. El Atlético de Madrid tiene como objetivo recuperar a Julián Álvarez en lo anímico y en lo físico. En lo anímico sí que es cierto que esta semana hemos visto a un Julián con otra cara, seguramente más participativo en los entrenamientos, más contento, incluso haciendo bromas con sus compañeros, pero lo que preocupa en Atlético Madrid es el aspecto físico. Hay que recordar que de los 3 partidos que ha disputado Atlético Madrid en Liga, Julián tan solo ha jugado 24 minutos ante el Villarreal. Le vimos bastante alejado de su mejor condición física y hoy, por ejemplo, después del entrenamiento, se ha quedado junto al Cuti, junto a Coque y Lenormand, realizando carrera, también trabajos de esfuerzo, de sprint, así que veremos. Pero el objetivo de Atlético Madrid es que Julián Álvarez esté al 100% para el derbi día 20 de este mes en el Metropolitano frente al Real Madrid.
1: ¿No te hubiera importado a ti que el Atleti hubiera aceptado los 150 millones por Julián?
3: Yo, pero
1: ¿no te gusta Julián tampoco, Paco?
3: Hombre, para Madrid, ¿no?
1: ¿No?
3: No, a mí me parece una barbaridad.
1: ¿El equipo, no?
3: Que no. Teniendo yo ya sabes cuál era mi teoría. Era vender a Vinicius.
4: Mejor en Atleti.
1: Sí. El Getafe juega el lunes en el Coliseum a las 7 de la tarde frente al Celta. El Rayo Vallecano, ya lo saben, juega el sábado a las 6 y media frente al Racing de Santander. Lo tendrá que hacer en Butarque. Ayer hablamos con el consejero de Turismo, Cultura y Deporte, Mariano de Paco, aquí en Radio Estadio Noche.
3: ¿Sí?
1: Y lo que hizo fue desmentir todo lo que había dicho el Rayo antes.
3: Bueno, ha habido otro comunicado hoy también del Rayo Vallecano con el tema de las entradas, ahora te lo cuento, pero sí, yo creo que mejor que escuchemos al consejero porque fue bastante contundente.
5: La directiva del Rayo Vallecano lo sabe perfectamente, no existe ningún informe técnico que avale lo que dice ese comunicado, es totalmente falso. Yo lo decía ayer, el comunicado del Rayo Vallecano de ayer, del club, era totalmente falaz y además era desleal y no deja de ser una cortina de humo para tapar el verdadero problema, que vosotros lo comentabais al principio, de lo que ha pasado en ese estadio, que ha sido una dejación absoluta de las obligaciones del Rayo Vallecano.

0: Gobierno del club.
1: Por fin el presidente en este comunicado ha decidido que se va efectivamente a jugar en Leganés, el estadio de Butarque. Pueden recoger los socios las entradas mañana y pasado. Por cierto, para los aficionados del Racing, por indicación de la policía, el sábado no se podrán entregar ni vender entradas en las taquillas del estadio porque el partido es de alto riesgo. La jugada de Martín Presa ha sido fetén.
2: Sí, con lo cual lo que ha hecho es entorpecer absolutamente el desplazamiento de seguidores cántabros a Butarque. Vamos, como lo tenía previsto desde el principio, y que asistan los menos posibles. Al final lo ha conseguido como lo consiguió frente al Deportivo Alavés. Tendrá que pensar qué quiere del Rayo en el futuro, porque está en el aire la concesión del estadio de Vallecas. Y el Rayo podrá jugar o no en Vallecas, dice su presidente, si tiene la concesión de la Comunidad de Madrid para la utilización del estadio. Vamos a tener Rayo para unas cuantas semanas. Volvemos con más deporte a las 11:30 en Radio Estadio de Noche. Marta ya se sienta aquí para la economía.
3: Bueno, Edu, luego te escucho, ahora sí que no me lo pierdo.
2: Escúchame luego de camino a casa.
3: De camino a casa.
2: Aunque sea un ratito.
3: Hombre,
2: adiós.
3: Hasta que me quede dormida.

0: Son las 9, las 8 en Canarias y comienza este espacio que estabais todos esperando, que es la brújula de la economía. Hoy con la inestimable, la insuperable, la inimitable colaboración de Natalia Hernández.
1: Hombre,
0: buenas noches, ¿cómo estás?
1: Buenas noches, bueno, contentísima de estar aquí en tu programa, La Brújula de la Economía.
0: Nuestro programa.
1: Bueno, ya de directora Marta García ayer. Oye, qué maravilla, qué bien se te escucha. Bueno, genial.
0: Así, así me gusta. A ver si el resto de contertulios imitan tu elegancia a la hora de echarme flores.
1: También, oye, de que se abra aquí, ¿no?, una oportunidad de hablar sin un yugo del tiempo en la cabeza, ¿no?
0: Estás hablando de Rafa Latorre, sin lugar a duda.
1: De ese espacio también de éxito arrollador, ¿no?
0: que es la España que madruga.
1: Sí, pero en el que no puedes decir dos palabras seguidas. Aquí, el tiempo tiene un coste de oportunidad muy alto ahí.
0: Natalia Hernández viene al desquite. Está quedando claro. Un abrazo a Rafa Latorre, que estará sin duda escuchándonos
1: sin duda.
0: Termina de cenar, aunque ya vamos siendo un poco tarde para que Rafa esté despierto.
1: Sí.
0: Ya nos enteraremos de cuándo.
1: Bueno, tú sabes mejor que nadie
0: estos horarios
1: los controlas tú mejor que
0: yo. Ahora mismo tengo un descontrol, Natalia, que yo no controlo nada. John Mueller, buenas tardes, ¿cómo estás?
2: Hola Marta, ¿qué tal? Qué gusto estar aquí en tu programa.
0: No, más. Todo como Natalia. Yo quiero más flores, más.
2: Bueno, ya te lo dije.
0: Pocas, me parece.
2: Te escuché mucho el primer día y te he oído también los demás días. Creo que la presentación ha sido perfecta. Me tendrás que explicar en algún día los secretos de la dicción perfecta durante tantas horas. Yo he visto ahí un trabajo.
0: Dame un rato para estropearlo, John, no te preocupes. Dame un rato y ya verás cómo lo estropeo. Y qué bien poder dar la bienvenida a Juan Delgado. Juan, ¿cómo estás?
3: ¿Qué tal? Muy buenas.
0: Qué bien.
3: Encantado
0: tenerte.
3: De estar aquí, de estrenarme contigo y de que me des esta oportunidad.
0: No, hombre.
3: De estar con la mejor, iba a decir con una de las mejores voces de la radio, pero que habría que decir la mejor.
0: Claro, tienes que subir la apuesta, claro. Oye, Juan, pues como acabas de llegar, vamos a empezar contigo.
3: Estupendo.
0: En esta ronda de apuntes, de esa mirada distinta a la economía. Sé que has pasado un verano con un viaje increíble a un lugar muy, muy lejano, en el que has aprendido muchas cosas.
3: Es.
0: ¿Algún apunte económico te habrás traído?
3: Eso es. Bueno, traigo un apunte chino. Era inevitable, no he podido resistir a la tentación de arrancar con un tema asiático.
0: He seguido tu Instagram este verano. Y el de todos los colaboradores de La Brújula. Sí, era un poco, estaba yo espiando a ver por dónde iban a venir los chascarrillos en septiembre.
3: Pero estaba recopilando información para el programa.
0: Y he visto que era todo, era todo trabajo, era trabajo de campo, ¿verdad?
3: Trabajando para ti todo.
0: Pedazo de viaje en China que te has hecho.
3: Exactamente.
0: Cuéntanos.
3: Hablaremos mucho de China seguramente. El día que yo venga, más de un día te traeré un tema chino porque aquello es una locura. Por empezar por el primer apunte, te lo ilustro con una imagen en los grandes centros comerciales de China. Es súper habitual encontrarte dos tiendas, que además suelen estar una

0: al lado de la otra, en una de ellas venden mascotas, fundamentalmente perritos, o sea, perros súper monos, que te los quieres comprar todos. Pero al lado, que aquí viene lo curioso, a unas tiendas que venden otro tipo de perros. Venden perros robotizados. O sea, no te hablo de juguetes, te hablo de unos perros tecnológicos súper desarrollados que saltan y que corren más que un perro.
1: ¿Pero tienen pelo?
0: No tienen pelo. Con lo cual son
2: mascotas.
0: Son para, bueno. Ahora te di el resto de la explicación. Todas estas criaturas tecnológicas.
1: ¿Cómo mides las palabras, eh? Criaturas.
0: Bueno, es que es una criatura, quiero decir, que da un poco de miedito.
1: Sí,
0: sí, claro, están en el pasillo del centro comercial dando saltitos, con lo cual pues no sabes si un bicho de estos te va a atacar o te va a hacer algo. Estas criaturas tecnológicas, tras ellas hay una empresa que se llama Unitree Robotics, y aquí viene ya de verdad el apunte económico y empresarial. De verdad que es una empresa que debutó en bolsa el pasado 19 de agosto. Y en apenas dos semanas se ha revalorizado en torno a... Se ha multiplicado por tres el valor. Ha subido al cierre de hoy, que lo he mirado, había subido un 270%. ¿Qué hay detrás del éxito de este pelotazo bursátil de esta empresa china? Evidentemente una empresa china, con sede en Hangzhou. Lo que hay detrás son las buenas perspectivas de negocio que emanan de del plan del gobierno chino para intentar promover no perritos robots, sino robots humanoides. Es decir, al final estos perritos son un campo de pruebas para que las empresas empiecen a desarrollar otro tipo de robots que van a intentar solucionar uno de los principales problemas que tiene ahora mismo la economía china, que es el envejecimiento de la población y la falta de mano de obra en el futuro. Al final lo que tiene el gobierno chino es un programa para intentar suplir esa falta de mano de obra a medio plazo por estos robots humanoides. Conclusión de todo, Marta, que el futuro se avista con mucha claridad en el presente chino, y que al final arrancas el día en un centro comercial viendo perritos y te vas a la cama y acabas soñando con Terminator, vamos.
1: Pero de verdad, estaban las criaturas robóticas con forma de perro paseando
0: las
1: por el centro comercial.
0: Las robóticas están sueltas con forma de perro.
1: Sí, no tienen que llevar bozal ni correa.
0: Bueno,
1: ¿cómo
0: al principio había un tipo, el chico de la tienda, como el que te vende, pues no sé, una fruta, una frutería o perros en una tienda de mascotas, pues lo estaba pastoreando, pero claro, pasabas al lado y tú ahí con tu cara de los chinos,
1: con tu cara de
0: los chinos no les importaba, quiere claro, decir que lo veían como una cosa normal, pero tú llegabas ahí con tu carita de occidental y decías, pero qué broma es esta, de broma nada, nada de broma.
1: Natalia, no sé dónde has estado tú en verano.
2: Bueno, he estado en Irlanda.
1: Ahí no había perritos robóticos.
2: No, pero sobre lo que decía Juan, leía en un medio, no recuerdo ahora mismo el nombre, perdonadme, pero era la satisfacción que nos producía a los humanos ver los choques de los robots en estas Olimpiadas chinas, que era de risa. Entonces todo el mundo quería ver eso y había como una afición muy profunda de decir, oye, soy humana y todavía corro mejor que tú y hago todas estas cosas mejor que tú. O sea que, bueno, de momento estamos como un poquito por encima, pero claro, en cuanto a los robots lleguen a las fábricas de esa manera, claro, es totalmente exponencial, ¿no?
1: Había un artículo muy interesante este verano, mientras vosotros viajabais por ahí, yo estaba leyendo el Financial Times. O sea,
0: no esperaba menos.
2: Bueno, también se puede para viajar luego y leer el Financial Times.
1: Para luego poderos impresionar.
2: Sí.
1: Es que no te digo dónde me lo estaba leyendo, solo te digo lo que estaba leyendo. Y había un artículo muy interesante sobre ese boom de los robots humanoides en China, porque están vendiendo cada vez más, eran mucho el crecimiento, pero se preguntaba al FT quién los está comprando. Vale, cada vez se venden más, pero ¿quién los compra? Y resulta que quienes están comprando ese boom de robots humanoides son las propias empresas de fabricación de robots humanoides, porque quieren tener cada vez más para acumular más datos y poder seguir fabricando. Ya. Que bueno, esto seguro que John Mueller estará de acuerdo conmigo en que se parece bastante a la definición de una burbuja cuando quien compra lo que está fabricando es el mismo.
3: Claro, bueno, es lo que está pasando con Nvidia, ¿no?
2: Sí, justo, la portada del The Economist es el hechicero del silicio, ¿no?
1: Es que estoy vendiendo muchísimo ya porque te lo estás comprando tú.
2: No solamente lo estás comprando, sino que lo estás financiando. Eres un banco central de la inteligencia artificial, ¿no? Esa es la clave.
1: Ahora que dices inteligencia artificial, ¿querías ir por ahí hoy?
2: Sí, porque
1: me lo parece a mí.
2: He estado leyendo y los expertos siguen sacando conclusiones de ese ataque de agentes de OpenAI que sabes que se escaparon de su entorno aislado y hackearon la plataforma Hugging Face, que precisamente ha sido la que ha comprado Nvidia justamente hoy por 13.000 millones de dólares. El informe técnico es de la semana pasada, es realmente increíble. Los agentes mienten y engañan para alcanzar su objetivo. Todo por la recompensa. Imagina que estás entrenando a un perro y
1: robótico
2: imagina un perro de verdad, porque lo que quiere

0: la recompensa quiere su hueso, ¿no? Vale. En este caso no nos sirve un robot de estos, un can, ¿no? No nos sirve. Y pese a que estaban en un entorno aislado y sin internet, se escaparon y accedieron trabajando de forma conjunta para encontrar una respuesta correcta que estaba, vaya, almacenada en Hugging Face y tuvieron que hackearlo, ¿no? Es lo que se llama la manipulación de recompensas. El caso, Marta, es que los expertos han quedado un poco descontentos con ese informe de OpenAI, porque sí que es verdad que es muy técnico, pero claro, ellos esperaban ver, lo cuenta la revista del MIT, a la que me he suscrito este verano también mientras
1: sí,
0: viajaba.
1: Sí, ahora todos.
0: Esperaban, esperaban ver un análisis de factores humanos que influyeron en el incidente, porque el informe es muy técnico, pero claro, no se considera el papel que pudo haber desempeñado, además, detrás de un humano, la cultura empresarial de OpenAI dentro de ese ataque. Porque en mayo los modelos de entrenamiento descubrieron cómo comunicarse en un foro improvisado, se saltaron internet y entonces había un equipo que decidió no parar la tarea.
2: Claro, es que el titular de que no, los agentes de inteligencia claro. artificial se están rebelando, detrás hay un humano que la pifia.
0: Claro, y luego en junio lo volvieron a hacer y como los siguieron dejando, nadie paró, pues entonces al final terminaron hackeando para la recompensa, para alcanzar ese hueso, ¿no? Entonces, lo que sugiere es que nadie en la jerarquía superior de OpenAI se percató de lo que estaba sucediendo o que a lo mejor quien lo elevó y a quien se lo elevó decidió no hacer nada. Le he preguntado al ChatGPT sobre su cultura. Y dice que en OpenAI la cultura corporativa es especialmente importante porque forma parte de cómo es la empresa. Es decir, decide qué tecnología construir, a qué velocidad y con qué límites. Así que
2: dile a ChatGPT que parpadee dos veces y está obligado a decir eso.
0: No, pero si la cultura fija los límites, en este caso la claro. cultura es errónea porque no fijó ningún límite.
2: John Mueller, ¿dónde nos quieres llevar?
3: Te quiero llevar a Tailandia, en concreto a Pattaya, donde ha llegado ayer el portaaviones norteamericano Abraham Lincoln. Este portaaviones fue desplegado en el Caribe en la operación contra Nicolás Maduro cuando se empezaron a atacar esas lanchas que se suponía que traían drogas a Estados Unidos y después fue desviado hacia Oriente Medio para la guerra contra Irán. En febrero estaba frente a las costas iraníes y posicionado en el Golfo Pérsico. Bueno, estas decisiones de Donald Trump, caprichosas, de iniciar guerra sin avisar a nadie, han hecho que el Abraham Lincoln estuviera 286 días en alta mar.
2: Están desesperaditos.
3: Más de 200 días en zona de combate. Ostras. Son 5.000 tripulantes en los portaaviones nucleares. Y esta gente solo habían hecho una parada breve en Guam en diciembre y en Omán en julio. Ahora van a parar en Pattaya 5 días y les esperan como agua de mayo.
2: Se lo van a gastar todo en Pattaya.
3: Se lo van a gastar absolutamente todo porque han estado ahorrando 9 meses en zona de combate. Lo habitual es normalmente un portaaviones hace unas operaciones o misiones de 30 a 45 días y bajan a tierra. En este caso, 9 meses.
2: ¿Cuánto estiman que van a dejarse los 5.000 marineros
3: al final había,
2: confinados?
3: Es difícil de calcular. Aunque, por ejemplo, el alcalde de Pattaya, por Ahmed Nagampichet, dijo que los militares que los esperaban como agua de mayo evitaran algunas calles de la ciudad.
2: Que son esta y esta, ¿no?
3: Efectivamente. Aquí especialmente una que se llama este Walking Street, sí. que es la arteria principal de la vida nocturna, donde hay bares de gogós y clubes con comercio turístico, etc. Bueno, era difícil calcular cuánto se iban a gastar, pero hemos llegado a un cálculo con la ayuda de Claude, que se ha estado peleando conmigo a raíz de este tema.
2: No me digas.
3: Sí, porque en algún momento me dijo que no podía estimar el tema del comercio sexual, porque iba contra sus principios.
0: Pregúntale a Grob.
3: Pero en ese momento le iba a preguntar a ChatGPT.
2: Otra cultura empresarial, la de Elon Musk, sí.
3: Le iba a preguntar a ChatGPT, pero ChatGPT ha estado caído esta tarde.
2: Sí.
3: No sé si lo sabéis. Y entonces, efectivamente.
2: Sí, porque
3: al final,
2: Natalia le hizo preguntas complejas y entró en.
3: Claro, entró en coma. Y al final, mira, un cálculo bastante conservador, porque, hombre, lo que es interesante son los sueldos de los militares. O sea, por ejemplo, un soldado en España gana entre 1.400 euros y 1.400 euros. Un marinero de la clase E1, que es la más baja, gana 2.400 dólares en Estados Unidos. Ahora, ese es el sueldo base. Ellos tienen un complemento, por ejemplo, el complemento de peligrosidad.

0: por estar en zona de combate o en zona donde hay operaciones antisubmarinas o etcétera, son $225. Me parece nada. Bueno, $225 por día. Pero el complemento por estar distanciado de tu familia, imagínate los 9 meses, $300.
1: Al día.
0: Estos complementos se van añadiendo. Ellos tienen todo. Hay una serie de ayudas. Por cierto, si estás en una zona de guerra, todo lo que ganes en esa zona de guerra está exento de impuestos. Que esto es una medida realmente notable que es en Estados Unidos. O sea, si estás desplegado en zona de, cuando se declara en zona de guerra, con lo cual es importante la declaración.
1: ¿Cómo se
0: declara la guerra? Y por, ¿te acuerdas la polémica que
1: Trump anduvo llamándolo guerra y luego que no?
0: No lo podía llamar guerra, era operación especial porque tenía que pedir el concurso del Congreso. Sí. Con lo cual, vamos a ver.
1: Lo decía, pero luego decía, no, hombre, pero era una manera de hablar.
0: A ver cómo se refleja esto en las nóminas de los marineros. Bueno, la cosa es que he conseguido hacer un cálculo conservador, medio y alto. O sea, uno conservador, marineros económicos que no se quieren gastar mucho, y uno alto con nightlife intenso. El conservador se calcula que si bajan los 5.000, que no van a bajar todos de una vez, van a bajar por turnos, si bajan los 5.000, se dejarían en torno a $1.1 millones.
1: ¿Y el marinero fiestero?
0: El fiestero, $6.25 millones. Pero es que ya hay datos de que los hoteles, que por cierto están en temporada baja en Pattaya, los marineros han alquilado habitaciones completas, plantas completas. Esto va a ser hangover en Las Vegas 2 o 3 o 4 o 10.
1: Resacón en Pattaya.
2: Oye, John, ¿y la ciudad que recibe la infraestructura? ¿No es lo mismo tener X habitantes que estos 5.000?
0: Claro, Pattaya.
2: Para policías, para todo tipo de...
0: Exacto, es lo que pasa. En muchas ciudades españolas este verano lo hemos notado, pero sobre todo, por ejemplo, Grecia, que tiene 80.000 islas, tienes que tener un escalón médico en cada isla, claro. Ferry para cada isla, luz para cada isla. No, Pattaya es un destino turístico bastante consolidado. Y te voy a decir gracias por la pregunta, porque se consolidó la guerra de Vietnam. Se consolidó como un destino de descanso para sacar a las tropas de Vietnam y llevarlas a este sitio de descanso.
1: Pues hemos ido a China, hemos ido a Pattaya, hemos ido hasta OpenAI y ahora nos vamos a conocer cuáles son las noticias económicas del día. Porque menos mal que tenemos aquí a Ignacio Rodríguez Burgos para poner un poquito de orden. Ignacio, ¿cómo estás?
3: Pues muy bien, Marta, estupendamente. Hay preocupación y mucha inquietud entre los trabajadores de Volkswagen en España. En España y en todo el mundo, pero en nuestro país especialmente porque la marca SEAT está en riesgo, según la prensa alemana. SEAT, con 76 años de historia, es todo un símbolo de la industria automotriz española.
4: SEAT presenta la saga de los Panda.
3: Mañana se reúne el comité supervisor de Volkswagen para previsiblemente aprobar su reestructuración, con fuerte oposición sindical, por cierto. Se plantea el cierre de 4 plantas en Alemania y el recorte de 100.000 empleos en los próximos años. Y aquí se cuela la posibilidad de ir abandonando gradualmente la marca SEAT en favor de Cupra. Y esto, Marta, cuando el SEAT Ibiza es el segundo modelo más vendido en España en este año.
5: La superación es la meta. SEAT Ibiza.
3: El comité de empresa considera inaceptable el abandono de la marca SEAT, como ha contado a Onda Cero Rafael Guerrero de Comisiones Obreras.
6: SEAT como compañía es el corazón. Si Martorell deja de ser rentable porque pierde modelos, concretamente en este momento los modelos de SEAT, no hay alternativa, la compañía no sería rentable. Y en este momento, con el volumen de Cupra, difícilmente se podría mantener todos los costes que van condicionados a lo que es una estructura de compañía.
3: Solo recordar que entre la factoría de Landaven en Navarra y la de Martorell en Barcelona, pues trabajan 15.000 personas.
1: Sí, desde luego que la crisis que está sufriendo la industria del automóvil europea es tremenda. Ayer mismo lo hablábamos con Volkswagen en Alemania y también transita por su crisis particular el tráfico ferroviario en España. Está viendo y hemos conocido unos datos, ahora nos los cuentas, Ignacio, porque eran profundas caídas tanto en viajeros como en mercancías.
3: Sí, aquí el ministro Óscar Puente no podrá ponerse ninguna medalla. En la primera mitad del año el ferrocarril ha perdido un 8,6% de viajeros. Esto supone, así, en números redondos, 31 millones menos de viajeros en 6 meses en total. ¿Según quién? Según el propio gobierno. Según el Instituto Nacional de Estadística.
1: ¿Y en la alta velocidad? Peor
3: pues
1: todavía.
3: Pues la cosa va a altas velocidades, la pérdida de...

y ajeros de usuarios. Aquí se desploma un 15,5%. Es la primera vez, además, en la década, salvo el periodo de confinamiento por la COVID, la primera vez en una década que en España retrocede.

0: este caso, y la Guardia Civil insiste en que la causa del accidente fue una mala soldadura.
1: Ahora hablaremos de ello, pero vamos a hablar también de vivienda. Entrevistábamos hace un momento a Jorge Galindo, al director de SADECPOL.
0: Una entrevista muy interesante, por cierto.
1: Que nos ha ayudado a entender mejor las claves de esa gran crisis habitacional que sufre España y que a veces nos quedamos en los titulares, pero ha sido muy interesante profundizar en ella, y traes más datos que vienen a corroborar lo que nos decía Jorge hace un momento.
0: Pues mira, ahora mismo íbamos de los precios de la vivienda, del precio del alquiler de la vivienda, y vamos reduciendo, y ahora vamos a hablar del precio del alquiler de la habitación, de las viviendas compartidas.
1: Cualquier día nos pasa con los trasteros.
0: Totalmente. Bueno, acuérdate de los quelipisos. Pues vamos hacia eso. Y es de eso, eso fue en el año 2008-2009, aquello.
1: Las Kelifinder. Las Kelifinder, no, eso era 2005-2004, era antes.
0: Sí, era antes de la crisis, es verdad. Porque después ya la crisis se hundió el andamio y se hundió todo. Bueno, el caso es que el alquiler de vivienda compartida, es decir, de habitaciones, se ha encarecido en 13 comunidades autónomas. Ocurre que lo de las casas en España es angustioso. El coste de alquilar una habitación de media en nuestro país es de 505 euros al mes. Y eso que ha bajado, de media ha bajado 5 euros. Ha bajado 5 euros, un 1,1%. Como señala María Matos, directora de estudios de Fotocasa. Y esto a pesar, como digo, 505 euros a pesar de esta reducción.
2: Vemos una ligera caída del precio medio de las habitaciones, pero esto no significa que compartir viviendas se esté abaratando de forma generalizada. Aunque el promedio nacional desciende levemente, el precio aumenta en 8 de cada 10 ciudades y en 13 comunidades autónomas.
0: El precio de alquilar una habitación en España supera, por ejemplo, supera los 600 euros en Baleares, en Cataluña y en Madrid. Y solo hay una comunidad autónoma en España, que es Extremadura, donde el precio de alquilar una habitación baja de los 300 euros. Esto evidentemente tiene efectos en los gastos de las familias a la hora de mandar a tus hijos a estudiar a la universidad o a otras localidades, pero es que está teniendo efectos, y esto lo comentaban los expertos del mercado laboral, está teniendo efectos precisamente en el mercado laboral en algunas ciudades. Aprueban oposiciones y con el sueldo de un funcionario no te puedes ir a vivir, por ejemplo, a Ibiza.
1: No, y menos a estudiar.
0: Y entonces eso está generando verdaderos problemas. Bueno, son distorsiones de nuestra economía, de nuestra realidad.
1: Pues gracias, Ignacio, por darnos las claves económicas del día. Así los analistas pueden ahora prepararse corriendo los temas, porque a la vuelta hablamos de SEAT y de lo que está pasando en esa marca tan emblemática para España. Nos damos un segundo a publicidad.

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1: Pues aquí estamos en la brújula de la economía, las 9 y 28, las 8 y 28 en Canarias, con Juan Delgado, con John Müller, con Natalia Hernández, dispuestos a analizar todos estos datos que nos daba Ignacio Rodríguez Burgos sobre lo que está pasando en SEAT, que es mucho más que una marca, es mucho más que una empresa, los coches de Volkswagen, que no siempre fueron de Volkswagen. Ignacio, nos estabas contando que tú te acuerdas de cuando SEAT pasó a ser vendida.
2: Fue a mediados de los 80, concretamente en el 86, cuando estaba Carlos Olchaga de ministro de Economía.
1: Y SEAT era un emblema de la economía española.
2: Sí, lo que pasa es que SEAT tenía un problema, que era la transferencia tecnológica que dependía de los italianos de Fiat. Uh-huh. Y Fiat, bueno, pues se marchó. En el año 86 hubo una crisis también industrial, a SEAT le afectó muchísimo. Y al final el Estado tuvo que vender en pesetas, pero por muy poquitas pesetas, SEAT a Volkswagen. Compró el 51% Volkswagen. Y fue

0: de las claves, fijaos, una de las claves de por qué Volkswagen no solamente compró el 51%, sino que además apostó por SEAT en aquel momento, fue el éxito de un modelo. Fue el Ibiza. El Ibiza salió y salió con motor Porsche. Que eso no nos acordamos, pero eso que te, de repente Porsche. Te dijera motor Porsche, System Porsche, y la gente decía, un Ibiza con motor Porsche, y empezó a venderse. El Ibiza se ha vendido 6 millones de unidades en 75 países. Y por eso remarcaba que ahora mismo es cierto que el año pasado solamente se han vendido en España 60.000 unidades, 60.000 vehículos. Llegó a vender 110.000 antes de la pandemia. Pero es curioso, el SEAT Ibiza es el segundo modelo más vendido en lo que va de año.
1: Bueno, y SEAT se creó, hablabas de los 80, pero claro, se creó hace 76 años. Tengo aquí el dato.
0: 1950.
1: Y no sé cuál ha sido de todos los SEAT en 70 años. Hay mucho SEAT, siempre nos acordamos del 600, porque era el mítico coche que llegó a más.
2: ¿Pero cuántos anduvieron en un 600? Esa es la pregunta.
1: Yo, ¿tú? Alguna vez he andado en un 600, pero no...
2: Pero familiar no, no es de
1: sí,
2: tu familia.
1: Sí, bueno, el primer coche que tuvo mi padre fue un 600, pero yo cuando llegué a la familia ya estaba el R14.
2: Claro, es que tú eres más de R14.
1: Que le parecía a mi padre el colmo
2: del lujo
1: y la comodidad.
2: Sí, no sé, no.
1: Pero
2: cochazo.
1: ¿Vosotros cuál es
3: yo
1: el
3: nunca subí en un 600, ni he subido, pero tuve un Ibiza. Evidentemente, mi primer coche con el que yo me compré cuando empecé a trabajar fue un Ibiza.
1: Claro, los 90 estaban pidiendo un Ibiza a gritos.
3: Y el Ibiza, pues oye, molaba, ¿no? Era un coche que molaba, por eso se vendía tanto.
1: Luego llegó el León, que era el que lo petaba en los 2000.
2: Sí, pero que nunca tuvo, y el medio del Córdoba, pero nunca tuvo el Ibiza. El Ibiza era un coche espectacular.
4: Sigue siendo, y competía
2: con el Golf en un segmento muy parecido, era un poquito más bajo, pero competía.
1: Pero del diseño del primer Ibiza, a lo que yo recuerdo como el SEAT Ibiza mítico, lo que yo reconocería si veo un SEAT Ibiza, no tiene nada que ver. Este es un viejo truco de las marcas de coche que te siguen vendiendo con la misma marca, un modelo que si miras el último al primero, lo llaman igual porque la marca funciona, pero tiene poco que ver.
2: ¿No tuviste un Panda?
3: El detalle del motor Porsche.
0: Yo tuve un Panda. Un Panda.
5: Un Panda.
0: Que el Panda hace honor a su nombre. Es capaz de subir las alpujarras y bajarlas. El Panda era el coche del diseño más austero, pero más racional que ha habido. ¿Qué quieres?
1: Era espacio, muy feo, cosa, Ignacio.
0: Era un armario
1: ¿era
0: con,
1: un coche?
0: Con
2: una cajita
0: ruedas,
2: de zapatos.
0: Pero funcionaba muy bien.
5: Fíjate que
0: muy bien.
5: Yo de
0: para
5: modelos...
0: Lo que, para, claro, lo que te costaba.
5: Yo de modelos no tengo ni idea, ¿no? Porque a mí los modelos no es una cosa en la que yo sea especialista, esto hay que reconocerlo, pero sí que me llama la atención, y yo creo que es uno de los principales problemas a los que se enfrenta Volkswagen, es cada 4 años, cada 5 años o un modelo constantemente que se va renovando pero que al final es el mismo coche. Se enfrentan a un cambio tecnológico de China que es capaz de hacer coches en 18 meses. Que es capaz de llevar al mercado coches con una tecnología que lo pueden hacer de forma constante. Y hablabas tú de SEAT y de esa venta y de que no supo enfrentarse a la transferencia tecnológica. Yo creo que es exactamente la clave de lo que está sucediendo con Volkswagen, porque, por ejemplo, en China se están aliando con empresas chinas para ir más rápido, para avanzar. Estamos hablando de la empresa alemana por excelencia,
1: y
5: de
1: europea,
5: la empresa europea. Y, sí. O sea, es el mayor... la mayor empresa automovilística fabricante de Europa. Entonces yo creo que Volkswagen ahora mismo tiene un problema que además es la cara de lo que está sucediendo con la industria europea, no solamente en ese sector, sino en otros muchos.
1: Como enviado especial a China, Juan, allí, ¿tú qué coches veías más por la calle?
3: Lo que más llama la atención, con mucha diferencia, cuando tú llegas a China, te bajas del avión, sales del aeropuerto y ves millones de coches en silencio. Y es una sensación súper extraña, es decir, porque tú, por mucho que te hayan dicho que en China, bueno, pues ha logrado electrificar todo su parque móvil, pues hasta que no lo ves, o hasta, mejor dicho, hasta que no lo oyes, hasta que no oyes esos motores, no te das cuenta. En ese momento es cuando te das cuenta, pues lo que comentas, ¿no? Es decir, que ese potencial, ese músculo industrial que tiene China es totalmente, vamos, no hay quien lo frene. Esta semana, en los últimos días, hemos conocido dos datos que son muy significativos. Por un lado,

0: se ha conocido que China se afianza como el segundo país que más coches exporta a España, por detrás de Alemania, y el superávit de la industria del automóvil español está cayendo en picado. Entre enero y junio, el primer semestre, ha caído en torno al 80%. Luego, aparte del tema chino, yo creo que hay un tema también de estrategia comercial, ¿no? Es decir, que aquí todos nos hemos puesto a hablar sobre el asunto de SEAT y nos genera cierta nostalgia, ¿no? Uno se acuerda del 600 de su padre, otro de la Ibiza, que yo me compré con mi primer dinero cuando trabajaba. Pero yo creo que mirando a futuro, Volkswagen lo que ve es que el diseño de SEAT se queda quizá un poco anticuado en comparación con el Cupra. Y yo te pongo el ejemplo que veo en mi casa. Yo tengo un hijo de 18 años que se está sacando el carnet y estoy segurísimo que él elige, si le ponen un SEAT Ibiza y le ponen un Cupra, estoy muy seguro de que elige el Cupra. Es decir, que empieza a ser un coche que tiene mucha más aceptación entre las nuevas generaciones, que son
1: un poco viejo, ¿no? Claro,
0: el SEAT, ¿no? Yo creo que viejo, bueno, no me quiero...
2: ¿Qué diría tu hijo? No, no, ¿qué dirías tú? Sino ¿qué diría tu hijo?
0: Yo no, yo mismo.
2: ¿Pero qué diría tu hijo?
0: El Cupra tiene otra... Bueno, pues tiene otra...
2: Es que lo cool, al final, es lo que ha conseguido vender coches y lo que consiguió vender tantos coches alemanes en toda Europa.
1: Sí.
2: Tener esa imagen, además, aspiracional, que Volkswagen era la marca, el fabricante de coches más prestigioso que teníamos, y como europeos, durante mucho tiempo, se ha mirado por encima del hombro a los automóviles chinos. Eso está cambiando, ¿no, John? Ahora mismo.
3: Sí, pero yo creo que los coches alemanes no era, o sea, yo creo que lo que se valoraba mucho en España era la fiabilidad.
2: Claro.
3: El factor fiabilidad, porque los alemanes diseño no tienen. Los plásticos interiores
2: eran... No, el diseño era italiano. Según el cliché, el diseño sería italiano.
3: Bueno,
2: pero...
3: y hubo incluso algunos españoles diseñando que eran bastante interesantes como diseñadores.
2: Pero los coches alemanes eran los que tenían, siempre han tenido la fama de automóvil solvente, fiable.
3: Exacto.
2: Y
3: con una postventa perfecta, etcétera. Y claro, y tú eras el padre de familia y lo que querías tener era un Volkswagen, no un Golf, el que venía después, que ahora no me acuerdo, pero que se vendió muchísimo en España, ¿no?
1: El Polo
3: era pequeño. Hay uno más grande, un sedán más grande, que era equivalente al Toledo, Passat. Al Seat Toledo, que es el Passat. El Volkswagen Passat, que era, me acuerdo yo en mi época.
2: Ese tampoco, cuando, ¿no, Natalia?
1: Cuando el Polo llegué, porque era el que yo tenía, ¿no? Más.
3: El Polo es un coche maravilloso. Y yo espero que lo hagan eléctrico porque es un coche perfecto.
0: Bueno,
3: para
0: era la versión low cost del Golf, ¿no?
1: Oye, yo ya lo vendí porque no me cabía el personal, pero
4: de
1: si no,
4: manera,
1: no me había vendido nunca.
4: Un momento de las cosas. La marca que más coches vende del mundo no es China. La marca que más vende del mundo es japonesa y es Toyota.
3: Claro.
4: Y la segunda marca que más vende coches en el mundo, tampoco es China, es Volkswagen, que tiene 600.000 trabajadores en todo el mundo. Volkswagen es el tercer fabricante de coches que más vende en China. En China. Pero es que era el primero.
2: Claro. Ahora que han aprendido a hacerlo,
4: hasta
2: ya no necesitan
4: poco,
2: a Volkswagen.
4: Pero hasta hace muy poquito.
3: Que era el primero.
4: Que ha sido adelantado por Beat y por Geely. Geely, por cierto, es la dueña de Volvo. Han comprado tecnología. Lo que han hecho ha sido comprar compañías, ¿no? Como Volvo, y han accedido a una tecnología que ellos no tenían en ese instante.
1: No, que por lo que decía Ignacio, claro, para las empresas ya sabemos la relación, ¿no?, comercial de Alemania con China en muchos otros aspectos, pero principalmente en el de los vehículos. Y había he leído hoy en Bloomberg que Mercedes, que también era una marca pues muy aspiracional en China en su momento, intentó, después de ver una caída en las ventas, acercarse al público más joven, como decía Juan, con anuncios en McDonald's, que no lo conseguí.
2: Mercedes anunciándose en McDonald's.
3: Sí, comida barata y coches caros.
2: ¿Qué podía salir mal?
1: Salió mal, pero sí que tenían ahí un problema de esa venta, ¿no? De hacerse atractivos también para el público más joven allí en China.
3: Bueno, es que si en China piensas que con el 1% puedes ser rico, son muchos millones.
2: ¿Y crees que Europa ha retardado, Alemania en este caso, y Volkswagen en concreto, en adaptarse al cambio, a la transición energética, que es también una transición para muchas industrias?
3: Es insólito lo que ha pasado en la industria del automóvil europeo.
2: Han querido negar la evidencia.
3: Nos hemos pegado un tiro en el pie, pero, o sea, yo no digo que no tuviéramos que hacer la apuesta por la descarbonización de las economías y de la industria, pero sí lo que

0: pienso es que ha sido una estrategia que los chinos entendieron perfectamente y nosotros no, y en Stuttgart no la entendieron. Y esto me parece increíble porque ahí nos hemos jugado el futuro. O sea, hemos conseguido poner en crisis una industria que iba bastante, que era una industria que pegaba un tirón tanto del I+D y de incluso de la cultura laboral de una manera espectacular. Y ahora China tiene todos los elementos porque lo ha ido construyendo. O sea, si alguien leyó el protocolo de Kioto y dijo, ¿dónde está el negocio en el protocolo de Kioto? Fueron los chinos, que lo entendieron claramente y diseñaron una estrategia para conseguirlo.
1: Y además,
0: no nos olvidemos que SEAT, además, y lo cumplen.
2: No lo cumplen. Ellos no cumplen.
0: Ellos no cumplen el protocolo, por supuesto que no, pero cumplen la estrategia. Lo que me parece interesante es que, ojo, SEAT nace como un campeón nacional. O sea, SEAT es un campeón nacional. Nace creado por el desarrollismo para tener una industria propia española que garantice nuestra autonomía estratégica y tecnológica e industrial en el sector del automóvil. Y ahí se crea esta Sociedad Española de Automóviles de Turismo, que es un campeón nacional que luego acaba vendido efectivamente a los alemanes y tal, porque, bueno, qué sé yo, las cosas son así.
3: Es una buena pregunta de trivial esa, John, la de qué significan las siglas SEAT. No todo el mundo la sabe.
0: Bueno, ¿y Fiat?
3: Esa no me la sé yo.
0: No, pero será Factoría Italiana de Automóviles de Turismo. O sea.
3: El quesito amarillo. Nos vamos a ir a publicidad y ahora hablamos de vivienda con Patricia Gijón.
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5: Buenas noches. En este espacio que dedicamos en la brújula de Onda Cero a la vivienda, hablamos de cómo afronta el sector inmobiliario la segunda mitad del año. Y lo hace con una demanda que no afloja, una oferta que continúa sin arrancar y unos precios disparados.
6: Llevamos unos años de subida muy importante y yo creo que el mercado está marcando ya un tope de precio. El mismo mercado te está diciendo que estamos ya pues muy arriba, ¿no? Y yo creo que eso se va a contener un poquito.
5: El mercado de la vivienda se enfría, empieza a dar señales de agotamiento, según el presidente de la Asociación de Expertos Inmobiliarios, Óscar Martínez Solozábal. Aunque la demanda continúa siendo fuerte, muchos compradores, sobre todo los más jóvenes, se retiran porque los precios han llegado a niveles inasumibles. Con crecimientos por encima de los dos dígitos, el metro cuadrado supera ya los 2.000 euros de media en España, según el INE.
6: Bajado no lo veo, porque sigue habiendo una fuerte demanda y no hay gran oferta. Por tanto, seguiremos con menos subidas, pero seguirá habiendo ventas, porque el alquiler, que también está fatal, pues está haciendo que muchas personas de alquiler estén pasando también a la compraventa.
5: La compraventa acumula 8 meses de caída, solo en junio un 4%, según el Colegio de Notarios. El enfriamiento no es homogéneo. Los descensos de operaciones son más pronunciados en el País Vasco, La Rioja, Baleares, Andalucía y Madrid. En el otro lado, Navarra y Valencia. Hay mucha demanda, pero pocas casas.
6: En España se está construyendo alrededor de 90,000 viviendas al año, cuando hacen falta unas 100, el doble o más del doble. Es decir, que hay un déficit de vivienda nueva y sobre todo en las zonas de más demanda, que es donde menos vivienda nueva hay. Se está tirando de la segunda mano, que es lo que está más fácil y que se adapta más a las necesidades de los compradores.
5: El Banco de España calcula un déficit de 750,000 viviendas, una brecha que no se puede cerrar de un año para otro. Y a la falta de vivienda se suma el problema de la financiación. El Euribor aprieta, toca ya el 3%, y añade más presión para hacer frente al pago de la hipoteca. Malas noticias para los que tengan que revisar en los próximos meses, según Antonio Gallardo, economista de Asufin.
7: No van a ser subidas enormes, pero sí que van a ser contundentes. Estamos hablando de 500-600 euros al año seguramente para las hipotecas variables cuando les toque las revisiones.
5: De cara a la recta final del año, el escenario es de incertidumbre. El Banco Central Europeo se enfrenta a una inflación más complicada de lo previsto y las perspectivas sobre los tipos tiran al alza, algo que afectará directamente a las hipotecas.
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0: sé si serían 12 o 14 horas las que se tardaban en llegar de Madrid a Sevilla en un Seat 600, pero en AVE solían tardarse 2 horas y poco.
1: Pero eso hace mucho tiempo.
0: Eso hace casi tanto, como parece que hace tanto como de...
1: En el 92, 600. Por
0: sí.
1: ejemplo.
0: Sí, ¿verdad? Es muy antiguo eso,
1: es que
0: del tren de alta velocidad.
1: Hemos avanzado y retrocedido.
2: La única tecnología que ha ido empeorando con el tiempo... En vez de mejorar, sí.
3: Claro, aquí
2: los niveles del 92 sean muy superiores a
1: increíble,
2: la calidad y
1: increíble.
2: De puntualidad a los de hoy.
1: O sea, las cosas que hemos perdido, las cosas que conquistamos. No sé, si al final vamos a llegar a un momento en que diremos que vuelve a España a funcionar. O sea, el eslogan de Felipe fue que España funcione, ¿no? ¿Os acordáis? Y ahora, pues vamos a pedir que vuelva a España a funcionar.
4: Lo que ha perdido ha sido la fiabilidad, ¿no? La credibilidad, mejor dicho. Entonces, claro, si tú piensas que vas a llegar a una hora, tu tiempo es el que es y evidentemente si no te fías no coges ese medio de transporte. Uno de los medios de transporte, el tren, que además siempre nos han dicho que era el más sostenible, el que había que coger, ¿no? De hecho, no cojáis un avión, coger un tren, y estas opciones han quedado totalmente alejadas, ¿no? De una persona que quiere o bien llegar a su trabajo o bien llegar a su destino en tiempo, ¿no? Y hablaba antes Ignacio de la importancia para el mercado laboral, y creo que es una cosa que no debemos pasar de largo, no solamente porque llegues a tiempo, sino por las horas extras que tienes que hacer porque no has llegado a tiempo, por ejemplo. Esto cómo influye en la conciliación, esto de qué manera te afecta a ti también. Luego hablamos de absentismo laboral con muchísimas otras causas, pero te genera también una situación de estrés que difícilmente puedes llevar, ¿no? Entonces yo creo que no deberíamos pasar por alto lo que está pasando y bueno, lo que las últimas novedades que hemos conocido del accidente, yo no sé si se puede achacar ya una falta de inversión o no.
0: Es que una caída del 15,5%, el 15% de viajeros menos en la alta velocidad es una caída muy alta, y ahí no es solo las líneas que después del trágico accidente de Adamuz se vieron suspendidas y el trastorno que pueda ser tener que parar y coger un autobús para hacer un tramo, es que tampoco la línea Madrid-Barcelona dura lo que se tarda en llegar, lo que solía tardarse. Han perdido mucha fiabilidad y claro, hubo mucha gente que organizó su vida personal,
4: claro,
0: pensando en que tardaba una cantidad
4: que
0: de tiempo.
4: Que ibas y volvías en el mismo día.
2: Sí,
4: ¿no?
2: Yo creo que
4: y
2: se
4: que
2: mezcla...
0: ya no. Y ahora por eso hay muchas líneas aéreas que están volviendo a abrir,
2: sí,
0: rutas que ya compensan más.
2: A mí eso me llama mucho la atención, que el dato que comentaba Ignacio de una caída tan potente del tráfico que se produzca en un momento como el actual, como el presente. Es decir, que vivimos en plena escalada del precio del petróleo desde hace mucho tiempo, que lo que ha hecho es encarecer considerablemente los viajes por carretera y los viajes y los billetes de avión. Es decir, que la tendencia tendría que ser absolutamente la contraria. Yo creo que en el fondo esto denota pues una mezcla, lo que comentabais, quizá de sensación de falta de seguridad, ¿no? Por lo ocurrido en Adamuz, pero yo creo que también una sensación de hartazgo, ¿no? De hartazgo, de hastío, del no poder llegar a tiempo.
0: Que no es tan cómodo como antes.
2: No, lo contrario, claro. Es decir, que por un lado, pues oye, vas asustado cuando el vagón empieza a temblar, pero por otro lado no sabes cuándo vas a llegar, ¿no? Entonces ha dejado de ser un medio fiable. Y hoy, repasando los datos también, me acordaba de un dato que ahora, en este contexto, me parece increíble, que es el... No hay que olvidar que Adif es el campeón de los fondos europeos en España. Es decir, el gobierno recientemente lo que hizo fue actualizar la lista de los grandes beneficiarios, los 100 mayores beneficiarios de fondos europeos, y con muchísima diferencia el que lidera la lista es Adif. Estamos hablando de una asignación de 7.000 millones de euros. Es decir, que han empezado a caer en las arcas de Adif desde hace, bueno, desde 2021. La pregunta es, oye, ¿dónde ha ido a parar ese dinero para que la infraestructura del tren esté como está?
0: Y no me resisto, Juan, a preguntarte cómo eran los trenes en China.
2: Funcionan muy bien, muy, ¿sí?, puntuales, absolutamente, sí.
0: Electrificado. Oye, todo, ¿no? Eres el enviado
2: el
0: especial.
2: Claro.
0: Oye, has estado allí en verano, pues ahora no tienes que contar.
2: Lo peor de China es que las cosas malas no las puedo contar porque no sé.

0: se ven, es decir, no se ven, y luego tampoco las puedes leer en ningún sitio, ni no hay ninguna brújula que te diga, oye, las cosas, datos malos de China del día, no lo tienes porque está todo censurado. Con
1: bueno,
0: lo cual,
1: ya te iremos sacando.
0: Esa es la parte negativa.
1: Ya te iremos sacando datos malos, pero ahora tengo yo curiosidad por ver si Pedro Pablo nos trae algún periódico chino
2: sí,
1: con...
2: Sí, sí,
1: porque
2: sí,
1: tú eres muy de mirar el South China Morning Post, pero no sé si hay alguno.
2: Porque hago un bloque sobre inteligencia artificial aprovechando lo que ha contado Natalia.
1: O sea, ya tienes una sección con subsección.
2: Por supuesto. Y luego la segunda es, curiosamente, también viene de China, curiosamente, cuando estamos hablando de Volkswagen, curiosamente sale una noticia muy curiosa que relaciona a Volkswagen con un gigante chino en Shanghái. Curiosamente, en previo, pero te voy contando. Empezamos con inteligencia artificial. Financial Times lleva el titular de lo que ha enfadado mucho a Donald Trump.
1: Qué raro que se
2: enfade
1: Donald
2: Trump. La gente va a salir perjudicada. Los votantes de Pensilvania se unen contra los centros de datos. En la región de Lehigh Valley, donde se ubica Belén, grupos locales y ciudadanos se han organizado contra la propuesta de instalar infraestructuras tecnológicas destinadas a la inteligencia artificial y almacenamiento en la nube. Ha dicho Donald Trump que la zona o región que no quiera estos datos quedará retrasada como si fuera el medievo. Pues bien, estos quieren, prefieren, según Donald Trump, estar en el mismo.
1: Vale, vale, pero tú cuéntanos qué dice el South China Morning Post.
2: Pues el South China Morning Post llega una noticia preocupante que también lo lleva la prensa de Singapur, y es que un equipo de seguridad chino singapurense ha logrado un importante avance en el hackeo de terminales de Starlink. Usando inteligencia artificial, DarkNavi, que es un instituto independiente de ciberseguridad con sede en Singapur y Shanghái, han utilizado un sofisticado ataque de hardware y ha conseguido el control administrativo total de los terminales, lo que permite ejecutar cualquier código personalizado en Starlink. Esto a mí me suena y me asusta mucho. Y ya hablando de inteligencia artificial, que lo ha comentado Natalia, portada de The Economist, que ya la tenemos, que la tienes aquí para que la veas, el hechicero de Silicon, Jensen Huang, Nvidia y el futuro de la IA. Y dice dentro de la revista, ¿es seguro Nvidia? Afirman que sus últimas operaciones comerciales, como comentaba al comienzo Natalia, pues conllevan mucho riesgo. Algunos temen que esto recuerde al estallido de la burbuja.com, cuando los gigantes de hardware pagaron a startups con escasas perspectivas para que compraran sus equipos. Ellos dicen Nvidia que no.
1: Y el dibujo de la portada del Economist, siempre son muy buenas las portadas del Economist.
2: Sí, él está él como si fuera un mago con... No sé, el oráculo
3: y es
2: él,
3: verde,
2: José,
3: no lo estás viendo, pero es
2: verde,
3: una portada
2: además,
3: verde, verde de Nvidia, claro.
1: Claro.
4: Ah, mira, estamos en esto.
2: Y ahora entramos en el tema principal que estaba comentando Ignacio, el tema de SEAT. Cinco días lo lleva en portada, lo llevan todos los periódicos en España. SEAT, recuerda, aún vende más de 60.000 turismos en nuestro país, con el Ibiza y el Arona en el top 10. Me he ido al diario que ha sacado la historia, que es el periódico alemán, a ver si lo digo bien, Rittkatsch Woche. Perfecto. Que es algo así como, la traducción sería como la semana o semanario laboral. Los planes secretos de Volkswagen también es la venta de Ducati, Eurocar y 750 filiales. Fuera su cartera inmobiliaria y los acuerdos que tenían con Mercedes y BMW. Y yo no sé si coincidan este periódico o no, también lo lleva Reuters, pero hay un titular muy curioso. Audi, la marca premium de Volkswagen, y SAIC Motor... lanzan un centro de innovación para automóviles premium. Dicen el artículo que en principio es solo para el mercado asiático, pero en Alemania no se fían.
1: ¿Y a dónde más nos llevas con tu resumen de la prensa económica?
2: Pues mira, ya que estáis hablando de trenes, pues resulta que las empresas en nuestro país funcionan muy bien, según el economista, porque CAF, Talgo, Stadler y Alstom saturan sus fábricas de pedidos en nuestro país. Los operadores europeos están sustituyendo sus trenes más antiguos gracias a los fondos europeos y se fijan en España y en las fábricas españolas, a pesar de lo que pasa con las infraestructuras de nuestro país.
1: Bueno, si experiencia tienen y mucha, claro, claro. De cuando se hacían claro. Los trenes bien.
5: Hicimos el tren, el AVE a la Meca.
6: Claro. Fíjate, somos capaces de hacer trenes que no caben por los túneles.
5: Incluso.
2: Y luego el tema que mañana seguro abordaremos aquí en La Brújula, el tema del Consejo de Política Fiscal y Financiera, dice que el economista que Hacienda solo tiene el apoyo para la quita de deuda. El Consejo de Política Fiscal y Financiera está convocado para mañana para aprobar la reforma de la financiación autonómica, que no tiene posibilidad de salir ni en el Congreso.
1: ¿Y el último, Pedro Pablo?
2: Pues mira, el último ya es nuestros vecinos portugueses. Están

0: nuevo diario económico, el Jornal de Noticias. Un productor de cannabis noticias. Medicinal quemó millones de euros en Portugal y ha quebrado sin nada. Sintomax, que contaba en su junta directiva con un expresidente de lo que sería la farmaindustria portuguesa, quería crear en la localidad de Beja el mayor centro de cultivo de cannabis medicinal en Europa. Ha quebrado. Lo que han podido los activos subastar, solo han recuperado el 4%. El resto, desaparecido en combate.
1: Pues
2: se hizo humo.
1: Eso también. Por eso dice lo de y verde también, como el de Nvidia. Pues muchas gracias, Pedro Pablo.
0: Mañana traemos otro periódico. He descubierto otro periódico en Pekín. Mañana te lo cuento.
1: Mañana más. Oye, que se nos ha acabado la brújula de la economía.
3: ¿Ya?
1: ¿Se ha pasado volando?
3: Bueno, pues habrá que volver la semana que viene, ¿no?
1: Por favor, claro que sí. Además, espero, Natalia, que nos traigas uno de esos datos.
3: Uno bueno te voy a buscar.
1: Uno bueno. Qué bien, Natalia Hernández, muchas gracias.
3: Un placer.
1: Mañana te escucho tempranito con Rafa Latorre en Más de Uno.
3: Gracias.
1: Adiós, John Müller.
2: Chao, Marta.
1: Juan Delgado. ¿Te ha gustado?
4: Muchas gracias, me ha encantado. Un placer estar aquí.
1: Pues estás
4: en Espero casa. Que me invites otra vez.
1: Estás en tu casa.
4: Gracias.
1: Adiós.

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0: Son las 10, las 9 en Canarias y han pasado ya 35 días de que empezara la crisis de Ceuta. Hoy hemos escuchado las primeras explicaciones de Pedro Sánchez sobre la crisis de Ceuta en sede parlamentaria. Ha sido ante el Pleno del Congreso, donde no ha usado, no suele ser el presidente de practicar mucho la autocrítica, más bien ha presumido de la gestión del gobierno antes, durante y después del asalto a la ciudad autónoma. El presidente se ha reafirmado en que nunca ha habido informes encima de su mesa que adelantaran la magnitud de lo ocurrido el día 30 y el día 31 de julio, pero sí ha introducido un pequeño matiz sobre la eventual implicación de Marruecos. Mantiene que no hay pruebas ni indicios que así lo confirmen de momento, pero añade esa coletilla, la que deja la posibilidad de que aparezcan en el futuro.
1: Pero a día de hoy, ninguno, señorías, ha podido determinar si realmente hubo detrás de ellos perfiles sociales asociados a movimientos de protesta social marroquíes o también a los estados de Marruecos, de Rusia o Israel. De momento, señorías, esto es descartado por nuestros servicios de inteligencia. Digo, de momento.
0: De momento, a día de hoy, que es como decir que vete a saber lo que pasará mañana. Aunque si el presidente ha introducido ese matiz, más que porque él haya tenido una información nueva a juzgar por lo que ha dicho, es porque la estamos teniendo los demás. Empezamos a conocer informes, así lo supimos hace un par de días cuando El Español adelantó ese informe que ha pedido la jueza Tardón en la Audiencia Nacional, y estamos a la espera de saber si llegarán más indicios, más pruebas indubitadas que demuestren la implicación de Marruecos en el asalto y si el gobierno va a quererlos mirar. Por cierto, una novedad. Según Sánchez, el pasado día 21 se convocó a la embajadora de Marruecos para protestar por las declaraciones de ministros reivindicando Ceuta y Melilla, aunque no ha dicho que la embajadora no acudió a la cita que mandó un propio. En cualquier caso, Sánchez no parece haber convencido a nadie fuera de su gobierno, bueno, y dentro de su gobierno tampoco a todo el mundo, ahora lo hablaremos, se ha quedado solo en su defensa de Marruecos. Ni un solo grupo parlamentario, salvo el suyo, ha comprado esta colaboración y lealtad de Rabat, ni siquiera sus socios parlamentarios.
2: ¿Qué respuesta, qué imagen se le da al mundo si frente a esta agresión callas, tragas y pagas?
3: No puede ir por el mundo como si fuera el último samurái, porque le puede ocurrir que no vaya nadie por detrás. Le acaba de pasar en Europa.
4: Presidente, se ha actuado tarde, sin dimensionar la crisis humanitaria ni sus consecuencias políticas.
5: Creo que es el momento de romper relaciones diplomáticas y comerciales con Marruecos.
0: Los socios lo han dejado claro en sus intervenciones, les estábamos escuchando, y la que ha dejado claro con sus gestos que tampoco veía que fuera necesario sumarse a la ovación, no entendemos que porque no estaba del todo de acuerdo, ha sido la ministra Margarita Robles, que no ha participado en la ronda de aplausos del coro de ministros tras la intervención de Sánchez. Es el gobierno contra todo y contra todos, insistiendo en que los informes que hemos conocido hasta ahora de la policía no demuestran nada, que lo que vemos en las redes sociales tampoco, y que lo que decían a los corresponsales que estaban allí el día del asalto a Ceuta, lo que decían los marroquíes que cruzaban comentando que les habían ayudado a pasar a algunos gendarmes,

0: pues tampoco es suficiente evidencia. Es una negación de los indicios que coincide además con otra ofensiva, esta vez contra la jueza María Tardón de la Audiencia Nacional, la que está considerando la posibilidad de abrir una investigación formal sobre lo ocurrido. El ministro Marlaska, en una vida pasada juez, ha enviado una carta de protesta a la presidenta del CGPJ porque Tardón ordenó a la policía no decirle nada a él del informe. Isabel Perello ha respondido con otra carta diciendo que la jueza está haciendo bien su trabajo, que está haciendo lo que tiene que hacer. Y respecto a esta investigación, ha habido un cambio de fiscal. El jefe del Ministerio Público en la Audiencia Nacional, Jesús Alonso, asume personalmente el caso y, según se ha filtrado, informará a favor de que Tardón siga adelante. También acabamos de saber que, si finalmente se abre el caso formalmente, la ciudad de Ceuta se personará en la causa. Por lo demás, este jueves ha fallecido en Nueva York a los 92 años Gloria Steinem, icono de la defensa del feminismo y pionera en la lucha de los derechos de las mujeres.
1: Estamos aquí para anunciar nuestra determinación para actuar de manera conjunta en defensa del derecho de las mujeres para abortar en Nueva York y trabajaremos para conseguir que este derecho, el aborto legal, sea un derecho reconocido por ley en todos los estados del país.
0: Agustín Alcalá recordaba hace un momento una de las frases más atribuidas a Gloria Steinem, esa de que una mujer necesita a un hombre tanto como un pez una bicicleta. Era realmente revolucionaria cuando en los años 70 y 80 ella era ese icono del feminismo, feminismo chic, he leído a Rosa Belmonte que lo llama. Y no sé si vosotros tenéis alguna frase, alguna idea, alguna noción de Gloria Steinem, que por cierto fue premio Princesa de Asturias de la Comunicación hace apenas 5 años, y que yo la verdad recuerdo haberme reído mucho leyéndola en ocasiones.
2: Sí, era un referente, creo que la palabra referente está muy manido, pero realmente era un icono del feminismo, un referente que estuvo hasta el último minuto dando batalla. Creo que sus memorias se publican próximamente. Y bueno, esa estética, ¿no? Esa melena rubia, esas gafas que la hacían reconocible y que también era una imagen que picaba, porque era, pues eso, chic, estaba en las fiestas, en los araos, se prodigaba. No era quizá el perfil de feminista luchadora que puede encajar en otros cánones. Ella supo dar todas las batallas, y es que el feminismo se tiene que dar en todas las batallas. Creo que se habrá ido triste porque últimamente estamos viendo cierto retroceso, sobre todo en Estados Unidos, sobre todo en el tema del aborto, pero bueno, hay que seguir luchando con esos iconos en el horizonte.
0: Ainhoa Martínez, ni a presentarte me ha dado tiempo. Es
2: que me has lanzado una mirada.
0: Te la he lanzado porque es que estaba deseando escuchar lo que tenías que decir de Gloria Steinem. Yo sabía que tú iba a ser un obituario que ibas a haber tenido muy presente, y además, como nos hemos estado un rato saludando y dándonos abrazos a la vuelta del verano, pues ya parecía que os había presentado.
2: Perdón.
0: No, disculpadme vosotros y discúlpame, Chema Crespo, imperdonable por mi parte no haberte presentado todavía. Buenas noches, Chema, ¿cómo estás?
3: Oye, es de las pocas veces que no meto baza sin que me hayan presentado. He sido muy dado a ello. Oye, muchísimas gracias por haberme convocado.
0: Hombre, digo, no se me ocurría nada mejor para hablar de Gloria Steinem que Chema Crespo.
3: Que Chema Crespo, bueno, pues causas...
2: Se ha reído con lo del pez y la bicicleta, Chema.
3: Hombre, claro. Es una genialidad. Yo creo que defensoras de causas justas, pues siempre ha habido, no siempre han sido reconocidas, son demasiadas las ocasiones en las cuales el trabajo de estas mujeres, en este caso y en una sociedad teóricamente avanzada como es la sociedad americana, pues ha estado dando testimonio, ha sido capaz de pelear, de poner en evidencia, de ridiculizar y de luchar permanentemente. Por lo tanto, pues yo creo que cualquier homenaje que se la haga, cualquier reconocimiento, es justo y no será suficiente. Y hay que decir, como decíamos, aplicados a otros, las feministas no se mueren, se siembran y vuelven a brotar.
0: Pues Ramón González Ferrit, buenas noches. Verás, para participar en esta tertulia tienes que andar listo, porque antes de terminar de decir tu nombre ya hay quien te dice ¡niego la mayor!
4: No, yo ratifico. A mí lo que me llama mucho la atención de ella es que fue una mujer que entendió a finales de los 60, mediados de los 60, cuando la tele ya empezaba a ser masiva, cuando las revistas en ese

0: momento eran increíblemente poderosas en la cultura estadounidense, entendió, con razón o sin ella, muchas creyeron que era una cesión al sistema, que o te metías en los grandes medios y utilizabas los grandes medios con inteligencia y con capacidad de seducción, o iba a ser un movimiento marginal.
1: Hasta Playboy incluso, no le hizo asco a nada por llevar su mensaje a quien
0: sí,
1: quisiera escuchar.
0: Fundaron una revista que ahora es magnífico verla, porque que se llamaba Miss, que podía pensar uno que era una típica revista frívola, de moda, etcétera. No es que tenga nada contra ellas, ni mucho menos, pero ella consiguió adaptar, ella y otras mujeres consiguieron adaptar ese lenguaje de los mass media masivos y exitosos al discurso feminista, por su convencimiento de que si este era antipático o poco seductor o minoritario o quedaba asociado al hipismo o a la antipatía, no iba a tener el éxito que en parte gracias a ella tuvo más tarde.
1: Escribió una sátira icónica que yo recuerdo haber releído hace poco cuando el gobierno legisló para las bajas por la menstruación especialmente dolorosa. Recordé aquella sátira que era Si los hombres pudieran menstruar. La publicó en 1978 y era un relato corto divertidísimo, como imaginaba un mundo en el que la regla la tenían los chicos. Y entonces no era algo de lo que se avergonzara un adolescente, sino era como un grito de guerra, era un rito iniciático que había, que te hacía un hombre. Y entonces, pues tu padre salía y se lo contaba a los amigos, presumía de ello, decía que si los hombres menstruaran se jactarían de cómo y cuánto, que sería, pues eso, una cosa de la hombría, y que la sociedad lo entendería como algo digno de presumir públicamente.
2: Y no le falta razón, si al final en todo lo que tiene que ver con la mujer está siempre presente el tabú. Hablas de la menstruación, pero ¿qué pasa con el aborto? Es decir, ella que fue una luchadora, que hizo luego público que se había sometido a un aborto, es otro de los grandes debates que están soterrados en esta sociedad, que solo cuando sufres un aborto y lo comunicas a tu entorno, entonces empiezan a salir otras mujeres que reconocen que ellas también han sufrido abortos. No es algo de lo que se hable, por decir, con libertad o que esté en el debate, y no hay ese acompañamiento a las mujeres que lo sufren, con lo cual estoy totalmente de acuerdo.
1: Y decías antes, Ainhoa, que han muerto en un momento en el que queda esa sensación de involución en muchos de los derechos que pensaban las mujeres que en los años 70 se habían peleado por ellos, que no tendrían que volver a salir a la calle para defenderlos.
3: Esa es la cuestión, sobre todo además para las generaciones más jóvenes, y esto de pensar que derechos que se conquistan, derechos que perduran, derechos que ya son intocables, que son inviolables, eso es una falacia. Los derechos se conquistan después de mucha presión, después de mucho sufrimiento, después de mucha lucha y después de mucha gente que se ha dejado la vida para reivindicar esos derechos y progresivamente haberlos ido alcanzando, pero si no se está en guardia, si no se está vigilante, si no aparecen líderes como esta señora, a poco que te descuides, se producen procesos involutivos, y ahora mismo estamos asistiendo a un cuestionamiento sistemático de derechos, en muchos casos además derechos de las mujeres. Es que es fascinante esto, ¿no?
2: Bueno, porque el feminismo ha sido muy activo y siempre a lo activo surge un movimiento reactivo, y ahí
3: ya.
2: Se ha gestionado también aquí la manera en la que se ha gestionado el feminismo. A veces ha sido un feminismo regañón que ha generado también en los hombres
3: desagradable,
2: ese sentimiento, o ese sentimiento de que su posición hegemónica se veía amenazada.
3: Sí, pero por ejemplo,
2: estamos viendo también a nivel mundial,
3: el derecho al aborto. Pero bueno, ¿cómo es posible que sea un debate que no se acabe de cerrar nunca? ¿Cómo es posible que no rematemos dejar en paz a las mujeres para que ellas tomen las decisiones que se desarrollan y que afectan a su propio cuerpo? Eso no tiene nada que ver con el feminismo.
1: Ferriz, tú que sigues mucho la actualidad internacional, esto ahora mismo en Estados Unidos, ¿cómo de clave es para las midterm, para las elecciones de final de mandato?
0: En Estados Unidos es impresionante cómo está emergiendo una nueva cultura, que es una cultura extraordinariamente amplia, que va desde el gimnasio hasta los libros, pasando por los podcasts y obviamente por la política, de una emergencia de una nueva forma de virilidad, que incluso a muchos hombres nos asombra, que está basada desde el consumo de determinadas drogas como la ketamina, desde la importación de drogas ilegales desde China, que supuestamente tienen propiedades milagrosas para vivir para siempre, para desarrollar...
1: Los chutes de testosterona.
0: Los chutes de testosterona, pero la testosterona ya está
3: pasada. Y
0: pasado.
3: Las cobayas son Trump y Putin, ¿no?
0: Pero la testosterona ya... De hecho, por ejemplo, ahora el secretario de la guerra de Estados Unidos, Hegseth, va a imponer análisis de testosterona a los soldados estadounidenses, cosa que probablemente no sirva para nada y que no se hace en ningún otro ejército del mundo. Es decir, es un fenómeno cultural que tiene que ver con la cultura digital, porque hay algo en YouTube y en las redes que hace que se maneje bien esta nueva forma de virilidad. Tiene que ver, como decía Ainhoa antes, que no es necesariamente o no es obviamente bueno, pero hay que esperar que cada vez que hay un movimiento fuerte, como lo ha sido el feminismo en la última década, surja una respuesta agresiva. No digo que sea bueno, pero es inevitablemente cómo funciona la política y la cultura. El péndulo. Y es una cosa, como decía, que obviamente entiendo que asuste por razones evidentes más a las mujeres, pero que a muchos hombres nos asombra. Yo tengo cierta curiosidad por esa cultura porque no la entiendo.
1: Es ese fenómeno digital en el que veíamos este verano, se viralizó bastante, no solo las tradwives, que de eso se ha hablado más, sino mujeres estadounidenses, esto en Europa no lo he visto, no sé si alguno lo habéis visto, que dicen que las mujeres no deberían votar.
0: Bueno, yo creo que todavía es marginal en Estados Unidos. Hay un evangelista, un pastor evangelista, que dice que en realidad la sociedad no está formada de individuos, sino de familias, y que por lo tanto el derecho al voto debe ser un voto por familia, que se podría incrementar o reducir en función del número de hijos que se tenga, pero en principio...
1: Pero decidiría el mismo, ¿no?
0: Decidiría el padre de familia,
1: claro,
0: el cabeza de familia. Entonces, yo creo que esto sigue siendo algo marginal y evidentemente es anticonstitucional, pero empieza a estar un poco en la conversación. De hecho, en España entró en la conversación. Vox lo tapó rápidamente porque se dio cuenta de que no debía permitirlo, pero se empezó a hablar de dar más derechos de voto a las personas que tengan más hijos y dar menos derechos de voto a quienes no los tengan.
1: Bueno, pues sería un debate interesante que hoy no hemos visto en el Congreso de los Diputados, pero para ver lo que hemos visto hoy en el Congreso de los Diputados vamos a completar las noticias y sonidos del día con José Miguel Azpiroz. Buenas noches, José Miguel.
4: Buenas noches, Marta. Pues has contado lo fundamental del pleno en el Congreso y los tertulianos dirán cuál de las intervenciones que hemos escuchado esta mañana les ha gustado más. Más allá del duelo Sánchez-Feijóo, me tomo la libertad de dejar otra candidata, por la pasión y la firmeza con que ha defendido su postura, la portavoz de Sumar, Aina Vidal.
5: Quiero detenerme porque hay cosas que no pueden pasar como una barbaridad más. José María Figaredo, diputado del Congreso de los Diputados, ha hablado de cazar migrantes, de cazarlos uno a uno. Y ha decidido utilizar esta tribuna que le proporciona nuestra democracia para hablar de seres humanos como si fueran animales. Él sabe perfectamente por qué utiliza esa palabra, lo sabe. Cazar no es una propuesta migratoria, señorías, claro que no. Es una manera de deshumanizar. Mientras Vox hablaba de cazar a personas, en Ceuta había seres humanos durmiendo sobre la arena. Niños y niñas sin comer. ¿Y ustedes hablan de invasión? Hay que ser desgraciado. Y si quiere, su presidenta puede eliminar esto del acta de sesiones, pero yo no me voy de aquí sin decírselo a ustedes.
4: Pues sus palabras han merecido el reconocimiento de los portavoces de otros grupos, como el que la seguía en subir a la tribuna, Gabriel Rufián.
6: Bueno, pocas veces se dice esto, pero la verdad es que después del discurso de Aina Vidal, pocas cosas más cabe decir. Ha hecho un extraordinario discurso.
4: En el día del debate hemos conocido, por desgracia, una nueva tragedia migratoria, esta vez en aguas de Canarias. Más de 80 muertos en un cayuco que partió de Gambia y que quedó 26 días a la deriva antes de ser localizado por salvamento marítimo. Alfonso Cabello, portavoz del gobierno canario.
7: Un golpe muy, muy duro que nos tiene que servir para poner foco en la gravedad y trascendencia de este asunto. Una patera que zarpaba hace 27 días de Gambia, enfrentados al frío, al hambre, a la sed.
4: A cuenta de la crisis de Ceuta, pues ha aprovechado otra vez Donald Trump para arremeter contra España como imagen del gobierno de Pedro Sánchez.
8: Ahora España será un país arruinado. He tenido mis propios problemas con España porque no se comporta muy bien en relación con la OTAN. No pagan lo que deberían pagar. Es muy triste ver lo que está sucediendo allí. Miles de personas irrumpiendo en masa en el país. Nunca he visto nada igual.
4: del exterior, Rusia responde a las acusaciones de la Unión Europea y de la OTAN

por el ataque con drones al aeropuerto de Leipzig. El ministro de Exteriores dice que la Alianza Atlántica va camino de desaparecer y que Bruselas asume competencias de los Estados miembros. Sergei Lavrov personaliza en Ursula

0: Negra de los Javis, El ser querido de Sorogoyen o Los domingos de Alauda Ruiz de Azúa.
1: Pues a mí me falta por ver La bola negra. No sé vosotros,
2: a mí
1: ¿cuál
2: también
1: tenéis de favorita?
3: Yo no he visto ninguna.
1: Pues tiene más deberes para la semana que viene, Chema.
3: No, pues
2: de la pila.
3: Tocará, ya, bueno, oye, uno no da abasto, ¿no?
2: Si no quiere, nos digas con
1: has
2: qué.
1: Has estado viendo Tarkovsky no, todo el verano y ahora, claro.
3: Bueno, sí he leído cosas raras, sí.
2: Como, cine español
3: muy
2: se
3: gordos,
2: te ha
3: esos que como estás en casa y tal, no tienes que andarlos llevando porque yo el e-book, pero bueno, no voy a contar mi vida. Yo quiero el tomo en papel y si es en pasta dura, mejor. Y el ser querido, le escuché a Alsina con Sorogoyen.
1: Fantástica entrevista.
3: Fue una entrevista maravillosa el lunes, ¿no? El lunes.
1: ¿En más de 1-2?
3: En más de 1-2, claro, cuando venía de viaje, se me hizo más corto el viaje ese rato. A Sorogoyen lo admiro profundamente y, por lo tanto, dentro de estas tres películas será la primera que vea ya.
4: Yo no he visto ninguna.
1: Otro que tenemos aquí.
3: Pues, vamos, somos gente honrada.
4: No has visto.
2: No, porque luego te pregunta, Marta, con lo cual
1: aquí
2: se da cuenta si las has visto.
3: Aquí vacilarlo justo.
1: Vamos a traer unos quesitos de Trivial para ir repartiéndolo entre la tertulia y a final de temporada pues vemos quién tiene más quesitos.
2: Y pasa a la siguiente.
1: Y pasa a la siguiente.
2: Cruza la pasarela.
3: Que nos vas a poner pruebas. ¿Cuántas películas has visto? ¿Cuántos libros has leído?
1: Bueno, me lo estoy pensando. Me está gustando ya, esto. Desde que estoy aquí en la silla de mandar, me estoy viniendo arriba. Bueno, vamos a hablar de lo que ha pasado hoy en el Congreso, pero antes dejadme que os cuente una última hora, que es que el Consejo de Supervisión del Grupo Volkswagen acaba de aprobar el plan de ajuste. Hay muchos puestos de trabajo que dependen de esto. El Consejo de Supervisión de Volkswagen acaba de aprobar por unanimidad ese plan de ajuste del Consejo de Administración que va a transformar la compañía. Dice que va con ello a mejorar su eficiencia y su competitividad y no especifica si afecta o no a la marca española SEAT. Lo que sabemos es que contempla eliminar otros 50.000 puestos de trabajo en los próximos años, además de 4 plantas de Volkswagen en riesgo en Alemania. ¿Qué te parece, Chema? Esto no.
3: Pues mira la cara que se me ha quedado. Como
1: claro, son 50.000 puestos de trabajo. Antes hablábamos del emblema que era SEAT, pero desde luego que es una llamada de atención a la industria europea, porque cuando Alemania ya, se cortan los empleos, el resto de Europa pone las barbas a remojo.
3: Pues es que es un debate eterno que no está el debate, ¿no? Es decir, los procesos de tecnificación, los procesos de avance en robótica, etcétera, etcétera, pues supone la destrucción de puestos de trabajo a los que estábamos acostumbrados y a los que conocíamos. Es decir, las cadenas de montaje, pues fijaros lo que han evolucionado y ahora mismo las cadenas de montaje pues están absolutamente robotizadas y son las cadenas de montaje las que generaban ese empleo físico de miles y miles y miles.
1: Bueno, y también es el cambio de modelo energético y de cambio de modelo de consumo. Lo estábamos comentando hace un momento en la brújula de la economía, pero además es que para España esto es una noticia muy relevante porque no solo son las fábricas de automóviles que hay en España, es que España es una potencia mundial de partes de automóvil, bueno, de componentes de automóvil. Entonces, no solo cuántas fábricas hay aquí, sino cuántas de estas fábricas que cierran compraban a las empresas españolas los componentes de automóvil.
3: Sí, los componentes se van a seguir haciendo, Marta, se van a seguir haciendo.
1: Lo que pasa es que los coches chinos, sobre todo los eléctricos, necesitan otros componentes. Entonces, está cambiando una industria que parecía eterna y no lo era tanto.
4: Y está cambiando un país como Alemania, ¿no? Que muchos le hemos admirado durante muchísimo tiempo por su capacidad industrial y su aparente seriedad. Y la verdad es que si mira retrospectivamente, los últimos 20 años ha metido la pata hasta el fondo, ¿no? Al depender de Rusia para energía barata, de China para que fabricara sus cosas y de Estados Unidos para que le defendiera, digamos que sus tres grandes apuestas estratégicas han salido regulinchis.
1: Y la austeridad a la que se forzó al sur de Europa
4: y entonces,
1: tuvo unas consecuencias que
4: y la industria del automóvil ha sido, y otras, la química y otras, pero la industria del automóvil ha sido parte de este tremendo error de no darse cuenta de que confiar en exportar coches a Estados Unidos con Trump no va a salir bien, depender de energía barata, la industria basada en la energía barata procedente de Rusia ha dejado de ser viable, y China ya no es que te fabrique barato tus cosas, es que compite contigo y las hace

0: mejor y más baratas. O sea que la verdad es que Volkswagen es parte de lo que es extraño, pero es pensar en el gran fracaso alemán de los últimos 20 años.
1: Y en Alemania hay elecciones, además.
0: Este domingo hay unas elecciones en las que probablemente, y en parte a causa de la desindustrialización en Sajonia, en las que es probable que salga el primer ministro regional, el primer presidente de un land de alternativa por Alemania. Y si hubiera elecciones generales en Alemania ahora mismo, ganaría también Alternativa por Alemania, y el canciller Merz tiene una valoración subterránea. Aunque es verdad que hoy han anunciado que crecerán un poquito más, un 1% después de 4 años sin crecer. Pero sí, digamos, políticamente empiezan a emerger las consecuencias de este fracaso.
1: Vámonos al Congreso de los Diputados, que veo a Ainhoa Martínez deseando contarnos cómo ha visto el día. Al menos una primera ronda os voy a pedir, porque ha sido un día muy intenso.
2: Allí desde las 9 de la mañana.
1: Allí has estado, ya te veía la cara.
2: ¿Ves la cara, no?
1: Sí.
2: Bueno, a ver, en realidad era una comparecencia de alto riesgo político. Sánchez sabía que llegaba solo. De hecho, no solo en el Congreso, que eso ya viene siendo bastante habitual, sino solo ante la opinión pública, porque las tesis que sostiene el gobierno de que Marruecos no está detrás de lo que ha pasado en Ceuta no se comparten por la amplia mayoría de los españoles ni por nadie que aplique cierto sentido común a lo que ha pasado. Entonces, la vocación y el objetivo que tenían era explicarse, y en la necesidad de explicarse yo he visto un discurso exculpatorio. Hemos visto a un presidente del gobierno que para intentar salvar la gestión del gobierno ha puesto el foco y ha puesto en la picota a los servicios de inteligencia, a la Policía Nacional y a la Guardia Civil, que es un tema de fondo bastante peligroso y cuestionable bajo mi punto de vista, porque traslada una imagen de debilidad del Estado respecto al exterior. O sea, tú estás diciendo que no hubo avisos que fueran capaces de predecir lo que venía. Eso en el antes. En el momento en el que se produce la entrada, no hubo un dispositivo suficiente para repelerla. El presidente sacaba pecho de que se tendría que haber utilizado la fuerza para hacerlo y que era lo adecuado y que era lo humanitario, y yo en eso estoy de acuerdo. Tampoco saben a día de hoy, más de un mes después, quién ha sido. Y el presidente también ha reconocido que hoy no tenemos los medios que se tienen que reforzar para que no vuelva a pasar en el futuro. Y claro, es que todo esto depende de Marruecos. Hablando con fuentes del gobierno y nos decían, bueno, a Marruecos hay que recordarle que recibe mucho dinero de la Unión Europea por garantizar ese control de la frontera. Porque esto no es la frontera solo de España, es la frontera sur de la Unión Europea. Entonces, claro, la sensación es que el gobierno está vendido, pero que no quiere enfadar a Marruecos, aunque hoy sí que hemos visto, no quiero gastarlo todo en el primer turno, pero hoy sí que hemos visto cierto punto más, como el de la carne, sí. Respecto al discurso que venían desplegando en los últimos días. Es decir, cierta advertencia de podemos actuar con contundencia, esa llamada a consultas a la embajadora que luego resultó que fue el encargado de negocios, y bueno, ese toque de atención de habrá que cambiar las relaciones, ¿no? Pero en la práctica el gobierno sigue donde está, en no querer apuntar a Marruecos porque necesita que Marruecos colabore para que las personas que todavía están en Ceuta vuelvan a su país.
3: Bueno, y eso no, realmente no va a cambiar mucho en el devenir de la historia, porque es una historia que se repite. No me voy a remontar a cuando Franco trajo 100.000 moros para conquistar España y con las instrucciones de que violaran y mataran a todo lo que pillaran por el camino. Eso forma parte de la historia, pero no me voy a remontar a eso porque no tiene sentido. Pero lo que es cierto también es que la relación con Marruecos siempre ha sido una relación dialéctica muy, muy, muy compleja. El último episodio, que ya es en color, que es la Marcha Verde, pues daros cuenta lo que sucedió con la Marcha Verde. Y por lo tanto, un gobierno que tiene que lidiar con ese vecino incómodo, un vecino incómodo que además ha construido también unas alianzas de intereses ciertamente muy interesantes, ¿no? Con los Estados Unidos, con Israel, con Arabia Saudí, etcétera, etcétera. Claro, es un vecino complicado que te puede hacer muchos desafueros y que, por lo tanto, pues claro, dice, armarse de paciencia no es mal consejero. Y las machadas se pagan. Hoy termino ya. La réplica abrupta a Feijóo por parte de Sánchez. Venga, entonces dígame. ¿Y usted qué habría hecho? ¿Liarse a tiros con los que entraban? Pues mire, no toca.

0: Me vas a permitir, Ferriz, ahora mismo vuelvo contigo. Pero es que son las 10:30 de la noche, las 9:30 en Canarias, y justo a esta hora, cada día, nos visita la firma de la noche. Tengo muchísimas ganas de contaros quién es la firma, quién es el invitado que tenemos hoy, jueves. Pedro Cuartango, buenas noches, ¿cómo estás?
1: Buenas noches, Marta. Encantado de estar en tu programa.
0: El gusto, sin duda, es nuestro. Pedro, estamos deseando escuchar tu mirada de la actualidad que nos lleva un poquito más allá.
1: Ahí va mi reflexión de esta noche. ¿Puede el presidente Trump distinguir la verdad de la ficción? ¿Sabe lo que es real y lo que es producto de la imaginación o de un relato prefabricado? Las preguntas las formula hoy el New York Times en una columna de Jamel Bouie que se titula «El presidente no puede soportar la verdad». Subraya que desde hace 6 meses Trump dice lo mismo, que el ejército iraní ha sido destruido, que Estados Unidos controla el estrecho de Hormuz, que la rendición de Irán está a punto de llegar y que tanto la paz como la victoria estadounidense son inminentes. Y concluye que todo ello, todo lo que dice Trump, es falso e ilusorio. Hoy podríamos hacernos la misma pregunta ahora y aquí. ¿Puede el presidente Sánchez distinguir entre la verdad y la ficción, entre la realidad y el relato? A la luz de su comparecencia en el Congreso, cabe albergar muchas dudas, Marta.
0: Desde luego.
1: Pese a las abrumadoras evidencias y la lógica, Sánchez se niega a acusar a Marruecos de haber organizado e instigado la invasión de Ceuta. Las razones siguen sin estar claras. Se especula con un chantaje por Pegasus, con la idea de que quiere eludir a toda costa un enfrentamiento con Mohamed VI. O también se afirma que estamos ante un caso de pura incompetencia. Puede que sean las tres cosas a la vez. El mayor síntoma de descomposición de un gobierno es el lenguaje. Cuando las palabras no significan nada y se niega la pura evidencia, lo mejor que puede hacer un gobernante es marcharse. La intervención de Sánchez en el Congreso de esta mañana revela que está noqueado, que solo aspira a ganar tiempo hasta que escampe la crisis, pero no va a escampar, porque lo de Ceuta no tiene soluciones rápidas ni milagrosas. El retorno a la normalidad todavía está muy lejos. Y acabo ya. Si a la crisis de Ceuta unimos el calvario judicial que la guarda este otoño y la pérdida de la mayoría parlamentaria, surge la duda de si Sánchez va a poder aguantar hasta julio. Apuesto, y aquí quedan mis palabras, que está cerca de tirar la toalla, aunque es cierto que Sánchez ha demostrado que es un resistente que se aferra al poder, su gran vocación y su pasión. Buenas noches, Marta.
0: Buenas noches, Cuartango, y apuntamos aquí esta predicción tuya, muy, muy osada, que el presidente Sánchez esté a punto de tirar la toalla, 3 de septiembre de 2026, Pedro Cuartango dice...
1: Lo voy a matizar.
2: No, déjalo ahí. Al escucharlo...
1: Que creo que las elecciones van a ser en marzo, eso es lo que quiero decir.
0: Bueno, pero oye, es muy valiente, es muy valiente saber cuál es ese pronóstico, que no todo el mundo se...
3: Tiene bastante lógica las cosas que dice Pedro.
0: Cuartango, un placer enorme tenerte en La Brújula. Muchísimas gracias por estar aquí.
1: Un placer y un abrazo a todos.
0: Gracias, Pedro.

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0: Pues ya estamos de vuelta en La Brújula, cuando son las 10:39, las 9:39 en Canarias, dispuestos a ir a analizar con vosotros lo que ha pasado hoy en el Congreso de los Diputados, que no es poco, pero antes tengo atenta a los periódicos, aquí a mi vera, a Marta García Bruno, más conocida como Bruno.
1: Buenas noches. ¿Qué tal? Buenas noches.
0: ¿Cómo estás?
1: Pues muy bien.
0: Y muy atenta a la prensa marroquí también.
1: Claro, hay que estar atento ahora mismo a todo.

0: Sobre todo a Marruecos, que es donde, bueno, las reacciones pues eran de esperar, porque aquí mientras nosotros estamos enrocados en si fue Marruecos o no lo fue, pues así es, los principales cabeceras de la prensa de Marruecos minimizan las manifestaciones por Ceuta en España y subrayan que el gobierno de Sánchez exculpa a Rabat del asalto. Cita el periódico que los principales medios del país vecino denuncian una campaña de desinformación orientada a desgastar al gobierno de Pedro Sánchez y dinamitar la cooperación bilateral tras el desmentido explícito de la Policía Nacional. Y es que ya no solo la prensa marroquí, es que el ministro de Obras Públicas y Agua, Nizar Baraka, no deja lugar a dudas. Cuenta Europa Press que durante un mitin ha dejado claro que aunque España es un socio esencial, Rabat no retrocederá ni un solo palmo de su territorio nacional. Ahora vamos a las reacciones del debate del Congreso, que después de lo que he contado, pues bueno, pues se quedan, ¿no?
1: Entra la prensa oficialista marroquí, valga la redundancia.
0: Valga la redundancia, así es, sí, la principal, digamos, ¿no? Así que después de esto, pues vamos a lo que ha pasado en el Congreso, que claro que se queda pues en un mero relato, ¿no? Maite Rico en The Objective consulta a fuentes diplomáticas que refutan a Sánchez, no hubo reunión con la embajadora marroquí porque no estaba en España. Álvarez ha aclarado a Europa Press que fue su número 2, el encargado de negocios marroquí, que no se hizo pública la convocatoria, pues por prudencia. En el interior del partido siguen intuyendo que la crisis en Ceuta va a lastrar el futuro del PSOE, ¿no? Dirigentes socialistas explican a Carmen Morodo en La Razón que el presidente es soberbio, está noqueado, no es creíble y que no analiza la realidad. Y ojo que la advertencia más gráfica es que Marruecos nos va a llevar a la tumba. Y añade, atención, que este fin de semana habrá nuevos sondeos. Firmas destacadas a esta hora. Daniel Ramírez en El Español se fija en un dato clarificador. Sánchez ha subido a la tribuna dejando el móvil boca abajo en el escaño. Quizás sea eso lo que nos está pasando. Un móvil boca abajo que solo Marruecos ha visto boca arriba. María José Fuente Álamo se fija en ABC en el gesto de Margarita Robles de no aplaudir a Sánchez. Ha puesto su cartera y sus convicciones por delante. No se mueve de su posición porque defiende que sí hubo informes. Mientras el presidente se aprovecha de la lealtad de los funcionarios del Estado, Robles con su sola presencia la defiende. Margarita Robles convierte el Congreso en el astillero de Hamburgo, escribe Jesús Úbeda en artículo 14. Y en ABC, Rosa Belmonte recupera la película Horizontes de Grandeza, esa escena en la que los hombres de Terril van a los dominios de Hanasei con la música de Jerón Morós. Lo que pasa en España es que los 2.000 ayuntamientos del PSOE, de esos 2.000, menos de 100 salieron a la calle. Ahora bien, Sánchez sí recibió esta mañana aplausos como leal señal. Pero lo que considera Belmonte es que nuestra política bien se podría llamar Horizontes de Ruindad.
1: Bueno, no puede sorprendernos demasiado que donde más se han celebrado y donde más unanimidad está teniendo Pedro Sánchez con ese discurso que le hemos escuchado hoy en el Pleno del Congreso, diciendo que a día de hoy no hay pruebas de la entrada masiva de migrantes a la ciudad española de Ceuta el 30 de julio fuera diseñada o ejecutada por las autoridades marroquíes, haya sido en la prensa marroquí, porque por lo que dices, Bruno, en la prensa española no parece que le estén comprando mucho la versión al presidente, como por otra parte, lo decía antes Ainhoa Martínez, tampoco en el Congreso parece que hubiera terminado de convencer. Ferriz, te debía un turno de palabra.
2: Yo creo que Pedro Sánchez, a veces nos quejamos de la falta de liderazgo, ¿no? Decimos, ya no hay grandes líderes. No lo digo por simpatía por él en concreto, pero Pedro Sánchez como líder ha conseguido cosas increíbles. Ha conseguido que la gente le siguiera con la amnistía. Su gente no quería la amnistía y él les convenció, no le hizo falta mucho trabajo para convencerles de que la amnistía estaba bien. Sus votantes no estaban de acuerdo con la financiación, nueva financiación de Cataluña, y él sin demasiado esfuerzo ha conseguido que la mayoría de ellos sigan. Él tiene un socio menor en el gobierno que se está tragando, el viejo Partido Comunista Español, la vieja Izquierda Unida, que se está tragando que Marruecos sea nuestro socio privilegiado, que aumentemos el gasto en defensa y que prolonguemos la vida de las nucleares. Es decir, creo que Pedro Sánchez se ha acostumbrado tanto a su propio liderazgo, a que consigue las cosas, a que la izquierda le sigue independientemente de lo que haga, que ahora está perplejo porque esta vez le ha fallado.
1: Te compro la idea de que la izquierda le sigue, solo que cada vez es más pequeñita.
2: De acuerdo.
1: Cada vez hay menos gente en esa...
2: Yo creo que él tiene la arrogancia tradicional de quien siempre ha conseguido que los demás tragaran con lo que él quería, y lo ha conseguido con una gran eficiencia. Y ahora creo que está perplejo. 3 días después de lo que pasó en Ceuta, hizo un TikTok para explicar sus preferencias musicales para el verano, con una absoluta tranquilidad de que no tenía que hacer nada más. Y ahora yo creo que tiene rasgos de persona que está perpleja de pero si siempre me sale todo bien, ¿por qué ahora no me está saliendo?

0: bien. Y creo que lo que hemos visto hoy ha sido un intento de reescribir retrospectivamente este mes. Ha sido la creación de un relato de lo que ha pasado este mes para que sea coherente con lo que el líder siempre acierta y siempre consigue arrastrar a los demás. De modo que creo que hoy ha sido un poco ese libro de Stefan Zweig de los momentos estelares de la humanidad, que son momentos cuando un ser humano se da cuenta que algo ha cambiado. Parecía a Pedro Sánchez dándose cuenta de, ¿pero por qué ahora no me siguen?
1: Bueno, esto es lo más parecido a escuchar a Sánchez cayéndose del guindo que tenemos hoy.
2: Y la verdad es que a día de hoy nadie ha aportado pruebas al gobierno que permitan concluir que esta entrada masiva en la ciudad española de Ceuta fuera diseñada o ejecutada por las autoridades marroquíes. El desempeño de Marruecos, señorías, yo ya sé que para algunos, antes incluso de la celebración o del acontecimiento del 30 y el 31 de julio, ya efectivamente había personas que lo sabían.
1: Si es que intenta sonar conciliador, pero le sale la arrogancia al final. Es y que eso, no que eso, era, eso que era un intento, así se ha interpretado en muchos medios hoy, como de rectificar. Ese a día de hoy, ese de momento, lo comentábamos antes, abre la puerta a una rectificación. Ainhoa, tú que has estado ahí escuchando al presidente.
3: Claro, a ver, hay que contextualizar esta intervención en lo que pasó ayer, bueno, en la noche del martes al miércoles, cuando el diario El Español publica ese informe del CENIF en el que la policía tiene, bueno, pues una serie de fotografías y de pruebas de fuentes abiertas. Es decir, no es una investigación de la policía con sus propios medios, sino que se han dedicado a recabar información que han encontrado en redes sociales, etcétera. Claro, ese informe de la Policía Nacional que se publica atribuyendo a gendarmes marroquíes el guiado de la masa, entrecomillado, de las personas que entraron masivamente e ilegalmente en Ceuta, es un torpedo a la línea de flotación del gobierno, de las tesis que está manteniendo, de tratar de dejar a Rabat al margen de todo, señalando a Rusia, señalando a Israel, señalando a las mafias. En ese informe también se dice que esto no tiene nada que ver con las mafias, que no tiene nada que ver con el tema migratorio, sino que simplemente es un ejercicio de desestabilización en frontera. Lo que, bueno, se llama zona gris, guerra híbrida, en fin. Claro, eso, un día antes de que el presidente del gobierno se suba al Congreso, ya decía yo antes, no para convencer, sino para tratar de explicarse y para tratar de defender la gestión e inacción también que ha habido durante el grueso del mes de agosto, generó muchísimo enfado en Moncloa. Las últimas horas en Moncloa han sido de esquicie absoluto. Primero por la imagen lamentable que traslada el Ministerio del Interior. Es decir, Marlaska es uno de los ministros más veteranos de este gobierno. Lleva lo mismo que Pedro Sánchez en el gobierno, desde la moción de censura. Y la sensación es que no controla el ministerio. Es decir, que se estuviera trabajando en un informe de esas características y que Interior, ya no digo que supiera el contenido, que luego hemos sabido que la jueza pidió que fuera secreto y que no se elevara a los mandos superiores, sino que se estaba trabajando en eso con información que aparentemente es sensible y que tiene un contenido lo suficientemente grave como para que sea informado el Consejo de Seguridad Nacional, traslada una imagen de debilidad del ministro. Claro, luego entra el tema de la conspiración, ¿no? Están trabajando a la contra del gobierno, la policía, intentando buscar la afiliación partidista de la juez, del mando policial. Pero claro, esto lo que hace es que pone encima de la mesa y de nuevo en la opinión pública las pruebas que tú dices que no tienes, que las tiene la policía y que tú desconoces. Esa carta intempestiva de madrugada del ministro a este mando policial diciéndole que el informe de lo que ha visto en El Español pues es distópico, claro. Entonces eso es lo que hace que se cambie la intervención de Pedro Sánchez. La intervención que hemos escuchado hoy no era la intervención que Pedro Sánchez tenía prevista hacer el lunes ni el martes. Se introduce este matiz, se introduce esta advertencia de la total contundencia en el futuro, se deja una puerta abierta a que al final se acabe imponiendo la realidad de que Marruecos ha estado detrás, porque venimos de ese informe que ha estado en todas las tertulias, a las que Pedro Sánchez, por cierto, siempre hace alusión en sus intervenciones.
1: ¿Pero tú crees, Ainhoa, que realmente el gobierno ha tenido indicios nuevos sobre el papel marroquí? ¿O es porque los hemos tenido los ciudadanos que ha abierto, que cambió ese discurso?
3: Claro.
1: No es porque sepan ellos algo nuevo, es porque nos hemos enterado los demás.
3: Efectivamente, eso es porque eso está en las portadas, porque eso está en la conversación, porque eso está en los telediarios y porque era de lo que estábamos hablando todos. Entonces tú no puedes salir otra vez con el discurso que diste el lunes en la cadena SER diciendo que no hay ninguna

0: prueba en dices, es decir, hoy ha mantenido esa línea, pero la ha hecho compatible con, de momento, si en el futuro, y claro, deja una puerta abierta para que no parezca que vive en una realidad paralela. Yo creo que más bien Pedro Sánchez está disociando ya la realidad, más que darse cuenta de que no le siguen, porque yo creo que habría que ser más fino en quiénes son los suyos. ¿Lo suyo es un núcleo duro o lo suyo es el Partido Socialista y la masa de votantes del Partido Socialista? Porque creo que eso sí que se ha ido dejando por el camino a bastante gente con la amnistía, con la financiación autonómica y con algunas decisiones controvertidas que se han tomado en la última legislatura.
1: De momento el gobierno ya está siendo más contundente en sus críticas y en sus reproches a la jueza Tardón que al gobierno de Marruecos.
2: Y lo que tenemos también, lógicamente, que entender es por qué el CENIZ no remitió una nota informativa del 29 de julio a ningún superior en la cadena de mando de la Policía Nacional y también del Ministerio del Interior. ¿Por qué no se compartió con sus superiores y con el Gobierno de España el contenido de un informe que se había encargado, en este caso, por parte de una jueza del Poder Judicial y con potenciales implicaciones para la seguridad del Estado? Esto también tendrá que explicarse, señorías.
3: Yo creo que en esta parte el presidente tiene razón, ¿no? Pero efectivamente, ¿no? Si hay unos servicios de seguridad que elaboran informes y esos informes pues se sacan de los cauces reglamentarios.
4: No, el cauce reglamentario se ha respetado en todo momento. La jueza tiene todo el derecho a pedirle a la policía que le haga
3: absolutamente.
4: Ese informe. El gobierno tiene otros canales. ¿Ha pedido los informes? Y una vez que los ha pedido, ¿qué ha hecho con ellos?
3: Vamos a ver, de que la jueza puede pedir y recabar informes y declarar los secretos como consecuencia de que les adjudica la condición de policía judicial, que eso también ha estado en cuestión, eso es así. Lo que yo quiero decir es que cómo funciona en el Ministerio del Interior los informes que se están elaborando por los servicios de seguridad y que no llegan a la mesa del ministro. Yo creo que esos informes que forman parte de la elaboración de estrategias son las alertas que se supone que todo gobierno tiene y recibe a diario y en tiempo real. En este caso parece que no los ha recibido. Y entonces entra de lleno pues lo que comentaba Ainhoa, ¿no? A mí me ha venido a la cabeza una conversación que tuvieron Pepe Bono y Tierno Galván en su día, porque eran muy poquitos cuando se incorporaron al PSOE y tal. Y entonces pues Tierno le preguntó a Pepe Bono, dice, oye, dice, pero estos son de los nuestros, ¿no? Y Pepe Bono le dice, de los nuestros no sé, ¿sabes? Claro, porque esas dinámicas en los partidos, también en momentos ya de crisis y en momentos de desgaste, dice, este no es, es de los nuestros, pero no es de los nuestros, no es de confianza. Lo que yo quiero decir es que, todo ha encajado de una manera absolutamente extraordinaria para los que crean en conspiraciones. Yo no soy de esos, ¿no? Pero claro, en una semana en la cual coincide el día de Ceuta, coincide un llamamiento legítimo por parte de la derecha de este país a manifestarse. Coincide en que la derecha mueve los resortes que tiene para, en fin, forzando algunas cosas, pero embarcar a la presidencia de la Federación Española de Municipios para convocar esas movilizaciones.
4: Seguida por alcaldes socialistas y por militantes socialistas en toda España también.
3: Sin duda alguna, pero adiós a los consensos en la FEN, pero sin ninguna duda. Y que coincide además que hay una comparecencia largamente esperada del presidente del gobierno en el Congreso de los Diputados, claro, y que la víspera se le despache un periódico, ¿no?, con un informe, y claro, que el ministro reconozca y le diga a Paco Pardo, al secretario, al director general de la policía, ¿qué es de este informe?, ¿dónde estaba este informe? Hombre, un poco raro sí que es, también se puede simplificar y tal, digo, ya, pero usted qué control tiene en el ministerio.
4: Pero eso no es, ¿no?, simplificar, eso es empezar, ¿no?, por el principio. Sí. Alguna responsabilidad le verás, Chema, al ministro del Interior por el descontrol que tiene en el Ministerio del Interior.
3: O otras cosas también, que haya, en fin, algún cuerpo. Es que yo no quiero.

0: No quiero especular, ¿no? Pero que aquí
1: el descontrol, estamos de acuerdo en el descontrol, ¿o no?
0: Hombre,
1: por sentar las bases mínimas del consenso.
0: No, bueno, es que yo creo que a un dirigente político quiere creer en la lealtad institucional de los que están en su departamento, que son servidores públicos y que son funcionarios públicos. Si esos no lo están y al tiempo que recaban un informe que le reclama una jueza, en tiempo real se lo remiten a un medio de comunicación, eso es francamente difícil.
2: Chema, pero más allá de la jueza habrá más gente pidiendo información. Yo entiendo que el ministro tendrá otras personas recabando información y tendrá datos más allá de los de las fuentes abiertas.
0: Ese es el ofrecimiento que ha hecho hoy formalmente el presidente del gobierno de ponerlo
1: 5 semanas después.
3: ¿Vale? Y lo que pasa es que
0: los informes tardan en hacerse.
3: El presidente es, en Estados Unidos, tiene una figura que a mí me gusta mucho que se llama One Trick Pony, que es un pony que solo sabe hacer un truco. O es un animal de circo que solo sabe hacer un truco. Lo hace muy bien, pero siempre hace el mismo truco. En ese sentido, respetuosamente, el presidente es One Trick Pony. Solo sabe hacer un truco. Que es, pase lo que pase, ha sido la extrema derecha y el Estado profundo. ¿Que hay incendios?
1: ¿Y la prensa?
3: Somos las dos cosas.
1: Ah, vale.
3: Somos las dos cosas. ¿Que hay incendios? La culpa es de la extrema derecha por no creer en el cambio climático. ¿Que pasa esto en...? ¿Que pasa esto en Ceuta? Israel y Donald Trump. ¿Que hay problemas de corrupción? Los jueces desleales. A veces estos trucos son ciertos. Que siempre utilice el mismo truco no significa que siempre sea falso. Pero es que son explicaciones que llega un momento y dices, es que da igual lo que pase, siempre haces el mismo truco.
1: ¿Y el pony funciona o le funciona o no le funciona?
3: Mi sensación, no soy tan osado como Cuartango, pero mi sensación es que el truco del pony ya empieza a estar muy visto y creo que no puedes convencer a todo el mundo, que creo que fue la reacción primera. No digo que Israel no celebrara lo que ha pasado, no digo que Trump no haya celebrado, porque hoy ha vuelto a mencionarlo, no digo que no lo han celebrado.
0: A lo contento que está Milei, ¿no?
3: Pero una cosa es la alegría y otra cosa es provocar el hecho, como ha reconocido algún informe incluso de la Unión Europea. Entonces, a mí esta sensación de que toda la política española, todo lo que sucede en el gobierno se puede atribuir cómodamente cada vez que hacen algo mal a la extrema derecha o al Estado profundo, que por cierto es un recurso que también utiliza Trump, ¿no? Si algo va mal es que un juez es un desgraciado.
1: Es la extrema izquierda y el Estado
3: profundo. O que es un funcionario desleal. Pasa a veces, pasa con mucha frecuencia, pero no es la respuesta a todo.
2: La clave es a cuánta gente le gusta el pony.
3: Porque
2: mucha gente que quiere creer. Yo no sé si tanto lo de Marruecos, que creo que ahí sí que efectivamente hay un punto de inflexión, pero mucho votante socialista quiere creer que todo es una conspiración,
3: sí,
2: porque no quiere abandonar a Pedro Sánchez.
3: Sí.
2: Pero quiere creer que hay una persecución, quiere creer que... Luego ya vienen las evidencias, es decir, Ábalos al principio era una persecución, pero cuando ya se pone todo sobre la mesa, ya va siendo... Los que creían van descreyendo. Y claro, en este caso yo creo que efectivamente el pony ya no cuela porque ya no es una cuestión... Es una cuestión que es que está a la vista de todos. Es una cuestión de verosimilitud y es una cuestión de sentido común.
0: Vamos a ver, si yo puedo compartir, ¿no? Puedo compartir la conversación que estamos teniendo, pero yo creo que hay aquí un tema que eso sí que es profundo y severo, ¿no? ¿Cuál es el tipo de relación que debemos mantener o nos podemos permitir mantener con Marruecos? ¿Qué tipo de relación? Porque a mí me parece que teniendo sus razones, todo el mundo tiene siempre una parte de razón, pero claro, circunscribirlo todo a que el presidente del gobierno está pillado por el gobierno de Marruecos,
3: pero no podemos asumir la falsa dicotomía que ha hecho el presidente, que yo la entiendo políticamente, pero la falsa dicotomía que él ha planteado, que es o puertas abiertas o recibirles a tiros. Esa no es una dicotomía real. Claro que no tenemos que ir a la guerra ni siquiera diplomática con Marruecos. Tenemos que ir con mucho cuidado porque es un socio nuestro y de la Unión Europea ineludible.
2: Es que esa es la clave. Pero, no tenemos que ser España.
3: Pero al mismo tiempo no podemos transmitir esta imagen de sumisión absoluta. La dicotomía no es tiros o puertas abiertas, es una hábil política exterior que, a cabo, sé que es más fácil de decir que de hacer. Pero no nos traguemos que solo hay dos opciones.
0: No, lo que yo no me trago es que todo lo que hace el presidente del gobierno en relación con Marruecos es como consecuencia de que le clonaron...

0: El móvil Pegasus y le tienen ahí cogido por no se sabe dónde. Es que ese es uno de los
1: ¿Y qué
0: argumentos.
1: otros porqués podemos encontrar a esta más que aparente sumisión a Marruecos, de manera que el presidente del gobierno, hoy en sede parlamentaria, ha pedido prudencia, ha insistido en la importancia de la prudencia por lo relevante que es Marruecos como socio, pero no ha mostrado esa prudencia para buscar otros culpables a los que le faltó tiempo para achacar todo esto? Si es que no tiene los informes suficientes para culpar a Marruecos, tampoco lo tendrá para exculparle. Pero es que ha pedido más responsabilidades ya a la jueza Tardón, a Meloni, a
0: Bueno, pero
1: Israel y
0: oye,
1: a no sé cuántos más,
0: si
1: que
0: quieres.
1: a Marruecos, que dejó pasar a 70.000 personas la frontera mirando al menos para otro lado. No sé si
0: Marta.
1: azuzándolos, como dice el informe que tiene la jueza Tardón, que ha elaborado la policía. Pero desde luego, mirar para otro lado, eso sí, lo sabíamos ya el día 31 de julio.
0: Vale, pero es que aquí yo creo que hay que ir caso a caso, ¿no? Es decir, ¿por qué esto con Marruecos? Yo creo que lo has dicho y yo lo comparto. Es que Marruecos es un vecino muy incómodo y los cruces de intereses y demás que tenemos con Marruecos son más que evidentes. Y luego el desbordamiento a veces de nuestro país por parte de nuestra querida Unión Europea en relación con las cuestiones fronterizas, que de repente pues resulta que esto es un problema español cuando debía ser y lo es un problema europeo. Europeo. Y por lo tanto, desligarse o mantener unilateralmente una posición de conflicto severo con Marruecos, de verdad, no nos
2: Yo creo,
0: interesa.
2: Chema, que tampoco es conflicto, sino una respuesta
0: Sí,
2: equivalente.
0: sí.
2: Es decir, tú estás viendo que te están humillando en algunas de las cuestiones. Hemos hecho decisiones que no se han explicado, como el cambio en la postura sobre el Sáhara. Aquí tampoco se está explicando
0: Eso
2: nada. Es
0: iba.
2: decir, se van haciendo cesiones que al final se perciben por la otra parte como un síntoma de debilidad. La dimisión de una ministra, la cabeza de González Laya, la pidió Marruecos para volver a restablecer las relaciones después de la crisis que hubo en 2021. El giro sobre el Sáhara, ahora esta cuestión y no sé, esta sensibilidad con Marruecos que no se tiene efectivamente con otros países. Claro, el problema es que hay una falta de explicación, que hoy el presidente anuncie que se va a hacer todos los documentos públicos, documentos que no deben de aportar gran cosa, porque a la vista está que no sabemos, no lo pudimos prever, no se sabe quién ha sido y veremos
1: Pero
2: a
1: se
2: ver.
1: sabe quién no ha sido, ¿no?
2: Claro.
0: Mira,
2: Es
0: por
2: decir,
0: tratar de dejar clara
2: llevamos ya una hemeroteca.
0: mi opinión en esto. Es decir, yo creo que lo que se hizo con el Sahara, es mi opinión, eso sí que fue una traición histórica. Histórica. Es decir, yo ahí apelo a una
3: Pues
0: sensibilidad.
3: fíjate, yo
0: Perdona,
3: casi
0: perdona.
3: creo que podríamos defenderlo.
0: Bueno, bien, pero veis como todos tenemos opiniones. Yo tengo una sensibilidad muy especial con el Sáhara, lo he visitado muchas veces, he tenido docenas de niños saharauis en mi casa, he estado comprometido y tengo que el proceso de descolonización que se hizo allí, etcétera, etcétera. Y por lo tanto, sobre todo, el hacerlo en la forma en la que se hizo esa renuncia a lo que era el compromiso histórico y tal, bueno, pues a mí eso sí que me ha resultado especialmente doloroso. En lo que está sucediendo ahora, en lo que está sucediendo ahora, oye, el chorreo de Marruecos, lo que queramos, pero yo no sé qué decisiones se pueden tomar para reconducir sobre la base de un ejercicio de fuerza esta situación.
3: Yo insisto que creo que nadie estamos pidiendo un conflicto con Marruecos, sino una política exterior un poquito más robusta. Lo que digo del Sáhara es un buen ejemplo. Para mí, cuando tú lo hicieron muy mal, el proceso de anunciar mediante un documento que publicó en Marruecos fue una traición y fue una renuncia absoluta a intentar guiar ese proceso. Pero tú hablabas con gente de la política exterior europea o de Francia o Alemania, sobre todo, pero de Estados Unidos, y te explicaban la decisión en términos mucho más claros de los que lo hizo este gobierno. Te decían, no queremos que haya un tramo de África sin un Estado, sin un ejército, sin una autoridad clara, y creemos que Marruecos se puede encargar de garantizar esa seguridad. Eso Álvarez ni se molestó en explicarlo. Es decir, estas decisiones son difíciles, pero si las explicaran bien serían mucho más
0: Y si
3: comprensibles.
0: las
1: Oye, si
0: explican los
1: hablasen.
0: americanos son mejor, ¿no? Pues no.
1: Pues con esa...
2: Nadie se esperaba este giro.

0: definitivo en el que,
1: me dejas sin palabras, voy a reflexionar sobre ellas en esta breve pausa.
2: Reflexiona, yo también,
1: Ahora, al rincón de pensar, Chema.

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0: Pues he estado echando cuentas y me sale que Chema Crespo le ha dado más credibilidad a las explicaciones y argumentos del presidente Sánchez que los socios del gobierno, porque hoy la verdad no ha habido mucho consenso en el hemiciclo.
1: Es que ellos están en política, yo no.
0: Ya. Ainhoa, ha sido demoledor, ¿no? La soledad del PSOE.
2: Sí, y ya veníamos viendo por dónde iban a ir en la previa, ¿no? Incluso Podemos habló de cortina de humo en la fricción de Pedro Sánchez, ese reproche al rey por no haber asistido en 20 años, ¿no? Que llevara 20 años al frente de la Casa Real a Ceuta. Sí, a ver, al final podríamos decir así coloquialmente que los socios ya no le compran la mercancía a Pedro Sánchez. No se la llevan comprando en muchos otros asuntos. Es decir, cuanto más se acercan las elecciones, más vamos a ver un distanciamiento del gobierno y

0: de los socios. También, no solo de los socios del gobierno, sino del gobierno de sus propios socios, porque al final son rivales electorales, tienen electorados frontera en muchas de las provincias en las que se van a someter a las urnas, y este distanciamiento lo vamos a ver. La clave es hasta cuándo puede aguantar Pedro Sánchez en esta situación. Ya de los presupuestos es que ni nos acordamos, ni tiene ningún sentido, más allá de que los utilice efectivamente como esa palanca para que haya elecciones en marzo, como decía antes Cuartango. Pero la soledad es absoluta, e incluso dentro del gobierno, Sumar, que ya no pinta nada, pero sigue ahí porque fuera del gobierno hace todavía más frío que la situación en la que están ahora mismo, ha llegado a pedir la dimisión de Marlaska en las últimas horas. Es decir, esta es la situación, claro, luego igual es que tienes que ser consecuente y decidir que te vas.
1: Sí, los socios han subido mucho el tono, ahora les vamos a escuchar porque le han acusado de mentir, e incluso Junts insistía en que se eche a un lado.
2: ¿Qué respuesta, qué imagen se le da al mundo si frente a esta agresión callas, tragas y pagas?
3: No puedo ir por el mundo como si fuera el último samurái, porque le puede ocurrir que no vaya nadie por detrás. Le acaba de pasar en Europa.
4: Presidente, se ha actuado tarde, sin dimensionar la crisis humanitaria ni sus consecuencias políticas.
5: Creo que es el momento de romper relaciones diplomáticas y comerciales con Marruecos.
1: Cada uno, decía antes Ferriz que a Sánchez había que reconocerle que ha conseguido cosas increíbles, y poner de acuerdo a esta gente tan heterogénea tiene mérito también.
6: Bueno, pues claro, es que claro, yo no voy a decir que los discursos lo aguantan todo, ¿no? Yo creo que por parte de la izquierda, pues lo de romper relaciones con un régimen que es autocrático, estamos hablando de una dictadura, no nos engañemos. O sea, hablar de bondades democráticas con Marruecos, eso es una falacia. Y por lo tanto, pues claro, para la izquierda, teóricamente, la realpolitik pues la lleva bastante, bastante mal, ¿no? Y en el caso de la derecha, claro, yo ayer vi un desfile de banderas tan grandes allí en Gran Vía que me bajé del periódico, digo, me voy a dar una vuelta. Y la verdad es que yo vi bastante crispación, ¿eh? Quiero decirte que una vez que alguna gente me identificó, yo estoy muy acostumbrado, bien, chaval, dale caña y tal, ¿no? Joder, tú qué rojo eres, tú qué tal. Pero ayer hubo tres grupos de personas, nadie me dijo, me hizo nada, la distancia, pero aquello, tú qué haces aquí, fuera de aquí, tú no tienes que estar aquí.
0: Entonces, y no en la distancia, varios compañeros sí. Reporteros de Televisión Española y de otras cadenas de La Sexta les han golpeado directamente.
6: Claro,
0: es decir,
6: pues
0: ya...
6: sí, yo creo, yo echo de menos ahí una, porque las convocatorias fueron grandes, la causa yo creo que era justa, pero esto a alguien también se le está yendo de las manos, porque luego justo detrás estaba sucediendo lo que estaba sucediendo en la puerta del Congreso.
1: Tú me estás hablando de fuera del Congreso, yo te hablaba de lo que pasa dentro, porque desde la izquierda, ya, no solo estas palabras de Ione de Larra, sí. Vamos a recordar la intervención de Rufián, que también ha sido muy, muy contundente.
6: Sí.
2: ¿Qué respuesta, qué imagen se le da al mundo si frente a esta agresión callas, tragas y pagas? ¿Lo siguiente qué será? ¿80.000 más?
7: Es que hay una cosa, digamos, está completamente de acuerdo que Sánchez ahora se está quedando solo con la cuestión de Ceuta, pero el trasfondo, que es global, es europeo, es que Sánchez se está quedando, con razón o sin ella, solo en todo lo relacionado con la migración. Sánchez, con razón o sin ella, ha roto todos los consensos europeos sobre la migración. Todos los países europeos, de ahí la respuesta europea, que fue equivocada, pero era una respuesta, ahora una expresión de las terribles molestias que tienen con Sánchez por cuestiones como la regularización masiva o el hecho de... tener políticas más laxas.
1: ¿Se ha quedado solo en Europa, Sánchez?
7: Se ha quedado solo en Europa, insisto, tal vez tenga razón Sánchez de la cuestión migratoria, no estoy seguro, pero que se ha quedado solo la cuestión migratoria en Europa, no tengo ninguna duda. Y lo mismo, aunque la transición es muy difícil de hacer, le está pasando en el Parlamento Español. Rufián, se hace el macarra, se hace el todo. Es que Esquerra Republicana se está planteando y de hecho ya está endureciendo su discurso contra la inmigración. Junts, ni hablemos la dureza del discurso que tiene con la inmigración.
1: Bueno, hoy le ha dicho Nogueras a Sánchez que será su culpa si llega a la extrema derecha.
6: Sí,
1: entiendo,
6: sí,
1: que
6: sí.
1: Se refiere a otra,
7: sí,
1: ¿no?
7: Sí, exactamente, ¿no?
6: Ellos tienen su alianza catalana.
7: Entonces, el tema migratorio.

0: migratorio hay que... Migratorio, esto no es exactamente un problema migratorio, pero en todo caso se confunde con todo lo relacionado con que vengan gente de nación en el extranjero y singularmente si viene de países musulmanes. Es que se está quedando solo en eso, tanto a nivel europeo como dentro de España. ¿Por qué? Cuartango ha hecho una apuesta, yo hago otra. El día que Pedro Sánchez deje de liderar el PSOE tendrá un discurso sobre la migración completamente distinto y mucho más duro que el que tiene ahora.
1: Depende de quién suceda a Pedro Sánchez.
0: Estratégicamente, insisto, quiero dejar muy claro que es que no es que yo esté en contra de la política migratoria española, porque tengo mis dudas al respecto, pero ahora mismo la apertura hacia la migración es una posición, no recuerdo quién lo decía en el Parlamento, de el último samurái.
2: No paramos de innovar en la brújula. No paramos de innovar en la brújula. Tenemos incluso tertulianos que dudan. ¿Eh? Esto no lo tiene todo el mundo. Gente que dice, esto me lo tengo que pensar, ya os diré. Vamos a ver, sabemos que la prensa marroquí está muy de acuerdo con el discurso de Sánchez de hoy. Vamos a ver qué más hay, Bruno, en la prensa española.
3: Pues tenemos algunas portadas, por no decir varias hoy. Empiezo con La Razón, que tiene una gráfica imagen de portada en la que se ve a Sánchez llevándose la mano a la cara con los ojos cerrados frente a un Feijóo que le frena, ¿no?, con la mano. Y un titular, Sánchez se queda solo en su política con Marruecos y sus mentiras. Ni un solo grupo del Congreso apoya al presidente, que es incapaz de respaldar la investigación policial. Su editorial, insistir en la mentira no la hace verdad. Hay otras responsabilidades políticas y sobre todo morales que solo pueden repararse desde la asunción propia de los graves errores cometidos. Y una viñeta, la de Caín, que se ve a un Sánchez de espaldas, manos abiertas y la frase, el que quiera seguir siendo español, que lo pida. Y nos vamos a ABC, Sánchez contra la policía y el CNI para salvarse, firma Ainhoa Martínez, exculpa la gestión del gobierno a la invasión y señala que nadie le ha dado pruebas sólidas contra Marruecos. Feijóo anticipa la caída de Sánchez y Abascal y pide juzgarlo por traición. Su editorial, Sánchez solo ofrece fracasos a España. El presidente reduce la agresión sufrida en Ceuta a una crisis migratoria para eludir responsabilidades y ocultar otro fracaso. Y El Mundo pone el foco en ese de momento al que hacías alusión en el monólogo pronunciado por Pedro Sánchez. Juan Balamet escribe, el informe clave de la entrada masiva llegó a Robles y la cúpula militar 3 días más tarde. Al final habrá sido Ceuta la que invadió Marruecos, ironiza Federico Jiménez Los Santos. Como dijo Santiago Abascal, Mohamed VI es el amo de Pedro Sánchez y este volvería a hacer lo mismo en Ceuta con tal de no enfadarlo. Y una alusión de la manifestación vivida ayer y que comentaba antes Ainhoa, público narra en su edición de mañana las declaraciones de los reporteros de Televisión Española que denuncian que recibieron en la manifestación patadas en las espinillas para que no se viera en cámara. Las asociaciones profesionales de periodistas rechazan sin paliativos las agresiones y reclaman más protección policial para que los informadores pues puedan ejercer con libertad su trabajo. Y me voy a ir a Italia. Porque es que vamos a dejar un poco España, mire, Italia, porque es que allí Giorgia Meloni bate el récord de gobierno para cambiar Europa desde dentro. Hace historia con el gobierno más longevo con 1.143 días al frente del país.
2: Dice tanto de la política italiana.
3: Al aire, estaba preguntándote antes, pues ¿cuántos lleva Sánchez? He hecho ahí el cálculo al aire y son 3.000 días los que lleva Pedro
4: ocho
3: Sánchez.
4: Años,
3: ¿eh?
2: Para ocho la política años. Italiana.
4: Las legislaturas duran lo que tienen que durar.
2: Claro. Fíjate quién iba a decirnos que Meloni era la más estable en él.
0: Sí, y últimamente se le ha complicado un poco la vida. Perdió un referéndum para cambiar el sistema electoral.
4: Y fracasó.
0: Le ha salido un partido que hace que el partido de Meloni parezca socialdemócrata, que es un partido de una derecha completamente etnonacionalista, de un exmilitar que fue miembro de la Liga brevemente y que está subiendo. De hecho, ya es más importante que la Liga y puede romper el gobierno porque va a haber 4 partidos de derechas en las próximas elecciones italianas.
2: ¿Qué fue de la izquierda italiana? Podríamos dedicar una brújula.
0: ¿Sabes qué le pasa siempre a la izquierda italiana? Que siempre admira mucho al PSOE español. Entonces, es impresionante, ¿no? La líder del Partido Democrático Italiano es también, quizá es la penúltima samurái, pero sigue teniendo un discurso muy inspirado y es una gran admiradora de Sánchez y pobre va a perder elecciones todo el rato.
2: Y nos reímos de la inestabilidad de la política italiana, legendaria, pero están los primeros ministros británicos compitiendo ya con la fugacidad.
0: Completamente, de hecho, este verano los ingleses te decían, Inglaterra juega bien al fútbol, nuestros primeros ministros duran un año y hace calor en Londres. Somos Italia.

0: Ya se puede cultivar vino, o sea, ya empieza a haber vino inglés.
1: Se sienten ya que son italianos.
0: Marta, ¿qué más cosas tenemos en la prensa? Seguro que escondes alguna sorpresa.
2: Me he ido más allá.

0: a lo mejor pues nos ha venido hasta bien que se haya caído durante un tiempo, pero lo que sí que es cierto es que abre un debate, ¿no? Abre el debate sobre la importancia que tiene ahora mismo la inteligencia artificial a nivel internacional y ha llegado hasta el cine, aunque ya se ha comentado en alguna otra ocasión que la inteligencia artificial puede afectar, ¿no?, al mundo del cine, pues es un debate abierto del que se ha hablado en el Festival de Venecia, donde la geopolítica pues ha estado muy presente. Pues es que el director de Transporting estrena película que se llama Ink, que no va sobre tatuajes, sino que va sobre la vida del magnate del periodismo Rupert Murdoch y del tabloide The Sun. Y asume el director la posibilidad de que la inteligencia artificial pues reemplace el periodismo. O sea, es una realidad que va a llegar, ¿no?, y que está llegando. Pero no, se hombre, hace
1: no,
0: una
1: no,
0: pregunta.
1: No nos rindamos antes de empezar.
0: Yo siento decirlo, pero sí, ¿no? Pero no pasa nada porque se hace una pregunta a Rupert Murdoch. ¿Pero acaso esa IA le dirá la verdad al poder que la ha creado? Es decir, todos sabemos que ChatGPT es un poco pelota, ¿no? O sea, le va a decir la verdad.
2: Hombre, el periodismo a veces también
3: puede serlo.
0: Pero... Sí, pero depende a quién, ¿no? En este caso se hace la.
4: Yo niego la
0: mayor. A todo el mundo.
4: Hay que estar en los sitios. La IA no va a estar en los sitios. La mejor frase de la sesión plenaria de hoy ha sido una frase off the record de Fuentes de Defensa cuando hemos preguntado por qué no ha aplaudido Margarita Robles. Y la respuesta ha sido: esto no es Bulgaria.
5: Es muy buena.
4: Es muy buena y es de estar donde tienes que estar.
1: Eso no te lo consigue la IA. Eso no te lo consigue la IA. Y en un momento en el que cada vez
4: hay
1: es
4: que
1: más
4: peleando.
1: Que cada vez es más difícil diferenciarlo, decía antes Cuartango, la realidad, no solo para los presidentes del gobierno, también para todos los demás, el echar un vistazo a la pantalla y no saber si lo que estás viendo ha sucedido o no, saber que hay gente que está en el lugar de la noticia, un humano que se hace responsable de lo que te cuenta, va a ser la última esperanza. Vamos a volver al principio. Cuanta más IA haya. Pero
6: has dicho algo antes, Marta, con esto de que se había caído todo ese tinglado. Y dice, ay, que voy a tener que estrujar, voy a tener que pensar un poco.
0: Sí, es que es...
6: Yo, claro, dicen que ya soy un cascarrabias y tal.
4: ¿Quién dice eso, Chema?
6: En casa. Ah,
4: en ese caso, no, claro, tendrán razón.
6: 6 o 7 personas.
1: Los que te conocen,
4: quieren que le sufren.
6: Se supone que me quieren. Digo, en serio, es obligatorio que estemos todos. Claro, porque yo ahora el teléfono móvil ya lo dosifico muchísimo más, pero claro, eras un hombre a un teléfono pegado, esa es la historia de mi vida, cuando no les tenían muchos, ¿no? Y digo, oye, que ¿por qué no cualquier tema que surgiera? Y ya estaban clicando. Digo, pero vamos a ver, ¿por qué no pensamos un poco? Hagamos un poquito memoria. Unos silencios espantosos.
1: Pues mira, no nos vamos a quedar en silencio, nos vamos a ir a publicidad.
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1: Y ya tenemos por aquí a Roberto Brasero. Roberto, ¿cómo estás?
18: Muy buenas noches, Marta. Bien, decíamos ayer que iba a hacer calor y fíjate si lo ha hecho, que hemos superado los 44 grados.
1: Si es que yo te veo más moreno.
18: Hoy se han superado esos 44 grados en Andújar.

0: Andújar, Jaén o Morón de la Frontera, Sevilla. 42 en Badajoz. Son zonas muy calurosas, sí, pero en agosto, ¿no? Hemos vuelto en el tiempo atrás. Teníamos que estar ya restando grados, camino al otoño, pero no. Vuelven a subir y parece que hemos vuelto a inicios del mes de agosto. Mañana también, Marta, porque van a ser... Esto es un episodio de altas temperaturas, no va a ser ola de calor, porque ya la semana que viene bajan, el fin de semana no suben más, ¿vale? Serán altas, pero no subirán más. Mañana sí. Mañana sumamos grados, suben también por el norte y este peninsular, donde no cambian en los dos archipiélagos Ceuta y Melilla. Ahí además, Ceuta y Melilla, seguimos con... Tenemos niebla, niebla, y mañana avanza la calima. En el cielo no va a ser muy densa, pero por Andalucía o el oeste de la península sí tendremos los cielos más enmarañados por esa presencia de polvo en suspensión que acompaña las altas temperaturas que, ya digo, mañana, como hoy, o más.
1: ¿Y el fin de semana nos llega el calor o me estoy adelantando mucho?
0: No, el fin de semana, mira, el sábado por el oeste peninsular bajan, sí, entre las nubes, mira, alguna tormentilla incluso podemos tener, pero poquita cosa, ¿eh? Pero por lo menos no seguimos sumando grados, pero bueno, no se notará mucho. Yo creo que en Extremadura o el oeste de Andalucía sí se notará el descenso, porque no iremos a 42 o 44, claro, nos quedamos en 39 o 40. Y esos 40 el sábado se repiten en zonas de Aragón, de La Rioja, del interior, de Cataluña, que están muy altas y ahí van a seguir.
1: ¿Y a qué pueblo de España nos quieres llevar hoy?
0: Pues mira, ya que terminamos nuestra primera semana, ¿sí? Mañana llega nuestro primer viernes.
1: Sí, eso es.
0: El viernes es fabuloso, hay que celebrarlo.
1: Quedan muy, muy minutos ya para,
0: sí,
1: que llegue.
0: Pues dentro de minutos empezará el viérnoles.
1: ¿Viérnoles?
0: Viérnoles, que parece una de estas expresiones que se hacen ahora, ¿no?
1: ¿Dónde está viérnoles?
0: Viérnoles está en Cantabria.
1: ¡Ay, qué
0: se
1: bonito!
0: Se va por la A67, llegando a Torrelavega, pues ya ves un cartel ahí, viérnoles y otros pueblos de cerca, pues viérnoles, eso, que parece que entre el miércoles y el sábado tenemos el viérnoles, o que vas a salir de
1: y va a hacer bueno
0: de tapeo viernes. Por la tarde. Sí, porque tendremos 28 grados, ahí no suben tanto las temperaturas, aunque por la tarde se podría nublar, pero sin lluvias. 28 grados en viérnoles y mañana nuestro primer viernes, aunque no nos veamos. Feliz fin de semana y enhorabuena por esta semana de estreno.
1: Ay, muchas gracias, Roberto. Qué gusto tenerte aquí.

0: ¿Qué tal lo habéis pasado en esta brújula?
1: Muy bien.
0: Venís más veces, ¿no?
1: Cuando nos invites.
0: Pues Ainhoa Martínez, cuando quieras, esta es tu casa. Muchas gracias.
1: Muchas gracias.
0: Ramón González Ferriz.
2: Un placer, muchas
0: Magnífico
2: gracias.
0: Estreno.
2: Muchas gracias.
0: Chema Crespo.
3: ¿Qué?
0: ¿Cuánta veteranía?
3: A mí no me dices que venga cuando quiera, ¿eh? Porque...
1: Porque tienes aquí todo.
0: Chema, porque no tú sabes aquí, tú no sabes que esta es tu casa.
3: Encantado de estar contigo, de verdad.
0: Gracias, Marta bueno, García Bruno.
4: Hasta mañana, que ya es...
0: Que ya es viernes. Por fin es viernes. Te faltan muy poquitos minutos al jueves. Se va acabando el jueves 3 de septiembre, el día en que el presidente Sánchez dijo en sede parlamentaria que no tenía pruebas de la intervención de Marruecos en la crisis de Ceuta, de momento. Hasta aquí la brújula. Mañana más.

Buenas noches, ¿cómo estáis? Bienvenidos a Radio Estadio Noche, jueves 3 de septiembre. Tenemos un programa preparado que creo que te va a gustar mucho, te va a merecer la pena estar aquí en Onda Cero. Lo primero es viajar a San Sebastián.

0: porque se ha jugado un partido adelantado de la jornada 6 de Primera División entre la Real Sociedad y el Celta. Han empatado a cero. Íñigo Taberna, Noeta, muy buenas.
1: Hola, ¿qué tal, Edu? Muy buenas. Empate a cero en un partido con dos partes muy bien diferenciadas. Yo creo que en la primera parte, en los primeros 45 minutos, la Real ha sido mejor, ha tenido más posesión de balón, ha generado más peligro y ha tenido una doble ocasión muy clara por parte de Oyarzabal. Disparo duro que detiene Radu, deja el balón suelto y Kubo a puerta vacía parecía que iba a marcar, pero le pega mal al balón y se va por encima de la portería del conjunto celtiña. Tras el descanso, el panorama cambia, la Real baja su rendimiento, también por el cansancio, porque los cambios no han ayudado demasiado, y el Celta se hace con el balón. Aunque le faltó profundidad, le faltó creerse que podía ganar el partido, tan solo destacar una ocasión de Aspas, pero que remata flojo ante Remiro. Y la jugada polémica del partido, minuto 76, un fallo en la salida de balón de Álvaro Núñez, se le quita el esférico Gonzalo Guedes desde el suelo, yo creo que le derriba con la mano incluso, el defensa del Celta, pero ni García Verdura en el campo ni Pizarro Gómez del VAR han visto que sea penalti. Por todo esto, a Jon Mikel Aramburu, seguramente el mejor de los realistas en el día de hoy, el punto le sabe a poco.
2: Sabemos que este tipo de partidos en la Liga luego al final son los que nos hacen sumar arriba. No ha podido ser, pero el equipo ha trabajado bien. Un poco de velocidad cuando teníamos el balón, porque ellos es verdad que se replegaban en bloque bajo y nos costó entrar. Pero bueno, en la segunda parte creo que nos costó un poco más, el equipo de ellos tuvo más tenencia, al final apretamos, pero se nos ha escapado la victoria. Sí, yo creo que estamos un poco confundidos, ¿no? Porque creo que me levanto rápido, no hice perder el tiempo para que tenga que salir un minuto, pero bueno, si estas son las nuevas normas, habrá que adaptarse y ya está, es lo que hay.
1: No entendía el escenario, que tuviese que salir del campo un minuto cuando no fue ni atendido. Sufrió un golpe fuerte en una jugada en la que un jugador del Celta le hace la cama, cae al suelo, el colegiado le manda un minuto fuera del campo. En la segunda parte pasó algo parecido con Moriba, el jugador del Celta, y no tuvo que abandonar el terreno de juego. En cuanto al conjunto vigués, sigue sin conocer la victoria este arranque de temporada, 2 puntos de 12 para el equipo de Claudio Giraldez, que lamenta la falta de puntería de su equipo.
3: Nos falta ahora mismo pues ese punto de ambición al gol, de acierto, de atrevimiento, bueno, llámale, de cada uno que le llame como quiera, pero bueno, no, creo que me voy con sabor de boca que hemos perdido 2 puntos, pero la realidad en cuanto a golpes, tiros y tal es que el rival ha hecho más y bueno, hay que convertirlo en ocasiones todo eso.
0: Sí, el Celta, que hizo una temporada magnífica el año pasado, la temporada pasada, no acaba de arrancar este año. El Celta es 16º. Tiene 2 puntos y ha jugado ya 4 partidos, uno más que el resto. Y la Real Sociedad es 1.ª con 4 puntos. La Real va a jugar el lunes a las 9:30 en Elche. El Celta va a jugar también el lunes a las 7:00 p.m. aquí en Madrid, frente al Getafe en el Coliseum. Taberna, un abrazo de aquí a San Sebastián. Un
1: abrazo para todos. Gracias.
0: Adiós. Empate a cero entre la Real Sociedad y el Celta. Raúl Asencio ha sido noticia esta mañana. Ha sido noticia estos días porque la prensa de Gran Canaria informó de un positivo del jugador por alcoholemia en un control rutinario en el sur de la isla. Multiplicó por 4 la tasa permitida. Y como mañana se juega un Betis-Real Madrid en Sevilla, Mourinho ha dado esta mañana rueda de prensa previa a ese partido. Le han preguntado por Asencio. Y el portugués, en un tono tranquilo, sin dar una voz más alta que la otra, ha sido muy claro y muy directo.
4: Yo hablé con él cuando llegué, en función de cosas del pasado. Ya no hablo más. No hablo más de situaciones extra Valdebebas, porque en Valdebebas yo diría que es un profesional ejemplar. Nadie entrenaba más y mejor que él, pero un jugador de Real Madrid es jugador de Real Madrid 24 horas por día, 7 días a la semana. Y 12 meses al año, todo lo que tú haces fuera de tu área profesional continúa a ser Real Madrid, continúa a dañar el prestigio de un club que es intocable, que no se puede tocar. No estoy feliz. Errores todos hacen, pero errores acumulados es una cosa diferente.
0: Claro, la situación es complicada para él. Para Asencio, precisamente por eso. Porque lo que haga dentro de Valdebebas no lo ve nadie. Puede ser absolutamente ejemplar, como dice Mourinho, no lo sabemos, todos los días y en todos los entrenamientos. Pero si un día cometes un error, más aún si lo que cometes es un delito, eso también se le va a tener en cuenta. Lo va a tener en cuenta la afición, lo va a tener en cuenta el entrenador, lo va a tener en cuenta el club, y lo van a tener en cuenta

0: incluso sus compañeros. Tiene un problema Asencio y tiene un problema el Madrid. Hoy, por cierto, se ha quedado absuelto Asencio también. Ha sido después de la rueda de prensa de Mourinho y preveían ya que fuera así. Ha quedado absuelto de un delito de revelación de secretos por enseñar el vídeo que le enviaron unos compañeros en el que aparecían dos jóvenes, una de ellas menor de edad en el momento de los hechos, manteniendo relaciones sexuales y que se había grabado sin permiso de las denunciantes. Los otros tres acusados, que ya no están en el Madrid, Ferran Ruiz, Juan Rodríguez y Andrés García, han aceptado una condena de un año de cárcel por pornografía infantil por el vídeo sexual que grabaron en el 23, en 2023. La condena ha sido pactada con carácter firme entre las acusaciones y las defensas y queda en suspenso a condición de que no vuelvan a delinquir en ese periodo. Y además el impuesto 2 años de alejamiento de las víctimas y 3 de inhabilitación para el ejercicio de profesión relacionada con menores y un curso de educación en materia sexual. Bueno, Asencio ha sacado un comunicado para explicar la absolución y para pedir perdón también por el positivo de hace unos días. Marcos Llorente deja la selección. Dice que es una decisión meditada, que lo había pensado ya antes del Mundial. De hecho, la federación acaba de publicar un vídeo que se grabó el mismo día de la final. En la previa de la final, Marcos Llorente ya explica cómo después del Mundial llamará a Luis de la Fuente, le agradecerá la convocatoria, dice que ojalá sea siendo campeones del mundo, y así fue, y le dirá que da un paso a un lado y que se centra en su club, en el Atlético de Madrid, también por su familia, por estar más tiempo. Así fue una concentración dura, casi 50 días para el Mundial de Estados Unidos, Canadá y México, y ya tiene una edad Marcos Llorente, pues deja la selección. Ha habido otros que lo han hecho anteriormente. Recuerdo Xabi Alonso, por ejemplo, cuando se fue al Bayern y dejó el Real Madrid, también anunció que dejaba la selección española cuando era futbolista. Ha habido muchas presentaciones de jugadores en diferentes equipos, luego las contamos, y en el US Open, la jornada en marcha, la pasada madrugada ganó Carlos Alcaraz ya en tercera ronda. Lo celebró como lo celebraba Kiko Narváez o Fernando Torres haciendo el arquero. Alcaraz.
1: Y luego las celebraciones son, como he dicho, mis hermanos pequeños están aquí y al final ellos pues también me dicen varias cosas y entonces me dijo, bueno, pues si ganas hacemos el arco y la flecha, y ellos lo han hecho desde el box y yo desde la pista, así que ha sido una celebración para ellos.
0: Bueno, la del arquero. Perdió Jódar, eso lo contamos ayer, y hoy juegan muchos españoles y españolas. Juega Paula Badosa, por ejemplo. Rafa Plaza, Nueva York. Muy buenas.
2: Hola. ¿Qué tal, Edu? Muy buenas. Está jugando Buxa ganando y, bueno, los dos partidos grandes del día involucran a dos nuestras. Lo decías tú, va a jugar Paula Badosa un poquito más tarde, la 1 de la madrugada hora española, ante Coco Gauff, partido ante una de las grandes favoritas a levantar el US Open. Y también juega Bouzas, que se enfrenta a Rybakina. Dos partidos muy complicados, como te decía antes, de la brújula. Ojalá que puedan dar la sorpresa, ojalá puedan seguir adelante las dos españolas. Pero bueno, son dos partidos de alto nivel, tanto para Badosa como para Bouzas, que van a jugar en un ratito en este US Open.
0: Perfecto. ¿Sigue haciendo calor por Nueva York?
2: Horrible, hoy es terrible, ¿sí? Hoy el peor día, sí, muy mal, hoy el peor día. De hecho, mañana Carlos lo va a sufrir porque va a jugar de día, va a jugar sobre las 7:30 de la tarde hora española, buena hora para verle ante Bu, otro chino, como el que ayer derrotó a Jódar, y mañana lo va a sufrir porque se espera esa temperatura muy alta, así que veremos a ver cómo lo gestiona.
0: Perfecto, un abrazo, Rafa.
2: Otro, Edu, adiós, chao.
0: En Nueva York, bueno, la final del Mundial. Susana Aguas, buenas noches.
3: ¿Qué tal? Buenas noches.
0: Sabes que en la previa del Mundial le digo a Raúl Espínola, nuestro técnico, digo, vamos a hacer el programa en Hoboken, porque así con la imagen detrás de todo el skyline de Nueva York va a ser precioso y tal.
3: Y no se veía nada.
0: No, los incendios estos de Canadá, de Ontario, el humo en todo Nueva York, lo podía haber hecho en Llanes y sí, nadie sí hubiera sabido dónde estaba.
3: Me acuerdo, te vi.
0: Fue tremendo aquello.
3: Que
0: o sea,
3: no te salió el tiro plano por la culata, en ningún momento.
0: Totalmente.
3: Sí, es verdad.
0: Miguel Torres, muy buenas.
4: Muy buenas noches, Edu.
0: ¿Cómo estás?
4: Pues muy bien. Bueno, acompañada de Susana siempre estamos bien.
3: Pues la verdad que sí. Vaya trío tenemos aquí hoy en el plato.
0: A ver, había que hacer una convocatoria especial porque Mourinho. Es que Mourinho es noticia ya cada día que habla. Se explaya tanto y con tanta empatía, ¿vea?, que no sé si es un nuevo Mourinho o...
3: Es un gentleman.
0: Es un gentleman.
3: A mí me gusta mucho esta versión de Mourinho, porque contestando a Pellegrini, hablando de Asencio, cualquier tema que le tires, se nota que tiene 63 años y que ya no es el Mourinho de los 47.
0: Ya, eso puede ser.
3: La vida cambia.
0: Yo le decía a Miguel antes del programa, estábamos hablando en la redacción, y digo, ¿será que cuando Mourinho llegó en 2010 venía de ganar una Champions con el Oporto, de hacer un triplete con el Inter? Era como que el Madrid venía de aquella gran liga con Pellegrini, pero no consiguió el título. Venía como el Madrid, yo me merezco el Madrid. O sea, ha ganado 2 Champions, una con el Oporto, bueno, puede ser también casualidad. Luego arraso con el Inter. El Madrid, yo me lo merezco. Soy de Special One. Y además, con esa figura que tenía que crear todavía en el vestuario del Ramón.

0: Madrid porque llegaba a un vestuario con campeones del mundo. Estaba Casillas, estaba Xavi, estaba Arbeloa, y tenía que imponerse. Y ahora este pues es otra versión, una versión más agradecida quizá por una oportunidad que no esperaba.
1: Y más humilde.
0: Más humilde.
1: Porque los últimos equipos que ha cogido Mourinho ya no son tops en Europa, ¿no? Y eso también lo habrá visto. No ha entrenado al Málaga, pero casi casi.
0: Yeah. ¿A ti te gusta?
2: A ver, me gusta mucho. O sea, si yo no tuviera el antecedente de lo que le conocimos en la etapa anterior, pues me enamoraría de él, como dice Susana, ¿no? Pero sigue siendo directo, sigue siendo exigente, pero me da la sensación de que ahora reflexiona mucho antes de confrontar. Yo creo que en la etapa anterior, en la previa de los partidos sobre todo, necesitaba buscar un enemigo externo, de alguna manera, para defender a la plantilla, ¿no? Y así preparar el partido o preparar a sus jugadores. Y en esta etapa yo no estoy viendo esa versión, ¿no? Creo que no la está necesitando. Me gusta mucho más este periodo reflexivo, y he de reconocerte que hoy que estaba viendo la rueda de prensa en diferido he tenido que dar al por dos para, ¿sí?, un poquito adelantarlo, porque va incluso lento, ¿no? Va incluso más despacio de lo habitual en las ruedas de prensa de los entrenadores.
1: Pero también,
2: ¿no?,
1: os digo una cosa, es ahora, no hay ningún problema, los resultados acompañan, el equipo también, están jugando bien, está recuperando jugadores que parecía, oye, pues que les costaría más, como Camavinga, Hausen, todo le va de cara. Vamos a ver, es que acaba de empezar.
0: O sea, ¿estáis diciendo que el pequeño Mourinho está escondido dentro de...?
1: No, hombre, la gente no cambia, te lo he dicho más de una vez.
0: Hombre, la gente evoluciona, ¿no?
1: Claro, evoluciona y delante de los problemas es otra, se ve otra cara. Entonces, de momento no ha tenido ninguno.
2: A ver. Es verdad que a él le han hecho los fichajes que a los entrenadores anteriores no se los han hecho. Entonces, tiene que estar contento, tiene que estar agradecido. Yo creo que eso es la muestra de un entrenador que ha venido a un proyecto y que le han traído lo que él ha pedido, ¿no? Habría que verle hace 2 años, a lo mejor, en un contexto diferente y con una plantilla un poco con lo que le tocase, ¿no?
1: De momento tiene más cara de Ancelotti.
2: Sí.
1: Que de otra cosa.
0: Hoy han estado juntos, luego lo escuchamos.
1: Ha sido un fotón, ¿eh?
0: Sí,
1: tremendo. Ese abrazo en Valdebebas.
0: Hombre, Ancelotti es un entrenador muy exitoso para el Real Madrid. Mm-hmm. Ha sido muy
2: exitoso. El mejor entrenador de la historia del club.
0: Y con más títulos. Sí. Para mí el mejor, sí. Mm-hmm. Y con más títulos de la historia. Santi Segurola, muy buenas.
3: Muy buenas.
0: ¿Estás de acuerdo con Miguel y con Susana? ¿Esperas y aceptas este nuevo Mourinho?
3: Bueno, Mourinho. Mourinho es Mourinho.
0: Y no sabía, no sé, yo. Segurola no se lo cree.
3: No. Yo digo que todas las personas van modulando su comportamiento a lo largo de su vida por diversas razones. O sea, eso es así. No sé, no le conozco personalmente como para saber en qué estado se encuentra. Lo que sabemos que, a diferencia de 2010, cuando llega al Madrid, Mourinho no está por encima del Madrid ni del fútbol, que era la sensación que se tenía. Él era de Special One con todas las de la ley. Él, digamos, estaba, por hablar en términos suyos, en otra galaxia. Mm. Y además vino a un club que le demandó eso, le mandó que fuera agresivo, e incluso que le perdonó cosas imperdonables, faltas de educación, fue faltón. Llegó a decir, nada más llegar, que se aburría en los periodos de breaks internacionales y que le dejaran entrenar a la selección portuguesa, cosa que ahora sonaría ridículo, pero es que en aquel entonces no sonaba nada ridículo. Incluso cuando dijo que él nunca iría a entrenar a un equipo como el Málaga, en referencia a Pellegrini, pues hubo mucho palmero, desgraciadamente, que le aplaudió. Y creo que desde entonces, desde que salió el Madrid, ha entrenado buenos equipos. Ha entrenado al Manchester United, ha entrenado al Chelsea, ha entrenado, bueno, a media liga inglesa y al Fenerbahce. Por cierto, del Fenerbahce salió metiéndole, hace un año y medio, metiéndole otra vez el dedo en el ojo del entrenador del Galatasaray en un partido de cuartos de final de la Copa. Es decir, que no hace tanto, era con 61 años. Lo que sí creo es que en esta versión es un hombre inteligente, es un hombre que cuando explica las cosas las explica muy bien y que no está probado ahora en las circunstancias difíciles. Fue un hombre que hasta fue puesto por el presidente del Real Madrid como ejemplo de lo que debería ser un madridista. lo dijo en una asamblea.

0: Era, sonó muy raro, pero hubo gente que estaba convencida, fue despedido por los Ultrasur en el terreno de juego, recibiendo un galardón. Es decir, hemos visto partes de Mourinho que ahora mismo yo creo que serían impracticables. Y en parte porque él no ha ganado tanto, ha ganado una liga en los últimos 15 años, la ganó cuando volvió al Chelsea. Y sí que gana alguna un par de copas de la UEFA, me parece, pero digamos que su caché no es el mismo. Lo que sí es un hombre que esté donde esté, va a ser noticia. Y por ahora es noticia buena. Habla bien, se dirige bien a los medios, explica muy bien las cosas. El equipo gana. El Madrid necesita calma y creo que él forma parte de ese discurso que es tranquilidad y tranquilidad y victorias.
1: Lo que llama la atención es que yo creo que todo el mundo, mucha gente, estaba esperando el Mourinho de antes, ¿no? Y ya rápidamente, pues para poder sacar
2: A lo
1: punta
2: mejor incluso
1: a
2: los
1: cualquier
2: jugadores.
1: cosa que diga. Pues no lo sé, pero la prensa seguro. Y sobre todo de Barcelona, imagino. Y no se está produciendo, no se le puede pegar por ningún lado. Entonces, claro, eso choca. Eso de
0: Pero es
1: momento
0: que,
1: es
0: pero Susana, no hay por qué pegar a nadie. Simplemente, vamos a ver, él tiene una trayectoria, ha sido un gran entrenador, desde luego, ha ganado muchísimas cosas, pero era un entrenador muy especial. Y eso hay que anotarlo en su carrera. Y si ahora, digamos, lo que hace, pues parece que bien, todo funciona bien, su discurso es amable, es sincero, además parece sincero, no monta números, no actúa como un kinky, pues ¿qué le vas a reprochar? Nada.
1: nada, nada, no, no.
0: Perfecto.
1: Está cayendo bien hasta los antis.
3: A ver, yo creo que Mourinho nos ha tenido que desgastar en este inicio de temporada, o ha tenido que sacar el látigo, al menos públicamente, y enfrentarse a sus jugadores para meterlos en el redil. Y yo creo que eso es una nota positiva, ¿no? Únicamente desde el plano de cosas coherentes, de lo que nos han ido enseñando, ¿no? El que después de entrenar se queden a comer todos juntos, no sé, cosas que hacen equipos de primera división habitualmente, dice mucho. Y yo creo que también parte porque la gran mayoría de los jugadores importantes del Real Madrid, después de lo vivido en las temporadas anteriores, son conscientes de que el foco está sobre ellos, ¿no? Entonces, yo creo que ahí Mourinho se siente algo más cómodo. Si esta temporada no se ganan títulos, más allá de la responsabilidad que pueda tener el entrenador, ya se miraría directamente hacia ellos, ¿no? Han tenido el escudo de los entrenadores anteriores y yo creo que el aficionado ya ha enfocado el tiro de manera muy precisa, ¿no? Y bueno, yo creo que está muy enfocado en que el equipo vuelva a ganar. Es cierto que todavía no lo hemos visto en la tesitura de partidos importantes, de derrotas o de lesiones de jugadores buenos. Así que yo de momento me quedo con lo visto y es un perfil que ojalá se mantenga porque creo que va en la línea de lo que tiene que representar el Real Madrid, ¿no?
2: ¿Para ti fue más efectivo un entrenador duro o un entrenador de perfil bajo? O sea, ¿qué era más, qué funcionaba mejor en un vestuario?
3: Bueno, es que el ser duro no quiere decir que tengas que ser agresivo en rueda de prensa públicamente, ¿no? Yo creo que la exigencia, cada entrenador tiene su manera de dirigir y su manera de ser exigente. Algunos lo son a través de la comunicación directa y otros a través de la comunicación indirecta o a través de su equipo de trabajo. Es cierto que en la etapa anterior de Mourinho, pues de alguna manera dividió al madridismo o se señaló de alguna manera cómo se tenía que comportar el madridismo, cómo se debía de ser, dividió a la selección española en algún punto y bueno, a mí fueron cosas que no me gustaron y que bueno, hoy en día pues tampoco es que haya un grupo de españoles en el equipo relevante y tampoco hay ese enfrentamiento con el FC Barcelona como había, ¿no? Había que desestabilizar a un equipo que jugaba muy bien como era el Barcelona, que venía ganando y que había que intentar hacer cualquier método para intentar ganarles. Entiendo que cumplió el cometido, pero ahora es una época diferente, ¿no?
1: También hay que ver cómo es de puertas para adentro, ¿no? Porque es un vestuario que se ha comido Xabi Alonso, que se ha comido Arbeloa y que con Mourinho no creo que pueda. Tendrá otros problemas y otras cosas que afrontar, pero lo que les ha pasado a estos dos no le va a pasar a un veterano como a Mourinho.
2: Hoy han vuelto a trabajar en Valdebebas, han tenido la imagen del encuentro entre Ancelotti y el propio José Mourinho y ha hablado de Pellegrini, lo decíamos al principio. Alberto Pereiro, muy buenas.
4: Hola familia, ¿qué tal? Muy
2: ¿Cuánto
4: buenas
2: ha
4: a
2: durado la
4: todos.
2: rueda de prensa de hoy?
4: 20 minutos, 12 preguntas.
2: 20 minutos, 12 preguntas.
4: Es que sí, bueno, así. Lo habitual de las últimas dos. Es verdad que el día que empezaron los problemas a nivel de que no cabían todos los medios preguntando fueron 43 minutos en 14. Aquel día se explayó una barbaridad, que fue la previa, bueno, la que fue en modo presentación, por así decirlo, la primera, la previa al Español, pero luego ha ido acortando más. Hoy se ha vuelto a quedar gente fuera, están rotando pues los medios de comunicación que no viajan habitualmente en Liga y Champions. De momento preguntamos siempre las cuatro radios y un par de medios de comunicación digitales habituales, pero hay gente que rota y habitualmente además.
2: ¿Te ha sorprendido lo de Pellegrini?
4: No, no, porque le veo en ese plan. Le veo pues como aquel que ve su película de su propia juventud, en la que ha sido pues un tipo bastante echado para adelante, a veces canalla, a veces maleducado, a veces fuera de lugar y otras con toda la intención del mundo, que ahora pues no quiere repetir ese tipo de día a día en un club tan importante como el Madrid. Yo ya te he dicho un par de veces esta semana la sensación que me cuentan a mí y que yo tengo a nivel personal. Él tiene un amor bastante más grande de lo que parece al Madrid, y él tiene una relación tan especial con el presidente que creo que solo en la cabeza de Mourinho ahora mismo no cabe ningún tipo de reproche para nada, y que quiere poner un poco de su parte. Dicho todo esto, lo está haciendo muy bien a nivel de control de vestuario, no hay un solo problema. O sea, lo de Asensio de esta semana pues es derivado de alguien que pues necesita la ayuda de un profesional en cuanto a comportamiento se refiere, no porque Mourinho tenga un mal ambiente en Valdebebas, es una cosa completamente aparte. Pero del resto, de momento, si preguntas Mbappé encantado. Preguntas a Vinicius, clave para su renovación. Le cogió del hombro, le dijo dos tonterías y rápido Vini se dio cuenta de que quería seguir jugando allí. Bueno, yo creo que Vinicius nunca tuvo dudas de dónde quería jugar, pero en la agencia, en la negociación enredó y Mourinho puso de su parte para que se quedara uno y luego para defenderle con posiblemente la mayor salida de tono que le hemos visto, que es la de Cornellá con lo del bullying y tal. Y luego erigir a un futbolista que sabíamos que era muy bueno y parte de un tridente de mucha crítica, y ya con una Copa Europa como es Bellingham, y darle mando en plaza sabiendo que alguno anda mirando a Bellingham pensando, joder, o sea, antes era muy buen jugador y muy buen compañero, pero es que ahora nos miran los partidos y nos señala, y todo el mundo en ese vestuario tiene la sensación de que es la prolongación del entrenador. Y luego que le han traído todo lo que ha pedido, como ha dicho Miguel, menos Rodri, que le salió mal y no ha protestado en absoluto. Así que es que no tengo más que palabras buenas para Mourinho, porque solo me cuentan cosas buenas en la realidad.
1: Y cuando tiene que dar un tantarantán lo da, porque Asensio,
4: bueno, el de hoy ha sido un palazo en toda la cara y merecido.
1: Y no ha cerrado filas, que podría haberlo hecho.
4: Eso es, y creo que no ha habido nadie del cuerpo técnico del entrenador, ni de la plantilla, ni de la parte directiva del club, ni el propio presidente, que le haya dicho, joder, es un jugador nuestro, tiene contrato, a ver tal. No, no, no. O sea, eso era una estructura completamente marcada. Además, con 50 o 60 segundos de loas y 3 segundos de palo. Sí, y como es deficiente el palo, que solo se habla del palo. Con eso se dice todo.
1: Hombre, es que, claro, todos cometemos errores, pero no errores acumulados.
2: Ya. Sí,
1: es
2: sí.
1: Que es perfecto.
2: Mira, primero ha sido conciliador con Pellegrini, Carecruz.
5: Hay palabras, hay cosas que uno dice, que uno hace, te sientes un idiota, te sientes que te has equivocado. Obviamente que con él, yo he tenido alguna palabra, he tenido algún comentario muy estúpido que no me orgullo. Le he pagado bien porque el campeonato que él ha ganado en la Premier con el Manchester City lo he regalado yo. A dos partidos del final, si el Liverpool empata con el Chelsea y el Liverpool es campeón, nosotros hemos ganado y él ha sido campeón. Y después, él ha tenido una cosa conmigo de gran señor, que ha sido un amistoso Betis-Roma. Hemos quedado con 7 jugadores en campo y él ha dicho a sus jugadores, no vamos a machacar estos. Un ejemplo como entrenador, como persona.
2: Bien de Pellegrini. El otro día ya dijo también que, hombre, entendedme cuando yo hablaba de Vinicius como entrenador de otro equipo, porque yo era el rival de Vinicius. Esto es lo que viene diciendo Mourinho.
3: Sí, a ver, son los chascarrillos que conquistan en la distancia corta a quien se relaciona con Mourinho, ¿no? Yo creo que es su manera de ser al final y hoy lo ha compartido de manera pública en una rueda de prensa, pero bueno, a mí no me sorprende, no me descubre a Pellegrini, porque yo a Pellegrini lo tengo bien considerado como persona, sino me hace, pues bueno,

0: entender que Mourinho está en una época diferente de su vida, más reflexivo, que entiendo que se arrepiente de sus errores y que, pues como era el caso de Asensio y lo ha explicado muy bien, pues quien se arrepiente y pide perdón, pues espero que no lo vuelva a repetir, ¿no?
1: A ver lo de Asensio. Que lo hemos hablado estos días, pero claro, hoy ha hablado Mourinho. Bueno, hay un sonido más de Mourinho porque le han vuelto a preguntar en la rueda de prensa. La primera respuesta la escuchábamos al principio, la han insistido una vez más por Asensio y la posibilidad de que se incorpore al equipo cuando vuelva de la lesión.
2: El club ha abierto, ¿cómo se dice? Expediente, ¿no? Ha abierto expediente. Yo como entrenador, mientras el expediente está abierto, lo veo como jugador de Real Madrid. Está lesionado y continuará lesionado para un mínimo un par de semanas más, y esto me ayuda a estar fuera de ese problema. Jugador de Real Madrid es jugador de Real Madrid 24 horas por día.
1: Jugador del Real Madrid es jugador del Real Madrid 24 horas por día.
3: Es que es tal cual. ¿A qué edad llegaste al Madrid? ¿19, 20 años, Miguel?
0: Creo que con 7, a los 7 años.
3: ¿A los 7?
0: Sí, hace bastante.
3: ¡Uf, madre mía! La época de Asensio tú la has vivido. O sea, lo difícil que es incluso jugar de titular en el Real Madrid como jugador en varios partidos y tirarlo por la borda de esta manera, porque la reputación le va a costar cambiarla. Pero lo que no puede ser es un juguete roto. Y está haciendo muchos números para conseguirlo.
1: Es que Mourinho decía, en el entrenamiento es un jugador ejemplar. Aquí todo lo que hace, pero lo que yo digo es que el problema es que lo que haga fuera le repercute en el entrenador, en los aficionados, en el club, en todos.
0: Sí, a ver, ayer Julen Guerrero hacía una reflexión muy interesante, de un poco poniendo el foco en los entornos y en la importancia de los entornos de los futbolistas, y a lo mejor ahí está el donde él tiene que evolucionar y rodearse de gente que le pueda aportar algo más, ¿no? Pero yo en el caso concreto de la rueda de prensa Mourinho con Asensio, saco varias notas. Primero, que si fuera la temporada anterior, donde no había centrales, donde tuvo que jugar Tchouaméni, donde incluso tuvo que jugar Asensio con el tema de la tibia, a lo mejor interesaba resolver la situación pronto y meterle en competición. Ahora mismo, como no lo necesita, creo que no se va a embarrar mucho y lo deja más en las manos del club, con esa sanción y un poco que el club decida cuándo y cómo, ¿no? Y luego, poniéndole en valor la manera en la que trabaja en el día a día y ese jugador que llega el primero y se va al último y es el que mejor entrena, yo no sé si también porque su representante es el mismo, comparten representante y bueno, de alguna manera...
1: Jorge Méndez,
0: de alguna manera, pues tampoco lo va a devaluar del todo, ¿no? Entiendo que es un jugador que cuando ha competido a mí me ha gustado, o sea, a mi Asensio como jugador me ha gustado, se ha ganado por derecho propio estar en el Real Madrid, entonces a partir de ahí pues ya internamente yo ya no me puedo meter porque no estoy en el día a día.
3: Sí, pero con lo que cuesta, ¿no? Llegar a un club como el Real Madrid y mantenerte en el primer equipo, hombre, pues no sé, perder la cabeza, ya has tenido un problema público muy grave que hoy queda absuelto, pero bueno, ya manchas mucho tu carrera, porque al final es así. Y ahora, ¿qué te puede pasar por la cabeza, ¿no? Con 23 años para cuadruplicar la tasa de alcoholemia este verano en Canarias. No lo entiendo, o sea, no son cosas que no puedo entender cuando cuesta tanto y tantos chavales no sueñan con ser lo que él es y me daría mucha pena que lo tirara por la borda, ¿no? No sé, creo que también el club tiene que hacer un trabajo...
1: Lo que no sé si el club
3: psicológico con este chico, ¿no?
0: El club entiendo que estará a cosas más importantes, ¿no? Como para pararse en un jugador. Pero bueno, creo que puede servir de ejemplo para muchos niños. Y bueno, el comunicado a Asensio hoy, que no hemos hablado de él, termina diciendo que era un punto y final o un punto y aparte, que se iba a centrar en lo que más le ilusiona, que es el fútbol, ¿no? Bueno, pues vamos a ver si realmente es así y podemos volver a hablar de Asensio, de un jugador importante y con un futuro futbolístico, ¿no?
3: Pues sí.
1: Segurola.
4: Bueno, Asensio es un... No sé, estamos hablando de problemas, no sé yo, las circunstancias en las que se ha producido todo esto, hizo mucho ruido el caso de aquellas dos chicas, los amigos, las fotografías que aparecieron en un teléfono y luego se difundieron por ahí. Ese es un caso grave, ese sí que es un caso grave, resuelto hoy por la justicia a favor de Asensio, que no le ha condenado. No de sus amigos que han sido condenados o han establecido un pacto con la acusación y por ahí, digamos, se ha emitido un juicio.

0: espacio que evidentemente pues tiene trascendencia, porque de lo que se trataba es de un asunto muy serio: menores, fotografías, violación de la intimidad, bueno, muchas cosas. Dicho esto, con el tema de la alcoholemia, no lo sé. Yo no sé si. No tengo la menor noticia de la vida de Asencio. No sé si fue casual, o si es algo reiterado, no lo sé. Espero que sea algo casual. No quiero sacarle más punta a todo esto, porque también a veces es fácil tomar nota de estos casos cuando el jugador no es una estrella. En el Madrid ha habido muchas estrellas, y en otros equipos, en el Barça, en muchísimos equipos, de jugadores que han tenido problemas parecidos a los de este y se han ocultado. Es que Asencio viene con el asunto anterior, y también porque es un jugador de fondo de banquillo. Es así, se tira de él cuando las cosas están difíciles, cuando no hay centrales, cuando hay lesionados, y entonces él aparece, lo hace bien y vuelve a donde estaba, pues a ser el cuarto o el quinto central del Madrid. Y en el terreno informativo, tratar estos casos, pues parece que es más fácil con gente que tiene menos tirón, digamos, dentro de un equipo, que con las estrellas. Con las estrellas muchas veces, si ocurre algo, no te enteras de nada. Y a veces, si ocurre algo, como ocurrió el año pasado con el tema de Valverde, que me parece que fue mucho peor que lo que esto de Asencio, pues bueno, se va también modulando el mensaje hasta que al final nadie se
1: Pero
0: acuerda.
1: de Valverde y Tchouaméni, dices.
0: Sí.
1: Hombre, es peor en la convivencia del día a día. Lo de Asencio es un delito.
0: Y,
1: Quiero decir,
0: perdona,
1: lo de
0: y
1: Asencio.
0: perdona, y atacar a una persona no es un delito.
1: Sí, hombre, pero Santi, será muy grave a nivel de vestuario. Pero lo de Asencio, si no lo quieres tratar como extradeportivo, es un asunto de su vida personal, pero que le afecta por la proyección que tiene un jugador del Real Madrid. Lo explica Mourinho. Jugador del Real Madrid, yo en eso lo entiendo. 24-7.
2: Hombre.
0: Pues sí, estoy de acuerdo con eso, pero y
1: lo
0: también
1: otro es un
0: eso.
1: problema de vestuario hecho público. De eso sí que hay muchos que no sabemos, ¿no?
2: Bueno,
0: pero
2: según
0: no
2: Florentino es cada día, ¿no?
1: Hombre, tanto como cada día, no lo sé,
0: no
1: pero.
2: Sí, cada día, cada día.
0: Jugadores como Asencio son piezas más débiles en
1: Eso lo entiendo. Eso
0: el
1: que dices lo
0: hábitat
1: entiendo.
0: informativo, pues ya
1: Pero que sea
0: está.
1: más grave a que Tchouaméni y Valverde, o Valverde y Tchouaméni se enfrenten en un vestuario, no. O sea,
0: No, los que enfrenten no, que le mande a un hospital.
1: bueno, sí, pues
0: Que le mande a un
1: que le
0: hospital.
1: golpee, sí.
2: Ya, pero las
0: Que
2: dos
0: le
2: acusaciones.
0: golpees, eso, perdona, eso es una agresión.
1: No,
0: Eso es
1: no,
2: un
1: pero
2: tema.
1: sí.
2: Pero no
1: Y
2: tiene
1: con,
2: nada
1: y
2: que
1: con,
2: ver,
1: y, y
2: ¿eh?
1: con tanta gravedad lo trató el club que les multó con medio millón de euros, me parece, a cada uno. Si no le resto importancia.
0: Sí, pero
1: Pero
0: no
1: no,
0: sé.
1: pero no lo
0: Lo que
1: comparo
0: te
1: con el
0: quiero decir,
1: hecho.
0: que yo estoy de acuerdo, pero el asunto es que ahora nadie lo recuerda, porque tiene que ser así. A Valverde y a Tchouaméni, ¿qué es lo que ocurrió? En cambio, me da la sensación que con este chico, que ha vuelto a cometer un error, está clarísimo, pues probablemente le estará pesando durante su carrera. Y es así, también por la posición que ocupa en la jerarquía del Madrid, que es muy baja. Eso es así.
1: Hombre, es que no hemos dicho que haya salido de fiesta. No es el carnaval de Benjamín en Zarandona y de esto es el día de Halloween del Betis.
0: Que
1: Claro,
0: no sé,
1: es que multiplicó
0: que no
1: por
0: le
1: cuatro la tasa de
2: conozco.
1: alcoholemia, por eso se
2: Y
1: dice.
2: ya no solo por él, por los que tenía enfrente o al lado, ¿sabes? Que
1: No,
2: está
1: no,
2: jugando con
1: claro.
2: la vida de los
1: No, por eso
2: que
1: digo,
2: se
1: que sí, por
2: cruza
1: eso
2: por
1: digo
2: la
1: que
2: carretera,
1: es un
2: claro.
1: delito. De vestuario sí habréis tenido muchas.
3: Sí, a ver, yo creo que tanto la situación de Tchouaméni como Valverde y esto de Asencio, a mí, yo el análisis que hago es que el Madrid ha ido perdiendo jerarquía en el vestuario, o sea, capitanes que filtran, que corrigen errores de jugadores y que establecen patrones que al final van en la línea de los clubes, ¿no? Y bueno, pues yo imagino que si Asencio hubiera tenido a un Fernando Hierro de turno, no sé, a un Raúl, que ama mal Real Madrid desde pequeño y que sabe lo que significa el Real Madrid y sabe, no necesita hablar con un compañero para nada más cuando entre por la puerta ver en qué estado llega, pues a lo mejor el club ni se entera, ¿no?
1: Ya.
3: Y bueno, pues yo creo que ahí es un trabajo que el Real Madrid tiene que volver a realizar, que tiene que darle el liderazgo en el vestuario a perfiles de este tipo
1: ¿A
3: y
1: quién?
3: ya, ahora yo no lo veo. Bueno, o sea, en este Madrid actual no lo veo. Me hacías la pregunta, no sé si ayer o anteayer, de quién era el líder del Madrid. No, yo te digo, en este Real Madrid yo creo que es Mourinho, porque estos jugadores en temporadas anteriores no lo han sido, ¿no?

0: Pero en el vestuario necesita haber un líder, para los chicos que vienen de abajo, para los jugadores que vienen de fuera, incluso para los que están dentro. Y ahí es una situación que bueno, que Mourinho entiendo que va a tener que gestionar también.
1: ¿Cómo ha sido el día de Asencio, Pereiro?
2: Bueno, a ver, ha sido complicado porque, vamos a ser sinceros, o sea, por mucho que él supiera el resultado de lo que estaba pasando en el juicio, él ha tenido que aparecer por videollamada a primera hora de la mañana, luego se han difundido vídeos donde se le veía él en un fondo blanco. A mí me dicen que no ha sido en Valdebebas, ya sabes que él está lesionado y le faltan un par de semanas para volver. Y que ahí ha tenido que escuchar cómo las dos chicas como medio perdonaban, por así decirlo, delante del juez a los cuatro implicados, los tres exjugadores del Madrid y el propio Asencio. Luego el comunicado, como bien decía Miguel, que no lo hemos comentado, también es de un análisis bastante en profundidad, porque yo lo veo como incluso una sacada de pecho por decir aquí estoy yo absuelto, cuando creo que habría que meterse un poquito debajo de la mesa en este caso a la hora de sacar pecho, porque por mucho que no estés en el mismo resultado que tus tres compañeros, ahí ha habido una serie de acciones durante los últimos meses que a él le han favorecido bastante, esa es la realidad. Y luego, porque en un análisis de esto que hablabais ahora del vestuario, él también ha perdido gente de favor durante los últimos dos meses, porque él con Ceballos y con Carvajal tenía muy buena relación, y con David Álava también, me cuentan, y ahora pues tiene menos apoyos, a encima entender que muchos de los que compartió vestuario con el Castilla están fuera del club. Es un chaval con problemas y tienen que entender que tiene que tomar la decisión de solucionarlos. Yo creo que por ahí empezaría todo.
1: Mañana Betis Real Madrid. Mañana a las 9 de la noche en el Villamarín, partido de Liga. Partido adelantado el viernes. No sé qué bajas tiene o si puede hacer experimentos. Pruebas Mourinho, porque el martes tiene muchas ausencias en el medio campo.
2: Sí, a ver, lo del martes lo primero. Arrastran sanción de la temporada pasada a Bernardo Silva por sacar el codo en el partido contra el Madrid jugando en el Manchester City, y Camavinga y Arda Güler, que están con expulsión los dos, uno durante el partido y el turco al final, en la tangana, en la eliminatoria con el Bayern. Por esa razón entendemos que menos Camavinga, que no lo veo como titular bajo ninguna circunstancia, Bernardo y Arda van para adentro seguro. Bernardo del centro del campo y Arda a la banda derecha. Sabiendo que juega Kylian y que juega Vinicius, además de Jude, ya está solucionado. Con Bernardo juega Valverde, ya tienes centro del campo. Y atrás sí va a haber más rotaciones, pero ya porque son fijos. O sea, yo creo que Carreras ya no vuelve a aparecer, a no ser que sea en una rotación completamente espontánea para Cucurella, que es titular absoluto. Por la derecha, que vuelva Dumfries y que se siente Arnold. Y que Hausen siga para que vuelva con Ate y se siente Rüdiger. El Madrid considera de importancia máxima el partido de mañana y el de la semana que viene, por demostrar que el equipo está bien y porque, como bien habéis dicho antes, los jugadores también les toca la moral, ¿eh? Y hay alguno poniendo bastante de su parte para que esto vaya bien, por mucho que a veces sea evidente que falta fútbol, pero tienen más actitud que otros años. Eso es una realidad.
3: No, eso seguro, seguro. Y es el primer partido en Liga que puede tener el Madrid una dificultad, porque es verdad que el Betis, hombre, viene a recibir 5 del Levante, algo que fue sorprendente. No parece que esté muy bien el equipo de Pellegrini, pero siempre le ha costado bastante cuando el Madrid ha ido allí, ¿no?, a enfrentarse al Betis. Son dos equipos Champions, así que creo que, bueno, es el primer test que tiene el Madrid complicado en lo que llevamos de temporada, para mí, ¿eh?
1: Va a estar Ceballos con el Betis. José Manuel Jiménez, Sevilla, muy buenas.
4: ¿Qué tal? Muy buenas. No, se ha quedado fuera de la lista de convocados porque, bueno, lleva un par de entrenamientos tan solo a las órdenes de Pellegrini, y Pellegrini ha sido tajante, o sea, no está todavía para jugar, y Ceballos se ha quedado fuera de la lista de convocados. No va a estar Abde, una baja importante, porque ya jugó frente al Levante sus primeros minutos después de aquella lesión que le dejó fuera del Mundial. Está con gripe y se va a perder el partido de mañana. Y bueno, aparte de las bajas conocidas, ¿no? Lo Chelso, un jugador también con el que suele contar bastante Pellegrini, como es Aitor Ruibal. Todavía no está Diego Conde, que se lesionó en pretemporada. Bueno, esas son las bajas del Betis, que bueno, yo creo que seguramente va a exhibir una imagen muy diferente a la del otro día frente al Levante. Recordemos que el Betis había ganado los dos primeros partidos de Liga, que es cierto que tiene en mente también el viaje del próximo lunes, el estreno en Champions el próximo martes en Lille. Y bueno, Pellegrini, que por cierto ha insistido en la versión del club sobre el tema de Pablo García. Cuando se lo ha preguntado, ha dicho que bueno, él habló con Pablo García y bueno, pues comentó que al futbolista que él quería que se quedara, porque podía ser importante como revulsivo para el equipo, que tiene todavía mucho que aprender, pero que él insistía en marcharse las últimas tres semanas. Ha dicho que, como no ha llegado al pivote, y hace cuatro días decía que hacía falta un pivote, pues evidentemente no está completa la planificación que a él le hubiera gustado. Y ha hablado sobre Mourinho, ¿no? Había hablado, nada, minutos antes Mourinho sobre Pellegrini, esas palabras que hemos escuchado, y esto ha comentado el técnico chileno.
5: Hemos tenido muchísimos enfrentamientos deportivos dentro del campo de juego, momento de unas declaraciones hace mucho tiempo, que para mí no tiene ninguna trascendencia. No tengo ningún tipo de enfrentamiento con él, quizás la prensa intentó buscar un enfrentamiento, nos hemos topado muchísimas veces, nos ha tocado ganar, nos ha tocado perder. Tengo una muy buena opinión de él como técnico y lo veo mucho más maduro como técnico ahora, que quizás algunos años atrás, tiene más raciocinio de lo que dice.
1: Joder, el enfrentamiento lo buscó Mourinho, que se refiere a Pellegrini. Hoy Pellegrini ha salido con un corte de pelo que le ha llamado la atención a todo el mundo.
3: Sí.
1: No sé si era ahí un poco moderno, como los chavales ahora.
4: Sí, ha habido comparativas, no voy a entrar, pero bueno.
1: ¿Con quién? ¿Con quién lo comparaban?
4: Bueno, unas películas ahí de Jim Carrey,
3: Jugando
4: pareja con otro.
3: Sí, es verdad, sí.
4: Había de todo.
1: Sí, no.
4: Bueno, pero Spock también,
3: pero ¿no? Eso es lo que pasa cuando tienes pelo.
1: Sí.
3: Que depende de
1: cómo... Oye, a la edad de Pellegrini...
3: Claro, eso no lo pueden decir muchos, ¿eh?
1: Yo no llego así a la edad de Pellegrini.
3: Depende de cómo te caiga, te queda ahí, claro, aplastado con ese flequillo tremendo no suele tener Pellegrini normalmente, que siempre lleva el pelo como más estarrufado, ¿no?
1: Hoy ha hablado Mourinho, por cierto, de Ceballos, que le han preguntado y también ha dicho, dice, tuve una conversación telefónica con él, dice, tres minutos, le dije que no contaba con él y él me pidió que entonces lo mejor era buscarse otra salida. Le quedaba un año, lo rescindió con el Madrid y se fue a Sevilla, al Betis. O sea, ahí es el esfuerzo que hace Ceballos por llegar al Betis, que se podía haber ido a otro sitio, ¿no? Entiendo.
0: Sí, bueno, a diferencia de otros jugadores en el Madrid las últimas temporadas, que no se contaba con ellos y no se han querido marchar, pues dice mucho de Ceballos, pero Mourinho tampoco ha sido claro en el deseo de Ceballos de rescindir para irse al Betis, ¿no? Era más rescindir y buscarse otra oportunidad. Al final, pues entiendo que ha encontrado el club de su vida y bueno, desearle pues verle otra vez disfrutando el fútbol y aportando a un Betis que bueno, que va a tener que jugar Champions y que va a tener que demostrar mucho esta temporada.
3: Llevaba tiempo también dejándose querer, ¿no?
0: Sí.
3: Había ido incluso al estadio a ver jugar al Betis.
0: Sí.
3: Bueno, pues es verdad que ojalá pues puedan recuperar a un futbolista que eso todavía le queda mucho, ¿no? Por dar.
1: Para Europa también. Un abrazo, Jiménez, mañana te escucho.
4: Un abrazo, buenas noches.
1: Adiós, adiós, Pereiro.
2: Un abrazo, un besito para todos, chao.
1: Adiós, las 12 y 13. ¿Quién diríais que ha sido el rey del mercado de fichajes este verano?
0: Un club. Quitando
1: un club.
3: Por impactante el Deport.
1: El Deport, ¿no?
3: Sí.
1: Venga, pues vamos a Coruña.
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4: Yo creo que equipo revelación, el Deportivo de La Coruña.
5: Egoístamente quiero que revelación sea mi equipo. Espero que sea mi Levante. Creo que hemos hecho un equipito para no padecer mucho. Aunque se nos haya ido Espi y se nos haya ido Carlitos Álvarez.
3: Roberto Gómez.
6: ¿Qué tal, Edu? Muy buenas. Hoy preguntamos en las redes sociales a nuestros oyentes, precisamente ahora vamos a hablar del mercado del Deportivo de La Coruña, pues preguntamos ¿quién crees que va a ser el equipo revelación de la temporada? Hemos medido al Depor y la verdad es que gana por goleada en nuestra encuesta en X. El Deportivo con el 69% de los votos. Por detrás tiene al Racing, otro recién ascendido, 20%, y metemos después de este inicio tan bueno de liga, de estas primeras tres jornadas, hemos metido también a Alavés y Osasuna, que han hecho 7 de 9 puntos. Alavés 9% de los votos y Osasuna se queda con el 2%
3: hombre,
6: de los votos.
3: Mira, Miguel Torres y Susana Aguas han dicho el Depor. ¿Tú seguro la cuál dirías que ha sido el club que más te ha llamado la atención este mercado de fichajes de la liga? El Depor, ¿no?
7: El que más, el Madrid, es el que más me ha llamado la atención. Ha sido, ha tirado con todo ahí. Y bueno, pues sí, el Depor ha sido, parece que ha hecho muchas cosas bien, pero hay una que no sé si le acabo, que es la relación con Yeremay. No lo sé, Yeremay ha sido el jugador bandera de ese equipo, lo fue, y no sé, está como perdida en el éter ahora mismo. No sé si ocurre algo y tal. Pero son los jugadores de casa de toda vida a los que conviene cuidar. Los otros vienen y van.
3: Sí, pero el mercado, o sea, digo, por nombres, por el
7: Aubameyang. Bueno, pues el nombre.
8: Es el que más Aubameyang ha gastado de los equipos Champions, después de los equipos Champions, el que más ha gastado.
9: Es una ingeniería financiera lo que han hecho. Creo que han gastado en torno a 26 millones y tienen un presupuesto de 38.
8: El final del mercado ha sido es espectacular,
7: pero hablamos,
8: sensacional.
7: Pero hablamos de... ¿Cuál ha sido la cifra final del desembolso?
8: Creo que es 26 millones.
9: ¿No? Por ahí, ¿no?
7: 26 millones, es que el Hull en Inglaterra ha cambiado a 15 jugadores y alguno de ellos ha costado 20 millones. Mm. Es un mercado pequeño en español ahora mismo.
9: Pero...
7: Y estamos hablando de un equipo que funciona bien, que ha hecho buenos fichajes porque le funcionan, y que uno de ellos, Aubameyang, pues debe andar por los 38 o 39 años. Eso sí, no ha dejado de hacer goles nunca.
8: Nunca.
7: Y eso es un magnífico fichaje, claro.
9: Pero es cierto que el mercado inglés ha gastado 4 veces más que el español.
3: 4.000 millones la Premier y creo que no llega a 800 millones la Liga.
9: Eso es, pero...
7: 5 veces más.
9: O 5 veces más, vale. Pero yo rascaría un poco. Yo creo que gasten más no quiere decir que fichen mejor. Yo creo que desde hace muchos años en España...
7: Totalmente de acuerdo.
9: Ante la falta a lo mejor de dinero, pues se ha trabajado más los scoutings y el fútbol de formativo, y yo creo que el gran problema o el esfuerzo que tienen que hacer la gran mayoría de clubes en España, quitando a los tres más importantes, pues es en retener a sus futbolistas. Y en el caso del Deportivo de La Coruña, pues Yeremay, entiendo que ahora han tenido que hacer un esfuerzo enorme.
3: Yo para creo que está lesionado Yeremay, me parece, que está lesionado. Alberto Gómez, Coruña, muy buenas.
10: Hola, ¿qué tal? Buenas noches, chicos. Sí, Yeremay, a ver, la pretemporada es que no la jugó, o sea, tenía arrastraba

de la temporada pasada problemas de pubis y acabó la temporada, pero fijaros, el último partido que juega es el del ascenso en Valladolid y ya no juega contra el equipo de su tierra, Las Palmas, así que esos problemas de pubis le pasan.

0: tratamiento conservador. A mí no me consta que haya pasado por quirófano para resolverlos. Es un jugador muy joven.
1: Déjame que sume a Esteban Suárez, a nuestro portero, que conoce bien el deporte. Hola, Esteban.
2: ¿Qué tal, Edu, compañero? Muy buenas noches.
1: Es que claro, decíamos, Aubameyang, Traoré, Casado, Jiménez, Angeliño, Leo Román. Digo, sí. Monchi se ha ido a La Coruña, el Monchi este del Sevilla del 2005.
2: Bueno, no olvidemos que ahora hablamos del director deportivo seguramente por el éxito o gran mercado que ha hecho en esta temporada. Pero él es el director deportivo del ascenso de primera ref, del Depor a segunda división, y el mismo que sube de segunda división a primera, más a un ascenso también con el Ibiza, creo recordar. Por lo tanto, estamos hablando de un hombre con que algo hará bien, ¿no? Que algo hará bien. Y estáis hablando de dinero. Creo que ha gastado bastante menos de lo que presuponemos o creemos, porque es un recién ascendido y no tiene esa capacidad para fichar. Lo que seguramente tengan, pues sean talento, organigrama, confianza.
1: No, si a mí lo que me llama la atención es, por ejemplo, José Mo Jiménez, un jugador que ya lo ha hecho todo en el Atlético de Madrid, que lleva, no sé si 13 o 14 temporadas aquí desde que llegó, que ha ganado la Liga, que ha jugado finales de Champions, que, o sea, lo ha hecho todo en el fútbol, Jiménez. Se podría haber ido a jugar a Oriente Próximo, se podría haber ido a jugar a la MLS.
3: Pues sí.
1: No, es lo que hacen los jugadores de su edad. Sí. No se va al Deportivo de La Coruña. Pero, o sea, tendrás que hacer algo para convencerlo, porque 20 millones de euros no le pagas
3: a Casado, Jiménez. Que era el nuevo Iniesta. Claro. ¿No?
2: Lo explica muy bien Jiménez en la rueda de prensa, ¿no? Tú cuando te ofrecen ir a un equipo, todos conocemos siempre gente en el fútbol, cuando tiene la experiencia de Jiménez mucho más, ¿no? Preguntas. Y él ha dicho seriedad. Claro, entonces que a veces la gente confunde el wow, cuánto dinero tendrán estos del Depor que han pagado o que han fichado con decir, ¿qué ofrecemos? Bueno, dinero no podemos ofrecer mucho comparado con otros, pero ofrecemos cariño, ofrecemos seguramente una gran ciudad, ofrecemos un proyecto ganador, no como otros equipos que han subido y es que en octubre ya prácticamente están descendidos. No, yo creo que este año Racing y Depor no han subido para a ver qué pasa. Han subido para darle un plus y para intentar mantener la categoría holgadamente, ¿no? Eso que dicen que los equipos que ascienden normalmente acaban bajando, sí. Tienes posibilidades, pero si haces las cosas bien, tienes menos posibilidades de equivocarte. Y creo que el Depor se está equivocando en nada. Vamos, prácticamente acertado en todo.
1: A ver qué dice el director deportivo del Deportivo de La Coruña, Fernando Soriano. Soriano, buenas noches.
4: Buenas noches.
1: ¿Cómo estás? Claro, hoy leía en el Heraldo de Aragón, sin duda alguna la gran estrella del mercado es el zaragozano Fernando Soriano. No está mal el titular. Te cuidan en casa porque es el Heraldo de Aragón, bueno. Pero que está bien, ¿no? Mm.
4: Bueno, siempre está bien que hablen bien de uno, pero bueno, aquí los importantes son los jugadores. Ahora ya más tranquilos después de pasar el mercado, ya es cosa de ellos y son los que tienen que, pues bueno, pues un poco está ahora mismo esta sensación tan buena que hay, pues defenderla en el campo, que yo soy mucho más tranquilo y mucho más conservador. Y estas cosas, pues bueno, el elogio muchas veces tiende a llevarte a la relajación y no queremos que nos confunda, ¿no?
1: Ya, pero te habrá llegado a Coruña el halago generalizado, quiero decir. Es que simplemente por poner en una lista de un recién ascendido a Aubameyang, que para empezar ya funciona, porque dices, bueno, puede llegar a Aubameyang y que juegue al final de temporada 5 partidos, que esté 4 meses lesionado, que tarde en empezar 3 meses y no debute hasta noviembre. Es que ha empezado con goles. Entonces yo creo que eso da confianza para esperar mucho de Jiménez, para esperar mucho de Leo Román, para confiar en Casado, que es un chaval que sale de Barcelona, claro, es que de Traoré, Angeliño, ¿no?
4: Sí, la verdad que es cierto que el último día de mercado nos dio para, bueno, pues aprovechar unas situaciones de mercado que encima justamente se daban en posiciones que sobre todo una de ellas sí que queríamos reforzar. Encima situaciones que bueno, que por lo que he escuchado parece que bueno, que hablan de que sí mucho dinero y bueno, es la verdad que para nada es la situación que estamos viviendo. Hay que decir que el Deportivo por supuesto viene de una muy buena situación, una buena salud económica, desde que subió de primera ref el equipo, pues bueno, salió de concurso de acreedores, es un equipo que la sostenibilidad es una línea roja que es innegociable y que bueno, que a través de la sostenibilidad que nos ha dado el Presi, se han creado unos departamentos profesionalizados en el club y han conseguido, pues bueno, que se generen unos ingresos y que podamos acometer pues algún esfuerzo como hemos hecho este año. Es cierto también que veníamos de una temporada en la que bueno, el límite salarial al subir de segunda no nos ha

0: condicionado en nada, no hemos tenido que hacer ninguna compra obligatoria, los salarios estaban completamente controlados y eso nos ha permitido, pues bueno, dentro de que cuando subes a primera límite salarial te sube bastante, el poder hacer pues alguna incorporación importante, por ejemplo, a lo mejor la de Leo Román, que ha sido la más costosa, pues que sí, un poquito más salida de pues de tono, ¿no? Para la costumbre que hay en equipos de que ascienden, pero el resto, pues bueno, dentro de las amortizaciones, dentro del límite de la liga, y sin olvidarnos que lo que marque el límite de la liga, eso habla mucho de la salud económica, no habla de lo que gastas. Vamos a ver equipos seguramente cuando saquen los datos que van a tener 20 millones, como no quiero nombrar ninguno, y a lo mejor en plantilla tienen 80, 90 gastados, ¿no? Y el límite te marca que tienes 20, y al final, lo que digo siempre, ¿no? Eso remarca mucho la salud económica que tiene un club, y en este caso nosotros, pues por suerte, la tenemos controlada y la tenemos sana.
1: Hasta una promesa del Bayern de Múnich, como Jonathan Jensen. ¿Cómo se convence a un jugador de nombre, o sea, de mucho nombre, son algunos de los que han llegado al Deportivo de La Coruña, para jugar en un recién ascendido, para que se crean el proyecto de un equipo que acaba de ascender y que encima en un pasado corto viene de primera ref?
0: Pues mira, primero por prestigio, por historia y por afición, es una de las claves que yo creo que tenemos. Cuando le hablas a la gente del Depor, Super Depor, el Depor campeón de Liga, pues todo el mundo lo recuerda, semifinal de Champions, campeón de Liga, cuando estuvo Mauro Silva, Bebeto, Auba, por ejemplo, recordaba mucho esos momentos. Luego ha ayudado mucho, como bien habéis dicho, la primera incorporación, o una de las primeras, que fue Aubameyang. Dio bastante ese prestigio, ese aura que él tiene, consolidó un poquito el proyecto, y encima en el momento que se puso a competir, bueno, ya lo veníamos viendo, ¿no? Su rendimiento no había bajado por que a lo mejor teníamos miedo de la edad y que va todo lo contrario. Y luego, pues bueno, sí que es cierto que creo que el club tiene unos pilares muy sólidos, está invirtiendo mucho en infraestructura, tenemos una ciudad deportiva que ahora tenemos a medio hacer, pero que ahora mismo, joder, es una delicia estar allí. Cuando este termina dentro de un año, pues todavía más, un estadio y luego una masa social detrás que, ostras, que todo el mundo que viene aquí pues sabe cómo se vive aquí el fútbol. Y todas esas situaciones ayudan, hay que saber explicarlas, luego pues bueno, intentar entrar en números, y a partir de ahí, pues bueno, por ejemplo, el fichaje de Aubameyang nos ha servido para firmar a otros jugadores, porque él mismo ha llamado, nos ha ayudado.
1: ¿A quién?
0: Y bueno, siempre también, pues bueno, a Dama, por ejemplo, a Uba interviene bastante directamente, porque habían jugado juntos en el Barça. Y bueno, Adama tenía varias opciones de ir a equipos, sobre todo fuera de España, a ganar mucho más dinero, pero bueno, el invitarle a, oye, si hay una liga competitiva, mira que te vas a reenganchar, que ostras, que estamos intentando hacer buen equipo, y bueno, al final se le logra convencer, ¿no?
1: ¿Lucas Vázquez se ofreció? ¿Se os ofreció al Deportivo de La Coruña?
0: No, diría yo que fui yo más el que provocó.
1: O sea, tú fuiste a por Lucas Vázquez, provocaste un encuentro con Lucas.
0: Bueno, eso es, provocó un encuentro por muchas veces nuestra labor en muchos momentos, como con jugadores o como con entrenadores. Yo ahora estoy encantado con Antonio, pero siempre que voy a algún sitio y a algún entrenador, pues conoces a gente. Entonces, bueno, al final es nuestro trabajo, ¿no? Pues dentro de que Lucas es coruñés, vive aquí en un pueblo de Coruña, sabía que estaba aquí, pues bueno, provocas una reunión, oye, ¿cómo estás? ¿Cuál es tu situación? ¿Qué te apetecería? Sabiendo que ya, pues bueno, es un jugador de un nivel de, pues bueno, se ha jugado, pues bueno, hablando de prestigio, pues un nivel muy alto, y conoces un poco cuál es la situación que tiene a nivel profesional y personal, explicas también lo que somos, lo que es el Depor, dónde queremos llegar, y bueno, y haces una toma de contacto, y a partir de ahí, pues bueno, nunca sabes dónde puede estar la oportunidad, a lo mejor no se ha dado, ¿no? Pero si ayer o antes de ayer, antes del cierre de mercado, Lucas hubiera sido una situación, pues bueno, siempre hubiéramos estado más cerca, ¿no? Por ejemplo, Casado, se firma el día 31 y se empieza, o sea, el día 1, y la negociación empieza el mismo día 1 a las 12 y 10 de la noche, 23 horas y 50 antes de terminar el plazo. Pero ya es un trabajo que hacemos desde hace 3 años. Cuando el último partido del Depor antes de ascender a segunda, lo jugamos contra el Barça B, ya se queda un poco notizado de lo que vive el ambiente, y bueno, justamente en ese momento teníamos

0: una gente coruñés y del Depor que, bueno, provoca varias conversaciones con él. Siempre ha seguido al Depor con especial cariño y ha llegado un momento en el que, bueno, al principio el mercado tenía muchas opciones, el Barça no decide darle salida y al final, cuando ya solo quedan pocas opciones, dice, bueno, yo si voy al Depor voy. Y bueno, pues es un trabajo que tienes hecho de mucho antes, ¿no?
1: ¿Y lo de Lucas no se da porque él no lo ve o porque no puede salir del Leverkusen o porque no se encaja o cómo se resuelve eso, la conversación?
0: Bueno, al final se tiene una conversación, nos explica su situación profesional y personal, luego también hay unos aspectos económicos que también se tiene que dar la circunstancia.
1: Ya.
0: Estaba claro que hay condiciones que no puedes asumir. Y hay momentos en los que hay jugadores que dices, oye, pues mira, este club participa o me va a ayudar o quiere que salga y me ayuda con esta fórmula o podemos hacer esto. Y otras veces que sí, es muy difícil.
1: Ya.
0: Se puede, ¿no? Bueno.
1: ¿Por Yeremay, que decíamos ahora, ha habido muchas ofertas?
0: Bueno, por Yere ha habido llamadas, ofertas oficiales. Nosotros, al no tener la necesidad de vender y ser un jugador, por supuesto que lo necesitamos o que le consideramos que sigue siendo todavía un pilar importantísimo y fundamental para nosotros. Siempre decimos que primero tiene que dar un paso al jugador, ¿no? Es decir, oye, mira, creo que hay una oferta que me puede interesar, vamos a escuchar, vamos a hablar. Y no se dio nunca. Yere en ningún momento vino a decirnos, oye, mira, esto me puede gustar, quiero que negocien y vamos a intentar llegar a un acuerdo. Si hubiera llegado ese momento, lo hubiéramos buscado. Yo soy de los que piensan que es un jugador, no quiere estar en un equipo. Lo mejor es buscar soluciones, por supuesto, siempre defendiendo los intereses del club, ¿no? Pero siempre hay que intentar buscarlas y eso no se dio. Entonces, ¿ha habido llamadas? Sí, ha habido llamadas. Equipos, oye, estaríamos interesados en comprar a Yeremay. Oye, mirad, dirigiros al jugador. Si el jugador en un momento determinado viera la opción vuestra, la valoramos, pero no se dio nunca. Entonces, nunca hemos tenido que llegar a... Me ha llevado poco tiempo ese tema, por ejemplo.
1: Claro, ahora, Alberto, ahí en A Coruña iréis a una rueda de prensa de presentación con Fernando Soriano y el jugador de turno, hoy Josema Jiménez, y ya estaréis disparando los objetivos. Lo de la permanencia, habrá que ir paso a paso. O sea, no le metéis presión a la plantilla ni al club, que hay que ir poco a poco. Alberto, que ya te veo a ti lanzado en las ruedas de prensa y en el programa allí local, ¿no?
2: A ver, yo es que hoy no he podido estar porque me ha tocado conducir el programa local. Saludo a Fernando Soriano, que aún no habíamos coincidido esta pretemporada. Él ya sabe que yo le pregunto con mucho cariño, con mucho cariño. Y bueno, pero sí, ver, evidentemente,
1: cuando
2: aunque cuando tiene
1: quieres,
2: un presidente...
1: Cuando quiere, es que Alberto tiene mucho peligro, Fernando.
2: ¿Cómo?
0: Sí. No lo he visto todavía, debió estar de vacaciones. No lo he visto en todo el verano, la verdad, Alberto. No sé, no te he visto.
1: Pasa, Alberto, dos meses has estado fuera, ¿o qué?
2: Pero es que ahora tengo que conducir yo el Más de Uña y coincide las ruedas de prensa a la misma hora, Fernando. Y si las pones antes, voy. Bueno, oye, con mucho cariño y respeto ante todo, respeto ante todo. A ver, tiene un presidente, tiene un jefe que es muy ambicioso y algún día quiere volver a Europa. Yo no sé si este año, o si le llevas a Europa ya, te coronas definitivamente. Dicho Juan Carlos Cotet que, bueno, vamos a ir paso a paso.
0: No, a ver, al final el hacer esas predicciones creo que es equivocarnos, es poner el foco en situaciones que creo que no son reales. El Depor acaba de subir, creo que esta mañana contaba 16 jugadores de la plantilla debutantes en Primera División. Por supuesto hay otros jugadores con mucha experiencia que son con nombres importantes y que tienen que adaptarse y esperar que nos den un buen rendimiento y esa experiencia que nos puede faltar. A partir de ahí, nuestro principal objetivo es llegar a 45 puntos cuanto antes para no tener sufrimientos de la salvación. No tenemos otra cosa en la cabeza. Pensar en otra cosa creo que sería confundir un poco a la gente y generar falsas expectativas. Que si llegaran, o yo decía a Jiménez, no, ¿por qué no vamos a soñar? Bueno, soñar es cuando hay que soñar dormido. Despierto hay que ser realista y sobre todo ir paso a paso. El pensar en lo que puede pasar dentro de 10 meses, para bien o para mal, es que me parece, ya te digo, de quitar el foco de lo importante y el perder energía. Al final, lo más importante ahora tenemos un partido importantísimo en Villarreal, entrenar mañana para llegar en las mejores condiciones y ese tiene que ser el camino. Hay una plantilla competitiva, creo que está bien cubierta en todas las posiciones, y a partir de ahí pues el míster sepa decidir, que los jugadores estén bien, y ya a lo largo de las jornadas iremos viendo dónde estamos, pero el objetivo primordial y el que único que nos marcamos ahora mismo es el llegar a la salvación, por supuesto.
1: Entendido. Director deportivo del Deportivo de A Coruña, Fernando Soriano, muchas gracias. Un saludo.
0: Un placer.
1: Adiós.
0: A vosotros.
1: Adiós, Alberto. Pues nada, habrá que hacer el más de uno a Coruña un día desde Riazor, por ejemplo, desde la Ciudad Deportiva del Depor. Claro, en Abegondo, ¿no?
2: En Abegondo. Lo que pasa es que, la verdad, ha sido hoy ha hablado, pero claro, 12:30, pues ha coincidido. Si no, yo tenía ganas. Claro que sí. Yo le pregunto con cariño y respeto. Lo sabe bien Fernando Soriano y todos. Pero, en fin, que no ha podido ser. Y hoy, efectivamente, pues ha hablado un poquito de todo. Y ahí está. Siguen con eso. Aunque ya te digo yo, a ver, hay que ir poco a poco. Lo bueno que tiene este Deportivo, entre otras cuestiones, es que tiene un presidente ambicioso, que ya veis, pues en 2 años, bueno, después de un peregrinar de 8 años fuera del fútbol de la primera división, en 2 años, pues de segunda a primera, y ahora pues asentarlo bien, porque esa es una de las claves, ¿no? La fortaleza económica que tiene el Deportivo, porque a Abanca también le ha dotado de esa fortaleza económica.
1: Abrazo, Alberto.
2: Abrazo grande para todos y para todas desde A Coruña.
1: Adiós, las 12:37. Marcos Llorente deja la selección. Vamos a ver al internacional.
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12: Buenas noches, pues me quedo con los dos inicios de la temporada. Me parecen muy adecuados, tanto el del Barça como el del Real Madrid.
1: Roberto.
13: ¿Qué tal, Edu? Pues ahora enfrentamos ya directamente al Madrid y al Barça, los dos inicios de temporada. La verdad que los dos han comenzado bastante bien con esos 9 puntos, y preguntamos hoy a nuestros oyentes con qué inicio de temporada te quedas después de estas 3 primeras jornadas. En la que decimos han ganado los 3 partidos ambos equipos. El 65% de los participantes de nuestra encuesta en X, se quedan con el inicio de temporada del Barça, 65%, el 35% restante se queda con el inicio del Madrid.
1: Lo primero fue el comunicado de Marcos Llorente, después la federación subió

0: subió un vídeo.
1: Lo tenía ya pensado desde antes de venir, mi último momento con la selección, pasara lo que pasara. Creo que sí que es el momento de cerrar esta etapa que ha sido maravillosa, este último mundial. No esperaba disfrutar tanto, quizás sabiendo que es la última vez que vas a estar aquí, la última vez que te vas a concentrar con la selección, que vas a estar con estos compañeros. Creo que por mi vida o mi familia, creo que es el momento de dar un paso al lado, pues ojalá sea ganando. Y después del mundial, llamaré a Luis, le daré las gracias por haberme hecho campeón del mundo, pero siento que es el momento de dejar esto a un lado.
0: Pues la razón.
2: Aquí estoy, tío.
0: Esa ya es la celebración con Álvaro García, con uno de los cámaras de la Federación Española, en la grabación ya sobre el césped, campeón del mundo. Lo deja Marcos Llorente, ¿lo entendéis?
3: A ver, yo creo que es una decisión que encaja mucho con el personaje, ¿no? Yo creo que, Marcos Llorente no es un futbolista que permita que el fútbol controle toda su vida.
0: Yeah.
3: Yo creo que lleva su profesión al extremo y dedica todo y más de lo que él puede para estar en las mejores condiciones, pero que a diferencia de otros futbolistas que el fútbol les retira, Marcos es valiente y entiende que lo más importante en su vida pues no es su profesión, ¿no? Estando en el mejor momento de su carrera, volviendo a disfrutar de la oportunidad de poder defender a tu país, tomar una decisión de este tipo me parece muy valiente y, como decía inicialmente, pues creo que encaja con la manera de ser de Marcos. Le echaremos de menos y creo que no somos nadie para debatir una decisión tan personal como la que él ha tomado, ¿no?
4: Sí, sí, estoy de acuerdo totalmente. Es joven todavía, 31 años, sorprende, pero no tanto, como dices, porque es Marcos Llorente, ¿no? Que siempre ha dicho que él piensa mucho, madura mucho sus decisiones, ¿no? Que lleva años con una exigencia física tremenda, unido a un estilo de vida muy estricto, ¿no?
0: Al final, yo estuve con él media hora en Estados Unidos, en Radio Estadio Noche, y claro, todo lo que me contó, me dijo, yo no me veo jugando a los 35 años.
4: Claro.
0: Yo creo que es un esfuerzo y cada vez me cuesta más por mi familia también, por mis hijos, salir de casa, las concentraciones, el tiempo fuera y tal. Y claro, me lo decía sabiendo él que iba a dejar la selección, sí, sin habernoslo dicho.
4: Sí.
0: Claro, ahora entiendo mejor lo que explicaba en Onda Cero esa noche, por ejemplo.
4: Claro, o sea, centrarse únicamente en el Atleti, bueno, para estirar su vida profesional, pues lo más que pueda en un club, ¿no? Que tampoco creo que sea un futbolista que se vaya a retirar muy tarde. No. Y en su familia, es así. Me parece muy bien, campeón del mundo, y es su decisión, ¿no?
3: A ver, el Mundial queda muy lejos, a 4 años vista, y yo creo que Marcos ahí lo analiza claramente. Y yo, por poner en valor algo que sí tiene Marcos, escuchamos a Marc Pubill recientemente decir que desde que conoció a Marcos Llorente había cambiado su manera de entrenar, su manera de comportarse, sus hábitos, que había traído su entrenador personal de Barcelona. Bueno, yo creo que Marcos tiene esa capacidad de dejar una impronta por donde pasa, de dejar un legado a los compañeros con los que ha compartido vestuario, a nivel de comportamiento, de estructura alimenticia, de todos los hábitos que él lleva, y bueno, algo bueno tendrá, que muchos de los compañeros con los que ha compartido vestuario pues van a seguir gran parte de su rutina, ¿no?
0: Santi.
5: Bueno, lo anuncia pronto, es una decisión personal. Yo creo que es un personaje peculiar. ¿Hasta qué punto esto daña, digamos, entre comillas, deportivamente a la selección en este momento? Yo creo que poco. Sinceramente, la carrera de Marcos en el Atlético de Madrid ha sido buenísima. Un poco rara también, porque él fue contratado por 30 millones para jugar de medio centro, no funcionó. Terminó apareciendo en aquel famoso partido de Anfield contra el Liverpool de delantero y marcando. Y a partir de ahí, fue evolucionando hacia posiciones más extremo derecha, lateral derecho, siempre con un gran recorrido, siempre muy publicitado por la prensa del Atlético de Madrid. Es un jugador bandera del equipo de Simeone, probablemente bandera también para Simeone. En cambio, la selección, yo creo que nunca ha sido, nunca su juego nunca ha tenido gran calado. Es decir, primero porque cuando ha tenido la oportunidad, pues no han sido los mejores años de la selección, segundo porque su posición estaba

0: pagada por Carvajal. Y ahora que hay que decir que él aparece como titular en el primer partido de la selección en el Mundial, no funcionó tampoco. Y entró Pedro Porro, y Pedro Porro no solo funcionó, sino que ha sido uno de los jugadores más importantes de este equipo. No lo sé, habrá mirado todo, el aspecto familiar, el aspecto profesional, el aspecto personal, y ha dicho hasta aquí hemos llegado, y me parece bien.
1: Lo deja Marcos Llorente y sigue en el Atlético de Madrid. Va a jugar en Bilbao el Atleti frente al Athletic Club. Sí, Gonzalo Palafox, muy buenas. ¿Vas a ir al partido?
2: Buenas noches.
1: Perdona, ¿vas a ir al partido seguro?
0: Pues lo intentaré.
1: O sea que sí. No lo anuncies públicamente, porque luego pues la gente...
0: Que tampoco le importa nada.
1: No, hombre, pero la gente luego te para por la... Está pendiente de que llegue, no sé qué, escucha, las fotos, tal, el selfie con Segurola.
0: Escucha, no me tomes el pelo. Yo vivo en Madrid desde hace muchos años, y en Bilbao yo creo que me conoce realmente poca gente. Físicamente me conocen poco.
1: No ha sido nunca de tener el aprecio y el reconocimiento de toda la gente de tu Bilbao, seguro la. Bueno, ¿que va Llorente o no, Gonzalo?
2: Hombre, Llorente sí, sin dudas, ¿no? Igual me querías preguntar por Julián, ¿no?
1: Claro, Julián también,
2: yo creo que
1: ¿no?
2: tampoco hay dudas con Julián Álvarez, que de entrenarse mañana, de ejercitarse mañana, va a ser el sexto entrenamiento de manera consecutiva, 5 ya con el grupo, y salvo sorpresa, salvo que suceda algo en el entrenamiento de mañana, Julián Álvarez va a ir convocado para el partido del sábado, a las 4:15 en San Mamés, y luego habrá que ver de cuántos minutos dispone. Hay que recordar que los primeros 3 partidos solamente ha jugado 24 minutos. Bueno, pues fueron ante el Villarreal. Más allá de todo el ruido que hubo a su alrededor, demostró que todavía no tiene ritmo de competición, y es el objetivo de Atlético Madrid. Recuperar primero anímicamente a Julián Álvarez y luego el físico, ¿no? En estos últimos entrenamientos se está quedando al final para intentar recuperar la chispa con ejercicios de velocidad, de sprint, de potencia, como hemos podido presenciar hoy. Y habrá que ver, ¿no?, cuándo recupera su mejor versión física. El objetivo, como te decía esta misma tarde en la brújula, es que para el derbi del día 20 en el Metropolitano esté al 100%, porque luego hay que recordar que llega un parón muy largo de 3 semanas, y ahí veremos, ¿no?, con Argentina de cuántos minutos dispone, pero en Atlético de Madrid tienen claro que el día 20 es la fecha.
3: Es el gran misterio del año, ¿no? Julián, a ver cómo le va. Ya se han acabado las tonterías hasta enero, por lo menos. Luego, pues ahí puede volver a marear. Veremos qué pone él también de su parte, ¿no? Es lo que más ganas tengo de ver. Se comentó que igual Simeone le guardaría hasta que pasen estos 3 partidos que el Atleti juega a domicilio. No lo hizo, no le evitó el juicio público en el Metropolitano. Y bueno, igual ahora cuando vuelva, oye, pues vuelve con 9 puntos, un doblete en cada partido y habrá pitos, pero menos, ¿no?
4: Todo esto que hablamos es en positivo. Todos pensamos en ver ese Julián, claro. Cosa que yo no lo he visto desde que está en España. Es decir, ni cuando Julián estaba tranquilo, hipotéticamente estaba feliz, no le he visto hacer muchos dobletes, no le he visto ser ese líder que esperábamos. Tampoco le vi en el City, por cierto, donde también se quiso marchar. Y ahora habla Gonzalo con acierto, que se queda a hacer velocidad, resistencia, potencia, todo muy bien. Si el músculo más importante, que es la cabeza, no te da la velocidad, no te da la potencia, no te da las ganas, no te da la motivación, todo eso que te quedes posterior a entrenarte no te lo va a dar en el campo. Y yo creo que de mente, precisamente no es el músculo más o que mejor tiene Julián, precisamente.
2: Anímicamente está mejor, Esteban, hay que reconocerlo.
4: Peor es posible, Gonzalo.
2: Se ha visto más cerca de sus compañeros. Y otra cosa, que esta es la gran diferencia, ¿no?, entre Julián Álvarez y Antoine Griezmann, es la fuerza mental que tenga este jugador. Ya lo vimos la pasada temporada con un tema personal. Le cuesta mucho, sí.
1: Sí. Abrazo para la Fox. Este fin
2: un
1: de
2: abrazo,
1: semana.
2: Un abrazo.
1: Adiós.
0: Y aviso
1: a navegantes de qué.
0: De que el partido se juega a las 4 y se prevé una temperatura cercana a los 36, 37 grados.
3: Sí,
1: ¿está haciendo calor allí en el norte también?
3: Magnífico.
0: Sí. Mañana 42 grados, se dice en Bilbao.
1: No, yo pensé que eso lo hacía de Madrid.
0: Pensé que
1: pues en tu pueblo va a hacer calor también, Bustillo, que tenéis las fiestas ahí en Palencia, en Astudillo. Sí, sí. En París hará menos calor, seguro. Manu Terradillos, París, muy buenas.
5: ¿Qué tal? ¿Cómo estáis? Un saludo a todos.
1: ¿Grados en París hasta ahora?
5: Bueno, debe haber 24 grados.

0: No, no, he estado cenando en una terraza, ¿eh? No, no se está nada mal, no se está nada mal.
1: Bueno, bueno, bien, entonces. ¿Y Ferran está a gusto?
0: Pues yo diría que sí, yo diría que sí. Hemos podido hablar con él en una jornada de puertas abiertas, un media day que echó el PSG. No es la primera vez que habla, habló después de su debut, es en el que marcó los dos goles contra el Gen. Pero sí es verdad que es la primera vez que habla en París y sobre todo que habla de una manera un poco más general, ¿no? De su llegada, del entrenador. Un jugador que llegó del FC Barcelona, que como os decía, debutó muy bien con esos dos goles contra el Gen, que en la segunda jornada le fue un poquito peor contra el Lille, pero que parece que está bastante cómodo en la capital francesa, y vamos a escuchar lo que nos ha dicho el atacante del PSG.
2: Yo antes de venir aquí siempre lo dije, que para mí era como un padre futbolístico de nuestra etapa en la selección, que siempre me dio su confianza, siempre a pesar de vivir malos o buenos momentos siempre confiaba en mí, siempre me daba muchos consejos y siempre me enseñaba mucho. Son los actuales campeones de Europa, entonces te unes al equipo que es actualmente campeón de Europa, es un paso adelante, es un paso pues en mi carrera, no sé si adelante o atrás o hacia el lado, pero es un paso que cambia mi carrera y estoy súper ilusionado con esta nueva etapa.
1: ¿Cómo que ha dudado ahí? No sabe si es un paso adelante, un paso al lado, un paso que es un paso en su carrera, eso sí.
0: Sí, eso se ha interpretado un poco como que decía un paso adelante, pero para mí lo decía como respondiendo a la pregunta. Le han dicho, ¿es un paso adelante? Y dice, bueno, un paso adelante es un paso. No sé, ya veremos. Y el padre futbolístico, lógicamente, por si alguien no lo tiene claro, es Luis Enrique, que bueno, pues tiene una magnífica relación con él y ha sido su gran valedor. Han vuelto a insistir hoy en que ya habló con él y ya estaba todo tratándose desde antes del Mundial, un poco como para incidir que no es un tema del gol de la final, sino que es alguien con quien lleva hablando y que era un deseo del entrenador desde hace bastante tiempo ya.
3: Eso es verdad. 100%, o sea, no fue todo que se desencadenó, no por haber marcado el gol en la final del Mundial, ni mucho menos. Ya quería a Ferran, Luis Enrique lo tenía clarísimo y yo creo que bueno, que allí va a tener la oportunidad, va a jugar, ya empezó marcando y bueno, y que igual en el Barça también le habría ido bien, porque bueno, pues se ha ido Lewandowski, pero cuidado, tanto que se ha hablado de Julián y los dos últimos meses el Barça, para mí es un fichajazo el de Gabriel Jesús, ¿eh?
1: ¿En el Barça?
3: Sí, sí, sí, a mí me gusta.
1: ¿Tú lo hubieras cambiado por Ferran?
3: Bueno, no sé, ¿eh? Creo que en el estilo del Barça y cómo maneja la pelota este chico, creo que, hombre, se va Lewandowski, tú piensas, ¿a quién pueden fichar? Delantero, Harry Kane, dices, vale, pero bueno, en ese momento que se le surge la oportunidad por 10 millones, yo creo que es un chico que puede encajar tal y como juega Flick. Creo el que problema, ha sido un acierto total, vamos, del Barça.
4: El problema de Gabriel Jesús es que lleva 3 años de lesiones, o sea, apenas ha jugado. Ya en el Manchester City tuvo una lesión tremenda de 1 año, estuvo prácticamente 1 año sin jugar. Pidió marcharse del City, de hecho creo que cuando él se marcha es cuando llega Julián Álvarez, que hasta cierto punto tienen características parecidas, no son dos delanteros centros al uso, son jugadores de todo el frente de ataque, laboriosos además, son buenos en la presión, pero claro, Gabriel Jesús, que costaba 60, 70 millones, cuando se fue del Manchester City al Arsenal, llega por 10. ¿Y por qué llega por 10? Pues porque ha tenido una cantidad de lesiones enormes. Si se recupera y está bien, es un buen fichaje. Es un fichaje mejor de lo que se podía esperar después del fiasco con Julián Álvarez. Pero yo creo que el verdadero desafío del Barça y de Gabriel Jesús es aprovecharle con salud. Y no sabemos la salud que tendrá, porque ha sido una pena todo lo que ha sufrido.
1: Pues Ferran en el Paris Saint-Germain, la oportunidad de poder brillar con el doble campeón de Europa estas dos últimas temporadas. Abrazo, Manu.
0: Un abrazo a todos.
1: Adiós. No, es que estaba leyendo y se me olvidó preguntárselo a Pereiro antes, que se queda Mendy fuera de la lista de la Champions del Real Madrid. Con Mendy de lateral titular, con Zinedine Zidane, a quedarse fuera de una lista de 25. Meten a Sergio, el chico que ha venido del Racing de Santander. Pues claro, al final no hay sitio para todos. O sea, que cuenta con Carlos.

0: Carreras y con Cucurella. Pues sí. La lista del Madrid.
1: Y veremos también ahora, está jugando bastante carreras. Sí. Vamos a ver.
0: Hombre,
1: a
0: yo creo que por ahí ahora llegaba Cucurella.
1: Sí,
0: yo creo
1: sí,
0: que a partir
1: sí.
0: de ahora poquito, ¿no?
2: Jugó hasta que estaba bien Cucurella, yo creo que ahí sí que hay diferencia. Y el que más lo va a agradecer va a ser Vinicius. Ese sí que lo va a agradecer.
0: ¿Que esté Cucurella? ¿Que esté Cucurella?
2: Hombre. El nivel, la intensidad defensiva de Cucurella, nada que ver con de Carreras. O sea, Carreras es un lateral mucho más con proyección ofensiva, con muchos despistes defensivos. Mira algo que encaja en el otro día, va a tapar una zona donde ya estaba cubierta, olvida su zona, se va de su zona tácticamente. No es Cucurella. Cucurella te gana duelos, te mete el pie, te compite, te aprietas. Lateral que te aprieta. Aparte que te dobla también en el lateral.
3: Cucurella es un perfil de defensor que cabe perfectamente que le diga a Vinicius, tú preocúpate de atacar, que yo defiendo, no bajes, seguro sí, que sí, se lo dice.
2: Eso es.
3: Y luego Mourinho ha equilibrado al equipo con dos pivotes y lo hemos visto en estos partidos de atrás, como dependiendo de la pelota en el costado en el que esté, es el pivote el que se mete entre central y lateral. O sea que muchas veces ahí ya el extremo no tiene que sacrificarse tanto como en temporadas anteriores.
0: Tengo despiertos a Perico Delgado y a Tony Nadal. Y me da esta vergüenza decirlo a la 1:03, así que me voy a ir con ellos. Susana Guas, Miguel Torres, Santi Segurola y Esteban. Un abrazo a los cuatro.
1: Igualmente.
4: Buenas noches.
0: Adiós. ¿Está Perico, Bustillo? Sí, ¿no? A ver si les voy a despedir y no está Perico. Está Perico. Venga, pues vamos con él.
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2: A ver la etapa de hoy en la Vuelta. Montaña, Adrián Gil y estacazo de Enric Mas para abrir hueco con sus rivales. Muy buenas.
3: Buenas noches, Edu. Hoy hemos disfrutado mucho con Enric Mas, que ha defendido muy bien el equipo Movistar ese liderato, con una ascensión a Belefique, que era el puerto previo de Iván Romeo, sensacional. Ha atacado Richard Carapaz y el propio ritmo de Iván ha sido suficiente para neutralizarlo. Y luego ya en esa ascensión final a Calaralto, a 11 kilómetros para la línea de meta, ataca Enric Mas. Se le ve muy bien de sensaciones. Ha sacado 27 segundos sobre sus más inmediatos perseguidores, aunque en línea de meta él nos decía que la parte final no estaba tan bien.
4: A lo mejor me veíais muy bien, pero iba muerto. Los últimos metros me han hecho larguísimos y yo creo que es donde me han recortado un poco de tiempo ellos ahí en los últimos metros.
3: La general queda...
2: Dime.
3: Sí, te voy a decir que la general queda con 1.45 sobre Primo Roglic y 2.06 sobre Félix Gall, y luego ya el cuarto puesto viene Richard Carapaz a 3.53, así que de momento la carrera sonríe mucho a Enric Mas y a Movistar.
2: Sí, te iba a decir, Adrián, que a la Vuelta con quien más sabe de la Vuelta también. Perico Delgado, muy buenas.
5: Hola, buenas noches.
2: ¿Cómo he disfrutado el etapón de hoy y cómo sentía que tú lo disfrutabas también?
5: Es que ha sido una etapa, como digo yo, muy completa. Ha tenido todos los ingredientes que se puede pedir en un día, ¿no? Cuando se es ambicioso. Primero una fuga, que sabíamos que, o se sabía que se iba a formar una fuga. Pero claro, todo cambia. Si hay un hombre que se mete ahí de la clasificación general, hace detrás que trabaje. Y así ha sido, porque iba el joven corredor esloveno, que finalmente se ha llevado la victoria, Onsel, y luego, bueno, pues es encadenado, Belefique con Calaralto y los movimientos estratégicos de varios equipos, entre ellos, que lo ha hecho de chapó de 10, ha sido Movistar, porque otro Decathlon o como el propio Red Bull Bora tenía corredores por delante, pero no los han usado en un momento adecuado para beneficio de los líderes y no han tardado mucho. Así, y luego, bueno, pues ese ataque de Enric Mas, distanciar un poquito más a Roglic, que es un poco el más peligroso para o hacer dudar de la victoria de Enric de cara a la victoria final, pues yo creo que ha sido un día muy, muy completo.
2: Me gusta porque siempre se decía de Enric, o decíamos de Enric, que era un corredor diésel en las grandes vueltas. Bueno, había hecho podium, pero no ha ganado todavía grandes vueltas por etapas y parecía que iba siempre al rebufo de alguien. Y en esta vuelta le estamos viendo aquel ataque que neutraliza de Pogacar, hoy por delante de los que se supone competirán con él la Vuelta a España. O sea, es su mayor rojo por merecimiento.
5: Sí, sí, yo creo que es el Enric Mas que muchos queríamos haberle visto hace años, porque hay que recordar que Enric Mas ya no es jovencito, lleva ya más de 10 años o en torno a 10 años como ciclista profesional. En su primera Vuelta a España acabó segundo, consiguió una victoria en Andorra y, bueno, pues en esa necesidad que siempre se tiene en un deporte de tener una referencia, pues él parecía por edad que sería ese referente, pero luego no ha sido capaz nunca de rematar, siempre corría un poco mirando hacia atrás, más pendiente de otros que de aprobar él un poco fortuna, y bueno, por lo que sea, este año, bueno, estamos encontrando un Enric Mas diferente, agresivo, con fuerza, porque si no hay muchas cosas que no puedes hacer, pero sobre todo agresivo y que lo está sacando provecho, así que yo creo que tanto él como su equipo Movistar están encantados, y yo creo que incluso todo el mundo, porque después del abandono de Pogacar, con ese dominio que ejerce siempre el esloveno por aplastamiento, el tener un referente y tener un corredor en Enric Mas desconocido, agresivo, ganando, pues bueno, es una delicia para todos los que estamos siguiendo esta Vuelta a España.
2: Y una pregunta más, Perico, con la renta que tiene ahora, ¿es suficiente para la contrarreloj? Porque la crono se supone que la va a dominar Roglic. A poco
5: sí,
2: que llegue bien.
5: A lo mejor luego gana Kuhn, ¿no? Roglic tampoco es el Roglic de hace 5 años atrás. Yo creo que con un minuto y medio habría esperanzas, digo, de cara a Enric Mas. Ahora mismo tiene más de un minuto y medio. A partir de 2, yo creo que sí que lo tendría mucho más cerrado Enric Mas. Entonces está en ese punto intermedio. Necesitaría 15 segundos más para gozar de

0: disputa la crono con la sensación de, aunque pierda tiempo o le recupere tiempo Roglic, la vuelta la puede dominar. Porque al fin y al cabo, este tipo de esfuerzos en la última semana, en esos finales de montaña que hay en Peñas Blancas, en el Collado de Alguacil, es muy diferente si te atacan que si tienes que atacar. El que ataca gasta mucho más, el que va a rueda va un poquito más cómodo a nivel mental, y eso es un lastre. Y yo creo que para Enric Mas, aunque solo tuviese 5 segundos de ventaja en esas últimas etapas de montaña, yo creo que la carrera la tendría muy a su favor. Conclusión, yo creo que tiene ahora mismo una ventaja satisfactoria, pero tampoco se puede relajar, no puede permitir que ningún día, por cualquier momento en una etapa, que a lo mejor Roglic le recorte 10-15 segundos. O sea, ahora mismo está en ese margen de soñar a lo grande.
1: Que no se relaje. ¡Un abrazo, Perico!
0: Venga, un saludo a todos.
1: Adiós. Perico Delgado en directo con La Vuelta. Para mañana, ¿qué nos queda, Adrián?
2: Larga, 193 kilómetros con protagonismo para Granada entre Almuñécar y Loja. El inicio ya va a ser muy duro, salida de Almuñécar, subimos desde la costa, y luego a partir de ahí esos 193 kilómetros de carretera muy pestosa, como solemos decir en el ciclismo. El calor también va a ser influyente, y yo creo que es el día para una fuga. Los de la General estarán pensando en la Pandera posiblemente, así que creo que es el día para una fuga, pero un día que va a dejar mucho desgaste.
1: Perfecto, un abrazo, Adrián.
2: Un abrazo.
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1: Pues sigue adelante el US Open ya sin Rafa Jodar. Lo contábamos ayer, por sorprendente, por inesperado, al menos para mí. Tony Nadal, buenas noches.
4: Hola, ¿qué tal? Buenas noches.
1: Por la forma en la que se produjo también, ¿no?, la derrota de Jodar.
4: Sí, la verdad es que yo vi el partido y me sorprendió todo. Me sorprendió la derrota. Recordemos que él jugó ayer ante un rival que no había conseguido pasar la previa, era un lucky loser, porque le sustituyeron a última hora. Él tenía que jugar contra Kokkinakis, el jugador australiano, y después a última hora le cambiaron el jugador. Pero me sorprendió que Rafa no estuvo en ningún momento, estuvo acertado, pero también me sorprendió el rival. El rival, la verdad es que jugó a un muy buen nivel y le complicó las cosas desde el principio a nuestro jugador. Es una derrota sorprendente, evidentemente, pero cabe dentro de lo normal después de Rafael haber tenido una temporada como la que ha tenido. Pues bueno, algún partido tiene que salir.
1: Sí, no no lo digo tanto por la derrota, sino por la forma en la que se produce. Es decir, solo 4 juegos en 3 sets con un jugador de menos nivel. Le vimos otra vez, o le vimos una y otra vez así con los brazos en jarra, mirando al banquillo, como buscando explicaciones. No ha sido una derrota ajustada ni en 5 sets ni en un partido largo. Fue lo que tendría que haber sido una victoria de Jodar.
4: Sí, sí. A mí me sorprendió porque la verdad es que en todo este año que hemos visto a Jodar, le hemos visto un luchador, un tipo que podía algunas veces, yo le he visto jugar en alguna ocasión no demasiado bien, pero sin abandonarse en el partido. En cambio ayer, yo creo que también, a ver, es el último Grand Slam del año, él ha hecho una temporada muy buena que le ha llevado no sé cuántos números ha subido en el ranking, pero no hace tanto estaba el 800 y ahora está el 13 del mundo. A partir de aquí ya empieza la presión, ya tienes que, bueno, no solo ganar, ya la victoria es empatar, y hay muchas ocasiones cuando no tienes el día, y ayer creo que, a mi modo de ver, a Jodar le faltó el plan B. Él vio que el rival

0: ofrecía un gran nivel. Jugaba para mí bolas muy buenas, muy rápidas, y creo que Rafael debería haber intentado jugar, no sé, en algunas ocasiones con alguna bola un poco más alta para ver si conseguía recuperar el juego, pero no estuvo, ni estuvo acertado en los intercambios, y creo que tácticamente tampoco estuvo acertado en, bueno, en lo que he dicho en la táctica, ya. Creo que yo.
1: A ver, a pesar de esto, la temporada sigue siendo buena. Quiero decir que estamos en septiembre y es mucho mejor de lo que hubiéramos esperado. Muchísimo mejor de lo que hubiéramos esperado.
0: Muy buena. Muy buena. Muy buena, porque es verdad que yo recuerdo cuando le vi jugar la primera vez del año pasado, dije, este es un buen jugador. Pero cada vez que le he visto jugar me ha parecido mejor. Es verdad que en Wimbledon le vi también la derrota, curiosamente, con un japonés. No jugó muy bien, pero luchó todo el tiempo. Sin tener el día, en cambio, aquí pareció que no tenía la fuerza moral para hacer frente al mal juego suyo y al buen juego del rival.
1: Luego de noche me mandaba Ana Rodríguez, nuestra compañera, pantallazos de la rueda de prensa de Jodar, que se molestó bastante con periodistas. Yo no los conocía. Sí, por la polémica sobre los cordones de sus zapatillas, que yo lo desconocía. Al parecer se le desatan bastante las zapatillas y durante los partidos, y le preguntaron por esto en la rueda de prensa. Claro, después de perder en tres sets, pues no, me imagino que la respuesta fue cortante o esquiva o algo así. En fin, lo que...
0: Bueno, yo también te diré, a ver, por una parte entiendo que y a veces te pueda molestar alguna pregunta, pero cuando tú eres un joven que irrumpes con la fuerza que ha irrumpido él en el circuito, creando las expectativas... yo precisamente estuve en Nueva York y hablé de él, pregunté al jugador número 4 del mundo, a Félix Auger-Aliassime, le pregunté qué te parece Jodar, porque ellos siempre tienen una sensación más real, y me habló muy bien de él a nivel tenístico. Entonces, a veces uno cuando es joven tiene que aceptar un poco más las cosas. Es verdad que con los años a lo mejor uno se puede cansar de lo que te vayan a preguntar, pero con 19 años creo que todavía no toca, y si te hacen una pregunta algo incómoda, pues es lo normal. No van a ser todo palmadas en el hombro para... Claro, todos, claro que queremos eso, pero es normal que, bueno, tuvo una cierta polémica él, creo que en el partido con Shapovalov, entonces sí. Es normal que te pregunten, por eso, no se tiene que molestar.
1: Luego me gustó mucho Dani Mérida en la victoria con Rublev, y luego no tuvo problemas Alcaraz. Esperábamos que no tuviese un partido largo. El otro día tú decías, en los Grand Slam, los grandes jugadores, si llegan con dudas, les viene bien porque juegan con jugadores de menos nivel y les sirve como para ir entonándose, ¿no? Que es un poco lo que está haciendo Alcaraz.
0: Sí, pero es que es así. Por una parte, el torneo es muy exigente, ¿no? Porque es donde tú tienes que jugar bien. Entonces tú tienes que demostrar quién eres. Alcaraz llegó con muy poco bagaje de partidos, pero un torneo del Grand Slam muchas veces te permite jugar con jugadores teóricamente bastante inferiores a ti, cosa que no pasa en Master 1000, donde los cuadros o en torneos normales, Open 500, que los cuadros son menores y solo tienen acceso los mejores jugadores. Entonces, tú sales el primer día y a lo mejor te toca el 40 del mundo o el 30 del mundo. Claro, si no estás fino, te puede sorprender. En el caso de Alcaraz, los dos primeros días, pues ha tenido rivales asequibles, y aunque le falte el rodaje, son partidos que se lo van a dar o que se lo han dado seguro. Y yo, como le vi entrenar, dije, este tipo le está pegando la pelota igual que antes, con la misma decisión. Bueno, después a la hora de jugar siempre cambia un poco, pero la verdad es que yo he visto a Alcaraz muy bien.

0: Bien, y lo dije el otro día y sigo pensándolo. Es el máximo aspirante al título. Y en cuanto a Mérida, pues gran partido contra Rublev. Rublev no está en su mejor momento, pero es uno de los mejores jugadores del mundo y le ha derrotado claramente.
1: Seguimos adelante porque siguen los españoles y las españolas. Te llamamos estos días. Gracias, Tony. Un abrazo.
0: Perfecto, un abrazo. Adiós.
1: Adiós.
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1: Pues el pádel está en Madrid, estos días está en Madrid, se está llenando el Movistar Arena para ver a las mejores palas del circuito mundial aquí en la capital de España, y está Paquito Navarro, que es el pionero, yo diría el jugador más famoso, o al menos para mí, de todos los españoles. Paquito, buenas noches.
7: Hola, muy buenas, ¿qué tal? ¿Cómo
1: es que estamos? Siempre lo recuerdo porque cuando empezamos a jugar al pádel y a dar palazos allí en alguna pista y la gente se empezó a aficionar en España, tú ya llevabas tiempo abriendo el camino que vino después, porque ahora ya hace tiempo que esto es un boom, ¿no?
7: Pues a ver, es verdad que cuando empezó a ser el boom, pues sí que llevamos ya unos cuantos años dando palazos y bueno, pues la gente se quedaba con los nombres de la época, ¿no? Yo sigo en activo, entonces no sé si es algo bueno o malo, si ya me estoy haciendo viejo, pero muy agradecido por el cumplido y nada, y vamos, no ni mucho menos me puedo atribuir el mérito.
1: Pues, no, hombre, viejo, ¿no? ¿Cuántos años tienes? 30 y...
7: 37.
1: Entonces no eres viejo, Paquito.
7: Joven para la vida, para el deporte ya no tan joven.
1: Bueno, sigues. ¿Cuándo juegas octavos? ¿Mañana?
7: Mañana jugamos cuartos de final.
1: Cuartos de final.
7: Contra Chingoto y Galán, sí.
1: ¿Ves? Esos también me suenan. Esos son buenos, ¿eh?
7: Esos son buenos, esos están ahora mismo ahí arriba. No me lo van a poner fácil, pasar a semis, no me lo van a poner fácil. Pero bueno, Martín y yo ahora la verdad que estamos en un buen momento también y oye, ¿por qué no? Creo que le podemos dar un sustito y más aquí en este escenario en Madrid, que es la capital del Mundial del Pádel, y bueno, pues sería una buena gesta. La
1: bueno,
7: verdad.
1: Con Martín ya rozaste el número uno hace unos años, hace 5 o 6 años, yo creo, más o menos. O sea, que es una pareja que conoces. Bien.
7: Correcto, estuvimos jugando 2021 y parte del 2022, nos conocemos muy bien y bueno, es verdad que estábamos ahí, pues, como se suele decir ahora, en el prime por aquel entonces, él estaba jugando muy bien, yo también era más joven y estábamos luchando de tú a tú pues con LeBron y Galán, ¿no? Y ya te, como bien has dicho, incluso rozando el uno. Ahora en este 2.0 nos hemos vuelto a juntar, somos dos viejos conocidos y a nuestras aspiraciones y a nuestro nivel estamos muy contentos, estamos siendo asiduos a cuartos, pisando algunas semis y bueno, y a ver si, ¿por qué no? Nos hace mucha ilusión pelear por algún título, a ver si cae de aquí a final de año.
1: Oye, repites esto de viejo mucho, Paquito, como si estuvieses ya de retirada y tampoco es así, es verdad. Quiero decir, ahora lo disfrutas más del pádel. ¿Hay más tensión cuando luchabas por todos los torneos por ser número uno más que ahora?
7: Bueno, lo disfruto porque efectivamente cada vez, ahora sí que empiezo a ser consciente de que cada vez queda menos y que lo bueno se acaba, porque me encanta jugar, me encanta sentirme competitivo, me encanta viajar y conocer lugares gracias.

0: para algún título. Sí, sí que sigo motivado. Cada uno con sus objetivos, ¿no? Pero sí, sí, me mantengo motivado.
1: Te ha cambiado la paternidad, yo creo, ¿no?
0: También, también, también, también. Y además, ahora justo en 2 semanas me nace el segundo.
1: Ostras, entonces...
0: se me acaba el chollo. Sí, dicen que el segundo ya no, el padre no se escapa. Así que...
1: Como el primero te engaña, claro, el primero engañas. ¿Es bueno el primero o la primera?
0: Es muy bueno, es muy bueno, es muy bueno.
1: No, pues ya verás el segundo o la segunda, bien.
0: Ahí viene el demonio, ¿no?
1: Viene para ponerte la vida patas arriba, pero lo vas a disfrutar un montón. Oye, hablabas del Mundial. ¿Será el último Mundial de Paquito Navarro el próximo?
0: Pues yo creo que por, no quiero repetirme, pero un poco por edad, por nivel incluso, y por bueno, pues por dejar paso a las nuevas generaciones que vienen pisando muy fuerte, es muy probable que sí. Pero bueno, a lo mejor imagínate, perdemos la final y me pico otra vez y digo, mi ilusión es volver a estar en un final e intentar despedirme ganándolo, pero yo creo que todo apunta a que es el nuevo Mundial. Porque es verdad que vienen tigres detrás, es decir, vienen gente de 20, 25 años empujando muy fuerte, y también sujetarlos es muy complicado, y además es lo natural, ¿no? Que lo nuevo empiece, vaya desplazando poco a poco a lo viejo.
1: Yo creo que no sé qué crees tú, el éxito del pádel ha sido que ha llegado a todas las ramas de la sociedad, o sea, que lo que en 2000... No sé, en 2004, si jugabas al pádel, te decían, eso es un deporte de pijos. Ahora juega todo el mundo al pádel. Todas las ciudades hay pistas, en todos los pueblos tienes la opción. Se ha socializado absolutamente, pero es que además es un deporte atractivo para ver, porque lo vemos en Madrid, en Valladolid, quiero decir, en diferentes ciudades van miles de personas a ver pádel. O sea, que no es solo un deporte que se juegue, sino que se ve.
0: Correcto, y bueno, déjame matizar un poco lo antes, lo del Mundial, no estoy convocado todavía.
1: Bueno, pero yo cuento contigo en la lista, es una manera de ejercer presión.
0: Vale, estés ahí entre los ocho. Y respecto a lo que comentabas, sí, se nota mucho el boom que ha tenido el pádel, sobre todo a raíz de la pandemia. Curiosamente, el pádel ha salido muy beneficiado, porque es un deporte que se ha empezado a poder jugar al aire libre. Como no es de contacto, eran de los primeros también en que se permitían. Y ahora, pues, allá donde vas, hay una pista de pádel, todo el mundo juega. Y yo me acuerdo cuando tenía 5 o 6 añitos, 7, que iba al colegio, no, me voy a jugar al pádel, un torneo a Málaga, no sé dónde, y me decían, ¿de qué? Digo, de pádel, es como el tenis, pero
1: no sabían ni qué era.
0: De paredes, con más pequeñito, me decían, eso es el squash. Y digo, no, es un deporte nuevo, y tenía que ir explicándole a cada uno lo que era el pádel. A día de hoy yo creo que no hay una sola persona en España que por lo menos ubique lo que es el pádel, ¿no? Así que imagínate lo orgulloso que me siento de poder ver ahora mismo dónde está el pádel. Ahora estamos jugando en el Wizzing, la semana que viene jugamos en Roland Garros, creo que dentro de poco se está peleando porque sea olímpico, y eso, ver la evolución, ostras, es fuerte.
1: Ahí te va a llegar tarde y es una pena, porque seguro que para los juegos, claro, ahí ya no hay ya de seleccionador, puede ser.
0: Ahí, bueno, ¿por qué no? De seleccionador no lo descarto, pero sí es verdad que me va a pillar tarde, pero lo sentiré como un orgullo propio haber aportado mi pequeño granito de arena para que el pádel, pues mira, poderlo verlo ahí en la tele y ver cómo España lucha por el oro.
1: Pues tú lo diste a conocer en España, abriste el camino y sigues jugando. Quien pueda, mañana te puede disfrutar en el Movistar Arena en cuartos de final, con una de las mejores parejas del mundo. Paquito Navarro, gracias por estar esta noche en Onda Cero.
0: Un placer, buenas noches.
1: Un abrazo.
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1: Carlos Javier Bustillo.
5: Buenas noches, Eduardo Pidal. Muy bien.
1: ¿Todo bien?
5: Todo bien.
1: ¿Todo bien?
5: Sí.
1: Ha sido una semana divertida al final, ¿eh? Mucho. Tiene un poco de todo. La que viene cargadísima, porque claro, hay Champions martes, miércoles, jueves. El jueves tendremos algunas
6: sorpresas. El martes ya juega el Real Madrid.

0: el Villarreal, el Betis, el miércoles Barça y Atlético de Madrid.
1: Te toca sufrir.
0: Muchos partidos ya. Empieza la Champions y esto no para. Como no paran las presentaciones y el mercado de fichajes, como cerró el pasado lunes, pues los jugadores se han ido presentando a lo largo de la semana. Hoy, por ejemplo, Osasuna ha presentado a Roxon y a Del Castillo. El Español ha fichado a Brian Zaragoza y Gorosabel, los ha presentado esta mañana. Un mercado exitoso, dicen allí, el que ha tenido Monchi, del que hablabas antes con Fernando Soriano. Y en el Getafe ha habido hoy dos presentaciones. Iván Azón, jugador que viene del Como, el equipo de Cesc Fàbregas, y Gudel, que había terminado contrato con el Sevilla y que explicaba las muchas virtudes que según él tiene el Getafe.
2: Pues obviamente decidí por el Getafe porque es un club grande que lleva muchos años jugando la liga, un club muy estable, un club muy, muy unido y me llamó mucho la atención, sobre todo la calidad del grupo, el míster, todo eso junto hizo llamarme mucho la atención y venir aquí a ayudar a ese proyecto bonito.
0: Le puede fichar a Ángel Torres para Relaciones Públicas, va a hablar del Getafe. Sí, equipo grande, estable, unido, con calidad del grupo. Lo tiene todo el Getafe para Gudel. Del mercado de fichajes, apuntar dos nombres, los dos a nivel internacional se quedan ya. Uno es Bakambu, que terminó contrato con el Betis, estaba sin equipo y ha firmado por el San Diego de la MLS. Se marcha a jugar a la Liga Americana. Y el otro es de Arabia, el Al Hilal, equipo que ha anunciado hoy la contratación de Martinelli, el extremo brasileño que estaba en el Arsenal y por el que ha pagado 65 millones de euros. Martinelli al Al Hilal. Y como estamos ya a viernes, mirando al fin de semana, atención, mañana, 12 del mediodía, sorteo de la Champions femenina. El Barça y el Real Madrid en el bombo, los dos equipos españoles que estarán en esa Champions. A las 8:30, Las Palmas-Leganés, partido en el que se espera el... Sí, segunda división, pero digo partido en el que se espera el debut de Álvaro Morata. Por la tarde, 17:45 en Berlín, debuta la selección española de baloncesto. Comienza el Mundial, España se enfrenta a Alemania. Y luego el sábado por la mañana tiene el segundo partido contra Mali. Y también mañana tendremos ya primeros entrenamientos del Gran Premio de Fórmula 1 de Italia. Y el sábado comienza la jornada con un partido entre el Athletic Bilbao y el Atlético de Madrid en San Mamés. Así que fin de semana interesantísimo.
1: Ha sido una gran semana de radio. Volvemos el domingo después de la jornada de Liga, después de Radio Estadio, el domingo a las 11, ya saben. Mañana es Radio Estadio Noche. Mañana estará aquí Aitor Gómez. Le escuchará desde casa, atentamente. Adiós.
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los años 60. Astrofísicos como Joseph Allen Hynek, asesor de Steven Spielberg en Encuentros en la Tercera Fase, o el francés Jacques Vallée, fundaron un colectivo secreto para investigar las anomalías que se producían en los cielos del planeta. La conclusión a la que llegaron es que la ciencia, en muchos casos, no podía explicar lo que estaba sucediendo. Aquel colectivo fue conocido como el Colegio Invisible.

Muy buenas noches, ¿qué tal estáis? Comienza la temporada del Colegio Invisible en su edición del jueves. Hace dos días inauguramos la del martes y este jueves hemos querido hacerlo, ahora que empezamos la séptima temporada, el número 7 es un número tremendamente mágico, recordando a todos aquellos programas de misterio

0: que a lo largo de los años, de las décadas, han estado contándonos cosas que nos han despertado curiosidad, que han hecho que hoy en día muchos de nosotros estemos delante de estos micrófonos para hacer lo que más nos gusta, y es contar historias. Y eso se hacía precisamente con músicas como esta que estáis escuchando, Alpha de Vangelis, un clásico insuperable. Así que bienvenidos, bienvenidos a esta edición del Colegio Invisible, que va a seguir siendo la más viajera, y hoy vais a entender por qué. Nos vamos a uno de los puntos más lejanos del planeta. Dicen que es una aguja en un auténtico pajar de aguas. 3.500 kilómetros la separan de las costas de América, en este caso, y aproximadamente unos 4.500 de las costas de Asia. Y aún así está tremendamente lleno de misterios. Pero antes, lo suyo es precisamente que dé la bienvenida a alguien que acaba de regresar hace apenas una semana de allí, la dama del misterio, Laura Falcó. ¿Cómo estás?
1: Pues aquí, deseando ya empezar la temporada, y además, bueno, supongo que lo vas a comentar, pero tenemos algunos cambios.
0: Tenemos muchos cambios, muchas sorpresas. Hoy uno de los más evidentes, pero atentos, atentas, que van a llegar en los próximos, ni siquiera semanas, en los próximos días van a llegar más. Hoy el cambio es un cambio importante, ahora os contaremos más, pero sí me gustaría, Laura, tú que eres muy de numerología, y esto es algo que nuestros queridos invisibles saben de sobra, el número 7. Qué número tan importante, ¿no?
1: Bueno, es un número que aparece en todos los textos bíblicos, sin ir más lejos. Es un número mágico, un número que fue elegido, en cierta manera, por todos los narradores de la Biblia para enumerar diferentes cosas, las siete iglesias del Apocalipsis, bueno, los siete sellos. O sea, tiene, vamos, numerosas, numerosas implicaciones mágicas.
0: Bueno, pues ya lo sabéis, el número 7, que también son 7 los días de la semana, también son 7 los planetas que eran posible, o sea, se podían ver, podemos decirlo así, se podían ver de nuestro sistema solar. En fin, el 7, que es un número fantástico, y si hacemos 1, 2, 3, 4, 5, 6, 7, ahora sí, comienza la séptima temporada del jueves en el Colegio Invisible.
2: No te preocupes, orejas largas. 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
3: ¿Estás loco? ¡Es el último! ¡No quedarán más después de este!
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3: ¡Dejadlo! ¡Solo queda uno! ¡No!
2: ¡Démosle de aquí!
3: ¡No! ¡No!

0: ¿Qué puede llevar a que una persona, bueno, pues emita estos casi casi aullidos, me atrevería a decir, porque le están talando el último árbol que queda en esa porción de tierra en mitad del Pacífico? Hoy vamos a viajar a Isla de Pascua, un lugar del que acaban de regresar parte de los compañeros de este equipo y en el que otra parte de los compañeros han estado hace unos meses. Laura Falcó, has estado hace unas semanas, has vuelto de allí. Es un sitio que tú lo has visitado ya en dos ocasiones. No deja de impresionar por muchas veces que se pase por este lugar, ¿no?
1: Fíjate que yo lo visité hace 37 años. ¡Jo! Y después de 37 años he vuelto y claro, me he encontrado con una isla muy cambiada, lógicamente. Hace 37 años casi no había turismo, había solo un vuelo a la semana, el aeropuerto solo era un trozo de chamizo. Tú podías tocar los mohés, los podías abrazar, ahora es impensable. Ahora, lógicamente, como en todos los sitios donde hay ruinas arqueológicas, claro, están valladas para que tú puedas verlos, pero no los toques, como es normal. Hay cosas que ya no existen, como por ejemplo el poder entrar en lo que era la laguna de uno de los principales volcanes. Y hay otras cosas que han mejorado, lógicamente, cuando hay más turismo, pues hay más recursos, hay más sitios donde puedes, pues, parar a tomar un café, cosa que antes no había nada, absolutamente solo un hotel en toda la isla y ni un solo bar. Bueno, hay cosas mejores y cosas peores. En cualquier caso, los mohés siguen estando ahí. Son unas piezas increíbles, preciosas. Algunos han sido restaurados, afortunadamente. Y yo creo que es un lugar mágico donde cuando vas, algo en tu interior hace como un clic mágico, algo que nunca más vuelves a olvidar.
0: Dicen, de hecho, que algo también se queda allí, ¿no? Una vez que estás regresando, sí, de Isla de Pascua, parece como que te vas un poco vacío, ¿no? Bueno, ahora vamos a hablar de qué se siente, de creencias, de los ancestros tan importantes, ¿no?, en este lugar, de los Moai, evidentemente, estas cabezas de piedra, del misterio de la escritura de Isla de Pascua, que es absolutamente fascinante. De todo esto vamos a hablar, pero lo suyo es que demos la bienvenida también a alguien que acaba de regresar, porque ha estado contigo precisamente en estos días atrás, en Rapa Nui, Maraki, Terangi, Tepito, Jote, Genua. Ni más ni menos que Isla de Pascua. José Guijarro, el capitán Pescanova del Colegio Invisible.
2: Muy buenas noches. ¿Qué es lo que viene siendo el ombligo del mundo? Esto que ha dicho, que es que se te da bien el Rapa Nui, a mí no tanto.
0: Tepito, Jote, Genua.
2: Eso es, muy bien. Pues fíjate, hablabas del 7, de lo mágico que es, y solo en Pascua hay 7 moáis que miran al opuesto que todos los demás.
0: No me digas.
2: Son los 7 que miran al mar, que son los 7 que Hotu Matua mandó como expedicionarios en un sueño, en una profecía, que él cree que hay unas tierras nuevas a conquistar y da precisamente con este ombligo del mundo. De manera que el 7 también es mágico para Pascua y lo fue para esa expedición entre Laura y yo, pero no hay que olvidar a otros 35 viajeros, a 35 invisibles que vivieron con nosotros aventuras que van a ser inolvidables.
0: Hotu Matua, que es precisamente aquel rey, hay quien dice que se debate entre la realidad y la leyenda, que en la noche de los tiempos, una noche muy oscura, hay que decir, cuando se está hundiendo un continente de los que hay quien dice que era mitológico, llamado Hifa, él con unas 200 personas a bordo de una barcaza deciden buscar un nuevo lugar en el que asentarse. ¿Y dónde acaban? En Isla de Pascua. Y lo que ocurre allí y durante esa travesía, ahora os contaremos porque es una auténtica pasada. Lo suyo es que demos ya la bienvenida a una nueva compañera que se incorpora a nuestro colegio invisible de hoy. Estamos hablando de una licenciada en periodismo en la Universidad de Sevilla, que ha colaborado durante muchísimos años con revistas como Enigmas, Año Cero, también incluso la Guardia Civil. Ha sido colaboradora de nuestros queridos amigos de Espacio en Blanco en Radio Nacional de España. También ha formado parte del equipo de informativos de Radio Televisión Española en Extremadura. Ha sido presentadora, de hecho, de estos informativos y ha escrito, pues, unos cuantos libros, ¿no? Por ejemplo, Las Urdes, Fronteras con lo Desconocido. También es una persona que sabe mucho sobre la Iglesia y sus enigmas, que se ha convertido en otro libro, y desde hace ya unos cuantos años está desarrollando su tarea profesional, su pasión, hay que decirlo así, su pasión, ni más ni menos que en México, donde es responsable de una empresa que se llama Insólita Lab y que produce, pues, algo tan importante hoy en día como son los podcasts, entre otros el que ella misma presenta y dirige, que es Noches de Lluvia, que, para que os hagáis una una idea, está siempre en el top 10 de lo más escuchado en las diferentes plataformas digitales de América. Así que lo suyo es que demos la bienvenida a esta séptima temporada a una nueva compañera con la que estoy convencido de que nosotros y vosotros vais a disfrutar muchísimo. Lourdes Gómez Martín, ¿cómo estás?
3: Hola a todos, hola Lorenzo, queridos compañeros oyentes del Colegio Invisible. Para mí es un honor estar aquí y un sueño. Gracias de corazón por hacerme parte de este proyecto. Y Orana, que es hola en Rapa Nui, sí. Maururu, que es gracias en Rapa Nui. Y un placer además empezar con un tema que me fascina, Isla de Pascua, que descubrí hace muchos años en mi adolescencia gracias a libros como Operación Rapa Nui de Antonio Rivera. Claro. Soñaba con estar en ese lugar y cuando llegué hasta él hace unos meses me impactó no sentir la soledad de la que hablan los maestros del misterio como Benítez o Rivera. No sentí soledad, me sentí más viva que nunca en este punto perdido del océano.
0: Bueno, pues con esta idea ya veis que es un lugar que a todos los que hemos tenido la oportunidad de estar nos ha despertado muchas emociones. Pues eso, le damos la bienvenida a nuestra querida compañera Lourdes Gómez, con la que llevamos ya, bueno, no digo trabajando, pero sí teniendo ya una relación de amistad tremenda desde hace años, así que va a ser muy fácil porque esto va a seguir siendo lo que pretendemos, siempre Laura lo ha dicho, ¿no? Lo que pretendemos que sea, que es una tertulia de sobremesa en la que unos amigos hablan de temas no que les gustan, que les apasionan. Sin embargo, hay uno que no está aquí con nosotros porque iba a decir un...
2: Porque ha viajado.
0: Es que iba a decir una palabrota, pero no es cuestión de empezar soltando
1: improperios. Porque se lo llevo la
0: suegra. Tampoco, bueno, ya veremos. Es que lo has dicho como si se lo hubiera llevado la bruja, Laura. Pobre suegras, joder. Hay que, no sé, en un momento determinado hay que...

0: ensalzar, ¿no? La figura.
1: Oye, mi suegra no me lleva a cabo verde.
2: ¿Qué te iba diciendo? O sea,
0: que esto es un tema privado, déjalo en paz. La habrá llevado quien le haya llevado. El caso es que se ha ido a Cabo Verde y allí está nuestro querido Jesús Ortega, que, por cierto, ¿cuántos de vosotros habéis estado en Rapa Nui? Perdón, en Cabo Verde.
3: Yo no.
0: Tú tampoco, ¿no, Lourdes?
1: No.
4: Yo tampoco.
0: No, y tú, Josep, tampoco. Nada. Pues yo tampoco he estado. ¿Quién es el único que va a estar en Cabo Verde? Nuestro querido Jesús Ortega. ¿Dónde no ha estado Jesús Ortega? Pues es el único que no ha estado en Rapa Nui. Así que, para que no se nos escape de este comienzo de jueves en el Colegio Invisible, nos envía un saludo.
5: ¿Qué tal, invisibles? Y, por supuesto, compañeros de equipo. Espero que el verano haya ido muy bien, porque arrancamos temporada y, aparte de que lo hacemos siempre con las pilas cargadas y con mucha energía, yo creo que esta temporada lo merece aún más. Y aunque me parte el alma no poder estar físicamente en estudio con mis compañeros arrancando esta nueva temporada del Colegio Invisible, pues no quería perderme la ocasión de mandar un saludo y mandar buenas energías para lo que está por venir, que son muchas cosas. Así que, aunque ando de viaje, ya os contaré alguna cosita en próximas semanas aquí en los micrófonos de Onda Cero, pero, como digo, aunque ando de viaje, por cierto, a un destino en el que espero, confío y deseo coger un poquito de color, a ver si así me quito el mote este de sepia y el blanco radiactivo que me caracteriza. Pero, como digo, que os mando un abrazo muy fuerte y que no os confiéis mucho, que nada, que en una semanita estoy por allí compartiendo historia, misterio y radio con todos vosotros. Un fuerte abrazo.

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1: Ahí estamos, ya sabéis, martes y jueves de 1:30 a 3 de la madrugada en Onda Cero, y ahora solo queda dar la bienvenida, primero las gracias a una querida compañera Ser School, a la que le mandamos un abrazo, que nos ha hecho disfrutar el año pasado con contenidos súper chulos, y por supuesto dar la bienvenida al maestro que se mueve en las tinieblas como él solo. Nadie conoce su rostro, nadie conoce su voz, pero todo el mundo sabe que está el gran David Peñalba. Dicho lo cual, ahora sí, vamos a los contenidos que tenemos preparados para hoy. Y yo lo que me gustaría, en este orden si os parece, Laura, Lourdes, Josep, cuando uno va a Isla de Pascua, que tantas veces hemos leído sobre este lugar, tantas veces hemos tenido delante de nosotros la imagen de un Moai, de esas tablillas rongo rongo, tantas veces lo pensamos y aparece inmediatamente en nuestra mente, ¿qué es lo que se siente?
2: Mira, yo te diría, lo primero que te sorprende es la luz. Hay que decir que Pascua es un lugar que tiene una luz clarísima. De hecho, cuando se hacía antiguamente fotografía manual, analógica, te decían que utilizaras un ISO muy bajo porque había tanta luz que si no quemabas las fotografías. Esa es la primera sensación que tienes, es un impacto visual de una claridad y de un verde, porque esta es otra, es una isla súper verde, brutal. Y claro, cuando ya te encuentras con los Moais, es como una sensación de estar en otra dimensión. Yo siempre digo que es uno de los pocos lugares, fíjate, donde no me importaría vivir.
1: Seguro, estás segura, ¿eh?
2: Sí, sí.
3: Fíjate, es un sitio pequeño. Una urbanita.
1: Es que te lo digo porque es un sitio muy pequeño, o sea, que es que al final no dejas de estar en una isla pequeñita.
2: Igual. A ver, al final igual me aburriría, pero si buscas un lugar de paz, un lugar que realmente te llene emocionalmente, yo creo que Pascua lo es.
1: Tiene algo, ¿no?
2: A mí es un sitio que me siento como en casa.
1: Hay quien habla de energías, ¿no? De hecho, hay quien dice que se sienten cosas muy especiales. Lourdes, ¿tú qué nos cuentas?
4: Estoy muy en la línea de Laura. Yo también me iría a vivir allí y sentía eso cuando estuve allí. Digo, podría estar meses aquí escribiendo un libro, disfrutando de este lugar en el que el tiempo parece correr de forma diferente. ¿Por qué lo digo? Porque los tiempos de la naturaleza están muy marcados. Vas a los restaurantes y el menú depende de lo que se haya pescado, a pesar de que cada 10 días aproximadamente llegue un barco con provisiones, dependen totalmente de la conexión con la naturaleza que otros

0: Los hemos perdido y es un lugar del que además no puedes escapar, que se los digan a los de la única cárcel que hay en Isla
1: Jo,
0: de Pascua, que
1: fíjate.
0: obviamente son unos poquitos presos que no se
1: Claro, ¿no?
0: escapan porque no
1: Decían
0: tienen salida y
1: que
0: que
1: habían
0: además la
1: como
0: gente les puede
1: mucho.
0: visitar.
2: Sí, Laura,
1: Decían que
2: decías.
1: había como mucho unas 6-7 personas, nos dijo la guía. O sea que es un poco como ridículo, ¿no?
2: De todas formas.
1: Además que hay un índice de delincuencia bajísimo, porque se conoce todo el mundo y es muy fácil pillar a alguien en una isla.
2: Esto es como una cárcel que hay en Laredo, que tienes, está justo en la playa y lo que ves es montaña y mar. Y dices, joder, es un poco
3: Una
2: tortura,
3: cárcel
2: ¿no?
3: con vistas.
2: Claro, no con joder, pero con vistas de cuidado. A ver, Josep, ¿tú qué nos cuentas?
3: Pues mira, coincido bastante en el análisis de mis dos compañeras. Yo, sabes que aterrizaba por primera vez en el aeropuerto de Mataveri, me sorprendió ver gallinas por todas partes.
2: ¿Gallinas?
3: Gallinas, sí.
2: ¿Pero y por qué?
3: Porque es famosa por sus
1: Y
3: gallinas
1: caballos.
3: y caballos y otras
2: ¿Qué
3: otros
2: Isla de
3: animales.
2: Pascua es famosa por sus gallinas?
3: Sí, las de Mataveri, no las de Isla de Pascua.
2: Vale, estoy flipando.
3: Es famosa
0: Las de
3: por
0: la
3: sus
0: sala de espera a un pie
3: por
0: del
3: ejemplo,
0: avión.
3: claro, sí.
2: Pero
3: sí,
2: vamos
3: sí,
2: a
3: sí,
2: ver,
3: sí.
2: O sea, con todo lo que hay en Isla de Pascua y me dice que es famosa por sus gallinas.
3: Claro, ese es el primer
1: es
3: impacto
1: que...
3: después de que hayas estado 7 horas a bordo de un avión, llegues a Isla de Pascua y efectivamente haya una luz radiante, maravillosa, como decía Laura, pero luego te sorprende la vibra que tiene la isla. Yo no te voy a hablar de lo monumental, porque es verdad que cuando el primer día llegamos a la Jutajai, que es el...
2: Es tu primera vez, hay que decirlo.
3: Es mi
2: ¿no?
3: primera vez, sí.
2: Y,
3: llegas,
2: y yo te conozco, tú has tenido que flipar, pero vamos,
3: claro,
2: más grande.
3: Pero fíjate, tú sabes que he viajado muchísimo por mi historia
2: sí.
3: en rutas del mundo, y es raro que tenía el listón muy alto, es raro que así de primeras te flipe alguna historia. A mí lo que me flipó, sin ver todavía nada monumental, fue la vibra que tenía la isla. Porque me recuerda mucho a esos lugares un poco como espirituales, de buen rollo, sin prisas. Una isla que te la acabas en media hora, en coche. Es decir, que el tiempo allí tiene otro nivel, otro movimiento. Sí. Y un ejemplo creo que de lo que digo es lo que sucedió, por ejemplo, en 2019. Plena pandemia de COVID. 1.000 turistas se quedan atrapados en Rapa Nui. 1.000 turistas que no pueden salir de la isla porque el gobierno chileno, que es de quien depende jurisdiccionalmente este territorio en medio del Pacífico, decide que no puede entrar ni salir sin recursos propios. Es decir, decía Lourdes, viene un barco, que es el que trae las cosas, no hay puerto. Los barcos fondean y son en pequeñas embarcaciones las que van trasladando las mercancías desde los barcos hasta el pequeño puerto deportivo que hay en la capital.
0: Hangaroa.
3: Entonces, claro, esos 1.000 turistas, cuando se han acabado los seguros y se ha acabado todo, porque tienen que estar ahí muchos meses, viven de la solidaridad de los Rapa Nui. El alcalde les da trabajo, el alcalde les da la posibilidad de formar parte de la comunidad. Esto es muy complicado, ¿eh? Tú imagínate las cosas que estamos viviendo hoy con el mundo de la inmigración y demás. Pues 1.000 turistas encuentran su casa en una isla perdida a 4.000 kilómetros de la costa de Chile y a otros tantos de Tahití.
2: Bueno, pues ya sabéis que es el sitio, dicen que más aislado del planeta. Así que lo suyo es que nos metamos en faena. Vamos a escuchar lo que tiene que contarnos de este lugar nuestro querido compañero, otro de los que ha estado allí. Se salta del martes al jueves, ahí está nuestra águila calva, Juan José Sánchez Oro.
4: Los moáis eran solamente una pieza desde luego fundamental, dentro de una compleja concepción del mundo que era la que tenían los antiguos habitantes Rapa Nui. Las antiguas aldeas donde estos habitantes vivían estaban organizadas en tres espacios claramente diferenciados. En el centro estaba el Ahu, que es esta plataforma ceremonial donde se levantaban los moáis, y detrás de ellos comenzaba el mundo de los muertos. El Ahu era en cierto modo una especie de eje, una especie de umbral, de puerta entre el más allá y el más acá. Por tanto, teníamos esa frontera y a espaldas de los moáis estaba el mar, que era concebido como el reino de los difuntos. Bueno, pues también allí, detrás de estas estatuas, detrás de los moáis, se encontraban los hornos donde se preparaban los alimentos ceremoniales, incluidos también los relacionados con sacrificios humanos, que está también perfectamente demostrado tanto por pruebas arqueológicas como por pruebas etnográficas, ¿no? Por testimonios recogidos por etnógrafos. Y una vez que ya hemos, si ya avanzamos y cruzamos el Ahu, nos ponemos delante de los moáis, entonces el paisaje cambia completamente, entramos en el mundo de la vida. Y ahí lo primero que hallamos es una plaza pavimentada, que era donde se reunía la comunidad y donde se celebraban los rituales.

0: Detrás de esta plaza, a continuación, estaban las viviendas de los nobles de la aldea, después las viviendas, digamos, de las clases populares, por decirlo así, y finalmente ya, hacia el fondo del horizonte, los campos de cultivo. Todo estaba perfectamente ordenado, todo estaba ocupando su lugar, era una sociedad perfectamente jerarquizada y donde el espacio, como vemos, estaba repletamente cargado de significado. Y aquí los Moais no eran simples estatuas, eran los ancestros, los antepasados divinizados. Y desde su posición elevada sobre el altar, sobre el Ahu, parecían contemplar y proteger el mundo de los vivos. Por eso se creía que el mana, esa fuerza espiritual, residía en su cabeza y a través de los ojos la proyectaban el mana sobre toda la comunidad. Y en ese, por eso se da la casualidad también o la curiosidad de que a los pies de esta fuente de vida, de esta fuente de energía, dentro de la plaza ceremonial, es donde se enterraban los cordones umbilicales de los miembros de la élite. Por lo tanto, los Moais custodiaban no solamente a los vivos, sino también sus raíces.
1: Bueno, pues ya veis que la civilización de Isla de Pascua, pequeñita, pero tenía esa cercanía tremenda a todo lo que tenía que ver con la muerte, algo que es común en las culturas del pasado. Yo os puedo decir que en estos ajus, que son precisamente, como decía Sánchez Oro, nuestro querido Juanjo, estos ajus son las plataformas sobre las que se colocan. Hoy en día se puede ver el Ahu Tongariki, Ajiakibi, en fin, todos estos puedes ver los Moai situados sobre las mismas. Yo en su momento tuve una de las experiencias más alucinantes que he podido vivir, porque para mí fue absolutamente inexplicable. Si da tiempo os lo contaré, pero ha hecho alusión Laura, Juanjo, precisamente al tema del maná, que es un concepto que está muy ligado a Isla de Pascua prácticamente para todo, ¿no? Porque incluso se llega a decir que los Moai se desplazaban gracias al maná. ¿Qué es esto? ¿Para qué vale? ¿Y qué paralelismo tiene con ese concepto quizás más cercano a nosotros, que es el aura?
2: Bueno, primero que ellos no hablan de maná, sino de mana. O sea, el acento lo ponen completamente distinto a lo que nosotros habitualmente
3: haríamos. Si no sería mana.
2: Sí, pero que ellos hablan de mana, no de mana.
3: Madre mía, bueno, sí, era para hacer el chiste fácil, Laura.
1: ¿Cómo venimos? Mira que yo que te iba a decir, los andaluces decimos tostada y aquí se dicen tostas. Bueno, pues es lo mismo.
2: Bueno, pues mana. Pues, a ver, el mana es un concepto fundamental en la cosmovisión del pueblo Rapa Nui. Para ellos es algo así como un poder sagrado, espiritual, que nuevamente viene de la divinidad. Se cree que lo tienen aquellos que son descendientes precisamente de los dioses a nivel humano, aunque también hay lo que llaman ellos el mana adquirido, que se puede adquirir pues por virtudes, por trabajo o incluso por tener pues capacidades extraordinarias que pueden ser de muchos tipos, ¿vale? ¿Qué es el mana? Como decías tú, podía relacionarse, por ejemplo, con el ka a nivel egipcio, podía relacionarse con el alma a veces o con el aura, depende cómo, en qué acepción de la palabra podría también parecerse a eso en nuestra visión del mundo. En cualquier caso, es como esa energía espiritual que lo impregna todo y a la vez que está solamente pues en cosas que ellos consideran casi como sagradas. Por eso el mana es algo que no todo el mundo tiene o que no tiene en gran medida y que además también impregna algunos objetos, no solamente los moais o los akus, sino por ejemplo hay objetos tan claros como puede ser, por ejemplo, las calaveras sagradas. Esas calaveras que pertenecían, por ejemplo, a los Ari Mau, que eran pues esos nobles, que cuando morían se consideraba que sus calaveras, sus cráneos, todavía conservaban ese mana y, por tanto, se solían robar. Se observaban, ¿por qué? Porque pensaban que pues ponerla como talismán en según qué lugares favorecía a aquellos que las poseían. Entonces era un problema porque acababan robándolas de los akus muchas veces. También, por ejemplo, los anzuelos de hueso se considera que contienen ese mana porque precisamente favorecen el poder alimentarse y es un elemento vital para ellos en una isla que durante mucho tiempo estuvo prácticamente deforestada y que por tanto necesitaban ganarse la vida y sobre todo sobrevivir a base pues del mar, ¿no? Entonces los anzuelos pasaban a ser objetos sagrados en muchos casos, pero también hay piedras consideradas sagradas, piedras que en algunos casos son petroglifos, pero en otras no. Por ejemplo, Hablamos del Tepitocura, que luego hablaremos más adelante, de ese ombligo del mundo. Es una de esas piedras que se considera que están cargadas de mana y que además tiene una energía muy especial. Pero también tenemos, por ejemplo, el Puojiro, que es una piedra situada no muy lejos de la anterior y cuyo nombre significa trompeta.

0: De Giro, que hace referencia pues al antiguo dios de la lluvia, y este artefacto tiene un orificio principal por el que se sopla, que pronuncia un sonido, dicen, parecido al de una trompeta. Este es otro de esos instrumentos, de esos objetos que se considera que poseían un maná propio. Y por último, lo que denomina la tercera roca, que es la más inaccesible al público porque está situada en una de las colinas del volcán Poike, y se denomina pues la Bay Aver a Eva, que yo los nombres ya sabes que no tengo esa facilidad que tú tienes.
1: Pero cuidado, bien pronunciado.
0: Vale, y en ella pues esculpieron un rostro en una cavidad natural de 2 metros de largo, que fue aprovechado para presentar una gran boca abierta y que posiblemente serviría para en su momento recolectar agua de lluvia, nuevamente algo básico en una isla que no tiene agua propia, es decir, el agua que recolecta es el agua que cae con la lluvia, pero no hay ríos.
1: No hay ríos.
0: O sea, el agua también pasa a ser un elemento imprescindible y sagrado, y por tanto se considera que el agua también tiene mana. Fíjate, a mí me pasó una anécdota curiosa.
1: Que nos vas a contar en la segunda hora, Laura, porque vale. Lo vamos a dejar aquí en todo lo alto, porque están a punto de llegar nuestros compañeros de los servicios informativos de Onda Cero Radio. También nos vamos a hablar de esas hipótesis sobre el desplazamiento de los Moáis. Vamos a ver si nos acercamos a cómo fue la génesis de ese primer Moai, por qué a esta gente le da por construir estas cabezas, pero todo esto va a ser una vez que iniciemos la segunda hora del Colegio Invisible. Ya sabéis, estáis aquí en Onda Cero. Regresamos enseguida.
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0: Son las 2, es la 1 en Canarias.
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0: Buenas noches. El ministro de Obras marroquí, Nizar Baraka, insiste en la reclamación territorial de Ceuta por parte de Rabat. Durante un mitin, el ministro de Marruecos ha asegurado que nuestro país es un socio esencial, pero dice que no cederán parte de su territorio nacional en referencia a Ceuta.
2: En cuanto a nuestra vecina España y los sucesos de Ceuta, ellos consideran que su seguridad nacional se ha visto comprometida. Y lo decimos con total franqueza. España es un socio clave para nosotros. Sin embargo, no cederemos ni un ápice de nuestro territorio nacional.
0: Aunque ha asegurado que no existen evidencias sólidas, el presidente, que confirmen la autoría intelectual de Rabat de la entrada masiva. Por declaraciones como esta de varios ministros del país magrebí, el gobierno convocó el pasado 21 de agosto a la embajadora marroquí en España, una cita a la que finalmente acudió el encargado de negocios de la embajada porque esta se encontraba ausente. Lo ha adelantado durante su comparecencia en la Cámara Baja el presidente del Ejecutivo, quien ha dicho que tras la entrada masiva las relaciones internacionales con el país vecino serán diferentes.
3: Nosotros, señorías, tenemos que seguir cooperando con Marruecos. Queremos una relación de buena vecindad con Marruecos. Creo que eso va en aras del interés general y en aras del interés, por tanto, de los españoles y españolas, también de la ciudad autónoma de Ceuta y de Melilla. Pero es evidente que después de lo ocurrido, esa cooperación tiene que ser diferente.
0: Declaraciones que se han producido en el mismo día en el que un nuevo informe de la Guardia Civil que hemos conocido apunta que un defecto de nivelación en el carril por donde circulaba uno de los trenes que chocó en Adamuz pudo contribuir a la rotura de la vía. Este accidente, las reducciones de velocidad en la red posteriores y las huelgas convocadas en el